siendo enseñada por hombres que Él ha puesto en la iglesia para que lleven a cabo justamente esa tarea de enseñar, de exhortar, de predicar. En este versículo 14 de Efesios 4, Pablo dice que ya no seamos niños en nuestra fe. En un sentido real, este versículo describe la condición de la iglesia contemporánea. Es una iglesia, como dije, infantil, con las características de un niño y no de un hombre maduro. Ahora, es importante notar que en el Nuevo Testamento se nos enseña que todos y cada uno de nosotros comenzamos nuestra experiencia cristiana como niños. Todos venimos a la fe como niños. Y cada uno de nosotros nos encontramos en etapas diferentes de crecimiento. Cada uno de nosotros. Por eso el apóstol Juan, refiriéndose o escribiendo a los creyentes, dice en 1 Juan 2, 12 y 13, en primer lugar, perdón, les llama niños y después habla de jóvenes y después de padres, indicándonos, por supuesto, que en la iglesia existen estas tres etapas de crecimiento. Ser cristiano y haber creído en Cristo para salvación, haber nacido de nuevo, es solo el comienzo. Todos y cada uno de nosotros entramos a la vida cristiana como bebitos. No hay diferencia. La cosa es que no debemos quedarnos ahí como bebitos, como niños. Por eso Pablo dice, para que ya no seamos niños. Hubo un momento que fuimos niños, pero debemos crecer. Ahora, no importa si el recién convertido sea un hombre de prominencia en su vida profesional, médico, abogado, ingeniero, lo que sea, o un erudito en su rama de estudio, o un albañil. Todos comienzan de la misma manera, todos entramos como bebés y con las limitaciones de un niño, pero necesitamos crecer y madurar. La única manera de crecer y madurar es alimentarnos de la palabra de Dios. Por eso Pedro escribe a los creyentes y les dice, 1 Pedro 2:2, desead como niños recién nacidos la leche pura de la palabra para que por ella crezcáis para salvación. Es obvio que un bebé no puede crecer si no se alimenta de la vianda adecuada para él, y ninguno de nosotros podemos crecer espiritualmente, crecer si no nos estamos alimentando de la palabra de verdad. Y Pablo en este versículo 14 subraya características de un niño y lo hace por medio de descripciones. Noten ustedes, la primera es que un niño es inestable. Y observen si la iglesia en general no está poblada de personas con esta categoría, con esta descripción. La primera es inestable, sacudidos por olas, llevados de aquí para allá. Un niño es cambiante en su manera de ser. De un momento a otro cambia y pasa de una sonrisa a un berrinche. Yo tengo nietos, chicos, y lo noto. Muy lindos, muy simpáticos, riéndose, y de repente algo no sale como ellos quieren. ¡Wah! ¿Cómo es posible que si un segundo atrás estaban riéndose? Echan berrinche. Y se observa inmediatamente en su rostro. No pueden evitar eso porque son, ¿qué? Niños. La inestabilidad de un niño se observa en el hecho de que no tiene control propio. Inmediatamente se deja llevar por sus emociones o impulsos. No tiene disciplina propia. Por eso es que debemos enseñar a los niños qué es y cuál es la respuesta y conducta adecuada, aceptable. Un niño, cambia de emociones, su estado de ánimo, en su manera de pensar. Estas características son propias de un niño y debería hacernos pensar y ver si nosotros no estamos manifestando ciertas características en nuestra vida espiritual que son de niños. Somos impacientes,
Somos cambiantes, nos irritamos fácilmente, echamos berrinches, claro, no berrinches de estilo niño, pero ya berrinches de adulto, que son más sofisticados, ponen la cara, actitudes feas, que son vengativas en cuanto a algo, en contra de alguien, y claro, son berrinches, y todos conocemos a gente de ese tipo. Hay creyentes berrinchudos, es cierto. Y todos luchamos con eso de vez en cuando. Que no salen las cosas como queríamos y la tendencia es tratar de... Bueno, eso es, si reaccionamos de una manera infantil, entonces nos está diciendo que no estamos creciendo como debemos. Otra característica de un infante, un niño, es que fácilmente es engañado. O sea, es crédulo. Pablo expresa esta realidad cuando dice, llevado de aquí para allá por todo viento de doctrina. Un niño es fácil víctima del engaño porque es crédulo. Cree lo que le dicen sin pensar si es cierto o no. Un chico se cree todo lo que un adulto le dice o le enseña. Esta característica era muy preocupante para el apóstol Pablo cuando escribe a las iglesias o instruye a las iglesias. Por ejemplo, en Colosenses 2:8 dice, mirad que nadie os haga cautivos por medio de su filosofía y vanas sutilezas, según las tradiciones de los hombres, conforme a los principios elementales del mundo y no según Cristo. Un niño es fácilmente llevado de aquí para allá por diferentes ideas, diferentes doctrinas. Y una iglesia infantil, un cristiano infantil, es fácilmente engañado. Si el que enseña o el que habla tiene carisma y fuerza y sabe gritar en el momento adecuado, en su enseñanza o predicación, los infantiles creyentes dicen, este hombre sí que tiene impacto, amén, amén. Y reaccionan de una manera sonsa porque están siendo crédulos. Una pregunta que surge al pensar en las características de un niño es que lo llevan a ser inestables, es ¿por qué? ¿Por qué es que un niño se conduce de esta manera? Bueno, la respuesta, además de ser niño, además de ser inmaduro, un niño es ignorante. Ignorante. Un niño no tiene suficiente conocimiento. Un niño no tiene un estándar por el cual él pueda evaluar lo que escucha o se le enseña. Un niño en la fe también es ignorante y por lo tanto necesita instrucción. Por eso el Señor dejó a la iglesia hombres que manejen la palabra de Dios, enseñen la palabra de Dios para instruir a los santos, para edificar a los santos, que comienzan cada uno de ellos en una etapa de niñez. Pero un niño es ignorante. Por aplicación, una iglesia, un cristiano que es ignorante a la verdad de Dios, tampoco está en condiciones entonces de poder juzgar con precisión, o sea, no va a tener discernimiento, no tiene la capacidad de discriminar entre lo que es falso y verdadero. Ese es el peligro de una iglesia llena de bebitos. Y como dijimos, está bien comenzar como bebitos, el problema es cuando pasan los años y la iglesia continúa siendo de la misma manera. Una otra razón por la cual una iglesia carece de discernimiento se desprende de esta primera. Cuando la iglesia es inmadura, cuando está poblada de creyentes inmaduros que no han sido enseñados, no han sido alimentados, no han sido nutridos, esto lleva al desconocimiento doctrinal. Una iglesia que no ha sido instruida es una iglesia que no conoce doctrina. La doctrina ha quedado a un lado en la iglesia evangélica contemporánea y ha sido sustituida por otras cosas. La proclamación y exposición de la verdad revelada en la Escritura ha sido reemplazada con cosas tales como drama, música, música con estribillos, repetitivos por supuesto, dirigida por líderes de alabanza carismáticos,
con mucha personalidad, lo que sea, equipos de mímica, entretenimiento, charlas sobre la autoestima, en estos días charlas sobre la justicia social. ¿Han escuchado esa frase últimamente? La justicia social. Es como si se hubiera convertido el nuevo tema del cual tenemos que hablar. Experiencias místicas. Todas estas cosas están diseñadas para evocar reacciones emocionales en lugar de traer luz al entendimiento, a la manera de pensar. Lo triste es que la gente en estas iglesias, los niños, la gente inmadura, a ellos les gusta este tipo de experiencia congregacional. Muchos piensan hoy que enfatizar doctrina en la iglesia es algo innecesario porque, según estas personas, el dogmatismo doctrinal produce división entre cristianos. Más, afirmar algo con convicción doctrinal se mira en algunos círculos evangélicos como falta de amor. ¿Han escuchado eso? Ser intolerante, ser orgulloso. Pero como podemos observar, enseñar doctrina no fue opcional en el Nuevo Testamento. La primera iglesia desde su inicio se dedicó justamente a eso, a la doctrina. Sigan conmigo si quieren en sus Biblias o me escuchan nada más. Hechos 2, 41-42. Este es el comienzo de la iglesia en Jerusalén. Después de que las 3.000 almas fueron, se convirtieron, vinieron a Cristo, tenemos esta descripción de Lucas, quien escribe en el versículo 41. Entonces los que habían recibido su palabra fueron bautizados y se añadieron aquel día como 3.000 almas. Versículo 42, noten lo que hacían estas 3.000 almas. Se dedicaban continuamente a las enseñanzas de los apóstoles. Te didaketon apostolón, a la comunión, al partimiento del pan y a la oración. Pero lo primero, lo principal, se dedicaban a la enseñanza apostólica. La enseñanza apostólica, la doctrina apostólica, doctrina o enseñanza, ambas palabras son traducción de la palabra griega didaké. Fue un elemento esencial en la experiencia cristiana de la primera iglesia. Si vamos al capítulo 6 de Hechos, en esta primera iglesia de Jerusalén, tenemos el énfasis de enseñanza de esta manera. Dice el líder de los apóstoles, posiblemente fue Pedro, no sabemos. Los 12, dice el versículo 2, convocaron a la congregación de discípulos y dijeron: no es conveniente que nosotros descuidemos la palabra de Dios para servir mesas. Y el versículo 4 dice: nosotros, eso es lo prioritario, nos entregaremos a la oración y al ministerio de la palabra. Esto es lo más importante e insustituible en el ministerio de una iglesia. La oración por parte de sus líderes y la instrucción a los creyentes de la palabra. Por eso, en 1 Timoteo 3:15, menciona a Pablo la razón por la cual la iglesia existe. Versículo 15, 1 Timoteo 3:15, en caso de que me tarde, te escribo para que sepas cómo debe conducirse uno en la casa de Dios, que es la iglesia del Dios vivo, columna y sostén de la verdad. Para eso existe, para eso existimos. Si nosotros dejamos a un lado la verdad, la instrucción doctrinal, perdemos la razón del por qué estamos aquí. Instruyendo en cuanto a los requisitos de los líderes, de los pastores de la iglesia, en este mismo capítulo, comenzando con el versículo 1, dice Pablo: si alguno desea o aspira el cargo de obispo o anciano pastor, buena obra desea hacer. Magnífico. Hay muchos jóvenes que tienen el deseo de servir al Señor como pastores. Ese es un lindo deseo, si viene del Señor. Pero un obispo, dice Pablo, debe ser primero irreprensible. Y aquí da una serie de virtudes o características o requisitos de un pastor que deben estar ahí: marido de una sola mujer, sobrio, prudente, de conducta decorosa, hospitalario, y noten la única función que se subraya ahí por el Espíritu Santo: apto para enseñar. Apto para enseñar.
¿Enseñar qué? ¿Arte culinaria? ¿Enseñar qué? ¿Historia? ¿Anécdotas? No, enseñar la doctrina. ¿Cuál doctrina? La doctrina de los apóstoles. Para eso está el pastor. A Tito, dirigiéndose a Tito, Pablo le instruye en el versículo 5, por esta causa te dejé en Creta, para que pusieras en orden lo que queda ahí y designaras ancianos en cada ciudad, que como te mandé. Esto es, si alguno es irreprensible, otra vez, la irreprensibilidad. Marido de una sola mujer, que tenga hijos creyentes, no acusados de disolución ni rebeldía, porque el obispo, otra vez repite Pablo, debe ser irreprensible como administrador de Dios, no obstinado, no iracundo, no dado a la bebida, no pendenciero, no amante de ganancias deshonestas, sino hospitalario, amante de lo bueno, prudente, justo, santo, dueño de sí mismo. Y el versículo 9, noten otra vez su función, reteniendo la palabra fiel, que es conforme a la enseñanza, didaké, la misma palabra que encontramos la enseñanza de los apóstoles, que sea capaz también de exhortar con sana doctrina y refutar a los que contradicen. O sea, debe conocer la verdad para poder distinguirla de aquello que es falso y refutar a lo que es falso, refutar a los que predican otra cosa. Por eso el Señor dejó a la iglesia estos hombres de Dios, estos hombres dotados, que ya mencionamos en el capítulo 4 de Efesios, a fin de capacitar a los santos para la obra del ministerio. Lo que observamos en el Nuevo Testamento, hermanos, es un énfasis primordial e inequívoco en cuanto a la enseñanza doctrinal. La salud de la iglesia, la salud espiritual de la iglesia, depende del alimento espiritual de la palabra de Dios, de la doctrina, como dice Judas, que fue dada a los santos una vez y para siempre. Lloyd-Jones, hablando de la importancia de la doctrina y madurez espiritual de la iglesia, escribió esto. Estos son los años, los 80, la década de los 80. Y él escribe, en cuanto a este problema, diciendo lo siguiente: el problema principal de los cristianos hoy, miren, si no era el problema principal en esos días, se ha aumentado hoy. El problema principal de los cristianos hoy es su falta de entendimiento y conocimiento doctrinal. El hombre cuya doctrina es inestable, dice Lloyd-Jones, será inestable en toda su vida. Nada es tan absurdo como aquellos que dicen que la doctrina es puramente académica, que no está relacionada a la vida. Lloyd-Jones dice, no hay nada más práctico que la doctrina. Claro, porque la doctrina, la palabra de Dios, la verdad de Dios, es el medio que él utiliza para salvar a los perdidos y para edificar a los santos. Por eso es práctica. La enseñanza doctrinal es la cosa más práctica que podamos hacer en la iglesia. ¿Por qué? Bueno, primero, porque es la verdad de Dios revelada en su palabra. Segundo, es para nuestro bien y el crecimiento espiritual de nuestras ovejas, nuestras iglesias. Un pastor, un anciano, por sobre toda otra función en la iglesia, debe ser apto para enseñar. Y como hice una vez la pregunta, ¿enseñar qué? La doctrina. ¿Cuál doctrina? La doctrina de los apóstoles, que es todo lo que tenemos revelado aquí en el Nuevo Testamento. ¿Nos damos cuenta de esa realidad? Uno se hace la pregunta, ¿por qué la iglesia contemporánea es tan apática si no hostil a la enseñanza doctrinal? Yo creo que entre las razones, una de ellas es que la enseñanza bíblica o la enseñanza doctrinal se considera como algo que va a causar división en las iglesias. Es como si existiera un antagonismo a la doctrina clara de la Biblia porque esta divide y ofende. Pero ¿saben qué? Eso no se puede evitar. Perdón. La doctrina sana siempre divide. Siempre. La verdad de Dios ofende al pecador. ¿Por qué? Porque el pecador es enemigo de Dios. Y en su condición natural no acepta las cosas del Espíritu porque se han de discernir como espiritualmente. Cristo no vino a este mundo para hacerse de amigos. Su verdad es exclusiva
y por supuesto divide. Si leemos los evangelios, notamos que lo odiaban justamente porque enseñaba la verdad. Si predicamos la verdad bíblica, vamos a ofender, porque la verdad es luz que expone las tinieblas del corazón de los seres humanos. Y el Señor Jesús dice que los hombres amaron más las tinieblas que la luz. Y por supuesto, rechazaron a la luz, a Jesucristo. Finalmente lo crucificaron. Debemos recordar que este mundo es territorio enemigo. Estamos pasando por esta situación en nuestra iglesia, esta lucha legal. Y uno a veces se pregunta y se desanima, ¿por qué? ¿Por qué está pasando esto? ¿Qué le hicimos a los gobernantes para que tengan una posición tan radical? La respuesta es, vivimos en territorio enemigo. Y todos los seres humanos, que incluye a los gobernantes, están bajo el control del maligno. Por eso suceden las cosas como suceden. Y por supuesto, aquí estamos nosotros, que no somos hijos del diablo como el resto de la gente, sino que somos hijos de Dios y predicamos la verdad de Dios. Y por supuesto, no podemos esperar en este territorio de enemigos que nos abracen y digan, oh, qué bonito, hagan lo que quieran. No va a suceder. Muchos cristianos piensan que si eliminamos la doctrina de nuestra predicación y nos dejamos llevar por el amor, nos vamos a llevar bien con todos. Bueno, si dejamos la doctrina a un lado, ¿qué va a suceder? La verdad va a desaparecer. Aún la unidad va a desaparecer, porque la unidad cristiana no se basa en sentirnos bien los unos con los otros. La unidad cristiana se basa en nuestra fe. El Señor Jesucristo habló de esto en el capítulo 17 de Juan, cuando pidió al Padre que los suyos sean uno, pero esa petición fue precedida por su oración, santifícalos en tu verdad. En el versículo 17, la unidad cristiana se fundamenta en la verdad de Dios, no salteándonos la verdad de Dios. Por eso Pablo le exhortó a Timoteo, procura con toda diligencia presentarte a Dios aprobado, de tal manera que no traigas vergüenza o que no te avergüences de eso, sino que te presentes a Dios aprobado como uno que traza con precisión la palabra de verdad. Es una vergüenza no poder distinguir entre la verdad y el error. Entonces, el contribuyente mayor a la falta de discernimiento espiritual es el debilitamiento de la claridad doctrinal en la iglesia. Todo en la Escritura se presenta en términos de claridad doctrinal, de claridad absoluta. Hay una verdad, la Biblia nos enseña, y hay una mentira. Hay un diablo, que es el padre de mentira, y está Dios. En la Biblia no existe el concepto popular que todas las religiones finalmente llevan a Dios. No. Todos los caminos no conducen a Roma, como dice el dicho. La Biblia demanda discernimiento. Nos obliga a tomar decisiones y posiciones absolutas en aquellas áreas donde Dios habla con claridad. La Biblia no nos da ningún permiso a ser tolerantes al costo de la pureza doctrinal. Donde Dios habla clara y autoritativamente, nosotros también lo hacemos. Existe una línea bien trazada, existe una verdad absoluta, no hay lugar para comprometer las convicciones bíblicas basadas entonces en la palabra de Dios. Eso es claro en la Escritura, una y otra vez se nos hace obvio. ¿Por qué hay falta de discernimiento en la iglesia? Bueno, hablamos de dos razones principales. La primera es inmadurez espiritual entre los creyentes. La segunda, el abandono de compromiso con la doctrina bíblica. El

el que nos da discernimiento y yo debo buscar, entender lo que Dios dice y ha revelado en su palabra. ¿Se acuerdan lo que dice Salomón en Proverbios, capítulo 2, versículo 2? Estas son exhortaciones a cada uno de nosotros. Da oído a la sabiduría. Inclina tu corazón al entendimiento. Porque si clamas a la inteligencia y alzas tu voz al entendimiento, si la buscas como a plata y la procuras como a tesoros escondidos, entonces entenderás el temor del Señor y descubrirás el conocimiento de Dios. Porque el Señor da sabiduría. De su boca vienen el conocimiento y la inteligencia. Aquí encontramos este principio bíblico. Si quiero ser una persona que discierne, debo buscar el discernimiento sabiendo que el Señor lo da, viene de su boca. En otras palabras, un creyente que busca discernimiento tiene que tener un concepto muy alto de la Escritura. Al fin y al cabo, esta es la palabra de Dios y en ella Dios ha expresado su voluntad absoluta. Debo interpretarla correctamente recordando lo que nos dice el apóstol Pedro en 2 Pedro 1:20. Antes sabe de esto, que ninguna profecía de la Escritura es asunto de interpretación personal, pues ninguna profecía fue dada jamás por un acto de voluntad humana, sino que hombres inspirados por el Espíritu Santo hablaron de parte de Dios. Lo que la Escritura contiene es de parte de Dios, es de su boca. Y toda esa escritura es inspirada por él y útil. ¿Se acuerdan lo que dice 2 Timoteo 3? Perdón. Útil para enseñar, para reprender, para corregir, para instruir en justicia. Si deseo discernimiento, lo debo buscar. Es ser como los nobles de Berea, Hechos 17:11, que recibieron la palabra con toda solicitud, escudriñando diariamente las escrituras para ver si estas cosas eran así. Solo Dios puede dar discernimiento. Pero no solamente que lo debo buscar. Un segundo principio es que debo pedir que Dios me lo conceda. Debo orar por discernimiento. No es algo automático que viene al leer la Biblia. El salmista oró de esta manera, el Salmo 119:18. Abre mis ojos para que vea las maravillas de tu ley. Y el versículo 34, dame entendimiento para que guarde tu ley y la cumpla de todo corazón. Santiago dice algo similar, Santiago 1:5. Si alguno de vosotros tiene falta de sabiduría, o podríamos decir falta de discernimiento, pídala a Dios, el cual da a todos abundantemente y sin reproche y le será dada. Deseamos el discernimiento, lo buscamos en la palabra de Dios y pedimos que Él lo conceda. Buscamos, vamos a la palabra de Dios y rogamos al Señor que Él nos enseñe. En tercer lugar, y creo que esto es obvio, una vez que encontramos su voluntad en la palabra de Dios, la obedecemos. No es suficiente desear, orar, si no vamos a obedecer. ¿Qué valor tiene conocer la verdad de Dios si no la vamos a obedecer? Tenemos ejemplos en el Antiguo Testamento de alguien que conoció la palabra de Dios. Estoy hablando de Salomón. Amaba al Señor, nos dice Primera de Reyes 3:3, aunque sacrificaba y quemaba incienso en lugares altos. Versículo 4 de Primera de Reyes 11 dice, su corazón no estuvo dedicado por entero al Señor. Noten eso. Versículo 10, él no guardó lo que el Señor le había ordenado. Y Salomón demostró tener una obediencia parcial que toleró pecados en su vida y que al final le costaron su reinado y su reputación. El discernimiento siempre debe ir acompañado de la obediencia o se convertirá en un engaño propio. ¿Qué es lo que dice Santiago? Sed hacedores de la palabra. O sea, obedientes, no solamente oidores, engañándoos a vosotros mismos. El discernimiento espiritual es el resultado de buscarlo, de pedir en oración que Dios lo conceda y en tercer lugar se mantiene con la obediencia. Bueno, ¿cómo puedo convertirme en una persona que tiene discernimiento?

Debo hacer eso. Debo buscar el discernimiento en su palabra, y cuando la leo, cuando la medito, cuando la escucho siendo predicada, debo orar que el Señor me conceda discernimiento para entender, y en tercer lugar, obedecer la verdad de Dios dependiendo en el poder del Espíritu Santo. De esa manera, y podríamos agregar otras, pero esos tres principios básicos son principios que nos ayudan a desarrollar discernimiento espiritual. Me gustaría terminar, hermanos, con una palabra de oración en esta primera sesión. Disculpen que estoy con un pequeño resfrío. No es COVID. Es un pequeño resfrío catarro que tengo que me ha molestado. Vamos a orar. Padre, leemos las palabras de Pablo que nos exhorta a examinarlo todo y retener lo bueno y abstenernos de todo tipo de maldad, de falsedad, de error. En pocas palabras, somos llamados a ser cristianos con discernimiento. Personas que podamos distinguir entre lo que es falso y verdadero. Entre aquello que es bueno y aquello que es espiritualmente dañino. Padre, por medio de tu verdad revelada, tú nos has dado este manual que nos permite discriminar entre aquello que es verdad y aquello que no lo es. Gracias por tu Espíritu que nos guía a la verdad en armonía con lo que tú has revelado. Pedimos que nos des discernimiento en la medida que escudriñamos y profundizamos en tu verdad. Oh Padre, qué precioso privilegio tenemos de poder abrir tu palabra y conocer tu voluntad revelada. Bendice a cada oyente aquí. Crea en cada corazón el deseo y compromiso de ser fiel a la palabra de verdad. Pedimos estas cosas, Señor, en el nombre del Señor Jesús. Amén.

Pertenezco a la vieja escuela, pues mire, creo lo que dice este libro, pasta a pasta, creo todo, no lo entiendo todo, pero lo creo todo, y lo acepto todo y procuro doblegarme a todo lo que este precioso libro dice y enseña. Creo en su inspiración, es decir, que fue escrito bajo la dirección del Espíritu Santo de Dios, por hombres de Dios. Creo en su inerrancia, es decir, que no hay error en este libro. Creo en su infalibilidad, nada de lo que dice cae en el vacío. Creo que no hay contradicción en este libro. Hay cuestiones que tenemos que estudiar y armonizar. Pero Mateo no contradice a Marcos, ni Marcos contradice a Lucas, ni Lucas contradice a Juan, o viceversa. Ni Pedro contradice a Pablo, ni Pablo contradice a Santiago, o viceversa. Ni los profetas de la antigüedad se contradijeron unos a otros. Ni los libros de la ley o los libros de la sabiduría. Hay una perfecta armonía en este libro porque es la palabra de Dios inerrante e infalible. Y para siempre está fija, firme, incólume en los cielos. Y esa es la palabra que creemos, que enseñamos y que predicamos. Y si no lo hacemos así, tendremos que responder delante del Señor. Y esta palabra debe de interpretarse de manera normal, natural, llana, histórico, gramaticalmente. Todo eso significa una cosa: debe interpretarse literalmente. Literalmente significa que uno toma el valor, el significado de cada palabra de las Escrituras según el autor original quiso expresarlo y darlo. No debemos de añadir, no debemos de quitar, debemos de ser fieles intérpretes de la palabra de Dios. Nuestra interpretación, si es gramatical, histórica, llana, normal, natural, debe ser objetiva. No es por lo que uno siente, no es cómo le afecta a uno por dentro, es lo que es. Yo miro esa silla y es una silla. Lo que es ese mueble no depende de cómo yo me sienta, cuáles sean mis sentimientos, cómo me afectan, es lo que es. Y así es la palabra de Dios. Hoy día estamos viviendo en una etapa de subjetivismo. Subjetivismo. Se le llama también existencialismo. Cada cual cree como siente, y como piensa, y como le parece. Eso no tiene lugar en las Escrituras. Los hombres que interpretaron la Biblia lo hicieron normal, literal y fielmente. Y eso es aplicable a toda la palabra de Dios. Porque dice 2 Timoteo 3:16, toda la Escritura, pasagrafía, dice el griego, toda la Escritura es inspirada por Dios, soplada por Dios, tiene su origen en Dios. La palabra griega theonoustos, Dios soplada, y es útil para enseñar, para redarguir, para corregir, para instruir en justicia, para que el hombre de Dios sea, dicen vuestras Biblias, perfecto, maduro. Maduro, enteramente preparado para toda buena obra. De manera que por eso estamos aquí estudiando.
porque creemos en la palabra de Dios. Y debo de decir algo respecto a la música, porque el último día mencioné una canción que tal como está escrita no se ajusta a lo que dice la escritura, pero ese trocito de letra ahí se puede cambiar porque alguien lo escribió así y no se percató tal vez de que las naciones no se van a unir como hermanas. Los creyentes sí, vamos a ir unidos como hermanos. Incluso aquellos que hoy están desunidos, el día ese van a tener que unirse, porque o se unen o se quedan, o se unen o se quedan. Y con esto de la música, una de las razones, entre otras, por la que me gusta venir aquí es por la música, porque aquí hay gente que toca unos instrumentos ahí que a mí me gustan muchísimo. Pero la música es muy importante en la iglesia, muy importante. Agradecemos mucho en la cuestión esta de los adelantos electrónicos, pero una de las cosas que no me gusta de estos adelantos electrónicos es que hace que los creyentes ahora no traigan sus himnarios, porque se les va a proyectar los himnos ahí, y entonces nadie trae el himnario. El himnario ha sido el libro más cercano al creyente después de la Biblia. El libro más utilizado por los cristianos después de la Biblia ha sido el himnario. Y es importante que entendamos esta cuestión música, porque mire, hoy día el maligno se mete en las iglesias por la música, por la música. Muchos no quieren cantar los himnos y no quieren leer la música, y es triste ver. Yo tengo que viajar por muchos lugares del mundo y a veces tengo que tolerar lo que se toca y lo que se canta. Tengo que tolerarlo, no tengo otra opción. No voy a armar ahí una revolución en ese momento. Pero mire, hoy día hay un desorden porque se ha cogido música pagana, música del mundo, y se le ha puesto letra cristiana. ¿Sabéis que en muchas iglesias en Norteamérica hoy lo que se canta y lo que se escucha es lo que se llama por ahí hard rock? ¿Habéis oído eso a los músicos? Hard rock. Ya ni siquiera es el rock and roll de Elvis Presley, ni de los Beatles. Ya los Beatles ahora, mira, serían enanos comparados con el rock ese de hoy día. Y eso es ese ritmo estridente, ese ritmo ininterpretable, pues no se puede interpretar, es el que se está utilizando en muchos sitios para cantar. Yo agradezco mucho otra vez el hecho de que soy de la escuela antigua, porque todavía puedo coger el himnario y cantar los himnos clásicos escritos por hombres y por mujeres, hombres y mujeres cristianos, que tenían dos cualidades importantes: sabían música y sabían teología, y unieron esas dos virtudes, la música con la teología. Y se cantaba de manera que nuestro espíritu, nuestro hombre interior, nuestra alma era elevada y era edificada. Hoy no se hace eso. Hoy lo que se procura es elevar las emociones. Mucha emoción, mucha emoción, mucho ritmo, mucho movimiento. Y la gente cree que eso es adorar, y eso lejos está de ser la adoración que la Biblia nos manda a rendir a Dios. Bueno, hace años, muchos años, me leí un librito. El autor
lo escribió alguien mucho, pero mucho, mucho más antiguo que yo. Un tal Gregory. Y Gregory fue profesor de una universidad muy famosa en los Estados Unidos. Era un creyente. Y él escribió este librito, pequeño, sí, pero muy útil. Se titula Las siete leyes de la enseñanza. No voy a preguntarlo porque no creo que haya aquí un ser vivo aquí, aparte del que está hablando, que se lo haya leído. Y si hubiese alguien aquí que se lo haya leído, es alguien rarísimo. Este librito se llama así, Las siete leyes de la enseñanza, porque comienza hablando de lo que es enseñar, y comienza hablando de la ley del maestro. Hay una ley que es la ley del maestro. El maestro debe conocer lo que enseña, debe de estar empapado de lo que va a enseñar, saturado. La ley del maestro no solo dice que el maestro debe estar saturado de lo que va a enseñar, sino querer enseñar. Y luego la ley del alumno. El alumno debe querer aprender y debe de concentrarse para aprender. La tercera es la ley de la lección. La lección, cómo se estudia, uno va de lo conocido a lo desconocido. La ley del maestro, la ley del alumno, la ley de la lección. Luego, la ley del vocabulario. Si yo uso aquí palabras ajenas a vosotros y no las defino, estaríais aquí mirándoos los rostros sin saber de qué se está hablando. La ley del vocabulario. Luego hay la ley de la comunicación. Uno debe saber comunicar lo que uno enseña a veces por medio de audiovisuales, por medio de ilustraciones, por medio de varias cosas. Y luego la sexta ley es la ley del repaso. Lo que uno estudia tiene que repasarlo. Yo recuerdo cuando estudiaba en la escuela bíblica y en el seminario y en la universidad, tomaba notas de lo que mis profesores decían y eran puros garabatos. Pero luego llegaba a casa y lo pasaba en limpio y repasaba esas notas. Esa es la ley del repaso. Y luego el maestro en clase repasaba también lo que se había estudiado el día antes o dos o tres días antes. Y luego, finalmente, ¿cuál sería la séptima ley? La ley del examen. Porque si uno no se examina, uno no sabe si sabe. Uno no sabe si de verdad ha aprendido, si no se examina. Bueno, yo quiero en esta noche solo aplicar la sexta ley, que es la ley del repaso. Esta noche deberíamos de hablar sobre las resurrecciones, pero pensé que sería de mucho valor para vosotros y para mí también darle un repaso a lo que hemos visto hasta ahora. Y vamos a hacerlo. Vamos a hacerlo, vamos a darle un repaso a esos temas que hemos estado estudiando durante estos días. Hemos estado hablando de escatología. Escatología tiene que ver con los acontecimientos de los postreros tiempos, porque la palabra escato significa últimas cosas, y la palabra logía es el estudio de las últimas cosas. De eso hemos estado hablando y hemos visto algunos temas de este estudio. Comenzamos hace unos días estudiando Israel, el pueblo, la nación de Israel. O sea, no es la iglesia, es la nación de Israel. Se le llama nación de Israel porque el hijo que Dios escogió de los dos hijos de Isaac, Esaú y Jacob, de esos dos, Dios escogió a Jacob. Y después de aquel encuentro con él en Peniel,
Dios le cambió el nombre para Israel. Y ese es el nombre de la nación, y es el nombre de la tierra que Dios prometió a Abraham. Muy bien, hablamos de los pactos como la base de la escatología. Mire qué importante. La base del estudio de la escatología es los pactos, y comenzamos con el pacto abrahámico. Ese es el padre de todos los pactos: pacto abrahámico, pacto davídico, nuevo pacto. Y luego la iglesia. La iglesia no es Israel. Israel es Israel. La iglesia es la iglesia. Y vimos la iglesia en el plan eterno de Dios, en la profecía, su inauguración y su definición. Entre paréntesis, a ver cómo estáis vosotros. ¿Cómo defines tú la iglesia? ¿Cómo la defines? Sí, cuerpo de Cristo, pero ¿qué quiere decir eso? Por eso di este pasaje, Efesios 3, 5 y 6. Decir cuerpo de Cristo es una de las maneras de ilustrar. Cuerpo de Cristo, rebaño de Cristo, la vid, el edificio, la esposa, pero eso no es una definición. ¿Cuál es la definición? La definición aparece allí en Efesios 3, 5 y 6. Pablo lo llama misterio, porque era algo no revelado en el Antiguo Testamento. La iglesia, en el sentido universal de la palabra, es la realidad, el hecho de que sobre la base de la muerte y la resurrección de Cristo, sobre la base del bautismo del Espíritu Santo, todo aquel que cree en Cristo, sea judío o sea gentil, es añadido, es unido vitalmente a Cristo. De manera que la iglesia, en su sentido universal, es la unión tanto de judíos como gentiles por el bautismo del Espíritu Santo. Podemos decir en el cuerpo de Cristo o con Cristo, unidos con Cristo, unidos a Cristo, a partir del día de Pentecostés y hasta el día del rapto. Tenemos que aprender a definir, porque cuando definimos algo sabemos si estamos de acuerdo o no. Tú y yo nos ponemos de acuerdo si la definición tuya y la mía coinciden. Si no, no vamos a estar de acuerdo. Bueno, esa es la iglesia en el sentido universal. ¿Y qué es la iglesia en sentido local? Tampoco se define eso. La gente no le presta atención, y por eso hay tanto desorden. En tantas iglesias hay tanto desorden. ¿Qué es la iglesia? Ah, es un grupo de creyentes. ¿Un grupo de creyentes? Entonces, ¿una escuela bíblica es la iglesia? ¿Un grupo de GBU es la iglesia? No, eso no es la iglesia. Eso no es la iglesia. La iglesia es, sí, es un grupo de personas que han creído en Cristo, ¿vale? Que han puesto su fe en Cristo y por lo tanto han nacido de nuevo, que se reúnen sistemáticamente para adorar a Dios, para participar de la mesa del Señor, para proclamar la palabra, y que se sujetan a una disciplina. Un grupo de creyentes, sí, pero eso no te sujeta a ninguna disciplina. En la iglesia local hay que definirla, porque eso nos sujeta a una disciplina. Muy bien, hemos hablado de eso, y también hemos hablado del pacto abrahámico. Vamos a darle un repasito a esto rápidamente. Esos son los pasajes clásicos del pacto abrahámico: Génesis 12, Génesis 13, Génesis 15, Génesis 17, Lucas 1, versículo 72 en adelante, Hechos 3, 25, Hechos 7, 8. En todos esos pasajes se menciona el pacto abrahámico. Y luego el pacto mosaico, esos son los pactos bíblicos de los que hablé. El pacto mosaico no reemplaza el pacto abrahámico. Como dice Pablo en Gálatas, el pacto mosaico, el pacto de la ley de Moisés, fue dado paralelamente con el pacto abrahámico, porque en ese pacto Dios manifiesta
el pecado de su pueblo y cómo el pueblo puede andar a la luz de lo estipulado por Dios. Éxodo 12 a Deuteronomio 34, todo eso tiene que ver con el pacto abrahámico. Éxodo 19:8, el pueblo se comprometió. Todo el pueblo respondió ahora y dijo, todo lo que Jehová ha dicho, eso haremos. Ahora, ¿cuál es la gran diferencia entre el pacto abrahámico y el pacto mosaico? Mire, eso es para contestarlo así, después de haber hablado tanto. El pacto abrahámico es incondicional, el pacto mosaico es condicional. Esas preguntas es para uno tenerlas ahí, en la punta de la lengua y soltarlas. No para pasarse uno 10 minutos pensando a ver lo que es. No, no, no. Después de todo lo que se ha dicho, pues es para uno poder contestarlo enseguida. Luego el pacto davídico. El pacto davídico es una rama del pacto abrahámico. Porque en el pacto abrahámico, capítulo 17 de Génesis, Dios le dice a Abraham, reyes saldrán de tus lomos. Y el pasaje fundamental del pacto davídico, segundo de Samuel 7, 12 al 16, y también el Salmo 89. Los preceptos de ese pacto, David tendría un hijo, aún no nacido, que le sucedería en el trono y establecería su reino. Ese hijo fue Salomón, que edificaría el templo en lugar de David. Dios no le permitió a David hacerlo a causa de, bien sabéis, del hecho de que David había pecado. El trono de su reino sería estable para siempre y el trono no le sería quitado a Salomón, aun cuando sus pecados justificasen el castigo. La casa de David, el trono y el reino serían estables para siempre. Esos son los preceptos del pacto davídico. ¿Y qué clase de pacto es el pacto davídico? Incondicional. Dios promete que ese pacto sería cumplido. Y fíjense si es así. A pesar de todos los pecados de los descendientes de Abraham a través de Isaac, de Jacob y de David, cuando llegamos a los evangelios, se habla de ese reino. Y hemos mencionado el pasaje de Lucas. Concebirás y darás a luz un hijo, este será grande, será llamado Hijo del Altísimo y el Señor Dios le dará el trono de David, su padre, y reinará sobre la casa de Jacob para siempre. Ahora, también habrá un pacto nuevo. Ese pacto nuevo, he dicho ya, fue inaugurado por el Señor Jesucristo en el aposento alto la noche antes de ir a la cruz. Pero ese pacto está estipulado en Jeremías 31, 27 al 30, y también en Jeremías 20, 8 y 9, y también en Jeremías 31, 33 concretamente, y también en Isaías 59, 20 y 21, y hay varios pasajes más, Romanos 11, 26 y 27, y también, como sabéis, en Hebreos capítulo 8, allí se menciona ese pacto nuevo. Ese pacto nuevo tiene que ver con perdón, tiene que ver con arrepentimiento, con perdón, con regeneración, con bendición, cuando el pueblo mire al Mesías y se convierta a él. Pero nosotros ahora estamos disfrutando de los preceptos de ese pacto. No en lugar de Israel. Israel tendrá su parte y sus bendiciones derivadas de ese pacto. Nosotros disfrutamos de ese pacto porque somos hijos espirituales de Abraham. Y por lo tanto, el Señor nos ha dado esa bendición. Luego hablamos del día del Señor, hablamos de los tiempos de los gentiles, hablamos de la gran tribulación, hablamos del arrebatamiento de la iglesia. Y mencioné esto de pretribulacional, para aquellos que no lo captaron. Pretribulacional tiene que ver con el rapto, que el rapto tendrá lugar antes de la tribulación. Eso es lo que nosotros creemos, es lo que yo creo. Creo que es lo que don Manuel cree también. Mi tribulacional es aquellos que creen que el rapto tendrá lugar en medio de la tribulación. ¿Por qué dicen eso algunos? Muy buenos creyentes conservadores, porque creen
que los tres primeros años y medio son los años de paz. Que los tres primeros años y medio serán años de paz y los tres segundos años y medio será, propiamente hablando, la tribulación. En mi interpretación de esos pasajes, y la de Pentecost, y Walbert, y Ryrie, y otros, es que los siete años son de tribulación. Que el periodo de paz falsa precede a la tribulación. Es antes de la tribulación. Tiene lugar entre el rapto y cuando comience la tribulación. Y otros creen que el rapto es después de la tribulación. Que la iglesia va a pasar por la tribulación. Principalmente dicen esto por dos razones. Una es una razón hermenéutica. Alegorizan los pasajes que tienen que ver con el tema. Y uno de los problemas de alegorizar la Biblia es que uno pierde el control. Si hay más de un intérprete, habrá más de una interpretación. La virtud de interpretar la Biblia literalmente, normalmente, llanamente, de manera histórico-gramatical, es que habrá una interpretación. Habrá una interpretación. No habrá más de una. El intérprete tiene control. En la alegoría, el intérprete no tiene control. De manera que una razón es una cuestión hermenéutica. La segunda es relacionada con la primera. Que los pasajes que hablan en la Biblia de las tribulaciones humanas que los cristianos vamos a tener. Cristo dijo, en el mundo tendréis aflicción. Estos señores lo aplican a la tribulación final, que no puede ser, porque Cristo en Mateo 24:21, cuando habla de la gran tribulación, dice que será una tribulación sin precedentes. No ha habido una tribulación como esa, ni la habrá después. Y los juicios de la gran tribulación, de la tribulación escatológica, serán juicios sobrenaturales. Será la mano de Dios interviniendo en los asuntos de la humanidad, y son los juicios descritos en el libro del Apocalipsis. En el libro del Apocalipsis hay tres series de juicios: juicio de los sellos, juicio de las trompetas, juicios de las copas, y esos juicios son consecutivos, no simultáneos, y esos son los juicios que tienen que ver con la gran tribulación. Muchos de esos juicios preceden la venida de Cristo, los de los sellos y los de las trompetas. Los juicios de las copas son simultáneos con la venida de Cristo a la tierra. Y luego algunos creen en un arrebatamiento parcial. Por ahí circuló hace muchos años los libros de Watchman Nee. No sé si hay alguien aquí que leyó En la vida cristiana normal, La iglesia normal, siempre usándola. Y Watchman Nee, que vivió en un periodo difícil, cuando los cristianos eran muy perseguidos en la China, él pensaba que solo los buenos creyentes, los que estén en comunión con el Señor en ese momento, serían arrebatados. Eso es una especulación, porque después del rapto, como sabéis, habrá el tribunal de Cristo, donde las obras de los creyentes serán examinadas. Muy bien, hablamos del día del Señor, el día del Señor en su aspecto escatológico. Hay un día del Señor que se define en su aspecto histórico, y juicios que Dios traía sobre el pueblo de Israel. A veces se le llamaba el día del Señor, pero era siempre con miras a, como una ilustración de lo que vendría mucho después. La definición en el sentido escatológico es que se refiere a la intervención sobrenatural de Dios en los postreros tiempos. En el Antiguo Testamento se usa la expresión el día de Jehová. Equivale al día de Jehová en el Antiguo Testamento. La primera vez que se usa es en Amós 5:18. Y luego estos pasajes en Joel, en Sofonías, hay algunas referencias también en el libro de Isaías, y en el Nuevo Testamento es el día del Señor. En el Antiguo Testamento, día de Jehová, porque Jehová equivale a Señor.
en el Nuevo Testamento es 1 Tesalonicenses capítulo 1 versículo 10 y luego 2 Tesalonicenses 2 del 1 al 3, 2 de Pedro 3, 10 y Apocalipsis 1, 10 cuando Juan ve, tiene aquella visión, dice Juan que él estaba en el día del Señor, en espíritu. El Señor trasladó a Juan a una situación en el que él vio todo lo concerniente al día del Señor. Los juicios de la tribulación, la venida en gloria de Cristo y el reino del Señor y más allá todavía, la creación de los nuevos cielos y la nueva tierra. De manera que el día del Señor escatológicamente tiene que ver con los acontecimientos que tendrán lugar. Esto es importante, mire, inmediatamente antes de la venida de Cristo, simultáneamente con la venida de Cristo e inmediatamente después de la venida de Cristo. Inmediatamente antes son las señales de la gran tribulación, esos juicios de la tribulación. Simultáneamente con la venida de Cristo son los juicios de las copas y lo que va a pasar inmediatamente después de la venida de Cristo es el establecimiento del reino, el milenio y luego el juicio del gran trono blanco cuando el Satanás es echado en el lago de fuego, etcétera, y luego la creación de los nuevos cielos y la nueva tierra. Dios va a crear nuevos cielos y una nueva tierra. A veces los cristianos hemos pensado el cielo y nos hemos imaginado el cielo como algo así un poco, pero el cielo será para nosotros la nueva tierra que el Señor va a crear y en esa nueva tierra afincada, en esa nueva tierra, ahí estará la nueva Jerusalén, la ciudad que el Señor fue a preparar, esa que se describe en Apocalipsis capítulo 21. Allí se habla del trono y del río que fluye del trono y del árbol de la vida que está a ambos lados del río y de las calles y de los muros y de las puertas y todo eso. Bueno, eso será el cielo para los creyentes. Allí estará el Señor y allí estaremos con Él y allí le veremos cara a cara. Hemos hablado también de los tiempos de los gentiles. Los tiempos de los gentiles. Lucas 21:24. El periodo de tiempo que transcurre entre la destrucción de Jerusalén, año 586, y la segunda venida de Cristo en gloria a la tierra. ¿Por qué esa fecha? Porque en el año 586, con la destrucción de Jerusalén, Israel perdió su independencia y hasta el día de hoy no la ha recuperado de manera completa. Sigue dependiendo de naciones fuertes que la protegen y que la ayudan. Y los tiempos de los gentiles culminarán cuando Cristo venga otra vez. La mejor manera de pensar en esto es recordar la estatua de Daniel capítulo 2. La cabeza de oro, el reino babilónico, Nabucodonosor, 586. Luego, Medo-Persia, Greco-Macedónico, el Imperio Romano, y luego los pies de barro y la piedra esa que representa la segunda venida de Cristo, contrario a los que creen los amilenaristas. Los amilenaristas creen que esa piedra que golpea la imagen representa la primera venida de Cristo. Absurdo. Cuando Cristo vino la primera vez, Él no destruyó al Imperio Romano. En un sentido, el Imperio Romano lo destruyó a Él. Y Él no terminó con los reinos de la tierra. Cuando esa piedra golpea esa imagen que representa los reinos del mundo, el imperio gentil del mundo, esa piedra va a moler, a triturar, a pulverizar todos los componentes de esa imagen. El barro, el hierro, el bronce, la plata, el oro y el viento se lleva todo eso y esa piedra se convierte en un gran monte que abarca, que cubre toda la tierra y eso representa el imperio, el reino terrenal de Cristo en esta tierra. ¿Qué más hemos visto? Hemos hablado también de la gran tribulación, la semana 70 de Daniel. De esto hemos hablado. La gran tribulación equivale
a la semana 70 de Daniel. Es resumida por Cristo en Mateo 24, eso lo vimos también. Mateo 24, cómo el Señor resume ahí Daniel 9:27. Pero es descrita esa semana, esa gran tribulación, en detalle en los capítulos 6 al 19 del Apocalipsis. Daniel 9:27 es el enunciado, la declaración, resumida por Cristo en Mateo 24 y luego descrita en detalle en los capítulos 6 al 19 del Apocalipsis. La gran tribulación concierne primordialmente a la nación de Israel, que rechaza al Mesías que le fue ofrecido, Jeremías 37. Jeremías 37 es un tremendo versículo. Habla de tiempo de angustia para Jacob. A ver, pregunto. Quiero una respuesta rápida, contundente. ¿Por qué la gran tribulación concierne primordialmente a Israel? Porque 70 semanas están determinadas sobre tu pueblo y sobre tu santa ciudad. ¿Y qué fue lo que puse antes de esto? Que la gran tribulación es ¿cuál semana? Y hasta que no se cumplan las 70 semanas, no habrá bendición para Israel. De manera que, ¿por qué concierne primordialmente a Israel? Bueno, por su rechazo del Mesías, que se le ofreció cuando él vino. Pero ¿qué pasó? Ahí se cumple la semana 69. Falta una semana, la semana número 70. Muy importante recordar eso, hermano. Y también concierne a los gentiles. ¿Por qué? Porque los gentiles han rechazado el mensaje del Evangelio y han decidido seguir al anticristo. Apocalipsis 3:10. Dice el Señor a la iglesia en Filadelfia: por cuanto has guardado la palabra de mi paciencia, que yo también te guardaré de la hora de la prueba. No dice te guardaré de la prueba, porque los postribulacionistas creen que la iglesia va a ser guardada a través de la prueba. Pero eso no es lo que dice el texto. El texto dice, te guardaré de la hora misma de la prueba, que ha de venir sobre el mundo entero. ¿Y luego qué sigue? ¿Qué palabrita sigue? La palabrita muy importante. Para. Propósito. ¿Para qué? Para probar a los moradores de la tierra. Y los moradores de la tierra. Mire esa palabrita, moradores de la tierra. En el griego es la palabra katoikuntes. Kata es una preposición que se usa ahí como prefijo, que indica algo que va hacia abajo. Y oikuntes es de oikeo, que significa habitar, como uno que habita en su casa. Katoikuntes, los moradores de la tierra, se refiere a personas, mire, cuya mente, corazón, anhelo, deseo, quehacer, interés, todo eso es la tierra. No quieren saber del cielo, ni de Dios, ni de la salvación, ni del perdón, ni de Cristo, ni de la Biblia. No les interesa. Lo único que les interesa es la tierra, para seguir haciendo lo que han estado haciendo hasta hoy. ¿Qué más hemos visto hasta aquí? Bueno, hemos visto lo del rapto de la iglesia, he hablado de esto, el traslado de la iglesia, el cuerpo de Cristo a la casa del Padre, es decir, al cielo. Hay cuatro posturas respecto del rapto. De esto hemos hablado ya, de alguna manera. Parcial, creen que solo los buenos cristianos, ya lo hemos visto. Postribulacional, que la iglesia pasará por la tribulación. Otros creen que la iglesia será arrebatada en medio de la tribulación, ya lo he explicado. Y por supuesto, nuestra postura es pretribulacional. Algunos creen que la iglesia no pasará por la tribulación, sino que será arrebatada antes. Esa es la postura que entendemos como correcta. Vamos a ver algo respecto de la resurrección. De esto vamos a hablar mañana. Segunda venida de Cristo y el milenio. Mañana vamos a ver qué es el milenio, el reinado del Mesías en la tierra, los pasajes bíblicos que hablan de esto, y vamos a hablar de las posturas teológicas, el amilenarismo, de esto he mencionado algo,
Esta A que está ahí significa sin o no, es decir, que no habrá ningún reinado terrenal de Cristo, que el reino se está cumpliendo ahora en la Iglesia, que la Iglesia reemplaza a Israel, y como he dicho ya, el amilenarismo utiliza el sistema alegórico para interpretar y por eso cae en ese error. El posmilenarismo cree que habrá un periodo de paz en la tierra, paz universal, después del cual Cristo regresará. Esa paz tiene que ver con el hecho, según ellos, de que habrá una evangelización del mundo por parte de la Iglesia. Y lo que no se dan cuenta es que cada año que pasa nos quedamos atrás. Hoy mismo dicen que la cristiandad se incluye todos los grupos, es como el 8% de los habitantes de la tierra. Así es que si esos todos fuesen creyentes de verdad, mire todavía el tramo que habría que recorrer. De manera que eso no es una postura correcta. Creo que esta es la postura correcta que vamos a ver. Es la creencia que las profecías, tanto del Antiguo como del Nuevo Testamento, deben de interpretarse de manera natural, normal, literal, que Israel y la Iglesia no son la misma cosa, que hay una esperanza futura para Israel y que habrá un reino literal de Cristo en la tierra. De esto vamos a hablar, como he dicho, ya mañana. Ahora quiero que hablemos un poquito de la resurrección. O tal vez mejor, resurrecciones. El Antiguo Testamento enseña que los muertos resucitarán. ¿Alguien conoce algún pasaje del Antiguo Testamento que enseñe que habrá resurrección de muertos? Bueno, Daniel 12, lindo pasaje, muy bien. Daniel 12 habla allí, ya que se menciona este texto, vamos a buscarlo. Daniel capítulo 12, verso 2. Y muchos de los que duermen en el polvo de la tierra serán despertados, unos para vida eterna y otros para vergüenza y confusión perpetua. Ahí está el versículo. ¿Qué deducen los amilenaristas de ese versículo? Si alguien ha leído algo de esto. Muy bien, que habrá una resurrección universal. Yo veo que aquí muchos a lo mejor tienen un comentario que yo escribí que se llama Daniel y el reino mesiánico, pero los que lo tienen creo que no se lo han leído. El amilenarista entiende, interpreta, deduce de ese versículo que habrá una resurrección universal. ¿Alguien me puede explicar por qué esa interpretación no es correcta? Basado en ese versículo, que no me busque otro, basado en ese versículo. ¿Cuál es la respuesta a esa pregunta? ¿Qué dice el texto? Muchos. Si tú estás pensando matemáticamente, yo estudié matemática en la general básica y en el bachiller, aquel año cuando estudiaran 4 años fuertes de bachillerato, que había que estudiar matemáticas, había que estudiar álgebra y trigonometría y geometría y todas esas cosas. Muy bien, dice el texto, muchos. ¿Qué es más, todos o muchos? Todos. Entonces, si tú estás haciendo una operación matemática, tú pones todos, debajo pone menos muchos, ¿y cuál es el resultado? El resto, algunos, el resto, los que quedan. Y eso es lo que el versículo está diciendo. Mire qué sencillo es el texto, no es tan complicado. Dice, muchos de los que duermen en el polvo de la tierra serán despertados. Muchos sustraídos de la totalidad. La totalidad está muerta, enterrada. De esos que están enterrados, muchos son resucitados. Pero el resto queda en el sepulcro. ¿Me entendéis? ¿Me seguís? Vamos a leer el resto. Polvo de la tierra. Unos, esos que son resucitados, esos muchos,
para vida eterna. Los que se han quedado, que no fueron resucitados, esos para vergüenza y confusión perpetua. Porque esos que no son resucitados, cuando los muchos sean resucitados, serán resucitados ¿cuándo? ¿Cuándo? En el trono blanco, el juicio, el gran juicio del trono blanco, Apocalipsis 20 del 11 al 15. Ahí es cuando resucitan eso. ¿Y para qué resucitan? Para vergüenza y confusión perpetua. Porque así como cuando el rapto tenga lugar, todos los que comparecen delante del tribunal de Cristo, todos son creyentes, los que comparezcan delante del gran trono blanco, todos son inconversos. Muy bien, la resurrección. Tanto el Antiguo como el Nuevo Testamento enseña que habrá una resurrección. Hemos visto Daniel 12, 3, Filipenses 3, 20 y 21, Juan 5, 28, 29. Tremendo pasaje ese de Juan 5. Mire lo que dice el Señor ahí. San Juan capítulo 5, versículos 28 y 29. Dice el Señor: no os maravilléis de esto, porque vendrá ahora cuando todos los que están en los sepulcros oirán la voz del Hijo de Dios. Y los que hicieren lo bueno, eso equivale a los muchos de Daniel, saldrán a resurrección de vida. Mas los que hicieron lo malo, eso es los que quedan hasta el final, a resurrección de condenación. De manera que ahí está el texto, los versículos. La Biblia habla de dos clases de resurrecciones. Dos clases. Habrá una primera clase, aunque la Biblia no usa la palabra clase, yo tengo que usarla teológicamente para explicar esta cuestión. Habla de una primera clase y de una segunda clase. Primera clase, porque como acabamos de leer ahí en San Juan 5:28, es resurrección para vida. Esa sería primera clase. Pero la primera clase de resurrección es en etapas. No resucitan todos el mismo día, no resucitan todos a la vez. Esto lo explica Pablo en 1 Corintios capítulo 15, versículo 24. Dice Pablo allí, en su orden, mire lo que dice allí Pablo, en su orden, dice versículo 23, pero cada uno

resurrección, lo que dice el texto. Luego, resurrección de la iglesia, los que son de Cristo en su venida. Todo eso es primera resurrección. ¿Por qué es primera resurrección? Porque es para vida, es para el cielo, es para la gloria, es para felicidad eterna. Y luego, la resurrección de los santos del Antiguo Testamento, eso tendrá lugar al principio del milenio. Antes de que se inaugure el milenio, habrá esta resurrección de santos del Antiguo Testamento. Probablemente a eso es a lo que Daniel 12:2 se refiere. Y luego, la resurrección de los mártires de la tribulación. Hay mártires de la primera mitad y de la segunda mitad de la tribulación. La resurrección de esos mártires también será primera resurrección. De manera que esto se refiere a primera clase de resurrección. ¿Por qué? Porque es para vida, para vida. Todo lo que es resurrección para vida es primera clase de resurrección. Luego la segunda clase será para condenación. Apocalipsis 20, del 11 al 15. Ese es un pasaje triste y doloroso. Apocalipsis 20, del 11 al 15, dice allí el apóstol: y vi un gran trono blanco, el que estaba sentado en él, de delante del cual huyeron la tierra y el cielo, y ningún lugar se encontró para ellos. Y vi a los muertos, grandes y pequeños, de pie ante Dios. De pie, porque van a recibir la sentencia. Cuando el juez va a dictar sentencia, el reo tiene que ponerse en pie. Y los libros fueron abiertos, los libros, plural. Y otro libro fue abierto, el cual es el libro de la vida. ¿Por qué el libro de la vida? Para que los que están ahí vean que sus nombres no están inscritos en ese libro. ¿Y por qué no están inscritos? Porque no creyeron. Murieron sin haber creído. Murieron en sus pecados. Y por lo tanto, ahí están. Otro libro fue abierto, el cual es el libro de la vida. Y los muertos fueron juzgados por las cosas que estaban escritas en los libros según sus obras. De manera que esos libros son los libros de las obras de esos que comparecen allí. Todo eso tenemos que entenderlo, que Juan está utilizando ese vocabulario para que nosotros podamos entender. Cuando un reo comparece delante de un juez, cuando una persona, voy a quitar la palabra reo, cuando una persona comparece delante de un juez, esa persona es culpable o inocente. Ningún juez hace a alguien culpable o inocente. El juez no hace eso. El juez examina las evidencias, lo que tiene ahí escrito, los datos, las pruebas, lo que está escrito. Y entonces, sobre esa base, el juez declara que esa persona es culpable o que esa persona es inocente. Las cosas que están escritas en los libros según sus obras. Y evidentemente, como he dicho ya, todos estos que comparecen aquí son culpables. Dice, fueron juzgados los muertos por las cosas que estaban escritas en los libros según sus obras. Y el mar entregó los muertos que había en él. Gente que ha muerto, que ha ido a parar al mar. La muerte y el Hades entregó los muertos que había en ellos. La muerte y el Hades. El Hades es el sitio donde van los muertos. Y la idea ahí es que habrá una resurrección incluso para aquellos que han muerto sin Dios, sin Cristo. ¿Por qué es esto? Porque cuando Dios creó al hombre, formó su cuerpo del polvo de la tierra. Y luego Dios sopló en el hombre el nefesh, el soplo de la vida. El hombre fue un alma viviente. Dios sopló, la palabra soplo, ruach, espíritu, y el hombre fue un nefesh,

viviente, un ser viviente, un ser viviente. El hombre no es solo espíritu o solo cuerpo. El ser humano es la unión de espíritu con cuerpo, de una parte espiritual y una parte física. Y es por eso que habrá una resurrección, tanto para nosotros los creyentes, como para aquellos que no son creyentes, que también van a resucitar. A ver, dice, entregaron los muertos que habían ellos y fueron juzgados, cada uno según sus obras. Importante eso, cada uno. No es juicio colectivo. La gente hoy, la sociedad tiene la culpa, el gobierno tiene la culpa, las naciones no sé qué tienen la culpa. Dios va a juzgar a cada uno. Cada cual es responsable delante de Dios, según sus obras. Y la muerte y el Hades fueron lanzados en el lago de fuego. Esta es la muerte segunda. La muerte segunda. Yo no he logrado todavía desentrañar bien eso. Pero yo me pregunto si uno de los sufrimientos grandes que habrá en el infierno, en el lago de fuego, cuando dice ahí la muerte segunda, es que después de haber resucitado y de haber sido juzgados, esos que son lanzados en el lago de fuego van allí sin cuerpos. Y uno de los pesares de ellos es el hecho de no tener cuerpo. Eso es una lucubración, una especulación de mi parte. No tengo manera de probarlo. Pero a veces he pensado en eso, porque el ser humano necesita un cuerpo. Eso es parte de su ser. Eso es parte de su propia existencia. Y me pregunto yo si ese sufrimiento que se va a experimentar en el lago de fuego por los que estén allí es por el hecho de que sus personalidades están allí, sus espíritus estarán allí, estarán sufriendo por toda la eternidad, pero no tendrán un cuerpo. Bueno, sí, sobre esto de esta es la muerte segunda, y el que no se halló inscrito en el libro de la vida fue lanzado en el lago de fuego. En 1 Corintios capítulo 15, Pablo habla ampliamente acerca del tema de la resurrección, y ese es un pasaje tremendamente importante. Pablo basa la resurrección, toda resurrección está basada en la resurrección de Cristo, porque en tiempos de Pablo, allí en Corinto, había algunos que negaban la resurrección. En el primer siglo hubo muchas herejías. Algunos, Himeneo y Fileto, Himeneo y Alejandro, decían, no este Alejandro, aquel de allá, que la resurrección ya era, que ya había pasado, que no habría más resurrección. Y Pablo condena eso. Pablo condena eso. Eso era en Éfeso, porque Pablo escribe a Timoteo de ese tema. Evidentemente allí había muchas herejías. Y en Corinto también el gnosticismo había comenzado a dar sus primeras señales de existencia. Y Pablo explica allí esto de la resurrección y lo basa en la resurrección de Cristo. Si se predica de que Cristo resucitó de los muertos, versículo 12, ¿cómo dicen algunos entre vosotros que no hay resurrección de muertos? Y evidentemente algunos en la iglesia en Corinto, donde había tantas herejías, y entre paréntesis, donde había tantos brotes carismáticos, la gente quiere hacer mucho de esto, que se fijen que ese carismatismo en su génesis, en su origen, dio pie a muchas herejías. Y luego Pablo explica en el resto del pasaje por qué hay resurrección. Si Cristo no resucitó, estamos muertos, estamos perdidos. Vana es nuestra fe, vana es nuestra predicación,
estamos perdidos, y los que han creído también están perdidos. ¿Por qué? Porque la resurrección de Cristo es fundamental para nuestra salvación. ¿No lo dice así Romanos 4:25? ¿Qué dice Romanos 4:25? Que Él fue entregado por nuestros pecados, pero resucitado para nuestra justificación. Si Cristo no resucitó de los muertos, señores, estamos perdidos. Es más, esta reunión o reuniones que hemos tenido aquí esta semana han sido tonterías, absurdas. Cuando nos reunimos los domingos, absurdo, tontería, debemos de estar haciendo otra cosa. La verdad fundamental, imprescindible de la fe cristiana. ¿Cuál es? ¿Cuál es? Dos palabras. Cristo vive. Eso es. Esa es la verdad fundamental de la fe cristiana. Cristo vive. Ahora, Pablo explica aquí, más adelante, capítulo 15. Mira el versículo 35. Mira el versículo 35 del capítulo 15. De Primera Corintios. Lo leo. Pero dirá alguno, ¿cómo resucitarán los muertos? ¿Con qué cuerpo vendrán? ¿Y qué respuesta le da Pablo? Mire. Mira la primera palabra del versículo siguiente. ¿Qué le dice Pablo? Necio. Ponte a hacer preguntas tontas. Y Pablo te va a decir muchas veces, necio. Ahí está el versículo, siempre ha estado ahí, hermanos, ahí, de ahí nunca se ha apartado, de ahí no ha salido, desde que tengo una Biblia, ese versículo está ahí. Dice Pablo, necio, lo que tú siembras no se vivifica si no muere antes. Planta un granito de maíz, millo, como le llaman aquí, millo. Planta un grano. ¿Cuándo va a surgir la plantita? Después de que ese granito ha muerto. Tiene que morir ese grano. Y cuando muere, la vida que tiene dentro ese granito surge. Surge. Y lo que siembras no es el cuerpo que ha de salir, sino el grano desnudo, ya sea de trigo o de otro grano. Pero Dios le da el cuerpo como Él quiso, y a cada semilla su propio cuerpo. No toda carne es la misma carne, sino que una es la de los hombres, otra carne es de las bestias, otra de los peces, otra de las aves. Y hay cuerpos celestiales y cuerpos terrenales. El cuerpo que nosotros tenemos ahora es un cuerpo terrenal. Este cuerpo que tenemos ahora solo sirve para la Tierra. Miren los astronautas cuando van por ahí, tienen que ponerse todo ese... No pueden ir como vamos nosotros, no pueden salir, tienen que ir vestiditos de trajes de astronautas. Porque este cuerpo está hecho para esta Tierra. Hay cuerpos celestiales y cuerpos terrenales. Pero una es la gloria de los celestiales, y la otra de los terrenales. Una es la gloria del sol, otra de la gloria de la luna, otra la de las estrellas, pues una estrella es diferente a otra en gloria. Así también es la resurrección de los muertos. Se siembra en corrupción, resucitará en incorrupción. Se siembra en deshonra, resucitará en gloria. Se siembra en debilidad, resucitará en poder. Se siembra cuerpo animal, resucitará cuerpo neumático, cuerpo espiritual. Yo no he puesto ese versículo ahí. Ahora tenemos un cuerpo que es para esta tierra, para este mundo. Pablo le llama un cuerpo animal en el sentido de que es el cuerpo que está preparado para este medio. Pero un día tendremos un cuerpo espiritual.
ahora estamos hechos de una sustancia material. Un día Dios nos va a dar un cuerpo que estará hecho de una sustancia espiritual, un cuerpo apto para el cielo, para la eternidad, para estar en su presencia. Se siembra cuerpo animal, resucitará cuerpo espiritual. Hay cuerpo animal y hay cuerpo espiritual. Así también está escrito, fue el primer hombre, el Adán del Génesis 1 y 2 y 3, Adán, alma viviente. Dios sopló en sus narices el ruaj de la vida y fue el hombre un ser viviente. Dice ahí un alma viviente. El postrer Adán, que es Cristo, espíritu vivificante. Mas lo espiritual no es primero, sino lo animal, luego lo espiritual. El primer hombre es de la tierra, terrenal. El segundo hombre, que es el Señor, es del cielo. ¿Cuál el terrenal? También los terrenales. ¿Y cuál el celestial? Tales también los celestiales. Un día tendremos un cuerpo, como dice Pablo allí en Filipenses 3, 20 y 21. Dice, porque nuestra ciudadanía, la palabra que aparece allí, dice el griego polituma, ahí viene la palabra política o viene la palabra comunidad, como la comunidad británica. Nuestra ciudadanía está en los cielos. ¿De dónde? No de los cielos, sino de polituma. Ese es el sujeto, el antecedente de esa palabra. El antecedente. De esa polituma, de esa comunidad, de donde esperamos, de ahí esperamos al Señor, nuestro Salvador, Jesucristo. Dice Pablo, el cual transformará este cuerpo de nuestra humillación, este cuerpo que ha sido humillado por el pecado, y lo transformará. Habrá una metamorfosis. Lo transformará en un cuerpo semejante al cuerpo de la gloria suya. Yo soy de los que piensan, esto lo aprendí de un maestro mío, tremendo profesor Chester Woodring, anciano de una de nuestras asambleas en Dallas. Tremendo maestro, me enseñó cosas tremendas. Cosas que ahora yo reflexiono y digo, qué barbaridad. Esto. Él nos decía cuando, estuve leyendo el pasaje hoy en San Juan 20, cuando el Señor apareció a María Magdalena, y dice que el verbo que usa allí es doqueo. A Magdalena le pareció, lo confundió. María Magdalena lo confundió con el hortelano. Y Chester Woodring nos decía, el Señor que vamos a ver no se parece en nada a un hortelano. No habrá manera de confundirlo. Y efectivamente, si uno lee Apocalipsis 1, donde es descrito de cabeza a pies, no hay manera que se pueda confundir con un hortelano. Y su idea era una sugerencia, yo creo que tiene mucha razón, esto no es para que alguien lo tome dogmáticamente, que entre la ascensión a la gloria y su sentarse, por así decir, a la diestra del Padre, el Señor recibió el cuerpo de su gloria, el cuerpo de la gloria suya, que no es exactamente el cuerpo con el cual Él resucitó de los muertos. Es el cuerpo de Él que nosotros vamos a ver, que se describe allí en Apocalipsis capítulo 1. Su cabeza, su cabello, sus ojos, sus lomos, su vientre, sus piernas, sus pies de bronce bruñido. Y ahí no se habla nada de que las marcas de los clavos, yo sé que eso a veces pesa un poco en nosotros, porque esperamos que cuando lleguemos al cielo vamos a poder identificar al Señor por las marcas de los clavos en sus manos y la herida en su costado. La Biblia no dice eso, dice que verán aquel que traspasaron, pero no dice que lo identificaremos, pero sí lo identificaremos
como está descrito allí en Apocalipsis capítulo 1. Entre paréntesis, si os fijáis, todas las veces, tanto en el Antiguo como en el Nuevo Testamento, todos los que han visto al Señor, todos, Moisés, Isaías, todos los que han visto al Señor, Daniel, han caído al suelo como muertos. Han caído al suelo como muertos por el poder y el resplandor y la gloria y la santidad de su presencia. Digo esto por esta cuestión que yo oigo por ahí de los carismáticos, que el Señor me dijo, que oí la voz, que lo vi no sé dónde, que tuve, y siguen sonrientes, muy campantes, como si nada hubiese ocurrido. Y yo lo que os digo es, leed la Biblia y ve que todo aquel que ha tenido la experiencia de haber visto al Señor, todos, sin excepción, han caído al suelo como muertos. Porque Él es santo, santo, santo, glorioso. Y ese es el Cristo que esperamos. Ese es el Cristo en cuya presencia anhelamos estar. Y vamos a estar. Y lo vamos a ver. Vamos a ver su rostro. Y vamos a tener su nombre escrito. Amén. No hay preguntas esta noche, ¿verdad que no? En el arrebatamiento, ¿qué dirán los que se queden aquí abajo? ¿Qué dirán? Yo no sé lo que dirán porque la Biblia no nos dice. Podemos especular. Si alguien quiere especular conmigo, pues yo lo invito a especular. Dirán, algún extraterrestre se los llevó. Hubo una invasión de Marte o de un planeta de eso por ahí y se los llevó. Pero mire, la gente se va a reír de Janeiro en esos días, ¿eh? La gente no, como que nada, como nada. Eso de que la gente va a estar alborotada y todo eso, nada. La gente va a pensar que hubo secuestros, pero no van a alborotarse como a veces nosotros pensamos que la gente se va a alborotar. Yo no creo que va a haber nada de eso. Sencillamente lo van a atribuir a causas naturales. Y supongo que después lo lamentarán. Me recuerdo, creo que es en el capítulo 12 de San Juan, donde el Señor hace una oración al Padre Celestial. Y dice que se escuchó una voz del cielo que decía, lo he glorificado y lo glorificaré otra vez. El Señor ora al Padre que glorifique al Hijo. Allí hay un grupo grande, una multitud de personas, pero la mitad de los que estaban allí, que oyeron lo mismo, dijeron, un ángel le ha hablado. La mitad dijo, un ángel le ha hablado. Y la otra mitad dijo, tronó, un trueno. Y esa es la diferencia entre una cosa y otra. Y tenemos que entender que el que no quiere creer, no quiere creer. Hay personas, ahora mismo, y la habrá después, particularmente en el tiempo de la tribulación, que sellan su destino eterno. Hay personas que sellan su destino eterno y dicen, no quiero creer, no me interesa, no quiero saber. Sellan su destino eterno. Por supuesto, el rapto es o será un acontecimiento lo suficientemente importante para que muchos respondan. Pero os voy a leer algo y con esto terminamos. Os voy a leer lo que Pablo escribió a los tesalonicenses, precisamente hablando de ese periodo, de ese tiempo. Segunda a los Tesalonicenses 2. Dice, versículo 8. Entonces se manifestará aquel inicuo, a quien el Señor matará con el espíritu de su boca y destruirá con el resplandor de su venida.
inicuo cuyo advenimiento es por obra de Satanás, con poder y señales y prodigios mentirosos, y con todo engaño de iniquidad para los que se pierden. Mire eso, todo engaño de iniquidad para los que se pierden. Pregunta, ¿por qué se pierden los que se pierden? Mire lo que dice el texto. Por cuanto no recibieron, la palabra recibir ahí es de un verbo griego, lambano, que significa dar la bienvenida. No recibieron el amor de la verdad para ser salvos, rechazaron la verdad. Cuando tú rechazas la verdad, ¿qué te queda? La mentira. Si rechazas la luz, ¿qué te queda? Las tinieblas. Si rechazas el perdón, ¿qué te queda? La condenación. No hay otra opción. Y dice el versículo 11, por esto, por haber rechazado el amor de la verdad para ser salvos, por esto Dios les envía un poder engañoso para que crean la mentira. La mentira se refiere al mismo Satanás, para que crean la mentira, a fin de que sean condenados todos los que no creyeron a la verdad, sino que se complacieron en la injusticia. Al principio de esta conferencia hablé de los moradores de la tierra, los catoicuntes. Catoicuntes se refiere, lo repito, a personas cuya mente, cuyo corazón, cuya conciencia, cuyos anhelos, deseos, actividades, que hacer atractivo es la tierra. No quieren saber de otra cosa. Y esos han sellado su destino eterno.

Quiero que me acompañe Apocalipsis 22, versículos 6 al 12, y los voy a leer y después los estudiaremos. Y me dijo, estas palabras son fieles y verdaderas, y el Señor, el Dios de los espíritus de los profetas, ha enviado su ángel para mostrar a sus siervos las cosas que deben suceder pronto. He aquí vengo pronto. Bienaventurado el que guarda las palabras de la profecía de este libro. Yo, Juan, soy el que oyó y vio estas cosas, y después que las hube oído y visto, me postré para adorar a los pies del ángel que me mostraba estas cosas. Pero él me dijo, mira, no lo hagas, porque yo soy consiervo tuyo, de tus hermanos los profetas, y de los que guardan las palabras de este libro. Adora a Dios. Y me dijo, no selles las palabras de la profecía de este libro, porque el tiempo está cerca. El que es injusto todavía, y el que es inmundo todavía, y el que es justo, practique la justicia todavía, y el que es santo, santifíquese todavía. Y aquí yo vengo pronto, y mi galardón conmigo, para recompensar a cada uno según sea su obra. Ahora, en esta porción en particular, hay un énfasis tremendo que se presenta en lo repentino de la venida de Jesús. Ahora, la Biblia tiene mucho que decir acerca del hecho de que Jesús vendrá rápidamente, que vendrá repentinamente, que vendrá en un momento, en una hora en la que usted no espera, que sucederá en un abrir y cerrar de ojos, que será repentino, que será pronto y que será definitivo. Ahora, conforme llegamos a esta porción del libro de Apocalipsis, es innecesario decir que es el fin. Ya para cuando llegamos al capítulo 22, los grandes temas de Apocalipsis ya han sido desarrollados y las puertas han sido abiertas. La rebelión, por ejemplo, de ángeles y el hombre se acabó. Ya para este punto en Apocalipsis, la rebelión ha sido finalmente aplastada. El reino ya ha sido traído. Los rebeldes están en el lago de fuego. No solo eso, sino que el Rey de Reyes está en el trono eterno, asumiendo su derecho soberano como el Rey de la Tierra, el Rey del Universo. La santidad absoluta, incambiable, caracteriza todo dentro del reino de Dios universal. El pecado ha sido omitido de la existencia y los redimidos comprados por la sangre del Cordero, matado en el Calvario, ahora están en la gloria eterna de la resurrección. Todo lo que tenía que ser enfrentado en el hombre ha sido enfrentado. Fuera de la permanencia de la eternidad, lo único que permanece está en el capítulo 22. Y conforme llegamos al capítulo 22, hay vida en todos lados, porque aquí encontramos la vida infinita y eterna, y no hay manera en la que la muerte pueda entrometerse en la vida eterna. El capítulo comienza hablando del río del agua de la vida, y nos vemos a nosotros mismos en el cielo, en el lugar eterno. Ya para el capítulo 22, los cielos y la tierra han sido recreados. El prisma refulgente de la luz transparente del diamante, la ciudad gloriosa de Jerusalén, se ha establecido en el estado eterno. Luz, belleza, santidad, gozo y la presencia de Dios y el Cordero. Adoración y alabanza a Dios y el Cordero. Servicio y semejanza a Cristo. Todo esto son realidades eternas. Antes, en el libro de Apocalipsis, vimos en el capítulo 2 y 3, la iglesia con todos sus problemas, con toda su aflicción, vimos su historia, vimos su virtud, y después vimos lo que sucedió en el rapto. Vimos que la iglesia fue exaltada al cielo en el capítulo 4, y después vimos la tribulación comenzando a desarrollarse en el capítulo 6, y vimos cómo se rompieron los sellos y las trompetas fueron tocadas, y las copas de ira fueron derramadas, y los juicios horribles y terribles que cayeron en los hombres, de tal manera que la mitad de la tierra murió en 13 años y medio. Escenas monótonas de asombro y horror. Después vimos al hombre de Satanás, el anticristo, saliendo del foso y cautivando al mundo con sus demonios y desarrollando la adoración de Satanás y culminando en una blasfemia sin paralelos. Y después los vimos a todos siendo arrojados al infierno para hundirse ahí para siempre. Y vimos las últimas obras de Satanás, vimos su liberación durante el reino ya en Apocalipsis y después cómo fue atado finalmente en el pozo. Vimos cómo se desató toda la rebelión y cómo fue sacudido el cielo antiguo y la tierra antigua y fueron recreados un nuevo cielo y una nueva tierra. Y vimos el pecado y la muerte y el infierno hechos a un lado. Vimos la redención terminada y el paraíso reconquistado en paz mortal. Dice usted, bueno, eso concluye con todo. Así es. Dice usted, ¿qué queda? El capítulo 22, versículo 6 en adelante es lo que queda. Dice usted, bueno, ¿qué es? Bueno, son unos cuantos comentarios de conclusión y el énfasis primordial es que todo lo que acaba de leer aquí va a suceder. Ahora, debido a que va a suceder, más vale que haga algo, más vale que responda, más vale que reaccione. Jesús viene, la tribulación vendrá y los hombres morirán. Y los hombres que están vivos van a gritar pidiendo morir para aliviarlos del tormento del juicio. Y Jesús regresará en gran gloria y va a establecer su reino. Todo va a suceder. Y la respuesta viene, ¿entonces qué? Y entonces Juan responde, aquí está el entonces qué, comenzando en el versículo 6. Y las características de estos versículos básicamente son simples.
Son cortos, vienen en una sucesión rápida, casi nos dejan sin respirar. Son disparos rápidos, muy incisivos en su importancia. Son afirmaciones independientes, sin embargo, cada una de ellas tiene que ver con la respuesta necesaria de los hombres ante la venida de Cristo. Casi le dan a usted el sentimiento, conforme usted los lee, como si tuvieran mucha prisa, en un ímpetu furioso, en una especie de furia salvaje, en un momento desesperado final, y lo ve porque dice en el versículo 7, «He aquí, vengo pronto». Y allá hay una afirmación que nos deja sin suspiro. Después lo ve en el versículo 12, «He aquí, vengo pronto». Y lo ve en el versículo 20 y lee, «Ciertamente vengo en breve». Hay un tono de urgencia aquí. El genio del Espíritu Santo ha hecho que estas afirmaciones sean rápidas e incisivas y rápidas para que podamos tener una idea de la emoción que viene junto con la verdad en el contexto. Y finalmente, cuando usted llega al versículo 20, es casi como un suspiro y Juan dice, «Amén, ven, Señor Jesús». Entonces, el pasaje mismo está lleno de urgencia. Es urgente que el cristiano responda y se encargue de algunas cosas importantes. Y también es presentado con urgencia al incrédulo. Ahora, en esta noche vamos a ver primordialmente los versículos 6 al 12 y vamos a ver las respuestas inmediatas del cristiano al regreso inminente de Cristo. Si Jesús realmente viene, ¿qué demanda de mí? Si su regreso está realmente cercano, ¿qué hago? Dice usted, bueno, ¿crees que su regreso está cercano? De hecho, lo creo. La Biblia dice que la tribulación va a ser iniciada por un gran tiempo de paz mundial y el mundo está clamando por paz. La impiedad, las religiones falsas, la adoración del diablo y la apostasía están en su culminación y estos son las señales del fin. Hemos visto muchas señales y creemos que Jesús viene. Y si Él viene y Él viene pronto, entonces eso demanda algo de nosotros. Permítame darle cuatro cosas que eso demanda. Obediencia inmediata, adoración inmediata, proclamación inmediata y servicio inmediato. Esas cuatro, obediencia, adoración, proclamación y servicio. En primer lugar, vea los versículos 6 y 7, vea la obediencia inmediata. Y me dijo, «Estas palabras son fieles y verdaderas, y el Señor, el Dios de los espíritus de los profetas, ha enviado su ángel para mostrar a sus siervos las cosas que deben suceder pronto». Estas son cosas verdaderas. «He aquí, vengo pronto. Bienaventurado el que guarda las palabras de la profecía de este libro». Él dice, «Esto va a pasar, así como dice que va a pasar, y más vale que estés listo para obedecer. Más vale que apliques esto a tu vida y lo hagas parte de tu vida. La venida de Jesucristo demanda que su vida cuente hoy. Este es el día, esta es la hora. Trabaje mientras es de día y mientras que pueda, porque viene la noche cuando ningún hombre podrá trabajar. Tenemos que tener una conciencia real de su regreso para que cambie nuestras vidas». Y sabe una cosa, cuando realmente vivimos a la luz de la venida de Cristo, tiene un profundo efecto en nosotros. Le voy a dar una ilustración. Cuando era un niño pequeño y siempre estaba yo inventando historias, realmente unas bastante absurdas. Mi papá era un predicador para Moody y vivíamos ahí en Filadelfia y yo iba a una pequeña escuela ahí en Rockledge, afuera de Filadelfia. Y un día fui a la escuela y le anuncié al grupo que mi padre había tomado un hacha y se había cortado los pies. Que él había fallado al darle al tronco que estaba tratando de darle. Y claro, la escuela estaba de cabeza. Y claro, el maestro estaba llamando y estaban muy tristes, mostrando empatía a mi madre y todo esto. Y entonces resulta que hubo una reunión esa semana y se reunieron ahí los padres de la escuela, lo cual no fue demasiado bueno para mí. Y entonces el maestro realmente me reprendió. Y entonces estaba enojado con el maestro. Y entonces, como resultado de mi enojo con el maestro, decidí que me rebelaría un poco. Y nunca olvidaré una vez durante esa semana que ella se fue del salón. Y entonces pensé, bueno, ahora realmente me la va a pagar. Yo estaba en segundo año de primaria. Y entonces me puse de pie y fui de escritorio en escritorio, simplemente brincando, corriendo de escritorio en escritorio. Y claro, le encantó a todo el mundo, ¿verdad? Les encantaron. Ni siquiera los que estaban muy involucrados, ella vendría y ella se enojará con todos y estábamos disfrutando de esto. Y nunca olvidaré cuando ella entró y me sorprendió en medio de dos escritorios. Bueno, ¿sabe una cosa? Recibí una educación bastante seria como resultado de eso, en ese punto. Eso alteró mi conducta bastante. Y después, a partir de ahí, lo que pasó es que me sacudió de manera absoluta porque no la pude oír caminando por el pasillo. No sabía que venía. Y ¿sabe una cosa? Usted normalmente podía escuchar cómo se oían las pisadas de los zapatos de la maestra. Digo, era una maestra de cierta edad y aparentemente era algo silenciosa, ¿verdad? Y no me sorprendió y viví por mucho tiempo en temor mortal si yo hacía algo cuando la maestra se iba y ella me sorprendía haciéndolo. Y entonces comencé a vivir a la luz del regreso inminente de la maestra. Y ¿sabe una cosa? Tuvo un efecto profundo en mi conducta. Bueno, es algo así como lo que el Espíritu de Dios quiere mostrarnos aquí.
No es en absoluto la idea de temor, sino es la conciencia de la presencia de alguien que representa autoridad. Jesús viene y necesita ver un sentido de que tenemos que obedecer como resultado de eso. La expectativa de una autoridad o alguien a quien realmente amamos normalmente cambia la manera en la que nos conducimos. Me acuerdo cuando mi padre se iba para alguna junta y yo era un niño y mi mamá venía y anunciaba que él iba a regresar al día siguiente. Digo, nos corregíamos. Digo, sacábamos la basura, mis hermanas hacían sus camas. Usted sabe, papá viene a casa. Más vale que nos corrijamos y hagamos las cosas bien por un día. Y sabe una cosa, mamá decía, se han portado muy bien. Sabe una cosa, 6 días, un día. Pero el sentido mismo de que sabíamos que él venía cambiaba la manera en la que nos conducíamos. Ahora en el versículo 6, esto es lo que él comienza a decir. Estas palabras, todas las palabras de Apocalipsis, todas estas profecías son fieles y verdaderas. Pueden depender de ellas, van a pasar. Y el Señor Dios de los espíritus de los profetas ha enviado su ángel para mostrar a sus siervos las cosas que deben suceder pronto. Esto viene de Dios. Dios está enviándole esta información y Dios hace lo que Él dice. Este libro es digno de su obediencia porque es verdad, porque su verdad está establecida. Esto no es algo que salió del cerebro de Juan. Estas son palabras de Dios. Esto no es de un impostor, el libro de Apocalipsis. Esto no es un cuento de hadas que no significa nada. Esto es divino y tiene autoridad. Dice usted, ¿cómo sabe usted que no es una farsa? Porque los farsantes no escriben libros que exaltan a Cristo y condenan a la humanidad. No están ocupados en hacer eso. Este libro es preciso. Entonces él dice el ángel de Dios a Juan. Al principio aprendimos, ¿no es cierto? Capítulo 1, versículo 1. La revelación de Jesucristo que Dios le dio para mostrar a sus siervos las cosas que deben suceder pronto. Y él envió por su ángel a su siervo Juan. Esto es de Dios desde el principio y al final. Cierra el círculo y dice, esto es de Dios. Todo aquí es de Dios. Si Dios dice que va a haber granizo grande, va a ser así. Si Dios dice que va a haber sangre por cientos de kilómetros, llegando a cierta profundidad, va a haber una carnicería y sangre como no lo puede usted creer. Si Dios dice que va a haber fuego para quemar la tierra, así va a ser. Si Dios dice que un tercio de los ríos van a echarse a perder y van a contaminarse, así será. Y si Dios dice que al mar le va a pasar lo mismo, así va a ser. Y si Dios dice que un tercio de los hombres van a ser matados y después un cuarto de los que quedan van a ser matados, entonces eso es lo que va a pasar. Y si Dios dice que los demonios van a venir del infierno en la oscuridad del pozo, en el capítulo 9, van a ser liberados y los demonios van a andar por todos lados en la tierra para infestar la tierra, entonces eso es exactamente lo que va a pasar. Como puede ver, Dios tiene un registro perfecto. Él batea 1000 veces en términos de Apocalipsis. Él dijo, Adán y Eva morirían y así fue. Él dijo, el mundo perecería por agua y así fue. Él dijo, Babilonia caería y así fue. Él dijo, Tiro caería y cayó. Él dijo, Jerusalén caerá y cayó. Él dijo, el Mesías vendrá y vino. Él dijo, el Mesías nacerá de una virgen y así fue. Él dijo, el Mesías nacería en Belén y así fue. Él dijo, el Mesías sería matado y así fue. El registro futuro sería tan perfecto como el registro pasado de Dios. Él todavía no ha fallado en nada. Y sabe una cosa, Él no fallará en nada en el futuro. Él dijo que el juicio vendrá sobre la tierra y el agua y el mar y los hombres y así será. Él dice, la guerra vendrá y matará a la mitad del mundo y así será. Él dice, las naciones se congregarán en el Armagedón para pelear y así será. Él dice, el anticristo vendrá y vendrá. Él dice, los creyentes serán martirizados y así será. Él dice, el Mesías va a regresar a reinar y así es. Entiéndalo, si Dios lo dijo, va a suceder. El libro de Apocalipsis no es algún tipo de cuento de hadas, es verdad. Y el hecho mismo, escuche esto, y el hecho mismo de que Dios lo dice, sucederá. Porque Él dijo, mi palabra nunca regresará a mí que vacía. Siempre cumpliré el propósito con el cual yo le envío. Ahora observe el versículo 6 y veamos algunos puntos específicos. Él dice, estas palabras son fieles y verdaderas. Y el Señor Dios de los espíritus de los profetas ha enviado a su ángel para mostrar a sus siervos las cosas que deben suceder. Y aquí está la palabra, pronto, en taquei. Obtenemos una palabra tacómetro de esto. ¿Sabe lo que es un tacómetro en su auto? Muestra las revoluciones por minuto en su motor, creo. Velocidad es la palabra. En taquei, breve, significa rápidamente. Mide la velocidad, no pronto. Él no está diciendo que vendrá pronto, Él está diciendo que vendrá rápidamente. Vendrá como un disparo de la nada. Dios es paciente, pero cuando el tiempo llegue para que Él regrese, Él vendrá rápidamente. ¿Sabe una cosa? Hay personas que dicen que Jesús no viene. Esta es una herejía típica del liberalismo, que Jesús no viene. Y el argumento que Pedro presenta en 2 de Pedro capítulo 3, él está escribiendo y hablándoles de estos falsos profetas, a quienes él llama pozos sin agua.
Lo cual es algo interesante. Nubes que no tienen lluvia en ellas y demás. Y después él les dice, van a decir en el versículo 4 de 2 Pedro 3, ¿dónde está la promesa de su venida? ¿Se da cuenta? Todas ustedes personas que andan diciendo que Jesús viene, ¿dónde está? No lo hemos visto, porque desde que los padres durmieron, todas las cosas continúan como estaban desde el principio de la creación. Oh, dicen, bueno, él no va a venir porque todo simplemente sigue como siempre ha estado, usted sabe. Lo cual es un argumento ridículo. Lo cual es como decir, yo nunca moriré porque nunca he muerto. Y después él procede a decir, pero ellos deliberadamente ignoran el hecho de que por la palabra de Dios, los cielos y la tierra de la antigüedad, Dios los creó del agua, y por el agua el mundo de ese entonces fue inundado y pereció. Ellos debieron haber olvidado que las cosas no siguen como eran. Allá atrás en Génesis 6, Dios aplastó al mundo entero con agua. Y adivinen algo, no siempre ha sido como ustedes dicen que siempre ha sido. Y él dice, los cielos y la tierra que ahora existen, por la misma palabra son preservados para el fuego, para el día del juicio y la perdición de los hombres impíos. Dios destruyó una vez la tierra con agua, y la volverá a destruir no solo con agua, sino ¿con qué? Con fuego. Sí, pero se ha esperado tanto tiempo. Y después él dice, amados, no ignoréis estas cosas, que un día para el Señor es ¿qué? Como 1,000 años, y 1,000 años como un día. Dios no tiene un reloj. Dice usted, bueno, ¿por qué no regresa si él va a regresar? Y él da la respuesta, el Señor no retarda su promesa. No es que él no lo va a hacer, no es que no va a hacer lo que él dice, sino que es paciente para con todos, no queriendo que ninguno que perezca. Si Dios dice que pasará, pasará. Ahora él dice esto, al final del versículo 6, él dice, quería mostrarle a sus siervos. ¿Quiénes son? ¿Quiénes son estos dulos? ¿Quiénes son estos siervos? Son creyentes. ¿Sabe que en Romanos capítulo 6 dice que somos siervos del Señor? Dice simplemente, y hay mucho más en ese capítulo 6, pero tomemos simplemente ese pensamiento, capítulo 6, versículo 17, más gracias sean dadas a Dios, que aunque erais siervos del pecado, habéis obedecido de corazón aquella forma de doctrina a la que habéis sido entregados. Después, versículo 22, y libertados del pecado, fuisteis hechos siervos de Dios. Cuando usted fue salvo, usted se convirtió en siervo de Dios. Usted es su dulos, usted es su esclavo. Y él quiere que usted sepa lo que va a pasar. ¿Por qué? Porque él quiere que obedezca estas cosas. El libro de Apocalipsis no es para incrédulos. No pueden distinguir el principio del final. Las verdades de este libro son para usted y para mí, para que podamos entender lo que va a pasar y obedezcamos de manera inmediata. Observe el versículo 7. He aquí, vengo pronto. Bienaventurado el que guarda las palabras de la profecía de este libro. Guarde esto en su corazón y mente. Obedezca los principios espirituales que están aquí. Ponga atención. Tereo es guardar y significa poner atención, observar en su vida los principios que están aquí. Jesús simplemente dijo esto, si me amáis, ¿qué? Guardad mis mandamientos. Él lo dijo 3 veces en Juan, capítulo 14. Él lo dijo en el versículo 15, versículo 21 y versículo 23. Y después cuando usted llega a primera de Juan, él lo repite y lo repite y lo repite. Si me amáis, guardad mis mandamientos. No puede usted saber si es salvo a menos de que guarde mis mandamientos. Guarda mis mandamientos, guarda mis mandamientos. Guarda mis mandamientos. Lo he dicho tantas veces, lo volveré a decir. La palabra más importante en la vida cristiana es obediencia. En eso consiste todo. Y vamos a hablar más de eso en un minuto. Pero necesitamos ser obedientes. Necesitamos estar guardando las palabras de la profecía de este libro. Necesitamos adherirnos a ellas, observarlas, ponerles atención porque Él viene. Hay algunos mandatos directos a la iglesia en el capítulo 2 y 3 que necesitamos obedecer. Hay algunos principios que vemos a lo largo del libro de Apocalipsis que necesitamos obedecer. Darle la gloria a Dios, alabar a Jesucristo, ocuparnos con cosas estratégicas que importan. Necesitamos ser obedientes a los principios de este libro. Ahora, permítame hablar un poco de la obediencia. Hay muchos tipos de obediencia. Hay un tipo de obediencia que es una amenaza, pero eso realmente no llega a la médula. ¿Sabe una cosa? Un hombre estaba diciendo esta semana, estaba escuchando una cinta, y él dijo, había un pequeño niño y él estaba ahí en su silla, estaba simplemente ahí de pie, y su papá le dijo, siéntate. Y él simplemente estaba de pie. Él le dijo, dije que te sentaras. Y él simplemente siguió de pie. Su papá le dijo, siéntate o te voy a tirar. Y el niño se sentó. Y él le dijo a su papá, podría estar sentado, pero estoy de pie en mi corazón. Bueno, se da cuenta. Eso es obediencia, pero ese no es el espíritu de la obediencia. ¿Lo entiende? Eso es legalismo. La misma persona que yo estaba escuchando dijo que en su iglesia había una persona que decía que ganaba $120 a la semana y le dieron al Señor 10.20. Y él dijo, eso es obediencia a la ley del Antiguo Testamento, pero ese no es el espíritu de la obediencia. Eso se oye casi como legalismo, lo cual es algo interesante. Dice usted, bueno, ¿qué estás tratando de decir? Bueno, estoy tratando de decir que hay una diferencia entre obediencia y el espíritu de la obediencia. No tengo algo en mi cocina pegado que diga, no le pegues a tus hijos con un cucharón, simplemente para recordarlo. No tengo nada que diga, no le pegues a tu esposa con la pala.
Dice usted, eso es horrible. No tengo que recordarme a mí mismo de cosas así. No ahogues a tus hijos en la tina. No tenemos reglas así que están colgadas en el baño. Hay cierto sentido, como puede ver, en el que el amor permea todo lo que hacemos y no necesitamos esas reglas. Digo, yo amo a mis hijos, yo amo a mi esposa y debido a eso no necesito eso. ¿Se da cuenta? Hay un espíritu diferente y como puede ver, quiero obedecer en términos de mis relaciones. Si le hago una promesa a mis hijos, quiero guardarla, no a partir del legalismo, sino porque los amo. Y creo que mis hijos tienen la misma actitud hacia mí, quieren obedecerme, no tanto por temor, sino por un deseo de obedecerme, porque me aman. Esa es la diferencia, y eso es exactamente lo que Pablo quiso decir. Y quiero tomar un minuto para mostrárselo. La diferencia entre obediencia y el espíritu de la obediencia está en Romanos 13, versículo 8. No debáis a nadie nada, sino el amaros unos a otros, porque el que ama ha cumplido la ley. ¿Se da cuenta? Y él procede a decir que la ley dice, no cometerás adulterio, no matarás, no robarás, no hurtarás, no darás falso testimonio, no codiciarás, etcétera, etcétera. Pero él dice, y todo se resume en esto, amarás a tu prójimo como a ti mismo. El amor, versículo 10, es el cumplimiento de la ley. Como puede ver, si yo amo a alguien, yo me someto voluntariamente a mí mismo. Y si realmente amo a Dios, ¿necesito tener los 10 mandamientos colgados en mi casa? ¿Y tengo que decir, oh, no quiero hacer eso, Dios me va a matar? No, usted sabe, no sé cómo usted es afectado, pero cuando yo peco, no reacciono al pecado diciendo, oh no, me van a disciplinar. Usted tampoco reacciona así. Usted dice, la primera reacción es Dios, me da tristeza porque te entristecí, ¿verdad? Claro. Porque ese es el espíritu de la obediencia. El espíritu de la obediencia, ahora observe esto, y aquí hay una definición, es aquello que me permite obedecer en un área en donde no hay implementación. ¿Se da cuenta? Entonces, el espíritu de la obediencia es comprometerme a obedecer en cosas donde no hay implementación. ¿Se da cuenta? Porque simplemente quiero obedecer. Es debido al amor de mi corazón que demanda que yo obedezca. No por temor, sino por adoración y amor. Y entonces Dios no nos pide que tengamos una serie de reglas y las peguemos ahí en la pared y que nos aseguremos de que las obedezcamos. Dios simplemente nos pide que lo amemos. Y si lo amamos, vamos a cumplir la ley entera. Y esa es la razón por la que eso es tan diferente del legalismo. El legalismo es hacerlo, hacerlo. Oh, quiero ser santo, quiero ser piadoso. Y si no lo hago, si alguien no cree que soy piadoso, Dios va a quitarme puntos. Usted entiende. Eso no es parte de la naturaleza de Dios. Eso es nauseabundo para Dios. Ese es un sistema de legalismo. Lo que Dios quiere ver es un corazón que está tan lleno de amor, que está rebosando de amor, que obedece a partir del flujo natural de la vida, no a partir del temor. Y entonces, el cristiano debe tener un espíritu de obediencia debido a su amor hacia el Señor. Debemos leer su palabra y debemos aprender los principios y debemos obedecerlos. Como puede ver, Apocalipsis no es entretenimiento. Tantas personas creen que el libro de Apocalipsis es entretenimiento. ¡Oh, Apocalipsis! ¡Uy, qué bien! ¡Vamos a ver todas esas cosas extrañas! Apocalipsis no es entretenimiento. ¿Sabe lo que es para mí? Es motivación. Estudio este libro y me motiva. Me motiva para hacer lo que tengo que hacer y hacerlo ahora. Sabemos que estas cosas van a pasar. ¿Qué es lo que Pedro dijo en 2 de Pedro 3:11? Él dice, viendo que estas cosas van a ser disueltas, hombre, el final del mundo viene, ¿qué tipo de personas deben ser? No solo se siente especulando acerca de eso, hace algo. Deberían ser santos y piadosos, y deberían buscar y esperar la venida del día de Dios. Y él procede a decir, deberían ser, al final del versículo 14, deberían estar en paz, sin mancha, irreprensibles. Esto es motivación, no entretenimiento. Y entonces, ¿qué dice la palabra de Dios? Jesús viene. ¿Y qué? Obediencia inmediata. Sean cuales sean los principios que están en la palabra de Dios, es momento de obedecerlos ahora, porque Jesús viene. En segundo lugar, adoración inmediata. Y me encanta esto, versículo 8. Esto es tan humano. Yo, Juan. Ya le dije antes, ¿por qué Juan hace esto? Él está tan abrumado con lo que él está escribiendo que dice, y yo, Juan, yo lo vi, yo. Como puede ver, esto es algo asombroso. Es la misma razón por la que él habla acerca de sí mismo en Juan 21. ¿Usted se acuerda cuando Pedro estaba siguiendo a Jesús y Pedro estaba buscando a su alrededor y Jesús simplemente le dio a Pedro las maravillosas noticias de que él iba a ser crucificado? Y entonces Pedro voltea a su alrededor y dice, ¿y qué hay acerca de él? Y dice que Pedro se volteó, el texto dice en Juan 21, y Pedro se volteó y vio al discípulo a quien Jesús amaba, el que se reclinó sobre su pecho en la cena. Ese es Juan. Él pudo haber dicho Juan, pero no Juan. Él dice, ¿saben? Aquel a quien Jesús ama, el que estaba al lado de él en la cena. ¿Se da cuenta? Él adora el hecho de que tiene una relación con Cristo. Él está abrumado acerca de todo aquello en lo que está involucrado. Todo esto que tiene que ver con Dios es absolutamente abrumador para él. Entonces, todo en esto es fantástico. Ustedes me conocen, yo soy aquel a quien Jesús ama. ¿Se da cuenta? Él simplemente adora ese pensamiento. Entonces, él usa lo mismo aquí. Él dice, y yo, Juan,
Yo, Juan, soy el que oyó y vio estas cosas. Y después él dice, y después que las hube oído y visto, me postré para adorar a los pies del ángel que me mostraba estas cosas. Bueno, eso es interesante. ¿Qué está haciendo ahí? Bueno, él ha estado ahí antes. Usted regresa al capítulo 19. Él está tan abrumado, tan cautivado este ángel. Otro ángel vino y le mostró las bodas del Cordero en el capítulo 19, versículo 10. Y él dice, caí a sus pies para adorarlo. Él está haciendo lo mismo de nuevo. Pero él me dijo, mira, no lo hagas, porque yo soy consiervo tuyo, de tus hermanos los profetas, y de los que guardan las palabras de este libro. Adora a Dios. Ahora, ellos debieron haber pensado que estaba siendo como un disco rayado, porque si usted regresa al capítulo 22, versículo 9, ve lo mismo. Pero él me dijo, mira, no lo hagas. Deja de hacerlo, Juan. Porque yo soy consiervo tuyo, de tus hermanos los profetas, y de los que guardan las palabras de este libro. Adora a Dios. Levántate, Juan. Yo solo soy un ángel. Ahora, hay varias cosas hermosas acerca de eso. No creo que Juan quiso ser idólatra. Él simplemente estaba tan abrumado y tan emocionado con lo que estaba aprendiendo que a él se le dificultó distinguir entre el mensajero y el que lo envió. Y en un sentido muy real, es un pensamiento algo hermoso, ¿no es cierto? ¿Alguna vez a usted lo han confundido con Jesucristo? He estado en el ministerio por unos años y todavía nadie ha caído postrado a mis pies y me ha adorado. Yo nunca le he tenido que decir a nadie, oh, ponte de pie, estás equivocado. Vendré el día, pero como puede ver, hay algo hermoso acerca de eso. Ellos pensaban que Pablo era un dios, ¿se acuerda? Estoy seguro de que hay algunos cristianos que son tan semejantes a Cristo que algunas personas se han preguntado si Cristo no estaba ahí. Y entonces Juan comienza a adorar al ángel y en el versículo 9 el ángel lo levanta. Y él se presenta en la categoría en la que está, como puede ver, con otros seres creados que también sirven a Dios. Y él dice, adora a Dios, escuche. Esa es una prioridad inmediata en la vida cristiana y es adoración. Dice usted, sí, lo sé, ¿qué es adoración? ¿Es adoración música de órgano y vitrales? ¿Qué es adoración? Bueno, hace unas cuantas semanas atrás hicimos un pequeño estudio acerca de la adoración en el Salmo 26. Permítame darle el resumen. Pasa al Salmo 26 y veamos lo que es la adoración. Es simple. Y aquí encontramos un retrato hermoso de la adoración. David está adorando. Y él nos da los ingredientes de la adoración. En primer lugar, vemos al adorador y después vemos adoración. Hay cuatro características de un verdadero adorador. Cuatro características de un verdadero adorador. En primer lugar, confianza. Para poder adorar realmente a Dios, la confianza es la clave de todo. Si usted no confía realmente en Dios, su adoración es una farsa. Si usted está diciendo, oh Dios, te alabo por quien eres y por todo tu poder y te alabo por ser el Dios que eres, y después sale y se come las uñas porque no puede entender de dónde van a salir los siguientes $10, su adoración fue una burla. O si usted está alabando a Dios y alabando a Dios por todo su poder, cómo lo sustenta usted y anda por todos lados como un manojo de nervios, y se está metiendo medicinas, algo no está bien. Hay algo que se ha perdido entre la afirmación de su confianza y la realidad. La adoración en su sentido más puro comienza con una confianza real en Dios. Eso es lo que agrada a Dios sobre cualquier otra cosa, es que usted realmente confíe en Él. Ahora observe el versículo 1. Júzgame, oh Dios, porque he caminado en integridad. He confiado también en Jehová. Él dice, ve mi corazón, Señor. He confiado en ti. Esa es la base de la verdadera adoración, confiar en Dios. Y hay muchas personas que cantan las canciones y sienten cosas agradables, como cuando usted está el domingo, cuando algo llega a sus emociones y llegan a la iglesia y tienen una Biblia y quizás la leen y quizás están orando, quizás están alabando a Dios, pero no confían en Él. Realmente no confían en Él. La verdadera adoración comienza con la confianza, confianza total. Después, la segunda cosa que constituye la verdadera adoración es una preocupación con la misericordia de Dios. Versículo 3. Porque tu misericordia está delante de mis ojos. Esta es la segunda característica de un verdadero adorador. Él no solo confía en Dios, sino que él está preocupado con la misericordia de Dios. Él está totalmente inmerso en la gracia de Dios. Hay una tercera cosa acerca de él al final del versículo 3. Usted no puede estar adorando verdaderamente a Dios y estar viviendo en pecado. Usted no puede estar adorando a Dios y estar viviendo en el error. Lo cuarto, y estamos viéndolo rápidamente en el versículo 4, él no se involucra con malhechores. No me he sentado con personas vanas. Ni iré con los hipócritas. Cuatro características de un verdadero adorador. Número 1, él confía en Dios de manera absoluta y total. Número 2, él está preocupado con la misericordia de Dios. Él está tan abrumado con

verdadero. Aquí están los cinco ingredientes de la adoración. Número uno, gratitud. ¿Realmente quiere usted adorar a Dios? Sea el adorador correcto en primer lugar y después dele a Él gracias. Versículo 7. Para que pueda conocerte, para que pueda proclamar con voz de qué? Gratitud. ¿Sabe usted lo que es adoración? Es gratitud. Dios, simplemente te quiero agradecer, te quiero alabar por lo que has hecho. Gratitud constante. Después Él dice en el versículo 7, lo segundo es alabanza. Anunciar tus obras maravillosas. ¿Alguna vez usted le ha recitado a Dios sus obras maravillosas? Dice usted, ¿necesito hacer eso? Eso es adoración. ¿Se acuerda usted cómo solían orar en el Antiguo Testamento? Oh, el Dios que hizo el cielo y la tierra, el mar, y el Dios que libró a Israel de Egipto, y el Dios que... ¿Sabe cómo lo hacían? Solían recitar todo esto algunas veces, y parecía que seguían de manera interminable. Por ejemplo, lea la oración de Habacuc. En el pequeño libro de Habacuc, él sigue y sigue y sigue y sigue. Y ni siquiera se molesta por pedirle a Dios algo. Y simplemente continúa recitándole a Dios todo lo que Dios hizo. Eso es adoración. Eso es alabanza por sus obras maravillosas. Hay una tercera cosa. Gratitud, alabanza. El tercer ingrediente que constituye la adoración es el amor de su presencia. Versículo 8. Jehová, he amado la habitación de tu casa y el lugar donde tu honra mora. Él estaba enamorado de la presencia de Dios. Eso es adoración. Vivir en todo momento en la presencia consciente de que Él está ahí. Hay otro, y esto nos lleva de regreso a donde comenzamos, confianza, versículo 9. No lleves mi alma con pecadores, te estoy pidiendo, Dios, ni mi vida con hombres sangrientos en cuyas manos hay engaño y su diestra está llena de soborno, pero en cuanto a mí, yo caminaré en mi integridad, redímeme y sé misericordioso conmigo. Él está confiando en Dios. Dios, este es mi problema. Tú te vas a encargar de Él. Y entonces la adoración verdadera es gratitud, alabanza, amar su presencia, confiar en Él. Y después Él concluye en el versículo 12 con el compromiso. Mi pie está en un lugar estable. En otras palabras, no voy a ir a donde voy a tropezar. En las congregaciones bendeciré a Jehová. Voy a estar en un lugar estable y bendeciré al Señor. Eso es simple. Es un retrato simple de la verdadera adoración. Ser la persona correcta y llevar a Dios su gratitud, su alabanza, su confianza, su compromiso y amar su presencia. Eso es adoración. Y entonces Él dice, adora a Dios. ¿Usted realmente adora a Dios? Todo se reduce a confianza. Nadie quiere adorar más que a Dios. Y lo dice en Colosenses 2:18. Nadie os prive de vuestro premio afectando humildad y culto a los ángeles. Usted podría perder su recompensa si usted va a adorar a los ángeles. Hay algunas sectas, ¿no es cierto?, que reverencian y adoran a los ángeles. Eso no es escritural. Entonces, en toda la adoración, Dios es el objeto. Versículo 9, adora a Dios. El libro de Apocalipsis demanda una respuesta inmediata de adoración y alabanza a Dios. Dice usted, bueno, ¿tenemos una canción o alabanza que podríamos darle a Él? Claro, está en todo el libro de Apocalipsis. Simplemente lee el capítulo 4, 5, 7, 11, 15 y 19 y puede leer toda la canción de adoración de los redimidos. Entonces, ¿qué estamos diciendo? Su pronto regreso demanda ¿qué? Obediencia inmediata y adoración inmediata. Ahora llegamos al corazón de esto. Proclamación inmediata. Ahora este no es un mensaje que debe ser escondido. Es un mensaje que debe ser esparcido. Observe el versículo 10. Y me dijo, no selles las palabras de la profecía de este libro, porque el tiempo está cerca. Si usted viera a alguien moviéndose rápidamente hacia la destrucción absoluta, y usted pudiera detenerlo y no lo hiciera, esa sería una condenación seria. Y entonces necesitamos estar ocupados en no sellar las palabras de este libro, sino en estarlo predicando. Debido a que hay una advertencia tan tremenda, no podemos cerrar el libro de Apocalipsis. Debemos hablar su verdad. El término cerca significa inminente. Significa que el siguiente acontecimiento en el reloj de Dios es el regreso de Jesús. Y debido a que Él viene, necesitamos esparcir la palabra. Ahora hemos estado estudiando Hechos, y usted recuerda que Él dijo, después de que el Espíritu venga sobre vosotros, me seréis testigos. Y después la Biblia dice que Jesús ascendió al cielo y dos hombres estaban de pie, vestidos de blanco, y dijeron, ¿por qué están de pie? ¿Por qué están viendo al cielo? Este mismo Jesús, quien es quitado de vosotros, ¿qué? ¿Vendrá de la misma manera como lo vieron irse? ¿Por qué deben ser un testigo? Porque Jesús viene de regreso y más vale que se ocupe de esparcir la palabra. El no proclamar las verdades de este libro y las advertencias de juicio que están por venir es desobedecer a Dios. Este no debe ser un libro cerrado. Este no debe ser un libro sellado. Debe ser abierto a los hombres. Y honestamente creo en mi corazón que un cristiano que no estudie el libro de Apocalipsis, que no entiende las verdades de juicio y no proclama esas verdades, está desobedeciendo a Dios. Y yo creo que una gran iglesia siempre será una iglesia de segunda venida. Yo no creo que usted puede tener una gran iglesia que no proclama constantemente el regreso de Jesucristo.
debemos vivir a la luz del regreso de Cristo.

Eso debe cambiar nuestras vidas por dos razones. Número uno, porque cuando Él regrese, vamos a tener que enfrentarlo y dar cuentas por nuestras obras. Y número dos, los impíos van a enfrentarlo. Y Él sigue en el versículo 10. No selles las palabras de la profecía de este libro, porque el tiempo está cerca. Después un versículo que nos sacude, versículo 11. El que es injusto todavía. Y el que es inmundo todavía. Y el que es justo, practique la justicia todavía. Y el que es santo, santifíquese todavía. Dice usted, ¿qué es lo que está diciendo eso? Es un versículo extraño. Simplemente está diciendo esto. Si un hombre es injusto y él rechaza este mensaje, que sea injusto para siempre. Si un hombre es inmundo y él rechaza el mensaje, que sea inmundo para siempre. Mi papá siempre solía decir, la muerte nunca cambia nada. Solo cristaliza la permanencia de lo que usted fue en la vida. Si usted vivió su vida en injusticia y en inmundicia, así vivirá durante la eternidad. Si usted vivió su vida siendo justo y santo, así vivirá su eternidad. Si las advertencias de este libro no son suficientes para cambiar un hombre, entonces Dios no tiene nada más que decir, que sea injusto para siempre. Yo no tengo nada más que decir. Es un pensamiento sobrio que una decisión hecha en contra de Cristo puede volverse una parte tal de una vida que condena el alma de una vida y algún día él va a ser incapaz de creer. Y después cada vez que oiga el Evangelio solo producirá más antagonismo. Hay una especie de enfermedad que nos sacude y que permanece ahí, que viene a todos nosotros, o debería venir, como leemos en ese versículo, el que es injusto, sea injusto todavía. La gente dice, ¿hay una segunda oportunidad? No, no hay una segunda oportunidad. El que es inmundo, sea todavía inmundo. Separación eterna de Dios. Debemos proclamar este mensaje. Jesús viene. El mundo necesita oír. Y cuando oyen el Evangelio, o los hace estar bien, o los confirma en lo que están mal. Si no absolve de pecado, condena de pecado. Si no suaviza el corazón penitente, endurece y endurece. Si no es, dijo Pablo, aroma para vida, es aroma para muerte. Y entonces el ángel dice, proclama esta profecía, predícala, predícala, predícala. ¿Cuándo fue la última vez que usted se sentó con alguien y les habló de la venida de Jesucristo? Y no estoy hablando nada más de que usted coloque una calcomanía ahí en su auto. Estoy hablando de cuánto tiempo ha pasado desde que usted se sentó y le habló a alguien acerca del infierno. ¿Cuánto tiempo ha pasado desde que usted le advirtió a alguien acerca de la condenación eterna que viene como resultado de rechazar a Jesucristo? ¿Con qué frecuencia suavizamos estas cosas? Yo creo, amados, que es momento en el que nos comprometamos con proclamar las verdades del juicio porque Jesús viene. Entonces vemos en estas profecías la necesidad de obediencia inmediata, adoración inmediata, proclamación inmediata. No sé cuánto tiempo nos queda. Lo que hagamos lo tenemos que hacer ahora o no lo haremos. Finalmente, servicio inmediato. Versículo 12. He aquí, yo vengo pronto, y mi galardón conmigo, para recompensar a cada uno según sea su obra. He aquí, yo vengo pronto. De nuevo, rápidamente, repentinamente. Y la Biblia tiene tanto que decir acerca de esto. El hecho de que cuando Él venga, nadie va a estar listo. El mundo va a estar asombrado cuando esto suceda. En Marcos, ahí hay una indicación de la urgencia que va a llevarse a cabo cuando Jesús venga. La impresión que va a ahogar a los hombres. Dice en el versículo 33 del capítulo 13, guardaos, velad y orad, porque no sabéis cuándo vendrá el Hijo del Hombre, porque es como un hombre que se fue de lejos, dejó su casa y le dio autoridad a sus siervos, y a todo hombre le dio su trabajo y le mandó al portero que vigilara. Velad, por tanto, porque no sabéis cuándo el amo de la casa viene, en la tarde o a medianoche, o cuando cante el gallo en la mañana, no sea que al venir repentinamente los encuentre durmiendo. Es algo triste. Ahí en Lucas, simplemente un pensamiento del capítulo 12, versículo 35. Estén ceñidos vuestros lomos y vuestras lámparas encendidas, y vosotros sed semejantes a hombres que aguardan a que su Señor regrese de las bodas, para que cuando llegue y llame le abran enseguida. Bienaventurados aquellos siervos a los cuales su Señor, cuando venga, halle velando. De cierto os digo que se ceñirá y hará que se sienten a la mesa y vendrá a servirles. Y aunque venga la segunda vigilia y aunque venga la tercera vigilia, si los hallare así, bienaventurados son aquellos siervos. Pero sabed esto, que si supiese el padre de familia a qué hora el ladrón había de venir, velaría ciertamente y no dejaría minar su casa. Vosotros, pues, también estad preparados, porque a la hora que no penséis, el Hijo del Hombre vendrá. Es tiempo de hacer lo que usted va a hacer para el Señor y hacerlo ahora. Tenemos que velar, tenemos que estar listos y servir. Dice usted, bueno, ¿por qué hablar tanto de servicio? Bueno, la Biblia simplemente dice que usted necesita estar sirviéndolo, porque cuando Él regresa, obsérvelo, versículo 12,
Mi recompensa está conmigo para dar a todo hombre. Dice usted, bueno, eso no es materialista. Ya he hablado de esto y quizás he compartido esto con usted antes, pero la gente siempre ve eso de manera equivocada, reprende esto como un motivo, cuando no es un mal motivo servir a Cristo por una recompensa. Esto es algo natural. Esto me es ilustrado tantas veces en los deportes. Un hombre corre una carrera, corre, hace su mejor esfuerzo y gana. Usted no le dice, oh, materialista, egoísta. Usted espera que haga eso, ¿no es cierto? Si un general toma su ejército a la batalla y gana la batalla, ¿usted no lo llama materialista? Si un hombre ama a una mujer y viene y le dice, te amo tanto, me quiero casar contigo, ella no dice, oh, materialista, no es suficiente amarme, tienes que casarte conmigo. Eso es extraño porque es normal. Hay algunas cosas que son la recompensa natural de otras cosas y la recompensa de nuestro Señor es el resultado natural del servicio fiel. Mi abuelo tenía en su Biblia un poema escrito y decía esto, y cito, cuando esté de pie ante el tribunal de Cristo y Él me muestre su plan para mí, el plan para mi vida, como podría haber sido, y vea cómo lo bloqueé aquí y lo hice un lado allá y no cedí a Él, ¿habrá tristeza en los ojos de mi Salvador? ¿Tristeza aunque todavía me ame? Despojado de todo más que su gracia, mientras que la memoria va a un camino que no puedo seguir, entonces mi corazón triste se romperá en lágrimas que no pueda derramar. Cubriré mi rostro con manos vacías. Inclinaré mi cabeza sin corona. Oh Señor, los años que me quedan los entrego a tu mano. Tómame, quebrántame, moldéame para que viva de acuerdo con el patrón que tú has planeado. Necesitamos estar ocupados en servir al Señor. Necesitamos orientar nuestras prioridades. Necesitamos tirar toda la basura en nuestras vidas e involucrarnos en la obediencia inmediata, la adoración inmediata, la proclamación inmediata y el servicio inmediato. Algunos de ustedes dijeron, algún día voy a comenzar un estudio bíblico o algún día voy a empezar a estudiar la Biblia, algún día voy a testificarle a mis vecinos, algún día voy a hacer esto y algún día voy a enseñar una clase, y algún día, algún día, algún día. Y simplemente se desvanece. Es momento de hacerlo, es momento de hacerlo. Dice usted, bueno, ni siquiera soy cristiano, ¿qué hago? Versículo 17 le dice qué hacer. El que oye diga, venga. Y el que tiene sed, venga. Y el que quiera, tome del agua de la vida gratuitamente. Todavía hay tiempo para que usted venga antes de que Jesús llegue aquí. Cuando el ejército de Napoleón invadió Rusia, llegaron a una aldea. Y en esta aldea toda persona había huido, excepto un hombre, quien era un granjero. Era un hombre valiente y él estuvo de pie ante el ejército de Napoleón. Y vieron lo calmado que estaba y vieron su valentía y decidieron no dispararle. Pero decidieron que lo marcarían de por vida. Y entonces lo que hicieron es que tomaron un hierro ardiente y le grabaron la letra N en la palma de su mano derecha. ¿Qué es lo que eso significa? Él dijo. Significa Napoleón, dijeron. Y ahora usted le pertenece a él. El hombre rápidamente tomó su hacha y colocó su mano sobre el bloque de madera y se la cortó. Él dijo, esa mano le pertenece a él, yo no. Eso es valentía. Él creía en algo y él entregó su mano por ello. Dice usted, ¿qué estás tratando de decirme? Estoy tratando de decirle esto. Si usted tiene algo en su vida que le pertenece a alguien que no sea Dios, córtelo. Es tiempo de que usted haga las cosas que necesitan ser hechas en estos últimos tiempos. Creo que podemos motivarnos, como dije esta mañana, podemos involucrarnos con cosas que no significan absolutamente nada y no estar listos cuando Jesús venga para recibir la recompensa completa. Véanse, dijo Juan, guardaos, guardaos. Mirad por vosotros, dijo Juan, para que no pierdan las cosas por las que han trabajado, sino que reciban una recompensa completa. Servicio inmediato, proclamación inmediata, ahora es el momento de hablarles de Jesús. Adoración inmediata, ahora es el momento de comenzar a confiar en Dios y a mostrarle que usted le ama. Obediencia inmediata, ahora es el momento de hacer las cosas que usted sabe que Él quiere que usted haga. Padre nuestro, estamos tan agradecidos en esta noche porque hemos podido examinar estos pensamientos. Y Señor, nos sentimos tan faltos de preparación, tan incompetentes. Señor, sentimos que te fallamos de manera tan miserable. Padre, yo sé en mi propio corazón que realmente no hago esas cosas que debo hacer tantas veces. Y Señor, es fácil para mí decirlo. Bueno, estoy tan involucrado en predicar y esto y aquello que no tengo tiempo de testificar y alguien que vive cerca de mí o que conozco en algún lugar, es fácil para mí simplemente hacer un lado mi responsabilidad. Dios, siento mucho cuando he hecho eso. Yo no sé cuándo viene Jesús, Señor, pero yo sé que Él viene, y Él viene pronto, y estoy listo en mi corazón, pero no estoy seguro de que he hecho todo lo que debo hacer. Padre, quiero estar seguro de que he compartido a Cristo con todos los que necesitan oír
aquellos que puedo alcanzar. Quiero asegurarme de que he vivido al máximo nivel de servicio que tú quieres que viva, para que pueda recibir una recompensa completa, no para mi gloria, sino para que pueda arrojarla a los pies de Jesucristo. Y Padre, sé que no siempre he sido obediente, pero quiero serlo, y quiero tener el espíritu de obediencia que me hace obedecer porque te amo, no porque me das miedo. Y Dios, quiero adorarte con un corazón puro y quiero decir que confío en ti y quiero realmente estar confiando en ti para que cuando tú vengas no me falte nada. Y Padre, oro por toda persona que está aquí. Oramos en el nombre de Cristo. Amén.

Hermanos, muy buenos días a todos ustedes. Es un privilegio para mí estar con ustedes esta mañana de hablar tocante la palabra de Dios. Me siento un poquito afuera de la arena donde me acostumbro a predicar con estos eruditos que están con nosotros y maestros de la idioma celestial. Hay una gran diferencia entre hispanos americanos y americanos hispanos. Los hispanos americanos son aquellos que han venido a los Estados Unidos y el idioma de ellos es el español, y luego aprenden el inglés después. Y luego hay americanos hispanos como su servidor, que es americano primeramente y luego se hizo hispano después, aunque tiene el color de hispano. Y es poquito como aquella hija y su madre que fueron al doctor, un médico, y el doctor le preguntó: "So what's wrong?" Y dijo: "Mamá, ¿qué tienes? ¿Qué te duele? Dile al doctor que me duele la cabeza." "Doctor, she says her head hurts." "Okay, what else hurts her?" "¿Y qué más te duele, mamá?" "Dile que me duelen las paletas." "She says her lollipops hurt her." "Oh, I think your mother is a little bit mentally retarded." "¿Qué dijo, mija?" "Dice que te unjas la cabeza con mentolato." Y muchas veces cuando uno tiene esa manera de hablar, de predicar, se acostumbra a un idioma y luego cambia. Estamos poquito con eso. Entonces, su servidor está aquí para ser un compañero a usted en este camino de amar y vivir en la iglesia del Señor Jesucristo. Les invito a que abran sus Biblias a Mateo 28. Mateo 28, el texto que comenzó el doctor Washer a exponer un sermón lindísimo tocante la misión de la iglesia. El título de tema de nosotros en esta hora es el discipulado en la iglesia. El discipulado en la iglesia. El otro día escuché un cuento. Una niña estaba en una escuela y la maestra, una escuela pública, la maestra estaba hablando de las ballenas. Se dijo: "La ballena tiene una boca bastante grande, pero se pueden solamente comer esos animalitos pequeños, pequeños." Y dijo la niña: "¿Y cómo es entonces que la ballena se tragó a Jonás?" Y dijo la maestra: "Bueno, no puedes creer todo lo que lees." "Oh." "Bueno," dijo la niña, "bueno, cuando vaya al cielo le voy a preguntar a Jonás cómo se hizo." Y dijo la maestra: "¿Y qué si no está allí?" "Oh," dijo ella, "entonces tú pregúntale." Eso es una niña bien instruida, ¿qué no es cierto? Bien instruida. Y es necesario comprender que se necesita un requisito, se necesita que hoy en día que la iglesia esté bien instruida. Notemos, por ejemplo, Mateo 28, la misión que el doctor Washer nos dio esta mañana, que la misión es de hacer discípulos, de ganar almas. Pero también habla tocante enseñándoles que guarden todas las cosas que os he mandado. La necesidad de discipular la iglesia, profundizar los hermanos y las hermanas en las iglesias, que conozcan a Cristo, que conozcan la palabra. Hay falta hoy entre nosotros, la iglesia, hay una gran necesidad, como ya saben, la necesidad de tener iglesias santas. Hablamos muchas veces que la iglesia está en el mundo y el mundo no debe estar en iglesia. Pero muchas veces la iglesia está en el mundo y el mundo está en iglesia. No hay diferencia. Ahora se necesitan iglesias sanas.
Es decir, iglesias son los miembros, los que son miembros de la iglesia, los hermanos, viven en tal manera que hay paz y amor entre ellos. Un cuerpo lleno de paz, un cuerpo lleno de amor, que no nomás la iglesia, sino también los hogares. Y muchas veces no existe eso. Los problemas que existen entre los incrédulos allá afuera también están presentes en nuestras iglesias. Hoy también se necesitan iglesias que están creciendo, creciendo en números y también creciendo en la obra de plantar otras iglesias, no nomás local, sino también en la misión a otras naciones. El crecimiento. La realidad es que muchas de las iglesias están estancadas o se están muriendo. Nos han dicho que en esta pandemia, cuando termine la pandemia, muchas iglesias ya no van a existir, por razón que no estaban creciendo, estaban al punto de morirse, y esta pandemia le puso el último clavo al cajón. También se necesita ahora iglesias que afectan la comunidad, que hasta los incrédulos, como se encontró en los hechos, hasta los incrédulos respetaban a la iglesia. Hoy en día, por razón de pecado, de pastores, los hermanos, ni la comunidad incrédula respeta a la iglesia cristiana. Hoy también se necesitan iglesias que están gozándose de su existencia. Hay un gozo en la iglesia. Nosotros estamos en la ciudad de Whittier. Al sur de Whittier está Disneylandia, que está como 8 o 10 millas de nosotros, Disneylandia, que se llama The Happiest Place on Earth, el lugar más alegre en el mundo. Y yo le digo a mis hermanos en la iglesia, ese es un error. El lugar más alegre es la iglesia de nosotros. Y todos aplausos, y sí, es un lugar lleno de alegría. No es así en muchas iglesias. Hay una tristeza, una falta de alegría. También se necesitan hoy en día iglesias en donde los pastores perseveran, donde hay pastores que han pasado muchos años allí, 10, 15, 20 años, 30, 40, 50. El promedio es 3 años para los pastores. En 3 años se van o ya no están pastoreando. Muchos están frustrados. Hay pastores frustrados. Quizá usted vino a esta conferencia también frustrado, porque lo que usted, los planes, las ideas que usted tiene, los métodos para la iglesia no se llevan a cabo. Hay una resistencia y no se puede hacer esto. Usted está frustrado. Muchos de nosotros estamos totalmente fatigados en los labores. Estamos ya cansados. Fatigados por razón que le metemos, venimos a las conferencias y vamos y le metemos y nada pasa, la iglesia no crece, no cambia. Entonces hay necesidad que algo ocurra en nuestras iglesias. Y lo que se necesita es el discipulado en las iglesias. En esta mañana voy a hablar tocante 3 temas, tocante el discipulado. Viendo primeramente el significado. ¿Qué significa discipular en la iglesia? Segundo, vamos a ver el propósito de discipular. ¿Qué es el propósito? ¿Por qué vamos a discipular en la iglesia? Y luego, para terminar, el tercer punto, vamos a ver, hacer una aplicación a la iglesia local, a su iglesia, a mi iglesia, aplicar cómo se lleva a cabo este discipulado en nuestras iglesias. Entonces, para comenzar, vamos a tocar el tema del significado del discipulado. Se encuentra aquí en Mateo 28, donde hay 2 aspectos de esto de discipulado. Se trata de dos aspectos. El primer aspecto es de hacer discípulos, versículo 19. Por tanto, ir y hacer discípulos a todas las naciones. La idea de hacer discípulos es de hacer cristianos.
conversos al Señor, de ir a predicar el Evangelio, como se detalló esta mañana en la primera sesión, aquel Evangelio, el poder de Dios para salvación. Y esto de predicar es hacer discípulos, de discipular las naciones, es de ganar personas a Cristo y formar iglesias cristianas en estas naciones. Eso significa discipular. Si usted busca, por ejemplo, la palabra discípulo en el Nuevo Testamento, usted va a ver una diferencia. Una ocasión cuando la palabra discípulo se usa en tres diferentes maneras. La palabra discípulo en los evangelios se trata de los seguidores de Cristo, aquellos que están bajo los pies de Jesucristo aprendiendo de Él. La palabra matheteis, la palabra griega de discípulo, significa aquel que está aprendiendo, estudiando, quiere ser como aquel que le está enseñando. Y en los evangelios, la palabra discípulo era aquellos que estaban siguiendo a Jesucristo. Y Cristo trataba con estos y dándoles los detalles, los requisitos para aquellos que iban a ser discípulos reales. Usted reconoce, por ejemplo, en Juan 6, que muchos discípulos se apartaron de Jesucristo, dice. Es decir, no todos los discípulos eran creyentes. Eran discípulos, pero no eran creyentes. La palabra discípulo en los evangelios es bastante amplia. Incluye los que son reales y los que no son reales. La palabra discipular en Mateo 28 significa de conversión, que se predique el evangelio y que las naciones vengan a Jesucristo, y se señala por el bautismo en el Padre, Hijo, Espíritu Santo. Ahora, si uno sigue la palabra discípulo al libro de los Hechos, ve una diferencia, que la palabra discípulo en los Hechos significa cristiano. La palabra casi mayormente es para aquellos que son cristianos, ya son conversos, ya pertenecen a Cristo, son miembros de la iglesia de Jesucristo. Esto significa discípulo. Entonces, discipular primeramente es de ganar a gente a Jesucristo. La palabra que uno usa hoy en día, vamos a discipular a los creyentes, esa palabra no se encuentra en el Nuevo Testamento. Ese verbo no existe. Lo que sí existe es lo que se encuentra en versículo 20. Note versículo 20. Enseñándoles que guarden todas las cosas que os he mandado. A eso la iglesia moderna hoy en día usamos un término. A eso le llamamos discipular. Discipular, de enseñar, de llevar al nuevo creyente, a un nuevo creyente, de esto de niño en Cristo a cierto nivel cristiano. Ese es discipular. De todo lo que Cristo nos ha entregado en la palabra, toda la escritura, todo lo que Cristo nos dio, eso vamos a enseñar a los creyentes. Eso significa discipular. Entonces notemos que la palabra discipular no se encuentra en el Nuevo Testamento, en las epístolas. Es decir, porque es una palabra que uno usa, es una palabra que utilizamos para llevar un nuevo creyente a un nivel diferente, un nivel que realmente vamos a hablar en unos pocos momentos, a un nivel donde ellos van a conocer todo lo que Dios quiere que cada creyente crea. Entonces, esto nos lleva al segundo punto esta mañana, el propósito del discipulado. El propósito del discipulado. Cuando se habla de discipulado en la iglesia, hay dos textos muy claves que vamos a tratar esta mañana, dos textos. Y queremos que se pongan su mente fijando en la palabra. Vamos a tratar dos textos, Colosenses capítulo 1 y luego Efesios capítulo 4, que son textos clave. Aquí en el seminario, esta clase se titula Conocer la filosofía de ministerio. Que cada pastor, no pastor, sino cada miembro, conozca bien
la filosofía del ministerio, el por qué. ¿Por qué existe el pastor? ¿Por qué existen los miembros? ¿Por qué existe la iglesia? ¿Por qué existen los hermanos? ¿Qué es el propósito de la iglesia? Conocemos ya el propósito que tratamos, la misión de ir a evangelizar todo el mundo, presentarles a Cristo. El segundo propósito es este, el discipulado del nuevo creyente. Y ese es el propósito de la iglesia. Y hay varios textos que hablan tocante de eso. Y todas las epístolas que existen son con ese propósito de discipular, enseñar a la iglesia, a los hermanos, a los cristianos, a llevarlos a un conocimiento de la verdad y de la persona de Jesucristo. Vamos a tratar entonces esta mañana con dos textos, con el tiempo que se nos ha concedido. Les invito entonces que vayan a Colosenses capítulo 1. Colosenses capítulo 1. En Colosenses capítulo 1, Pablo nos hace el favor de darnos su filosofía de ministerio, el por qué él está ministrando. Esta epístola bastante doctrinal, los versículos 24 al 29, él nos da su filosofía de ministerio, que Cristo le llamó, lo escogió, lo hizo ministro particular a los gentiles, pero también a la iglesia. Entonces, vea versículo 28, a quien anunciamos, amonestando a todo hombre y enseñando a todo hombre en toda sabiduría, a fin de presentar perfecto en Cristo a todo hombre, para la cual también trabajo, luchando según la potencia de Él, la cual actúa poderosamente en mí. Versículo 28, el propósito del discipulado, el propósito de amonestar, de enseñar con toda sabiduría, a fin de presentar, ¿qué? Hábleme. Perfecto a todo hombre. Ese es el enfoque, ese es el porqué. Presentar a todo hombre perfecto. Ese es discipulado. Llevar a todo hombre a ese nivel de ser perfecto en Jesucristo. Que Cristo sea formado en él. Que cuando uno lo vea, cuando yo vea a usted, yo veo a Cristo. Cuando usted me ve a mí, usted ve a Cristo. Esa es la meta del discipulado, de formar a Cristo. Comienza obviamente con la salvación de las almas. Comienza obviamente de ganar almas, de ir a evangelizar. Ahí comienza, porque el pecado, como dice, nos ha alejado de Dios. Ya no tenemos, hemos quebrantado aquel imagen, ¿no? Ya no está como debe de estar. Entonces se presenta Cristo y se gana Cristo. Y después de eso sigue esto de la santificación de los creyentes. Es decir, entonces, presentar, predicar a Cristo, como dice en Hebreos, el autor y consumador de la fe. Predicamos a Cristo. El resultado va a ver que Cristo es formado en cada persona, en cada persona. Primera de Juan, capítulo 1 o capítulo 2, acompáñeme a Juan, capítulo 2 y versículo 5. En Primera de Juan, capítulo 2 y versículo 6. El que dice que permanece en él, el que dice que permanece en él, es decir, el que dice que es cristiano, el que dice que es salvo por la sangre de Jesucristo, debe andar como Él anduvo, como Cristo anduvo. Ese es el porqué del discipulado, llevar a toda persona a ese nivel, que esa persona entonces ande como Cristo anduvo. Es lo que Pablo está diciendo en Colosenses capítulo 1. Este es el propósito por el cual yo predico, yo soy ministro,
llevar toda persona a ese nivel, al carácter de Jesucristo. Hermanos pastores, muchas veces nosotros medimos el nivel cristiano o el nivel de cristiano por las actividades que hacen. Hace un tiempo que un pastor vino y dijo: oiga, Pastor Montoya, los hermanos ya no vienen a los cultos, ya los martes ya la gente no viene, los domingos por la tarde ya casi la gente no viene y los hermanos no vienen. Y les invito, les aconsejo, los regaño muchas veces, pero ya no viene. Y dijo, como aquel fulano, ya no viene a los cultos como antes venía. Los domingos viene, pero en la tarde ya no viene, y los miércoles menos. Y le pregunté, bueno, ¿y qué? ¿Y cómo está el hermano? ¿Es un buen esposo? Pues sí. ¿Y su vida cómo está? ¿Creció en el Señor? Está creciendo. ¿Es un buen hermano? Pues sí. ¿Por qué te estás quejando entonces? ¿Qué es tu queja? ¿Ve? Estamos midiendo el nivel cristiano por los programas y actividades del cristianismo. Y eso no es. La medida no son los programas, la medida es Jesucristo. Notamos eso, es Jesucristo la medida, es lo importante. Una vez allá en México, un señor estaba comiendo y estaba una ventana y un muchachito vino, quizás un huérfano, estaba viendo allí por la ventana a este señor comiendo. Él lo vio y luego salió y lo invitó que viniera y comiera con él. Y se sentó este muchacho para comer con él. Y mientras él comía, y al terminar, le dijo: oiga, señor, ¿es usted Dios? ¿Es usted Dios? El carácter del cristiano. La medida es semejanza a Jesucristo. Esa es la medida. Y Pablo nos dice aquí, mira, este es el porqué. Todo el discipulado es de llevar a todo cristiano, a toda persona, a la perfección, completos en Cristo, perfectos en Cristo. Ese es el enfoque, esa es la razón, es por la cual. Y noten la manera. Vamos a regresar a Colosenses capítulo 1 y versículo 29. La manera dice, por la cual también trabajo. Y también dice en versículo 28, lo hago a quien anunciamos, amonestando a todo hombre y enseñando a todo hombre, por la cual también trabajo luchando según la potencia. La manera, hermanos, es por la exhortación, amonestar. Pablo usa dos palabras que son muy importantes. La palabra amonestar es presentar la verdad y animar una aceptación de la verdad. Es la palabra que usamos, es nusteteo. La palabra nusteteo significa poner en la mente cierta verdad, aplicarla, animar a los hermanos que la sigan. La palabra nusteteo también demanda que se repita el tema hasta que la persona lo ha aceptado y lo está haciendo en su vida. Por eso se repiten. Pastores muchas veces nos dicen que los sermones no se deben de repetir. Bueno, Dios repite. Colosenses se repite en Efesios. Se repite en Colosenses. Se repite, hay proverbios que son iguales, se repite. Dios cree que la palabra se repite. ¿Sabes por qué? Porque somos cabezones por eso. Se dice, pastor, el doctor Sam, se dice que George Whitefield predicó un sermón, tendrás que renacer. ¿Te acuerdas aquel sermón? Tendrás que renacer. Lo predicó un domingo. Y el segundo domingo, el mismo sermón, tendrás que renacer. Tercer semana, el mismo sermón, tendrás que renacer. Le dijo, oye, doctor, ese sermón es el mismo sermón. ¿Por qué?
Porque tendrás que renacer por eso. Y amonestar. Amonestar significa de eso. ¿Cuál de los padres nosotros con nuestros hijos le decimos y ya? Hasta nos dicen, ya papá. No, que ya papá, no lo estás haciendo, síguele. Y entonces así es. Amonestar. Y dice también, y enseñar con toda sabiduría. Enseñar con toda sabiduría. Presentar la verdad. Enseñar toda la escritura. Aquí significa, hermanos, buscar manera. Buscar toda manera de instruir al creyente en la doctrina. Hay una batalla tremenda entre el lector y el que está aprendiendo. Una batalla tremenda. El pastor y la audiencia. Y de usted y sus hijos en la escuela dominical y cualquier. No quieren aprender. Resisten. Y aquí Pablo dice, mira, tienes que buscar manera. Instruir con toda sabiduría. Buscar manera para que ellos aprendan el mensaje, aprendan la verdad. Esa es la motivación, que los hermanos aprendan, de ser bien instruidos, buscar manera de instruir en la doctrina revelada por Jesucristo, enseñándoles todo lo que les he encomendado. Y lo notemos en versículo 29. Y no es fácil este de discipular, de presentar toda criatura completa o perfecta en Cristo. No es algo fácil, para la cual dice también trabajo, luchando, según la potencia de Él, la cual actúa poderosamente en mí. Esto de discipular demanda esfuerzo. Por eso se llama la obra. La exhortación de Pablo a Timoteo, capítulo 3, versículo 1, el que desea el pastorado, de ser obispo, buena obra desea. La palabra obra significa trabajo, significa esfuerzo. Si una iglesia se dedica a discipular, sean los pastores, los ancianos, los maestros, etcétera, cualquier, es un esfuerzo. Míreme, hermanos, ya antes tenía cabello negro, mire mi cabello, y el bigote era también oscuro, y nomás tengo 40 años de edad, míreme. Me exprimieron los hermanos, me sacaron hasta el chile, ya no tengo nada. Es decir, entonces nos va a costar esto de enseñar, de amonestar, de exhortar. Es un esfuerzo tremendo. Es la razón por la cual muchas veces no se hace. Los que se encargan de dirigir, de pastorear, de enseñar, es mucho trabajo. Mucho trabajo. Hoy en día he visto que ya ni los pastores, esto de un sermonito que damos un día a la semana. Un sermón de 20 minutos y es todo lo que damos. Un sermón de 20 minutos. ¿Qué es eso? Lengua de canario, ¿qué es eso? Ni es bistec. El otro día me dijo en los ancianos, me dijo, oiga, pastor Montoya, ¿cómo se siente usted? ¿Se siente fatigado? ¿Se siente desanimado? Le dije, no, me siento como si no estoy cumpliendo. De no predicar o de predicar un sermón sobre video. ¿Qué es eso? Un sermón sobre video. Acostumbraba 13, 4 sermones por semana. Eso me acostumbraba por 40 años. 40 sermones por semana. Ahora, ¿qué es eso de un sermón por semana por video y cerrado en casa? Ni poder ir al hospital a visitar. ¿Qué es eso? Y algunos pastores contentos con eso. ¡Ay, qué bueno! ¡Qué bueno! No, fíjese. Vamos, échelo. No es que reconozca bien. Entonces, en Colosenses dice,
El porqué del discipulado es llevar toda persona a esa perfección en Cristo. Y el pastor ve su rebaño, los conoce por nombre y puede él ver el nivel de ellos. No importa si no vienen el domingo por la tarde, no importa si no vienen el miércoles. Lo que importa es qué es el nivel de su vida espiritual. ¿Están reflejando en su vida la imagen de Cristo? Si es sí, entonces tenemos éxito en el discipulado. ¿Amén o no? Vamos a Efesios capítulo 4. Es el otro texto clave esta mañana. Efesios capítulo 4. El tema comienza en versículo 1 y termina en versículo 16. Pablo comienza una sección nueva hablando de la vida del cristiano. Dice: yo pues, preso en el Señor, os ruego que andéis como es digno de la vocación con que fuisteis llamados. Y nos habla entonces de la vocación del cristiano, la manera de vivir. Y luego trata un tema aquí de suma importancia. Otra vez la filosofía de ministerio, el por qué. El por qué existimos. El por qué existe la iglesia. El por qué existen los miembros en iglesia. El por qué existen el oficio de pastor y pastor maestro en iglesia, evangelista, misionero. El por qué. Y nos habla de eso. Vamos a leer el versículo 11 para guardar un poco de tiempo. Noten versículo 11. Y él mismo constituyó a unos apóstoles, a otros profetas, a otros evangelistas, a otros pastores y maestros, a fin de perfeccionar a los santos para la obra del ministerio, para la edificación del cuerpo de Cristo. Ese es el propósito, noten bien. Él dio dones a la iglesia. Dio dones a la iglesia, dones para ciertos dones que los dio para estos lugares oficiales como apóstoles, profetas, evangelistas, pastores y maestros o pastor maestro, para que ellos al fin de perfeccionar a los santos, ellos, el papel de ellos es de perfeccionar a los santos, para que los santos hagan la obra del ministerio, para la edificación del cuerpo de Cristo. La meta es, el enfoque es que la iglesia sea edificada, edificada, formada, edificada, establecida bien. Ahora nos preguntamos, ¿y qué significa eso? ¿Qué significa una iglesia que está edificada? Bueno, continuamos con el texto. Noten versículo 13. Hasta que lleguemos a la unidad de la fe y del conocimiento del Hijo de Dios, a un varón perfecto, a la medida de la estatura de la plenitud de Cristo, para que ya no seamos niños fluctuantes llevados por doquiera en todo viento de doctrina y por las estratagemas de hombres que para engañar emplean con astucia las artimañas del error, sino que siguiendo la verdad en amor, o hablando la verdad en amor, crezcamos en todo en aquel que es la cabeza, esto es Cristo, de quien todo el cuerpo, bien concertado y unido entre sí por todas las coyunturas, se ayudan mutuamente según la actividad propia de cada miembro, recibe su crecimiento para ir edificándose en amor. Este texto parece bastante complejo, pero si lo vemos bien, lo que está hablando es de la madurez del cristiano, la madurez de la iglesia. Que cuando Dios desea que en el discipulado lleve la iglesia a cierta madurez.
Habla de un hombre ya mayor, un hombre completo. El doctor Tolopilo trató de esto a cierto punto. Entonces, eso significa madurez. El enfoque, el propósito del discipulado es llevar a la iglesia a un nivel de madurez. Ahora, para ayudarnos, anoten estos cuatro aspectos de qué significa madurez. Son cuatro. Primeramente, unidad. Unidad. Versículo 13. Notan versículo 13. Dice: para hasta que todos lleguemos a la unidad de la fe. Unidad de la fe y del conocimiento del Hijo de Dios. La unidad es una, refleja, es una característica de madurez. Es decir, conociendo la fe. La madurez se revela en unidad. Unidad en fe, unidad en paz, unidad en amor. Pero es unidad, la iglesia unida. Y es unida porque conoce la fe. Conoce la fe. Comenzó, por ejemplo, en capítulo 4, versículo 4 y 5, un cuerpo, un espíritu con que fuisteis también llamados, una misma esperanza de vuestra vocación, un Señor, una fe, un bautismo, un Dios, Padre de todos, el cual es sobre todos y por todos y en todos. La unidad viene en tener unidad de fe. Unidad de fe. Si estamos unidos con el libro, estamos unidos uno con otros. Lo repito. Si estamos unidos con el libro, estamos unidos los unos con los otros. ¿Entienden bien? Por eso significa uno enseñar lo que Dios nos ha dado. Y luego noten versículos 2 y 3. 2 y 3. Dice también: la unidad viene que con toda humildad y mansedumbre, soportándose con paciencia los unos a los otros en amor, solícitos de guardar la unidad del Espíritu en el vínculo de la paz. La persona que madura, ya no es niño, ya no es niña. Aquel hermano, aquella hermana que ya lleva a ese nivel de ser maduro o madura en Cristo, tiene una actitud de humildad. Humildad. Es decir, de buscar la paz. Ya tenemos unidad de fe. Ahora tenemos que tener unidad de amor, unidad entre los hermanos, estar de acuerdo los unos con los otros. Demanda este de estar solícitos de guardar la unidad del Espíritu en el vínculo de la fe. Por eso, si usted conoce las epístolas de Pablo, Corintios, por ejemplo, donde había tanta división, comienza con: estamos divididos, no, que yo soy de Pablo, yo soy de Apolos, y que yo soy de Cristo, yo soy de Pedro, no, que yo soy de Tolopilo, yo soy de Washer, yo soy de Grumman, yo soy de MacArthur, yo soy de fulano de tal. Estamos divididos. Es una marca de niño, dice. Es carnal. Es carnal. Una marca de ser niño. Estar dividido. Es la unidad. La unidad. Hermanitos. Escúchenme bien. Hay algunos de ustedes aquí que tienen el don de destruir. Es decir, ustedes sienten un llamado de Dios, benigín evangélico, de ir de iglesia en iglesia y ser un desastre, dividir, salir de pleito con aquel, con la cual. Usted destruye la iglesia. Usted no comprende. No comprende, como dijo el hermano Washo ayer. La iglesia es la esposa de Cristo. Y no es perfecta. No es perfecta. Y usted no es perfecto tampoco. Mírese. Ni se puede peinar. Míralos bien. Ni tienen ni. Y en veces son hermanas. Hermanas. Sin lipstick ni nada.
pero tienen el don de dividir, de criticar, de destruir. Cuídese bien, hermano. Corintios 3, 16 al 17. El que destruye la iglesia, Dios lo destruye a él. Cuídese bien. El por medio de la iglesia son de 50 personas. 50 personas. El pastor le mete con su familia, con su esposa, con sus hijos, le mete la sangre. Y al fin de 20, 30 años, todavía son 50 personas. Y usted viene con un comentario de John MacArthur y ciertas cintas allí, y está viendo bombas.

el conocimiento de Jesucristo a un hombre perfecto a la medida de la estatura de la plenitud de Cristo. La santidad, la semejanza a Cristo es una medida de madurez. Si no existe santidad, no hay madurez. No hay madurez. Si la iglesia no es santa, no es madura. Puede ser una iglesia de 3,000 personas, pero si no hay santidad, no es madura. No importa. Y lo notan también en versículos 14 y 15, también hay discernimiento, para que ya no seamos niños fluctuantes, llevados por toquiera de todo viento de doctrina. Es decir, algo que es una manifestación de madurez es discernimiento. Eso viene, como dijo el doctor, viene por el conocimiento de la verdad. Conocimiento de la verdad, conocimiento de la doctrina, de lo que es verdad. Hoy en día no se sabe qué es la verdad. Nadie sabe qué la verdad es. Dice, tu palabra es qué. Tu palabra es qué. No te puedo escuchar. ¿Qué di? Su palabra es verdad. Que nuestros hermanos conozcan la palabra. Es importante que tengamos la palabra. Hermanos, hoy en día hay iglesias donde ni la gente lleva la Biblia a los cultos, a las iglesias. Se acostumbra uno a ir a la iglesia sin Biblia. En vez de porque la tenemos en un teléfono celular, es suficiente. Pero en vez de ni está cargado el teléfono. O le ponemos un versículo a la pantalla y ese es el texto que utilizamos. No. Hay que tener la Biblia. Hay que leer la Biblia, hay que estudiar la palabra de Dios, hay que conocerla bien. Su Biblia debe estar usada. Se debe usted gastar Biblias. Debe de gastarlas. Mi Biblia está llena de lágrimas. Y también hay páginas donde hay gotas de chorizo también, donde está comido y ahí está. Es decir, hermano, ¿a qué? Jugamos con eso. Hasta entre nosotros aquí jugamos. Yo me senté ahí atrás para escudriñar la audiencia. El pastor dice, vamos a este texto. Vamos a decir, usted ni abra la Biblia, esa la ve. Como vino de vacación. Lo único que se va a llevar, se va a llevar COVID. Es todo lo que se va a llevar. Discernimiento viene con conocer la verdad y tener convicción, que la palabra entre en el corazón y tengamos convicción. Dice el hombre que los hombres tienen opiniones, pero las convicciones tienen al hombre. Y hermano, usted debe ser una persona que realmente quiere tener convicción de la verdad. Oiga, fulana, hermana, ¿y usted qué cree? Ay, pastor, yo creo lo que usted cree. Eso no vale, hermano, eso no vale. Tiene que ser convicción de usted. De ahí viene discernimiento. Entonces, unidad, santidad, discernimiento y amor. Noten cómo termina en versículo 16, de que en todo el cuerpo, bien concentrado y unido entre sí por todas las coyunturas, se ayuda mutuamente según la actividad propia de cada miembro, recibe su crecimiento para ir edificándose en qué. El amor. El amor es la marca de madurez. De madurez. El amor. Y el pastor Graham, el doctor Graham, va a exponer la importancia del amor en la iglesia. Y nomás quiero tocarlo aquí nomás unos poquitos aspectos. El resumen de todo esfuerzo

0: De discipular es el amor a Cristo y amor al prójimo. Es el mandato principal. Cuando aquel joven le dijo: mira, Jesucristo, ¿cuál es el mandato más importante de la Biblia? Y le respondió: amarás a tu Dios con todo tu corazón y a tu prójimo como a ti mismo. Son iguales de importancia. El amor los unos a los otros es la marca principal. Con esto conoceréis que son mis discípulos si tienen ¿qué? Amor los unos a los otros. ¿Sabe lo que significa eso, hermano? Que amemos a todos. Nosotros pensamos que la iglesia es un buffet espiritual donde aquí escogemos: a este lo quiero, a aquella me cae mal, a este no, esa fulana y aquel. Y pensamos que así se puede hacer. Ese es inmadurez. Ese es cuando usted era una chavalita, ¿se acuerda? En el grado 6 se la pensaba toda bien, ¿no? Que yo no, que no, ¿se acuerda? Y ahora está, usted tiene los 40 años y está lo mismo. Lo único que le creció fue la cintura, pero todo está igual. No, hermano, hay que aprender esta mañana. Si usted es madura o maduro, va a amar al prójimo. El amor va a amar a tu prójimo, va a amar a la iglesia. Y comenzamos aquí, hermanos. ¿Cierto o no? Comenzamos en amarlos los unos a los otros. Y también dice Pablo, es la manera principal. Hablando de los dones, vamos a hablar de los dones en unos minutos. Capítulo 13 se mete. Capítulo 12, capítulo 14, habla de los dones, de los dones dados y cómo qué es el propósito de los dones. Y no entre medio, le mete un capítulo, capítulo 13, que es el capítulo de qué? Del amor. Podemos ministrar sin amor. Pastor, usted puede predicar sin amor. Usted puede ministrar sin amor. Lo hace porque es su trabajo. Hace porque le pagan. Hace porque usted se siente. Pero realmente no ama a su gente. El amor es lo más importante. No importa que salga del púlpito, si no hay amor no vale nada. No, es un tambor, es un piano, es una guitarra sin afinada. Es decir, así somos. Tiene que yo amo mi iglesia, amo mi esposa y nosotros amamos. Yo amo mi pueblo hispano, los amo. El amor es de suma importancia. Si no hay amor en iglesia, no hay madurez. Uno piensa en veces que lo más importante es sabiduría, conocimiento. Pablo dice en Corintios 8:1: eso envanece, el amor edifica. Wow. Porque hay algunos de nosotros, especialmente los jóvenes, se andan como Jack in the Box, una cabezota, pero no hay corazón. No, que el corazón sea tan grande como que su cabeza, conocimiento. Ahora si estos aspectos están presentes en usted, se puede decir que usted es maduro. Estos aspectos están presentes en su iglesia: unidad, santidad, discernimiento y amor. Ha usted alcanzado un nivel de madurez. Ninguna iglesia es perfecta. Nuestra iglesia no es perfecta. Y le digo por qué. Porque su pastor no es perfecto. Y con eso, suficiente. Yo pensaba que en este mundo nomás había dos personas perfectas.
1: mi esposa y yo. Pero hoy tengo dudas de ella. Ahora, ¿cómo se lleva a cabo esto de discipular la iglesia para que se produzca un hombre maduro, una persona madura? ¿Cómo? Va al versículo 11, versículo 12. Textos claves. Entonces, no está en versículo 7, pero a cada uno de nosotros fue dada la gracia conforme a la medida del don de Cristo. Y Él entonces dio dones a los hombres, dones espirituales. Hermanos, la verdad que se enseña aquí en este texto, que cada cristiano, cada creyente, cada persona recién nacida por el Espíritu Santo, al punto de ser salvo, recibe a lo mínimo un don espiritual. Usted lo tiene, yo lo tengo. Y ese don entonces es dado para producir la madurez de la iglesia. Se dividen los dones. Versículo 11 dice: asimismo constituyó a algunos con el don de apóstol, otros profetas, otros evangelistas y otros pastores y maestros, a fin de perfeccionar a ciertos dones que Dios dio. Esos son dones para capacitar. Estos dones mayormente son los dones de los líderes, pero no totalmente. Yo, viendo el texto 11, yo veo cinco oficios. Pero también hay un don de maestro que se da para la que enseña a los niños, es maestra de los niños, maestra de los jóvenes. También es don, aunque no es anciano, no es pastor, no es algo oficial, pero es un don de perfeccionar. Hay dones que Dios ha dado para perfeccionar a los santos. Y el don de pastor y maestro, en oficial, es para perfección, para capacitar a los santos. Segundo, versículo 12, dice al fin de perfeccionar a los santos para la obra del ministerio, para la edificación del cuerpo de Cristo. Noten bien que los pastores y maestros, evangelistas, capacitan, perfeccionan a los santos, y los santos hacen la obra de ministerio para edificar la iglesia. Así se hace. Es decir, todos nosotros estamos involucrados en el proceso de producir la madurez en la iglesia. ¿Lo ven? Y por muchos años, por siglos, ni los pastores han visto esta realidad. Que los ministros no son los pastores. Los ministros son los santos. Ustedes son los ministros. Cada pastor tiene lo mínimo dos dones. Tiene el don de liderazgo y el don de enseñar, lo mínimo. Es posible que tengamos más dones. Algunos tienen otros dones. El don es diferente de el talento de tocar guitarra. Hasta el diablo toca guitarra. No que el hermano es diablo, pero más o menos. Pero cada uno de ustedes tiene un don. Yo sé que a lo mínimo tengo el don de liderazgo y el don quizás de predicar y enseñar la palabra. Yo sé que no tengo el don de misericordia. No lo tengo. Soy pastor y amo a mi gente y yo voy al hospital y los visito y oro con ellos. Pero muchas veces, para ser honesto, voy y se me mueren. Porque no tengo el don de misericordia. Voy y en veces quedan más desanimados que cuando llegué. Pero tengo un equipo de hermanos que tienen el don de misericordia. Ellos se encargan de visitar a los que están enfermos. O sea, hay una operación a las 5 de la mañana. Ellos están ahí a las 3 para orar con el hermano y con su familia. Yo llego muchas veces a las 15 para las 5 y ya están todos allí. Ya han orado con todos allá. Están administrando su don. Eso significa. Así se hace. Ahora, vamos a hacer una aplicación. Hablamos de doctrina. Una aplicación ahora a la iglesia local. ¿Me permite eso? Yo sé que tienen un poquito de hambre, pero aguántense un poquito. ¿Me permiten una hora y media? ¿Me la permiten? La aplicación. Vamos a hablar primeramente del papel del líder. El papel del líder. Vimos ya capítulo 4, versículo 11, que el papel del líder es de perfeccionar. Ahora, pastor, muchas veces usted se ve como el papa. No, yo soy el mero mero. Y se acostumbra, y más en Latinoamérica, pero también aquí, yo soy el mero mero, yo soy el papa, yo soy el mero mero, yo soy el encargado, yo soy el pastor, yo soy el ministro. Una vez estaba hablando con una pareja, un pastor, y usted, hermano, ¿qué hace? Oh, yo predico, yo enseño, yo visito, yo caso, yo entierro, yo hago consejo, y etcétera. Me dio una lista como de 20 cosas. ¡Wow! Y usted, hermana, ¿usted qué hace? Dice, yo le doy cuerda.

Ese es el error, error tremendo. No somos el Papa, Señor, hermanos. Somos el coach. Somos el entrenador. Vamos para entrenar a los ministros. Los ministros son los hermanos. Nosotros somos los que vamos a capacitarlos, entrenarlos. Ese es nuestro papel. Y pastor, se lo digo con todo cariño, la razón por la cual usted está tan fatigado, tan desanimado, es que usted lo está haciendo todo y no está llenando su papel que está aquí de capacitar a otros. Entonces uno ayuda a los miembros a descubrir su don. Ahí comenzamos. Quiero saber qué es su don. Vamos a ayudarle a descubrir su don. Porque si usted ministra tocante su don, usted va a estar 100 completo alegre en el Señor. Si usted ministra contra su don, no va a estar a gusto. Entonces mi papel es ayudarle y luego capacitar al miembro que use sus dones, ayudarle como instruirlo en la palabra y en el uso de su don para que él o ella lo pueda hacer con aquella libertad. Y luego enviarlos, usarlos, soltarlos que hagan la obra de ministerio, para que los hermanos hagan la obra. Y usted se encarga de capacitar, de enviarlos, de cuidarlos, de animarlos. Pero ellos hacen la obra del ministerio. Hermanos, esa verdad lo va a librar a usted. Y va usted a tener un ministerio de gran alegría. Yo tengo ya casi 40 años en la misma iglesia. Contento, contentísimo con los hermanos. Alegre, porque ellos hacen todo. Yo casi no hago nada. Fíjese, ni saben que estoy aquí con ustedes. Ahora, segundo, el papel de los miembros. De usted creyente, usted son los ministros de la iglesia. Cada creyente tiene un don y usted debe hacer la obra del ministerio. Ustedes son los ministros verdaderos de la iglesia. Entonces usted tiene un don, debe de escudriñar, buscar cuál es su don. Y entonces póngase usted a ministrar su don para la edificación de la iglesia. Eso es. Nosotros en la iglesia tenemos una membresía. Déjeme darle una vista. Abro las cortinas para que usted vea nuestro ministerio. Tenemos 800 miembros. 800 miembros. Tenemos nomás dos pastores tiempo completo y un pastor part-time. Es todo. No le pagamos a nadie más para ese ministerio. Porque el ministerio se hace por los hermanos. Todos hacen la obra del ministerio. Tenemos un pacto que hacemos con los hermanos. Un pacto, cuando van a ser miembros, hay una lista de requisitos. Entre ellos, a estos cuatro: compromiso a la doctrina de los artículos de fe. Tienen que firmar eso. Creemos los artículos de la fe. Con eso no hay división, no hay pleito, porque todos creemos lo mismo. Compromiso a la santidad, vivir una vida santa, y permitimos la disciplina a nuestra vida si cambiamos, si no vivimos bien. El compromiso a donar con las ofrendas, esa es parte de la membresía. Si no quieres donar, entonces no queremos que seas miembro. Vas a ser un piojo, una pulga, bueno, usted sabe. Y lo compromiso a ministrar de acuerdo con su don. Usted se compromete a ministrar de acuerdo con su don. Si usted no es miembro, no puede ministrar. Si no es miembro, no puede tocar en el culto de adoración, no puede cantar en el coro, no puede ser mujer, no puede enseñar, no puede trabajar en la iglesia. Se reserva a los miembros. Y si es miembro, entonces va a ministrar y firma.
Todos tienen ministerio. Así es con nosotros. Y es un gozo, porque es un privilegio. Es un privilegio ministrar y usar. Y usted ve lo mismo aquí en Grace Community Church. Es lo mismo. Hermanos trabajando duro, tocando su don. También el papel de los programas de la iglesia. Hay muchos programas. Y se ve, si no edifica, entonces no vale. Si el programa no edifica, no resulta en madurez de la persona, madurez de la iglesia, es un estorbo. Ni por qué lo vamos a hacer. Los programas cambian, mas el mensaje no. El mensaje no. Y el propósito no cambia. Hermanos, esto es tan radical para nosotros, algunos de nosotros, pero es una liberación tremenda para todos de nosotros, porque algunos miembros estamos frustrados. Quiero enseñar, pastor, quiero ministrar, quiero hacer algo, pero no me dejan, no abren campo. Ahora, hermano, tenemos, ya ve. Entonces, para terminar, una final aplicación, hermano. Primeramente, estás creciendo en tu semejanza a Cristo. Se ve en tu persona, en tu hogar, en tu iglesia, que realmente crees en Cristo. Quizás, hermano, puede decir tu esposa: mi esposo es el mejor cristiano que conozco. ¡Wow! Ese es un tributo excelente. Y esa debe ser la meta de cada uno de nosotros. Ser reflejado en la vida que somos cristianos. Pastor, una aplicación a usted. ¿Está usted perfeccionando a los santos? ¿O se siente fatigado? ¿O falta de ánimo en su ministerio? Quizás usted tiene que cambiar y aprender a aplicar este texto en su ministerio. Y usted, hermano creyente, hermana y hermano, ¿está usted ministrando su don para la edificación del cuerpo? Escúcheme bien. ¿O está usted bien empapachado? ¿Viene a la iglesia solamente para que usted le enseñe, que le prediquen la palabra? ¿No quiere hacer nada? ¿No quiere que le den de comer? Deme más carne, Señor. Más carne, pastor. Usted está bien empapachado. Póngase a trabajar. ¿Sí o no? Póngase a trabajar. Hay hermanos en mi iglesia que han oído todos los sermones que he predicado. 48 años. Lo saben todos, hasta los chistes ya ni se ríen. Así. Ya que después no les puedo dar más, pero están trabajando, son fieles y no están empapachados. O quizás usted está molestado. Es posible que usted esté aquí en esa conferencia. Usted está molestado. Alguien lo molestó por allá y usted dejó de ministrar. Y ahora se sienta. No, hermano, mira. Arrepiéntese. ¿Sí o no? Arrepiéntese y póngase a ministrar. Hay campo bastante grande. Tengo un papá, con esto termino. Tengo mi papacito. Vino a Cristo y él era de México, Sinaloa, México. Vino a los Estados Unidos y esta mañana viendo, ayer era el 16 de septiembre, el miércoles, fiesta para de México, de la independencia. Me acuerdo en las piscas allá de las uvas en Fresno, en el Valle Central, trabajando con él. Allí eran una familia grande y ahí en los campos, ahí en piscando las uvas, nos hacían las bolas, todos ahí juntos picando el mismo racimo de uva, todos y comiéndolo y así. Decía: mira, no se hagan bola, parrámense.
para hacer la obra. Esparrámense. Hermano, esparrámense para hacer la obra. ¿Amén o no? ¿Amén o no?

Es mi deseo continuar enseñándote y motivándote a deleitarte en hacer la voluntad de Dios. Oye lo que no he dicho. Motivarte a aceptar la voluntad de Dios. No, eso lo hacen los ciudadanos de un dictador en una ciudad, en una nación. No, a deleitarte a hacer la voluntad de Dios. Y por eso el título de mi mensaje en el día de hoy es: si amas a Cristo, tu obediencia será tu deleite. Piensa por un momento lo que yo acabo de decir. Piensa primero si obedecer es verdaderamente un deleite o es una lucha continua. Porque lo que yo estoy diciendo es que si amas a Cristo, tu obediencia será un deleite. Yo no sé cuántos de ustedes están familiarizados algo con la mitología griega. Y en la mitología griega hay una serie de dioses extraños con emociones humanas, personajes de diferentes tipos de naturaleza. Pero hay una historia que yo creo que es muy buena para ilustrar algo de inicio en esta mañana. En esa historia hay un personaje de nombre Ulises, capitán de barco. Él tiene que viajar a lo largo, ¿verdad?, a través del océano. Pero él oyó relatos de que había una isla donde habitaban sirenas. Y el cántico de la sirena era extremadamente encantador. Impresionantemente encantador. Había un problema, sin embargo, y es que aparentemente las historias contaban de que los marineros todos se sentían tan increíblemente atraídos por este cántico que irresistiblemente terminaban yendo a la isla, pero al llegar se encontraban con estos increíbles monstruos que se comían las personas. Recuerda que es una mitología, ¿verdad? Historia de la mitología griega. Ulises entonces pensó, él quería oír este cántico y al mismo tiempo no quería ser comido por estos monstruos. So, él contrató un equipo de marineros e hizo un acuerdo con ellos. Y el acuerdo era el siguiente: ellos iban a tapar sus oídos con cera, de manera que ellos no iban a oír el cántico, pero él no se iba a tapar sus oídos, pero ellos tenían que amarrarlo antes de pasar por la isla, y no importa cuánto él gritara, pidiera, llorara, ellos no lo iban a desamarrar y no iban a obedecer sus deseos o sus órdenes. Pues, trato hecho. El día llegó, ellos zarparon. Cuando comenzaron a pasar por la isla, Ulises comienza a oír el cántico de estas sirenas y comienza a agitarse y quiere que lo desaten, y grita y llora y pide que lo desaten, pero los marineros cumplieron su palabra. De manera que pasaron por la isla y lo lograron. Pero no porque Ulises tenía un deseo interno de no ir a la isla, sino porque hubo algo externo que a él lo frenó y lo obligó, en contra de su voluntad, a seguir adelante. En la mitología griega había otro personaje de nombre Jason. Y Jason conocía la historia y conocía lo que Ulises había hecho, y él decidió que iba a lidiar con eso de otra manera. Él conocía a un músico de nombre Orfeo, y Orfeo era el mejor músico que se podía encontrar en cualquier lugar, de manera que él contrató a Orfeo. Y la música de Orfeo era superior a cualquier otra música, y entonces emprendieron el viaje, todo el mundo con los oídos descubiertos. Pero cuando estaban acercándose a la isla, él le pidió a Orfeo que comenzara a tocar su música, y su música encantó, por así decirlo, a los marineros, a Jason mismo, de tal forma que el cántico de las sirenas, cuando comenzó a oírse, palideció. Prácticamente ellos ni siquiera querían oírlo, estaba estorbando la música que venía, ¿verdad?, de la persona de Orfeo, y ellos estaban estupefactos ante esta
música, la dulzura de la música que ellos continuaron a lo largo de la isla, la pasaron y pudieron triunfar porque escucharon un cántico con el cual no había competencia. Yo creo que eso es una excelente ilustración, porque el mundo tiene diferentes cánticos y ofertas seductoras que atraen a las personas, y las incluyendo los cristianos, y los cristianos son encantados por esta música hasta que llegan a la isla esta, ¿verdad?, al lugar donde ellos querían ir, y terminan siendo destruidos por estos monstruos de pecado, si me permiten personalizar el pecado como Pablo hace en Romanos 7:11, que habla de que el pecado me engañó y me mató. La realidad es que muchas veces, no lo decimos, pero lo pensamos, un gustazo, un trancazo. El problema es que eso puede ser verdad cuando tú comes y quizás luego te pesa haber comido tanta caloría. El problema es que cuando del pecado se trata, muchas veces un gustazo y una muerte. Y si no me crees, tú lees Génesis 3 otra vez. Hermanos, ayer hablaba otra vez con mi esposa acerca de estas cosas, porque las rumiamos a veces en voz alta, y hablamos de que lo increíble es que nosotros sabemos lo que Dios ha enseñado, y sabiendo lo que Dios ha enseñado, obramos en contra de lo que sabemos. Una y otra vez. Y le decía, mientras más años pasan, más entiendo a Jeremías 17:9. Más engañoso que todo es el corazón, pero no el de los otros, el mío. Y sin remedio, sin cura. Algunas traducciones dicen que el corazón es incurable. ¿Quién lo comprenderá? De hecho, en el Antiguo Testamento, Dios le dice a Israel más de una vez, tu mal es incurable. Yo he tratado de sanar tu herida y no he podido. Y aparentemente los deseos de la carne son más poderosos que las razones que nosotros tenemos en nuestra mente, o más poderosos que la razón humana. Y uno de los problemas es que nuestros deseos son irracionales. Y como son irracionales, tienen la capacidad de bypass, pasar por alto la razón y mover la voluntad, engañando a la razón. Hermanos, Dios es mi testigo. Yo vivo continuamente examinándome, no para latigarme, sino para saber dónde y a qué grado puede haber algo en mí que se ha desviado. Y eso es lo que yo tengo que decirte, y que quizás tú no lo sabes, o no lo has pensado, o quizás no lo has admitido. Lo que se esconde en nuestros corazones y que ocultamos a otros, revela quiénes nosotros somos realmente. Incluso mis malas acciones, las que sean, cuando son conocidas, todavía no han revelado la iniquidad que se esconde en mi corazón. De manera que, y no hay nadie que no sea Dios y tú que puedan conocer lo que está ahí dentro del corazón, de tal forma que si tú no usas la Biblia, como leía en este fin de semana, primordialmente como un espejo para ti, y la usas mayormente como un arma para disparar a otros, nunca va a lograr cambiar en el interior de tu ser. Por eso es que Dios juzga el corazón y no mis acciones. Lo que tú no sabes de mí, lo que yo no sé de ti, es lo que revela realmente quién tú y yo somos. Entonces, ¿qué es lo que necesitamos? Recuerda la ilustración, ¿verdad? No es algo externo, no es mi papá, mi mamá que me prohíbe, no es el pastor o la iglesia que me impide, yo necesito algo más que eso.
Bueno, ¿necesitas la morada del Espíritu Santo? Sí, pero es que cristianos con la morada del Espíritu Santo, después de nacer de nuevo, han naufragado una y otra vez, y lo hemos visto en los últimos años. Y la respuesta es, yo necesito un cántico que sea mucho más encantador que el cántico que el mundo tiene y que me seduce continuamente. Tú y yo necesitamos un amor incondicional e incomparable en nuestro interior por la persona, escucha bien, por la persona que nos compró a precio de sangre. Ahí está el meollo de tu obediencia y desobediencia y la mía también. A cada momento, cada vez que yo peco, de la manera que sea, de pensamiento, de palabras, de obras, yo estoy revelando que hay algo ahí afuera que es más valorado, más atesorable que el amor que yo pueda tener por mi Salvador. Y es ese amor por mi Salvador que puede vencer el amor por los ídolos que el mundo nos ofrece. Si tú me preguntas de dónde yo aprendí eso, yo pudiera decir de toda la Biblia, pero hay una frase de Cristo en el Sermón del Monte que es cardinal, que revela todo lo que yo estoy hablando. O resume, escucha. Donde esté tu tesoro, y ahí estará también tu corazón. ¡Bingo! Entendí. El problema es que mi corazón no está en el tesoro Cristo. Está en otras cosas, en otras actividades, en algo que yo quiero hacer. Ese no es mi tesoro. Cuando Cristo sea mi tesoro, mi corazón estará con Él todo el tiempo. Él se constituye en el combustible y en el motor de mi obediencia. Pero yo necesito atesorar a Cristo por encima de todos los tesoros del mundo. ¿Recuerda la música de Orfeo? ¿Cómo venció la música de las sirenas? Hasta que Cristo no sea valorado por encima de cualquier otra persona, de cualquier otra persona, de cualquier otro deseo, de cualquier otro emprendimiento, de cualquier otra oferta que el mundo me haga, yo continuaré cayendo de rodillas ante los ídolos del mundo y en sus altares que nosotros mismos hemos construido. Cada pecado que cometemos revela que atesoramos algo por encima de Cristo. Porque donde esté tu tesoro, ahí estará tu corazón. Y lamentablemente, Cristo no es el tesoro de la mayoría de los hijos de Dios. Yo te estoy diciendo que yo he aprendido esto. Yo he visto esto en mi vida y en la vida de otros. Y entonces comencé a cambiarlo. Y si no me crees, entonces, si piensas que no, que Cristo es tu tesoro, ¿por qué nosotros luchamos continuamente para pasar breves momentos hablando con Cristo? ¿Por qué es una lucha? ¿Por qué es una lucha encontrar el tiempo y el deseo para leer, estudiar, escudriñar su revelación? Pero yo tengo múltiples horas diariamente para leer las redes sociales. Porque la mayoría es vencida con frecuencia por el pecado. Si Cristo es mi tesoro y donde esté mi tesoro, ahí va a estar mi corazón. ¿Por qué? Hermano, escucha, nosotros le damos valor a aquellas cosas que amamos. Justamente la amamos porque le dimos valor. Escucha, ¿qué más? Y le entregamos nuestro corazón a aquellas cosas que atesoramos. Eso es como es. Nosotros valoramos algo primero, luego amamos eso, y después que le amamos, le entregamos el corazón porque le amamos.
Cuando yo atesore a Cristo, yo voy a amar a Cristo. Y cuando yo ame a Cristo, yo le voy a entregar mi corazón. Y mi obediencia será mi deleite. Esa fue mi introducción. El mensaje comienza ahora. Lucas 7, versículo 36 al 50. Uno de los fariseos pidió a Jesús que comiera con él. Y entrando él en la casa del fariseo, se sentó a la mesa. Había en la ciudad una mujer que era pecadora, y cuando se enteró de que Jesús estaba sentado a la mesa en casa del fariseo, trajo un frasco de alabastro con perfume. Y poniéndose detrás de él a sus pies, llorando, comenzó a regar sus pies con lágrimas. Y los secaba con los cabellos de su cabeza, besaba sus pies y los ungía con el perfume. Pero al ver esto, el fariseo, que lo había invitado, dijo para sí: este hombre, si este hombre fuera profeta, sabría quién, qué clase de mujer es la que le está tocando, que es una pecadora. Jesús le dijo: Simón, tengo algo que decirte. Di, maestro, le contestó. Cierto prestamista tenía dos deudores. Uno le debía 500 denarios y el otro 50, y no teniendo ellos con qué pagar, perdonó generosamente a los dos. ¿Cuál de ellos entonces lo amará más? Supongo que aquel a quien le perdonó más, respondió Simón. Y Jesús le dijo: has juzgado correctamente. Y volviéndose a la mujer, le dijo: Simón, ¿ves esta mujer? Yo entré a tu casa y no me diste agua para mis pies, pero ella ha regado mis pies con sus lágrimas y los ha secado con sus cabellos. No me diste beso, pero ella desde que entré no ha cesado de besar mis pies. No ungiste mi cabeza con aceite, pero ella ungió mis pies con perfume. Por lo cual te digo que sus pecados, que son muchos, han sido perdonados, porque amó mucho. Pero a quien poco se le perdona, poco ama. Entonces Jesús le dijo a la mujer: tus pecados han sido perdonados. Los que estaban sentados a la mesa con él comenzaron a decir entre sí: ¿quién es este que hasta perdona pecados? Pero Jesús dijo a la mujer: tu fe te ha salvado, vete en paz. ¿Recuerda el título de mi mensaje? Si amas a Cristo, tu obediencia será tu deleite. En la historia hay tres personajes. Está Simón, el fariseo. Hay una mujer identificada como mujer pecadora en la ciudad. No sabemos mucho de ella. Algunos han pensado que quizás se trataba de María Magdalena, pero no sabemos, puede ser. Y está Jesús, el personaje principal. El fariseo, obviamente era judío, él es quien invita a Jesús a su casa, a comer, a cenar. Si era fariseo, probablemente se consideraba un hombre piadoso y se consideraba superior a los gentiles, sin lugar a dudas. Nosotros no sabemos con qué intención él invitó a Jesús a cenar ese día. Externamente parecía un buen gesto. Sin embargo, solamente Cristo conocía lo que se escondía en su corazón. Y recuerda que lo que se esconde en el corazón tuyo y mío es lo que revela quiénes verdaderamente somos. Lo que sí estamos seguros es que no era la intención de Simón honrar a Cristo, porque no siguió ninguna de las costumbres protocolares y culturales del momento. De eso lo sabemos. Lo común era en esa época que si tú tenías un invitado en tu casa, tú lo recibías poniendo la mano en su hombro, sobre todo si era un hombre, y entonces lo besaba en la mejilla o en la frente quizás. Eso sería lo primero, lo cual Simón no hizo. Era común que estas cenas ocurrieran
en esa época en un espacio abierto, una especie de terraza abierta, y era permitido culturalmente, algo como un tanto extraño, a que la gente pudiera venir y acercarse y quedarse alrededor escuchando las conversaciones. Si eso te parece extraño, Dios piensa en esto. No hace mucho yo estaba reunido con un grupo de ustedes, de los jóvenes de aquí, y entre ellos había una pareja que está de otra iglesia, iglesia hermana cercana, bueno, de IBCJ, que está en la India. Y ellos contaban que ellos alquilaron una casa y que poco día después el dueño de la casa vino y sin preguntar ni nada fue y abrió la nevera para ver lo que tenían dentro de la nevera. Eso es chocante para nosotros y como que ni siquiera, yo no lo creería a menos que me lo contara alguien que lo vivió. Entonces, si eso es cierto hoy, imagínate el venir y sentarte alrededor de una mesa en una terraza abierta para escuchar conversaciones, eso era común y aceptable. Entonces, esa es la ocasión, ¿verdad? La costumbre que la mujer aprovecha para venir y entra a la casa y se pone detrás de Jesús. Y la mujer es identificada en la historia como una mujer pecadora. De hecho, en el pasaje que leímos, ella es mencionada como tal en el versículo 37, es mencionada como tal en el versículo 39, y luego Jesús en el 47, en el versículo 27, habla de que sus pecados son muchos. De manera que todo esto junto da la impresión de que probablemente su estilo de vida era conocido y muchos especulan, yo creo que con cierta razón, que quizás era un estilo de vida conocido por su promiscuidad. ¿Qué clase de mujer, dice Simón, si este hombre fuera profeta? Este no es profeta nada. Si él fuera profeta, supiera qué clase de mujer, eso es como peyorativo, es quien le está tocando. Y de hecho, Phil Ryken en su comentario dice que el texto en el original sugiere que la palabra que Simón usó tenía como cierto tono sexual cuando habla de tocarla. Lo que se escondía en el corazón de Simón era mucho peor que lo que se veía. Simón lució muy cortés, pero por dentro era algo muy distinto. Entonces, esta mujer viene, el texto dice, te lo leo otra vez, con un frasco de alabastro, con perfume, y poniéndose detrás de él a sus pies, llorando, comenzó a regar sus pies con lágrimas y los secaba con los cabellos de su cabeza, besaba sus pies y lo ungía con el perfume. Bueno, hace 2000 años atrás, todavía hoy, en esa cultura del Medio Oriente, tú no te reunías con hombres en público a menos que no fueran tus familiares y aún eso con cuidado. Imagínate lo horripilante que eso debió haber sido. Es más, el 3 de enero, la ministra de Asuntos Exteriores de Alemania va a Siria junto con el ministro de Asuntos Exteriores de Francia a reunirse con representantes de las nuevas autoridades de Siria. Creo que ustedes conocen todo lo que ha ocurrido en Siria recientemente. Y dichas autoridades rehusaron estrechar las manos de Annalena Baerbock, la ministra de Alemania, simplemente porque era mujer. Dale para atrás, 2000 años en el pasado, imagínate lo que representó para esta mujer, uno, asociarse en público con hombres, dos, ir a los pies, tres, soltarse su cabellera, lo cual no ocurre ni siquiera hoy en público, cuatro, irrigar sus pies con sus lágrimas, cinco, secar los pies con su cabello. Esta mujer dejó ver externamente lo que ella estaba sintiendo por la persona de Jesús internamente. Y lo que había en su interior la movió a su devoción por Jesús. Como la música de Orfeo que movió a los marineros para que pasaran de largo y se olvidaran de las ofertas del mundo. Esta mujer había tenido las ofertas del mundo, ya las había experimentado, había quedado vacía, pero ahora había algo en su interior
que la movió por encima de todo lo que ella había experimentado anteriormente, y ahí ella está a los pies de Jesús con una devoción completa. Lo que había en su interior hizo que ella se olvidara de la crítica de los demás, hizo que ella se olvidara del costo del perfume, hizo que se olvidara de las prohibiciones sociales, hizo que se olvidara del polvo de los pies de Jesús. La gente en esa época caminaba con sandalias abiertas y las calles todas eran de tierra. La gente que limpiaba los pies de tus invitados usualmente eran esclavos o siervos contratados por el dueño de la casa, porque eso era una tarea considerada muy baja, por así decirlo. Pero esta mujer no va a buscar agua para limpiar sus pies. El agua sale de su interior, de sus propias lágrimas. Y ella no va a buscar una toalla para no ensuciarse y secar los pies. Ella usa su cabellera. Lo más probable que estos hombres pensaron como Judas, cuando Judas estuvo presente, cuando María, la hermana de Lázaro y de Marta, hizo algo similar ya 6 días antes de la crucifixión de Cristo, el sábado anterior. Y cuando Judas lo vio, dijo: este derroche de dinero pudo haberse evitado y el perfume haberse vendido y dado el dinero a los pobres, como si eso hubiese sido verdad del corazón de Judas. Pero esta mujer no consideró el derroche de este perfume como un derroche de dinero. Ella estaba derramando su corazón por el Maestro. Y Jesús, conociendo lo que se escondía en el corazón de Simón, Jesús escuchó, por así decirlo, lo que Simón pensó. Si este hombre fuera profeta, sabría qué clase de mujer lo está tocando. Le dice: ¿sabes una cosa, Simón? Déjame contarte algo para preguntarte. ¿Tú sabes que había un hombre que tenía 2 deudores? Y uno debía 50 denarios y el otro debía 200 denarios, algo así. Y él entendió que ninguno de los dos podía pagarle y decidió pagarle, perdonarle la deuda a ambos. Ahora, ¿tú tienes una idea, Simón, de cuál de esos dos tú crees que le amaría más? Simón responde: bueno, yo pienso que aquel a quien le perdonaron más. Y Jesús le dice: tú has contestado correctamente. Yo, cuando volví a revisar estas palabras, decía: bingo, ahí está. Es que tú y yo no tenemos la idea de lo que nos han perdonado. Y como no creemos que se nos ha perdonado tanto ni la gran cosa, pues no amamos tanto. Esta mujer sabe de dónde la están sacando. Esta mujer sabía de dónde ella había estado. Y esta mujer, ahora, encontrar perdón a los pies de Jesús, produjo en ella un amor grande, porque sus pecados eran muchos. ¿Sabes qué, hermano? Tus pecados son tantos como los de ella y los míos también. Y el costo de perdonar su pecado es el mismo que se ha pagado por el tuyo y por el mío. Cuando entendamos cuánto se nos ha perdonado y se nos sigue perdonando, vamos a amar mucho y nuestra obediencia será nuestro deleite. Ahí está. Hermanos, cuando Jeremías escribió que tu corazón y el mío son incurables, no era del pueblo de Israel solamente que estaba hablando, sino del corazón del ser humano. Jesús aprovechó la oportunidad para confrontar a Simón. Le dice: ¿sabes una cosa, Simón? ¿Tú viste lo que esta mujer ha hecho? Déjame decirte, cuando yo vine aquí a tu casa, tú no me diste agua para lavar mis pies, que usualmente no era lo acostumbrado. Alguien iba a lavar los pies. Pero tú ni siquiera me diste agua para yo mismo haberlo lavado. No hiciste eso, Simón. Y tú sabes que, Simón, también lo acostumbrado es que cuando tú llegas a la casa, tú pones la mano en el hombro de tu invitado, le das un beso. Tú no me diste un beso. Simón, vamos a hablar claro. Tú no me invitaste aquí para honrarme. Tú probablemente

la idea a otras personas que te conocen por fuera. I know you. Yo sé quién tú eres. Pero esta mujer, ella vino a mis pies. No fue a buscar agua. No. Ella sacó el agua de su interior. Fueron sus lágrimas. Ella no fue a buscar una toalla. No. Fue su cabellera que ella usó. Pastor, pero los cabellos para limpiar pies sucios de tierra. Sí, es que esta mujer sabía que su corazón estaba más sucio que los pies de Jesús. Tu corazón también. Y el mío también. Ha estado más sucio que los pies de Jesús. Por eso es que ella no sale a buscar una toalla. Ella sabe. Ella sabe dónde ha estado. ¿Sabes, Simón? Como tú te crees piadoso, tú crees que yo no necesito perdonarte. Es más, probablemente piense que tú ni siquiera necesitas arrepentirte. Por eso es que tú no me amas. Es que, hermano, todos los días, tú me has oído decir esto, pero no me voy a cansar hasta el último día. Yo me arrepiento al final de cada uno de mis días. Porque todos los días tú y yo ofendemos a Dios. Pecamos contra Dios todos los días. Pero ¿sabes qué? No nos arrepentimos porque tampoco pensamos que hemos pecado gran cosa. ¿Y qué yo hice hoy? Por eso no amamos mucho. ¿Qué dice la palabra? Si no fuera por tus misericordias, ya yo hubiese sido consumido. Yo no hubiese llegado a la iglesia hoy. Me hubiese carbonizado si no fuera por su misericordia. Cuando tú llegas a saborear eso, la dulzura de su perdón por misericordia, por gracia, tú le vas a amar mucho, pero tienes que ver lo odioso de tu pecado para saber lo costoso de tu perdón. Voy a decir eso otra vez. Tienes que ver lo odioso de tu pecado para apreciar y valorar lo costoso de tu perdón. Y por eso es que pensamos cuando alguien nos dice que debiéramos hacer algo, X cosa, o ir más allá por Jesús, pensamos que esa demanda no es necesaria para ser cristiano. No es necesaria quizá para ser cristiano. Sí es necesaria si tú le amas mucho. Un millón de veces me he dicho en mi cabeza, bueno, hiperbólicamente hablando, o sea, Jesús puede dejar su gloria, pero tú no puedes dejar tal cosa, porque eso no es necesario. Bueno, Jesús no lo necesitaba tampoco. O sea, Jesús puede dejar su gloria, esto fue en un momento dado, y tú no puedes dejar a Estados Unidos porque aquí es que tú te sientes bien y estás construyendo tu práctica. Eso es, de eso es que estamos hablando. Jesús puede dejar su gloria, pero tú no puedes dejar tu profesión porque esa profesión es más valiosa que Jesús. Y Jesús puede dejar su gloria, pero yo no quiero dejar este hábito o esta práctica o este hobby o las redes sociales. Ponle nombre, porque eso varía. No olvides. Donde está tu tesoro, estará tu corazón. Jesús atesoró el salvar personas destituidas de su gloria, muertas en delitos y pecados. Él atesoró eso. ¿Y sabe qué? Ahí puso su corazón. Y vino y me salvó y dio su sangre y me sacó de donde yo estaba. Hermanos, tú necesitas, yo quiero animarte hoy al principio del año 2025, pero que lo hagas hoy todos los días. Comprométete a destruir los ídolos de tu corazón. No me diga que no tienes ídolos. No hay una persona que no tenga ídolos. Esa persona se llamó Cristo Jesús y por eso cumplió con su Padre todo el tiempo. La única razón por la que nosotros no cumplimos con Dios, no obedecemos todo el tiempo, es porque hay ídolos que nos llevan a la desobediencia, porque hay ídolos que tienen mi corazón
y lo tienen más que Jesús en cada momento donde yo

Yo no he podido complacerle. Pero tenemos otro problema. Es que sufrimos de amnesia. No de magnesia, de amnesia. ¿Sabes lo que es amnesia? Era pérdida de la memoria. Pero es selectiva la pérdida de mi memoria. Yo escucho un mensaje hoy, renuncio hoy y mañana se me olvida qué fue que renuncié. Porque mañana estoy en lo mismo otra vez. Pero las otras cosas que consumen mi tiempo, mi energía, mis emociones, no se me olvidan. Yo las practico todos los días. O con frecuencia, por lo menos. Pero si tú y yo mantuviéramos los ojos puestos en Jesús, eso es exactamente la recomendación del autor del libro de Hebreos, que tú tengas tus ojos puestos en Jesús, el autor y consumador de nuestra fe. Entonces mis ojos se mantendrían en mi primer amor y estos cánticos del mundo, atractivos, seductores, que brillan, yo no los voy a ver porque mis ojos están puestos en Jesús. Y ese es el otro problema que tenemos, algo que Al Mohler, el presidente del Southern Baptist Theological Seminary, dice que todos nosotros tenemos déficit de atención teológica. ¿Se ha oído déficit de atención? Tiene un hijo inquieto o un adulto inquieto que, tú sabes, no se concentra, frecuentemente va de una cosa a otra. Él dice que nosotros tenemos déficit de atención teológico y es que nosotros tenemos dificultad en enfocarnos. Iba a decir permanentemente, pero olvídate de la palabra permanente, de enfocarnos genuinamente y consistentemente en Dios o en Cristo y solo en Cristo, y continuamente estamos siendo distraídos por estas ofertas y por nuestros ídolos. Tim Keller, en su libro Counterfeit Gods, está en español, creo que se llama Dioses Falsos o Ídolos Falsos, algo así, dice que un ídolo es cualquier cosa que absorbe tu corazón y tu imaginación más que Dios. Es cualquier cosa que en lo que esperas encontrar lo que solo Dios puede darte. Algo que te da seguridad que debiera dártela a Dios, eso es un ídolo. Algo que tú disfrutas más que lo disfrutas a Dios, claro que es un ídolo. Algo que te lleva a pecar de manera recurrente, sabiendo lo que Dios ya ha revelado, claro que es un ídolo. ¿Tú sabes que es interesante cuando tú estudias toda la Biblia y haces la teología bíblica del lugar? Que la palabra ídolo abunda en el Antiguo Testamento, cuando tenían dioses ajenos, lo que hacían esfinges y demás. En el Nuevo Testamento aparece la palabra ídolo, pero porcentualmente muchísimo menos. Entonces, ¿qué es lo que aparece? La palabra deseos. ¿Y por qué? Bueno, en la medida en que el cristianismo impactó, ¿verdad?, la cultura, la gente no estaba construyendo tanto como nosotros, no estamos construyendo tanto esfinges ni estatuas, no. Entonces, ¿cuál es la relación entre deseos en el Nuevo Testamento e ídolos en el Antiguo Testamento? Es que nuestros deseos construyen nuestros ídolos en el altar de nuestra mente. Y de hecho, Colosenses 3, versículo 5, nos habla de estos deseos que Dios considera idólatras. Ahora hay otro problema más, y es que nosotros al final no conocemos el Jesús de la Biblia. No, nosotros conocemos a un Jesús que es útil para la vida, como dice John Piper. Es útil para la vida, sí, Él es útil, muy útil. Y así entonces hacemos un Jesús menos, que enjuicia menos, condena menos, no tan santo, más benevolente. Yo he tenido conversaciones que me dicen, no, porque mi Jesús, en serio, un Jesús más perdonador que el que tú me estás presentando. Bueno, ese Jesús frecuentemente es otro ídolo porque no es Jesús.
Escucha lo que John Piper dice en su libro La vida de la mente y el amor de Dios. Las personas que reciben a Cristo no lo reciben como supremamente valioso. Supremamente valioso. Lo reciben simplemente como perdonador de pecados porque aman estar libres de culpa. Y como salvador del infierno porque aman estar libres de dolor. Y como sanador porque aman estar libres de enfermedades. Y como protector porque aman sentirse seguros. Y como dador de prosperidad porque aman ser ricos. Y como creador porque quieren un universo personal. Y como señor de la historia porque quieren orden y propósito. Pero no lo reciben como algo extremada y exclusivamente valioso. No lo reciben como lo hizo Pablo cuando habló del valor incomparable de conocer a Cristo mi Señor. No lo reciben como realmente es. Más glorioso, más hermoso, más maravilloso, más satisfactorio que todo lo demás en el universo. Escucha, al fin de la cita. No lo aprecian ni lo atesoran. Ni se deleitan en él. Yo no me puedo deleitar en lo que no conozco o en quien no conozco. Y yo no puedo amar a lo que no conozco o a quien no conozco por lo que es. Pero tenemos que deleitarnos en él. Si él te ha perdonado, cántale al Cordero que venció. Si Él te ha perdonado, vive para el Cordero que venció. Si Él te ha perdonado, revela el Cordero que venció en tu vida. La mujer de la historia ya sabía quién podía condenarla, pero ella también sabía quién podía perdonarla, porque es la misma persona quien te puede condenar y quien te puede salvar o perdonar. Y ella fue a los pies de Jesús con arrepentimiento y con devoción. Y el Jesús de la Biblia la perdonó. Déjame decirte algo. Piensa otra vez el contexto cultural que te describí, lo que era inaceptable, lo que es inaceptable hoy, imagínate. Eso que yo te describí es inaceptable aún en Santo Domingo, República Dominicana, que alguien venga a tu mesa y comience a besar los pies de este maestro e irrigarlo con sus lágrimas y luego secarlo con la cabellera. Aún en culturas en Estados Unidos, en Europa, sería prácticamente inaceptable y también extraño. ¿Tú piensas que esta mujer que se atrevió a hacer eso 2000 años atrás va a tener alguna dificultad en obedecer a Jesús posteriormente? ¿Tú no crees que la que se deleitó en esas condiciones a los pies de Jesús se deleitaría por el resto de sus vidas siguiendo a Jesús? Porque le amó mucho. Su obediencia sería el mayor deleite que ella pudiera experimentar. ¿Tú recuerdas la respuesta de Jesús a otro fariseo, contada en otra ocasión por otro evangelista, en este caso Mateo, capítulo 22? Un fariseo viene y le dice: Maestro, ¿cuál es el mayor mandamiento? La ley de Dios. Y Mateo 23, del 37 al 40, dice lo siguiente. Y él le contestó: Amarás al Señor tu Dios con todo tu corazón y con toda tu alma y con toda tu mente. Este es el grande y primer mandamiento, y el segundo es semejante a este: amarás a tu prójimo como a ti mismo. De estos dos mandamientos dependen toda la ley y los profetas. Hermanos, todas las enseñanzas, todas las observaciones, motivaciones, prohibiciones en este libro, todas, absolutamente todas, dependen del primer mandamiento de la ley de Dios. No hay nada que no esté bajo la sombrilla de ese primer mandamiento. ¿Y qué es? Amarás al Señor tu Dios con todo tu corazón, no competencia, con toda tu alma y con toda tu mente. Pastor, pero no entendí bien. ¿Qué implica amar a Dios con todo mi corazón? Ok, voy a ver si entendemos juntos ahora. Amar a Dios con todo tu corazón implica que tu corazón se deleita en las cosas que deleitan el corazón de Dios. Que tu corazón llora por las cosas que llora el corazón de Dios. Los oprimidos, los pobres, los que menos tienen, las prostitutas. Me encanta
me encantó leer el reporte del Ministerio Rahab de nuestra iglesia, que van los miércoles en la noche a trabajar con aquellas que necesitan salvación. Amar a Dios con todo tu corazón implica que no hay cosas en tu corazón que tú desees más que a Dios. Déjame decir eso otra vez, hermano, que no hay nada en tu corazón, ni siquiera este púlpito, ni siquiera mi profesión de pastor, que yo ame más que a Dios, que no hay cosas, que no hay personas que yo no esté dispuesto a dejar por Dios. ¿Me escuchaste? Que no hay persona, no hay cosas que yo no esté dispuesto a dejar por Dios. Cuando este hombre quiso seguir a Jesús y Jesús le dijo, bueno, ven y sígueme. Y él le dice, mira, déjame ir a enterrar a mi padre primero. No era que el padre se estaba muriendo. En esencia, la expresión en ese momento implicaba, yo tengo un padre ya avanzado en edad, déjame irme con él, a estar con él. Déjame atender los asuntos. Cuando él se muera, cuando sea, y yo lo entierre, yo vengo y te sigo. Y Cristo dijo, el que pone la mano en el arado y mira hacia atrás, no es digno de seguirme. El reino de los cielos, el rey del reino de los cielos, no acepta competencia. ¿Me entiendes? ¡Wow! Que no hay relación que esté por encima de mi relación con Dios. Alguien lo decía de esta manera. Amar a Dios con todo tu corazón es estar convencido de que nuestra felicidad, y voy a agregar, y seguridad, está en Él solamente. Solamente. Si pensamos en Dios para que Él me dé la mitad de mi felicidad y en otras cosas para que nos dé la otra mitad de mi felicidad, yo tengo un corazón compartido y Jesús no acepta competencia. Ahora déjame decirte algo más. Cuando Cristo respondió a la pregunta de cuál es el primer mandamiento de la ley de Dios, lo que Él hizo fue citar a Deuteronomio 6, 4 y 5. Prácticamente, literalmente. Ahora, es interesante que en Deuteronomio el texto dice que debes amar a Dios con todo tu corazón, toda tu alma, toda tu fuerza. En el Nuevo Testamento, Cristo edita a Deuteronomio y le agrega la palabra mente. Ahora, si había alguien que tiene la posibilidad de editar el texto, es el autor. ¿Quién va a cuestionar al autor cuando él edita? Créeme que aquellos de nosotros que hemos escrito libros editamos nuestros textos 1,000,000 de veces antes de enviarlo. Cristo agrega la palabra mente. Yo no creo que él hizo eso a la ligera. No. Es que, como decía alguien, Dios no solamente quiere la fe de tu mente, Él quiere los afectos de tu corazón. Porque una vez tú tienes la fe de tu mente real, verdadera, vibrante, y lo amas con tu mente, te será mucho más fácil obedecerlo de corazón. Ok, déjame decir eso otra vez. Cuando lo logras amar con tu mente, verdaderamente, te será mucho más fácil obedecerlo de corazón. Ahora, yo necesito conocer a Cristo, el Dios de la Biblia. Pero para eso yo necesito pedirle a Dios que ilumine el texto de la palabra para yo entender, que me abra los ojos del entendimiento. ¿Tú recuerdas lo que el apóstol Pablo oró por los Efesios? Que Dios le abriera los ojos del entendimiento para que ellos pudieran comprender la anchura, la longitud, la altura y la profundidad del amor de Dios. Pablo sabe que cuando yo comprenda la benevolencia del corazón de Dios, yo tendré una motivación interna para obedecerlo que no va a ser debilitada por los cánticos de las sirenas del mundo. Y yo voy a llegar a valorarlo por lo que Él es, por lo digno que Él es. ¿Tú escuchaste en las canciones la palabra digno más de una vez que cantamos antes del servicio, de la predicación? Digno es Él, el Cordero que venció. Entonces, ¿cómo yo amo a Dios con mi mente? Bueno, ¿cómo luce esa mente? ¿Es una mente resuelta a hacer su voluntad? ¿Es una mente decidida, fija en sus propósitos?
Es una mente que no se deja moldear por las corrientes de este mundo, lo que el mundo opina, lo que está de moda, lo que la gente dice, lo que brilla, lo que atrae. No. Es una mente que prefiere ser transformada por medio de la renovación de la palabra de Dios. Es una mente que no pierde tiempo en trivialidades. Prefiere gastarse en las profundidades de la sabiduría de Dios. Hermanos, si amas a Dios como tú y yo debemos, tú no vas a luchar con la obediencia de manera tan feroz y tan frecuente como ocurre. Escucha al salmista, en el Salmo 48. Me deleito en hacer tu voluntad, Dios mío. ¿Cómo? El salmista no dice, bueno, tú eres soberano, ¿qué uno va a hacer? Yo me someto a tu voluntad. No. Es que me deleito en hacer tu voluntad. Pastor, pero que eso es difícil. Bueno, es difícil hasta que esto ocurra. Segunda parte del mismo verso. Tu ley está dentro de mi corazón. No es simplemente que está en mi mente. No es que yo la recuerdo. Es que tu ley ya moldeó mi corazón. Es que tu ley moldeó mi razón, mis emociones, mis sentimientos, mis deseos. El salmista no se resignó a hacer la voluntad de Dios. El salmista no aceptó la voluntad de Dios. Él se deleitó en hacer la voluntad de Dios. Cuando tú lees el Salmo 119, el salmo más largo que tenemos, 5 veces, el salmista dice en el Salmo 119, me deleito en tu ley, o tu ley es mi deleite, o tus mandatos, o tus mandamientos, o tus preceptos, dependiendo de las palabras, pero significa la misma cosa. Salmo 119, versículo 24, 77, 92, 143, 174. ¿Tú crees que él se deleitaba en la ley de Dios, en los mandamientos de Dios? Por eso lo repito. Y por eso su ley estaba en su corazón. Y como estaba en su corazón, hacer su voluntad fue su deleite. Volvamos a la mujer de la historia. Yo necesito ir trayendo esto a conclusión. ¿De dónde surgió su devoción? Bueno, ya te dije, necesitas ver lo odioso de tu pecado para ver lo valioso de tu perdón. Necesitas ver a Dios que dio su vida por la mía. Su desnudez y vergüenza en la cruz por mi cobertura de santidad. Su crucifixión como criminal por mi adopción como hijo. Su humillación por mi glorificación. Hermano, tú necesitas pensar en esas cosas. Tú necesitas rumiar esas cosas. Porque si no, tu amnesia la va a olvidar. Y cuando lo olvide, no lo vas a valorar. Y cuando no lo valores, comenzará a desobedecer otra vez. Tú y yo necesitamos rumiar acerca de su compasión, su misericordia, su gracia, su amor, su benevolencia, su paciencia. ¿Tú sabes lo paciente que Dios ha sido contigo? ¿Y lo impaciente que nosotros somos con otros? Su benevolencia todos los días. Hermano, tienes que pensar que Jesús amó tu alma incondicionalmente desde la eternidad pasada y ha estado cuidando que tú llegues a nacer y vivir y crecer para Él convertirte. Amó tu alma. Sabes que otros te aman por lo que tú puedas darle o por lo que ellos puedan quitar de ti. No, Jesús. Jesús no te amó por lo que tú podías darle. Jesús no te amó por la adoración que tú podías darle. No, por lo que Él te quería dar. ¿Tú puedes creer eso? Jesús te cayó atrás. No porque tú querías lo que Él tenía. No, te cayó atrás porque tú no sabías ni querías recibir lo que Él quería darte, que luego tú ibas a aquilatar y atesorar. Jesús primero te ama. Jesús luego te usa para su gloria y luego te deja experimentar el gozo de hacer o de ser usado por Él. La gente nos usa sin amarnos. No, Jesús te ama,
Después que te ama y te deja saber lo valioso que eres, ya lo dejó ver en la cruz, entonces te usa. Y después que te usa, te dice, ahora te voy a dar el gozo de saber, de verte como instrumento usado por Dios. ¡Wow! Cuando tú y yo amemos a Jesús de esa manera, profundamente, hermano, tú vas a dar tu vida por su persona, por su palabra, por su gloria, por su causa, por su iglesia. ¿Qué es lo que tú no vas a hacer por él, por su reino y por cualquier otra cosa que tenga que ver con Jesús? Y esas cosas serán tu deleite. ¿De dónde más yo saco esta idea de que si amas, tu obediencia será tu deleite? Porque Jesús lo dijo con otras palabras, en el aposento alto horas antes de dormir. Yo no me consigo. Hay premisas que están muy claras en mi vida. Y esas premisas a mí me han ayudado a entender muchas cosas. Un montón. Y si ellas no están, también se hace difícil entender. Pero cuando Jesús dijo a los discípulos antes de partir, si ustedes me aman, si me aman, obedecerán mis mandamientos. Oye lo que Jesús nos dijo. Si me aman, va a ser más fácil obedecerme. Lo cual es cierto, pero eso no fue lo que él dijo. Si me aman, ¿es posible obedecerme? No. Él lo fraseó de manera incuestionable. Si me aman, obedecerán mis mandamientos. Tenlo por seguro. Ellos no le amaron como debían amarle, no, lo amaron después, pero antes de no, lo abandonaron. Tú no abandonas lo que amas. Tú no abandonas a la persona que tú amas, nunca, jamás, imposible. Ellos lo abandonaron. Ellos luego dieron su vida por la causa después que llegaron a amarle, después que llegaron a comprender lo que Jesús hizo en la cruz, que tú y yo todavía necesitamos entender mucho mejor. Y esta mujer fue movida por el mismo Espíritu de Dios a convicción de pecado. Cuando ella llega a los pies de Jesús, yo estoy convencido, texto no lo dice, pero yo estoy convencido, que ella estaba llorando justamente porque estaba llorando su pecado y estaba sintiendo un perdón de parte de Dios, que Dios le hizo sentir sobrenaturalmente, porque no sabemos todo lo que Dios hace hasta cuando alguien manifiesta su fe. Y al final Jesús le dice, mujer, tu fe te ha salvado, vete en paz. En otras palabras, tú viniste aquí movida por tu fe. Ya tú habías puesto tu fe en mí como perdonador de pecado, vete en paz. Si has nacido de nuevo, hermano, esto te ha dicho lo mismo. Si has nacido de nuevo, vete en paz. Pero si tú escuchas a Jesús decirte, vete en paz, entonces tú y yo debiéramos decir, gracias Jesús, y mi amor te ha honrado. Tu gracia me ha perdonado, y ahora en mi vida, mi amor te ha honrado. ¿Te imaginas que todos los días tú te puedas levantar diciendo, este es un día para honrar el amor de Jesús por mí y exhibir mi amor por él? Tienes que atesorar a Jesús, valorar a Jesús. No de manera primaria, no, de manera exclusiva. Porque quizás lo tengo en primer lugar, pienso yo, pero tengo otras cosas en primer lugar también. No, no, así no. De manera exclusiva, supremamente, que no haya nada que yo valore, atesore, quiere, desee, busque, que esté por encima de su persona y mi amor por él y todo lo que se relaciona con él. Cuando yo lo conozca, cuando tú lo conozcas, por lo que él es, no por lo que él ha hecho, por lo que él es, como lo más glorioso de todo el universo, entonces tú y yo viviremos en obediencia y disfrutaremos las bendiciones de su obediencia, o de mi obediencia para con él, mejor dicho. Padre, gracias. Padre, tu palabra está llena de revelación para nosotros. Señora, decía y mi pensamiento fue interrumpido por
por mí mismo, pero decía que hay premisas en mi vida y una de esas premisas es: yo no concibo que tú hayas diseñado una vida para tus hijos que sea una vida de carga después que tú nos invitaste, aquello que estábamos cargados y cansados, a venir a ti. Y yo he llegado a entender que si eso es como tú diseñaste mi vida cristiana, para ser descargado por ti, que entonces yo necesito amarte, y después que te ame, mi obediencia será mi deleite y yo viviré descargado. Y yo voy a vivir ligero en tu presencia, porque he venido a ti cargado y cansado, y tú me has hecho descansar. Comienza en mí, oh Dios. Empieza en mí. Yo no puedo hablar por otros, Dios. Yo solamente puedo hablar por mí. Empieza en mí. Y empieza todos los días conmigo, temprano en la mañana. Al final del día yo pueda regresar a ti. Tú empieza en mí y yo termino en ti al final del día. Y que cada día sea una nueva experiencia de renovación de mi amor por ti, para que tú seas el único tesoro en mi vida, porque ahí va a estar mi corazón. En tu nombre, Jesús, nos ponemos de pie y se lo cantamos ahora.

Hermanos, vamos a leer de Filipenses capítulo 3. Filipenses capítulo 3, versículo 1 a 11. Por lo demás, hermanos míos, regocijaos en el Señor. A mí no me es molesto escribiros otra vez lo mismo. Y para vosotros es motivo de seguridad. Cuidaos de los perros, cuidaos de los malos obreros, cuidaos de la falsa circuncisión. Porque nosotros somos la verdadera circuncisión que adoramos en el Espíritu de Dios y nos gloriamos en Cristo Jesús, no poniendo la confianza en la carne, aunque yo mismo podría confiar también en la carne. Si algún otro cree tener motivo para confiar en la carne, yo mucho más. Circuncidado el octavo día, del linaje de Israel, de la tribu de Benjamín, hebreo de hebreos. En cuanto a la ley, fariseo; en cuanto al celo, perseguidor de la iglesia; en cuanto a la justicia de la ley, hallado irreprensible. Pero todo lo que para mí era ganancia lo he estimado como pérdida por amor de Cristo. Y aún más yo estimo como pérdida todas las cosas en vista del incomparable valor de conocer a Cristo Jesús, mi Señor, por quien lo he perdido todo y lo considero como basura a fin de ganar a Cristo y ser hallado en Él, no teniendo mi propia justicia derivada de la ley, sino la que es por la fe en Cristo, la justicia que procede de Dios sobre la base de la fe. Y conocerle a Él, el poder de su resurrección y la participación en sus padecimientos, llegando a ser como Él en su muerte, a fin de llegar a la resurrección de entre los muertos. Oremos, hermanos. Padre, te damos gracias por este día. Te damos gracias, Señor. Te damos gracias por todo lo que has hecho en nuestra vida. Tu amor, misericordia, tu gracia. Señor, tú conoces mi debilidad, mis necesidades, mi gran necesidad, Señor, de gracia, de tu ayuda. Señor, reconozco que sin ti, yo no puedo, Señor, hacer nada. Señor, no oro en mi propio nombre ni en el nombre de mi piedad. Oro en el nombre de mi Salvador, el Señor Jesucristo. Él es mi jactancia ante tu trono, mi única jactancia. Fuera de Él, Señor, no tengo nada. Por causa de Él, Padre, y por causa de tu pueblo, para su beneficio, ayuda, Señor, este hombre tan débil. Como siempre, Señor, ni quiero abrir mis ojos o dejar de obrar, de orar, porque, Señor, es aquí ante tu trono que encuentro mi seguridad, mi paz. Por favor, Señor, ayúdanos. En el nombre de Cristo. Amén.
Hermanos, oren por mí. Todavía estoy, los médicos me han puesto en descanso médico, pero cuando John MacArthur y Henry Tolopilo te llaman, tienes que venir. Y como ustedes saben, mayormente después de una prédica me quedo en la iglesia 3 horas para hablar con cualquier persona, pero yo tuve que prometer a mi esposa que después de la prédica voy a esconderme de nuevo. Y ustedes tienen esposas latinas, entonces. Y antes de la prédica también, les pido que piensen bastante y oren, piensen y oren por los hermanos en Afganistán. Estamos trabajando este último mes con muchos cristianos en Afganistán, tratando de sacarlos del país y esconderlos dentro del país. Y hermanos, para ellos ahora es una prueba de fuego y necesitan nuestras oraciones. Es una situación muy difícil. Pero aún sobre esta situación, el Señor reina. El Señor reina. Siempre para mí es difícil predicar en un grupo. Así a veces me enojo porque parece que hay algo que no está bien. Yo me doy cuenta que estoy predicando pastores que son más nobles que yo. Nadie conoce su nombre, pero son hombres de Dios y mujeres de Dios que han trabajado más que yo, más piadoso que yo. Pero estoy aquí con mis limitaciones y mi debilidad, y voy a, en la gracia de Dios, intentar ser algo de bendición para ustedes. Pero tienen mi respeto, hermanos. Ustedes tienen mi respeto. En versículo 1, Pablo dice: por lo demás, hermanos míos, regocijaos en el Señor. Pero ¿cómo pueden regocijarse? ¿Cómo? Pablo estaba en la cárcel en Roma, los filipenses estaban sufriendo persecución y falsos maestros estaban entrando en la iglesia. ¿Cómo podían confiar? ¿Cómo podían regocijarse? La respuesta es muy sencilla, pero también muy profunda. La frase en el Señor. No importa lo que nos pasa, podemos regocijarnos en el Señor, en lo que Él es, en lo que Él ha decretado, en lo que Él ha hecho, en lo que Él hace, en lo que Él hará. En el libro de Filipenses, muchos teólogos dicen que el gozo es el tema principal del libro. Y es un tema muy importante, pero no creo que es el tema principal. El tema principal no es el gozo, sino la fuente del gozo del cristiano. El tema en Filipenses, en todo el Nuevo Testamento, en toda la Biblia, es el Señor Jesucristo. Una vez un joven vino a mí y me dijo, después de una prédica, muy animado: hermano Pablo, tienes razón, Cristo es todo lo que necesitamos. Yo le dije: joven,
Cristo es lo único que tenemos. Fuera de Él, no tenemos parte con Dios y Dios no tiene parte con nosotros. Después de tantos años, décadas ahora, esta verdad es más y más una realidad para mí. Tengo Cristo. No tengo nada más, pero Cristo es suficiente. Nuestra dependencia en Cristo es absoluta, y esta realidad debe aumentar enormemente nuestro aprecio, nuestra estima por Cristo. Es mi deseo que Dios trabaje en tu vida de tal forma aunque tengas que sufrir, que Dios trabaja en tu corazón, en tu vida de tal forma que poco a poco el valor de Cristo crezca y crezca y crezca. Que llegues a tal punto donde ni el ministerio tenga tanta importancia. La persona de Cristo. ¿Qué quieres? Cristo. Cristo. ¿Quieres tener un gran ministerio? No. No. ¿Quieres ser famoso? No. ¿Qué quieres? Conocer a Cristo. Pablo dice, a mí no es molesto escribiros otra vez lo mismo. Para vosotros es motivo de seguridad. Por supuesto, Pablo quería escribirles acerca de las grandes doctrinas de la fe cristiana, las doctrinas que pudieran contribuir a su edificación y su gozo, pero primero Pablo tenía que tratar un problema persistente. Falsos maestros estaban entrando en la iglesia, devaluando la persona de Cristo, la obra de Cristo y la gracia de Cristo. Y Pablo tenía que actuar. Presten atención a la frase aquí en este versículo. Otra vez lo mismo. El diablo y el mundo siempre, siempre buscan desviarnos de Cristo a lo de menos importancia. Siempre, no me importa cuán maduros que seamos, siempre tenemos la necesidad de ser recordados de la preeminencia de Cristo y devolver el enfoque a Cristo y su evangelio. Por eso no debemos ofendernos o hacer oídos sordos cuando las escrituras o aún el predicador nos recuerda otra vez lo mismo. Hermanos, es muy difícil aprender. Es muy difícil aprender. Es más difícil practicar. Es aún más difícil retener lo que hemos aprendido y hemos practicado. Versículo 2. Cuidaos de los perros, cuidaos de los malos obreros, cuidaos de la falsa circuncisión.
Pablo hace aquí referencia a los judaizantes. Eran judíos que habían recibido a Cristo, o mejor dicho, habían asimilado a Cristo en su antiguo sistema de religión. Para ellos sí, era necesario creer en Cristo el Mesías para ser salvo, pero Cristo en sí no era suficiente. Uno tenía que añadir su propia justicia a la justicia de Cristo como complemento. Ahora, esta herejía ha tomado muchas formas a través de 2000 años de la iglesia, pero siempre con las siguientes dos características. Primero, la persona, obra y palabra de Cristo no son suficientes. Dos, hay que cumplir lo que falta en la persona de Cristo con el hombre. Hay que cumplir lo que falta en la obra de Cristo con las obras del hombre. Y hay que cumplir lo que falta en la palabra de Cristo con la sabiduría de los hombres. Y en nuestro contexto contemporáneo, el legalismo, la psicología, y especialmente ahora en el último año, la sociología. Hermanos, la persona de Cristo es suficiente. La obra de Cristo es suficiente. Consumada es. Y ciertamente, la palabra de Cristo es suficiente. Ahora, Pablo describe en versículo 2 a estos falsos maestros usando términos muy fuertes, aún despectivos. De hecho, cada término que Pablo usa acá, los judíos usaron con referencia a los gentiles y a los paganos. Entonces, lo que Pablo está diciendo es que estos super religiosos entre los judíos eran nada más que incrédulos, fuera de la gracia de Dios. Ahora, Pablo, primero, él dice, cuidaos de los perros. Quizás el término más fuerte de menosprecio que una persona podía usar contra otra persona. En Palestina, hasta el día de hoy, pero en Palestina en los tiempos de Pablo, los perros no eran animales nobles, sino animales sucios, cochinos, violentos. Comían basura y contagiaban rabia y otras enfermedades. Entonces Pablo está diciendo que básicamente la enseñanza de estos judaizantes era como basura. La doctrina era como basura y las enseñanzas contagiaban la rabia y la gangrena espiritual. En inglés nosotros tenemos una frase, decimos, this man is not taking prisoners. Decimos que este hombre no está recibiendo o tomando prisioneros, él está decapitando a todos. Así es Pablo aquí. Cualquier persona que enseña a otros a devaluar a Cristo y la obra de Cristo en los ojos de Pablo era digna de menosprecio.
Él dice, cuidaos de los malos obreros. Según Pablo, los que desprecian el valor de Cristo son obreros de maldad, inicuos, pecadores, lo opuesto de lo que pretenden ser. De nuevo, quizás uno diga que el lenguaje de Pablo es muy fuerte. Sí, es muy fuerte, pero es preciso. ¿Por qué Pablo habla así? Por la misma razón que nosotros deberíamos hablar así. Porque estos falsos maestros estaban devaluando a Cristo. John MacArthur escribe, y lo que él va a escribir aquí es muy profundo. Cualquier intento de agradar a Dios por medio de los esfuerzos de uno y desviar la atención de la redención cumplida de Cristo es el peor tipo de maldad. Así es. Hermanos, tenemos que reconocer que fuera de la gracia de Dios, todos nosotros somos obreros de maldad. Es el testimonio de la Escritura contra nosotros. Isaías dice en 64:6, todos nosotros somos como el inmundo, y como trapo de inmundicia, todas nuestras obras justas. Como la ropa de una persona que tiene lepra. Efesios 2:1-2. Estabais muertos en vuestros delitos y pecados, en los cuales anduvisteis en otro tiempo según la corriente de este mundo, conforme al príncipe de la potestad del aire, el espíritu que ahora opera en los hijos de desobediencia. Una vez yo tuve que enseñar este texto y yo pasé mucho tiempo pensando en el texto y tratando de comprender la idea principal del apóstol Pablo aquí, para comunicar a mis oyentes la verdad que se encuentra en este texto. Les voy a dar una ilustración. Imaginen un hombre muerto y putrefacto en el fondo de un lago, lleno de la putrefacción que ha salido de su propio cuerpo. Y este hombre muerto anda en su propia putrefacción, siendo animado por el diablo. Es lo que Pablo está diciendo. No es una exageración, es lo que Pablo está enseñando. Hermanos, la única cosa que el hombre puede contribuir a la obra de Cristo es su pecado. Es su pecado. Una vez un reportero, después de una prédica, se me acercó enojado. ¿Por qué hablas tanto del pecado? Yo le dije, porque quiero que tú ames a Cristo. Cuando una persona entiende lo que es ante Dios fuera de la gracia de Dios, toda su confianza inmediatamente es depositada en Cristo. No en su iglesia, no en su pastor, no en sus obras, no en su carácter. Cristo. Somos, hermanos, como ya he cumplido 60 años, creo que soy Pablo el anciano ahora. Como Pablo el anciano, les digo que después de casi 40 años, no tengo nada presentar ante Dios. Ah, qué pena. No, es mi gozo. Nada.

está diciendo que cualquier persona que enseña la circuncisión es como un mutilador, como un pagano, los paganos que mutilaban sus cuerpos contra la ley de Moisés. ¿Cómo puede ser? Necesitan entender dos cosas. Primeramente, bajo el antiguo pacto, la circuncisión era una señal de fe, no una obra que salvaba. Segundo, la ley siempre, todo el Antiguo Testamento, la ley tiene que ser aplicada siempre a la luz de la persona y obra de Cristo. Les voy a dar un ejemplo. En 1 Timoteo capítulo 1, versículos 7 a 11, Pablo habla de esto. En versículo 8, él dice, escuchen hermanos, Pablo dice en versículo 8 algo muy profundo. Pero nosotros sabemos que la ley es buena si uno la usa legítimamente. Versículo 11. Según el glorioso evangelio del Dios bendito. Entonces, sabemos que estamos usando la ley legítimamente cuando nuestra aplicación es según o de acuerdo con el evangelio. Si nuestro uso de la ley dirige al pecador a la ley y le infunde confianza en sí mismo, estamos mal. Pero si nuestro uso de la ley pone fin a la confianza del pecador y lo dirige a Cristo, estamos bien. Si nuestro uso de la ley resulta en el pecador devaluándose a sí mismo y apreciando más a Cristo, estamos bien. De nuevo, hermanos. Nosotros debemos saber que es tan claro que toda nuestra vida, el enfoque de toda nuestra vida debe ser Cristo, porque el enfoque de toda la Biblia es Cristo. La ley, el enfoque, Cristo. Los libros de historia no están diciendo, mírenos, mírenos, mírenos, sino espera, viene. Los libros de sabiduría, los profetas, el enfoque principal es Cristo. Cristo. Y el enfoque principal de nuestra vida, cuando nos levantamos en la noche porque no podemos dormir, el enfoque debe ser, bueno, no puedo dormir. Debo usar este tiempo para pensar en Cristo, para comunicarme con Cristo, leer de Cristo, meditar en Cristo, pedir que Cristo venga de una manera especial esta noche para estar conmigo, sentarse conmigo un ratito para que yo pueda quedarme en su sombra, en su presencia. Versículo 3, porque nosotros somos la verdadera circuncisión. En versículo 3, Pablo da una de las descripciones más hermosas del cristiano verdadero. El cristiano es la verdadera circuncisión. En Colosenses 2:11, Pablo lo describe como una circuncisión no hecha por manos, no hecha por manos humanas, sino una circuncisión hecha por el poder de Dios. Es una referencia, yo creo, a un pasaje muy importante en el libro de Ezequiel 36, capítulo 36.

36, versículo 26 y 27. Voy a leer. Dios promete: además os daré un corazón nuevo y pondré un espíritu nuevo dentro de vosotros. Quitaré de vuestra carne el corazón de piedra y os daré un corazón de carne. Pondré dentro de vosotros mi espíritu y haré que andéis en mis estatutos y que cumpláis cuidadosamente mis ordenanzas. A través de la obra regeneradora del Espíritu Santo, Dios quita la carne encallecida, exponiendo un corazón nuevo, vivo, sensible a la voluntad de Dios. Es una obra sobrenatural que yo creo sobrepasa la creación del universo. El cristiano verdadero no ha simplemente adoptado una nueva ética. El cristiano verdadero ha sido recreado, renovado, transformado. Es una nueva criatura. Y todo eso ha sucedido por medio de la obra redentora de Cristo, sin contribución ninguna del hombre. Y esta obra regeneradora del Espíritu Santo siempre resulta en una alta evaluación de la persona y obra de Cristo. Como se nota en la próxima frase, dice que adoramos en el Espíritu de Dios. La palabra traducida aquí, adorar, proviene de la palabra griega latruo, que significa más que cantar. Tiene la idea de también ministrar y rendir servicio a Dios. El cristiano no solo adora a Dios por medio de cantar, sino por medio de ministrar a Dios, por medio de rendir servicio a Dios, de acuerdo con su voluntad. Este es el resultado, no solamente o no principalmente de la autodisciplina, sino el cristiano está siendo movido y empoderado por el Espíritu Santo. Pablo sigue: y nos gloriamos en Cristo Jesús. El verdadero cristiano, su gloria se encuentra en la persona de Cristo. Solo Cristo. Únicamente, exclusivamente Cristo. John MacArthur escribe: el verbo gloriar en este contexto denota jactarse con alegría exultante acerca de lo que una persona, está más orgullosa. Nuestro orgullo como cristianos es Cristo. Es nuestra única jactancia, nuestra única confianza. Y esta actitud se ve claramente en el apóstol Pablo. Voy a leer 1 Corintios 1, 30, 31. Cristo es nuestra sabiduría de Dios y justificación y santificación y redención, para que tal como está escrito, el que se gloria, que se gloríe en el Señor. Gálatas 6, 14. Pero jamás acontezca que yo me gloríe, sino en la cruz de nuestro Señor Jesucristo, por el cual el mundo ha sido crucificado para mí y yo para el mundo. Si tú dices a un cristiano maduro: eres buena gente, seguro vas a ir al cielo, el cristiano maduro va a responder:
por favor, no lo digas. No hables así. Por favor, no. Mi única esperanza es la persona y obra de Cristo. En la mente de Dios el Padre, Cristo tiene preeminencia. Él debe tener preeminencia en nuestros pensamientos. Cuando yo era joven, yo leí acerca de un misionero en las Filipinas que enseñó casi todas las islas cómo leer para que luego pudieran leer la Biblia. El hombre cumplió mucho, pero en su, creo que la palabra es diario o diaria, diario, su... Yo encontré una frase, algo que él escribió que me impactó. Yo tenía como, no sé, 24 años. Su meta más grande, aunque él enseñó todas las islas de las Filipinas cómo leer, su meta más grande era pasar un día meditando en Cristo, sin desviarse un segundo. Y él dijo al final de su vida, nunca alcancé la meta. Después de tantos años, nunca alcancé la meta. Pero vale la pena intentar. No poniendo la confianza en la carne. La frase "nos gloriamos en Cristo" debe ser suficiente, ¿no?, para comunicar que el cristiano, la confianza del cristiano está depositado solamente en Cristo. Pero Pablo no está contento. Él quiere dar más énfasis. Si Pablo hubiera sido latino, él habría dicho, no poniendo ni la más remota confianza en la carne. Hermanos, este es uno de los grandes propósitos de la ley. Quitarnos la confianza en nosotros mismos. Ese es uno de los propósitos de las tribulaciones, de las pruebas. De mi salud en este momento. La debilidad nunca ha hecho daño a un hombre de Dios. Todo lo que puede quitarnos la confianza en nosotros mismos es bello. Duele, pero es bello. Vale la pena. Porque, hermanos, mira, solamente para que sepan, en el día de juicio no vamos a ser juzgados tanto por el tamaño de nuestro ministerio. No vamos a ser juzgados por, ¿no?, la fama que teníamos. Vamos a ser juzgados por nuestra devoción a Cristo y nuestra conformidad a Cristo. Todos estudiando porque quieren ser grandes ministros. No, hermanos, está mal.
Estudiamos para que seamos como Cristo. Lo que es importante a Dios debe ser importante a nosotros. Pablo escribe en Romanos 3, 19, 20. Ahora bien, sabemos que cuanto dice la ley, lo dice a los que están bajo la ley, para que toda boca se calle y todo el mundo sea hecho responsable ante Dios. Porque por las obras de la ley, ningún ser humano será justificado delante de él, pues por medio de la ley viene el conocimiento del pecado. El propósito de la ley es quitarnos la confianza en nosotros mismos para que depositemos nuestra confianza únicamente en la gracia de Dios. Les voy a dar un ejemplo. Mi tío, Guillermo, después de su fallecimiento, yo fui al funeral y en una iglesia luterana y yo había hablado varias veces con mi tío. Yo tenía confianza que era creyente. Pero el pastor luterano se paró en el púlpito y por como 20 o 30 minutos él habló de todas las buenas obras de mi tío. Que mi tío había ayudado en la construcción de la iglesia, en el mantenimiento de la iglesia, cómo había servido a las viudas y la gente en la iglesia. 20, 30 minutos hablando de sus buenas obras. Y yo estaba sentado en la banca enojándome más y más y más y más y más. Pero después de como 30 minutos, este pastor luterano se puso muy serio. No dijo nada, solamente miró la congregación. Y al final dijo, sí, nuestro hermano Guillermo en este momento está en el cielo. Y no por ninguna obra que yo he mencionado en los últimos 30 minutos. Él está en el cielo. Él dijo, Él está en el cielo porque Cristo murió por los pecadores que merecen el infierno. Yo quería abrazarle. Yo le dije, hermano, yo iba a pegarte, pero ahora quiero abrazarte. En versículos 4 y 6, Pablo continúa. Aunque yo mismo podría confiar también en la carne, si algún otro cree tener motivo para confiar en la carne, yo mucho más, circuncidado el octavo día del linaje de Israel, de la tribu de Benjamín, hebreo de hebreos en cuanto a la ley, fariseo en cuanto al celo, perseguidor de la iglesia en cuanto a la justicia de la ley, hallado irreprensible. En versículos 4 y 6, Pablo está usando su propia vida para mostrar el vacío de la jactancia de los judaizantes. Él había cumplido la ley desde su nacimiento. Él era de una de las tribus más eminentes en la nación de Israel. Era hebreo de los hebreos. Él era miembro importante en la secta más conservadora y estricta en la nación de Israel, los fariseos. En cuanto al celo, Pablo era perseguidor de la iglesia. Para entender esta frase, tenemos que entender la mente judía en el tiempo de Pablo. El celo era una señal esencial de la piedad en Israel. Un piadoso en Israel
amaba a Dios. Un hombre piedoso amaba a Dios, amaba su ley y amaba su pueblo. Pero también un piedoso odiaba a los falsos dioses, los ídolos, odiaba los infractores de la ley y odiaba los enemigos del pueblo de Dios. Y para Pablo, la iglesia era una enemiga, entonces la perseguía. Ahora, en cuanto a la justicia de la ley, Pablo era externamente irreprensible. Él no está diciendo que él vivía sin pecado, sino hablando humanamente, como fariseo en su vida anterior. Pablo está diciendo que su celo, su devoción, sus logros y su reputación sobrepasaron a todos, incluso sobrepasó la piedad de los judaizantes. En Gálatas 1, 13 a 14, tenemos una explicación más amplia. Pablo dice: porque vosotros habéis oído acerca de mi antigua manera de vivir en el judaísmo, de cuán desmediadamente perseguía yo a la iglesia de Dios y trataba de destruirla, y como yo aventajaba en el judaísmo a muchos de mis compatriotas contemporáneos, mostrando mucho más celo por las tradiciones de mis antepasados. Ahora, versículos 7 y 8. Pero todo lo que para mí era ganancia, lo he estimado como pérdida por amor de Cristo, y aún más yo estimo como pérdida todas las cosas en vista del incomparable valor de conocer a Cristo Jesús, mi Señor, por quien lo he perdido todo. En versículo 7, Pablo está usando palabras de contabilidad como ganancia, pérdida, contar, estimar. ¿Para qué? Para describir, y me gusta esta parte, para describir el nuevo sistema de valores que fue creado en su corazón en el día que se encontró con Cristo en el camino a Damasco. Todo lo que antes estimaba, su celo, sus obras, su reputación, él lo consideró como pérdida, basura, heces, escoria, aún excremento por causa de Cristo. Todo comparado con Cristo. Como los franceses dicen, Pablo era la crème de la crème, ¿no? Entre los contemporáneos. Y esta era su esperanza y era su jactancia. Pero algo sucedió a Pablo que cambió todo. ¿Qué? Y ojalá que lo mismo nos haya sucedido también. ¿Qué pasó a Pablo? Una revelación de Cristo. Y en esta revelación, Pablo vio toda su propia justicia como realmente era. Basura. Basura. Cuando Pablo vio a Cristo en el camino a Damasco, él tuvo una visión parecida a la de Isaías, en Isaías 6. Pablo, en el camino a Damasco, él no vio a un
simple carpintero parado al lado de la carretera. En su camino a Damasco, Pablo vio el Señor de gloria sentado sobre su trono. Y como Isaías le hizo pedazos. En Isaías, leemos que Isaías gritó: ¡Ay de mí, porque perdido estoy, pues soy hombre de labios inmundos, y en medio de un pueblo de labios inmundos habito, porque han visto mis ojos al Rey, el Señor de los ejércitos! Pablo, según Hechos 9:9, estuvo 3 días sin ver, y no comió ni bebió. Luego en Romanos 7:24, Pablo escribió: miserable de mí, ¿quién me libertará de este cuerpo de muerte? En la conversión de Pablo, quizás tengamos la mejor ilustración del arrepentimiento en toda la Biblia. También podemos ver cómo un encuentro con Cristo puede cambiar totalmente el sistema de valores en el corazón de un hombre. La palabra arrepentir, hermanos, significa básicamente cambiar de opinión. Parece superficial, pero no lo es. ¿Por qué? La mente es el centro de control de nuestra voluntad, nuestras emociones y aún nuestra conducta. Si la mente cambia, entonces todo cambia. Ustedes están sentados aquí tranquilos porque, y no hay, pero están aquí sentados tranquilos porque no piensen que hay un fuego fuera que va a consumir todo el edificio. Son tranquilos porque es lo que piensen, y con razón, no se asusten. Pero si ustedes en un ratito cambian y piensen que hay un fuego fuera que va a consumir el edificio, entonces todo va a cambiar. Sus emociones van a cambiar. No van a estar aquí quietos, sino con bastante miedo. Su voluntad va a cambiar. Van a tomar una decisión. No voy a escuchar más esta prédica. Y su conducta también va a cambiar. Van a correr. Van a salir. La mente es muy poderoso. Ahora, Pablo salió de Jerusalén pensando que Jesús era el más grande blasfemo, falso profeta en toda la historia de Israel. Y él salió de Jerusalén a Damasco pensando que la iglesia, era la enemiga más grande de Israel en la historia de Israel. Pero en el camino a Damasco, Pablo tuvo un encuentro con Cristo y su realidad se deshizo. Pablo se dio cuenta que estaba equivocado acerca de todo, equivocado acerca de lo más importante en la vida. Él estaba equivocado. Él pensaba que Jesús era un falso maestro, pero ahora él puede ver que Jesús es el Mesías, el Hijo de Dios, el Hijo del Hombre de Daniel 7. Pablo pensaba que la iglesia era la enemiga más grande del pueblo de Israel. Pero ahora él puede ver que la iglesia es el mismo pueblo de Dios. También
la opinión de Pablo acerca de sí mismo cambió. Él pensaba que él era justo ante Dios. Ahora él reconoce que él es condenado ante Dios. Él pensaba que él era el gran defensor de la fe de Israel. Ahora él sabe que él es el gran enemigo de la fe verdadera de Israel. Él pensaba que era siervo de Dios, uno de los siervos más eminentes de Dios. Ahora él sabe que él era nada más que un siervo de Satanás. Toda su vida cambió. Pablo calculó bien el valor de sus obras y el valor de Cristo. En este momento, Pablo rechazó toda su vida anterior en la cual había confiado y también de la cual se había jactado. Lo rechazó como algo asqueroso y lo echó en la basura, se levantó y siguió a Cristo. Todo su sistema de valores cambió. En versículo 8, Pablo dice: yo estimo como pérdida todas las cosas en vista del incomparable valor de conocer a Cristo Jesús, mi Señor. Ahora quiero que los predicadores aquí, los pastores, presten atención en una frase que es extremadamente importante. La frase en vista de. Yo estimo como pérdida todas las cosas en vista del incomparable valor de conocer a Cristo Jesús, mi Señor. La idea es que Pablo estaba totalmente contento en su vida y su religión anterior y no estaba buscando alternativas. ¿Por qué? Porque él andaba en oscuridad espiritual y él era ciego a la realidad de Dios, la realidad de la salvación y la realidad de sí mismo. Pero el momento que vio a Dios revelado en Cristo, Dios como es, la salvación como realmente es, él vio que su vida y su religión eran despreciables en comparación. Esto demuestra que uno puede ver la inutilidad de sus obras y la vanidad de su vida solo a la luz de la revelación de Cristo. Tenemos otro ejemplo en 1 Tesalonicenses 1, 9 a 10. Yo aprendí esa verdad de D. Edmund Hibbert. Es un comentario en 1 Tesalonicenses excelente, lo recomiendo. En 1 Tesalonicenses 1, 9 a 10. Pablo escribe: pues ellos mismos cuentan acerca de nosotros, de la acogida que tuvimos por parte de vosotros y de cómo os convertisteis de los ídolos a Dios para servir al Dios vivo y verdadero y esperar de los cielos a su Hijo, al cual resucitó de entre los muertos, es decir, a Jesús, quien nos libra de la ira venidera. Lamentablemente, los traductores en español han invertido las palabras de Cristo aquí, las palabras de Pablo aquí. En el griego, el texto lee de la siguiente manera. En el griego original, el texto no dice cómo os convertisteis de los ídolos a Dios, sino cómo os convertisteis a Dios de los ídolos. Voy a leer. La idea es que los gentiles, como Pablo, estaban totalmente contentos en su religión. No estaban buscando alternativas hasta que vieron a Dios como se reveló por la predicación del Evangelio. Solo a la luz de Cristo
vieron la vaciedad de su religión y la vanidad de su vida. ¿Qué significa para nosotros, especialmente para los predicadores? Este es el trabajo principal del predicador: predicar a Cristo. Predicar a Cristo. Aquí es el orden que tengo en mi propia vida. Mis prioridades: estudiar a Cristo en las Escrituras, yo creo que uno tiene que leer toda la Biblia, de Génesis a Apocalipsis. También creo que necesitamos ser informados, maduros en nuestro conocimiento de todas las doctrinas. Pero si hay una doctrina preeminente, es la doctrina de Cristo. ¿Cuántas horas cada semana dedicas a estudiar a Cristo? Es fácil decir amén, amén. Pero ¿cuántas horas? ¿Cuántos años de tu vida has dedicado al estudio de la persona y obra de Cristo? Estudiar a Cristo. ¿Hay un tema más importante? Estudiar a Cristo. Y no solamente, entonces primero para mí estudiar a Cristo. Segundo, buscar a Cristo en la oración. Y hermanos, cuando hablo de oración, inmediatamente en la mente de la mayoría de los cristianos, la idea de intercesión, intercesión, intercesión. No estoy hablando de intercesión, tiene su lugar y es sumamente importante. Pero estoy hablando de comunión con Cristo. Compañerismo con Cristo. En las noches, cuando no puedes dormir, simplemente ponerte de rodillas y mirar arriba y hablar con Cristo. En mi experiencia, me parece que es más fácil para las mujeres que los hombres, porque los hombres y los pastores siempre quieren hacer, hacer, hacer, hacer, hacer, hacer, hacer. Marta, Marta. Quizás Martín, Martín. Debes poner al lado todos tus negocios y buscar el rostro de Cristo. Entonces, estudiar a Cristo, buscar a Cristo y ser transformado por el conocimiento de Cristo. Lo que necesitamos, hermanos, ahora en este día, son hombres y mujeres transformados. A veces yo escucho las prédicas y mis propias prédicas y prédicas de otros y palabra, palabra, palabra, palabra, palabra, palabra, palabra. Pero ¿dónde está el poder? Y no solamente para predicar, principalmente para predicar, el poder para vivir. Y no estoy hablando de vivir como predicar en la calle y morir mártir, es fácil. Estoy hablando de ser un buen esposo, un buen padre, un buen amigo, humilde. Buscar a Cristo, estudiar a Cristo, buscar a Cristo, ser transformado por el conocimiento de Cristo y predicar a Cristo a otros. Predicar.
Hermano, no debes salir del púlpito contento porque tu exposición era correcta. O porque has comunicado información. La meta es transformación. Que los pecadores crezcan, que crezcan en su estima por Cristo y se salven. Que la iglesia crezca en su estima por Cristo. Esa es la meta. En versículo 8, Pablo termina con la frase: lo considero como basura a fin de ganar a Cristo. Aquí podemos ver dos opciones opuestas y exclusivas. En otras palabras, no puedes tener las dos a la vez. Voy a leer. Tú puedes seguir confiando en tu propia justicia y rechazar la obra de Cristo, o tú puedes rechazar totalmente como basura tu propia justicia a favor de Cristo. Tú puedes gloriarte en tus propias obras, o tú puedes gloriarte en Cristo y su cruz. Tú puedes tener la aprobación del mundo y la desaprobación de Dios, o tú puedes tener la desaprobación del mundo y la aprobación de Dios, porque tú amas a su Hijo. En conclusión, hay dos opciones: ganar al mundo y perder a Cristo, o ganar a Cristo y perder al mundo. No puedes tener las dos cosas. Versículo 9, ser hallado en él, no teniendo mi propia justicia derivada de la ley, sino la que es por la fe en Cristo, la justicia que procede de Dios sobre la base de la fe. Aquí en versículo 9 a 11, Pablo revela los resultados, los beneficios de ganar a Cristo. La justificación, versículo 9. Y el privilegio de conocer a Cristo, versículos 10 y 11. Pablo empieza en versículo 9 con la justificación. ¿Por qué? Porque todos los otros beneficios solamente son posibles por causa de la justificación, porque somos justificados ante Dios. ¿Qué es la justificación? Voy a leer de la Confesión Bautista 1689. No puedo encontrar una definición mejor. A quienes Dios llama eficazmente, también justifica gratuitamente, no infundiéndoles justicia y rectitud, sino perdonándoles sus pecados y considerando y aceptando sus personas como justas, no por nada que hay en ellos o hecho por ellos, sino solamente por causa de Cristo. De versículo 9 también, esta confesión, podemos ver las siguientes características acerca de la justificación bíblica. Número uno, no es justicia propia o justicia nuestra, sino justicia ajena o justicia de otro, la justicia de Cristo. No es derivada de la ley como algo que hemos ganado de Dios, sino procede de Dios como una manifestación de su gracia. No es por medio de nuestra obediencia, sino por medio de fe en la obediencia de Cristo. Por medio de su obediencia, Él satisfizo los requisitos de la ley y por medio de su muerte obediente, Él pagó las penalidades de la ley. En versículo 9, Pablo usa una frase que es una de las más hermosas descripciones de la unión del creyente con Cristo. Él dice: ser hallado en él. Bueno, se puede predicar 3 horas más, toda esta conferencia, solamente esta frase,
Pero voy a decir esto. ¿Qué significa ser hallado en Él? Pablo quería ser hallado en Cristo. ¿Qué significa? Pablo está diciendo que no quería comparecer ante Dios, ante los ángeles, ante los hombres, ni ante el espejo en su propia justicia, sino vestido en la justicia de Cristo. Su gloria era la justicia de Cristo. Su belleza era la justicia de Cristo. Terminamos muy rápido, versículos 10 y 11. Y conocerle a Él, el poder de su resurrección, la participación en sus padecimientos, llegando a ser como Él en su muerte, a fin de llegar a la resurrección de entre los muertos. Los que ganan a Cristo no solamente ganan la justificación, sino el gran privilegio de conocer a Cristo. Hermanos, el concepto hebreo de conocimiento denota más que simplemente conocimiento de los hechos o un conocimiento de aún las doctrinas bíblicas. Denota un conocimiento relacional, personal, íntima con Cristo. ¿Cómo se desarrolla? Primeramente, siempre tenemos que empezar con las Escrituras, leyendo, estudiando, meditando en las Escrituras. Segundo, cultivando nuestra relación personal e íntima con Cristo por medio de la oración. Tercero, simplemente caminando en este mundo caído y contrario. Ahora, para terminar, esta carrera de conocer a Cristo empieza en el momento de nuestra conversión y termina en el cielo. No. No. Nunca termina. Porque la gloria y maravilla de Cristo es infinita, inagotable. Nunca vamos a descubrir todo lo que es Cristo. Nunca. De una forma, se puede decir, ni hemos empezado a aprender de Él. La eternidad presenta un problema para los filósofos, porque después de cuánto tiempo puedes pasar, ¿no?, caminando en calles de oro y después te aburres, o jugando con las puertas. Algunos filósofos dicen que la eternidad puede convertirse en, aunque sea hermosísima la eternidad, puede convertirse en un infierno. Cuando llegues al fin de todo y no hay nada más, te vas a aburrir, vas a querer dejar de existir. Pero el cielo sí es finito, pero la gloria de Dios es infinito.
después de 100,000 eternidades, ni hemos empezado a conocer a Cristo. Bueno, Dios les bendiga, hermanos.

Bueno, el día de hoy vamos a estar en Romanos capítulo 7, del versículo 21 al 25. Estamos terminando el capítulo 7 para luego continuar con la instrucción del 8, que trae toda la parte de la santificación. Hemos visto la realidad de la lucha contra el pecado, pero vamos a entrar poco a poco en entonces qué hacer en esa lucha contra el pecado. Pero hoy estamos culminando el capítulo 7. Y vamos a leer desde el versículo 21 en adelante. Y dice así la palabra de Dios. Así que queriendo yo hacer el bien, hallo la ley de que el mal está presente en mí. Porque en el hombre interior me deleito con la ley de Dios, pero veo otra ley en los miembros de mi cuerpo, que hace guerra contra la ley de mi mente, y me hace prisionero de la ley del pecado que está en mis miembros. Versículo 24. Miserable de mí, ¿quién me librará de este cuerpo de muerte? Gracias a Dios por Jesucristo, Señor nuestro. Así que yo mismo, por un lado con la mente sirvo a la ley de Dios, pero por el otro con la carne a la ley del pecado. Oremos. Señor, te damos gracias por tu palabra y te pedimos, Señor, que podamos seguir siendo edificados, instruidos acerca de la realidad de la batalla del pecado en nuestra vida. Ahora que somos creyentes, Señor, y que tú nos has dado libertad para pelear. Te pedimos que nos ayudes a comprender a mayor profundidad, Señor, cómo es que debemos librar esta batalla. Y gran parte de esta batalla se libra en la mente, internamente. Aún antes de actuar, todo se ha consumado y se ha preparado en la mente. Así que ayúdanos a pelear la batalla desde el inicio, internamente, renovando nuestro entendimiento, teniendo la mente de Cristo. Ayúdanos, Señor, a vivir para tu gloria. Ayúdanos a vivir para ti, Señor, y te pido que esta porción de las Escrituras sea para edificación de todo tu pueblo y que si hay alguien que todavía no ha creído en ti, hoy sea el día de salvación. Yo te pido esto en el nombre de Jesucristo. Amén. Muy bien, vamos a estar viendo el día de hoy un mensaje que he titulado La batalla mental en la guerra contra el pecado. La batalla mental en la guerra contra el pecado. Y estamos ahí considerando estos versículos del 21 al 25. Y el primer punto que vamos a considerar es la mente en línea de fuego en la guerra contra el pecado. La mente en línea de fuego en la guerra contra el pecado. Miren lo que dice el versículo 21. Así que, queriendo yo hacer el bien, hallo la ley de que el mal está presente en mí. Y ustedes saben que esta no es una declaración nueva, lo que hemos estado estudiando por las anteriores semanas. Pablo ha estado repitiéndolo una y otra vez, de diferentes formas, pero sigue insistiendo en esta misma realidad que hemos venido estudiando, y es que el cristiano verdadero tiene una nueva identidad en Jesucristo, y esto incluye nuevos afectos. La persona que se ha convertido realmente, la persona que ha nacido de nuevo, es una persona que tiene una nueva identidad en Jesucristo, es una nueva criatura en Cristo, pero no solamente eso, sino que tiene unos nuevos afectos. Y esa idea de nuevos afectos es que ahora tiene un amor por Jesucristo, pero también tiene un amor por los mandamientos que Jesús da. La persona que es cristiana de verdad tiene una fe en la cual conoce la verdad de Jesucristo, pero no solo eso, sino que es una fe amante. La fe verdadera es una fe que ama. Nadie puede decir que es salvo verdaderamente o que cree verdaderamente en Jesucristo si esa fe no incluye amor por Jesús. Y yo creo que aquí es donde muchas personas se distancian entre la salvación verdadera y aquellos que no son salvos en verdad. Muchas personas pueden decir que creen en Jesús, muchas personas pueden creer que Él es verdad, muchas personas pueden creer que la Biblia es verdad, pero no tienen sus afectos hacia Jesús. Realmente no aman a Jesús y eso se representa en la manera en que viven. Así que la fe verdadera siempre incluye amor por Jesús, un amor verdadero. Y por supuesto, si dices que amas a Jesús, entonces debes amar los mandamientos que Jesús da. Digamos que esto es algo lógico. Jesús te ha salvado, crees que Él es Dios, crees que Él es el Señor y Salvador, y Jesús da unos mandamientos a través de su palabra. Si tú dices que amas a Jesús, por consecuencia, amas sus mandamientos. Piensas que lo que Él manda es bueno para tu vida, es bueno para tu alma. Así que esto es un desarrollo lógico. La prueba de la fe verdadera siempre ha sido que alguien que ama a Dios, entonces
ama su palabra y ama lo que él demanda. Miren, desde el principio, esta siempre ha sido la prueba fehaciente de una persona que realmente cree en Dios. No solamente dice yo creo en Dios, sino que lo ama y ama lo que él manda. Siempre a lo largo del Antiguo Testamento y Nuevo Testamento, la prueba de la verdadera fe son las personas que no solamente dicen que aman a Dios, sino que aman lo que Dios manda, sus mandamientos. Juan 14:15 dice, si me amáis, guardaréis mis mandamientos. Así que estamos haciendo un argumento y para los que toman nota, yo les voy a dar el argumento cómo va paso a paso. Miren, comienza así. Alguien con fe verdadera es alguien que ama a Jesús. Es el primer enunciado. Segundo, alguien que ama a Jesús.

de que usted no tiene amor por Dios. Hay personas que pueden tener amor por lo que Dios les puede ofrecer. Quieren que Dios los bendiga, quieren que Dios les dé paz en su vida, quieren que Dios les ayude para que todas las cosas salgan bien, pero una prueba de verdadera fe incluye que lo amo a Él y eso significa que amo lo que Él manda e intento con todas mis fuerzas obedecer. ¿Por qué? Porque lo amo. Ese es el argumento. Santiago capítulo 2, versículo 19, enfatiza esto. Dice así, tú crees que Dios es uno, haces bien. Pero miren lo que dice acá. Los demonios también creen. Es decir, hay una fe que muchas personas comparten con los demonios. Los demonios también creen que Dios existe. Así que creer que Dios existe, creer que Dios es verdadero, creer que Dios tiene poder, no es suficiente para salvación. Esa es la clase de fe que tienen los demonios. Simplemente creer que Dios es verdadero existe. Bueno, no es suficiente. Miren lo que dice Santiago 2:19. Tú crees que Dios es uno, haces bien. También los demonios creen y tiemblan. Pero el versículo 20 dice lo siguiente. Pero estás dispuesto a admitir, oh hombre vano, que la fe sin obras es estéril. ¿No fue justificado por las obras Abraham, nuestro padre, cuando ofreció a Isaac, su hijo, sobre el altar? ¿Qué significa esto? Que la fe se prueba por medio del actuar. Si yo digo que amo a Dios, entonces eso se ve reflejado en la manera en que vivo. No puedes decir que amas a Dios verdaderamente si eso no se refleja en tu vida cotidiana, en el amor por sus mandamientos. La fe y el amor de Abraham fueron probados. ¿Ustedes recuerdan la prueba de Abraham? Abraham decía creer en Dios, entonces Dios le puso una prueba. Le dijo, entrégame a tu hijo. ¿Y qué hizo Abraham? Abraham fue y estuvo dispuesto a sacrificar a su hijo. ¿Qué fue lo que pasó con Abraham? Su fe, su amor por Dios era verdadero. Pero ¿cómo lo manifestó? ¿Cómo probó que era verdad? A través de obedecer los mandamientos que Dios le estaba dando. Abraham no fue salvo por intentar entregar a su hijo. Abraham no fue salvo porque estuvo dispuesto a sacrificar a su hijo. No, Abraham fue salvo ¿por qué? Porque tenía fe en Dios, amaba a Dios. Pero ¿cómo se probó eso? Que Dios le puso una prueba y él fue y obedeció. Para eso están las Escrituras en parte, para mostrar si nuestra fe es verdadera. Él dice algo de nosotros y nosotros estamos listos ahí para obedecer si es que de verdad amamos a Dios. Lo que salvó a Abraham fue la fe enamorada que tenía por Jehová. Cuando estoy hablando de fe enamorada, estoy hablando de una fe que tiene amor genuino.

Bueno, el día de hoy vamos a estar en Romanos capítulo 7, del versículo 21 al 25. Estamos terminando el capítulo 7 para luego continuar con la instrucción del 8, que trae toda la parte de la santificación. Hemos visto la realidad de la lucha contra el pecado, pero vamos a entrar poco a poco en entonces qué hacer en esa lucha contra el pecado. Pero hoy estamos culminando el capítulo 7. Y vamos a leer desde el versículo 21 en adelante. Y dice así la palabra de Dios: Así que queriendo yo hacer el bien, hallo la ley de que el mal está presente en mí. Porque en el hombre interior me deleito con la ley de Dios, pero veo otra ley en los miembros de mi cuerpo, que hace guerra contra la ley de mi mente, y me hace prisionero de la ley del pecado que está en mis miembros. Versículo 24: Miserable de mí, ¿quién me librará de este cuerpo de muerte? Gracias a Dios por Jesucristo, Señor nuestro. Así que yo mismo, por un lado con la mente sirvo a la ley de Dios, pero por el otro con la carne a la ley del pecado. Oremos. Señor, te damos gracias por tu palabra y te pedimos, Señor, que podamos seguir siendo edificados, instruidos acerca de la realidad de la batalla del pecado en nuestra vida. Ahora que somos creyentes, Señor, y que tú nos has dado libertad para pelear. Te pedimos que nos ayudes a comprender a mayor profundidad, Señor, cómo es que debemos librar esta batalla. Y gran parte de esta batalla se libra en la mente, internamente. Aún antes de actuar, todo se ha consumado y se ha preparado en la mente. Así que ayúdanos a pelear la batalla desde el inicio, internamente, renovando nuestro entendimiento, teniendo la mente de Cristo. Ayúdanos, Señor, a vivir para tu gloria. Ayúdanos a vivir para ti, Señor.

Señor, y te pido que esta porción de las Escrituras sea para edificación de todo tu pueblo y que si hay alguien que todavía no ha creído en ti, hoy sea el día de salvación. Yo te pido esto en el nombre de Jesucristo. Amén. Muy bien, vamos a estar viendo el día de hoy un mensaje que he titulado La batalla mental en la guerra contra el pecado. La batalla mental en la guerra contra el pecado. Y estamos ahí considerando estos versículos del 21 al 25. Y el primer punto que vamos a considerar es la mente en línea de fuego en la guerra contra el pecado. La mente en línea de fuego en la guerra contra el pecado. Miren lo que dice el versículo 21. Así que, queriendo yo hacer el bien, hallo la ley de que el mal está presente en mí. Y ustedes saben que esta no es una declaración nueva, lo que hemos estado estudiando por las anteriores semanas. Pablo ha estado repitiéndolo una y otra vez, de diferentes formas, pero sigue insistiendo en esta misma realidad que hemos venido estudiando, y es que el cristiano verdadero tiene una nueva identidad en Jesucristo, y esto incluye nuevos afectos. La persona que se ha convertido realmente, la persona que ha nacido de nuevo, es una persona que tiene una nueva identidad en Jesucristo, es una nueva criatura en Cristo, pero no solamente eso, sino que tiene unos nuevos afectos. Y esa idea de nuevos afectos es que ahora tiene un amor por Jesucristo, pero también tiene un amor por los mandamientos que Jesús da. La persona que es cristiana de verdad tiene una fe en la cual conoce la verdad de Jesucristo, pero no solo eso, sino que es una fe amante. La fe verdadera es una fe que ama. Nadie puede decir que es salvo verdaderamente o que cree verdaderamente en Jesucristo si esa fe no incluye amor por Jesús. Y yo creo que aquí es donde muchas personas se distancian entre la salvación verdadera y aquellos que no son salvos en verdad. Muchas personas pueden decir que creen en Jesús. Muchas personas pueden creer que Él es verdad. Muchas personas pueden creer que la Biblia es verdad, pero no tienen sus afectos hacia Jesús. Realmente no aman a Jesús y eso se representa en la manera en que viven. Así que la fe verdadera siempre incluye amor por Jesús, un amor verdadero. Y por supuesto, si dices que amas a Jesús, entonces debes amar los mandamientos que Jesús da. Digamos que esto es algo lógico. Jesús te ha salvado, crees que Él es Dios, crees que Él es el Señor y Salvador, y Jesús da unos mandamientos a través de su palabra. Si tú dices que amas a Jesús, por consecuencia, amas sus mandamientos. Piensas que lo que Él manda es bueno para tu vida, es bueno para tu alma. Así que esto es un desarrollo lógico. La prueba de la fe verdadera siempre ha sido que alguien que ama a Dios, entonces ama su palabra y ama lo que Él demanda. Miren, desde el principio, esta siempre ha sido la prueba fehaciente de una persona que realmente cree en Dios. No solamente dice yo creo en Dios, sino que lo ama y ama lo que Él manda. Siempre a lo largo del Antiguo Testamento y Nuevo Testamento, la prueba de la verdadera fe son las personas que no solamente dicen que aman a Dios, sino que aman lo que Dios manda, sus mandamientos. Juan 14:15 dice, si me amáis, guardaréis mis mandamientos. Así que estamos haciendo un argumento y para los que toman nota, yo les voy a dar el argumento cómo va paso a paso. Miren, comienza así. Alguien con fe verdadera es alguien que ama a Jesús. Es el primer enunciado. Segundo, alguien que ama a Jesús es alguien que ama lo que Jesús manda. Tercer enunciado, alguien que ama lo que Jesús manda tratará de andar en esos mandamientos. Es lógico. Suena complicado, pero realmente es sencillo. Si usted dice que ama a Dios, no solamente es una declaración intelectual, sino que afecta a su corazón y usted intenta vivir para Dios. Así que no importa tanto lo que la gente diga diciendo yo creo en Dios, yo creo en Dios. Si no tiene un afecto por la palabra de Dios, si usted no busca las escrituras, si usted no busca lo que Él manda y trata de obedecerlo, por supuesto, esa es una prueba de que usted no tiene amor por Dios. Hay personas que pueden tener amor por lo que Dios les puede ofrecer. Quieren que Dios los bendiga, quieren que Dios les dé paz en su vida, quieren que Dios les ayude para que todas las cosas salgan bien. Pero una prueba de verdadera fe incluye que lo amo a Él y eso significa que amo lo que Él manda e intento con todas mis fuerzas obedecer. ¿Por qué? Porque lo amo. Ese es el argumento. Santiago capítulo 2, versículo 19,
enfatiza esto. Dice así, tú crees que Dios es uno, haces bien. Pero miren lo que dice acá. Los demonios también creen. Es decir, hay una fe que muchas personas comparten con los demonios. Los demonios también creen que Dios existe. Así que creer que Dios existe, creer que Dios es verdadero, creer que Dios tiene poder, no es suficiente para salvación. Esa es la clase de fe que tienen los demonios. Simplemente creer que Dios es verdadero y existe. Bueno, no es suficiente. Miren lo que dice Santiago 2:19. Tú crees que Dios es uno, haces bien. También los demonios creen y tiemblan. Pero el versículo 20 dice lo siguiente. Pero estás dispuesto a admitir, hombre vano, que la fe sin obras es estéril. No fue justificado por las obras Abraham, nuestro padre, cuando ofreció a Isaac, su hijo, sobre el altar. ¿Qué significa esto? Que la fe se prueba por medio del actuar. Si yo digo que amo a Dios, entonces eso se ve reflejado en la manera en que vivo. No puedes decir que amas a Dios verdaderamente si eso no se refleja en tu vida cotidiana, en el amor por sus mandamientos. La fe y el amor de Abraham fueron probados. ¿Ustedes recuerdan la prueba de Abraham? Abraham decía creer en Dios, entonces Dios le puso una prueba. Le dijo, entrégame a tu hijo. ¿Y qué hizo Abraham? Abraham fue y estuvo dispuesto a sacrificar a su hijo. ¿Qué fue lo que pasó con Abraham? Su fe, su amor por Dios era verdadero. ¿Pero cómo lo manifestó? ¿Cómo probó que era verdad? A través de obedecer los mandamientos que Dios le estaba dando. Abraham no fue salvo por intentar entregar a su hijo. Abraham no fue salvo porque estuvo dispuesto a sacrificar a su hijo. No, Abraham fue salvo ¿por qué? Porque tenía fe en Dios, amaba a Dios. Pero ¿cómo se probó eso? Que Dios le puso una prueba y él fue y obedeció. Para eso están las Escrituras en parte, para mostrar si nuestra fe es verdadera. Él dice algo de nosotros y nosotros estamos listos ahí para obedecer si es que de verdad amamos a Dios. Lo que salvó a Abraham fue la fe enamorada que tenía por Jehová. Cuando estoy hablando de fe enamorada, estoy hablando de una fe que tiene amor genuino. Abraham amaba a Dios. Y ya que amaba a Dios y confiaba en Dios, lo que Dios le dijera, él decía, por difícil que esto parezca, entonces voy a obedecer. Voy a obedecer sus mandatos. Fue esa fe amante que se demostró con actos. Bueno, eso fue lo que justificó a Abraham, su fe. Las obras no salvan a nadie, pero sí son una demostración de verdadera fe en Dios. Lo insisto, nadie puede ser salvo por las obras. Abraham no fue salvo por la obra de haber intentado sacrificar a su hijo. Abraham fue salvo por la fe. Pero ¿cómo se probó su fe? Pues a través de la obediencia. La obediencia es el resultado de la fe verdadera. La persona no es salva por sus obras, sino que es salva por la fe, pero esa fe verdadera siempre obra. Tiene una manifestación de obediencia. No somos salvos por buenas obras, pero sí somos salvos para buenas obras. Así que, ¿cómo va el argumento? Para los que están tomando nota. Alguien con fe verdadera es alguien que ama a Jesús. Alguien que ama a Jesús es alguien que ama lo que Jesús manda. Alguien que ama lo que Jesús manda tratará de andar en esos mandamientos. Alguien que tiene fe verdadera ama a Jesús, anda en sus mandamientos, trata de vivir según ellos. Pero aquí viene la situación que Pablo nos plantea en Romanos 7. Amo profundamente a Dios. Amo profundamente los mandamientos de Dios. Pero resulta que aunque tengo todo el deseo de obedecer a Dios, me doy cuenta que en la práctica no puedo obedecer perfectamente porque aún tengo pecado residiendo en mi vida. Ese es el argumento completo de Pablo al que está llegando en Romanos capítulo 7. Tengo amor verdadero por Jesús. Tengo un afecto profundo por hacer el bien que Jesús manda. Pero al mismo tiempo me doy cuenta que no puedo obedecer perfectamente. ¿Por qué? Porque aún hay un pecado que está luchando dentro de mí, que me está tentando. ¿Cuál es el argumento central de Pablo en estos versículos? Yo, al ser una nueva criatura en Cristo, tengo un amor y deseo por cumplir su voluntad, pero me doy cuenta que en mí persiste pecado que me lleva a no obedecerlo perfectamente. Eso es lo que Pablo está argumentando aquí. En otras palabras, eso es lo que dice Romanos 7:21. Miren lo que dice Romanos 7:21. Así que, queriendo yo hacer el bien,
hallo la ley de que el mal está presente en mí. Esto es lo que está Pablo diciendo acá. Él quiere hacer el bien profundamente porque es una nueva criatura, pero se da cuenta que el mal aún está presente en él. Que aunque es cristiano, que aunque ha sido regenerado, que aunque ha nacido de nuevo, aún el mal está presente en él. Yo le pregunto a usted, si usted ha nacido de nuevo, ¿usted no comparte esta misma experiencia con el apóstol Pablo? ¿No es esa la realidad de todos los que somos creyentes? De que deseamos de todo corazón hacer el bien, pero nos damos cuenta que aún el mal está presente en nosotros. Eso es lo que está diciendo Pablo. Y miren lo que dice ahí. Así que queriendo yo hacer el bien, hallo la ley de que el mal está presente. Bueno, aquí hay esta descripción que se da de diferentes maneras en este capítulo, como la ley del mal, la ley del pecado, la ley de la carne. Ahí en los versículos 23, también en el 18 y en el 25 se habla de esta ley del pecado o ley del mal. Y con estas expresiones Pablo se refiere a un principio humano de pecado. Todos los seres humanos nacemos con una mancha de pecado que heredamos desde Adán. ¿Y qué es eso? Que todos nacemos con una contaminación pecaminosa en nuestro ser. El niño peca porque viene como un pecador, porque ha heredado la pecaminosidad desde Adán y manifiesta su pecado de múltiples maneras. Y esa es una ley del mal, una ley del pecado, un principio regulador en la vida de aquellos que viven en este planeta Tierra, es decir, todos, aún aquellos que están en Cristo, aún, como dice Pablo, el mal está presente en ellos, aún está luchando por querer dominarnos. Aún después de la salvación, la contaminación persiste. ¿Cuál es la diferencia? ¿Cuál es la diferencia con el que ha nacido de nuevo? La diferencia es que el que ha nacido de nuevo tiene una nueva capacidad para luchar contra ese pecado, que el incrédulo no tiene. El incrédulo simplemente se satisface. Y si abandona un pecado, es para saltar a otro pecado y fortalecerlo. Mientras que el creyente tiene una capacidad nueva para ir debilitando todos los pecados en su vida. Y lo que experimenta el creyente verdadero es progreso, santificación, victoria sobre su pecado paulatinamente, pareciéndose cada vez más a la imagen de Jesucristo. Antes amaba su pecado profundamente, ahora lo detesta, ama a Jesucristo, y aunque el pecado está presente en su vida, comúnmente tiene victoria ante él. Esa es la realidad del cristiano verdadero. Está en una batalla espiritual. Está en una guerra espiritual contra su pecado. Y miren lo que dice el versículo 22. Desde el versículo 21. Así que queriendo yo hacer el bien, hallo la ley de que el mal está presente en mí. Pero ¿qué más dice? Miren el versículo 22. Porque en el hombre interior me deleito con la ley de Dios. Porque en el hombre interior me deleito con la ley de Dios. ¿Qué significa esto? Este hombre interior. Este hombre interior es una referencia a su nuevo hombre. Cuando Pablo está hablando del hombre interior, está hablando de su nuevo hombre, su nueva identidad, lo que es ahora delante de Dios. Y dice, con mi nuevo hombre, con mi hombre interior, yo me deleito en la ley de Jehová. Lo que yo soy delante de Cristo, lo que yo soy espiritualmente delante de Él, yo me deleito en la ley de Dios. Leo los mandatos que están en la Biblia y digo, son una bendición. Esto es lo mejor para el alma humana. Esto es lo que yo quiero hacer. Con su hombre interior se deleita en la ley de Dios. A su nueva identidad, redimida por Jesucristo, Pablo las llama aquí el hombre interior. Ustedes recuerdan que la semana pasada hablamos de esta nueva identidad de Pablo. Es esto nuevo que él es en Cristo, completamente identificado con él. Él está identificado plenamente como una nueva criatura en Jesucristo y es a su nueva identidad que él la llama el hombre interior. Hay otros pasajes donde Pablo también menciona esta idea del hombre interior. En 2 Corintios capítulo 4, versículo 16, si quieren ir ahí, dice lo siguiente: por tanto, no desfallecemos, antes bien, aunque nuestro hombre exterior va decayendo, sin embargo, nuestro hombre interior se renueva de día en día. Está diciendo su nueva identidad, su nuevo hombre, su hombre interno y espiritual, lo que es en Cristo, se va fortaleciendo. Aunque su cuerpo cada día es más débil, aunque su cuerpo físico cada vez está más débil, espiritualmente Pablo va progresando. Va de gloria en gloria, siendo cada vez más semejante a Jesucristo. Y miren lo que dice Efesios capítulo 3, versículo 16.
que os conceda conforme a las riquezas de su gloria, ser fortalecidos con poder por su espíritu en el hombre interior. Pablo tiene esta idea del hombre interior bien marcada en su mente y corazón, hablando de su nueva identidad. Y también tiene una expresión similar ahí también en Efesios capítulo 4, versículo 22, dice lo siguiente: en cuanto a la pasada manera de vivir, despojados del viejo hombre, que está viciado conforme a los deseos engañosos, y renovados en el espíritu de vuestra mente, y vestidos del nuevo hombre. Una especie de sinónimo. Este hombre interior, este hombre espiritual, es también este nuevo hombre. Es su nueva identidad en Cristo. Esa nueva identidad es fortalecida por Dios y va creciendo cada vez más hacia la imagen de Jesucristo. Este nuevo hombre, este hombre interior, es la verdad más verdadera de Pablo. Es lo que él es más profundamente delante de Dios. Es lo que Dios ve en Pablo cuando lo ve. Es él unido con Cristo. Ese es su hombre interior. Y Pablo dice que en ese hombre interior, en lo que es en Cristo, se deleita en la ley de Dios. Todo cristiano tiene un hombre interior y se deleita en la ley de Dios. Es su gozo, es su alegría. Esta mañana estaba haciendo un prematrimonial y estábamos hablando acerca de la sujeción de la esposa al esposo. Y algo que yo hablaba con esta pareja que está por casarse es lo siguiente. Les decía: miren, si una mujer dice que lee los mandamientos acerca de que debe sujetarse a su esposo y esos mandamientos le parecen equivocados, malos, malvados, yo creo que esa persona puede dudar de cuál es su relación con Dios verdaderamente. Yo entiendo que una mujer no pueda obedecer perfectamente la sujeción hacia su esposo, pero una mujer que está en Cristo anhela hacerlo, desea hacerlo de todo corazón. ¿Por qué? Porque ama a Jesucristo y se deleita en sus mandamientos. No puede hacerlo perfectamente. Haya esa ley dentro de ella de que todavía el mal está presente en ella. Pero con su mujer interior, con su hombre interior, se deleita en la ley de Jehová. Así que hay una gran diferencia. Esta mujer, esta joven me decía: las mujeres en mi universidad piensan esto acerca de la sujeción de la mujer al esposo como algo completamente detestable, horrible. Claro, es entendible porque esas mujeres no han nacido de nuevo, no conocen las Escrituras, no aman a Cristo ni aman la Biblia, y por supuesto esa es la conclusión. Ahora, si alguien que me dice que es cristiano, que ha nacido de nuevo, que tiene su hombre interior renovado, que está unido a Cristo, me dice: no, no puedo aceptar ese mandamiento, eso que dice la Biblia no es verdad, eso tiene que estar mal, yo creo que esa persona entonces está mostrando que no está alineado con lo que dice que tiene una fe en Jesucristo. Si tú dices que tienes fe en Jesús, amas lo que Jesús dice. Y Jesús dice: mujeres, sujétense a sus esposos. No estoy diciendo que lo pueden hacer perfectamente, pero el deseo interno es lo que Pablo dice: con mi hombre interior deseo de todo corazón, anhelo cumplir la ley de Dios. Y por eso es que una mujer puede decir: no lo cumplo perfectamente, me duele, pero yo, es mi anhelo profundo, Dios, ayúdame. Miren, la salvación verdadera siempre ha estado conectada con la posición que uno tiene frente a la palabra de Dios. Si tú eres opuesto a la palabra de Dios, si a ti no te interesa la palabra de Dios, si no tienes ninguna relación con ella, ni intentar leerla, ni obedecer, realmente tu fe realmente no existe según lo que dicen las Escrituras. No es posible que una persona diga que tiene fe en Jesús, que ama a Jesús, pero no quiere conocerle más, no quiere estudiar su palabra, no quiere saber cómo agradarle a ese Dios que dice amar. Es incompatible. Tú puedes decir todo lo que quieras, pero la manera en que vives en el día a día y la relación que tienes con la Biblia es una señal de fe verdadera o fe falsa. En el nuevo hombre, Pablo dice que se deleita en la ley de Dios. Miren lo que dice el versículo 22 en Romanos 7. Porque en el hombre interior me deleito con la ley de Dios. ¿Pero qué más dice el versículo 22? Porque veo que en el hombre interior me deleito con la ley de Dios. Y el versículo 23 dice: pero veo otra ley en los miembros de mi cuerpo, que hace guerra contra la ley de mi mente y me hace prisionero de la ley del pecado que está en mis miembros. ¿Qué dice Pablo?
Yo me deleito interiormente en la ley de Jehová, pero veo otra ley. Es decir, hay otra fuerza operando también que persiste. Tengo una ley poderosa de Dios en la cual me deleito, pero hay algo todavía en mí que también me llama a hacer lo contrario a la ley de Dios. ¿Y él lo llama qué? La ley del pecado, la ley del mal, otra ley. Pablo dice que así como la ley de Dios es un mandamiento fuerte que está para controlar a los seres humanos y llevarlos al gozo eterno, el pecado actúa como un gobernante tirano con mandamientos que quiere llevarnos a la destrucción eterna del alma. Esta es la ley del pecado. Miren el versículo 23. Pero veo otra ley en los miembros de mi cuerpo. Él ve otra ley en los miembros de su cuerpo, en su cuerpo mismo. Y Pablo no está diciendo aquí que el cuerpo sea la parte mala del ser humano. Ustedes saben que muchas personas piensan eso, ¿no? Lo físico, lo terrenal, eso es lo malo, pero lo espiritual todo es bueno. El alma, en el alma todo es bueno, pero lo físico es malo. Yo no creo que Pablo está haciendo esa dualidad de que el cuerpo es malo y lo espiritual es bueno. Eso no es lo que está diciendo Pablo. La mancha del pecado es tan profunda que no solamente contamina nuestros cuerpos, sino todo lo que somos, nuestros pensamientos, nuestras intenciones. El alma del ser humano viene contaminada por el pecado. Así que no es que el pecado está solamente en el cuerpo físico y todo lo inmaterial es bueno en el ser humano. No, todo en el ser humano está contaminado a causa del pecado. Los pensamientos, las emociones, las intenciones tienen corrupción. ¿Se recuerdan lo que dijo el Señor Jesús en Lucas 6:45? El hombre bueno del buen tesoro de su corazón saca lo que es bueno, y el hombre malo del mal tesoro saca lo que es malo, porque de la abundancia del corazón habla la boca. Así que esta idea de que lo físico es malo y lo inmaterial es bueno, yo creo que eso no es lo que enseña la Biblia. La Biblia más bien enseña que a veces lo de adentro es lo peor y luego se termina reflejando a través de nuestro cuerpo, lo que hacemos. Pero ¿qué está diciendo Pablo entonces aquí en el versículo 23? Dice, pero veo otra ley en los miembros de mi cuerpo. ¿Qué está diciendo Pablo acá? ¿Qué está explicando? Está expresando la realidad de que su cuerpo es un agente que comúnmente lleva al mundo exterior el pecado que interiormente hay en él. El cuerpo, los miembros de su cuerpo, comúnmente son un agente que lleva a reproducir el mal que aún persiste en él. Con nuestro cuerpo cometemos todo tipo de pecado. Nosotros pensamos mal, en nuestro interior hay mal, pero esos pensamientos se ven reflejados luego hacia el exterior con lo que hacemos. Les pongo varios ejemplos. Pensamos mal, pero luego esos pensamientos que pensamos mal, ¿qué? Salen a través de esta lengua y lastiman a las personas que están alrededor nuestro. Lo que está mal en nuestro corazón está ahí, se medita, pero luego usted expresa eso y usted lastima a los que están al lado. Y muchas veces a los que más amamos, a los que están más cerca. Los miembros de nuestro cuerpo son no solamente agentes de acción de pecado, sino que saben que yo podría pensar que estos cuerpos que tenemos, lo físico, son como una esponja para la tentación.

Estos ojos son inclinados a verlo. Usted está en internet y estos ojos quieren ver lo que es prohibido. Algo que ni siquiera de pronto usted está buscando, porque en su hombre interior usted desea hacer todo lo que es conforme a la ley de Dios. Pero estos ojos se inclinan a ver lo que es malo, a leer lo que es malo. Usted sabe que hay una noticia que no es adecuada, que no va a traer bien a su alma. Pero estos ojos son tentados a ver, a leer lo que no deben leer, a lo prohibido. Estos oídos, y los oídos de cada uno de ustedes, porque ustedes dirán, sí, los del pastor, sí, pero no, los de todos, son inclinados a escuchar lo que no deberíamos escuchar. Son inclinados a escuchar chismes y murmuraciones. Hay personas que a veces uno está hablando con ellos y uno se da cuenta que hace rato están parando oído a lo que esta conversación que hay allá a 3 metros. Y yo me doy cuenta, hermanos. Sí, están ahí. Y empieza, no, no, no, no escuche lo que no le pertenece. Pero estos oídos tienen que oír. Oír lo que, cuando están hablando de otro. Empiezan a hablar mal de otro y usted se acerca ahí como a ver qué pasó. ¿Me llamaron? Oídos inclinados a chismes, murmuraciones. Estas manos tienen la tendencia a tocar lo indebido. Mi boca quiere comer y sentir cosas que yo no debo comer. Miren, los sentidos de este cuerpo son una esponja de tentación. Son sentidos en todo lugar. Ojos, oídos, el tacto, la lengua, hasta la médula. Todo nuestro sistema nervioso pasando por nuestra piel quiere sentir experiencias intensas una y otra vez de manera insaciable. Este cuerpo que tenemos es como una esponja para las tentaciones. Y quiero aclarar algo. Miren. El cuerpo que Dios nos ha dado es una bendición. Y todo esto que yo he mencionado, todos estos sentidos que he mencionado, son una bendición de parte de Dios. Poder ver cosas hermosas, ver cosas que son lindas, como Dios ha creado este universo, ver cosas que son hermosas, son un regalo de Dios. Poder escuchar con sus oídos cosas que son lindas. Canciones que son hermosas, canciones que alaban a Dios, canciones que elogian la bondad, la virtud, canciones que son bellas en sí mismos, son parte de la bendición de Dios. Dios regaló el disfrute al ser humano a través del cuerpo, a través de la vista, a través de los oídos, a través del tacto. Dios nos ha regalado las sensaciones para que podamos disfrutar de ellas, ver cosas hermosas, escuchar cosas agradables, comer cosas deliciosas. ¿Quién se inventó los sabores? ¿Quién se inventó que un pedazo de carne asado, cuando usted le pusiera sal, supiera también? ¿Quién inventó eso? Dios. ¿Quién inventó el sabor de una piña, de un mango, de las frutas? ¿Quién hizo eso? Porque Dios hubiera podido decir, ¿saben qué? Se van a comer este pedazo de queso sin sal y ese va a ser su alimento y eso les va a proveer todos los nutrientes y ya. ¿Pudo haberlo hecho Dios así? Pero no lo hizo así, ¿por qué? Porque quería que disfrutáramos de múltiples sabores, colores, olores. Dios es sumamente creativo. Así que el problema no está con lo físico, no está con los sentidos. ¿Quién inventó las relaciones sexuales? Dios, sabiendo que era algo hermoso dentro del contexto del matrimonio. Así que el problema no es el cuerpo. El problema es cuando el cuerpo es usado constantemente para irse en contra de Dios y dar rienda suelta al pecado. Ese es el problema. Y eso es lo que Pablo está diciendo. Yo veo una ley en mis miembros que este cuerpo constantemente quiere satisfacer los sentidos, pero no según la ley de Dios, sino que se va en contra de la ley de Dios. Eso es lo que está diciendo. El cuerpo que tenemos es una bendición, pero hay que mantenerlo a raya. Disfrutar activamente de las bendiciones y las sensaciones que Dios nos ha regalado, pero en el marco de Dios. Así será una bendición y una restricción. Esto lo he dicho muchas veces, creo que fue John Piper el que lo dijo. John Piper dice lo siguiente: Satanás va a hacer todo para que una pareja de jóvenes que no se han casado tengan relaciones sexuales. Satanás va a hacer eso, va a poner toda la tentación en los sentidos, en los miembros del cuerpo de esa pareja, para que antes de que se casen tengan relaciones íntimas. Pero ¿saben qué? Satanás posiblemente va a utilizar el doble de fuerza para que
matrimonios

0: personas ya casadas no tengan relaciones íntimas. El punto no es el disfrute de los sentidos en los miembros de este cuerpo. El punto es no hacer lo que Dios demanda. Y Satanás lo que quiere es que nos vayamos en contra de la ley de Dios. En solteros, que hagan lo que Dios no manda. Y en casados también, y que no estén juntos. Y Satanás se ríe y se burla cuando caemos de esa manera. Así que el cuerpo que tenemos es una bendición, pero hay que mantenerlo a raya. Escuchen esto con atención. Siempre que uses este cuerpo, que uses los miembros de este cuerpo dentro de la ley de Dios, quiero decirte algo, vas a disfrutar plenamente. Siempre que disfrutes de este cuerpo bajo los parámetros de Dios, vas a disfrutar plenamente. Pero siempre que intentes utilizar los miembros de este cuerpo en contra de la ley de Dios, vas a ser destruido y va a doler profundamente. Puede ser que inicialmente no, pero vas a ser destruido finalmente. Siempre que uses este cuerpo como instrumento de la ley del mal, serás destruido. Traerá destrucción a tu vida de algún tipo o de otro. Lo que dijo un comentarista llamado Leon Morris fue lo siguiente: aunque Pablo no ve el cuerpo como intrínsecamente malo, sí reconoce que las fuerzas del mal operan a través del cuerpo. Y otro hombre llamado Newman Berkeley dijo lo siguiente: el cuerpo y la mente es el centro de batalla donde se lucha la pelea contra el pecado. En esta guerra contra el pecado necesitamos estar muy atentos a nuestro cuerpo, a nuestra mente, a nuestros deseos sensuales. ¿Y saben qué? Mantenerlos controlados, mantenerlos a raya. Miren lo que dice el versículo 23 en Romanos 7. Romanos 7, 23. Pero veo otra ley en los miembros de mi cuerpo. Veo otra ley en los miembros de mi cuerpo que hace guerra contra la ley de mi mente y me hace prisionero de la ley del pecado que está en mis miembros. Aquí aparece este nuevo concepto de la ley de la mente. La ley de la mente. Pablo se refiere a la ley de la mente como su nuevo centro de operaciones interno como cristiano. Otra forma de decirlo sería el nuevo corazón, que incluye nuevos pensamientos y nuevos afectos. Aquí Pablo dice que está en una lucha. Hay una ley de pecado, hay una ley del mal que está en sus miembros, pero él tiene también, ¿qué? La ley de la mente. Este nuevo centro de operaciones renovado, que ama lo que Dios ama. Y dice que constantemente está en una lucha, está en una batalla. ¿En qué se la pasa el cristiano constantemente? En una lucha interna, diciendo, esto es lo que manda Dios y es lo que quiero hacer. Pero hay otra parte fuerte que está impulsándole a irse en contra de Dios. Pablo describe su experiencia como cristiano como una batalla interna y es una batalla mental. Su nueva mente espiritual y renovada ahora tiene una guerra contra el pecado que está presente en su vida. Y saben, Pablo hace un énfasis de la importancia de la mente en esta lucha contra el pecado. Vayan a Romanos capítulo 12. ¿Saben dónde se empieza a ganar la batalla contra el pecado? En nuestro interior, en nuestra mente. Hay que renovar el entendimiento, hay que renovar los pensamientos, hay que cambiar la manera en que razonamos. Pensar de manera adecuada para actuar de manera adecuada. Miren lo que dice Romanos 12:1. Así que, hermanos, os ruego por las misericordias de Dios que presentéis vuestros cuerpos en sacrificio vivo. ¿Cuál es nuestro sacrificio a Dios? Nosotros mismos, nuestra propia vida, nuestros propios cuerpos. Un sacrificio vivo, santo, agradable a Dios, que es vuestro culto racional. Y miren lo que dice el versículo 2. No os conforméis a este siglo, sino transformaos por medio de la renovación de vuestro entendimiento. También se puede entender por la renovación de vuestra mente. Para que comprobéis cuál sea la buena voluntad de Dios, agradable y perfecta. Necesitas renovar el entendimiento. ¿Y cómo se puede renovar el entendimiento? ¿Sabes qué? Necesitas dejar de escuchar tanta basura afuera y empezar a llenar tu vida de la palabra de Dios. Y saben, no solamente se trata de memorizar versículos, se trata de razonar bíblicamente, pensar bíblicamente, tener discernimiento desde la palabra de Dios. ¿Saben? Esto se llama tener la mente de Cristo, renovada y fortalecida por las Escrituras. Es lo que dice 1 Corintios 2:16. Porque ¿quién ha conocido la mente del Señor para que le instruya? Mas nosotros tenemos la mente de Cristo. Nosotros tenemos la mente de Cristo. El cristiano está en una batalla permanente. Hemos recibido la mente de Cristo podemos discernir las cosas espirituales. Hay un deseo profundo en nuestra mente por hacer la voluntad de Dios, pero estamos en una batalla permanente en contra del pecado. ¿Ustedes saben qué es lo que es una línea de fuego en una batalla, en una guerra? ¿Saben qué es la línea de fuego? La línea de fuego es por donde usted no debería pasar, ¿sí? Es por donde están pasando las municiones, el armamento, las balas. De un lado un bando están disparando y del otro bando están disparando. La línea de fuego es por donde, si usted se atraviesa, posiblemente le van a dar un balazo. Pues saben que en toda guerra hay una zona que se llama línea de fuego, y en la vida cristiana, nosotros, en nuestro interior, es como que estamos en línea de fuego constantemente. Está viniendo la ley de la mente de Dios, disparando los mandamientos de Dios constantemente, pero también está que la ley del pecado que está disparando constantemente que nos vayamos en contra. Tenemos que ser atentos y alertas, renovar nuestra mente y que esta mente batalle contra los deseos sensuales que aún permanecen en nosotros. No sé si recuerdan esa frase famosa de Martín Lutero. Yo no puedo evitar que los pájaros vuelen sobre mi cabeza, pero yo sí puedo evitar que los pájaros hagan un nido en mi cabeza. Tienes que cuidar tus pensamientos. Tienes que cuidar tu mente. Martín Lutero decía eso. Usted no puede evitar que los pájaros vuelen sobre usted, pero usted sí puede evitar que hagan un nido. Hay una diferencia. Hay pensamientos que vienen. Viene un balazo del ejército contrario. Usted no lo puede evitar porque apareció simplemente, pero usted sí puede evitar que ese pensamiento haga nido en su cabeza. ¿Y cómo se contrarresta? Pensando entonces de manera renovada con lo que la Biblia dice. Renovar nuestros pensamientos, renovar nuestra mente. Es una tarea alimentar nuestro espíritu y mente constantemente para que esté fuerte para la batalla. Disciplinar nuestro cuerpo para que obedezca a Dios. Y miren, los voy a invitar a que vayan a 1 Corintios capítulo 9. Esto es una batalla intensa y hay que disciplinar la mente y el cuerpo en la batalla contra el pecado. Y Pablo habla de esa disciplina en 1 Corintios 9, 24. Dice lo siguiente: ¿no sabéis que los que corren en el estadio, todos en verdad corren, pero solo uno obtiene el premio? Corred de tal modo que ganéis. Y todo el que compite en los juegos se abstiene de todo. Ellos lo hacen para recibir una corona corruptible, pero nosotros una incorruptible. Por lo tanto, yo de esta manera corro, no como sin tener meta, de esta manera peleo, no como dando golpes al aire, sino que golpeo mi cuerpo y lo hago mi esclavo, no sea que habiendo yo predicado a otros, yo mismo sea descalificado. ¿Qué está diciendo Pablo? Algunas personas a lo largo de la historia de la iglesia que han escuchado esto, que yo golpeo mi cuerpo, piensan que él se castigaba a sí mismo. Pecaba y entonces se da un latigazo. No, eso no sirve para nada. Lo que está diciendo es, yo pongo en disciplina, pongo bajo esclavitud este cuerpo, esta mente. No va a mandar los deseos sensuales, no va a mandar los pensamientos necios que aparezcan. Pongo bajo disciplina este cuerpo para que obedezca a la ley de Dios. Bueno, eso es lo que podemos ver en esta primera parte acerca de la línea de fuego en la mente. Vamos a pasar al punto número 2, el lamento en la guerra contra el pecado. Miren el versículo 24, el lamento en la guerra contra el pecado. ¿Qué es lo que experimenta Pablo? Dice, yo quiero hacer siempre lo bueno, tengo un deseo de agradar a Dios, pero constantemente me encuentro con que no puedo obedecer perfectamente. Entonces tiene un lamento en su vida, tiene un dolor, algo que le causa dolor cuando ve el pecado en su vida. ¿Y cuál es? Miren lo que dice el versículo 24. Miserable de mí, ¿quién me librará de este cuerpo de muerte? Ese es el lamento en la guerra contra el pecado. ¿Saben qué es lo que está describiendo Pablo? La experiencia del cristiano maduro que desea ansiosamente que Dios se lo lleve. Es como, Señor, yo quiero hacer lo bueno, pero resulta que no puedo obedecer perfectamente. Y entonces dice, Señor, por favor, ya quisiera estar en tu presencia. Si usted es creyente, entiende de lo que Pablo está hablando. Dice, yo quisiera poder obedecer perfectamente, pero no puedo. Señor, líbrame de esta situación. Piensen en esto. Un cristiano verdadero y genuino. ¿Y saben qué? Yo creo que en esta iglesia, en este contexto, muchos de ustedes no conocen y nunca habían conocido lo que era un cristiano verdadero. Y a veces veían personas que estaban en las iglesias y las personas que llevaban más años en la iglesia eran los peores, los más rebeldes, las personas con las actitudes más anticristianas. Pero ¿saben por qué sucedía eso? Porque tal vez usted estaba en iglesias donde no había cristianos. Y muchos lugares que se llaman iglesias están llenas de incrédulos. Y lo que usted ve es personas que no crecen, que no maduran. Pero en la vida cristiana verdadera, lo que sucede con alguien que realmente está en Cristo es que está en una batalla donde paulatinamente cada vez es más semejante a Jesús. Y se supone que si es una persona que está en Cristo y lleva décadas en Cristo, lo que usted va a ver es personas cada vez más santificadas, más similares a Cristo. Ahora póngase en esta situación. Imagínese que usted es un cristiano verdadero y pasa los primeros meses luchando contra su pecado, ¿cierto? Y usted dice, bueno, voy ganando, ya no estoy tan mal geniado como antes, y ya no soy tan impaciente manejando, y ahora soy más amoroso con mi esposa, ahora me sujeto mejor. Y usted va avanzando y un año y usted siente, he progresado. Luego, año número 2, año 3, año 4, año 5. Y usted ya como que al año 5 dice como, bueno, ¿y cuánto falta? Y se encuentra que al otro día sigue luchando con las mismas cosas que tal vez luchó el día número 1 de su conversión. Pero piense en esto, ¿cómo se va a ver eso si usted lleva 20, 30, imagínese 40 años? Imagínese 40 años de estar todos los días luchando contra un pecado que usted sabe que está ahí, no cayendo, porque no estoy diciendo que luchar es el que cae y cae, sino que resistiendo. No llega un punto después de 20, 30, 40 años que usted dice, miserable de mí, ¿quién me librará de este cuerpo de muerte? Esto es lo que está pasando acá. Aquí es un hombre que ha pasado años luchando contra su pecado y que desea, ¿sabes qué, señor? Estoy agotado, voy a seguir luchando hasta que me lleves, pero es desgastante. Algunos de ustedes están ahí como, pues la verdad yo no experimento eso. Lucha y así desgastante. ¿Y qué irme? Morirme es lo que más miedo le tengo. Vea, están ahí como, pero ¿saben qué? Para el cristiano que está luchando, nuestro anhelo es por fin descansar. Y lo mejor que si nos quedamos es por la causa de Cristo. Pero lo mejor que nos puede pasar es que el Señor nos lleve y ya poder adorarlo y que ya no esté el pecado en nuestra vida presente. Porque esta lucha es desgastante y por eso podemos identificarnos con Pablo y decir, miserable de mí, ¿quién me librará de este cuerpo de muerte? Alguien se preguntará, pero ¿cómo un cristiano puede decir eso? ¿Cómo puede decir que es un miserable? Bueno, yo lo entiendo perfectamente, porque así me siento yo cada vez que peco. Qué desgracia esto. ¿Cómo es posible que Dios me haya salvado, que yo sepa qué es lo bueno que debo hacer y sin embargo hable de esta manera como hablo? Miserable de mí, ¿quién me librará de este cuerpo de muerte? Y ya saben que lo vimos hace unas semanas, pero Pablo posiblemente tenía esta imagen de un castigo antiguo donde a ciertos delincuentes les colgaban un muerto en su cuerpo. Y ese muerto se iba pudriendo e iba pudriendo a la persona condenada. Y posiblemente Pablo está diciendo, teniendo esa imagen, diciendo, ¿quién me librará de este cuerpo de muerte, este muerto que tengo encima? ¿Quién me librará de este cuerpo de muerte? ¿Quién me librará de este pecado que aún mora en mí? Pero miren, aquí viene algo muy importante y esto es tal vez una de las cosas que principalmente quiero enseñarles esta mañana. Vayan a 2 Corintios capítulo 7. Esto que voy a hablar los próximos minutos es sumamente importante. ¿Qué sucede en la vida de un cristiano cuando peca? ¿Qué sucede realmente en la vida de un cristiano cuando peca? ¿Saben qué sucede en la vida de un cristiano cuando peca? Que el alma empieza a experimentar un dolor profundo porque ha pecado contra su Dios. Todo cristiano verdadero experimenta un dolor profundo por haber pecado. ¿Ustedes recuerdan el dolor que experimentó Pedro al haber negado al Señor Jesús? ¿Y por qué? ¿Qué era lo que tanto le dolía a Pedro? ¿Saben por qué le dolía tanto a Pedro? Porque él amaba a Jesús y decía, yo lo traicioné. Y eso es lo que experimentamos cada uno de nosotros en Cristo cuando fallamos, porque decimos, pero ¿cómo hice esto si yo amo a mi Señor Jesucristo? Eso es lo que experimenta una persona que ha pecado, dolor profundo. Pero ¿saben qué más experimenta una persona que es cristiano cuando peca? No solamente experimenta dolor, sino que experimenta una renovación poderosa. Y muchas personas que están en Cristo, cuando caen en un pecado, lo que sucede después de ese pecado es una renovación completamente poderosa en su vida espiritual. Algunas veces que yo veo cosas, cuando tengo que aconsejar personas y veo que el pecado los llevó a un punto tan detestable, siempre tengo un dolor intenso en mi corazón por lo que sucedió. Pero en el fondo, siempre estoy pensando, yo creo que el Señor puede utilizar esa caída terrible para que esta persona ahora se levante y viva para la gloria de Dios como nunca antes lo ha hecho. Miren lo que dice 2 Corintios capítulo 7, versículo 9. Esto solo pasa en creyentes verdaderos. Ven su pecado y entonces voltean la mirada hacia Cristo y son más fuertes que antes. Ven su pecado, voltean la mirada a Cristo y entonces son más fuertes que antes. 2 Corintios 7, 9. Pero ahora me regocijo, no de que fuiste entristecidos, sino que fuiste entristecidos para arrepentimiento, porque fuiste entristecidos conforme a la voluntad de Dios, para que no sufrieras pérdida alguna de parte nuestra. Porque la tristeza que es conforme a la voluntad de Dios produce un arrepentimiento que conduce a la salvación sin dejar pesar. Pero la tristeza del mundo produce muerte. ¿Qué está diciendo este pasaje? Hay dos tipos de tristezas. Generalmente una persona que peca, así sea incrédulo, también puede experimentar tristeza. Pero hay una tristeza que guía la vida y hay una tristeza que guía a la muerte. Pedro tuvo una tristeza que lo guió a la vida y fue restaurado por Jesucristo. Judas tuvo tristeza por lo que hizo, pero ¿saben qué hizo? Fue y se suicidó. Hay una tristeza que guía a la muerte y en la cual no hay salvación. Pero hay una tristeza por el pecado que me guía a mirar a Cristo y decir, gracias Señor porque tú moriste por mis pecados. Gracias por tu perdón. Ahora me levanto renovado para vivir para tu gloria. ¿Qué tipo de tristeza experimenta usted? ¿Simplemente remordimiento que guía a la muerte? ¿O lo que usted experimenta es dolor por su pecado que lo guía a una renovación espiritual donde se acerca más a Dios y obedece más a Él? Hay tristeza para vida y hay tristeza para muerte. ¿Saben qué produce la tristeza para vida? Miren lo que dice el versículo 11, ahí en 2 Corintios 7. Porque mirad, qué solicitud ha producido en vosotros esta tristeza piadosa. Qué vindicación de vosotros mismos, qué indignación, qué temor, qué gran afecto, qué celo, qué castigo del mal. En todo habéis demostrado ser inocentes en el asunto. ¿Saben cómo me puedo dar cuenta que una persona no está arrepentida? Cuando no quiere cargar las consecuencias del pecado que cometió. Cometió un pecado y quiere decir que no hay consecuencias. ¿Saben? Esa es una muestra bien evidente de que una persona no está arrepentida. Cometió un pecado, lastimó a las personas que están alrededor, ofendió la confianza que se le había dado en Cristo y sin embargo se quiere levantar y decir, no hay consecuencias sobre este pecado que yo cometí. ¿Saben qué está mostrando? No hay arrepentimiento. Porque el que está arrepentido dice, yo cometí este pecado y estoy dispuesto a asumir las consecuencias que sean necesarias porque realmente yo fallé delante de Dios y delante de los hombres. Esa es una tristeza verdadera, que está dispuesto a asumir la responsabilidad y pedir gracia de Jesucristo. Hay una tristeza que guía a la muerte y hay una tristeza evangélica que guía a la vida. Una tristeza que guía al Evangelio, a mirar a Cristo. Miren lo que dice el versículo 24 en Romanos 7. Miserable de mí, ¿quién me librará de este cuerpo de muerte? ¿Saben qué? Yo creo que Pablo lo que está mostrando aquí es este tipo de tristeza en su propia vida. Le duele su pecado. Le duele. Y dice, miserable de mí, ¿quién me librará de este cuerpo de muerte? Pablo vive una agonía constante en su experiencia cristiana. Con la mente renovada sirve a Dios, pero aún hay pecado en su vida y se lamenta, se duele. Y algunos pensarán, bueno, pero ¿cómo es que Pablo parece completamente hundido. No, saben que la tristeza de Pablo es una tristeza para vida. ¿Saben por qué? Por lo que dice Romanos 7:25. Ahí se muestra qué estaba haciendo Pablo con la tristeza a causa de su pecado. Y esto nos da paso al último punto, el triunfo en la batalla contra el pecado. Miren el versículo 25 en Romanos 7. En el 24 dice, miserable de mí, ¿quién me librará de este cuerpo de muerte? Y el versículo 25 brilla. Gracias a Dios por Jesucristo nuestro Señor. ¿Qué estaba haciendo el dolor en su propia vida? Hacerlo voltear hacia Cristo, en el cual tenía salvación y perdón completo. Yo no puedo cumplir perfectamente, pero gracias por Cristo, porque Él cumplió en mi lugar. Yo peco todos los días, pero gracias por Jesucristo que obedeció en mi lugar. Yo merezco el castigo, pero gracias por Jesucristo que murió en la cruz en mi lugar. Miren el versículo 25. Gracias a Dios por Jesucristo, Señor nuestro. Si Pablo no hubiera escrito el versículo 25, sí sería una derrota completa. Pero Pablo está diciendo, esto me duele, pero gracias por Cristo. Y ese es el Evangelio. Duele mi pecado, pero gracias que Jesucristo me perdona. Gracias que Él ha pagado en mi lugar. Así que yo mismo, por un lado, con la mente sirvo a la ley de Dios, pero por el otro, con la carne, a la ley del pecado. Alguien dirá, pastor, ha repetido esa frase como, ¿cuántas veces? ¿20? ¿10 veces? Bueno, ¿qué hago si Pablo la repitió tantas veces? Yo la tengo que repetir. ¿Qué está diciendo Pablo? Miserable de mí, ¿quién me librará de este cuerpo de muerte? Pero inmediatamente concluye diciendo, doy gracias por Jesucristo. Lo que Pablo está haciendo es recordar el glorioso Evangelio. Y saben, cada uno de ustedes y yo tenemos que recordar lo mismo. Ustedes y yo somos grandes pecadores, pero ¿saben qué? Jesucristo es un gran salvador. Ninguno de ustedes y yo hemos sido perfectos, pero Jesucristo ha sido perfecto en nuestro lugar. Y como Pablo podemos decir, gracias Cristo. Gracias por tu perdón, gracias por tu salvación, gracias por tanta misericordia. Gracias porque merecemos el castigo, pero Él lo recibió por nosotros. ¿Saben qué? Su carne no solamente lo va a tentar a pecar, sino que ¿saben qué va a hacer su carne? Los va a intentar conducir al pecado. Y luego cuando ustedes pequen, ¿saben qué va a hacer? Les va a restregar ese pecado en la cara diciendo, tú eres una farsa. ¿Para qué vas a esa iglesia todos los domingos si sigues en lo mismo? Satanás va a actuar de esa manera con su mejor aliado, la carne, dentro de nosotros. Primero te va a hacer caer y luego de que caigas, te va a restregar el pecado en la cara y te va a decir que eres una farsa. Pero ¿saben qué? Ahí es cuando nosotros podemos decir lo mismo que Pablo dijo en el versículo 25. Doy gracias por Jesucristo, porque aunque yo soy un gran pecador, Jesucristo es un gran salvador. Y Él perdona nuestros pecados, y Él nos limpia, y Él nos purifica. Jesucristo perdona nuestros pecados pasados, presentes y futuros. No hay un pecado tan sucio, tan horrible que Jesucristo no pueda perdonar. Él puede dejarnos completamente limpios, más blancos que la nieve. ¿Por qué? Porque su sacrificio es suficiente para perdonarnos. Y por eso podemos decir gracias por Cristo. Damos gracias a Dios por Cristo. Pablo por eso concluye diciendo estas palabras, que por un lado con la mente sirve la ley de Dios, pero por otro lado con la carne a la ley del pecado. Pero a pesar de todo esto, da gracias por Jesucristo. ¿Saben qué hace el pecado en nuestra vida? Aunque es detestable, es un recordatorio de la necesidad de un Salvador. Es un recordatorio perpetuo de que somos aceptados por Él y no por nosotros. ¿Saben? Con esto concluyo. Juan capítulo 10, 27 y 28 dice lo siguiente: mis ovejas oyen mi voz y yo las conozco y me siguen. Yo les doy vida eterna y no perecerán jamás y nadie las arrebatará de mi mano. ¿Saben qué está diciendo? Dice Jesús y también dice el Padre lo mismo, dice que los que son de Él están en las manos de Dios. Y usted y yo con nuestro pecado queremos saltar de la mano de Dios constantemente. Pero ¿saben qué dice Dios? Yo te tengo en mi mano porque te amo y jamás te soltaré. Si usted pertenece al rebaño de Dios, ni su pecado más terrible va a poder llevarlo a un punto donde usted se aleje de Dios. ¿Por qué? Porque Dios lo tiene en su mano. Y eso es una confianza profunda. Y damos gracias. Si yo no tuviera esa confianza de que Dios me sostiene hasta el final, entonces yo pensaría que en cualquier momento yo voy a abandonar a Dios. Pero ¿saben qué es lo lindo? Que Él dice, te tengo en mi mano y jamás te soltaré. Y es una promesa a la cual nos aferramos. Oremos. Padre, te damos gracias por tus promesas. Gracias porque tú nos has amado de pura gracia. Te pedimos que nos ayudes a seguir batallando en contra de nuestro pecado, en contra de nuestra maldad. Pero ayúdanos a recordar, Señor, que somos aceptados por la gracia. Somos aceptados por la obra de Jesucristo en nuestro lugar. Y damos gracias porque tú dices que nada nos separará de tu amor, ni lo alto ni lo profundo, ni ninguna otra cosa creada podrá separarnos del amor de Dios que es en Cristo nuestro Señor. Damos gracias, Señor, por tu salvación y también te damos gracias por el proceso de santificación que estás obrando en nosotros. Instrúyenos, santifícanos, purifícanos y ayúdanos a perseverar hasta el final. Y anhelamos profundamente estar delante de ti, Señor. Ayúdanos a perseverar hasta el final. Amén.
1: Por fe.

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1: Nuestro Padre Celestial, santificado sea tu nombre. Deseamos que tú obras, hagas esa obra de santidad en nuestras vidas por medio de tu verdad, la verdad de tu palabra, y que, Señor, nuestros pensamientos, nuestros actos, todo nuestro ser, nuestros afectos, reconozcan que tú eres santo, que vivan conforme a esa santidad, que anhelemos y deseemos que tu reino venga, que Cristo vuelva a reinar, que termine con el sistema de este mundo. Pero mientras ese día no llega, que comience su reino espiritual en los corazones de tantos incrédulos que desesperadamente necesitan de un Salvador y no son capaces de verlo. Señor, también deseamos que tu voluntad se cumpla en medio nuestra y que, si es tu voluntad, que tú salves hoy a gente aquí que no te conoce. Pero también sabemos que tu voluntad es que todo santo crezca, que refleje la imagen de tu Hijo, que el Espíritu dé su fruto y lo manifieste, y por eso pedimos que tú operes. Sabemos que si tú no obras, de nada vale lo que nosotros hagamos, nuestro esfuerzo. Tú eres la causa de nuestro crecimiento. Y por eso pedimos tu acción directa en nuestras vidas, por tu pura gracia. No lo merecemos, pero tú eres un Dios rico en gracia, un Dios que se deleita en dar misericordia tras misericordia. Y manifiéstalo esta mañana, operando en nuestras vidas. En tu santo nombre. Amén. España es uno de los líderes europeos en cuanto a energías renovables. Los números han cambiado ahora recientemente, pero a finales del año 2023, estos son los últimos números oficiales que tenemos, nuestro país tenía más de 16,5 gigavatios de capacidad instalada en energía solar fotovoltaica. Esto significa que tenemos en torno a 30 millones de placas solares operativas en el país. Exagerando un poco, obviamente, pero podríamos decir que en España hay casi un panel solar por español. A mayores hay que sumar los más de 27.000 molinos de viento, o como les llaman, aerogeneradores. Y no nos olvidemos de las 1.300 centrales hidroeléctricas a lo largo y ancho de la nación. Pero la energía renovable, como bien sabéis, no es la única fuente de energía que tenemos en España. También disponemos de más de 20 centrales de gas natural y de 5 centrales nucleares en funcionamiento con 7 reactores de uranio. Además, el gobierno cada día compra energía a Europa y Marruecos. Claro, podríamos pensar que España realmente tiene garantizada la electricidad, que nos hemos cubierto las espaldas. Sí, alguna vez irá la luz en casa, pero el lunes pasado, el 28 de abril del año 2025, esta certeza se esfumó en un abrir y cerrar de ojos. Algo falló. Y todo el país sufrió un apagón total. No solo no había electricidad, no había manera de comunicarse. La población se volvió histérica. Por un día regresamos a los tiempos de la pandemia. En solo 2 horas se terminó en los supermercados el agua, el papel higiénico y el atún en conserva. Estaban en Mercadona, yo era uno de esos que estaba comprando cosas. Había una señora que me asombró, estaba llenando, literalmente pasando por la estantería, llenando el carrito de cajas de avena, tirándolas todas en el carrito. Y su pareja, quejándose, ¡te has vuelto loca! ¿Qué estás haciendo? Escuchando la radio para intentar enterarme de qué estaba sucediendo en nuestro país. Una mujer, solo 2 horas, una mujer había llamado desesperada preguntando por su hija adulta, porque no era capaz de localizarla. Si algo sacó a la luz este desastre energético, es que la gente vive con incertidumbre, vive insegura. Las personas ya no se atreven a dar algo por sentado y garantizado. Y de hecho, en estos días posteriores a ese apagón, la sociedad se pregunta ahora, ¿qué catástrofe será la siguiente? ¿Esta vez nos quedaremos sin paz? ¿Perderemos la democracia, la libertad de expresión religiosa? ¿Nos quedaremos sin salud, sin trabajo, sin familia? Cada día que pasa, nuestro país está más convencido de que nada está garantizado por absoluto. Sin embargo, el cristiano nunca debería pensar de esa manera. Si hemos sido salvados, tenemos una certeza máxima, y es la garantía inalterable, invariable de la vida eterna. Por eso, para el creyente, pase lo que pase, venga lo que venga, podemos vivir y debemos vivir confiados de que nada, absolutamente nada, nos va a arrebatar de su mano. Y precisamente esta es la verdad que enseña el pasaje que vamos a estudiar esta mañana. Y vamos a estar viendo el capítulo 6 de Juan, versículos 30 al 40. Y en estos versículos, Jesús se presenta a sí mismo como la base segura de que nunca perderemos la salvación. Pero antes de continuar, vamos a leer este texto, Juan 6, versículos 30 al 40. Dice así la palabra del Señor. Le dijeron entonces, ¿qué pues haces tú como señal para que veamos y te creamos? ¿Qué obra haces? Nuestros padres comieron el maná en el desierto, como está escrito, les dio a comer pan del cielo. Entonces Jesús les dijo, en verdad os digo, no es Moisés el que os ha dado el pan del cielo, sino que es mi Padre que os da el verdadero pan del cielo. Porque pan de Dios es el que baja del cielo y da vida al mundo. Entonces le dijeron, Señor, danos siempre ese pan. Jesús les dijo, yo soy el pan de vida. El que viene a mí no tendrá hambre y el que cree en mí nunca tendrá sed. Pero ya os dije que aunque me habéis visto, no creéis. Todo lo que el Padre me da vendrá a mí, y el que viene a mí de ningún modo lo echaré fuera, porque he descendido del cielo, no para hacer mi voluntad, sino la voluntad del que me envió. Y esta es la voluntad del que me envió. Que de todo lo que Él me ha dado, yo no pierda nada, sino que lo resucite en el día final. Porque esta es la voluntad de mi Padre. Que todo aquel que vea al Hijo y cree, tenga vida eterna, y yo mismo lo resucitaré en el día final. En estos versículos Jesús afirma 3 verdades sobre el pan del cielo que garantizan la vida eterna. Y en los versículos 30 y 33, la primera verdad es su procedencia. Su procedencia garantiza la vida eterna. La segunda verdad, los versículos 34 a 36, es su persona. Su persona garantiza la vida eterna. Y por último, los versículos 37 a 40, veremos que su propósito también garantiza la vida eterna. Pero antes de avanzar, quisiera destacar que este pasaje va a poner toda la carne en el asador, todo el énfasis en Jesús y no en nosotros. Si preguntase, ¿qué garantiza la vida eterna? Yo creo que la gran mayoría respondería que nuestra fe en Jesús es lo que asegura esa vida. Es decir, resaltaríamos lo que nosotros debemos hacer. Y aunque es una verdad como un puño, que sin fe nadie verá a Dios y que todo ser humano es responsable de creer en Él, el punto de estos versículos, el énfasis es que la vida eterna es una realidad tangible gracias a que Jesús es quien dijo ser. Si Jesús no hubiese sido el pan de Dios que bajó desde el cielo, da igual la fe que tengas en Él. Por lo tanto, la principal razón por la que tú y yo tenemos el cielo asegurado si hemos sido salvados, es Cristo. Lo que nos lleva a la primera verdad acerca de este pan que asegura nuestra salvación. Y como mencionábamos, sería que su procedencia garantiza la vida eterna. Los versículos 30 y 33 de este capítulo enseñan que si el verdadero pan del cielo descendió literalmente del cielo, entonces es el alimento que necesitamos para recibir la vida del cielo. Leamos una vez más los dos primeros versículos de esta sección. Juan 6, 30 y 31. Le dijeron entonces, ¿qué pues haces tú como señal para que veamos y te creamos? ¿Qué obra haces? Nuestros padres comieron el maná en el desierto, como está escrito, les dio a comer pan de cielo. Jesús acaba de declarar a la multitud en el versículo 29, que no hemos leído, pero les acaba de decir, o resumo, que necesitaban creer en Él. Y en concreto, debían reconocer que Jesús era el enviado de Dios. Es decir, Jesús era el Mesías, el Cristo, el ungido. A lo que básicamente ahora los judíos le responden en el versículo 30. Bueno, Jesús, para el carro, no es tan sencillo. ¿Qué pruebas nos presentas para convencernos de que tú eres el Cristo? ¿Qué señal haces? Es decir, ¿qué milagro u obra asombrosa vas a llevar a cabo para demostrar que realmente has venido de parte de Dios? Que eres aquel a quien el Padre ha enviado. Claro, esta exigencia como mínimo debería dejarnos sorprendidos. Porque llegados a este punto del Evangelio, ya en el capítulo 6, la multitud que pidió esta señal había sido testigo de muchas otras señales, de otros milagros. De hecho, el día anterior, vieron cómo Jesús les dio de comer a ellos y a otras 15.000 personas con solo 5 panes y 2 peces. Claro, al ver todo esto se supone que los judíos tendrían que haber creído que Jesús era el Mesías, que Jesús era el enviado de Dios. Lamentablemente, no importó las señales o cuántas señales Jesús hubiese hecho, porque los judíos siempre iban a pedir una más para creer en Él, una más. Y por eso sus señales nunca fueron suficientes para convencerlos. Y de ahí que cuando Cristo vuelva a declarar en este pasaje que Él era el enviado de Dios, volvieron a exigirle una vez más esas señales, más señales que lo demostrasen. ¿Cómo es posible que la misma multitud que había sido testigo, que con sus propios ojos habían visto el milagro de los panes y de los peces, imponga tal requisito sobre Cristo? Bueno, la respuesta la encontramos en el versículo 31. Fijaos, ellos dicen, después de preguntarles, vale, ¿qué señal nos das para que creamos? Nuestros padres comieron el maná en el desierto, como está escrito. Les dio a comer pan de cielo. Los judíos habían sido criados en un sistema religioso que enseñaba que cuando el Mesías viniese, haría descender del cielo el pan que Moisés hizo descender del cielo. Un rabino, uno de los escritos rabínicos más famosos al respecto lo explica de esta manera y os lo cita, dice, del mismo modo que el Redentor anterior, es decir, Moisés, hizo descender el maná, tal y como está escrito, he aquí haré llover pan del cielo para vosotros, el Redentor postrero, el Mesías, hará descender maná porque también está escrito, hay abundancia de grano en la tierra. Claro, debido a este trasfondo religioso que tenían, cuando Jesús declaró que venía de parte de Dios, entonces la multitud se quedó a la expectativa, se quedó esperando, vale, si es así, presenta la señal definitiva, manda pan de cielo, confirma que eres el Mesías, haz llover maná, tal y como Moisés hizo llover maná. Y es por eso que era inevitable que en sus mentes comparasen el milagro del día anterior multiplicando los panes con el milagro del maná en el desierto. Moisés dio de comer a más de 2 millones de personas pan del cielo durante 40 años. Sin embargo, Jesús solo alimentó a 15.000 judíos. Y para eso solo lo hizo durante un solo día, una sola vez. Y para colmo de males, el pan de Jesús no bajó del cielo, sino que sus discípulos lo tuvieron que pedir prestado a un pobre muchacho que había llevado su comida. Lo que los judíos estaban observando no cuadraba con lo que les habían instruido que sucedería cuando viniese el enviado de Dios. En sus mentes esto no encajaba, por lo que tenía sentido, todo el sentido del mundo, que pusiesen en tela de juicio las palabras de Jesús. En sus mentes, Jesús aún tenía mucho más que demostrar para que ellos pudiesen ser convencidos de que era el Mesías. Pero Jesús los confrontó con su profundo error teológico. Fue Dios, no Moisés, quien dio maná del cielo. Por lo tanto, la expectativa que el pueblo judío tenía, a la que se aferraban para desacreditar las palabras de Jesús, era una expectativa errónea, no era bíblica, no era válida. Fijaos, versículos 32 y 33, entonces Jesús les dijo: en verdad os digo, no es Moisés el que os ha dado el pan del cielo, sino que es mi Padre que os da el verdadero pan del cielo. Porque el pan de Dios es el que baja del cielo y da vida al mundo. Jesús estaba siendo muy enfático, por eso comienza diciendo: en verdad os digo. Y sin tapujos ni excusas les dijo que entendieron mal el pasaje del Antiguo Testamento. Se equivocaron. Cuando ellos aludieron a las Escrituras en el versículo 31, a decir que Él les dio a comer pan de cielo, se equivocaron a pensar que ese Él era Moisés. No fue Moisés. Al contrario, fue Dios quien les dio a comer ese pan. Y ahora Jesús va a llevar esta verdad a su conclusión lógica. Si Dios hizo descender pan de lo alto para sustentar la vida física de la nación, entonces el mismo Dios también puede dar el verdadero pan de cielo para la vida espiritual. Es importante aclarar que Jesús llamó a este pan que da Dios el verdadero pan. Este es el pan que da la vida eterna. Y la razón por la que lo llama verdadero no era porque el maná fuese falso, un mito que se inventaron los judíos con el paso de la historia y de alguna manera pues no fue real, sino que simplemente está usando este lenguaje para resaltar dos diferencias esenciales entre el maná y el pan de Dios que baja del cielo. Versículo 33, una vez más. Porque el pan de Dios es el verdadero. Porque el pan de Dios es el que baja del cielo y da la vida al mundo. La primera diferencia entre el maná y el pan de Dios es que aunque ambos bajaron de lo alto, el maná no dio vida. Era imposible. El pueblo de Israel lo comió por 40 años. Pan que bajaba de las nubes y todos ellos acabaron muriendo. Y esa era la pobre expectativa de los judíos. Esperaban a un Mesías que hiciese llover el mismo maná que Moisés para llenar sus barrigas sin salvar sus almas. ¿De qué habría valido que Jesús hubiese cedido a sus demandas y repetido el milagro de la alimentación de los o multiplicación de los panes si todos ellos hubiesen acabado en el infierno, si ninguno de ellos hubiese creído? La segunda diferencia que muestra que el pan de Dios es el verdadero es que este pan es para todo el mundo. El maná fue exclusivo para Israel. Y de hecho, no fue para todos los israelitas. Solamente fue para esa generación que durante 40 años vagó por el desierto. Porque una vez que entraron en la tierra prometida, cesó el maná del cielo, ¿verdad? No obstante, el pan del cual Jesús estaba hablando da la vida eterna a toda persona que lo reciba. sea cual sea su nacionalidad. Ya no se trata de un beneficio exclusivo y reservado para unos pocos judíos. El pan que Dios da es el pan para la vida espiritual de todo español, de todo rumano, colombiano, venezolano, peruano, americano, portugués y no sé cuántas más nacionalidades hay aquí presentes. Es para toda persona, vengas de trasfondo que vengas, sea cual sea tu origen, que crea en Jesús para el perdón de sus pecados. Y esto solo es posible porque es el pan de Dios. Es el pan que procede de Dios. Solo Dios, quien es vida y eternidad, puede dar la vida eterna. Nadie más. Es un privilegio exclusivo de la Deidad. Solo Dios, quien está en los cielos, puede enviar desde los cielos el pan del cielo para la vida en el cielo. Todo pan hecho por hombres tiene un origen humano. Y por eso sus beneficios se limitan solo a la esfera de lo terrenal. Por muy bien que sepa ese pan, solo te va a satisfacer por unas horas. Luego vas a querer comer más pan u otro alimento. Y aunque lo comas cada día y lo disfrutes cada día, ¿sabes qué? Acabarás muriendo. Pero si este otro pan de que Jesús habló y que el Padre dio es del cielo, entonces sus beneficios son celestiales. Es un pan que no solo va a satisfacer el alma, sino que además garantiza la salvación eterna. Debido a que procede de Dios, no existe nada creado capaz de limitarlo o de destruir la vida que otorga. Porque su origen divino lo hace infinitamente mayor que todo lo que forma parte de la creación. Y eso incluye a Satanás, el pecado, el sistema del mundo, nuestra propia carne, las tentaciones. Por lo que todos aquellos que en verdad han degustado del pan del cielo pueden vivir seguros de que nada en esta creación arrebatará la vida que han recibido de lo alto. En definitiva, la procedencia divina del pan del cielo es la seguridad, la garantía de nuestra resurrección para la vida eterna en el cielo. El pasaje continúa y presenta una segunda verdad sobre el pan de vida que ratifica la salvación. Y es la persona o su persona garantiza la vida eterna. Veamos el versículo 34 una vez más que dice, entonces le dijeron, escuchan esas palabras y los judíos le dijeron, Señor, danos siempre este pan. Los judíos, al escuchar a Jesús declarar que el pan de Dios da la vida, pues quisieron comer de él. Hicieron lo lógico. Sin embargo, esta petición estaba siendo gobernada por intereses egoístas. Y prueba de ello es que pidieron ese pan siempre, literalmente cada día o a diario. Y este detalle nos muestra que continuaban estancados en la idea del maná de Moisés. Por eso seguían insistiendo en cómo encontrar la forma de saciar gratuitamente su estómago cada día. Es evidente que no habían escuchado la corrección de Cristo. Y de hecho Jesús lo confirmará en el versículo 36. Aún así Jesús tuvo compasión de ellos. Y en vez de irse frustrado y darlos como un caso perdido, les habló con claridad. Fue franco, puso todas las cartas sobre la mesa, le dio la vuelta. No dejó nada a la imaginación de los judíos. Ellos seguían sin entender que el pan del cual Jesús estaba hablando no era una semilla que descendía de las nubes, sino que era Él mismo.

Testamento, el Dios que se apareció en la zarza ardiendo y le dijo a Moisés que será conocido por el nombre de Yahweh, yo soy el que soy. Él es este Dios en carne y hueso. Y esto significa que la certeza de la vida eterna está anclada en la propia persona y esencia de Cristo. Si Jesús no fuese quien dijo ser Dios hombre, si Él no fuese el Verbo encarnado, jamás habría logrado cumplir lo que prometió. Habría sido imposible. Jesús no fue un mero profeta, no fue un maestro más o una buena persona digna de imitar, y ni mucho menos fue un revolucionario político. Jesús es Dios. Es el Verbo de Dios encarnado, la segunda persona de la Trinidad, la luz del mundo, el creador y sustentador de todo lo que existe, la vida de los hombres, el Cordero de Dios que quita el pecado de la humanidad, el Cristo, el Mesías, el Hijo de Dios. Si Él es Dios y vino al mundo necesaria y exclusivamente, Él tiene que ser el pan de vida que descendió del cielo, porque nadie más ha hecho eso. Y por lo tanto, sin Él o separados de Él, jamás podremos recibir la vida eterna. Por eso el Evangelio es exclusivo. Porque realmente solo hay un Dios hecho carne. Y obviamente Jesús, al llamarse el pan de vida, estaba usando un lenguaje simbólico, pero que comunica una verdad preciosa. Si comes carne todos los días, por muy buenos que sean esos chuletones, por muy macerados y madurados que estén y así oscuritos y gorditos y ricos que los hagas a la plancha, cada día vas a acabar aborreciéndola. Si tu dieta consiste solo en verduras, vegetales y lechuga, llegará el día cuando desearás no ver nada verde, no solo en el plato, sino en ningún otro sitio. Si comes donuts cada día para desayunar, como han estado haciendo mis hijos después de que Kalin nos diese no sé cuántos, ya no los quieren ver delante. Pero qué diferente es el pan, ¿verdad? Podemos haber desayunado una buena tostada de pan con su jamoncito, su aceite. Que ahora la comida, ¿sabes qué vamos a hacer? Vamos a comer más pan. Y algunos de vosotros ya estáis pensando en ese pan de flecha recién calentito, ahí crujiente. Pero no solo eso, puede ser que a la merienda te apetezca un pequeño snack, que te entre algo y coges un trocito de pan con nocilla o chorizo. Y para cenar, un buen bocata a la plancha de pan. Da igual cuánto pan hayas comido a lo largo del día. Si te dan una boya de pan de masa madre recién sacada del horno, con ese aroma y esa textura, por muy lleno y satisfecho que te encuentres, ¿sabes qué vas a hacer? Vas a arrancar un trozo y probarlo. Nadie se cansa del buen pan. No solo eso, sino que el pan es la comida de ricos y pobres. Tanto reyes como mendigos comen pan. Tanto reyes como mendigos se benefician de sus efectos. Es un alimento que comemos a diario, del cual no nos aburrimos y que se ajusta a las necesidades para todo tipo de persona, seas un rey o seas un mendigo. De la misma forma sucede con Cristo. Cuando Él dijo ser el pan de vida, estaba afirmando que nunca nos cansaríamos de Él. Nunca nos aborrecería. O nos acabaríamos aborrecidos de Él, mejor dicho. Está afirmando que solo Él sería la satisfacción definitiva para toda clase de ser humano. Es por eso que tras afirmar ser ese pan, Él dice, yo soy el pan de vida, ¿verdad? Y que dice, el que viene a mí
no tendrá hambre, y el que cree

nunca tendrá sed. Si la única manera de saciar el hambre es comer pan y de apaciguar la sed es beber agua, entonces la única forma de satisfacer el alma es venir a Cristo. Venir y creer en Él, dice Jesús. Y estas dos acciones son sinónimas porque producen el mismo resultado. Las dos satisfacen la necesidad más básica y esencial del hombre, es decir, ser rescatado de su muerte espiritual. Sin embargo, comunican dos matices diferentes. Son las dos caras de la misma moneda. En otras palabras, creer en Jesús no implica solo aceptar una verdad intelectual, aunque es necesario conocerla, sino que además es ir a Él. Es decir, la fe que recibe la vida eterna es una fe que siempre va a buscar la persona de Jesús. Por eso es una fe que ama a Jesús y lo demuestra obedeciendo su palabra y aún sirviendo a su propia iglesia. Es imposible recibir esta increíble satisfacción que Jesús promete sin una relación con Jesús mismo. No nos engañemos. No alteremos el mensaje del Evangelio. No transijamos la verdad de Dios. Esto es serio. Si afirmas creer en Jesús, y citando sus palabras mismas, pero tú no has tomado tu cruz. No has muerto a tus deseos pecaminosos, ni a tus apetitos de la carne, ni al atractivo del mundo, sino has puesto tu relación con Cristo, la persona de Cristo, por encima de cualquier otra relación personal y familiar que tengas. Tu fe es la misma que la de los demonios. Ellos también creen en Jesús. No son tontos, no son ciegos. Pero ningún demonio le ha buscado para amarle y obedecerle. Pero si nosotros hemos ido a Jesús y hemos creído en Él, entonces nunca más volveremos a tener hambre ni sed. Jesús no estaba diciendo que ya no íbamos a desear más comida y más bebida. Después de estar hablando del pan, algunos de vosotros es lo único que estáis pensando ahora mismo. ¿Queréis ir a casa y comer? Jesús no estaba refiriéndose a nuestras necesidades físicas, sino a las espirituales. Todos los que hemos degustado el pan de vida, nunca vamos a desear otro pan para la salvación. Podemos pasar y vamos a pasar por momentos de debilidad, por momentos de duda, pero jamás, si somos creyentes genuinos, jamás vamos a pensar que necesitamos otro Salvador diferente. Si Jesús te ha salvado, estarás plenamente satisfecho con Él como tu Señor y Salvador. No vas a anhelar buscar otro camino además de Cristo, otra verdad además de Cristo, otra vida además de Cristo. Spurgeon lo explicó de manera magistral. Le dijo lo siguiente, y cito: todos aquellos que han comido y bebido de Cristo nunca dirán: aunque mi esperanza está en Él, quisiera depender un poco de mi bautismo. Nunca oí a un cristiano genuino decir: es verdad que descanso en su sangre, pero aún así desearía que un obispo pusiera sus manos sobre mi cabeza para confirmar mi fe. Sin embargo, dice Spurgeon, aquellos que buscan algo nuevo cada domingo son los que no conocen al Salvador. Porque si posees el pan de cielo, querrás seguir saboreando al mismo Cristo desde el primer domingo de enero hasta el último domingo de diciembre. Fin de la cita. Hermanos, Cristo es la receta
para nuestro deleite. Jesús puede darnos la vida eterna, porque es el pan del cielo que bajó del cielo. Es decir, Él es Dios hecho carne. Es su persona, su esencia, lo que garantiza esta salvación maravillosa. Si la salvación que Él promete es así de increíble y hermosa, y segura y cierta, lo más lógico, diríamos, ¿verdad?, sería pues creer en Él, ¿cierto? Sin embargo, ¿qué dijo Jesús en el siguiente versículo? Juan 6:36. Pero ya os dije que aunque me habéis visto, no creéis. ¿Cómo fue posible que hubiesen sido testigos de sus milagros, escuchado sus palabras y siguiesen sin creer en Él? ¿De verdad nos creemos que las evidencias van a convencer a la gente? La incredulidad de la multitud supone un serio problema. Porque si ellos, quienes vieron a Jesús, no recibieron la vida eterna, ¿qué seguridad de salvación se supone vamos a tener nosotros que ni le hemos visto ni tampoco le hemos oído? A mí me supone un problema. Y Jesús presenta la solución a este dilema en los siguientes versículos. Lo que nos lleva a la última verdad sobre el pan de vida que garantiza nuestra salvación. Hasta ahora hemos visto que podemos vivir seguros de haber recibido la vida eterna gracias a que Jesús descendió del cielo y a que Jesús es Dios encarnado. Y la tercera verdad que reafirma esta seguridad sería que su propósito garantiza la vida eterna. Versículos 37 y 38, una vez más. Todo lo que el Padre me da vendrá a mí, y el que viene a mí de ningún modo lo echaré fuera, porque he descendido del cielo no para hacer mi voluntad, sino la voluntad del que me envió. Realmente, no hay nada más que decir. El texto es tan claro que no necesita de explicación. No hay palabras raras, no hay una lógica complicada. Otro tema es que nosotros queramos aceptar lo que el texto dice. Toda persona salva lo es porque el Padre así lo ha querido. Y el Hijo jamás llevará a la contraria al Padre. Por lo tanto, Dios Hijo, con sumo deleite e infinito gozo, va a salvar a todos aquellos que Dios Padre le ha regalado. Así que regresamos a la pregunta de hace un minuto. ¿Por qué la multitud, a pesar de ver las señales, no creyó? Porque no formaron parte del regalo del Padre al Hijo. No obstante, y aquí vienen las buenas noticias. Si perteneces a los que el Padre dio a Jesús, no tienes razón alguna para vivir dudando de tu salvación. ¿Por qué? Porque todos ellos irán a Cristo. Fijaos cómo comienza el versículo 37. Todo lo que el Padre me da. Jesús no dijo algunos o unos pocos o solo los que creen, sino que sus palabras fueron todo lo que el Padre me da. Todo, cada individuo que forma parte del cómputo total de personas que el Padre entregó al Hijo, cada uno de ellos hará exactamente lo mismo. Todos y cada uno irán a Cristo. Y como explicamos hace unos minutos, ir a Jesús es sinónimo con creer en Él. Es buscarle, es aferrarse a Él, confiar en Él, deleitarse en Él, vivir para Él, descansar en Él, someterse a Él. Ahora bien, podría ser que llegados a este punto alguno de vosotros estuviese haciéndose una pregunta equivocada. Y de hecho me atrevería a decir que yo creo que prácticamente todos los creyentes genuinos en algún momento se han formulado esta cuestión errónea.
El problema de esta pregunta es que es una pregunta que no nos pertenece a nosotros. Y si no tenemos la disciplina mental para no planteárnosla, el resultado es que vamos a acabar dudando de nuestra salvación. ¿A qué pregunta me refiero? Pues sería, ¿y si no soy uno de los que el Padre dio al Hijo? O en otras palabras, ¿y si Dios no me ha elegido o no ha escogido a uno de mis seres queridos? Esta cuestión es impertinente. No hay mejor manera de escribirla porque se entromete en la conversación privada y trinitaria entre Dios Padre y Dios Hijo desde la eternidad. El tema de quiénes son los escogidos es un tema exclusivo para Dios. No obstante, sí que hay una pregunta correcta que debemos hacernos y que sería, ¿hemos ido a Cristo? Esa es la pregunta que tenemos que plantearnos. Fijaos, una vez más, las palabras de Jesús, todo lo que el Padre me da, vendrá a mí. El sello de todo verdadero creyente no es descubrir si ha sido elegido por Dios, sino es que ha ido a Cristo y creído en Él. Una vez más, si me permitís citar a Spurgeon otra vez, él lo explica de esta manera: si perseveras en tu incredulidad, demostrarás que no eres una de sus ovejas. Pero si te humillas y vienes a Jesús con la esperanza de la salvación, que no te alarme o intimide la doctrina de la elección, le perteneces porque ese es el sello de los que le pertenecen. Y por eso mismo Jesús dijo, y el que viene a mí de ningún modo lo echaré fuera. Es verdad que solo los que el Padre da al Hijo irán a Él. Pero la pregunta que Jesús quiere que nos hagamos es si cada uno de nosotros hemos creído en Él. De ahí que el énfasis en sus palabras salte del grupo de todo lo que el Padre le ha dado a los individuos que vienen a Él. Y la promesa que Jesús hizo es que no va a echar a ninguna de esas personas que le buscan. No los va a expulsar. Da igual si has vivido una vida de pleno y asqueroso pecado. Da igual si te consideras débil, si tus oraciones son pocas y escasas, si tu fe es mínima y raquítica, si conoces poca doctrina y teología, si tienes 10 o 90 años, si has crecido o no en la iglesia. Jesús jamás dirá que no a cualquier persona que venga a Él para recibir la vida del cielo. Jamás. Así que si tú no lo has hecho, ¿a qué esperas? Arrepiéntete y cree. Descansa en la suficiencia absoluta de la muerte y resurrección de Cristo Jesús para el perdón de tus pecados. Aférrate a Él, agárrate con todo lo que tienes y que Jesús, Dios encarnado, sea tu única confianza para tu salvación. Y Él, quien no puede mentir, te asegura que no te va a rechazar. ¿Por qué? Porque Jesús no va a rechazar a ninguna persona que le busca. ¿Por qué? Porque el propio propósito de haberse hecho hombre, la misión por la cual dejó la gloria de los cielos y se humilló, haciéndose obediente hasta la muerte y muerte de cruz, asumiendo el rol de siervo y la naturaleza humana, por la que bajó a lo más bajo de lo más bajo, el único propósito de tal sacrificio fue llevar a cabo la voluntad de Dios Padre. Versículo 38. ¿Por qué Jesús no va a echar fuera a ninguno de los que le buscan para vida eterna? ¿Por qué? Esta es la razón. Porque he descendido del cielo, no para hacer mi voluntad, sino la voluntad del que me envió. Así que la pregunta que tenemos que hacernos es, ¿cuál es esa voluntad? Versículos 39 y 40 nos dan la respuesta. Y esta es la voluntad del que me envió.
que de todo lo que Él me ha dado, yo no pierda nada, sino que lo resucite en el día final. Porque esta es la voluntad de mi Padre, que todo aquel que ve al Hijo y cree en Él tenga vida eterna, y yo mismo lo resucitaré en el día final. Estos versículos afirman la misma verdad desde dos perspectivas diferentes. La primera, en el versículo 39, sería la perspectiva divina, y la segunda, en el 40, la humana. No obstante, en ambos casos, la voluntad de Dios sigue siendo la misma. En el primer caso, sería que Jesús no perdiese ninguno de los que el Padre ha elegido y ha entregado al Hijo. Y en el segundo, sería que Jesús regale la vida eterna a todos los que creen en Él. Y el resultado de la elección de Dios y de la fe del hombre también es el mismo: la resurrección en el día final. Todo aquel a quien Dios eligió resucitará para vida eterna. Pero ¿sabes qué? La Biblia también dice: todo aquel que cree en Jesús también resucitará para vida eterna. En un sentido, regresamos a lo que decíamos antes. Si quieres resucitar para gloria, tu preocupación no debería ser o saber si has sido elegido, sino si has creído en Jesús. Eso es lo que te tiene que consumir, lo que te tiene que preocupar. Has ido a Él para la vida eterna. En resumen, el propósito por el cual el pan del cielo descendió a este mundo garantiza nuestra salvación. En otras palabras, si realmente eres salvo, es imposible que pierdas la vida eterna. Escúchame, si realmente, palabra clave, si realmente eres salvo, es imposible que pierdas la vida eterna. Y si piensas lo contrario, si realmente crees que una persona puede ser salva y acabar perdiéndose porque perdió su salvación, en realidad lo que estás afirmando es que Jesús desobedeció al Padre. ¿Pero por qué dices tal cosa, Rubén? Porque la voluntad de Dios Padre para el Hijo fue que viniese a este mundo para salvar a todos los que Él le dio, y que ninguno de ellos se escapase de sus manos, que no perdiese a ninguno. Sin embargo, si alguna de sus ovejas, después de haber sido salvada, llegó a perderse, entonces Jesús fracasó en su misión. Y si fracasó en su misión, eso significa que no cumplió la voluntad del Padre. ¿Y sabéis otra palabra que usa la Biblia para cuando no se cumple la voluntad de Dios? Desobedeció a Dios Padre. Y si Jesús desobedeció el mandato de Dios, entonces Jesús pecó. Y si Jesús pecó, no hay salvación para nadie. Pero como bien sabemos, Jesús fue sin pecado y por lo tanto obedeció perfectamente el mandato de su Padre. Por eso no es posible haber recibido la salvación y quedarse fuera del cielo. Negar esta verdad es cuestionar todo lo que hemos visto esta mañana. Sería poner en tela de juicio la procedencia de Dios, ya que si la vida celestial que recibimos, porque Dios descendió del cielo, puede verse truncada por las realidades terrenales, la única conclusión lógica es que este Jesús realmente no vino del cielo. Fue un lunático, fanático o mentiroso, un impostor. También sería dudar de su deidad. Porque solo Dios eterno puede dar la vida eterna. Pero si tú de alguna forma puedes rechazar y hacer que desaparezca aquello que Dios te ha dado, te estás poniendo por encima del Creador. Estás haciendo al hombre más que a Dios.
Y por último sería afirmar que Cristo fracasó en su misión, ya que perdió a alguna de esas ovejas que el Padre le dio. O sea, no cumplió la voluntad para la cual Dios Padre le envió a la tierra. Las implicaciones son terribles. Hermanos, huyamos corriendo de esta forma de pensar tan humanista, tan centrada en el hombre y tan deshonesta con la palabra. Si un pecador cree en Jesús, esa es la voluntad de Dios Padre. Si Cristo recibe a un rebelde arrepentido en su seno, esa es la voluntad de Dios Padre. Por lo que si tú eres salvo, ¿sabes qué? Esa es la voluntad de Dios. Y en ese caso, ¿qué más necesitas para vivir confiado? ¿Acaso tenemos forma de manipular a Dios para que vaya en contra de su propia voluntad? ¿Es posible? ¿Es posible retorcerle el brazo y que haga lo que a ti se te antoje y no lo que Él ha dispuesto? ¿Es posible hacer cambiar de mente al que nunca varía ni cambia? ¿Es posible que en tus limitadas fuerzas hagas que Dios omnipotente se someta a tu voluntad? ¿Es posible decirme no? Entonces, salgamos de aquí, literalmente saltando la alegría, aun si estás en muletas. Tenemos razones más que suficientes para regocijarnos en nuestro Señor y Salvador, para adorar a Cristo y a Dios Trino. Una salvación perfecta y segura, asegurada en Cristo mismo, porque Él bajó del cielo, porque Él es Dios hecho carne y porque su propósito de su encarnación, muerte y resurrección es tu salvación eterna. Es que vivas en el cielo, es que estés donde Él está. Él murió en la cruz de Calvario con tu nombre grabado por fuego en su mente y no te va a perder. A la luz de esta verdad, todos nuestros problemas y sufrimientos parecen pequeñitos. Todas nuestras angustias y preocupaciones se vuelven secundarias. Porque lo que brilla con todo su esplendor es el pan de Dios, quien descendió desde el cielo para darnos la vida eterna. A mí, a nosotros, ¿qué merecemos nosotros de Dios excepto ira y condenación? Pero Dios, porque de esta manera amó al mundo, envió a su Hijo unigénito para que todo aquel que crea en Él no se pierda, mas tenga vida eterna. ¿Cómo no vamos a perseverar creyendo en este Cristo? Fortalezcamos nuestra fe, elevemos los ojos al cielo para contemplar al Rey de Reyes y Señor de Señores, al Dios que se encarnó y vino a este mundo para salvar definitiva y ciertamente a todos y cada uno de los que el Padre le ha dado. Es decir, a quienes han ido e irán a Cristo, han creído y creerán en Cristo para vida eterna. Termino con las palabras de R.C. Sproul, que resumen de manera precisa lo que hemos visto esta mañana. Le dijo lo siguiente, en última instancia. Este es el propósito definitivo, la razón final. En última instancia, la única razón por la que yo soy cristiano es porque el Padre quiere honrar al Hijo. Desde la eternidad, Él determinó que la obra del Hijo no fuese en vano. Por eso el Padre no planeó que la salvación fuese una posibilidad para luego echarse a dormir y cruzar los dedos esperando que alguien se aprovechase de la obra de Jesús.
No, Dios Padre desde la eternidad decidió hacer que la salvación fuese segura y cierta para aquellos que Él ha determinado dar a su Hijo. Somos salvos porque Dios ha querido. Por lo tanto, vivamos convencidos de que ni la muerte, ni la vida, ni ángeles, ni principados, ni lo presente, ni lo porvenir, ni los poderes, ni lo alto, ni lo profundo, ninguna otra cosa creada, nada que existe, nos podrá separar del amor de Dios que es en Cristo Jesús. Glorioso Salvador, ¿verdad? Cristo asegura nuestra vida eterna, porque Él vino para obedecer perfectamente al Padre. Gloriémonos en Él. Regocijémonos en Él. ¿Qué más necesitamos para vivir una vida motivada de obediencia, adoración y amor a este Señor al cual hemos conocido por la gracia de Dios? Oremos. Nuestro Padre, a veces me asombra reconocer que tengo una perspectiva tan pequeña de Cristo. Pero gracias por tu palabra, gracias por esta visión maravillosa de este Salvador tan glorioso. ¿Cómo es posible que hayas decidido enviar a tu Hijo unigénito? ¿Cómo es posible que tu Hijo haya querido venir con gozo, hacerse hombre para morir cuando éramos tus enemigos, por tus enemigos, cuando vivíamos con el puño alzado contra el cielo, en rebeldía, restringiendo tu verdad, negando la realidad de tu existencia, de que hay un Dios poderoso viviendo para nosotros, para el mundo, nuestras concupiscencias, esclavos de nuestra propia muerte espiritual, sin posibilidad, sin capacidad de ir a ti. Ninguno de nosotros éramos bueno, ninguno era justo, ninguno te ha buscado. Pero tú, Dios, tú nos has buscado. Y tú, por tu pura gracia, nos has dado lo que jamás merecíamos. Nos has dado a tu Hijo. Nos has hecho su esposa, su cuerpo. Y por eso podemos vivir seguros de esa salvación. Gracias por un regalo tan maravilloso. Cautiva nuestra mente, cautiva nuestro corazón, mueve nuestra voluntad a vivir contemplando en las páginas de la Escritura este Salvador inmerecido y desmerecido que tú nos has dado. Gracias por Jesucristo, en tu santo nombre. Amén.

0: Es un tiempo de preguntas y respuestas y quiero empezar para aprovechar. No sé a qué hora hasta llegamos. ¿Tres y media? Ok. Sugel, gracias por estar aquí. Excelente mensaje de hoy sobre la gran comisión. Mencioné el libro que usted escribió. La palabra membresía no aparece en la Biblia. ¿Y por qué estamos insistiendo tanto de ser miembro de la iglesia cuando la Biblia, esa palabra no aparece?
1: Bueno, la palabra Trinidad tampoco, ni la palabra providencia. Pero nosotros creemos en la Trinidad y creemos en la providencia divina. La pregunta no es si la palabra membresía aparece o no, sino si el concepto de membresía es claramente asumido en el Nuevo Testamento. Por ejemplo, pensamos en Mateo 18, en la disciplina de la iglesia, y dice, si tu hermano peca, ve y repréndelo estando tú y él solo, si no, lleva dos o tres, si no, dilo a la iglesia. ¿A cuál iglesia? El Señor está asumiendo que existe un grupo de creyentes concretos a los cuales se les puede dar un reporte y se quiere que la iglesia se involucre. Pero ¿cuál iglesia? No es que lo pongas en Facebook para que todos los cristianos del mundo se enteren. Es dilo a esa iglesia en particular. Y dice, si no oye a la iglesia, o sea que es una iglesia que oye y que habla, tenle por gentil y publicano. Y la idea es excluir a esa persona de la membresía de esa iglesia local. Pero yo no puedo excluir al que no ha sido incluido previamente. Entonces, el Nuevo Testamento asume la membresía de la iglesia local en muchos textos. Por ejemplo, en 1 Timoteo 5, Pablo le dice a Timoteo que haga una lista de viudas. Esa lista de viudas, ¿de qué viudas estamos hablando? ¿De todas las viudas de la ciudad o específicamente de unas viudas que pertenecían a una iglesia local? Entonces, de nuevo, es imposible que un creyente pueda madurar, pueda desarrollarse plenamente como un creyente sin estar en el contexto de una iglesia local. Pero por otro lado, es imposible que los pastores hagan bien su trabajo si no saben quiénes son los miembros de su iglesia. Porque la Biblia dice, someteos a vuestros pastores. ¿Quiénes son vuestros pastores? Porque ellos velan por vuestras almas. ¿Por cuáles almas debo yo velar? Como quienes han de dar cuenta. ¿Por quiénes yo voy a dar cuenta? ¿Por todos los cristianos de República Dominicana, del Caribe? Imposible. Tiene que ser un grupo particular de creyentes. Entonces, por eso creemos que el Nuevo Testamento asume la membresía.
2: Bueno, solo decir que la palabra membresía no es que no aparezca en la Biblia, es que no aparece en el diccionario de la Real Academia de la Lengua. La palabra membresía no es una palabra castellana, no está. Ser miembro sí, pero miembro aparece. Pero la palabra membresía no existe en castellano. Esa la hemos inventado y la hemos usado así como se usa. Pero no existe en castellano. Usted va al diccionario de la Real Academia de la Lengua y busque la palabra membresía. Y no está, está miembro o algo parecido, pero membresía no existe.
0: Gracias, Evis. Pablo, ¿quieres decir algo a eso? Del ser miembro de una iglesia.
3: Bueno, en mi diccionario, no. Podemos decir lo mismo con respecto a lo...
0: A ver si podemos subir el volumen, porque la mitad de lo que está diciendo ya perdimos. A ver. Ahí está.
3: Ya. La importancia de la iglesia en la obra misionera no se puede enfatizar demasiado. El Señor solamente tiene una organización en la tierra, y no es una organización, es un organismo, y es la iglesia local. Y los líderes de la iglesia local son los ancianos, y los ancianos también son los líderes de la obra misionera en el mundo, no los expertos en misiones, ancianos. En el Nuevo Testamento, en el libro de Hechos, podemos ver como un proceso, una evolución. En los primeros capítulos del libro de Hechos, escuchamos apóstoles, apóstoles, apóstoles. Luego, apóstoles, apóstoles, ancianos, apóstoles, ancianos. Luego, ancianos, ancianos, ancianos. Y es muy interesante que en los viajes misioneros del apóstol Pablo, en Hechos 13, 2, mientras ministraban al Señor y ayunaban, el Espíritu Santo dijo: apartadme a Bernabé y a Saulo para la obra a la que os he llamado, la obra misionera de la iglesia en Antioquía. Entonces, Pablo, siendo apóstol, fue enviado a la obra misionera por medio de una iglesia. Y es interesante que cuando regresó después de su primer viaje, en capítulo 14, dice: cuando llegaron y reunieron a la iglesia, informaron de todas las cosas que Dios había hecho con ellos y cómo habría abierto a los gentiles la puerta de la fe. El epicentro de la Gran Comisión no es una organización misionera, es la iglesia local y sus ancianos.
0: Vamos a saltar a otro tema.
1: Michael, perdón, ¿puedo
0: decir
1: algo?
0: Sí, vamos a volver a ese tema.
1: Es que estaba pensando, quizás hay algunos aquí, pastores, que dicen: bueno, yo sé quiénes son los miembros de mi iglesia, aunque yo no tenga ninguna lista, porque son los que asisten normalmente. Pero es que no la membresía, sino ser miembro de una iglesia es un poco más que simplemente asistir a una iglesia cada domingo. Es hacer un compromiso que se exprese de manera explícita o no, pero es un pacto. Hay un pacto que hace el miembro con esa congregación. O sea, no se trata simplemente de que yo asisto a una iglesia, porque hay creyentes que de hecho asisten a una iglesia un domingo, asisten a otro domingo y creen que eso está bien. No, eso no está bien. Eso no está bien. Uno tiene que comprometerse con una iglesia local. Y es ese compromiso lo que hace la diferencia entre un miembro y uno que no lo es. Entonces, no asuma, pastor, que estás aquí, que porque una persona visita tu iglesia, ya la puedes considerar un miembro de la iglesia. Porque tal vez ni siquiera puedes ponerlo en disciplina, por ejemplo. No puedes hacerlo porque esa persona no ha hecho ningún pacto de compromiso con tu iglesia local.
3: Mano, tengo que decir algo.
0: Sí, sí, eso está bueno.
3: Ya, no más después de esto, ya. Pero hermanos, cada vez que oramos, los pastores, los ancianos en mi iglesia o los que trabajan conmigo en la misión, siempre oramos: Señor, aumenta nuestro temor de ti. Una persona no solamente tiene que hacer un compromiso con la iglesia para ser miembro, pero los pastores, los ancianos, hacen un compromiso con el miembro. Y un día, pastor, tú vas a ser juzgado ante el tribunal de Cristo por su cuidado de todos los hermanos en la iglesia. Yo escucho a muchos pastores hablando, jactándose de cuánto aman la iglesia. Pero después de observar, yo veo que muchos aman sus ministerios en la iglesia, pero no aman la iglesia. Tú amas la iglesia a la misma medida que tú amas la persona más difícil en la iglesia que no puede contribuir a tu visión.
0: Me arrepiento. Buena palabra, amén. Muy bien. ¿Listos para otro tema? ¿Está bien? Mire, estamos hablando de evangelismo, el ministerio de reconciliación. Empezamos con Evis aquí. Dice la palabra de Dios así: como somos embajadores, 2 Corintios 5, en nombre de Cristo, como Dios rogase por medio de nosotros, os rogamos en el nombre de Cristo, reconciliados con Dios, eso entendemos. Pero dice después: al que no conoció pecado, por nosotros lo hizo pecado, para que nosotros fuésemos hechos justicia de Dios en él. Lo hizo pecado. Cristo, ¿qué significa eso? ¿Y cómo podemos entender eso, que lo hizo pecado?
2: Muy bien, es importante para todo maestro y predicador tener en cuenta lo que se llama la ciencia de la hermenéutica. De paso, hermenéutica no es una enfermedad, no es un virus. Hermenéutica es la ciencia de la interpretación. La interpretación tiene ciertos factores importantes. Uno es la gramática, muy importante. Otro es la historia, importantísimo también. Y otro es el contexto. Y hay otro que es muy importante, que se pasa por alto, que es la función. Una palabra puede ser un nombre, un adverbio, un verbo, un adjetivo, todo eso, un caso, lo que fuese. Pero es importante que cuando uno dice este verbo, sepa decir qué función tiene. Importante, pastores, acordaos de esto. Si no, las esposas de los pastores, que se los recuerden al pastor. Acuérdate la función. Cuando dice el texto, al que no conoció pecado, por nosotros fue hecho, dice pecado. Pero la función de esa segunda expresión, pecado, es ofrenda por el pecado. Esa es la función de esa expresión. De manera que el versículo técnicamente debería de leerse así: al que no conoció pecado, por nosotros fue hecho ofrenda por el pecado. Esa es la función de esa explicación, de esa palabra. Cristo en la cruz fue hecho ofrenda por el pecado. Él es el Cordero de Dios que quita. Fíjese que en el Antiguo Testamento se usa cubrir, kafar. La palabra kafar es cubrir. En el Antiguo Testamento el pecado era cubierto. En el Nuevo Testamento el pecado es, la palabrita griega, airo, levantar, que quita el pecado del mundo. Y hay una gran diferencia. De manera que acordaos de la función de la palabra. Ahí es: Cristo fue hecho ofrenda por el pecado. Tal como en el Antiguo Testamento se hacía la ofrenda de la expiación, Cristo es la ofrenda por el pecado. Particularmente y concretamente de los redimidos del Señor, los escogidos del Señor, esos que Él desde la eternidad conoció y llamó. Y eso es lo que hay.
0: ¿Alguien más quiere añadir? Usando las palabras correctas del real lenguaje de español, por favor.
4: Sí, es que temo hablar. Temo hablar. Afirmando lo que dice nuestro hermano, la palabra allí que se traduce pecado es hamartía, y en la Septuaginta, cuando traduce la palabra ofrenda de pecado, es la palabra que se usa. Y es importante afirmar eso porque hay tantos falsos maestros en nuestros tiempos que enseñan que Cristo fue hecho pecador, ¿no? Y esto no es bíblico, y la primera frase es lo que afirma lo contrario. Cristo no conoció pecado, sino que Dios lo trató como fuese pecador, como ahora nos trata como justos.
5: Y que
2: Quizá, Michael, hay dos palabras en el Nuevo Testamento, por lo menos dos, hay otras, pero hay dos muy importantes que se traducen conocer. Hay una palabrita que es la que se usa ahí, ginosco, que es conocer por experiencia. Cristo no conoció pecado por experiencia, porque Él nunca pecó. Pero hay otra palabra, que es la palabra oida, que es conocer teóricamente, vamos a decir así, conocer en teoría, el aspecto teórico de lo que significa. Por supuesto que el Señor teóricamente sabe, conoce lo que es pecado, pero Él no experimentó, no lo conoció por experiencia. Él es el sin pecado, y lo dice allí cuando Él desafió a aquellos y le dijo: ¿quién de vosotros me redarguye de pecado? ¿Por qué? Porque Él era el impecable, es el impecable Salvador, el impecable Dios, el Dios que no puede pecar. Lo dice allí por la Epístola a los Hebreos, creo que es capítulo 5, el que no puede pecar. Entonces ahí es, tenemos que hacer esa diferencia. Y de paso, aquí que ningún predicador se excuse y diga: bueno, yo no sé griego, yo no sé hebreo, no puedo. No, hoy hay herramientas. Hoy tenemos muchas herramientas que uno no tiene que saber, ni el hebreo ni el griego, gramaticalmente, para apelar a esa, a ese conocimiento. Ese conocimiento está al alcance de todo el que sepa leer. Todo lo que tienes que saber es leer y querer leer y leer. Y te entera.
3: Quizás uno de los logros más grandes de nuestro Señor Jesucristo fue su vida perfecta. Nosotros, citando Westminster, las confesiones bautistas, no, que el pecado es falta de conformidad a la voluntad de Dios. Pero podemos verlo con una claridad más grande si vemos lo que dice aquí a la luz del mandamiento más grande: amarás al Señor tu Dios con todo tu corazón, con toda tu alma, con toda tu mente, con toda tu fuerza. Desde Adán, los 1,000,000,000 de seres humanos que han vivido en la tierra, entre ellos, ninguno de ellos, por ni un segundo, ninguna persona en toda la humanidad, por un segundo, ha obedecido perfectamente este mandamiento. Y lo que la humanidad no pudo hacer, toda la humanidad, un segundo, Cristo logró toda su vida. Es la razón por la cual Él es nuestro hermano mayor, el héroe. Es magnífico, es más allá que las palabras pueden. Las palabras son útiles en español o inglés o griego o hebreo. Otra cosa, Él llegó a ser una ofrenda por nuestro pecado, pero estoy totalmente de acuerdo, pero tenemos que tener cuidado que no lo vemos como algo impersonal. Nuestro pecado fue imputado a Cristo. Esto no significa que su naturaleza se corrompió. Aún en la cruz, llevando nuestro pecado, todavía Él era el Cordero sin mancha. Pero el dolor de llevar nuestro pecado y la culpa le afectó tremendamente. Y un sufrimiento indecible. Aún Juan Calvino y muchos de los puritanos tenían miedo interpretar esta frase: porque no querían decir demasiado, pero también they didn't want to stop short. Well,
1: darse corto.
3: Sí, es muy difícil. Con este texto, como muchos de los puritanos han dicho, al final de estudiarlo hay que ponerse de rodillas y adorar. La cruz, podemos saber mucho de la cruz, mucho más que lo que sabemos. Pero hay cosas que solamente la mente de Dios entiende, comprende.
0: La pregunta es que si era imposible pecar, por eso no pecó, o era posible pecar y decidió no pecar. Y la pregunta es, ¿por qué no tenemos un sumo sacerdote que no pueda compadecerse de nuestras debilidades, sino uno que fue tentado en todo según nuestra semejanza, pero sin pecado? Entonces, si es imposible para Cristo pecar, ¿cómo puede entender la tentación que nosotros tenemos entonces, si era imposible caer?
2: Bueno, hay los teólogos utilizan ciertas frases, a veces del latín, del griego, lo que acaba de decir Michael. ¿Podía Cristo pecar? Esa es una cosa que se ha dicho. La otra es, ¿podía no pecar? Y la otra es, ¿no podía pecar? Y lo que entiendo de las Escrituras es que Jesucristo cae en esa última categoría que he mencionado. Él no podía pecar.

0: y el Espíritu es de la eternidad, Él es el eterno Hijo de Dios. De manera que Él no podía pecar, absolutamente. Él es el amarteitos. Amartía es pecado, ¿eh? Y hamartano, pecar, el verbo. Y la A delante significa no o sin. Él es el impecable, sin pecado. No hubo ningún instante en su vida, ni en la eternidad, ni en la vida terrenal, en la que Él hubiese podido pecar. Entonces, la pregunta, disculpen que extienda esto un poquito, no quiero, quiero que mis respuestas sean breves, cortas, las mías. A los demás, cada cual es responsable por lo que haga.
1: Gracias.
0: Quiero que mis respuestas sean breves. ¿Por qué fue Cristo tentado? Mateo capítulo 4 y Lucas 4. ¿Por qué fue tentado? Precisamente Él fue tentado para demostrar que no podía pecar. Él no fue tentado para ver si podía pecar. Fue tentado para demostrar que no podía pecar. Es como los ingenieros que construyen un puente sobre el río que atraviesa una carretera. Construyen el puente, lo terminan, y cuando lo terminan, lo prueban. ¿Para qué lo prueban? ¿Para ver si ese puente se va a caer? No, lo prueban para demostrar que no se va a caer. Cristo fue tentado, no para ver si podía pecar, sino para demostrar que no podía pecar. Y es un tema que se estudia en el aula y se discute. A mí me gustaría extenderlo y hablar, pero
2: la pregunta es, si Él no podía pecar, yo sí puedo. ¿Cómo puede entender Cristo si yo puedo y Él no podía? ¿Cómo es posible que me pueda entender entonces?
0: Bueno, Él te puede entender porque precisamente para eso es, para lo que Dios se humanó. Dios se encarnó y para eso es que Él es el segundo Adán, el postrer Adán. Él no hizo lo que el primer Adán hizo. El primer Adán fue probado y el primer Adán deliberadamente fue engañada a Eva, pero Adán no. Él pecó deliberadamente. Bueno, el Señor Jesucristo fue sometido a prueba para eso, para demostrar que Él no podía pecar. Dios no puede, mire, si decimos que Él podía pecar, estamos diciendo que Dios puede pecar. Y si Dios puede pecar, entonces sí, hemos armado un lío de seculum seculorum y de Padre y muy Señor mío.
3: Sí, es que estamos postrados delante de un misterio que es la unión hipostática, que Cristo es una sola persona con dos naturalezas. Entonces yo creo que con todo mi corazón lo que mi hermano acaba de decir, Cristo no podía pecar porque su naturaleza divina le protegía de todo tipo de pecado. Pero yo creo que también si solamente pensamos en su naturaleza divina, podemos tener la idea de que le fue fácil la tentación. Porque es Dios. Pero Hebreos 2 dice que Él sufrió siendo tentado. Entonces, tenemos que exaltar también la genuina humanidad de Cristo y que no fue algo fácil para Él. Y eso es lo que nos ayuda a comprender de que Él intercede con compasión y con entendimiento. Una ilustración que me ayuda en eso es pensar en la verdadera naturaleza de la tentación. A veces pensamos de que nosotros entendemos más la tentación porque cedemos tan pronto. Y pensamos que Cristo

0: no entiende nuestra tentación porque él nunca pecó, pero es todo lo opuesto. Si nosotros decimos acá en este panel, vamos a ser muy piadosos, vamos a ayunar 30 días. Y yo después de 4 días estoy en el hospital recibiendo comida por el suero. Y digamos que el hombre más piadoso del panel llega a los 25 días. ¿Sería razonable si yo me encuentro con esa persona y digo, es que no entiendes el hambre que yo sentía después de 4 días, porque tú duraste mucho más? O sea, no tiene ningún sentido. Y ninguno de nosotros tenemos idea de qué tan fuerte hubiera sido la tentación de comer después de 30 días, porque jamás, o sea, duramos eso, caímos. Cristo es el único que entiende la tentación, porque es el único que lo soportó toda su vida sin pecar. Y eso es lo que le capacita para comprendernos y para interceder por nosotros en la mejor forma posible. Entonces, no podía pecar, pero no es porque su experiencia humana batallaba con el pecado.
1: Sí, es también importante entender que no es lo mismo naturaleza que persona. Eso es importantísimo. Todo el que estudia teología sabe que eso hay que diferenciarlo. Toda persona tiene una naturaleza, pero no es lo mismo naturaleza que persona. La persona divina de Jesucristo, Dios Hijo, tiene una naturaleza divina propia de su persona. Persona divina posee naturaleza divina. Pero cuando el Señor se encarna, esa persona divina con naturaleza divina incorpora en sí mismo una naturaleza humana, que es lo que le hace manifestarse, comportarse como si fuese un ser humano. Cristo no es dos personas, Él no es persona divina y persona humana. Él es una persona divina que posee su naturaleza divina, que ha incorporado una naturaleza humana. Y Él es tentado en la esfera de su naturaleza humana. Lo dice allí en Santiago 1, 17, creo que es. Dios no tienta a nadie, ni Él puede ser tentado con el mal. De manera que Cristo no fue tentado como Dios, Él fue tentado en la esfera de su naturaleza humana, de su humanidad. Dios no puede ser tentado. Eso es lo que hay.
2: Tal vez es importante porque aquí estamos pisando un terreno misterioso y santo, y hay que tener cuidado, porque la persona de Cristo, para mí lo más misterioso de toda la Biblia es la persona de Jesús. Porque la naturaleza humana de Cristo de ninguna manera debilitó su naturaleza divina. Pero de la misma manera, su naturaleza divina no hizo de Cristo una especie de Superman. Él era humano, realmente humano, y era divino, realmente divino. Hay un concilio que se celebró en Calcedonia que definió esto muy bien. Dice, las dos naturalezas no se intercambian, no se influencian, no se mezclan. Voy a usar aquí, perdonen, una palabra en latín, no es para hacer, pero es que no conozco otra, es la palabra tertium quid. ¿Qué significa eso? Una tercera cosa que no es ni una cosa ni la otra cosa. O sea, Cristo no era Dios hombre. Él no era un Dios hombre. Porque eso no existe, el Dios hombre. Él era Dios y hombre. Y por lo tanto, podemos decir, porque tal vez la pregunta puede ser, ¿era real la tentación? Él no podía pecar, de ninguna manera podía pecar. Pero después de 40 días de ayuno, cuando el diablo le dijo, dile a esas piedras que se conviertan en pan, yo creo que no sería blasfemo ni aventurado pensar que Cristo comenzó a salivar. O sea, es una persona que tiene hambre, es un ser humano como tú y como yo, y la Biblia dice expresamente, tenía 40 días sin comer y tuvo hambre. y el diablo le dice, di que esas piedras se conviertan en pan. Entonces, ¿fue real la tentación? Cristo sufrió una agonía real como hombre, pero él no podía pecar. Estamos pisando un terreno muy misterioso, pero tampoco podemos pensar que la tentación de Jesús fue una especie de ilusión, que no fue real. Él sufrió siendo tentado. ¿Cómo? Bueno, la verdad es que ya ahí, de verdad, creo que en el cielo entenderemos eso mejor.
1: Sí, sí, el Señor, digo, si el diablo me aparece a mí, en cualquier momento allá en las montañas de Galicia, se me enfrenta y me dice, Luis, di a esas piedras que se vuelvan pan. Y yo me paso 40 días, 80 días, 120 días, 1400 días diciendo, piedra, volveos pan, piedra, volveos pan. Nada pasa, las piedras siguen siendo piedra. Si Cristo solo hubiese pensado en que esas piedras se hubiesen vuelto pan, se hubiesen vuelto pan. De manera que el diablo me aparezca y me diga, que yo le diga a piedras que se vuelvan pan, para mí eso no constituye ninguna tentación, porque soy totalmente incapaz de hacer que piedras se vuelvan pan. Pero para el Señor Jesucristo sí era una tremenda tentación, porque Él no con decirlo, solo con imaginárselo, las piedras se hubiesen vuelto pan instantáneamente. De manera que tenemos que hacer esa tremenda diferencia entre lo que era Jesús y lo que es cualquiera de nosotros. Merci.
3: Amén. Pablo, ¿quieres decir algo?
4: Solamente necesitamos mantener la relación entre Adán y nuestro Salvador. Como hombre, él tenía que vencer donde el primer hombre fracasó. La tentación fue real. Él venció porque es Dios. A veces nosotros tenemos, y porque era hombre perfecto. A veces cuando leemos en las Escrituras que Dios no puede ser tentado, yo he hablado con muchos hermanos de diferentes lugares y ellos tienen la idea que una tentación se presenta, pero Dios es capaz de resistir la tentación. No es lo que significa. Yo tengo que resistir, aún como creyente, yo tengo que resistir tentación porque todavía queda en mí un remanente de mi humanidad caída y que se atrae por la tentación. Dios no tiene algo malo dentro de él. No, él es perfecto, él es santo, santo, santo. Cuando el pecado se presenta, Dios no tiene que resistirlo. Él lo odia. Y la tentación que Cristo experimentó fue una tentación verdadera, pero el momento que él vio la tentación, él lo odiaba. Lo odiaba. En la cruz es lo mismo, con la copa. Él reaccionó al principio, que esta copa pase, no quiero tomarlo. Pero es simplemente cualquier humano, ser humano, perfecto, cuando está enfrentado con un sufrimiento tan terrible, su reacción natural debe ser, ¿es correcto? No, pero sí, porque es tu voluntad. Él es nuestro hermano mayor. Él ha triunfado en todo. Y Él está sentado a la diestra de Dios y nos representa. Es suficiente, hermano.
3: Una pregunta acerca de lo que es la justicia social, social justice hoy en día en nuestro país de Estados Unidos, la mayoría son de Estados Unidos. Paul, yo quiero preguntar que hace una semana nuestro pastor explicó acerca de Colosenses, de que no hay griego, ni judío, ni esclavo, ni libre, ni mujer, ni hombre, y de hacer tantas distinciones de la gente hoy en día, estamos incorporando en la iglesia ese sistema del mundo cuando Dios en Cristo somos uno. Entonces, ¿cuál es tu exhortación para la iglesia hoy en día acerca de lo que está capturando tanta la atención de tantos jóvenes, especialmente pastores, en la justicia social de hoy?
4: La historia ha demostrado que todos los sistemas, teorías de los hombres, intentando de lograr una unidad entre las naciones, todo fracasa. Solamente el Evangelio tiene éxito para unir personas de diferentes costumbres, nacionalidades, países. El milagro del Evangelio es que el Evangelio puede hacer cosas que ninguna otra teoría o sistema de pensamiento puede lograr. Y para decirme que mi evangelio necesita ayuda de un sistema filosófico creado por un hombre, para mí es un ataque contra el evangelio que predico. Y, mira, hermanos, yo he estado en el mundo árabe, musulmán, y he visto hombres palestinos, judíos, árabes, en la misma congregación, amándose los unos a los otros como hermanos. ¿Cómo? ¿Por medio de un sistema filosófico? No, por medio del Evangelio de Jesucristo. Yo soy ciudadano de los Estados Unidos y voy a respetar mi país, sus leyes y todo lo demás. Pero yo pertenezco a un rey y un reino que no es de este mundo. Mis hermanos se encuentran en Perú, en las Filipinas, en Irak, Irán. Son mi familia, por el Evangelio. Yo no voy a añadir nada a mi Evangelio porque mi Evangelio no necesita ayuda.
3: Define justicia social.
1: Sí, defíneme.
3: Con justicia. El Real Diccionario Español. Bueno, posiblemente,
1: no importa.
3: Pablo, tú puedes, o Sujel, Josías, este problema que hay en el mundo hoy en día que estamos exportando a otros países de lo que es la justicia social, social justice.
1: Quiero una definición, que sí. Me defina alguien qué es justicia social.
3: Yo soy lo que hago preguntas y no sé qué está haciendo Elvis. Él tiene que tener las respuestas. Pablo.
4: ¿Estás preguntándome una definición de justicia social? Hermano, lo siento, pero hay 3.4 mil millones de personas en el mundo que nunca han escuchado el Evangelio. No me he metido en este asunto y no voy a hacerlo. Yo voy a predicar el Evangelio hasta que todos escuchen y como resultado del Evangelio que yo predico, tú vas a ver más naciones y más personas caminando en unidad que ellos que tienen un sistema de justicia social.
3: Pero Elvis todavía tiene la pregunta, ¿qué es justicia social? ¿Cómo podemos a una persona, como Elvis o otros que están aquí, de qué están hablando?
2: Lo que pasa es que tenemos que contextualizar hoy lo que algunos están llamando justicia social, porque creemos nosotros como cristianos en la justicia social y la respuesta es sí, porque soy cristiano. ¿A qué yo me refiero? Bueno, el hecho de que por el hecho de ser transformado a la imagen de Dios, nuestro Dios es un Dios que ama la justicia. Y por lo tanto, yo debo aborrecer la opresión, yo debo aborrecer el racismo, yo debo aborrecer la esclavitud, porque soy cristiano, simplemente. Pero cuando hablamos de justicia social, estamos hablando de un movimiento. Y ahí es donde la pregunta entra. Creo que es lo que don Evis quiere, una definición del movimiento de justicia social, tal vez. Y nosotros no estamos a favor del movimiento. O sea, nosotros creemos que como creyentes debemos predicar. Si yo estoy predicando de un texto como el de Colosenses, yo voy a decirle a mis hermanos en mi iglesia que está mal que un rico discrimine a una persona porque es pobre. Y está mal que un pobre tenga prejuicios contra un rico, porque yo creo que el prejuicio es de ambas partes, tenga prejuicios contra el rico simplemente porque es rico, porque la manera como Dios se glorifica en la iglesia es mostrando un tipo de unidad que es evidente que solo la puede hacer el Espíritu Santo. En un club social, la gente se une por intereses comunes. Pertenecemos al mismo barrio o pertenecemos a la misma clase social, y si somos ricos todos, jugamos tenis, jugamos golf, los otros juegan otras cosas, y por eso estamos en el club. Pero lo que hace de la iglesia una institución que glorifica a Dios, en Efesios 3, 20 al 21, dice: a Él sea gloria en la iglesia, en Cristo Jesús, por todos los siglos. La iglesia es el lugar donde la gloria de Dios brilla en el mundo más intensamente que en ningún otro lugar. Una de las razones por que la gloria de Dios brilla en la iglesia es porque la unidad que debe haber en la iglesia es evidentemente sobrenatural. Cuando una persona del primer siglo entraba en una iglesia cristiana y veía a judíos y a gentiles adorando al mismo Dios en el nombre de Jesús, para ellos era evidente que eso solo había podido ser posible por algo sobrenatural, no natural. Entonces, nosotros estamos de acuerdo en que el creyente debe ser justo y debe amar la justicia. Con lo que no estamos de acuerdo es con los ismos, con los movimientos que quieren conectar el evangelio y distorsionar la naturaleza del evangelio y convertir el evangelio en otra cosa.
1: ¿Podría yo escuchar una definición de lo que es justicia social? A ver, que alguien me diga, estoy hablando con todas porque esto me preocupa, no estoy bromeando, me preocupa porque vivo en este mundo, vivo en una comunidad, vivo en una sociedad y me relaciono con mucha gente y todo. Que alguien me ponga justicia social, dos puntos. Y me dé en 19 palabras, no más, ¿qué es justicia social?
2: Vamos a buscarlo en Google.
3: ¿Cómo puedes definir este movimiento, que es un movimiento obvio? ¿Cómo podemos tener una definición de lo que es para una persona que vive en Galicia, que todavía no ha entrado? Bueno, posiblemente está, pero vamos a definirlo.
0: Creo que hay dos movimientos. Uno sería lo que se vio hace unas décadas en Latinoamérica de la teología de la liberación, en donde la justicia social fue la confusión entre el evangelismo y el resultado del evangelismo, que son buenas obras. Entonces hubo misiones que fue a diferentes países para supuestamente evangelizar, pero en vez de dar las buenas nuevas acerca de Cristo, están alimentando gente y tratando de lograr más justicia. El problema es de que si mejoras la sociedad sin Cristo, simplemente estás dándoles más vida, más años para amontonar ira para el día de juicio. Entonces necesitamos evangelizar. Pero hoy en día en los Estados Unidos estamos viendo otro movimiento, como yo lo veo, en donde hay gente tratando de poner a todos los hombres en categorías, principalmente dos: el opresor y el oprimido. ¿Es una palabra, oprimido? El opresor y el oprimido.
1: Santos y pecadores.
0: Y sabemos en qué categoría ponerlos por su color de piel, por su sexo y por tal vez si si nacieron hombres pero se sienten mujeres, etc. Y en base a esto, todos los opresores tienen que pedir perdón, no por un pecado en particular que hayan hecho, sino por simplemente ser lo que son, o por pecados que cometieron sus padres. Y ese movimiento también confunde el Evangelio, porque estamos hablando de pedir perdón por algo que no es el pecado. Así entiendo esos dos movimientos.
4: Hermano, de verdad...
0: Fue más de 19 palabras, perdón.
4: Yo entiendo que es un problema muy grande y que hay hombres piadosos que se preocupen por este problema y lo que está pasando, pero... Yo respeto a los que trabajan en esta área, pero de nuevo, ¿no? Como usted sabe, nosotros no solamente trabajamos en Sudamérica o Europa, sino en la ventana 1040. Este año pasado, varios pastores que trabajan con nosotros se han desaparecido. La esposa de un pastor perdió el brazo con machete con un grupo de hindúes, misioneros deportados, interrogados por los militares. Yo aprecio el problema, pero yo no puedo hablar mucho del problema porque vivo en otra realidad. Trabajo diariamente con hermanos y hermanas que están sufriendo en la cárcel, muriendo. Y son mi familia. Algunos, su piel, por supuesto, diferente que la mía. Y además los 3.4 mil millones de personas fuera del alcance del Evangelio. Y ahora me parece que el mundo evangélico en el oeste, de nuevo, está mirando adentro. Está mirando adentro. Y claro, yo no entiendo todos sus problemas. Y soy el hombre que soy. Quizás he tenido privilegios, no sé. Yo nací en una pequeña hacienda trabajando con vacas. No sé cuál fue mi privilegio, pero... Nosotros tenemos, el hermano Sujel predicó sobre la Gran Comisión. Yo quería correr de aquí, regresar a Virginia, a Heartcry, y empezar a hacer algo. Mil millones de personas que no tienen el Evangelio. Hermanos nuestros en norte de Corea, que están muriendo en la cárcel. Hermanitas que yo he enseñado en Irak y Afganistán y lugares que nunca van a casarse, van a vivir una vida de pobreza porque son cristianas. Yo sé que personas tienen que pelear estas batallas, pero yo no soy una de estas personas. Yo tengo otra batalla que tengo que pelear y es para mi familia en Cristo.
3: Entonces, en el tiempo que tenemos todavía, me gustaría saber de cada uno de ustedes. Ustedes viajan, hablan a muchas iglesias, muchas personas. Y me imagino que cada uno tiene una diferente perspectiva, pero ¿cuál es la palabra, la exhortación que ustedes creen que la iglesia, porque la iglesia está aquí, está escuchando en línea, la exhortación que la iglesia necesita hoy en día? ¿Qué más han visto ustedes? Cada época, cada generación, obviamente tenemos que volver al Evangelio. Pero hoy en día, ¿cuál es la necesidad que ustedes han visto que Dios ha mostrado que la iglesia realmente necesita hoy?
2: Yo creo que, de nuevo, no es diferente a lo que la iglesia ha necesitado a través de 2000 años de historia, y es tener claro el Evangelio y sus implicaciones, porque el Nuevo Testamento se escribió precisamente porque muchas de las iglesias del primer siglo no podían unir los puntos entre el Evangelio y la familia, entre el Evangelio y el trabajo, el Evangelio y los apóstoles tenían que ayudar a la iglesia primero a entender de qué se trata el Evangelio y luego cómo yo puedo vivir, como dice Pablo, como es digno de la vocación o a la altura de la vocación a la que fuimos llamados, Filipenses capítulo 1. Yo viajo mucho, sobre todo por América Latina, más que cualquier otro lugar. Paul tal vez tiene un panorama mucho más amplio, porque viaja, y el hermano Evis Carballosa por igual. Mi círculo en ese sentido de entendimiento es más estrecho. Pero lo que yo he visto en América Latina es precisamente una mala comprensión en algunos lugares de lo que el Evangelio realmente es, lo cual hace que se promueva el legalismo. Aquellos que quieren ser santos piensan que hay que añadir más leyes que las que hay en la Biblia para poder ser santos, sin entender que el Evangelio tiene su propia santidad y que el Evangelio promueve la santidad en sí mismo. O están aquellos que quieren quitarse ese yugo de encima y entonces caen en el extremo de la mundanalidad. El Evangelio no promueve ni una cosa ni la otra. Y yo he visto mucho legalismo en América Latina, precisamente porque hermanos no entienden el Evangelio y viven bajo un sistema de opresión. Muchas veces en iglesias donde hay un solo pastor, y a veces la palabra de ese pastor casi está por encima de la misma escritura. Entonces tiene que haber, por un lado, pastores que enseñen lo que dice este libro y no sus propias opiniones. Por otro lado, yo creo que es importante seguir promoviendo en América Latina una pluralidad pastoral, porque hay una mente muy caudillista en América Latina y hay pastores que prácticamente son dueños de la iglesia. Entonces es casi imposible para un miembro común y corriente que tiene su Biblia en la mano conversar tranquilamente con ese pastor, porque es como si el pastor perteneciera a una élite en la que el miembro no está, y eso tampoco está en la Biblia. El pastor es un cristiano. Es un cristiano que simplemente tiene un oficio diferente por el llamado y el don que el Señor le ha dado. Y tiene que haber un respeto hacia la autoridad pastoral. Yo no estoy minando para nada la autoridad pastoral, pero nosotros no somos dioses, ni somos infalibles, ni somos mini papas. Nosotros somos personas que tenemos autoridad siempre y cuando permanezcamos bajo la autoridad de este libro. Tan pronto yo me vaya por encima de la autoridad de este libro, yo perdí toda autoridad. Yo no tengo autoridad más que decir lo que este libro dice. Entonces yo creo que tenemos que seguir promoviendo en América Latina que se predique más, punto, lo que dice este libro. No son mis opiniones, es lo que dice Dios en su palabra. Sea Dios veraz y todo hombre mentiroso. Y no podemos apartarnos ni a derecha ni a izquierda de lo que dice este libro. Una de las cosas que nosotros le decimos a nuestros hermanos en la iglesia es: ustedes tienen la responsabilidad de defender el Evangelio, no solo nosotros. ¿Y de dónde yo saco eso? De Gálatas capítulo 1, versículo 6. Pablo está escribiendo una carta a una iglesia y le dice a esa iglesia: si aún nosotros o un ángel del cielo os predicara un evangelio diferente del que os hemos anunciado, sea anatema. Y nosotros le decimos a nuestra iglesia: hermanos, ustedes tienen la responsabilidad de que si alguno de sus pastores se desvían y comienzan a predicar algo diferente de lo que dice este libro, ustedes tienen que sacarlo del púlpito. Esa es vuestra responsabilidad. Ustedes tienen que conocer lo que dice este libro, no solamente nosotros como pastores. Romanos capítulo 16, os rogamos, hermanos, no dice pastores, que os fijéis en los que causan divisiones y tropiezos en contra de la doctrina que vosotros habéis aprendido, la doctrina apostólica, y que os apartéis de ellos. Entonces, los creyentes, hermano creyente, tú no eres pastor, tú eres hermano, hermana en Cristo, conoce el Evangelio, aplique el Evangelio, predique el Evangelio y defiende el Evangelio contra cualquiera.
1: Dicen que un padre un día le decía a su hijo: hijo, tienes que ir a la iglesia. Hijo, tienes que ir a la iglesia. No, papá, que mira. Sí, hijo, tienes que ir a la iglesia. Papá, dame razones de por qué tengo que ir a la iglesia. Hijo, porque ese es el sitio donde uno tiene que ir. Y, hijo, yo soy tu padre, ¿quién mejor que yo te puede dar un buen consejo? Y además, hijo, tú eres el pastor. Bueno, la pregunta es la función de la iglesia. Cada congregación, cada iglesia local tiene la responsabilidad de dar a conocer a Cristo a la comunidad donde está situada. Eso es importante. Cada congregación local es como un faro, como una antorcha, es como una luz que alumbre, que debe alumbrar allí en su congregación, en su comunidad local. Y creo que lo dije anoche aquí. La iglesia, mire, tiene tres funciones primordiales. Y búsquelo en la Biblia, búsquelo en el Nuevo Testamento, a ver si es así o no. La primera misión de la iglesia es adorar a Dios, ser un ejemplo de adoración, el único Dios vivo y verdadero. Que la comunidad donde esa congregación está localizada vea a gente que son verdaderos adoradores, como el Señor le dijo a la samaritana, que adoran a Dios en espíritu y en verdad. La segunda función o misión de la iglesia es el amor mutuo, que cada hermano se edifique y se cuide y se proteja el uno al otro, de manera que la comunidad vea eso y diga, ¿y por qué se comportan así? Porque es gente que ama a Cristo. Y la tercera función de la iglesia es predicar el Evangelio, y no hay más. La iglesia no tiene otra función, según las Escrituras. No hay otra función, y esa es la responsabilidad, como acaba de decir Sujel, proclamar el Evangelio de Cristo en todos, con todas sus implicaciones, como adoradores, como gente que tiene una comunión especial, íntima, una verdadera hermandad. Mirad cómo se ama esta gente. Eso es lo que la comunidad debe de decir cuando mire al pueblo de Dios. Pero cuando vea iglesias divididas, que los cristianos están insultando unos a otros y maldiciendo unos a otros y demonizándose, no van a creer. Entonces ese es el otro asunto. Y el tercero es proclamar eso que hemos oído hoy, el Evangelio. Que solo Cristo salva. Esa es la... No hay más función, la iglesia no tiene otra función.
3: Josías, tú estás siempre con los estudiantes del seminario, algunos pastores que llegan a ser parte. ¿Cuál es la necesidad que tú has visto que la pasión de tu corazón como profesor, como el que está a cargo de la educación aquí? ¿Qué puedes decir?
0: Tal vez porque acabamos de escuchar un sermón excelente acerca de la Gran Comisión, que no puedo pensar en otra cosa. Pero recordar de que, o sea, queremos que el mundo adore a Dios. Y la forma en que lo vamos a hacer es haciendo discípulos. Pero Jesucristo no nos dice hacer discípulos enseñándoles cuatro pasos que deben tomar para conocer algunas cosas acerca de mí, sino que dice que debemos hacer discípulos bautizándolos y enseñándolos que guarden todas las cosas que os he mandado. Es decir, de que tenemos el deber de enseñar todo este libro, porque queremos de que el mundo entienda quién es el Dios que deben de adorar. Y si yo solamente predico los temas que me gustan o parte de la naturaleza y carácter de Dios, estoy fallando en ese deber. Y esto aplica aún a mi propia vida, de que el Espíritu Santo, de acuerdo a a Pablo en 2 Corintios 3:18, dice de que mientras miramos las glorias de Cristo en la Escritura, el Espíritu Santo nos transforma de gloria en gloria hacia esa imagen. Entonces, si yo solamente me expongo a cierta parte de la Escritura que me gusta, es porque no anhelo ser totalmente transformado a la imagen de Cristo. Mi oración diaria debe ser: Señor, haz que sea necesario para transformarme a la imagen de Cristo. Ayúdame a buscarlo en la Escritura. Y si eso requiere disciplina, prueba, no importa, porque yo anhelo ser como mi Señor. Y debo hacer eso en mi vida y debo comunicar esto con el mundo también. Porque al final de cuentas lo que queremos es ser una esposa para nuestro Cristo.
3: Muy bien. Y Pablo, para saber qué puedes, este grupo que está aquí, es la primera vez que tenemos esta cantidad de gente de muchas iglesias. ¿Cuál ya predicó dos veces, pero qué exhortación nos puede dar de tu corazón, especialmente para la iglesia hoy en día?
4: La suficiencia de las Escrituras y el temor de Jehová. Hay un texto, y yo me encuentro predicando este texto en todos lugares, es tan importante. Es en 1 Timoteo capítulo 3, voy a leer, simplemente leer. Pablo dice a Timoteo: te escribo estas cosas esperando ir a ti pronto, pero en caso que me tarde, te escribo para que sepas cómo debe conducirse uno en la casa de Dios, que es la iglesia del Dios vivo, columna y sostén de la verdad. La iglesia pertenece a Dios. Nosotros no tenemos ningún derecho de cambiar ni el detalle más pequeño de lo que Él ha mandado en su escritura con respecto a la iglesia. No tienes, pastor, ningún derecho de tocar la esposa de Cristo. Tú eres mayordomo, nada menos y nada más. Un día vas a pararte, vas a estar de pie ante el tribunal de Cristo. ¿Cómo puedes saber hoy? ¿Cómo puedes tener confianza hoy que estarás bien con respecto a tu ministerio? Pablo nos dice, para que sepas, dice, te escribo para que sepas cómo debe conducirse uno en la casa de Dios. Si tú temes a Jehová, si tú crees que vas a ser juzgado un día conforme a tus obras en tu ministerio, entonces, si tú crees, tú tienes que preocuparte. ¿Estaré bien? Hay solamente una manera de saber. Es por medio de guardar las Escrituras. No inventar nuevas ideas o estrategias. Simplemente someterte a lo que está escrito. Si no está escrito en la Escritura, no lo hagas. Si está escrito en la Escritura, hazlo con toda tu fuerza. Muchas iglesias en el día de hoy, aún las iglesias que se dicen bíblicas, no son bíblicas. No se conforman a los decretos que el Señor nos ha dado con respecto a su iglesia. Moisés, en Hebreos 8, dice, hablando del tabernáculo, los cuales sirven a lo que es copia y sombra de la casa celestial, a las cosas celestiales, tal como Moisés fue advertido por Dios cuando estaba a punto de erigir el tabernáculo, pues dice él, Dios dice: mira, haz todas las cosas conforme al modelo que te fue mostrado en el monte. Si tú me dices que crees en la inspiración de Dios, no me impresiona. Si tú me dices que crees en la infalibilidad, la inerrancia de las Escrituras, no me impresiona. Porque no significa nada a menos que también practiques la suficiencia de las Escrituras. Y a veces yo he hablado a los hermanos reformados y yo he dicho, yo conozco arminianos que son más reformados que ustedes. Se enojen, por supuesto. Pero ¿qué quiero decir? Ser parte de la historia de la Reformación no significa que simplemente has aceptado intelectualmente la doctrina del calvinismo. La reforma tenía que ver con sola escritura. Los reformadores no querían ser reformadores, simplemente querían ser bíblicos. Ellos estudiaron la Biblia para ver lo que la Biblia decía acerca de cada aspecto de nuestra vida. Dios me ha dado mandamientos inmutables con respecto a mi matrimonio. No puedo quitar, no puedo añadir. Él ha hecho lo mismo con respecto a la iglesia, con respecto a mis niños, con respecto a mi manera de manejar mis finanzas, mi ropa, mi actitud, mi disposición, mis actos, todo. Hermanos, no es suficiente conocer las Escrituras. Es aplicar las Escrituras. Y como pastor, especialmente en cuanto a la iglesia local, voy a tratar de terminar con una ilustración, pero va más allá que mi español. Imagínate que eres mayordomo de un rey, el gran rey, y él va a ir a un viaje muy largo y él te encomienda su esposa que él ama y con su esposa varias reglas, decretos, instrucciones, cómo vestirla, cómo alimentarla, cómo bañarla, cuidarla, todo. Entonces él sale. Pero después de muchos años, tú comienzas a ver que la gente ahora no es leal al rey, ¿no? Y no, en el día de hoy ya no presta mucha atención a su reina, a su esposa, porque ella es muy old fashioned, no de modo, fuera de modo, y adecuada, anticuada. Y entonces el mayordomo, como algunos de ustedes ya han hecho, algunos de ustedes ya han cometido ese pecado. Algunos, el mayordomo comienza a pensar, bueno, el pueblo ya está extraviándose del rey, no es leal. Tengo que hacer algo para jalar al pueblo de nuevo, para que tenga interés en el rey. Ah, yo sé lo que voy a hacer. Voy a cambiar su vestido de una mujer muy elegante a una mundana. Voy a pintarle los ojos. Y voy a pasear con ella por el pueblo para que los hombres carnales se interesen. Yo te digo, pastor, en el día que Cristo regresa, no debes tener miedo por los ateos. Debes tener miedo por los pastores que han hecho exactamente lo que yo he descrito en este momento. Es una cosa terrible ser mayordomo de una esposa. Cuando yo viví en Perú durante la guerra civil, muchas veces yo tuve que ir en la selva en lugares horribles donde a veces los militares te maltratan, un montón de cosas. Mi esposa no pudo ir conmigo. ¿Por qué? Si me sacan del bus, si me empujan y me gritan, me insultan, gran cosa. Pero si uno de ellos toca mi esposa, ya, es otra cosa. Es otra cosa. El Señor ama a su reina, a su esposa. No inventes nada fuera con tus estrategias y tu diversión en la iglesia.
3: Yo creo que eso es una buena palabra, porque muchos han visto a su esposa con ropa diferente, pintando los ojos y los labios, pensando que es más atractivo para el mundo. Y el rey está diciendo, ¿qué has hecho con mi esposa? Tenemos que arrepentirnos y realmente tomar en serio lo que Dios nos ha dado y cuidar a su esposa, honrarla, estimarla y cuidarla ahora mejor que nunca. El propósito de esa conferencia es eso, el Evangelio y la iglesia. Vamos a orar, dando gracias a Dios por ese tiempo. Señor, muchas gracias por esos hombres que nos han llevado a examinarnos y estar más dispuestos a hacer lo que tú nos pides. La iglesia es tu esposa. Ayúdanos a cuidarla en la doctrina, la teología, pero especialmente en amor. Gracias, Señor, por lo que hemos aprendido. Has tocado a varios corazones hoy, algunos pastores, algunos miembros, algunas personas que están aquí escuchando, y a nosotros mismos. Ayúdanos a responder ante tu trono, ante lo que tú estás pidiéndonos, para ser los hombres y mujeres que tienen la imagen de Cristo en nosotros. Lo pedimos en el nombre de Cristo Jesús. Amén.

Vamos a empezar en Mateo 28. Estamos hablando de la misión de la iglesia. Versículo 18. Y acercándose Jesús les habló diciendo: toda autoridad me ha sido dada en el cielo y en la tierra. Id pues y haced discípulos de todas las naciones, bautizándolos en el nombre del Padre, del Hijo y del Espíritu Santo, enseñándoles a guardar todo lo que os he mandado. Y aquí yo estoy con vosotros todos los días hasta el fin del mundo. Oremos, hermanos. Padre, te buscamos en el nombre de tu Hijo, Jesucristo. Siempre, Señor, tenemos necesidad de ti. Ni podemos respirar sin tu fidelidad, sin el poder y vida de tu Espíritu. Cuanto más ahora, Señor, te necesitamos para hablar a tu pueblo, para hablar de tu Hijo. Oh, Señor, sin tu ayuda, sin tu fidelidad, sin tus promesas, no tenemos esperanza. Yo te pido, Señor, ayúdanos hoy, Señor, que esta conferencia tenga un impacto eterno, Señor, más que palabras. Que por medio de tu Espíritu, Señor, por medio de tu palabra, transfórmanos, Señor. Que salgamos, Señor, esta noche de este lugar diferentes. Y oh, Señor, hay tanta confusión en el mundo en el día de hoy. Aún entre los cristianos, los evangélicos, Señor, que hoy día la confusión se desaparezca, Señor, y que todos vean que tenemos una comisión que tenemos que cumplir. Y que como tu iglesia somos los únicos que pueden cumplir esta comisión. Ayúdanos, Señor, a no extraviarnos de tus propósitos. Que tu nombre, Señor, sea grande entre las naciones, pues grande es tu nombre, Señor. En el nombre de Cristo Jesús. Amén. ¿Cuál es la misión de la iglesia? Cinco veces, en el libro de Mateo, Marcos, Lucas, Juan, el libro de Hechos, nosotros recibimos una comisión directamente de nuestro Señor Jesucristo. Y lo que voy a hacer hoy día es, vamos a considerar estos cinco textos, y de estos textos vamos a formar una pequeña teología sistemática con respecto a la misión de la iglesia. La misión de la iglesia.

yo los envío. ¿Con qué propósito envió el Padre al Hijo? Para cumplir una obra redentora. ¿Qué propósito tiene la iglesia? La misma obra redentora. Por medio de su vida perfecta, por medio de su muerte en la cruz, por medio de la resurrección y la exaltación de Cristo, Él ha cumplido todo lo necesario para redimir a su pueblo. Ahora nosotros tenemos la tarea singular de llevar el mensaje del Evangelio al mundo. Y solo la iglesia tiene la capacidad de llevar el mensaje más importante que existe a todas las naciones, a todos los pueblos, a cada criatura. En el día de hoy, hay muchos en el mundo evangélico que se han extraviado. Tienen otro mensaje ahora, otras tareas. Pero nosotros, si vamos a ser fieles como la iglesia de Cristo, tenemos que fijarnos en una sola cosa: el Evangelio. Y la predicación del Evangelio a cada criatura. También en Mateo 28, 18, tenemos otro texto con respecto a la autoridad de la iglesia. Mateo 28, 18, y acercándose Jesús les habló diciendo: toda autoridad me ha sido dada en el cielo y en la tierra. Hay algo muy importante aquí, no debemos pasarlo por alto. Para salir con la autoridad de Cristo, tenemos que salir bajo la autoridad de Cristo. ¿Qué significa? Tenemos que llevar a cabo nuestra misión conforme a lo que está escrito. No tenemos la responsabilidad de inventar nuevas estrategias. Solamente tenemos la responsabilidad en el temor del Señor, tenemos la responsabilidad de hacer cumplir lo que está escrito. No solamente debemos enseñar lo que la Biblia dice, sino debemos llevar a cabo la gran comisión solo por medio de lo que está escrito. Si vamos un ratito a 1 Timoteo capítulo 3, el texto que el hermano leyó, 1 Timoteo capítulo 3, versículo 14. Te escribo estas cosas esperando ir a ti pronto, pero en caso que me tarde, te escribo para que sepas cómo debe conducirse uno en la casa de Dios. Es uno de los textos más importantes en las Escrituras. ¿Te das cuenta? Porque como dije ayer, el epicentro de la Reforma era la doctrina de sola escritura. Y este texto está enseñando la doctrina de sola escritura. Lo que dice, mira lo que dice: pero en caso que me tarde, Timoteo, te escribo para que sepas cómo debe conducirse uno en la casa de Dios. ¿Cómo podemos saber cómo debemos conducirnos en la casa de Dios? ¿Cómo podemos saber? Con certeza, sabiendo que en el día final vamos a ser juzgados cada uno de nosotros. ¿Cómo podemos tener certeza que de verdad estamos cumpliendo la voluntad de Dios dentro de la iglesia y con la misión de la iglesia? Solo por medio de lo que está escrito. De nuevo, no me importa si hables todo el día acerca de la inspiración de las Escrituras. Si tú no practicas la suficiencia de las Escrituras, todo lo que dices es vano. Es vano. Por eso, quizás la oración más importante para nosotros en el día de hoy es: Señor, aumenta mi temor de ti, para que hagan nada, ninguna cosa en tu iglesia, a menos que esté de acuerdo con las Escrituras. Las Escrituras no es tu iglesia.

Si tú vienes a mi casa y comienzas a mandar a mi esposa conforme a tu voluntad, tú vas a salir muy rápido de mi casa, directamente al hospital. Dice, mi esposa. De la misma forma, ¿cómo debemos cuidar la iglesia? Por medio de lo que está escrito. Solamente por medio de lo que está escrito. No tienes ninguna autoridad si no se basa en lo que está escrito. Que el Señor aumente nuestro temor de Él. Tú dices, pero yo temo al Señor. La evidencia es cómo tratas las escrituras. Tú temes al Señor. Tú temes al Señor. A ver. Quiero ver tu sometimiento a lo que está escrito. Para salir en su autoridad, tenemos que salir bajo su autoridad. No solamente con doctrina bíblica, sino prácticas bíblicas. La autoridad de la misión de la iglesia. Ahora la esfera o alcance de la misión de la iglesia. Todo el mundo. Todo el mundo. Mateo 28, 18. Id pues y haced discípulos de todas las naciones. Lucas 24, 47. Predicar a todas las naciones comenzando desde Jerusalén. Hechos 1, 8. Me seréis testigos en Jerusalén, en toda Judea, en Samaria y hasta los confines de la tierra. En los últimos meses hay bastante confusión, ¿no? Bastante confusión. Y a veces personas me escriben, me critican. Pablo, ¿por qué no te involucres en lo que está pasando aquí en nuestra nación? Porque estoy pensando en la comisión que tengo, la gran comisión. Hay más que 2.8 mil millones de personas que no han escuchado el Evangelio. 2.8 mil millones de personas fuera del alcance del Evangelio. Voy a leer algo que escribí acá. En este momento hay más que 7 mil millones de personas viviendo en este planeta. En el año 2025 se calcula que la población será más que 8 mil millones. De la población actual, menos que 8% se considera evangélicos. Y hemos visto en los últimos días que hay muchos evangélicos que no son cristianos. Actualmente la población del mundo puede ser dividida en aproximadamente 17 mil grupos de personas, de las cuales 7 mil grupos o 2.8 mil millones de personas no son alcanzados. Hay también aproximadamente 7 mil idiomas y mucho más dialectos en el mundo. De estos idiomas, más que 2 mil no tienen las escrituras. Jóvenes, jóvenes, todo el día en el internet, jóvenes, todo el día jugando juegos de videos, jóvenes, solo pensando en cómo puedes realizar tus sueños, al infierno con tus sueños. ¿Dónde están los hombres? No sé cuántos años más que tengo. John MacArthur no va a vivir para siempre. Tampoco Henry Tolopilo, o Suhel Michelin, o Conrad Mbewe, o Justin Peters. ¿Cuántos soldados ya han ido? Eres Espro, otros. 2.8 mil millones de personas. Las naciones se levantan, pero el momento que se levantan están rumbo a la destrucción. Son temporales, son cosas temporales. Pero el reino de nuestro Señor es eterno, incorruptible. Si vas a pelear
peleamos por el reino. ¿Y mi pueblo? Yo soy medio croata. Mi pueblo no es solamente croata, inglés, africano, las Filipinas, Asia, Vietnam, Cambodia, mis hermanos en la cárcel en Norte de Corea. Ese es mi pueblo. Las tribus de Sudamérica es mi pueblo. Todos los que invoquen al nombre del Señor es mi pueblo. Y si voy a pelear, voy a pelear por mi pueblo y por mi rey y por un reino eterno. Todo el mundo, el alcance. Nuestra misión es alcanzar todo el mundo, pero no solamente todo el mundo. En Marcos capítulo 16, 15, id por todo el mundo y predicar el evangelio a toda criatura. Yo conozco muchos hombres que quieren predicar en campañas evangelísticas muy grandes con auditorios llenos de miles de personas, pero no conozco a muchas personas que quieren testificar en la calle a una sola persona, a una criatura. Yo conozco muchas personas que están dispuestos a viajar por todo el mundo predicando el evangelio en las selvas más remotas, pero no tienen la buena voluntad de cruzar la calle para predicar a sus vecinos. Ahora el mensaje de la misión de la iglesia, Marcos 16, 15, predicar el evangelio. Tenemos una definición más amplia en Lucas 24, 46 a 47. Y les dijo: así está escrito que Cristo padeciera y resucitara de entre los muertos al tercer día, y que en su nombre se predicara el arrepentimiento para el perdón de los pecados a todas las naciones, comenzando desde Jerusalén. Y vosotros sois testigos de estas cosas. La Gran Comisión es principalmente una obra teológica. De verdad. Nosotros tenemos la responsabilidad de enseñar la palabra de Dios, la verdad de Dios, a todas las naciones, a todas criaturas. Por eso, nosotros debemos mandar al campo misionero nuestros mejores teólogos. Debemos mandar a la Gran Comisión solo los expertos en el evangelio de Cristo. Pablo escribió en 2 Corintios 8, 18 acerca de un hombre. No menciona su nombre, no menciona su nombre, pero le da el mejor cumplido posible. Pablo escribió: hemos enviado al hermano cuya fama en las cosas del evangelio se ha divulgado por todas las iglesias, todas las iglesias. Joven, estás pensando en ser pastor, estás pensando en ser misionero. ¿Qué debes hacer? Gastar tu vida estudiando, profundizando el evangelio de Cristo. Hace años yo fui a una conferencia muy, muy grande de misiones. Principalmente era una conferencia para jóvenes con respecto a misiones. Fue horrible. Los grandes expertos en misiones predicando acerca de la grandeza de la necesidad, que era una necesidad urgente, que todos los jóvenes deben dejar sus cosas y ir al campo misionero. Y después los jóvenes estaban viniendo a mí después de las prédicas diciendo: Pablo, Pastor Pablo, estamos listos, dispuestos a ir. Y yo estaba rogándoles: por favor, no se vayan. No se vayan. ¿Por qué? Bueno, algunas preguntas. ¿Puedes defender la Trinidad? Voy a darte 5 minutos. ¿Puedes defender la Trinidad? No. Okay. ¿Puedes explicarme tú? ¿Puedes explicarme la doctrina de propiciación? No. ¿Cuáles son las calificaciones de un anciano? Bueno, pastor, no sabemos. ¿Cuál es la responsabilidad en la iglesia local de entrenar ancianos y diáconos? Bueno, no sabemos. ¿Y cómo es que vas a administrar disciplina en la iglesia?
No sabemos. Hermanos, cuando la Biblia habla de ancianos en 1 Timoteo capítulo 3, en Tito capítulo 1, yo he escuchado evangelistas diciendo, yo no tengo que tener estas calificaciones porque soy evangelista y no soy anciano. Hermano, en 1 Timoteo y Tito 1, Pablo está simplemente diciendo esto: el anciano debe ser un cristiano maduro. Y aquí es una descripción de un cristiano maduro. Entonces, estas calificaciones también se requieren de todos los ministros de Cristo. Pero voy a ser administrador, entonces tienes que tener las calificaciones de un diácono. Pero yo tengo el deseo. Bueno, yo tengo el deseo de ser doctor. Ahorita, con un cuchillo. Ven. Quiero practicar. ¿Voluntario? No, hermanos. Dos cosas en 1 Timoteo capítulo 3. Uno tiene que tener el deseo, pero luego tiene que calificar. ¿Y quién va a determinar si califica? No un seminario. Los ancianos que estudian su vida, y no solamente su doctrina, sino su carácter. Como dije, el epicentro de la Gran Comisión es la iglesia local, y los líderes de la Gran Comisión son los ancianos. La meta de la misión de la iglesia, Mateo 28, 19, 20, hacer discípulos de todas las naciones, bautizándolos en el nombre del Padre y del Hijo y del Espíritu Santo, enseñándoles a guardar todo lo que os he mandado, y he aquí, yo estoy con vosotros todos los días hasta el fin del mundo. Voy a leer. La palabra discípulo se traduce del nombre griego matetes, que denota un aprendiz o alumno. Un discípulo es una persona que siempre está aprendiendo por medio de instrucción e imitación con el fin de ser como su maestro. Un discípulo de Cristo es una persona quien, habiendo sido justificada por medio de fe, ahora está buscando ser como Cristo por medio de asimilar su enseñanza e imitar su persona. Mateo 10, 25, leemos, le basta al discípulo llegar a ser como su maestro. ¿Qué es un discípulo? En el libro de Juan se presentan tres características de un discípulo de Cristo. El discípulo permanece en la palabra, resultando en santificación. Juan 8, 31, 32. Entonces Jesús decía a los judíos que había creído en él: si vosotros permanecéis en mi palabra, verdaderamente sois mis discípulos, y conoceréis la verdad, y la verdad os hará libres. Podemos ver aquí que estudiar la palabra de Dios es más que una tarea académica. Debe ser una tarea transformadora. Y cuando predicamos y enseñamos, no es solamente para informar, sino para transformar. Permanecen en la palabra. ¿Para qué? Para que crezcan en la santificación. Segundo, el discípulo ama la iglesia. Juan 13:35. En esto conocerán todos que sois mis discípulos, si os tenéis amor los unos a los otros. Una de las evidencias más grandes del cristianismo verdadero es amor por la iglesia, por los hermanos. Leyendo los historiadores romanos y griegos, es algo interesante. Nunca puedes encontrar un texto que dice, que habla de los cristianos y sus milagros. Pero sí puedes encontrar diferentes escritos hablando de los cristianos y su amor
los unos por los otros. De hecho, el Imperio Romano y los otros hombres seculares estaban mirando la iglesia y pensando, caramba, ¿qué está pasando acá? Porque el Imperio Romano se consistía de varios grupos que se odiaban. Se odiaban, pero en la iglesia los grupos que se odiaban se amaban. Y los historiadores estaban escribiendo, es algo increíble. De nuevo, una de las evidencias más grandes que eres cristiano es que amas la iglesia, que amas a los hermanos en la iglesia y estás dispuesto a morir por los demás. Tercero, el discípulo vive en unión y comunión con Cristo resultando en fruto. Juan 15, 7 a 8. Si permanecéis en mí y mis palabras permanecen en vosotros, pedid lo que queráis y os será hecho. En esto es glorificado mi Padre, en que deis mucho fruto y así probéis que sois mis discípulos. Las dos disciplinas principales del creyente: estudiar la palabra de Dios, comer la palabra de Dios, saturarse en la palabra de Dios y una vida de oración. Una vida de oración. Piense un ratito. ¿Cuánto tiempo cada día te dedicas a estudiar la palabra? Si estoy hablando a pastores, mi pregunta es así. ¿Cuántas horas cada día estudias la palabra? ¿Cuántas horas? No minutos, horas. ¿Cuánto tiempo cada día te dedicas a orar? ¿10 minutos? ¿Media hora? ¿Una hora? Yo no quiero que salgas diciendo amén, amén, amén. Yo quiero que salgas pensando, wow, he sido tan ciego. Voy a las conferencias, quiero escuchar los predicadores, leo libros sobre la exposición de la palabra. Está bien. ¿Cuánto tiempo cada día estás estudiando la palabra, meditando en la palabra, memorizando la palabra? ¿Cuánto tiempo cada día, joven, preparándote para el ministerio? ¿Cuánto tiempo estás orando? ¿Estás aprendiendo a orar? ¿Es una realidad? Nunca he encontrado a un hombre muriendo que tenía pena porque oró demasiado o estudió la palabra demasiado o predicó la palabra demasiado. Hermanos, creo que podemos ver algo aquí que es muy importante en las comisiones y también se ve claramente en el libro de Hechos. El reino de Dios avanza por medio de la predicación de la palabra de Dios y por medio de la oración. Los apóstoles, bueno, leyendo el libro de Hechos, podemos ver muchos peligros que enfrentaban la iglesia. Pero ¿cuál fue el peligro más grande? Más grande. ¿El Imperio Romano? ¿Los paganos? ¿Herodes? No. Viudas. Viudas. Hechos capítulo 6. La Biblia dice que la iglesia debe ayudar a las viudas, ¿no es cierto? Si la iglesia, si el pueblo de Dios descuida a las viudas y los huérfanos, ¿qué va a pasar? El juicio de Dios. Pero podemos ver algo muy importante que pasó en el libro de Hechos, capítulo 6.
Por supuesto, la iglesia tiene que ayudar las viudas. Pero los hombres que tienen la responsabilidad de predicar la palabra no pueden dejar a un lado la predicación de la palabra para cuidar a las viudas. Hay que, conforme al plan de Dios, hay que levantar diáconos, hay que preocuparse por los pobres, pero los predicadores tienen un solo responsabilidad. Es un ministerio. Y los apóstoles dijeron: oración y el ministerio de la palabra de Dios. En todo lo que se llama el mundo evangélico, en el día de hoy, aún entre los que se identifiquen con la reforma, o con los calvinistas, o con los bíblicos, o los fundamentalistas, ¿cuántos hombres de Dios solamente se dedican al estudio de la palabra, la práctica de la palabra, la predicación de la palabra y la intercesión? Uno de los ministerios más necesitados en el día de hoy en las iglesias es el ministerio de un diácono bíblico para librar a los pastores para que puedan dedicarse al ministerio de la palabra y intercesión. Yo no quiero encontrar a un hombre que puede hacer muchas cosas muy bien. Yo quiero encontrar a un hombre que se dedica a una sola cosa. El medio por el cual la misión de la iglesia se realiza. Cuatro cosas: predicar, enseñar, testificar y vivir. Predicar, queruso, publicar o proclamar con autoridad como heraldo. Marcos 16:15. Y les dijo: id por todo el mundo y predicad, queruso, el evangelio a toda criatura. Lucas 24:46-47. Así está escrito que el Cristo padeciera y resucitara de entre los muertos al tercer día, y que en su nombre se predicara el arrepentimiento para el perdón de los pecados a todas las naciones, comenzando desde Jerusalén. Predicar, predicar, predicar. Los cristianos que están protestando en las calles, los cristianos en el día de hoy que están protestando en las calles, tengo una pregunta. ¿Ustedes han dejado a un lado la predicación del evangelio? Porque están marchando en las calles con tantas personas que no conocen al Señor y que van a morir y que van a ir al infierno sin el evangelio. ¿Estás predicando? O los que por el otro lado están en una reunión política con un montón de políticos conservadores y te sientes en casa, pero ¿cuántos de ellos no conocen al Señor? ¿Estás predicándoles el evangelio? Yo quiero vivir como un hombre muriendo, porque así estoy viviendo como un hombre muriendo, y quiero predicar a hombres que están muriendo. Una sola cosa. Solamente una sola cosa importa: la eternidad, el juicio de Dios que viene muy rápido. La única solución, la única respuesta es Cristo y su evangelio. ¿Cómo voy a bajarme para predicar otra cosa? Predicar, pero también enseñar. Didasco, enseñar, instruir en el léxico teir. Dar un discurso con otros con el fin de instruirlos. Mateo 28:19. Enseñándoles a guardar todo lo que os he mandado. Algo muy importante aquí. Enseñamos con el fin de producir obediencia. Nuestra enseñanza no debe ser solamente académica, sino transformadora. La meta no es producir otros académicos, sino otros discípulos. Personas que viven de una forma totalmente distinta a este mundo. ¿Cuál es la diferencia
entre predicar y enseñar. Bueno, es muy difícil, ¿no? Separar las dos cosas. Pero voy a darte una ilustración que escuché hace años, pero la he adoptado de esta forma. Imagínense un grupo de cautivos, esclavos, en cadenas, sufriendo horriblemente. Y de repente viene un hombre montando un caballo fuerte, veloz. Y viene clamando: libertad, libertad, libertad, el rey ha vencido. Son libres, libres, libres, el rey ha vencido. Es un predicador, es un predicador, proclamando lo que el rey ha hecho, como el rey ha vencido. Detrás de él, él pasa corriendo. Detrás de él viene un hombre pequeño con sus lentes y lapiceros y un cuaderno montando su burrito. Y él se acerca, dice: ahora les voy a enseñar las condiciones de su libertad. Les voy a enseñar cómo deben vivir y pensar y portarse como hombres y mujeres libres en el nuevo reino de tu nuevo rey. Necesitamos las dos cosas: proclamación y instrucción. Y el maestro también debe predicar y el predicador debe enseñar. Necesitamos las dos cosas. Entonces, predicar, enseñar, testificar, testificar o informar de lo que uno ha visto o experimentado. Lucas 24, 48, vosotros sois testigos de estas cosas, Hechos 1:8, y me seréis testigos en Jerusalén, en toda Judea y Samaria y hasta los confines de la tierra. Para proclamar el evangelio tenemos que experimentar el evangelio. Siempre yo he sabido que en el mundo evangélico hay muchos pastores y predicadores no convertidos. Pero ahora, después de 6 meses, yo veo que la situación es aún peor. Es peor. Hay tantos hombres en los púlpitos que no dan mucha importancia al evangelio porque nunca han experimentado el evangelio. Es una cosa académica. No conocen a Jesús. Y creo que hay muchos pastores y misioneros que se han extraviado, se han desviado. Están tan ocupados en las cosas del ministerio, las actividades del ministerio, que no tienen tiempo para pasar tiempo con el Señor. Y el evangelio no es una realidad creciente en su vida. Reconociendo mis limitaciones intelectuales y mis limitaciones académicas, yo decidí algo hace 30 años, que yo iba a dedicarme a una sola cosa. No voy a decir profundizar, pero estudiar por lo menos el evangelio. 3, 4, estoy hablando ante el Señor, 3, 4 horas cada día, a veces 10 horas en la noche, estudiando, estudiando. El Hijo de Dios antes de su encarnación, la encarnación, la vida perfecta, su muerte, su resurrección, su exaltación. Y es increíble, porque cuando pasas por una puerta, hay 7 puertas más.
y pases por otra puerta, hay 7 puertas más. Por eso digo, no, a veces yo he subido al púlpito a predicar el evangelio y personas han dicho, pero ¿por qué está predicando el evangelio? Ya conocemos el evangelio, ya sabemos lo que es. Tú vas a estar en el cielo una eternidad y todavía no vas a profundizar el evangelio. Y si tú quieres saber de dónde viene la pasión, ¿por qué hay algunos hombres y mujeres a través de la historia de la iglesia que tienen la buena voluntad de hasta destruirse por el evangelio, de derramar su vida por el evangelio? También son de Adán. ¿Cuál es la diferencia? Yo creo que es una sola cosa. Después de estudiar muchas vidas de los santos a través de la historia, una sola cosa: su conocimiento de Dios a través del evangelio. Es algo que te cautiva hasta que llegues a ser un prisionero de esta persona singular, espectacular, Jesús. No hay otro como Él. Todo lo que el Padre ha hecho por Él. Él es el centro de todo. Aún en la literatura rabínica dice, todo el mundo fue hecho por el Mesías y para el Mesías. No es algo que Pablo inventó. Su belleza es tan fuerte que te puede destruir. Lo que hizo en Calvario, hermanos, no se puede comprender. Y el dolor del predicador es aún lo que él comprende, él no puede comunicar. Proclamar, enseñar el evangelio y vivir, Mateo 28, 20, enseñándoles a guardar todo lo que os he mandado. Fíjense lo que él dice acá, que los apóstoles tienen que enseñar los mandamientos que ellos recibieron y tienen que obedecer. Entonces, el predicador no solamente debe dedicarse a la creación de un sermón. El pastor debe cultivar conformidad a Cristo en su propia vida. ¿Cuántas horas cada día estudias para predicar? ¿Cuántas horas al día estudias para vivir, para ser transformado? Esdras 7:10, ya que Esdras había dedicado su corazón a estudiar la ley del Señor y a practicarla y a enseñar sus estatutos y ordenanzas en Israel. No es muy complicado, ¿no?, la vida de un ministro. 1 Corintios 11:1, sed imitadores de mí como también yo soy de Cristo. 1 Timoteo 4:12, no permitas que nadie menosprecie tu juventud, antes sea ejemplo de los creyentes en palabra, conducta, amor, fe y pureza. Pureza, joven. Pureza. No importa si te bañas 20 veces al día, si después de bañarte te metes de nuevo en la basura. Si yo quiero que el Señor me use, si yo quiero que el Señor tenga comunión conmigo, hay cosas que no puedo hacer, hay cosas que no puedo ver, hay cosas que no puedo escuchar. No solamente es leer la palabra, pero obedecer la palabra, especialmente con respecto a la separación de lo que nos contamina. Hombres santos, como he dicho, todos los hombres deben estudiar. Si estás en el ministerio, tú debes estudiar. Pero no es solamente
un asunto académico, no solamente es un asunto de conocimiento, sino hay una necesidad de pureza, de santidad práctica. ¿Cuán sensible? Personas siempre están hablando de la llenura del Espíritu Santo, pero cuando una persona está llena del Espíritu Santo, inmediatamente él comienza a reconocer cuán sensible es el Espíritu Santo al pecado. Y cuán fácil es en un segundo ofender al Espíritu. El poder de la misión de la iglesia. Ustedes piensan que voy a hablar inmediatamente acerca del Espíritu Santo, ¿no? Es el poder de la misión de la iglesia. Bueno, es cierto, él es el poder de la misión de la iglesia. Pero hay otra cosa que muchas veces los hombres pasan por alto. Una cosa que no solamente nos da consuelo, sino nos da poder. Mateo 28:20. He aquí, yo estoy con vosotros todos los días hasta el fin del mundo. Cuando estoy pasando por luchas muy grandes, ataques muy grandes, cuando me siento solo, cuando no puedo dormir, el hecho bíblico que Él no me va a dejar me da fuerza. No solamente consuelo, sino fuerza. A veces personas me han preguntado, pero Pablo, tú has estado en algunos de los lugares más peligrosos del mundo. ¿Cómo es que has sobrevivido? Has pasado por guerra, por selvas, por montañas, por animales, por ríos, por todo. ¿Cómo es? Eres como Indiana Jones, ¿no? No. No. ¿Quieres saber cómo yo sobrevivía en algunas de las calles más peligrosas en el centro de Lima? Porque yo siempre estaba con hermanos peruanos de estos barrios que sabían cómo estar ahí. Y mientras yo estaba con ellos, yo estaba seguro. En la selva, lo mismo. Yo no sé nada de la selva. No al comienzo, por lo menos, no sabía nada. Pero con los hermanos de la selva, pegado a su lado, pasando por no las aguas en la noche, llevando el bote con los lagartos y todo, yo casi estaba encima de su espalda. Yo podía hacerlo porque yo estaba con ellos, hombres capaces. Durante el medio de la guerra con los socialistas en Perú, balas y bombas y todo, pero yo tenía un amigo peruano. Wow, sí, él era como Indiana Jones. Y yo estaba seguro porque yo estaba con él. Cuando él corría, yo corría. A veces en la noche cuando no puedo dormir, porque no soy un hombre fuerte, salgo de mi cama y hay una ventana. Y yo me pongo de rodillas, estoy mirando la oscuridad y saco mi arma más grande. Una simple oración. Señor, aquí estoy. Tú sabes. Tú sabes. Ahora puedo dormir. Porque tú sabes. Tú sabes. El débil llega a ser fuerte. Por causa de él. Solo por causa de él. Es interesante cuando ves los dibujos de Samson. Parece Arnold Schwarzenegger. Pero si él de verdad fuera así, nadie habría estado pensando de dónde viene su fuerza. Él era un hombre como en Sudamérica del campo, probablemente flaco. Su fuerza venía del Señor.
Spurgeon. No fue talento. Una memoria increíble, no. Era simplemente el poder de Dios. El poder de Dios. Hechos 1:8, pero recibiréis poder cuando el Espíritu Santo venga sobre vosotros y me seréis testigos en Jerusalén y en Judea y Samaria hasta los confines de la tierra. La misión, la gran comisión es una imposibilidad. Es lo primero que tienes que entender. La misión de la iglesia es una imposibilidad. Y no se puede llevar a cabo por medio de los medios carnales. Más que confiamos en el brazo de la carne, menos que vamos a ver el poder de Dios. La Biblia dice acerca de Jericó. Estaba muy bien cerrada, nadie salía ni entraba. Se puede decir lo mismo de las naciones y del corazón del hombre. Nadie puede entrar. Y Satanás no va a permitir que nadie salga. Solamente el poder de Dios. Por fin, la extrema importancia de la misión de la iglesia. Marcos 16:16. El que cree y sea bautizado será salvo, pero el que no cree será condenado. Juan 3:36. El que cree en el Hijo tiene vida eterna, pero el que no obedece al Hijo no verá la vida, sino que la ira de Dios permanece sobre él. Mateo 25:46. Y estos irán al castigo eterno, pero los justos a la vida eterna. Apocalipsis 20:13-15. Y el mar entregó los muertos que estaban en él, y la muerte y el Hades entregaron a los muertos que estaban en ellos, y fueron juzgados cada uno según sus obras, y la muerte y el Hades fueron arrojados al lago de fuego. Esta es la muerte segundo el lago de fuego. Y el que no se encontraba escrito en el libro de la vida fue arrojado al lago de fuego. Más que 150 mil personas mueren cada día. Y como ministro de Cristo, como ministros, nosotros somos los únicos que tiene el mensaje que salva. ¿Cómo vamos a preocuparnos por otras cosas? 150 mil personas van a morir antes que esta conferencia termine. La única respuesta es el Evangelio de nuestro Señor Jesucristo. ¿Qué debemos hacer? Predicar. Enseñar, testificar, vivir, porque el reino de Dios avanza con la predicación de la palabra. Dios les bendiga.

Amada Iglesia Bíblica del Señor Jesucristo, feliz cumpleaños. En estos días, sobre todo hoy, hemos estado recibiendo varias notas de felicitaciones, sobre todo de hermanos y hermanas que nacieron aquí, pero por razones diversas viajaron a los Estados Unidos, a otros lugares y han estado recordando su iglesia y ha llenado de gozo nuestro corazón. Pero cuando terminó el conversatorio, abrí mi WhatsApp y me encontré con una felicitación muy peculiar. Uno de los hermanos que han estado aquí en el intensivo pastoral del 2019 de Veracruz, México, nos envió un poema que él escribió para esta iglesia en su 45 aniversario. Y el poema es breve, así que lo voy a leer antes de ir a la escritura y predicar la palabra, porque es una felicitación para IBCJ. Y quisieron navegar en el Caribe de antaño, 78 era el año que se hicieron a la mar. Y aquella noche en pleamar abrazaron una cruz y en el nombre de Jesús, destino a la eternidad, formaron una hermandad con el Señor que es la luz. Pero el que anda en la obra debe luchar contra el viento. Cuando llegó el desaliento en un tiempo de zozobra, Dios hizo la gran maniobra, la barca volvió a flotar. Y puesta en venturoso mar, la iglesia que es de Jesús, marcha en camino de luz hacia el celestial hogar. Así que, Iglesia Bíblica, otra vez, feliz cumpleaños. Le pido por favor que vayan conmigo de nuevo a la primera carta de Pablo a los Corintios, capítulo 15. Pero esta vez solo vamos a leer el versículo 58. Por tanto, mis amados hermanos, estad firmes, constantes, abundando siempre en la obra del Señor, sabiendo que vuestro trabajo en el Señor no es en vano. Padre, de nuevo te damos muchísimas gracias por permitirnos celebrar este 45 aniversario. Faltarían palabras y horas para comenzar a hacer una lista de las razones innumerables por las cuales darte gracias a ti en este día. Pero ahora, Señor, que vamos a predicar tu palabra, nuestra petición es que tú derrames sobre esta iglesia ahora tu Espíritu Santo y tu palabra obre de tal manera en cada miembro de IBCJ y aún en todos los creyentes que han venido a gozarse con nosotros desde otros lugares. Anima al desanimado, corrige al desalentado y al que pueda estarse extraviando. Despierta al que está letargado, anima a los que están corriendo bien, aviva tu obra, Señor, en medio de los tiempos, y en medio de los tiempos hazla conocer, porque te lo pedimos en el nombre de Cristo. Amén. ¿Qué se le dice a una iglesia que está celebrando su 45 aniversario? O para plantear esta pregunta desde otra perspectiva, quizás hasta más compleja, mis hermanos, ¿cuál pudiera ser el mensaje de Cristo, la cabeza de la iglesia, para los miembros de IBSJ un día como hoy? Tanto el domingo pasado como en la hora anterior,
Hemos estado considerando algunas lecciones que podemos aprender de nuestra historia como iglesia, pero ahora queremos mirar hacia adelante, hacia los años por venir, hasta la venida en gloria de nuestro Señor Jesucristo. Ahora, obviamente, yo no recibí una revelación directa de parte del Señor para que predique de este texto en la mañana de hoy. Pero sabemos que lo que Pablo dice aquí es la voluntad expresa de Cristo para esta o cualquier iglesia, porque estas palabras fueron escritas bajo la inspiración del Espíritu Santo, y yo tengo la plena convicción de que este texto es muy pertinente para una iglesia que ya tiene 45 años de existencia. Los seres humanos tendemos a bajar el ritmo con el paso del tiempo. Y a veces comenzamos a dar señales de agotamiento. Esta misma semana, un miembro de nuestra iglesia, y que ahora cito con su permiso, me envió esta nota por WhatsApp acerca de la predicación de hoy. Estoy anticipando ese mensaje porque muchas veces nos sentimos cansados y frustrados. Necesitamos la gasolina de la esperanza en las promesas de nuestro Dios. Este hermano tiene razón. Necesitamos gasolina continua para seguir corriendo. Por otro lado, también corremos el peligro de olvidar nuestra razón de ser como iglesia. ¿Por qué hacemos lo que hacemos? Fácilmente caemos en una especie de inercia religiosa que nos mantiene haciendo las mismas cosas de siempre, pero no con la misma motivación ni con el mismo entendimiento. Y por supuesto, también están todos aquellos, y gracias al Señor que es un buen grupo, que por la gracia y la misericordia de nuestro Señor siguen corriendo bien la carrera, pero que a pesar de eso también necesitan que se les anime a seguir corriendo. Y es con todo esto en mente que hemos escogido este texto de 1 Corintios 15:58 para predicarlo en nuestro 45 aniversario. Ahora, permítame tomar unos breves minutos para poner este texto en su contexto. Entre todos los problemas que había en la iglesia en Corinto, que eran varios, se añadía la confusión de algunos con respecto a la doctrina de la resurrección del cuerpo, debido muy probablemente a la influencia de la filosofía griega, que consideraba el cuerpo como la cárcel del alma. Algunos pensaban que era absurdo estar a la espera de la resurrección del cuerpo físico. Pero, dice Pablo, si no hay resurrección de muertos, entonces Cristo tampoco resucitó. Y si Cristo no resucitó, vana es nuestra predicación, vana es vuestra fe. Mis hermanos, un cristianismo sin resurrección es un cristianismo sin esperanza. Noten lo que dice Pablo en el versículo 16, pues si los muertos no resucitan, entonces ni siquiera Cristo ha resucitado. Y si Cristo no ha resucitado, vuestra fe es falsa, todavía estáis en vuestros pecados. Entonces también los que han dormido en Cristo han perecido.

de nuestra salvación que Pablo le dedica el capítulo más extenso de la carta para explicar, defender y aplicar la doctrina de la resurrección. El día llegará cuando nuestros cuerpos serán completamente transformados en un instante. Versículo 50, dice Pablo: esto digo, hermanos, que la carne y la sangre no pueden heredar el reino de Dios, ni lo que se corrompe hereda lo incorruptible. Ah, pero he aquí os digo un misterio: no todos dormiremos, pero todos seremos transformados en un momento, en un abrir y cerrar de ojos, a la trompeta final, pues la trompeta sonará y los muertos resucitarán incorruptibles y nosotros seremos transformados, porque es necesario que esto corruptible, este cuerpo, se vista de incorrupción y esto mortal se vista de inmortalidad. De manera que la muerte no tiene la última palabra, a pesar de lo tenebrosa que luce de este lado de la eternidad. Versículo 54. Pero cuando esto corruptible se haya vestido de incorrupción y esto mortal se haya vestido de inmortalidad, entonces se cumplirá la palabra que está escrita: devorada ha sido la muerte en victoria. La muerte, mis hermanos, es como una sombra que nos persigue a lo largo de toda nuestra existencia y que nos manda aviso de vez en cuando tratamos de ignorarla. Un dolor por aquí, un análisis preocupante por allá. Ah, pero un día, mis hermanos, miraremos de frente a ese tirano y con un grito de júbilo le diremos a la cara: ¿dónde está, oh muerte, tu victoria? ¿Dónde, oh sepulcro, tu aguijón? El aguijón venenoso que nos atormentaba por causa de nuestro pecado quedó clavado en el cuerpo de Cristo cuando murió en nuestro lugar en la cruz del Calvario. Esa abeja ya no pica. Versículo 56, el aguijón de la muerte es el pecado y el poder del pecado es la ley, pero a Dios gracias que nos da la victoria por medio de nuestro Señor Jesucristo. Nuestras tumbas vacías proclamarán que Jesucristo reina, que Él es un poderoso Salvador y que nosotros compartiremos su victoria aplastante sobre los poderes del pecado y de la muerte. Y es a la luz de esa realidad que ahora Pablo nos dice en el versículo 58, por tanto, ven, yo no podía saltar al versículo 58 sin ver primero este contexto, porque es esto lo que Pablo va a aplicar ahora. Por tanto, como esto es una realidad, por cuanto Cristo resucitó y nosotros resucitaremos con Él, mis amados hermanos, estad firmes, constante, abundando siempre en la obra del Señor, sabiendo que vuestro trabajo en el Señor no es en vano. Esta doctrina posee enormes repercusiones para nuestras vidas aquí y ahora. Si creemos en la resurrección, y debemos creer en ella si somos cristianos, hay al menos tres aplicaciones prácticas que debemos derivar de esta enseñanza. Así que vuelvo a mi pregunta del principio. ¿Qué quiere decirle Dios a esta iglesia en su 45 aniversario? En primer lugar, que debemos permanecer anclados en la fe del Evangelio. Que debemos permanecer anclados en la fe del Evangelio. Por tanto, mis amados hermanos, estad firmes, constantes. Estas dos palabras son prácticamente sinónimas, pero con una pequeña diferencia. La primera apunta hacia el hecho de permanecer enraizados sobre el fundamento del Evangelio. La segunda nos exhorta a permanecer inamovibles, que es como se traduce esta palabra literalmente. Permanezcan inamovibles en vuestra fe, por más que soplen vientos contrarios.

De manera que este capítulo termina como comienza. En el versículo 1 de 1 Corintios 15, Pablo les recuerda el evangelio que él les había predicado, dice, el cual también recibisteis, en el cual también estáis firmes, o en el cual también perseveráis, dice la Reina Valera del 60. ¿Cuál evangelio? Que Cristo murió por nuestros pecados conforme a las Escrituras, que fue sepultado y que resucitó al tercer día conforme a las Escrituras. Y ahora Pablo les dice: permanezcan allí, no se muevan ni un milímetro de ese fundamento. Y noten, mis hermanos, que no se trata de una sugerencia, es una orden. Estad firmes. ¿En qué? En el evangelio. En el evangelio que yo les prediqué. Es un mandato similar a Colosenses 1:23. Pablo los exhorta a permanecer bien cimentados y constantes. ¿Ven la similitud? Ser cimentados y constantes sin moveros de la esperanza del evangelio que habéis oído. Manténganse allí, no se vayan detrás de un mensaje más novedoso o que parezca más atractivo o más respetable a los ojos de la intelectualidad humana, porque el evangelio no es una moda pasajera, el evangelio no es una opción religiosa entre muchas otras. Mis hermanos, la tumba vacía de Jesús es la confirmación de que era quien decía ser el Mesías prometido en el Antiguo Testamento, y por lo tanto hay una sola salvación y un solo Salvador. Solo el Dios encarnado pudo vivir en nuestro lugar la vida de perfecta obediencia que nosotros no podíamos vivir, y luego morir en una cruz para absorber nuestra culpa, muriendo nuestra muerte. Solo en Él hay perdón de pecados y vida eterna. Solo Él es el camino, la verdad y la vida, el único acceso al Padre. Solo Él le da propósito y significado a nuestra existencia en este mundo, porque solo Él es capaz de restaurar en nosotros la imagen de Dios que quedó distorsionada por causa de la entrada del pecado. Solo Él. Esa es la buena noticia que se va desarrollando a través de toda la Biblia, desde Génesis hasta Apocalipsis. Este libro es una gran historia de redención en la que todos los hilos convergen en Cristo y este crucificado. De modo que si ahora deseamos obedecer a Dios y vivir para Él, no es para ganarnos su favor, sino debido a nuestra gratitud por haber sido favorecidos en Cristo de pura gracia y al impulso que Él mismo produce en nosotros por su Espíritu en nuestros corazones regenerados. Por eso ahora queremos agradar al Señor y obedecer al Señor. Mis hermanos, ese es el mensaje que IBCJ ha estado proclamando por 45 años. El evangelio de la justificación por la fe sola, que la salvación depende enteramente de Dios, de Dios. La salvación es de Jehová, dice Jonás, porque no se obtiene por nuestras obras, para que nadie se gloríe. Por supuesto, con el paso de los años, su Espíritu nos ha guiado a ver cada vez más claramente las implicaciones prácticas de ese mensaje, para que podamos manifestar esa gracia del Evangelio en una forma más evidente, como hemos reconocido ya. Pero por la gracia de Dios, nunca, nunca hemos dejado de predicar el Evangelio de la gracia de Dios en Cristo. Y nuestro anhelo y oración es que ese Evangelio continúe en el mismo centro de iglesia bíblica del Señor Jesucristo hasta que Él vuelva. Alguien decía que el proceso a través del cual las iglesias pierden el Evangelio suele ocurrir en cuatro generaciones: jóvenes, jovencitos, escuchen con cuidado. La primera generación recibe y acepta el mensaje de todo corazón. La segunda
lo da por sentado. La tercera lo confunde y la cuarta lo pierde. De manera, mis hermanos, que el punto crítico se encuentra en esa segunda generación que da por sentado el evangelio, esa generación que presupone que ya todos en la iglesia conocen el mensaje, saben cómo se aplica la vida práctica. Es esa generación que piensa que nosotros podemos dejar atrás el evangelio para avanzar hacia doctrinas más profundas. Lo cierto es, jóvenes, niños, adultos, ancianos, lo cierto es que podemos pasarnos la vida entera tratando de comprender cómo se conectan entre sí todos los hilos de esta trama redentora, o tratando de entender sus implicaciones prácticas para nuestra vida aquí y ahora, y nunca podremos agotarlo. Es imposible agotar el evangelio. Una vida no es suficiente para abarcar la hermosura de nuestro Salvador, tal como se revela en el evangelio, ni para ver su obra a nuestro favor desde todos los ángulos posibles. Una sola vida no es suficiente. Debemos orar, hermanos, por las siguientes generaciones de esta iglesia para que continúen proclamando y modelando el evangelio de la gracia de Dios en Cristo hasta que Él regrese en gloria. Ese evangelio es y seguirá siendo poder de Dios para salvación, porque el Dios omnipotente ha decretado salvar a los creyentes por la locura de la predicación de esas buenas noticias sobre ese Cristo que fue entregado por nuestras transgresiones y resucitado para nuestra justificación. Y saben qué, hermanos, la responsabilidad de preservar ese mensaje no es únicamente de los líderes de la iglesia. Es una responsabilidad tuya y tuya y tuya y tuya y tuya si eres miembro de esta iglesia. ¿Qué dice Pablo en Romanos? Capítulo 16, mas os ruego, hermanos, que os fijéis, hermanos, no dice pastores, mas os ruego, hermanos, que os fijéis en los que causan tropiezos y divisiones en contra de la doctrina que vosotros habéis aprendido, y que os apartéis de ellos. Es una responsabilidad de cada miembro de su iglesia proteger doctrinalmente la iglesia. Pablo dice en Efesios capítulo 4 que la razón por la que Cristo dio pastores y maestros es para capacitar a los santos para la obra del ministerio, para la edificación del cuerpo de Cristo. ¿Saben para qué? Para que ya no seamos niños fluctuantes, llevados de aquí para allá por todo viento de doctrina, por las artimañas del error, sino que hablando unos con otros la verdad en amor, continuemos creciendo conforme a la cabeza del cuerpo que es Cristo. Todos tenemos esa responsabilidad. Oh, querido IBCJ, nunca se aparten del evangelio, nunca dejen de proclamar que Cristo es glorioso y que solo en Él hay perdón y vida eterna. Pero mantenerse anclados e inamovibles en el fundamento del evangelio no significa permanecer pasivos, sedentarios, inactivos. De ahí la segunda exhortación de Pablo en nuestro texto. Debemos permanecer anclados en la fe del evangelio, pero también debemos permanecer ocupados en la obra del evangelio. Debemos permanecer ocupados en la obra del evangelio. Versículo 58. Por tanto, mis amados hermanos, estad firmes, constantes, abundando siempre en la obra del Señor. La palabra que se traduce como abundar significa rebosar, sobrepasarse, hacer más de lo que se te pide. Es la misma palabra que aparece en Efesios 1:7-8, cuando Pablo dice, escuchen esto, que nuestro Dios hizo sobreabundar para con nosotros las riquezas de su gracia. Ahí está la palabra.
sobreabundar. Nuestro Dios, hermanos, nunca ha sido tacaño con nosotros. Nunca Él ha sido prudentemente comedido al dispensarnos su gracia sobreabundante. No, Él nos ha dado las riquezas de su gracia y lo ha hecho de una manera extravagante y todavía continúa rebosando la medida, concediéndonos generosamente su favor inmerecido día tras día. La pregunta es, miembro de IBCJ, cristiano que estás aquí, ¿no deberíamos nosotros sobreabundar en nuestro servicio a Él? Sobre todo a la luz de la doctrina de la resurrección. No olviden que ese es el tema de este capítulo. Vamos a resucitar. Una de las frases favoritas de R.C. Sproul era: el ahora cuenta para siempre. El ahora cuenta para siempre. Lo que hagamos para Cristo en esta vida trasciende el tiempo y penetra en la eternidad. ¿Tú crees eso? Mi hermano, de verdad, ¿tú crees que algún día el Señor nos levantará de la tumba y estaremos en su presencia en cuerpos glorificados por los siglos de los siglos, y que lo que hagamos en esta vida para Él será tomado en cuenta eternamente? Porque de ser así, ¿no deberíamos vivir con la determinación de hacer tesoros en los cielos en vez de gastarnos en aquello que no tendrá ninguna trascendencia cuando nos toque partir de este mundo? Desnudos salimos del vientre de nuestra madre, desnudos volveremos a la tierra de donde salimos. Leí hace muchos años de un individuo que quiso que lo enterraran en su Ferrari. Yo te puedo asegurar, sin haber visto la tumba, que a él se lo comieron los gusanos y que el Ferrari ya no enciende. Mis hermanos, no nos llevaremos de aquí absolutamente nada que no sea aquello que trasciende la eternidad. Mis hermanos, todo lo que hagas por la obra de Cristo, ya sea para la salvación de un pecador, ya sea para la edificación de un creyente, ya sea para el fortalecimiento de su iglesia, ya sea para aliviar el dolor de una persona necesitada, cada una de esas cosas tendrá un impacto eterno. El ahora cuenta para siempre. Y déjame decirte algo, el ahora es lo único que tenemos ahora. Me emocionó cuando los hermanos cantaron "Solo una vida", porque Gloria y yo pedimos que se cantara ese himno en el día de nuestra boda. Así que me trajo muchas memorias, no solamente de la iglesia, sino también de nuestra historia personal. Solo una vida, toda una vida pronto pasará, solo lo que es para Cristo durará. Da a Cristo todo, es lo único que hacer, es lo único que hacer cuando se tiene solo una vida. No tenemos más que una vida de este lado de la eternidad, y para colmo es fugaz, es pasajera. Apenas ayer estábamos en una sala de una casa celebrando el primer servicio de adoración de IBCJ, y hoy estamos celebrando 45 años. El momento para hacer lo que tenemos que hacer es ahora, no es mañana, porque el mañana todavía es una incertidumbre desde la perspectiva del hoy. No, lo único que tú tienes hoy es hoy. Hoy, ahora. Por eso alguien decía,
Para esa gente que dice, yo mañana me convierto. Mira, déjame decirte algo, el mañana es del diablo. El hoy es de Dios. Todo el tiempo es de Dios. Pero en ese pensamiento, me convierto mañana. Mañana, ese mañana que te está impidiendo venir a Cristo en arrepentimiento y fe, es del diablo. Porque tú no sabes si mañana estarás vivo o despertarás en el infierno por los siglos de los siglos. Sí hay un momento para descansar, para renovar nuestras fuerzas, porque este cuerpo de muerte se debilita, se cansa. Es por eso que te necesitamos tiempos de recreación. ¿Oíste cómo se llaman esos tiempos? Recreación. Así se le llama esos tiempos de descanso, incluso de diversión. Porque estamos recreando nuestras energías, estamos recreando nuestras fuerzas, pero es para poder aumentar nuestra eficacia y seguir sirviéndole a Jesús, que es nuestro dueño. Mira, una cosa es renovar nuestras fuerzas y otra muy diferente es desperdiciar nuestra vida en cosas triviales y pasajeras, hacer un ídolo del entretenimiento y de la diversión. Son dos cosas muy diferentes. De ahí la exhortación de Pablo, si vieron bien el texto, a que abundemos en la obra del Señor siempre. ¿Viste eso? Siempre. O sea, aprovechando cada oportunidad, cada etapa de la vida, en cada circunstancia de nuestra vida. Dice John MacArthur, con mucha razón, que hasta que el Señor vuelva hay almas que alcanzar, ministerios de toda clase que llevar a cabo, todo cristiano debiera trabajar incansablemente para aquello para lo que Dios lo ha capacitado y llamado. Nuestro dinero, tiempo, energía, talentos, dones, cuerpo, mente y espíritu debiera estar invertido en todo aquello que de alguna manera contribuye a la obra del Señor. Y luego MacArthur concluye con una frase que me encanta: debemos ponerle manos y pies a nuestra gratitud. Me encanta esa idea. Estamos agradecidos de que el Señor nos haya escogido desde antes de la fundación del mundo para amarnos incondicionalmente, para ser los receptores de las riquezas extravagantes de su gracia cada día. Estamos agradecidos por el perdón de nuestros pecados, de todos nuestros pecados. Estamos agradecidos por el don de la vida eterna, de tener a Dios como nuestro Padre, a Cristo como nuestro Señor y Salvador, y al Espíritu Santo como nuestro Consolador permanente. Entonces, mis amados hermanos de IBCJ, pongámosles manos y pies a la gratitud. Esta iglesia que el Señor levantó por gracia hace 45 años, ha llegado hasta aquí, no por un grupito de hombres, algunos de los cuales se mencionaron en el conversatorio. No, mis hermanos, ha llegado hasta aquí porque Dios ha usado a un montón de hombres y mujeres fieles que se han gastado en la obra del Señor. Y solo continuará en pie hasta que Cristo vuelva, siendo de bendición para muchos aquí y afuera, si cada uno de sus miembros toma en serio esta exhortación de abundar en la obra del Señor siempre, de gastarse en gratitud, en el servicio de nuestro precioso Señor y Salvador, poniendo nuestros dones en operación por el poder de su Espíritu Santo. Nos queda mucho por hacer, hermanos. Muchos incrédulos que evangelizar, nuevos creyentes que discipular, ministerios que necesitan hermanos que se involucren en ellos, nuevas iglesias que plantar. Hay mucho que hacer. Mira a tu alrededor, que aquí hay demasiadas cosas que hacer. Y nuestro Dios es tan bueno
que también nos provee de una poderosa motivación para gastarnos haciendo eso. Lo que nos lleva a la tercera y última exhortación de nuestro texto, que hemos visto: debemos permanecer anclados en la fe del Evangelio. 2, ocupados en la obra del Evangelio. 3, motivados por la esperanza del Evangelio. Versículo 58, por tanto, mis amados hermanos, estad firmes, constantes, abundando siempre en la obra del Señor, sabiendo que vuestro trabajo en el Señor no es en vano. No hay una cosa, una, que tú hagas para Cristo, motivado por tu amor a Él, conforme a su voluntad, buscando su gloria, que al final sea inútil o infructífero. Por más que el fruto de tu labor no sea visible a los ojos de los demás o incluso a tus propios ojos, por lo menos en este momento, no siempre veremos en esta vida el resultado de lo que hacemos para Él. Pero nuestro Dios es fiel a su promesa, y Él nos asegura en su palabra que el trabajo que hagamos para Cristo nunca quedará sin fruto. Mis hermanos, nuestro trabajo en el Señor no es en vano, nunca será en vano. Por insignificante que pueda parecer a los ojos de los demás o incluso a tus propios ojos, tu trabajo será fructífero. Aunque solo venga a ser evidente en la vida venidera, y ninguna de tus obras quedará sin recompensa, ninguna, aun aquellas que hiciste en el contexto de tu trabajo, no solamente en la iglesia, Dios es tan bueno, aun en el contexto de tu trabajo, si lo hiciste con la motivación de agradar a Cristo, si lo hiciste con la motivación de ser un buen testimonio a los demás en todo lo que hacías, Cristo vio tu trabajo y tu corazón. De ahí la exhortación de Pablo en Colosenses 3:23, a que trabajen, a los siervos le dice, trabajen de corazón como para el Señor, no para los hombres, sabiendo, aquí está la palabra otra vez, sabiendo que del Señor recibiréis la recompensa de la herencia, porque a Cristo el Señor servís. Madres, cuando ustedes están en casa con sus hijos, haciendo cosas que parece que no son muy, muy glamorosas, a Cristo el Señor servís. Sabiendo, dice Pablo. No se trata de una suposición. No es una conjetura. No es algo que desearíamos que sucediera, pero de lo que no tenemos ninguna garantía. No, no, no. No, no, no, mis hermanos. El Dios del cielo, que nunca miente, que no puede negarse a sí mismo, nos promete en su palabra que ninguna cosa que hagamos para Cristo, motivados por la gratitud del Evangelio y por nuestro deseo de agradarlo a Él y darlo a conocer, ni una de esas cosas quedará sin fruto. Aunque nunca sepamos de este lado de la eternidad lo que Él hizo con lo que nosotros hicimos, Él lo usará para su gloria y para el bien de los suyos. Y cuando estemos en su presencia, te recompensará. Cristo dice en Mateo capítulo 10, versículo 42, que ni siquiera un vaso de agua que demos en su nombre quedará sin recompensa. Un vaso de agua. Mi querido hermano, cuando creas que nadie ve lo que estás haciendo, y yo sé lo que es ese sentimiento, cuando tú creas que nadie ve lo que estás haciendo, cuando ni siquiera los que se benefician de tu labor parecen apreciar y valorar tu esfuerzo, nunca olvides que el Dios de toda gracia, que te capacita para hacer lo que hace, lo que tú haces, Él ve su gracia actuando en ti y se goza y se alegra viendo su gracia. Y a pesar de que lo hiciste por su gracia, por los dones que Él te dio, capacitado por Él, todavía te recompensará. Me animan tanto las palabras de Pablo en 1 Corintios 4:5,
Así que no juzguéis nada antes de tiempo, hasta que venga el Señor, el cual aclarará también lo oculto de las tinieblas y manifestará las intenciones de los corazones. Yo he dicho muchas veces, si tú lees este texto y no recuerdas el contexto, tú vas a decir, ¡ay, mi madre! Va a llegar un día en que el Señor va a aclarar lo oculto de las tinieblas y va a manifestar las intenciones del corazón. Ese día yo quisiera esconderme debajo del mar. ¿Sabes cómo termina este texto? Y entonces cada uno recibirá su alabanza de Dios. Nuestro Dios de gracia, cuando Él venga y ponga a todos sus hijos por delante, Él va a decirte, ven, ven, ven, hijo mío, que cuando nadie vio tus desvelos, yo los vi. Ven, hijo mío, que cuando nadie vio el esfuerzo que te dio tomar una noche de tu tiempo para ir a visitar a un enfermo en un hospital, para ir a darle ánimo a un hermano de la iglesia que estaba desanimado, nadie lo vio, pero yo lo vi. Yo vi mi gracia actuando en ti. Y cuando se aclare lo oculto de las tinieblas, cuando se aclaren las manifestaciones, las intenciones del corazón, hijo mío, yo te voy a alabar, yo te voy a alabar delante de todo el mundo. ¿Qué Dios tenemos nosotros? Yo siempre he dicho que nuestro Dios es como esos padres que ponen en la nevera con un imán los dibujitos de los hijos. Sí, sí, Él es perfecto. Para él, nuestras mejores obras son un disparate. Pero es que Él no está viendo eso. Él está viendo su gracia, que no es un disparate. En esos esfuerzos tuyos, en esos débiles esfuerzos tuyos, Él está viendo su gracia moviéndote al amor y a las buenas obras. Y cuando nosotros lleguemos al cielo, la nevera de Dios estará llena de nuestros garabatos. Vuestro trabajo en el Señor no es en vano. A lo largo de estos 45 años, un montón de hermanos de esta iglesia han hecho un montón de cosas que ya nadie recuerda. De hecho, ni tú te acuerdas. Tú te acuerdas, yo no sé cuántos años tú tienes aquí en la iglesia, pero tú te acuerdas toda la gente que tú has consolado. Tú te acuerdas todas las veces que tú has predicado el Evangelio y tal vez dejaste de ver a esa persona a la que le predicaste y tú no sabes finalmente qué pasó con esa predicación, y tal vez cuando llegues al cielo te lo encuentres cara a cara y te diga, fulano, no te acuerdas de mí, yo soy el chofer del Uber al que tú le predicaste y eso trasladó mi corazón y yo estoy aquí en la gloria por causa tuya. No es en vano. Y mira, y si no se convirtió, el Señor Jesucristo te dirá, hijo mío, no te preocupes, eso también tiene su recompensa, porque esa persona supo que hay un Salvador que vino en gloria, que se hizo hombre y que murió en una cruz para pagar por nuestros pecados. Y cuando tú le predicaste el Evangelio, aunque él no se convirtió, me glorificaste a mí. Y tendrás tu recompensa. Dios las vio, cada una de ellas. Y las usó de mil maneras, de mil maneras para hacer de esta iglesia lo que es hoy. Quizás fueron imperceptibles para ti, para mí, pero no para Él. Y cuando estemos en su presencia, cada uno de esos preciosos hermanos y hermanas de IBCJ, muchos de los cuales ya partieron con el Señor, escucharán de sus labios, bien, bien, buen siervo y fiel, sobre poco has sido fiel, sobre mucho te pondré, entra, no en el cielo, no, entra en el gozo de tu Señor. Dice en Hebreos capítulo 6, versículo 10, que nuestro Dios no es injusto para olvidar vuestra obra. Él no es injusto. Y el trabajo de amor que habéis mostrado hacia su nombre, habiendo servido a los santos y sirviéndoles aún. Mis hermanos, los hombres olvidan y hasta nosotros olvidamos muchas de las cosas que hemos hecho, pero Dios no.
Hoy cumplimos 45 años como iglesia. Y no tenemos ni idea de los años que tengamos por delante para seguir sirviendo a nuestro Señor y Salvador. De hecho, los pastores me van a tener que permitir, porque soy yo el que estoy parado aquí predicando, que yo traiga una nota personal. Pero sé que ustedes se van a identificar con esa nota. Mis hermanos, de verdad ha sido un enorme privilegio haber estado en esta iglesia desde sus inicios. Ha sido un enorme privilegio haber sido uno de vuestros pastores por varias décadas ya. Créame, yo no cambiaría ese privilegio por nada del mundo. Yo no quisiera ser pastor en ninguna otra iglesia que no sea en esta iglesia. A menos que el Señor me mande a otro lado. No lo creo ya con esta vez encima. Mis hermanos, yo los amo como los aman cada uno de sus pastores, de todo corazón. Y es precisamente por causa de ese amor que yo los exhorto de nuevo en este aniversario. Mantengámonos firmes y constantes en la fe del Evangelio, abundando en la obra del Señor siempre cada miembro de esta iglesia, abundando, sobrepasándose. Que haya que decirte, no, ya descansa. Teniendo la plena certeza de que nuestro trabajo en el Señor no es en vano. Y aquel que es poderoso para hacer todas las cosas mucho más abundantemente de lo que pedimos o entendemos, según el poder que actúa en nosotros. A Él sea la gloria en Cristo Jesús, en la iglesia, en Cristo Jesús, incluyendo IBCJ, por todas las edades, por los siglos de los siglos. Amén. Padre, gracias por habernos dado en esta mañana la oportunidad de celebrar tus obras en Iglesia Bíblica del Señor Jesucristo. Gracias, oh Señor, porque tú durante 45 años nos has pastoreado con paciencia, nos has corregido, nos has instruido, nos has guiado, nos has bendecido, nos has permitido ser de bendición a otros, has permitido que otros sean de bendición para nosotros. Oh Señor, gracias, gracias, gracias, pero sobre todas las cosas, gracias por nuestro precioso Señor que es la cabeza de esta iglesia. Padre, por favor, preserva IBCJ. Hasta aquel día de las bodas del Cordero, cuando estemos vestidos de lino fino, sin mancha ni arruga, ni cosa semejante, y podamos darte entonces el servicio y la alabanza que tú te mereces. Alabado seas, oh bendito Salvador. Amén.

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1: Si tienen sus Biblias, por favor, vayan buscando Juan capítulo 8. Juan 8, estamos en el último párrafo de Juan 8. ¿Quién te crees? Es una frase que escuchamos muy a menudo, bastante común. Títulos de libros, de canciones incluso. Lo pensamos demasiado, lo decimos a veces. Y la razón que lo pensamos tanto es porque el hombre es demasiado orgulloso, ¿no? El primer pecado, según 1 Timoteo 3:6, fue la arrogancia de Satanás. Y su arrogancia, creyéndose demasiado. Pues no nos sorprende entonces de que el orgullo es uno de los pecados más comunes en este mundo, ya que todo este mundo yace bajo el poder de su líder arrogante. Y uno de los frutos de nuestra soberbia y arrogancia es de que nos hace demasiado atrevidos, ¿no es cierto? Nos portamos como más importantes que los demás y a nadie le gusta interactuar con alguien que se cree superior, que cree que merece todo. ¿Quién de nosotros no tiene una experiencia en que uno llega a una tienda o un restaurante y pues hay una fila de personas que están esperando y luego llega alguien? Y ese alguien demanda ser atendido inmediatamente. Y pues toda la gente lo ve y lo odia en su corazón. Y piensa, ¿quién se cree ese tipo? Y piensa, ¿no ves la fila? ¿Crees que eres mejor que nosotros? Y pues nuestro orgullo también figura allí porque nosotros también nos creemos superiores y no queremos pensar de que alguien merece algo mejor que nosotros y es un ciclo vicioso, ¿no? Porque en realidad nadie es mejor que otro, todo ser humano es igual delante de Dios. Sin embargo, hubo una ocasión, una instancia en que pasó algo diferente y lo encontramos en Juan 8, cuando Jesús decía la verdad acerca de sí mismo y los judíos le dicen, ¿quién te crees? ¿Quién te haces a ti mismo? Pensaron que Jesús estaba portándose como un hombre superior y ellos creyeron que no lo era. Sin embargo, la realidad es de que Jesús se portaba como inferior a lo que era, porque es el gran yo soy. Y el gran yo soy estaba viviendo en humildad para poder ofrecer su vida a nosotros. Él tiene el poder más potente del mundo, la capacidad de detener la muerte y darnos vida eterna. Y lo ofreció a los judíos, pero los judíos lo odiaron, se enojaron porque no podrían soportar la idea de que en realidad alguien fuera superior a ellos. Su orgullo era tan fuerte de que querían matarle. Este último párrafo de Juan 8 es tan tremendo, es hermoso, es uno de mis pasajes favoritos, así que vamos a entrar de una vez viendo tres razones por las que no tienes que morir. Tres razones por qué tú no tienes que morir. Es porque Cristo es honrado, es supremo y es eterno. Cristo es honrado, es supremo y es eterno. Vamos a leer este precioso, precioso texto, Juan 8, comenzando con el verso 48. Dice así la palabra del Señor. Respondieron entonces los judíos y le dijeron, ¿no decimos bien nosotros que tú eres samaritano y que tienes demonio? Respondió Jesús, yo no tengo demonio, antes honro a mi Padre y vosotros me deshonráis. Pero yo no busco mi gloria, hay quien la busca y juzga. De cierto os digo, que el que guarda mi palabra nunca verá muerte. Entonces los judíos le dijeron, ahora conocemos que tienes demonio. Abraham murió y los profetas. Y tú dices, el que guarda mi palabra nunca sufrirá muerte. ¿Eres tú acaso mayor que nuestro padre Abraham, el cual murió y los profetas murieron? ¿Quién te haces a ti mismo? Respondió Jesús. Si yo me glorifico a mí mismo, mi gloria nada es. Mi Padre es el que me glorifica, el que vosotros decís que es vuestro Dios. Pero vosotros no le conocéis, mas yo le conozco. Y si dijere que no le conozco, sería mentiroso como vosotros. Pero le conozco y guardo su palabra. Abraham, vuestro padre, se gozó de que había de ver mi día, y lo vio y se gozó. Entonces le dijeron los judíos, ¿aún no tienes 50 años y has visto a Abraham? Jesús les dijo, de cierto os digo, antes que Abraham fuese, yo soy. Tomaron entonces piedras para arrojárselas. Pero Jesús se escondió y salió del templo, atravesando por en medio de ellos, se fue. Hermoso, hermoso pasaje. Vamos a orar. Padre, damos gracias por tu palabra. Es tan hermosa y preciosa. Oramos de que en esta mañana nos ayudes a comprender la profundidad de este relato y las verdades que están escondidas en este pasaje. Necesitamos de tu Espíritu, Padre, para perdonarnos y limpiarnos y ayudarnos a arrepentirnos de nuestro pecado. Necesitamos también de su iluminación para abrir nuestras mentes y corazones para recibir tu palabra hoy. Queremos escuchar tu voz, Señor, y queremos ver tu gloria brillando en la faz de nuestro Señor Jesucristo. Lo pedimos en su nombre. Amén. Recuerden que aquí en el capítulo 8 de Juan estamos tratando con el tema de la procedencia de Jesucristo. Los judíos decían de que Jesús no podría ser, el Mesías porque creyeron de que había nacido en Nazaret y no en Belén. Además, ellos habían cuestionado si era Jesús un hijo de fornicación porque Jesús había nacido o por lo menos concebido antes del matrimonio entre José y María. Y Jesús no discute con ellos, simplemente les dice de que ellos son los que tienen el peor padre, porque el padre de ellos era el diablo. Y probaba de que el padre de ellos era el diablo porque ellos querían ser como él y actuaban como él, mintiendo y matando. Entonces, esto obviamente les frustra mucho, se enojan. Hay un conflicto en este texto, es tan obvio que llega al clímax ahí en el último versículo, en donde ellos buscan apedrear a Jesucristo y lo hubieran hecho si no fuese por la intervención de Dios. Y comenzamos a ver ese enojo desde el versículo 48, con nuestro primer punto de que Cristo es honrado, pero obviamente no honrado por el mundo, por esos judíos, sino honrado por Dios. Dice en el verso 48, respondieron entonces los judíos y le dijeron, ¿No decimos bien nosotros que tú eres samaritano y que tienes demonio? Como ya mencioné, Cristo les había dicho que su padre era el diablo y pues están muy enojados con él. Entonces comienzan a insultarlo como cualquier necio en vez de aprender de él. El texto no nos dice exactamente por qué le llamaron samaritano. Puede ser un simple insulto racista. Obviamente los judíos odiaron a los samaritanos, lo vieron como una raza sucia, una mezcla entre judíos y asirios, babilonios. Pero debido al contexto de que ellos ya habían insinuado de que él era un hijo de fornicación, al parecer ellos realmente creen de que su insulto es verdadero, de que es un samaritano. Pero luego viene la injuria más fuerte, que le acusan de estar endemoniado. Le dicen, tienes un demonio. Ahora Juan no comenta nada aquí acerca de la enseñanza de Jesús sobre la blasfemia contra el Espíritu Santo. Pero cuatro veces en el Evangelio de Juan los judíos acusan a Jesús de estar endemoniado. En Juan 7, dos veces aquí y luego en Juan 10. Ahora no tenemos tiempo de entrar en una discusión profunda sobre la blasfemia contra el Espíritu Santo, pero tal vez la forma más sencilla de comprenderlo sería así, de que existe un pecado que Cristo llama el pecado imperdonable. Y la categoría general que describe ese pecado imperdonable en la Biblia es lo que se llama la apostasía. La apostasía. Apostasía es cuando uno que profesa ser creyente, o sea, no tiene que ver con el mundo, tiene que ver con alguien dentro de la iglesia que profesa ser creyente, que ha entendido completamente el Evangelio, pero que luego rechaza finalmente a Jesús. Y el punto es de que ya no hay nada más que se pueda hacer para esa apóstata, ese apóstata. Ya sabe todo el Evangelio, ya ha analizado todo y ha escogido la incredulidad, ha abandonado a Cristo. Y pues si abandona a Cristo no hay remedio, no hay otro salvador. Si uno rechaza a Cristo a sabiendas de quién es y lo que ha hecho, pues ya no hay esperanza. No es de que se le puede predicar más, o sea, ya sabe todo. No hay salvación fuera de Cristo. Y la Biblia habla mucho de esto. Muchas epístolas hablan de la apostasía. Primera de Juan, capítulo 5, segunda de Pedro 2. Hebreos habla mucho de la apostasía. Pablo lo menciona en varias ocasiones. Sin embargo, el que más habla de la apostasía es precisamente nuestro Señor Jesucristo. Y habla de una especie particular de apostasía que es la blasfemia contra el Espíritu Santo. Cuando los judíos atribuyeron la obra clara del Espíritu Santo en el ministerio de Jesús al diablo. Los tres otros evangelios lo mencionan en Mateo 12, en Marcos 3 y en Lucas 12. Entonces la blasfemia contra el Espíritu Santo es un ejemplo específico de apostasía. Cuando los judíos, después de ver a Jesús encarnado, Dios hecho carne, predicando perfectamente el Evangelio, obrando milagros que le autentificaron como el Mesías, el Hijo de Dios, esos judíos ven esa obra del Espíritu Santo, ven la predicación de Cristo, escuchan y dicen, eso es Satanás, eso es el diablo obrando en la vida de Jesús. Y así rechazaron finalmente a Cristo. Y Cristo dice, no hay perdón para aquel que haga esto. Es un pecado imperdonable, porque nuevamente si uno rechaza a Cristo, conociendo quién es y conociendo su evangelio, no hay remedio. Ahora, ese pecado específico que los judíos cometieron en el tiempo de Cristo, atribuyendo la obra del Espíritu Santo a Satanás, es un pecado que no puede ser duplicado hoy, porque Cristo no está aquí predicando, obrando los milagros por medio del Espíritu. Sin embargo, la apostasía es algo real en nuestros tiempos. Es un peligro real, porque hay personas que están dentro de la iglesia, que confiesan a Cristo, que profesan ser salvos, que dicen que conocen el Evangelio, que saben todo acerca de Cristo, pero no son salvos. Y cuando ellos asisten a la iglesia, pero luego deciden abandonar a Cristo, abandonar a la iglesia, esa decisión les endurece tanto que la Biblia dice que desde ese momento cruzan una línea desde donde ya no hay para atrás. Ya no hay salvación, porque no hay nada más que se pueda hacer para dicha persona. Entonces es un peligro real. Si estás en la iglesia y conoces el Evangelio y sabes quién es Jesucristo y regresas al mundo, puede ser una decisión eterna para la perdición de tu alma. Por eso hay tantas amenazas y tantas advertencias en la Biblia acerca de la apostasía. Entonces, en ese momento, cuando los judíos dicen, tienes un demonio, pues el texto no nos dice cuántos de ellos cometieron apostasía, pero algunos seguramente decidieron en ese momento rechazar total y finalmente a Jesucristo y fueron a la perdición. Algunos tal vez fue temporal y fueron salvos después en Hechos 2 y 3, como veremos. Para el que abandona a la iglesia, solamente Dios sabe quién ha cometido apostasía. Nosotros oramos por todos. Mientras alguien tenga aliento, oramos por su salvación. Pero la apostasía es un peligro real y por eso debemos de cuidarnos. Ahora, Cristo sigue en el versículo 49 y responde a esa acusación de que está endemoniado y dice, yo no tengo demonio. Antes honro a mi Padre y vosotros me deshonráis. Entonces, obviamente ellos le están deshonrando, le están insultando, llamándole samaritano, diciendo que está endemoniado. Y pues frente a esa deshonra, Cristo insiste de que lo que está haciendo, las obras que hace, las palabras que predica, todo es simplemente para honrar a su Padre. Hace todo para honrar a su Padre. Y hay un contraste allí entre la deshonra de los judíos y la forma que Cristo honraba a su Padre. Pero luego Cristo presenta un contraste aún más fuerte, más grande. Y lo encontramos en el versículo 50, de que en realidad la persona que los judíos están deshonrando será la persona más honrada del universo. Dice versículo 50, pero yo no busco mi gloria. Hay quien la busca y juzga. Cristo acaba de decir de que hace todo para honrar a su Padre. Y esto va de la mano con el versículo 50, de que no hace nada entonces para buscar su propia gloria. Solamente busca la honra y la gloria de su Padre. Dice, honro a mi Padre.

la gloria del Hijo es Dios omnipotente. Obviamente, Dios que es omnipotente obtendrá lo que busca, la gloria de su Hijo. El Hijo será glorificado, será honrado, será la persona más honrada del cosmos. Y lo más fuerte es de que luego Cristo agrega al final del versículo 50 de que el que busca la gloria de Cristo es también el juez, el que juzga. Es decir, ¿quién es el que decide quién será honrado en este universo? Dios Padre, el que busca la gloria del Hijo. El Padre busca la gloria de una sola persona, su primogénito, su Hijo amado, de quién y por quién y para quién existe todo. Entonces vemos el argumento, ¿no? Que Cristo está diciendo, oye, si ustedes me deshonran, tendrán que lidiar ¿con quién? Con el que busca mi honra, con el juez de todos, con Dios Padre. Es como decir, mira, si ustedes me difaman, si ustedes me deshonran, pues a mí no me afecta, pero sí afecta a alguien. Afecta a quien no quieres ofender. Afecta al juez del universo. Y todos nosotros que somos padres entendemos que eso entonces es como una amenaza, ¿no? Porque un padre se pone bravo cuando alguien afrenta y ataca a su hijo. Y Cristo supo esto, que no tenía que defenderse, no tenía que preocuparse por buscar su propia honra, ¿no? Porque su padre lo haría. Porque su padre es el que dice, mía es la venganza, yo pagaré. ¿No? Cristo supo que al final de cuentas, él recibiría toda la honra del universo porque su padre lo buscaba y lo va a ganar. ¿Sí? Y eso es importante porque nos habla un poco de quién es el que nos va a hacer una promesa. Parte de como el punto principal de ese texto en que Cristo está hablando de su supremacía y su eternidad, su primacía, es porque Él nos hace una promesa aquí. Nos dice, si guardas mi palabra, nunca morirás. Nunca verás la muerte. Pero ¿cómo es de que un hombre puede garantizar eso? ¿Cómo es de que un mero hombre puede hacer esto? Y la respuesta es de que esto no es cualquier hombre. Este es el hombre más honrado del universo, el que el Padre ama. Esta promesa viene de la boca del honrado del universo, el que va a recibir cualquier cosa que pide, ¿por qué? Porque la misión del Dios Padre es glorificar a su Hijo. Entonces, es una garantía de la promesa que ahora vemos en el versículo 51. Vamos ahora a entrar en nuestro segundo punto, que Cristo no solamente es honrado, sino también supremo. Y dice versículo 51, de cierto os digo que el que guarda mi palabra nunca verá muerte. Nunca verá muerte. El que promete esto es el que recibirá lo que pide porque es el honrado y supremo del universo. Cristo introduce esta promesa con el amén, amén en griego, de cierto, algo muy importante. Dice, el que guarda mi palabra. Guardar es un verbo muy judío para hablar de obedecer su palabra. Dice, el que obedece o guarda mi palabra nunca verá la muerte. Guardar es

Es un verbo muy común en el Antiguo Testamento, ocurre más de 600 veces. Viene del verbo hebreo shamar. Literalmente significa guardar o vigilar. Las primeras dos veces que ocurre en el Antiguo Testamento se usa en su sentido literal. En Génesis 2, Dios le dice a Adán y a Eva que debían labrar y guardar el huerto. Luego en Génesis 3, Dios pone a dos querubines en la entrada del huerto para guardar y vigilar, asegurar de que los pecadores no entraran de nuevo al huerto. Pero luego, comenzando en Génesis 17, vemos el uso más común del verbo, que es de guardar en el sentido de obedecer, cuando Dios le dice a Abraham que guardarás mi pacto. Guardarás mi pacto. Y la idea es de obedecerlo con bastante cuidado, de asegurar que estás obedeciendo al pie de la letra. Esa idea de los querubines o tal vez como vemos en los Salmos, de un vigilante que está en la torre de una ciudad vigilando las puertas para asegurar de que nadie entra desapercibido. Así debe ser con nosotros, con la palabra de Cristo. Debemos estar seguros de que ninguna palabra deja de ser obedecida. Debemos guardar todo, estar seguro que estamos obedeciendo todo. Entonces dices, bueno, pues ¿cuál es esa palabra de Cristo que debemos de guardar para nunca ver la muerte? Bueno, si has estado prestando atención en este Evangelio de Juan, ves de que Cristo ha mencionado un solo camino, una sola manera de obtener la vida eterna y no morir. Lo ha repetido muchas veces. Ha dicho, el que cree en mí tendrá vida eterna. Juan 3, Juan 5, Juan 6, lo ha repetido en muchas ocasiones. El que cree en mí tendrá vida eterna. Ahora reemplace la frase, el que cree en mí, con la frase, el que guarda mi palabra. Entonces, ¿cuál es la palabra que tenemos que guardar? Pues el de creer en Él, el que tener fe en Él. Porque la única manera de obtener la justicia que necesitamos y recibir la vida que necesitamos es por medio de fe en Jesucristo. Cristo, como veremos a continuación, es el que ha guardado perfectamente toda la ley de Dios para que nosotros podamos recibir su justicia. Y Cristo dice que si lo hacemos, nunca veremos la muerte. Obviamente, en el contexto, Cristo está hablando de la muerte eterna, de la condenación eterna, y dice que nunca veremos esa muerte. De hecho, literalmente los judíos, el versículo siguiente lo interpretan como nunca probaremos la muerte. Ni vas a, si eres un cristiano, ni vas a tener una prueba de lo que es la muerte. Es una promesa realmente increíble. En particular, cuando pensamos de que la muerte es el fin de todos nosotros. La paga del pecado es muerte. La muerte viene para todos nosotros y viene pronto. Si es hoy o mañana o en 20 años, todos vamos corriendo hacia el mismo fin, la muerte eterna, la condenación. Esa muerte viene para todos, menos los que guardan la palabra de Cristo, de creer en Él. Nosotros pasaremos de la muerte a la vida, si es de que creemos en Cristo. Si creemos en Cristo, nunca probaremos la muerte, pasaremos de esta vida a una mejor vida. ¿Sí? Nuestra vida, nuestra muerte física solamente es una transición entre nuestra vida a la vida eterna. La vida eterna que Cristo nos da es una vida que no puede detenerse. ¿No? Por definición es una vida eterna. Cristo entiende cuando promete eso de que vamos a morir físicamente, pero es de que Él no considera esa muerte como importante.
De hecho, cuando él está hablando en Juan 11 antes del resucitar a Lázaro, dice en Juan 11, 25, yo soy la resurrección y la vida, el que cree en mí, aunque esté muerto, vivirá. Entonces Cristo admite, sí vas a morir físicamente, pero esa muerte pues, es solamente la entrada a la vida eterna. Por eso sigue en Juan 11, 26, todo aquel que vive y cree en mí no morirá eternamente. Es lo que importa, ¿no? Que la vida eterna que Cristo da no puede acabarse ni por un segundo. Vives para siempre. Es una vida inquebrantable. Y es increíble, increíble. Es una promesa asombrosa. Y me encanta que Cristo decide dar esta promesa tan hermosa dentro de un contexto en que esos judíos que les da la promesa, esos judíos le están deshonrando. Le acaban de llamar samaritano. Le acaban de decir, tienes un demonio. ¿Y cómo responde? Pero si crees en mí, nunca verás la muerte. Si crees en mí, tendrás vida eterna. Es increíble la gracia y la misericordia y la paciencia de Cristo de que en el momento que ellos le están difamando, Él les ofrece vida eterna, abundante. Y aún después de recibir esa promesa tan hermosa, ellos se burlan de Él. Noten el versículo 52. Entonces los judíos le dijeron, ahora conocemos que tienes demonio. Dicen, Abraham murió y los profetas. Y tú dices, el que guarda mi palabra nunca sufrirá muerte. ¿Eres tú acaso mayor que nuestro padre Abraham, el cual murió y los profetas murieron? Obviamente esa pregunta, ¿eres tú acaso mayor?, espera una respuesta negativa. Están diciendo, no eres mayor que Abraham, eres un loco, estás loco. Abraham es mucho mayor que tú y él murió. Los profetas son mucho mayor que tú, Elías, Isaías. ¿Te crees mayor que ellos? ¿Y ellos murieron? ¿Quién te crees? ¿No? Ellos lo ven como muy arrogante, como soberbio. Por eso le hacen la pregunta del versículo final del versículo 53. ¿Quién te haces a ti mismo? ¿Quién te crees? Cuando los judíos escuchan que Jesús dice que puede dar vida de tal manera que uno nunca moriría, pues obviamente está portándose como el ser mayor que todos los humanos en toda la historia, ¿no? Como el mayor hombre del universo. Y esto para los judíos era imposible, ¿no? Porque el mayor hombre de la historia era Abraham, ¿no? El padre de la nación más bendita del mundo. Y aún Abraham murió. Entonces, están enojados con Jesús por creerse superior, superior aún a todas las personas del mundo, porque todos vamos a morir. Y normalmente, como dije en la introducción, normalmente cuando uno se presenta como superior a todos los demás hombres, normalmente es por su orgullo. Normalmente es un pecado portarse como mayor, hablar como si fueras mayor. Pero en el caso de Jesús, ya que es cierto de que es superior, era la pura verdad. Y increíblemente, Jesús, aunque es superior, hizo todo al revés. Nosotros que somos inferiores, nos portamos como superiores. Y Cristo, que es superior, lavaba los pies de sus discípulos y ofrecía vida eterna a sus enemigos. Ya le escuchamos decir
que no buscaba su propia gloria, aunque lo merecía. Es la persona suprema por encima de toda la humanidad, superior a todos, pero aún así no insiste en glorificarse a sí mismo. Noten en el versículo 54 que respondió Jesús: si yo me glorifico a mí mismo, mi gloria nada es. Es decir, no lo hago, no busco mi propia gloria. Dice, mi Padre es el que me glorifica, ya lo ha dicho, hay quien busca mi gloria. Mi Padre es el que me glorifica, el que vosotros decís que es vuestro Dios. Demuestra la incongruencia de lo que están diciendo. Primero, repite, explica, yo no busco mi propia gloria. Cristo no buscaba su autopromoción. Pero luego entonces Cristo demuestra la ironía de que ellos estaban diciendo que eran los hijos de Dios. Ellos decían que amaban a Dios y que obedecían a Dios. Pero ellos estaban deshonrando al Dios que buscaba honrar a Cristo. No encaja, ¿no? Dice al final del versículo 54, el que vosotros decís que es vuestro Dios. El que me honra es el que ustedes creen que es su Dios, pero ustedes me deshonran y ustedes están portándose totalmente lo opuesto a lo que Dios hace. Dios busca mi honra, ustedes buscan mi deshonra. Obviamente no son de Dios entonces, no son hijos de Dios, no están portándose, no están imitando a Dios. Están imitando a su padre el diablo. Y la razón que no están honrando a Cristo, imitando a Dios, es ¿por qué? Porque no conocían a Dios, como Cristo dice en el versículo 55. 8:55, vosotros no le conocéis, mas yo le conozco, y si dijere que no le conozco, sería mentiroso como vosotros. Pero le conozco y guardo su palabra. Es tremendo. Ellos piensan que él es orgulloso por lo que está diciendo. Ellos están pensando, ¿cómo te atreves a decir que eres mayor que Abraham y que puedes dar vida, vida eterna? Y Cristo dice, mira, si no lo digo, sería un mentiroso como ustedes, porque es cierto. Y es que a veces como hombres, ya que somos tan orgullosos, tenemos un concepto equivocado de lo que es la verdadera humildad. De que cuando alguien dice la verdad, pensamos que es orgulloso por decirlo. Pero no. Y esos judíos estaban tan acostumbrados a esto, tan acostumbrados al orgullo humano, de que siempre cuando uno de nosotros decimos algo o nos portamos como superiores, pues es orgulloso. Entonces ven a Cristo, escuchan a Cristo decir esto, y ya que piensan que es un mero hombre, piensan que es un hombre orgulloso. Pero ya que Cristo es supremo, ya que Cristo es superior, ya que es el Creador, si lo negara, él sería el mentiroso. No puede negar la verdad de quién es. Además dice, y guardo su palabra, que es otra afirmación que si no fuera cierto sería la afirmación más egoísta posible. Yo obedezco perfectamente toda la palabra de Dios. ¿Quién puede decir esto? Solo Cristo, que obedeció perfectamente la ley de Dios. Él guardó la palabra de Dios con todas las instrucciones de la Biblia a la perfección. ¿Y por qué lo hizo? Para que nosotros no tuviéramos que morir. Para que nosotros pudiéramos tener vida. Porque nosotros no podemos guardar la palabra. No podemos obedecer todas las instrucciones de Dios.
Lo único que nosotros podemos hacer es guardar la palabra de Cristo, la palabra que nos dio de creer en Él. ¿Ves de que Cristo hizo el trabajo difícil, el trabajo duro de obedecer y guardar cada mandamiento de Dios para que Él pudiera ofrecernos un yugo fácil? El yugo de simplemente creer, de que Él es quien dice que es nuestro Señor, nuestro Mesías. Y nuevamente, el hecho de hablarnos así de su superioridad, lo hace no por su orgullo, sino para darnos confianza, para darnos esperanza de que cuando Él nos promete vida eterna, lo puede cumplir. Porque no es un mero hombre, es superior a todos los hombres. Es Dios hecho carne. Y eso nos lleva a nuestro último punto, versículo 56. Cristo no solamente es honrado y supremo, también es eterno, es Dios eterno. Dice 56, Abraham vuestro padre se gozó que había de ver mi día y lo vio y se gozó. Ahora, ese es un versículo un poco complejo, pero el punto principal es fácil de identificar. Dice que Cristo les está diciendo, oye, ustedes deben estar celebrando. Yo estoy aquí. Si ustedes son hijos de Abraham, pues Abraham cuando vio mi día, lo celebró. Si ustedes son hijos de Abraham, deben imitarlo a él y celebrarme, ¿no? Deben gozarse. Pero no, no lo hicieron, que es otra demostración de que Abraham no era su padre. No son nada semejantes a Abraham. Son hijos del diablo. Ahora, hay unas partes más difíciles. Tenemos que pensar en qué significa mi día y en qué sentido Abraham vio ese día. Básicamente, mi día puede referirse a pasado, presente o futuro. Pasado sería que Abraham vio a Jesús un día 2000 años antes. Presente sería decir de que Abraham se gozó en el cielo en el día en que Cristo fue encarnado. Y futuro sería de que Abraham vio el día del Señor un día futuro, pero lo vio proféticamente. ¿Sí? Cuando Cristo regresa a su reino, como Dios le prometió a Abraham. Ahora, es difícil porque las tres cosas son ciertas. Y creo que la mejor forma de entenderlo incluso es de fusionar un poco esas ideas. ¿Por qué? Porque por un lado es cierto de que el Hijo de Dios cenó con Abraham 2000 años antes de Juan 8. Cuando leemos Génesis, vamos a llegar a Génesis 18 y 19 en un segundo si quieren ya comenzar a buscarlo. Abraham habló con el ángel de Jehová en varias ocasiones. Y recuerden de que nosotros entendemos de que ese ángel de Jehová es el Hijo de Dios antes de su encarnación. Ese ángel de Jehová toma el nombre Jehová, recibe adoración en la Biblia. Llamamos esas apariciones del ángel de Jehová, Juiofanías. Apariciones del Hijo de Dios antes de su encarnación o cristofanías, cuando el Hijo de Dios pareció a alguien en forma humana antes de su encarnación. Y recuerden que durante Génesis, Abraham ve a ese ángel varias veces. Recuerden de que en el momento que el ángel de Jehová promete a Abraham de que va a tener un hijo, Isaac, Abraham se rió. Luego, el ángel de Jehová es quien le habla a Abraham cuando ofrece a su hijo Isaac sobre el altar. Abraham habla a su siervo cuando va a buscar una esposa para Isaac. Y Abraham le dice que Dios enviará a su ángel para ayudarle. Pero es Génesis 18 y 19 en donde vemos mucho. En esa escena en donde recuerdan tres hombres llegan a la casa de Abraham
Y esos tres hombres cenan con Abraham en Génesis 18. Y después de cenar con Abraham, aprendemos de que dos de esos hombres eran ángeles, porque ellos descienden a Sodoma y Gomorra, y conocemos esa historia fea con Lot. Pero uno de esos hombres, hombres entre comillas, se queda con Abraham y platica con Abraham, y Abraham le llama Jehová. Y ahí es donde vemos uno de mis versículos favoritos en Génesis 19:24, si ya lo han buscado. Para darles el contexto exacto de Génesis 19:24, tenemos aquí dos personas que son Jehová. Hay un hombre ahí platicando con Abraham. Y recuerden, al final de Génesis 18, ese hombre está platicando con Abraham, le dice de que va a destruir a Sodoma, y Abraham comienza a abogar a favor de Sodoma. Y dice, pero no vas a destruir a los justos con los injustos, ¿verdad que no? Y Dios dice, no. Y Abraham dice, ¿qué tal si hay 50 justos en Sodoma? ¿Lo vas a destruir? Y Jehová dice, no. No, no lo destruiré. Abraham dijo, ay, pero ¿qué tal si hay 45? Y ¿qué tal si 40? Y lo baja hasta 10. Y Jehová, forma humana, hablando cara a cara con Abraham, le dice, no, si hay 10 personas justas en Sodoma, no lo voy a destruir. Problema, no hubo 10. Entonces, ¿qué pasa? Génesis 19:24. Entonces Jehová hizo llover sobre Sodoma y sobre Gomorra azufre y fuego de parte, ¿de quién? De Jehová desde los cielos. Entonces Jehová está ahí hablando cara a cara con Abraham y hace caer fuego y azufre, ¿desde quién? Desde otro Jehová. Pensé que Dios es uno, hay un solo Dios. ¿Jehová es uno? Sí. Pero Jehová es un Dios trino. Y hay tres personas. Padre, Hijo, Espíritu. ¿No? Entonces, el Hijo de Dios, en forma humana, está platicando cara a cara con Abraham. Y Dios Padre hace caer fuego y sufre desde el cielo. El Hijo Eterno platicando con Abraham. El Padre Eterno haciendo caer su juicio sobre la tierra. Entonces, el Hijo de Dios, preencarnado, estuvo con Abraham 2000 antes de Génesis, perdón, 2000 antes de Juan 8 en la vida de Abraham, y eso es importante. Y eso encaja muy bien con la forma en que los judíos también comprenden la frase, porque cuando él dice que Abraham vio mi día y se gozó, ellos responden, no tienes 50 años, ¿y has visto a Abraham? Y obvio, entienden entonces que Jesús está diciendo que estuvo con Abraham 2000 años antes. Y Jesús no los corrige, porque eso es correcto. Jesús sí estuvo con Abraham. Pero esa explicación falta todavía un poco, porque no explica esa frase bien que vio mi día. Porque decir de que mi día tiene que ver con el momento que Jesús cenó con Abraham no es congruente con la forma en que la Biblia usa y emplea la frase el día de Cristo, el día del Señor. El día del Señor siempre tiene que ver con la venida de Cristo. Entonces allí es donde creo que ayuda a comprender de que Abraham durante su vida se gozó cuando recibió el pacto abrámico. Se gozó pensando en el cumplimiento del pacto. Recuerden que Hebreos 11:10 habla de cómo Abraham esperaba la promesa. Abraham, ahí en Génesis, escucha de la voz del ángel de Jehová, de la boca del Cristo preencarnado. Mira al cielo. Tus descendientes serán más numerosos que las estrellas.
Mira a la arena del mar, tus descendientes serán más numerosos. Y todas las naciones del mundo serán benditas en tu simiente, Abraham. Y Abraham escuchó esa promesa de la boca de Jesús y se gozó. Se gozó de que uno de sus descendientes iba a ser el medio por el cual Dios salva al mundo. El Hijo de Dios estuvo ahí. Cristo estuvo ahí y no lo pudo negar, porque negarlo sería una mentira. Pero cuando Cristo dice esto, obviamente los judíos no lo aguantan. Escuchar de la preexistencia de Cristo. Cristo que, pues ellos conocían su padre y su madre, José y María, conocían a sus hermanos, conocían dónde se había criado. No, no aguantan esto. Entonces dice en versículo 57, donde dijeron los judíos, aún no tienes 50 años y has visto a Abraham. Era imposible para ellos creer esto. Por Lucas 3:23 sabemos de que Cristo comenzó su ministerio cuando tenía aproximadamente 30 años. Acá estamos a 2 o 3 años después. Entonces Cristo tiene un máximo como 35 años en este momento. Y entonces ellos exageran y dicen, aun si tuvieras 50 años, pues imposible. ¿Cómo que has visto a Abraham? Abraham, según nuestros cálculos, nació en el año 2166. Entonces, en la mente de los judíos, si tuviera 50 o 500 años, no importa. No había visto a Abraham. Pero nuevamente, la preexistencia de Cristo es tan, tan importante. No, no puedes comprender la persona de Cristo si solamente piensas en su naturaleza humana. Porque Cristo es una persona inigualable. Sí es verdaderamente hombre, pero también es verdaderamente Dios. Y ese Hijo de Dios eterno, como Filipenses 2 explica, unió humanidad a su deidad. Siendo en la naturaleza de Dios, tomó la naturaleza del hombre, como Pablo explica. Las dos naturalezas no se mezclaron, haciéndole a Jesús un semidios, y tampoco le dividen, haciéndole dos personas. Es una sola persona, verdaderamente Dios y verdaderamente hombre. Entonces, sí había visto a Abraham, siendo el Hijo eterno, pero ahora se pone aún más caliente, porque cuando ellos cuestionan su preexistencia, en vez de suavizar su declaración, lo intensifica. Y alega no solamente ser preexistente, sino Dios eterno. Y dice en el verso 58, Jesús les dijo, de cierto os digo, antes que Abraham fuese, yo soy. Es una de las declaraciones más asombrosas de la Biblia. Antes que Abraham fuese, yo soy. Y afirma mucho más que su preexistencia. Si Cristo solamente quisiera afirmar su preexistencia, hubiera dicho, antes que Abraham fuese, yo fui. Sí, esto probaría de que existía 2000 años antes. Pero dice mucho más que esto. Dice que antes que Abraham fuese, yo soy. Usando el mismo nombre del Dios de Israel. Recuerdan que es en Éxodo 3:14, cuando Moisés está a punto de sacar al pueblo de Egipto y dice, oye, Dios, ¿qué tal si los israelitas me preguntan cómo te llamas? O sea, ¿cuál es el nombre del Dios que nos va a sacar? ¿Qué les respondo? Y Dios responde, yo soy el que soy, así que dirás a los hijos de Israel, yo soy, me envió a vosotros. Entonces Jesús, cuyo nombre es Yahweh o yo soy, salva. Él dice que la razón que él había visto a Abraham 2000 años antes es porque él es el eterno yo soy, el Dios de Israel. No solo preexistente como
un ángel, Miguel o Gabriel. No. Jesús es el gran y eterno. Yo soy el creador del universo, el único y soberano Dios. Y obvio, ellos no pueden con esa afirmación. Así que versículo 59, tomaron piedras para arrojárselas. Pero Jesús se escondió y salió del templo, atravesando por medio de ellos, se fue. Si Jesús no es el gran yo soy, estaban haciendo lo correcto, porque es lo que la ley demanda. Levítico 24, 16 dice, el que blasfemare el nombre de Jehová ha de ser muerto. Toda la congregación lo apedreará, así el extranjero como el natural, si blasfemare el nombre, que muera. Entonces ellos entienden correctamente de que él está afirmándose ser el nombre. Ha usado el nombre propio de Dios. Yo soy. Eso es una blasfemia si no es cierto. Entonces toman piedras para matarlo y lo hubieran hecho. Están tan enojados que lo van a matar. Pero luego dice, y literalmente en griego es voz pasiva, dice que Jesús fue escondido. Dios intervino. ¿Por qué? Porque no era la hora. Y Jesús no podría ser apedreado, tenía que ser crucificado, tenía que ser levantado como la Escritura y Jesucristo mismo había profetizado. ¿No? Entonces Dios lo escondió, lo hizo invisible. Los judíos simplemente no pudieron verlo. Y pudo caminar desapercibido por en medio de ellos. ¿No? Increíble. Él promete salvarlos y darles vida. Ellos quieren matarlo. Así que simplemente se va. Y es interesante, no sé si Juan está pensando en Ezequiel 10, pero hay una conexión que a mí me parece interesante. No sé si se acuerdan, en Ezequiel 10, los judíos son tan tercos en su pecado que Cristo, que Dios les manda al exilio. Y antes de llevarlos al exilio, antes de que el templo fue destruido, en Ezequiel 10, la gloria Shekinah de Dios abandona el templo. Y en la primera parte de Ezequiel 10, la gloria sube por encima del propiciatorio. Y espera un momento, y luego pasa a la puerta este de Jerusalén, espera un momento. Y es como que nadie lo ve, nadie le importa. Luego pasa por encima del Monte de los Olivos, y al final de Ezequiel 11, asciende al cielo, y nadie lo ve, a nadie le importa. Exactamente como pasó con Cristo. Cristo está dentro del templo. La gloria Shekinah de Dios brillando en el rostro de Cristo. Y la gente ni siquiera lo pudo ver. ¿Por qué? Porque eran ciegos, que es el tema de Juan 9, la ceguera espiritual, de que el incrédulo simplemente no puede ver la gloria de Dios. Para eso necesitas ojos nuevos que solamente Cristo da. ¿Te imaginas que estás tal vez en una tienda y hay gente discutiendo y comienzas a escuchar esa frase? ¿Quién te cree? Y la persona responde, el gran yo soy, el honrado del universo, el supremo del cosmos, Dios hecho carne. Pues tú ni siquiera pienses que atrevido, pienses, está loco este tipo. ¿Quién dice semejantes cosas? Sería un loco, a menos de que sea cierto. Que solamente fue una vez en el caso de Jesucristo. Y la pregunta mía al leer esto y ver cómo Cristo insiste de su primacía, cómo insiste que es Dios, a costa de su vida,
acoso de ser apedreado y luego crucificado. ¿Por qué insiste tanto Jesús en decir esto? Y creo que la respuesta es para que tú sepas con seguridad de que el que promete darte vida eterna es capaz de cumplir su palabra. Es capaz. El que promete de que si tú guardas su palabra nunca verás la muerte es el gran yo soy, el omnipotente Dios del universo. Y si Él lo dice, lo puede cumplir. Todos vamos pronto a la muerte. Yo espero que en mi funeral el pastor diga: mire, ustedes están llorando porque creen que Josías está muerto. Pero ¿saben qué? No está muerto. Y lo sé. Porque alguien le prometió vida eterna. Y ese alguien es el gran yo soy. Jesucristo, el Señor, el soberano Dios del universo. En Él podemos confiar, hermanos. Vamos a orar. Padre, te alabamos por tus promesas tan hermosas. Y gracias por Cristo, quien se humilló, quien sufrió los insultos y los dolores de la cruz para salvarnos y para darnos la garantía de que Él puede cumplir con su promesa, de que nunca probaremos la muerte si guardamos su palabra y creemos en Él. Gracias, que Cristo vivió, que murió.

0: La familia está bajo ataque en nuestro mundo. Tanto el matrimonio como los niños, los hijos, maridos, esposas, padres, nuestra cultura, nuestra sociedad, bajo el gobierno del príncipe de la potestad del aire, que no quiere nada más que destruir a la familia. Podemos ver evidencia de eso en el mundo que nos rodea. Por ejemplo, cuando hablamos del matrimonio aquí en Estados Unidos, un tercio de los matrimonios terminan en divorcio. La edad promedio en la que los jóvenes están casando se ha incrementado significativamente. En los 1970 las mujeres normalmente se casaban a los 21 y los hombres a los 23. Ahora la edad promedio es 28 años para las mujeres y 30 años para los hombres. Este retraso no es porque hay una falta de vivir juntos, sino más bien porque hay un temor de que el matrimonio termine en divorcio, y entonces la tasa de divorcio ha causado retrasos en el matrimonio, y todo esto indica un sistema que está atacando el diseño de Dios para el matrimonio y la familia. Vemos la Corte Suprema de Estados Unidos redefiniendo incluso lo que el matrimonio debería ser. Y claro, la familia también está bajo ataque. Los niños se enfrentan nuevos desafíos en esta generación que en muchas maneras son diferentes que en cualquier otra generación previa. Desafíos por parte del transgenerismo, desafíos de las redes sociales, desafíos de un sistema educativo que ha hecho todo lo que puede para quitar a Dios del salón de clases. La familia está bajo ataque. Y como aquellos que conocemos y amamos al Señor Jesucristo y estamos sometidos a la palabra de Dios, debemos ser aquellos que hablamos con claridad y convicción con respecto a estas verdades fundamentales acerca de la familia, acerca del matrimonio, acerca de la crianza de los hijos, acerca de los maridos y las esposas, padres y madres e hijos. Y hay un pasaje de la Escritura esta mañana a la que quiero que me acompañen. Está en el Evangelio de Marcos, Marcos capítulo 10. En este pasaje, en Marcos capítulo 10, y en el pasaje paralelo, en Mateo capítulo 19, tenemos a nuestro Señor abordando de manera directa asuntos relacionados con la familia. De hecho, este pasaje es en muchas maneras el pasaje más directo de nuestro Señor con respecto a este tema en particular. Y por lo tanto es un texto crítico que nosotros entendamos. Marcos capítulo 10. Ahora, el contexto para este pasaje incluye todos los versículos 1 al 16. Entonces voy a pedirle a Luis que lea para nosotros Marcos capítulo 10, versículos 1 al 16. Levantándose de allí, vino a la región de Judea y al otro lado del Jordán, y volvió el pueblo a juntarse a él, y de nuevo les enseñaba como solía. Y se acercaron los fariseos y le preguntaron para tentarle si era lícito al marido repudiar a su mujer. Él, respondiendo, les dijo: ¿qué os mandó Moisés? Ellos dijeron: Moisés permitió dar carta de divorcio y repudiarla. Respondiendo Jesús, les dijo: por la dureza de vuestro corazón os escribió este mandamiento, pero al principio de la creación, varón y hembra los hizo Dios. Por esto dejará el hombre a su padre y a su madre, y se unirá a su mujer, y los dos serán una sola carne. Así que en 12 vemos el matrimonio siendo atacado. Conforme los fariseos le preguntan a Jesús específicamente acerca del divorcio, nuestro Señor responde al defender el matrimonio a partir del libro de Génesis. Y después en los versículos 13 al 16 vemos a los discípulos teniendo una actitud de antagonismo hacia los niños que estaban queriendo venir a Jesús. Y entonces en los versículos 6 al 12 tenemos a nuestro Señor dando la base del matrimonio. En los versículos 13 al 16 lo vemos a Él demostrando compasión divina hacia los niños. Entonces, en ambos sentidos, nuestro Señor defiende a la familia. Él demuestra tanto el matrimonio importa para Dios como los niños importan para Dios. Y esta mañana, conforme comenzamos realmente al final, solo quiero hacer dos comentarios acerca de los versículos 13 al 16. Y después nuestro enfoque estará en los versículos 6 al 12. Pero comenzando con los versículos 13 al 16, me encanta el hecho de que nuestro Señor demuestra su compasión hacia los niños de una manera tan tangible. Cuando los discípulos se resistían a dejar que estos padres trajeran a estos padres traer a sus niños a Jesús, sin duda alguna pensando que estos niños no eran importantes lo suficientemente como para ocupar la atención de nuestro Salvador, el Señor los reprende en el versículo 14 y señala el hecho de que el reino de Dios le pertenece a los tales. El versículo 15, qué afirmación tan increíble. Aquí nuestro Señor demuestra, de hecho, que la familia provee para nosotros destellos de redención. Porque Él dice que nadie que no reciba el reino de Dios como un niño no entrará en Él en absoluto. Y es un retrato increíblemente contundente acerca de la compasión de nuestro Señor hacia los niños y de la actitud misma que debemos tener como aquellos que estamos encomendando la verdad a la siguiente generación. Para aquellos de ustedes que son padres, incluso aquellos de ustedes que no lo son, al grado que Dios les haya dado la oportunidad de tener influencia en las vidas de jóvenes, de niños, alumnos, debemos seguir el ejemplo de Cristo y reconocer que al servir a aquellos que la sociedad pueda considerar como indignos, incluso como los discípulos lo hicieron en esta ocasión, que estamos sirviendo a Cristo mismo. Ahora, regresando entonces a los primeros 12 versículos de Marcos capítulo 10, me gustaría que nuestro enfoque esta mañana estuviera en particular en la médula de la familia. La médula de la familia es el matrimonio, la unión entre un marido y una esposa, y la relación que Dios bendice se vuelve el núcleo mismo de la unidad familiar. El contexto aquí de Marcos 10 y de nuevo el pasaje paralelo en Mateo 19 es nuestro Señor al este del Jordán en la región de Perea, apenas a semanas antes de su muerte en la cruz. Él va a ir de aquí al final de... La familia está bajo ataque en nuestro mundo. Tanto el matrimonio como los niños, los hijos, maridos, esposas, padres, nuestra cultura, nuestra sociedad, bajo el gobierno del príncipe de la potestad del aire, que no quiere...
1: Continuamos hablando acerca de los atributos de Dios. Hemos hablado ya de los atributos no morales.
0: La familia está bajo ataque en nuestro mundo. Tanto el matrimonio como los niños, los hijos, maridos, esposas, padres, nuestra cultura, nuestra sociedad, bajo el gobierno del príncipe de la potestad del aire, que no quiere nada más que destruir a la familia. Podemos ver evidencia de eso en el mundo que nos rodea. Por ejemplo, cuando hablamos del matrimonio aquí en Estados Unidos, un tercio de los matrimonios terminan en divorcio. La edad promedio en la que los jóvenes están casando se ha incrementado significativamente. En los 1970 las mujeres normalmente se casaban a los 21 y los hombres a los 23. Ahora la edad promedio es 28 años para las mujeres y 30 años para los hombres. Este retraso no es porque hay una falta de vivir juntos, sino más bien porque hay un temor de que el matrimonio termine en divorcio y entonces la tasa de divorcio ha causado retrasos en el matrimonio, y todo esto indica un sistema que está atacando el diseño de Dios para el matrimonio y la familia. Vemos la Corte Suprema de Estados Unidos redefiniendo incluso lo que el matrimonio debería ser. Y claro, la familia también está bajo ataque. Los niños se enfrentan nuevos desafíos en esta generación que en muchas maneras son diferentes que en cualquier otra generación previa. Desafíos por parte del transgenerismo, desafíos de las redes sociales, desafíos de un sistema educativo que ha hecho todo lo que puede para quitar a Dios del salón de clases. La familia está bajo ataque. Y como aquellos que conocemos y amamos al Señor Jesucristo y estamos sometidos a la palabra de Dios, debemos ser aquellos que hablamos con claridad y convicción con respecto a estas verdades fundamentales acerca de la familia, acerca del matrimonio, acerca de la crianza de los hijos, acerca de los maridos y las esposas, padres y madres e hijos. Y hay un pasaje de la Escritura esta mañana a la que quiero que me acompañen. Está en el Evangelio de Marcos, Marcos capítulo 10. En este pasaje, en Marcos capítulo 10, y en el pasaje paralelo, en Mateo capítulo 19, tenemos a nuestro Señor abordando de manera directa asuntos relacionados con la familia. De hecho, este pasaje es en muchas maneras el pasaje más directo de nuestro Señor con respecto a este tema en particular. Y por lo tanto es un texto crítico que nosotros entendamos. Marcos capítulo 10. Ahora, el contexto para este pasaje incluye todos los versículos 1 al 16. Entonces voy a pedirle a Luis que lea para nosotros Marcos capítulo 10, versículos 1 al 16. Levantándose de allí, vino a la región de Judea y al otro lado del Jordán, y volvió el pueblo a juntarse a él, y de nuevo les enseñaba como solía. Y se acercaron los fariseos y le preguntaron para tentarle si era lícito al marido repudiar a su mujer. Él, respondiendo, les dijo: ¿qué os mandó Moisés? Ellos dijeron: Moisés permitió dar carta de divorcio y repudiarla. Y respondiendo Jesús, les dijo: por la dureza de vuestro corazón os escribió este mandamiento. Pero al principio de la creación, varón y hembra los hizo Dios. Por esto dejará el hombre a su padre y a su madre, y se unirá a su mujer, y los dos serán una sola carne. Así que no son ya más dos, sino uno. Por tanto, lo que Dios juntó, no lo separe el hombre. En casa volvieron los discípulos a preguntarle de lo mismo. Y les dijo: cualquiera que repudia a su mujer y se casa con otra, comete adulterio contra ella. Y si la mujer repudia a su marido y se casa con otro, comete adulterio. Y le presentaban niños para que los tocase. Y los discípulos reprendían a los que los presentaban. Viéndolo Jesús, se indignó y les dijo: dejad a los niños venir a mí y no se lo impidáis, porque de los tales es el reino de Dios. De cierto os digo que el que no reciba el reino de Dios como un niño, no entrará en él. Y tomándolos en los brazos, poniendo las manos sobre ellos, los bendecía. En este pasaje vemos dos componentes de la familia siendo atacados. En los versículos 1 al 12 vemos el matrimonio siendo atacado. Conforme los fariseos le preguntan a Jesús específicamente acerca del divorcio, nuestro Señor responde al defender el matrimonio a partir del libro de Génesis. Y después en los versículos 13 al 16 vemos a los discípulos teniendo una actitud de antagonismo hacia los niños que estaban queriendo venir a Jesús. Y entonces,

Quiero hacer dos comentarios acerca de los versículos 13 al 16. Y después nuestro enfoque estará en los versículos 6 al 12. Pero comenzando con los versículos 13 al 16, me encanta el hecho de que nuestro Señor demuestra su compasión hacia los niños de una manera tan tangible. Cuando los discípulos se resistían a dejar que estos padres trajeran a estos padres traer a sus niños a Jesús, sin duda alguna, pensando que estos niños no eran importantes lo suficientemente como para ocupar la atención de nuestro Salvador. El Señor los reprende en el versículo 14 y señala el hecho de que el reino de Dios le pertenece a los tales. El versículo 15, qué afirmación tan increíble. Aquí nuestro Señor demuestra, de hecho, que la familia provee para nosotros destellos de redención. Porque Él dice que nadie que no reciba el reino de Dios como un niño, no entrará en Él en absoluto. Y es un retrato increíblemente contundente acerca de la compasión de nuestro Señor hacia los niños y de la actitud misma que debemos tener como aquellos que estamos encomendando la verdad a la siguiente generación. Para aquellos de ustedes que son padres, incluso aquellos de ustedes que no lo son, al grado que Dios les haya dado la oportunidad de tener influencia en las vidas de jóvenes, de niños, alumnos, debemos seguir el ejemplo de Cristo y reconocer que al servir a aquellos que la sociedad pueda considerar como indignos, incluso como los discípulos lo hicieron en esta ocasión, que estamos sirviendo a Cristo mismo. Ahora, regresando entonces a los primeros 12 versículos de Marcos capítulo 10, me gustaría que nuestro enfoque esta mañana estuviera en particular en la médula de la familia. La médula de la familia es el matrimonio, la unión entre un marido y una esposa, y la relación que Dios bendice se vuelve el núcleo mismo de la unidad familiar. El contexto aquí de Marcos 10 y de nuevo el pasaje paralelo en Mateo 19 es nuestro Señor al este del Jordán en la región de Perea, apenas a semanas antes de su muerte en la cruz. Él va a ir de aquí, al final de Marcos capítulo 10, Él va a cruzar el río Jordán de regreso a Judea, Él va a ir a Jericó, y después de Jericó arriba a Jerusalén, y cuando Él entra a Jerusalén, en esta ocasión por la última vez en su ministerio terrenal, Él va a ser traicionado, arrestado, falsamente condenado y ejecutado en una cruz. Y entonces me parece sorprendente que aquí, bajo la sombra de la cruz, nuestro Señor toma tiempo para de nuevo demostrar compasión hacia los niños. Y en los versículos 6 al 12, Él defiende la importancia del matrimonio. Ahora, en este contexto, pueden ver ahí en Marcos 10, versículo 1, que nuestro Señor ha ido de Capernaum, donde estaba al final de Marcos 9, y Él ha ido ahora cruzando Judea, cruzando el Jordán al este, al distrito romano de Perea. Marcos no incluye lo que Lucas y Juan incluyen, lo que se llama el ministerio tardío de Judea de Cristo. Esos eventos están registrados en Lucas capítulos 10 al 17 y también Juan capítulo 7 al 11. Pero tanto Mateo como Marcos exaltan esos acontecimientos y van directo de Capernaum a Perea. Y conforme nuestro Señor se prepara para la cruz, Él aborda este tema tan importante. Usted puede ver al final de Marcos capítulo 10, versículo 1.
que multitudes se han juntado otra vez en torno a Jesús y una vez más.

les enseñaba en público. ¿Por qué estaba él en Perea? ¿Por qué él está fuera del alcance de los líderes religiosos en Judea, sabiendo que están tratando de matarlo? Sin embargo, en el versículo 2 vemos que hay fariseos, líderes religiosos entre el pueblo judío todavía en esta región de Perea. Y vienen a Jesús en el versículo 2 para tentarle. Y le preguntan si es lícito que un hombre se divorcie de su mujer. En el pasaje paralelo, en Mateo 19, se presenta la frase: lícito divorciarse de una mujer por cualquier razón. El rabino Hillel, un rabino quien vivió poco antes de la época de Cristo, cuya enseñanza fue muy popular, había enseñado que era permisible que un hombre se divorciara de su mujer por casi cualquier razón. Si él encontraba algo que a él no le gustaba, si encontraba él en ella algo que no le gustaba a él, si algo no le era agradable a él en ella, o incluso si encontraba que alguien más le gustaba más a él, él enseñaba que era permisible que él buscara un divorcio. Entonces, ¿por qué los fariseos están preguntándole a Jesús acerca de esta pregunta? ¿Están curiosos por la postura de nuestro Señor acerca del divorcio y el matrimonio? No, no lo están. Y ellos ya saben lo que nuestro Señor piensa acerca del divorcio, porque hasta remontándonos un par de años, 2 años antes, en Mateo capítulo 5:32, en el Sermón del Monte, él ya había afirmado su postura acerca del divorcio, aunque estaba en Galilea, pero estos fariseos sin duda ya sabían donde nuestro Señor estaba en términos de postura. Entonces no le hacen esta pregunta por curiosidad, sino buscan atraparlo. Están probándolo, porque esto es una trampa. Es una trampa porque saben que muchas de las personas se aferran a la postura popular de Hillel y otros rabinos que enseñaban que era permisible buscar un divorcio por casi cualquier razón. Entonces, si Jesús toma una postura estricta en el divorcio, él corre el riesgo de perder popularidad con el pueblo. No solo eso, sino que el líder o el gobernante de Perea era Herodes Antipas. Herodes Antipas también era el gobernante de Galilea. Y antes, ahí en el Evangelio de Marcos, en Marcos capítulo 6, Juan el Bautista había confrontado a Herodes Antipas debido a el divorcio no bíblico y nuevas nupcias de Herodes. Y fue por esa razón que Herodes había colocado a Juan el Bautista en la prisión, y Juan el Bautista después fue ejecutado. Y de hecho, Juan había sido encarcelado y ejecutado en Perea. Y entonces, tenemos a los fariseos viniendo a Jesús y preguntándole esta pregunta porque ellos esperan que por la respuesta de él, él va a perder credibilidad y popularidad con las multitudes. Y él también va a meterse en problemas políticos con Herodes Antipas. Sin embargo, nuestro Señor no retrocede de la pregunta de ellos. Él reconoce que es una trampa. Sin embargo, él no vacila. La respuesta de nuestro Señor en el versículo 3 es instructiva para nosotros porque demuestra el hecho de que cuando hablamos de entender asuntos en relación con la familia o cualquier otra cosa, debemos comenzar al acudir a la palabra de Dios. Entonces, ¿cómo es que Jesús responde? Versículo 3. ¿Qué os mandó Moisés? Él os dirige de regreso a la Escritura. Él reconoce la trampa y responde al apuntarlos a la palabra de Dios. La respuesta en el versículo 4 es una cita de Deuteronomio 24, versículos 1 al 4. Ellos piensan que tienen una respuesta para la pregunta de Jesús. Y no necesitan ir ahí esta mañana, pero si estuvieran examinando Deuteronomio 24, 1 al 4, encontrarían que Moisés de hecho no permitió el divorcio, sino que más bien Moisés, o la ley de Moisés, reconoce el hecho
de que en un mundo pecaminoso el divorcio a veces sucede. Y entonces la ley mosaica buscaba regular algo que era inevitable en un mundo caído, pero Moisés de hecho no da permiso para el divorcio. Y entonces los fariseos han leído mal a Moisés, y al leer mal a Moisés han malentendido el corazón de Dios. Y entonces nuestro Señor responde al defender el matrimonio, y de hecho defiende el matrimonio con una parte anterior de la ley de Moisés. En lugar de ir a Deuteronomio 24, él regresa a Génesis 1 y Génesis 2 para demostrar que el matrimonio le importa a Dios. De hecho, en este texto, y esto es lo que quiero que enfaticemos esta mañana, nuestro Señor da cuatro razones por las que el matrimonio importa. Cuatro razones por las que el matrimonio importa y por qué le importa a Dios. Y me doy cuenta esta mañana en una congregación de este tamaño que hay aquellos aquí que están casados y que también hay aquellos de ustedes que están aquí que no están casados. Para aquellos de ustedes que no están casados, espero que este mensaje les aliente, no obstante, conforme consideran los principios que deben caracterizar el matrimonio, incluso conforme ven a Cristo y encuentran su satisfacción y suficiencia en Él, incluso conforme consideran cómo quizás un día Él quizás pueda cambiar sus circunstancias, entonces este mensaje sirve, espero, como un aliento para sus corazones. Pero para aquellos de ustedes esta mañana que están casados, mi esperanza es que este mensaje no meramente sea un tratado teológico de cómo el matrimonio y la familia reflejan la redención, sino que en lugar de esto, que consideren las implicaciones personales de este pasaje, la aplicación práctica de este texto. Que no solo piensen en cómo el matrimonio y la familia provee, en un sentido teológico, testigos de la redención, sino que consideren cómo sus matrimonios y sus familias deben reflejar y presentar una plataforma de credibilidad para el Evangelio de Jesucristo. El matrimonio le importa a Dios, y no solo en un sentido general. Sus matrimonios le importan a Dios. Su familia le importa a Dios. Es el privilegio y también es una responsabilidad. Entonces, en este pasaje, realmente en los versículos 6 al 12, pero vamos a incluir el versículo 5 aquí también, nuestro Señor defiende el matrimonio frente a un ataque de los fariseos que estaban tratando atraparlo. ¿Cuáles son estas razones? Bueno, la primera se encuentra en los versículos 5 y 6. Y es esta, que Dios determinó la prioridad del matrimonio. Dios determina la prioridad del matrimonio. En el versículo 5 vemos a nuestro Señor respondiendo a la cita de los fariseos a partir de Deuteronomio 24, 1 al 4. El hecho que ellos se refieren a este pasaje y piensan que les da algún tipo de pase libre para buscar el divorcio. El Señor lo presenta claramente en el versículo 5, que han malentendido a Moisés. Es debido a la dureza de sus corazones que Moisés les escribió esto. Verán, el divorcio siempre es el resultado del pecado. Ahora, para ser claros, hay algunas excepciones en las que el divorcio es permisible. Y Mateo 19, el pasaje paralelo, aborda una de esas excepciones y Pablo aborda las otras en 1 Corintios capítulo 7, la otra ahí. Pero es importante que nosotros entendamos lo que Malaquías 2:16 presenta de manera tan clara, y eso es que Dios aborrece el divorcio. Y entonces en el versículo 5, conforme Jesús responde a su cita equivocada y malentendido de Moisés, Él les dice,
Es solo por la dureza de vuestro corazón. Ah, están viniendo a traer, venir aquí a tratar de atraparme en esta pregunta, y ve que malentienden el diseño de Dios para el matrimonio y la prioridad y la preeminencia que Él le da a esta institución. Ahora, para entender esto, versículo 6, Jesús apunta de regreso a la creación misma, al libro de Génesis. Entonces, si son tan amables, tomen sus Biblias y vayan al pasaje tan conocido al principio de sus Biblias, Génesis capítulo 1. Porque es aquí, al final de Génesis capítulo 1, que encontramos el versículo que nuestro Señor cita en Marcos capítulo 10, versículo 6. Y claro, Marcos y Mateo, en Mateo 19, están resumiendo una plática más larga entre Jesús y los fariseos. Entonces, cuando Jesús cita del final de Génesis capítulo 1, versículo 27, podemos asumir y suponer que Él estaba dando una explicación de este pasaje a los fariseos, conforme Él estaba explicando su respuesta a ellos. Ahora, voy a pedirle a Luis que lea los versículos 27 al 31 de Génesis capítulo 1, para que entendamos el contexto a partir del cual nuestro Señor está citando. Y creó Dios al hombre a su imagen. A imagen de Dios lo creó. Varón y hembra los creó. Y los bendijo Dios y les dijo: fructificad y multiplicaos, llenad la tierra y sojuzgadla, y señoread en los peces del mar, en las aves de los cielos y en todas las bestias que se mueven sobre la tierra. Y dijo Dios: he aquí que os he dado toda planta que da semilla, que está sobre toda la tierra, y todo árbol en que hay fruto y que da semilla, os serán para comer. Y a toda bestia de la tierra, y a todas las aves de los cielos, y a todo lo que se arrastra sobre la tierra en que hay vida, toda planta verde le será para comer. Y fue así. Y vio Dios todo lo que había hecho, y aquí que era bueno en gran manera. Y fue la tarde y la mañana, el día sexto. Llamo a este principio la prioridad del matrimonio por varias razones a partir de este texto. Y de nuevo, este es el texto que nuestro Señor comienza, con el cual comienza su defensa del matrimonio. Comienza con la creación, la semana de la creación misma. Y aquí tenemos en Génesis capítulo 1, al final de Génesis 1, día 6 de la creación. Y no es fascinante ver que si la creación del hombre y la mujer es la culminación de la semana de la creación, entonces esta celebración, la primera boda, es la cúspide, es la expresión definitiva de el genio creador de Dios durante la semana de la creación. El Señor creó todo en 6 días. Él creó al hombre y a la mujer en el día 6. Y después Dios tuvo una boda. Una boda para Adán y para Eva. Y después Dios se tomó un día. Y entonces vemos la prioridad del matrimonio simplemente en su ubicación, su lugar en la semana de la creación. La humanidad, de nuevo, es la expresión final de la obra creadora de Dios aquí en este mundo. Y todo culmina en esta celebración sorprendente en la institución del matrimonio, la primera boda, en donde el primer novio, Adán, se casa con la primera novia, Eva, y Dios mismo, como veremos en Génesis capítulo 2, llevó a Eva por el pasillo. Cuando pensamos en la institución que Dios ha establecido en la sociedad, la institución del gobierno, la institución de la familia, en el sentido de padres e hijos, y la institución del matrimonio, entre maridos y esposas, el matrimonio tiene una prioridad, incluso en esa secuencia, porque el matrimonio viene primero. El matrimonio es la primera institución humana que Dios ordenó. Y a partir de eso viene la familia, porque versículo 28, el mandato de la creación es fructificar y multiplicarse. Y a partir de esa multiplicación
viene la raza humana y de ahí viene el gobierno. Entonces, sin el matrimonio no hay familia, sin la familia no hay gobierno. Entonces, la prioridad del matrimonio es vista debido a su lugar en la semana de la creación, y también es visto debido a que el matrimonio está conectado en el versículo 27 con el hecho de que la humanidad está creada a imagen de Dios. ¿En qué sentido? Es que el matrimonio provee un contexto para que nosotros reflejemos la imagen de Dios. Bueno, la imagen de Dios es más grande que tan solo los componentes de relación en ella. Incluye dentro de ella el hecho de que los seres humanos tienen una capacidad para tener relaciones que el resto del mundo creado no lo tiene. Una relación en primer lugar y sobre cualquier otra cosa con Dios, pero una relación también unos con otros. ¿Y dónde está la relación más profunda y más íntima de esa relación? Es en la relación del matrimonio. Entonces, la prioridad del matrimonio es vista en su lugar en la semana de la creación, es vista en su conexión con que la humanidad es creada a la imagen de Dios. También es vista en su conexión con el cumplimiento del mandato de la creación, como mencionemos en el versículo 28. Sin el matrimonio usted no tiene cumplimiento de el mandato de la creación. Y creo que es fascinante que al final de todo esto, en el versículo 31, conforme Dios reflexiona en todo lo que Él ha hecho, toda la semana de la creación, todo desde el día 1 al 6, incluyendo la boda, al final del día 6, que es lo que Dios dice, Él dice que es bueno en gran manera. Ahora, hay un aspecto más con respecto a la prioridad del matrimonio que quiero que consideremos esta mañana, y tiene que ver con el tema de esta conferencia, que la familia, como la médula de la familia, el matrimonio nos da destellos de la redención, porque no solo la creación, la semana de la creación culmina en una boda, sino también toda la historia de la redención culmina en una boda. Y en ese sentido, la semana de la creación provee para nosotros una anticipación, un adelanto de un reflejo de lo que tenemos que esperar como aquellos que estamos en Cristo. Porque si comenzamos al principio de la historia, vemos una boda. Y si llegamos hasta el final de la historia, en el libro de Apocalipsis, ¿cómo es que la historia de la redención culmina? Culmina en una boda. Apocalipsis 19, cuando nuestro Señor regresa, tenemos las bodas del Cordero. Verá, a Dios le encantan las bodas y a Dios le encanta el matrimonio. Él lo diseñó, Él lo creó. ¿Y Él lo creó para que reflejara su propósito, sus propósitos redentores? No es que el matrimonio vino primero y después vemos el matrimonio y decimos, hombre, podemos usar esto como una analogía para pensar en cosas que nos enseñan sobre los propósitos redentores de Dios, y esas cosas fueron un pensamiento después de lo que Dios hizo. No, Dios diseñó el matrimonio intencionalmente desde el comienzo mismo para presentar lo que reflejaría sus propósitos redentores, y en últimas reflejaría el matrimonio de la novia de Cristo con su Hijo. Entonces, tenemos a nuestro Señor comenzando en su defensa del matrimonio al recordarle a los fariseos que Dios ve el matrimonio como algo importante. Dios es el que determinó la prioridad del matrimonio desde el comienzo mismo. El varón y hembra los creó. Marcos 10, versículo 6. Eso nos lleva a una segunda razón por la que el matrimonio importa. ¿Por qué le importa a Dios? Y eso es lo que yo llamaría, porque Dios diseñó el propósito para el matrimonio. Dios diseñó el propósito para el matrimonio. Mantenga su dedo en Génesis capítulo 1, regrese a Marcos capítulo 10. Quiero mostrarle esto en los versículos 7 y 8 de Marcos capítulo 10. Porque Jesús continúa ahora al citar de Génesis capítulo 2. Él dice, por esto dejará el hombre a su padre y a su madre y se unirá a su mujer, versículo 8, y los dos serán una sola carne. Así que no son ya más dos, sino uno. Esto, ahora nuestro Señor está citando todavía de la semana de la creación, pero está en Génesis capítulo 2.
Entonces vaya de Génesis capítulo 1, hay una página o algo así, a Génesis capítulo 2. De nuevo ahora Moisés se centra en el día 6 de la semana de la creación y él nos lleva, nos mete y nos da un asiento de primera fila en la primera boda. Voy a pedirle a Luis que lea para nosotros los versículos 18 al 25 de Génesis capítulo 2. Y dijo Jehová Dios, no es bueno que el hombre esté solo, le haré ayuda idónea para él. Jehová Dios formó, pues, de la tierra toda bestia del campo y toda ave de los cielos, y las trajo a Adán para que viese cómo las había de llamar. Y todo lo que Adán llamó a los animales vivientes, ese es su nombre. Y puso Adán nombre a toda bestia y ave de los cielos y a todo ganado del campo. Mas para Adán no se halló ayuda idónea para él. Entonces Jehová Dios hizo caer sueño profundo sobre Adán. Y mientras éste dormía, tomó una de sus costillas y cerró la carne en su lugar. Y de la costilla que Jehová Dios tomó del hombre, hizo una mujer y la trajo al hombre. Dijo entonces Adán, esto es ahora hueso de mis huesos y carne de mi carne. Esta será llamada varona, porque del varón fue tomada. Por tanto, dejará el hombre a su padre y a su madre, y se unirá a su mujer, y serán una sola carne. Y estaban ambos desnudos, Adán y su mujer, y no se avergonzaban. ¿Cuál es el propósito del matrimonio? Bueno, Génesis capítulo 2 nos muestra que el propósito del matrimonio es que un hombre y una mujer, por el diseño de Dios, puedan disfrutar una relación de una carne. Y esa relación de una carne es mucho más grande en la Escritura que intimidad física. Esto tiene que ver con relación, tiene que ver con compañerismo, tiene que ver con comunión y compañerismo asociado. Lo que tenemos aquí en el versículo 18 es Dios mismo diciendo que no es bueno que el hombre esté solo. Después en los versículos 19 y 20 tenemos a los animales desfilados frente a él. Y Adán nombra a los animales demostrando su dominio sobre la creación, pero también sirviendo como una ilustración para Adán, que de todas las criaturas que Dios había hecho en el mundo, que no había ni una que fuera apropiada para él como ayuda. Y después nuestro Señor lleva a cabo una cirugía. Él hace que Adán se duerma y él toma una costilla del costado de Adán y él forma esa costilla y la hace una mujer. Y después Dios presenta a la primer novia, al primer novio en la primera boda. Y usted oye Adán explicando o exclamando al fin, esto es ahora hueso de mis huesos y carne de mi carne, esta es idónea, apropiada para mí. Y entonces el Señor dice, por tanto dejará el hombre a su padre y a su madre y se unirá a su mujer y serán una sola carne. Y el punto es compañerismo, es comunión. Es el hecho de que en el matrimonio Dios toma dos personas y las une para que juntas puedan cumplir para la gloria de Él más de lo que ellos podrían lograr individualmente por sí solos. Existe una anécdota simpática de un primer ministro británico, Winston Churchill. Él era conocido por su inteligencia, su ocurrencia. Y un día él y su esposa Clementina estaban caminando por las calles de Londres y se encontraron con un hombre que reconocieron. Este hombre había sido un amigo de la niñez de Clementina. Habían estado en la primera juntos. Pero este hombre ahora era un barredor ahí en las calles de Londres. Y tuvieron una plática agradable y después que se acabó la plática, Winston y Clementina siguieron caminando. Y Winston simplemente no pudo resistir el momento, porque Clementina le había mencionado a su marido que
un hombre, el hombre con el que acababa de hablar, había, en un punto, cuando eran mucho más jóvenes, había tenido cierto interés en ella. Entonces Winston le dijo a su esposa: ¿te puedes imaginar? Si te hubieras casado con él, habría sido la esposa de un barredor en la calle. Bueno, Clementina tenía igualmente una ocurrencia igual de mordaz que su marido, y entonces ella respondió y le dijo: oh, mi querido Winston, no, si yo me hubiera casado con él, él se habría vuelto primer ministro. Verán, en el matrimonio, Dios une a dos personas para que juntos puedan lograr, para la gloria de Él, más de lo que ellos jamás podrían lograr individualmente por sí solos. ¿Y qué es lo que hace que esta comunión, este compañerismo, esta relación de una carne, qué es lo que la hace posible? Bueno, la respuesta es su amor. Ahora, el mundo griego tenía cuatro palabras primordiales para el amor. Estaba una palabra para el amor romántico, la palabra eros, una palabra para el amor de la amistad, la palabra fileo. Había una palabra para el amor de una familia, amor familiar, de fraternales, la palabra storge. Sin embargo, en el Nuevo Testamento hay una cuarta palabra más profunda para el amor. Debido a que nuestro mundo generalmente entiende la idea del amor romántico o el amor de la amistad, o incluso el amor fraternal que uno de manera natural podría tener hacia un miembro de la familia. Pero ese amor más profundo es el amor agape. Y ese es el amor del sacrificio abnegado. Es el amor de agape que vemos, por ejemplo, en 1 Corintios capítulo 13, 4 al 7, donde Pablo dice que el amor es paciente y el amor es amable y no busca lo suyo y da todos esos adjetivos. O sea que la manera en la que aquellos que están en el cuerpo de Cristo deben amarse unos a otros es el amor de agape que Pablo enfatiza en Efesios capítulo 5 cuando él usa el matrimonio en la analogía del amor de Cristo por la iglesia. Y entonces de nuevo vemos cómo el matrimonio provee para nosotros un vistazo, un destello de la redención, porque en el matrimonio cristiano en particular, el matrimonio cristiano está edificado sobre el cimiento del amor agape, el amor del sacrificio abnegado. Y entonces, de la misma manera en la que vemos la prioridad del matrimonio en Génesis capítulo 1, vemos entonces el propósito para el matrimonio en Génesis capítulo 2. Y en línea con mi meta en esta mañana, mi pregunta para aquellos de ustedes que están casados es: ¿acaso estos principios están reflejándose en sus matrimonios? ¿Le dan la prioridad a ustedes a su matrimonio? Porque su matrimonio es importante para Dios. Y su matrimonio está caracterizado por este tipo de amor agape semejante a Cristo. Porque el matrimonio cristiano, aquellos que están caminando en el camino que Dios llama a su pueblo por el cual caminar, conforme muestran este tipo de principios en esta relación que es la más íntima de todas, entienden que el sacrificio y la abnegación que caracterizan el amor agape es tal que el matrimonio no es 50 y 50. No, el matrimonio es: yo doy 100%, mi cónyuge da 100%, y lo damos todo el uno al otro, porque sacrificamos nuestras propias vidas en el altar de adoración como sacrificios vivos al Señor Jesucristo. Eso nos da entonces una tercera razón. De regreso en Marcos capítulo 10. Marcos capítulo 10, versículo 6, vemos la prioridad del matrimonio, que Dios determinó la prioridad para el matrimonio. El versículo 7 y 8, el propósito para el matrimonio, que Dios determinó ese propósito. Ahora, versículo 9, noten una tercera razón por la que el matrimonio importa.
su matrimonio importa porque Dios desea la permanencia del matrimonio. Dios desea la permanencia del matrimonio. Vea lo que Jesús dice en el versículo 9. Habiendo ahora hecho referencia al cimiento, a los cimientos mismos de la creación misma, nuestro Señor dice entonces en el versículo 9, por tanto, lo que Dios juntó, no lo separe el hombre. Esa palabra para juntó es una palabra muy fuerte en griego. Usando una expresión coloquial, es la idea de superpegamento, mantener las cosas tan pegadas que nunca se pueden separar. Me encanta el hecho de que nuestro Señor enfatiza en el versículo 9 la providencia soberana de Dios. Es lo que Dios ha juntado. Para aquellos de nosotros aquí en Grace Community Church, creo que esto es probablemente verdad de la mayoría de las iglesias. Cuando estamos en consejería pastoral, la mayoría de nuestra consejería pastoral involucra consejería de matrimonios. Probablemente la segunda sería matrimonio, consejería para los padres, para padres que están tratando de ayudar a sus hijos. Y a veces en la consejería matrimonial oye usted a un cónyuge desalentado, de hecho diciendo en voz alta que piensan que quizás cometieron un error al casarse con la persona con la que se casaron. Pero la realidad es que, para aquellos de ustedes que están casados, el hecho de que ustedes están casados en la providencia de Dios significa que ustedes están casados con la persona que Dios preordenó para que ustedes se casaran con ella. Porque aunque cometemos errores, Dios en su providencia jamás comete errores. Entonces, para aquellos de ustedes que aquí el día de hoy están en una temporada de desafío en su matrimonio, mi aliento para ustedes es que vean el versículo 9 y reconozcan a ambos lados de ese versículo. Número uno, que su matrimonio fue preordenado por Dios y Él los ha juntado, Él te ha juntado con tu cónyuge. Y número dos, que lo que Dios ha juntado, Él tiene la intención que permanezca unido de manera permanente. No lo separe el hombre. Y yo recordé, conforme estaba estudiando ese versículo en particular, recordé una ilustración de la historia de la iglesia, un hombre llamado B.B. Warfield. B.B. Warfield es uno de los teólogos de Princeton del final del siglo XIX, era conocido como el León de Princeton. Él resistió el liberalismo teológico, escribió cientos de artículos en una publicación de Princeton conocida como La Reseña de Princeton. Él era un escritor prolífico, él era un teólogo formidable y astuto, muy respetado. Sus clases, sus enseñanzas y su trabajo continúan incluso teniendo impacto en la actualidad. Pero una cosa que no sabía mucho con respecto a Warfield era que fue acerca del matrimonio de Warfield con su esposa Annie Kincaid. Cuando Warfield y su esposa se casaron en 1876 y fueron en su luna de miel en Europa, ella experimentó una herida significativa que de hecho la dejó inválida por el resto de su vida. Para el resto de los 39 años de su matrimonio, ella rara vez podía dejar la casa, rara vez podía salir de la casa. Su condición empeoró y empeoró, se volvió más y más paralizada. Sin embargo, B.B. Warfield, la respuesta de B.B. Warfield a esto no fue cuestionar si casarse con ella era lo correcto. En lugar de esto, él la vio no como una carga, sino como una bendición del Señor, dándole una oportunidad de servir a su esposa de manera abnegada durante la totalidad de su matrimonio. Él solo dejaba la casa, él solo salía de la casa 2 horas a la vez y iba a dar clase, ahí a dar una clase a Princeton y regresaba a casa. Sin embargo, en la providencia de Dios,
Dios usó esa circunstancia para mantener a Warfield en su casa, en su escritorio, escribiendo todos esos artículos y teniendo un impacto para el reino que probablemente no habría tenido de otra manera. La providencia es sorprendente. La providencia de Dios no comete errores porque Dios no comete errores. Entonces, si usted está preguntándose si que se casó o no con la persona correcta, si usted está casado, la respuesta del versículo 9 de nuestro Señor mismo es sí. El verano pasado tuvimos uno de nuestros miembros que fundó la iglesia, Burton Michelson, su nombre. De hecho, él era un contratista, construía. Él fue el que su compañía de construcción, de hecho, construyó este auditorio. Pero el verano pasado se fue a casa al cielo. Pero solo unas semanas antes de que él muriera, él y su esposa Dolores celebraron su aniversario de boda número 75. Fue en junio del año pasado. Y fue un acontecimiento impresionante. Fue un gozo maravilloso estar ahí y ver esta pareja cristiana celebrando 3/4 de siglo de vida juntos. Y de hecho, llamó la atención de algunos noticieros aquí locales, y algunos reporteros de televisión vinieron y le preguntaron a Dolores y a Burton, ¿cuál es la clave para un matrimonio duradero? Y Dolores dio una respuesta que fue muy buena. Ella habló de perseverancia y paciencia y perdón y amor y bondad. Todo claro dentro del contexto de la fe en Cristo. Pero realmente me gustó la respuesta de Burton. Burton simplemente dijo, la clave para un matrimonio duradero es encontrar a la persona correcta. Y encontré una buena. Lo que me encanta acerca de esa respuesta es que Burton reconoció que el que haya esposa, haya un regalo de Dios. Y Dios solo da regalos buenos. Entonces, si usted está aquí el día de hoy y usted está casado, su cónyuge es un regalo de Dios para usted. Si usted reconoce su mano de providencia al darle a usted ese regalo y el deseo de Él para que usted priorice su matrimonio, para que usted busque el propósito de la comunión en su matrimonio, entonces usted disfrutará su matrimonio y su matrimonio durará. Eso nos lleva entonces a una cuarta razón en el texto, y vamos a concluir esto rápidamente, pero este está en los versículos 10 al 12. Los discípulos van con Jesús de regreso a la casa y usted los tiene ahí haciendo preguntas de seguimiento. Y Jesús en los versículos 11 y 12 nos da una cuarta razón por la que el matrimonio importa. Importa porque Dios demanda pureza en el matrimonio. Dios demanda pureza en el matrimonio. Y entonces el versículo 11 y 12, Jesús dice, cualquiera que repudia a su mujer y se casa con otra, comete adulterio contra ella. Versículo 12. Y si la mujer repudia a su marido y se casa con otro, comete adulterio. Lo que estos versículos muestran es que Dios toma el matrimonio seriamente y toma la santidad y santidad del matrimonio seriamente. Este es Hebreos 13:4. Honrosos en todos el matrimonio y el lecho sin mancilla. Pero a los fornicarios y a los adúlteros los juzgará Dios. Ahora, este pasaje con frecuencia es visto por los lentes de, bueno, ¿cuáles son las excepciones para el divorcio? De nuevo, hay excepciones. Mateo 19, versículo 9, Mateo 5, 32, pecado
pecado sexual severo, el adulterio es una excepción, y también el abandono por parte de un cónyuge incrédulo. 1 Corintios capítulo 7, versículo 15. Pero nuestro enfoque esta mañana está realmente no en el divorcio. Y hay grandes recursos que usted puede encontrar si está interesado en estudiar ese tema en particular en mayor detalle. Pero nuestro enfoque está en nuestra defensa, en la defensa de nuestro Señor del matrimonio, y conforme Él termina con una nota de la seriedad y la santidad del matrimonio. Porque de nuevo, el matrimonio proporciona un destello de la redención, un destello de nuestra relación con Cristo. La permanencia del matrimonio, representando un pacto que dura, así como nuestra entrada en la redención, es un pacto que va a durar.

Padre, gracias por la oportunidad de estar en este lugar, escuchando hijos tuyos exponer tu palabra para tu gloria. Gracias por todo lo que hemos escuchado en el día de hoy, lo que hemos cantado. Señor, de alguna manera, con toda seguridad, nos quedamos cortos de tu gloria, pero gracias por mirarnos a través de Cristo y mirarnos en tu misericordia. Te pido que tú seas con nosotros ahora al cerrar el día, al cerrar la noche. Sé con el predicador, que tú puedas controlarlo por medio de tu palabra, a través de tu espíritu. Permite que él pueda predicar un mensaje mejor que lo que él preparó. Recuérdale continuamente que él necesita hacerlo en ti, dependiendo de tu espíritu. Y que cuando todo sea dicho y hecho, tú hayas sido glorificado, que tu voz haya sido oída, que tu gloria haya sido desplegada, que la voluntad, las voluntades hayan sido rendidas. Señor, exalta a Cristo por medio del poder de tu Espíritu, a través de tu palabra. Permite que nosotros podamos ver algo de Cristo que quizás no habíamos visto, o algo que habíamos visto pero no habíamos aquilatado, o algo que ya habíamos conocido pero que habíamos ignorado o minimizado. Una vez más, sé con el predicador, pues te lo pedimos por los méritos de Cristo, y su pueblo dice amén, amén. El título de mi mensaje esta noche es El Hijo, el resplandor eterno de la gloria del Padre. Y a pesar de que el título desde el inicio pues nos revela, ¿verdad?, o nos deja ver la eternidad del Hijo desde el inicio, yo no quisiera dar un salto y entrar de repente en lo que el título revela, sino que más bien quiero desempacar el texto versículo a versículo tal cual fue descrito. Yo creo que es ampliamente conocido y reconocido que la carta a los Hebreos tiene un peso teológico extraordinario. Recuerdo en una ocasión que oí al doctor Arcee Sproul decir que, en su opinión, competía con la carta a los Romanos en cuanto a ese peso teológico al que acabo de referirme, y definitivamente que lo tiene. Y una de las cosas que esta carta hace extraordinariamente es exaltar la persona de Cristo como quizás ninguna otra carta, ningún otro libro lo haga. Déjame decirte lo que Juan Calvino opinó en ese sentido. No hay otro libro en las Santas Escrituras que hable tan claramente del sacerdocio de Cristo, que exalte tan espléndidamente el poder y la dignidad del sacrificio único que él ofreció a través de su muerte, que lidie más apropiadamente con el uso y la abrogación de las ceremonias, y que en resumen explique más cabalmente que Cristo es el fin de la ley. Wow. No tenemos claridad de quién fue el autor de esta carta. Muchos opinan que fue el apóstol Pablo, pero no tenemos seguridad. Pero no hay duda de que quien sea que haya sido el autor, él califica, exalta, honra y glorifica a Cristo de una manera que no la vas a encontrar en ningún otro libro de los 66 libros de la Biblia. En cuanto a la fecha cuando esta carta fue escrita, probablemente anterior a la destrucción del templo en el año 70, porque hay pasajes como que dan la impresión de que los sacrificios en el templo todavía estaban funcionando. En cuanto a la audiencia, hay diferentes opiniones, pero yo creo que hay una gran cantidad de autores que entienden que la mejor evidencia es que primordialmente esta carta fue enviada a un grupo de hebreos convertidos que estaban altamente familiarizados con el Antiguo Testamento. Y en parte esto explica entonces por qué en esta carta tenemos 29 citas y 53 alusiones al Antiguo Testamento, algo con lo cual una audiencia gentil no hubiese podido jamás familiarizarse. El tema de la carta, antes de comenzar, ¿verdad?, a exponerla, sin lugar a duda, es la superioridad de Cristo sobre todo y sobre todos. Sobre todo y sobre todos. Y a la vez el autor está tratando de resaltar
la obra de Cristo como el punto cumbre de la historia de la redención. Es como si estuviéramos subiendo una montaña, y la montaña representa la historia de la redención, que cuando tú llegas al pico de la montaña te encuentras con Cristo clavado en la cruz. Y de ahí en adelante vendríamos como en descenso hasta el final, hasta que todos los redimidos de Dios hubiesen sido recogidos, por así decirlo, pero hubiese venido en descenso hasta el final de la historia. Y con eso entonces yo quisiera que pudiéramos leer la carta a los Hebreos, los primeros 5 versículos, con el tema Jesús, el resplandor eterno de la gloria del Padre. Y esta es la palabra de Dios inspirada por su Espíritu. Dios, habiendo hablado hace mucho tiempo, en muchas ocasiones y de muchas maneras a los padres por los profetas, en estos últimos días nos ha hablado por su Hijo, a quien constituyó heredero de todas las cosas, por medio de quien hizo también el universo. Escucha, Él es el resplandor de su gloria y la expresión exacta de su naturaleza, y sostiene todas las cosas por la palabra de su poder. Después de llevar a cabo la purificación de los pecados, el Hijo se sentó a la diestra de la majestad en las alturas, siendo mucho mejor que los ángeles, por cuanto ha heredado un nombre más excelente que ellos. Porque ¿a cuál de los ángeles dijo Dios jamás, Hijo mío eres tú? Yo te he engendrado hoy, y otra vez yo seré padre para él y él será hijo para mí. Porque ¿a cuál de los ángeles dijo Dios jamás, Hijo mío eres tú? Yo te he engendrado hoy, y otra vez yo seré padre para él y él será hijo para mí. Wow, impresionante. ¿Notaste todo lo que el autor de Hebreos dice en los primeros acerca de Cristo, en los primeros 3 versículos de este pasaje? Escucha, Jesús es la revelación final de Dios. Jesús es el Hijo de Dios, es el heredero de todas las cosas. Número 4, el creador de todo lo que existe. Número 5, Él es el Dios, o Él es Dios, porque es el resplandor de su gloria. Número 6, la representación exacta de su naturaleza. Número 7, Él es quien sustenta todas las cosas con la palabra de su poder. Número 8, Él fue quien llevó a cabo la purificación de los pecados de todos los elegidos. Y número 9, Él es la autoridad suprema, el soberano del cielo y la tierra, al sentarse a la diestra del Padre, desde donde dirige toda la historia. 9 verdades enormes, pesadas, teológicas, que si quisiéramos pudiéramos hacer un mensaje de cada una de ellas contenida en 3 versículos. Solamente el Espíritu de Dios pudo haber hecho algo de esa naturaleza. El autor, que no sabemos quién fue todavía, caracteriza a Jesús de estas 9 formas que acabo de mencionar. Yo no sé cuántas de ellas el tiempo nos dará para desempacar, pero voy a tratar de hacer lo más que pueda, sobre todo en desempacar aquellas verdades relacionadas a la eternidad del Hijo y su relación con el Padre. Entonces, en primer lugar, yo quiero que tú notes que el texto habla de que antes de Dios enviar a su Hijo, Él nos habló hace mucho tiempo de múltiples maneras a través de los profetas. Durante todo el Antiguo Testamento, Dios estuvo hablándonos a través de diferentes profetas. Pensemos en el primero de ellos, en Moisés. ¿Qué profeta fue este que cuando Dios le habló cara a cara? Dios nunca lo hizo con ningún otro profeta y le comunicó cosas que no le comunicó a ningún otro. En un momento dado incluso le dice a Moisés que llegaría el tiempo en el futuro cuando él levantaría a un profeta como él, y que Dios Padre pondría sus palabras en él, y que cuando él hablara que ellos debían obedecer. Y eso aparece en el Éxodo capítulo 18. ¡Wow! No solamente Dios revela eso, sino que dice que aquel que no escuche lo que su hijo tendría que decir, o ese profeta que él levantaría, Dios le haría rendir cuentas. Y tú puedes leer eso en Éxodo 18:15 y Éxodo 18 y versículo 19.
Yo no tengo el tiempo para pasar por cada uno de los profetas, pero el último de los profetas, Malaquías, al cierre de la revelación en el Antiguo Testamento, es un profeta que Dios envía para cuestionar la vida de oración de su pueblo al cierre del primer pacto. No solamente él cuestiona la adoración de su pueblo, sino que también cuestiona la reverencia y la honra que el pueblo le estaba dando a él.

Con la autoridad para poder hacer cosas semejantes. Ni se hubiese atrevido a hablar de esa manera, ni se hubiese atrevido a actuar de esa forma y con esa autoridad. Cristo se atrevió a hacerlo, obviamente, porque Él no solamente era un profeta, Él era Dios encarnado con autoridad soberana. Dios encarnado con autoridad soberana. Y cuando Él hizo esto y habló de esta manera, ese día nadie se atrevió a enfrentarlo. Absolutamente nadie. Las autoridades del templo permanecieron en silencio, más bien cuestionándose: ¿y quién es este que se atreve a hablar y a actuar de esta, con esta autoridad? En segundo lugar, el autor de Hebreos no solamente nos dice que nos habló por los profetas anteriormente, sino que en estos últimos días nos habló por medio de su Hijo. En realidad, el original es más específico y más contundente, porque podría traducirse y debía traducirse como que Dios nos habló en Hijo. No por su Hijo, sino en Hijo, lo cual quiere decir que Jesús no simplemente fue el instrumento a través del cual Dios habló, sino Él mismo era la revelación suprema de Dios. Él habló por Él mismo, era la revelación suprema de Dios. Y la frase en estos últimos días abarca desde su primera venida a su segunda y próxima venida. Ahora, cuando Cristo vino, vino como profeta, pero fue un profeta diferente a todos los demás profetas, como hemos estado hablando desde ya. Pero otra de las cosas que lo diferencia es que cada una de las revelaciones de profetas anteriores, ellos pudieron haber escrito al final de su libro continuará. Porque la revelación de cada profeta era progresiva y era parcial. La revelación de Jesús trajo, o la revelación que Jesús trajo fue final. Él reveló cosas, misterios que nunca habían sido conocidos. Él confirmó lo que los profetas anteriores habían traído como revelación de Dios. Él explicó cosas que profetas dijeron, pero que rabinos posteriormente enseñaron mal. Y no solamente eso, sino también que Él aclaró malentendidos que el pueblo tenía, rabinos habían enseñado con relación a la revelación que Dios había pasado a sus profetas. Y esa es la razón por la que Cristo, cuando vino, dijo: habéis oído que se os dijo, pero yo os digo. En otras palabras, yo no estoy contradiciendo lo que ellos dijeron, lo que los profetas anteriores dijeron. Yo lo que estoy es corrigiendo el malentendimiento que ustedes tienen de esa revelación anterior. Los profetas anteriores supieron decir la verdad acerca de Dios. Pero cuando Cristo vino, Él no simplemente dijo la verdad acerca de Dios, dijo: yo soy la verdad. Él dijo: yo soy la verdad. De hecho, yo encarno la verdad. Recuerda las palabras de Cristo frente a Pilato, ya en sus últimas horas, durante sus diferentes juicios, en un momento dado donde Pilato está tratando de intimidar a Cristo y Cristo parece que no intimidado. Y en ese momento Pilato le dice como que: a mí tú no me respondes, tú no sabes que yo tengo autoridad para crucificarte o dejarte ir. Y Cristo le responde: tú no tuvieras ninguna autoridad si no te fuera dado desde el cielo ninguna autoridad sobre mí. Pero en ese interrogatorio Cristo le dice a Pilato: para esto yo he nacido y para esto he venido al mundo, para dar testimonio de la verdad. Cristo definió su misión en la tierra en diferentes momentos, de diferentes formas. Pero ahora, al final de sus días, horas antes de ser clavado, Él le dice a Pilato de una forma bastante autoritativa: para esto yo he nacido, este es como el único propósito para el que yo he nacido, y para esto yo he venido, para dar testimonio de la verdad. De hecho, Pilato, yo soy esa verdad. Cuando los profetas anteriores vinieron, ellos trajeron un mensaje, no hay duda de eso. Pero en el caso de Cristo, Él no solamente trajo un mensaje, Él era el mensajero. Él era el mensajero y Él era el mensaje, y todavía más. Él era el objeto y el sujeto de la revelación y de las Escrituras. Esa es la razón por la que Cristo dice en Juan 5, como leemos en Juan 5:39, las Escrituras
hablan de mí, si las escrituras hablan de mí,

Yo soy el objeto de las Escrituras. Pero cuando Cristo habló acerca de él, de su esencia, de lo que él era, entonces él era el sujeto de las Escrituras. Y eso lo podemos ver en sus famosos 7, yo soy el pan de vida. Juan 6:35, yo soy la luz del mundo. Juan 8:12, yo soy la puerta. Juan 10:7, yo soy el buen pastor. Juan 10:11, yo soy la resurrección y la vida. Juan 11:25, yo soy el camino, la verdad y la vida. Juan 14:6, yo soy la vid verdadera. Juan 15:1 y 5. En cada una de esas frases, Cristo estaba revelando que no solamente yo soy el objeto de las Escrituras, ellas hablan de mí, pero yo también soy el sujeto de dichas Escrituras. Ningún otro profeta pudo haber dicho algo semejante. Ahora, notemos que Cristo no solamente es la última revelación del Padre como profeta, sino que el versículo 2 nos deja ver que Él es el Hijo de Dios. Nota cómo lo dice: en estos últimos días nos ha hablado por su Hijo. ¿Cuál Hijo? Bueno, el Hijo que estuvo en el principio con Dios. ¿Cuál Hijo? El Hijo que estaba en el principio con Dios. El Hijo que en el principio era Dios, como Juan revela en su capítulo 1. El Hijo de quien el Padre dijo: este es mi Hijo amado, en quien tengo complacencia, cuando estuvo en el Jordán siendo bautizado. El Hijo que en otra ocasión, ¿verdad?, estando en el monte de la Transfiguración, el Padre miró y desde el cielo se oyó esta voz: este es mi Hijo amado, óiganlo a Él. Préstenle atención, obedezcan cada una de las palabras que han de escuchar de parte de Él. El Hijo a quien el Padre amó desde antes de la fundación del mundo, como Cristo reveló en esa oración sacerdotal en Juan 17, de nuevo, en las últimas horas. Uno pensaría, ¿verdad?, que alguien, cualquier persona de cierta importancia, de cierto peso, si tiene algunas cosas que decir en sus últimas horas, serían como de las cosas más importantes. Imagínate ahora, cuando Cristo está a punto de ir a colgarse en una cruz, que Él decide orarle al Padre en una oración que pudiéramos calificar de intertrinitaria, donde Dios le ora a Dios, donde Dios Hijo le ora a Dios Padre. Y en esa oración, Cristo le dice al Padre que le habla de ese amor que Él tuvo para con Él desde antes de la fundación del mundo. Wow. Y pensar que ese es el Hijo que va a la cruz para hacerme a mí y a ti hijos también, que nos encontró como hijos de la ira y nos hizo, a través de lo que Él hizo en la cruz, hijos de Dios. Eso es extraordinario. Y tan hijo nos hizo que luego Él nos llama hermanos, porque si somos hijos de un mismo Padre, obviamente Él es mi hermano, ese es como mi hermano mayor. Y no solamente eso, sino que Él mismo dice que Él no se avergüenza de llamarnos hermanos. Yo creo que tú y yo hemos tenido hermanos o familiares de los cuales nos hemos avergonzado. Cristo me mira como parte de la familia de Dios, me dice: ¿sabes qué? Eres mi hermano y no me avergüenzo de llamarte como tal. Wow. En cuarto lugar, notemos que Jesús no solamente fue la última revelación del Padre como profeta y el Hijo de Dios, sino que Él es el heredero de todas las cosas, versículo 2, segunda parte, y el creador de todo lo que existe, versículo 2, tercera parte. ¡Wow! El heredero de todas las cosas y creador de todo lo que existe. Pensemos un momento como heredero. A mí me impresiona sobremanera que las Escrituras hablan, no me impresiona que Cristo sea el heredero, es como lógico, pero sí me impresiona lo que se leyó esta mañana, y creo que quizá esta tarde el pastor Montoya de su alusión también, a que somos coherederos con Cristo. La verdad que no lo entiendo. ¿Cómo es que hijos de la ira, rebeldes, enemigos de Dios, que no queríamos saber de Dios, somos reconciliados con Dios? Yo podría entender hasta cierto punto que fuéramos reconciliados con Dios y fuéramos hechos como parte de esa familia, pero hijos de Dios, y a un nivel tan como igual en un sentido, que me hicieron coherederos. Lo que Cristo herede, yo heredo.
no por mi vida, no por mis méritos, sino porque estamos en Cristo y por consiguiente lo que es suyo es nuestro también. Claro, porque Dios no tiene hijos como diferentes niveles y categorías. Él es el unigénito, Él es a Dios con el Padre, parte de la Trinidad, pero los otros hijos que vienen, vienen a heredar junto con Él. ¡Wow! Piensa eso por un momento. En la cultura hebrea, el primogénito heredaba el doble de los demás. En la cultura greco-romana, el unigénito usualmente, o el primogénito, heredaba todo. Bueno, Cristo es el primogénito y el unigénito, y lo heredó todo, pero Él es tan como Él es, tan misericordioso y dador, que dice, no, todo lo que es mío también será tuyo. ¡Wow! Si nosotros pudiéramos aquilatar eso mejor, rumiar eso mejor, nosotros viviéramos vida mucho más consagrada, más entregadas a Él, más entregadas a su causa, porque entenderíamos mucho mejor todos los beneficios, bendiciones, privilegios que se nos han otorgado a pesar de no merecer ninguno de ellos. Simplemente por la sangre derramada a mi favor. De hecho, como Dios cuando ama, ama de manera infinita y de manera perfecta. De una u otra manera, Dios me ama tanto como a su unigénito. Eso quizás pueda ser chocante, pero Dios no tiene niveles de santidad, de amor, de misericordia. Todo es infinito y todo es perfecto. Pero el texto me dice no solamente que Él es el heredero de todas las cosas, sino que Cristo es también el creador de todas las cosas. Algo que el resto de las escrituras afirman de forma todavía mucho más explícita o más elegante o más amplia. Se escucha lo que Juan dice en 1:3, todas las cosas fueron hechas por medio de Él y sin Él nada de lo que ha sido hecho fue hecho. ¡Wow! Cristo es el agente de la creación absolutamente de todo. El Padre pudo haber ideado, si tú quieres, el plan de la creación, el diseño de la creación, pero a la hora de crear, el Hijo es el creador. Y si el texto de Juan 1:3 no nos convence, quizás el texto de Pablo en Colosenses capítulo 1, versículo 16 al 17, quizás nos convenza, porque en él fueron creadas todas las cosas, tanto en los cielos como en la tierra, no solamente aquí abajo, en los cielos como en la tierra, visibles e invisibles, cosas que tú y yo no vemos, pero que existen, fueron creadas en Él y por Él, ya sean tronos, dominios, poderes o autoridades, todo ha sido creado por medio de Él y para Él. Y Él es antes de todas las cosas, y en Él todas las cosas permanecen. ¿Notaste cómo fue que Él creó? Déjame leerlo otra vez, versículo 16 al final. Todo fue creado por medio de Él y para Él. ¡Wow! Al Padre le plació crear este universo y decirle, Hijo, es tuyo. Todavía más. El mundo fue creado, la tierra fue creada, el primer Adán lo arruina, y de repente Cristo, el segundo Adán, como creador dice, arruinaron mi creación, yo estoy dispuesto a bajar y redimir lo arruinado. Tú lees eso en Lucas 19:10, porque el Hijo del Hombre ha venido a salvar lo que se había perdido. Lo que yo creé, lo que Adán pisoteó, arruinó, corrompió, yo voy a redimirlo. Esa es mi creación. Y si para redimirme yo tengo que humillarme, yo me voy a humillar. Si para redimirlo yo tengo que hacerme hombre, yo me voy a encarnar. Si yo tengo que morir, yo voy a morir. Si yo tengo que morir una muerte de cruz, yo voy a ir a la cruz. Pues es lógico pensar que si Él es el creador y heredero de todas las cosas, y es el redentor de lo arruinado, que sea el Hijo quien reciba absolutamente todo a la hora de completar el plan de redención. Es como Pablo lo dice en Romanos 11:36, porque de Él y por Él y para Él son todas las cosas. A Él sea la gloria para siempre. Amén. De Él, por Él, a través de Él, pero también para Él son todas las cosas.
Wow. En quinto lugar, nota que Jesús no solo es la revelación final de Dios, el Hijo de Dios, el heredero de todas las cosas y el creador de todo lo que existe, sino que Él es también el resplandor de su gloria y la expresión exacta de su naturaleza. Wow. El Hijo es el resplandor de su gloria. No solamente el resplandor, pero el resplandor eterno, como estaremos viendo, de su gloria y la expresión exacta de su naturaleza. La palabra en el original para resplandor es apagasma, que significa algo así como un rayo de luz que proviene de una fuente. Entonces, Cristo es dos cosas, recuerda. La gloria del Padre que resplandece desde toda la eternidad, pero Él es también la expresión exacta de su naturaleza. Quizás sea un poco difícil para nosotros concebir qué es esto de la gloria del Padre que resplandece. Bueno, cualquier cosa acerca de la Trinidad es difícil. No importa lo que sea, si en algún momento tú estás estudiando la Trinidad y piensas, ok, finalmente yo la entendí, entendiste otra cosa que no es la Trinidad. Podemos tener eso por seguro. La palabra revela algunas cosas acerca de la Trinidad, revela que Dios es un Dios trino, pero no nos dice muchas cosas que en el estado actual nosotros ni siquiera pudiéramos comprender, y yo no sé si en el estado futuro pudiéramos hacerlo, porque tú tendrías que ser como Dios y ser parte de esa Trinidad. Pero en fin, imagínate algo como esto. Es simplemente una ilustración, y cualquier ilustración que tenga que ver con la Trinidad se va a quedar corta. Pero de la misma manera que la luz irradia su brillantez de forma natural, la luz irradia su brillantez de esa forma natural, de esa misma forma el Padre irradia al Hijo también de forma natural. Déjame ver si lo puedo seguir explicando hasta que yo pueda llegar a Jonathan Edwards, que tiene una idea similar pero diferente. Imagínate un bombillo. La brillantez del bombillo, un bombillo de esto que tenemos encima de nosotros, refleja, hay una brillantez que el bombillo refleja a su alrededor. El bombillo no es la brillantez, y la brillantez no es el bombillo. Pero ellos están íntimamente relacionados, sin ninguna duda. Una vez más, el bombillo no es la brillantez no es el bombillo. Pero ambos representan una misma esencia en un sentido. Recuerda que con la Trinidad todo se va a quedar corto. La luz resplandece, la luz que resplandece alrededor del bombillo lo hace porque hay algo en el interior del bombillo que arde, por así decirlo. Y eso que arde es la expresión exacta de su naturaleza, y en este caso de Cristo, de la naturaleza de Dios Padre, que es Cristo. Te decía que íbamos a tratar de entrar por esa puerta para ver si podíamos tratar de entrar a Jonathan, de entender a Jonathan Edwards. Y Edwards decía algo que es complejo de imaginar, pero quizá nos ayuda en parte. Y él decía que el Padre, cuando pensaba en sí mismo, esa idea que él tenía de sí mismo era infinita y perfecta. ¿Tiene sentido? Luego Edwards decía que esa idea perfecta de sí misma es en sí misma una realidad divina, viva y genuina. Esa idea perfecta que el Padre tenía era una, no simplemente una idea, era una realidad viva y genuina, y que eso era el Hijo de Dios. Yo no sé si eso te ayudó, pero a mí me ayudó algo. Al pensar en esta idea del bombillo, la luz y su brillantez alrededor. Es interesante cuando tú sigues revisando la carta a los Hebreos, que es donde estamos, porque en Hebreos 1:10, el Hijo radiante comparte el nombre de su Padre. Dos personas, un solo nombre. En Hebreos 1, de 11 al 12, el Hijo comparte la vida eterna e inmutable de su Padre. Dos personas, una sola vida, eterna e inmutable. En Hebreos 1:13, el Hijo comparte el trono de su Padre. Dos personas, pero un solo trono. La doctrina de la
generación eterna del Hijo de parte del Padre no es poca cosa, no es una doctrina secundaria, es una doctrina de hecho que si tú la remueves, la fe cristiana sufre pérdida, enormes pérdidas, enormes pérdidas. Escucha a Bavinck, lo que él decía con relación a esta doctrina, el gran teólogo muy conocido Bavinck. El rechazo de la generación eterna del Hijo implica no solo una falta de justicia a la divinidad del Hijo, sino también a la del Padre. Y eso es verdad por todo lo que Dios dice acerca de esta acerca de esta idea con relación a su Hijo. No hace justicia, de hecho deshonra al Hijo y deshonra al Padre si niegas la esto que estamos hablando, esta idea de que la generación del Hijo viene de parte del Padre y es de toda la eternidad. Pero no hemos terminado. Recuerda que ven una serie de verdades aquí en el texto que leímos. En sexto lugar, nota que Jesús pagó con su crucifixión por los pecados de los elegidos de Dios. Y luego de su crucifixión, a los tres días hubo una resurrección. Y luego, 40 días después, hubo una ascensión. Y luego entonces se sentó a la diestra del Padre. El autor de Hebreos, en este texto que yo te leí, hacia el final del versículo 3, resume todo eso y mira cómo lo dice. Después de llevar a cabo la purificación de los pecados, el Hijo se sentó a la diestra de la majestad en las alturas. La carta a los Hebreos fue escrita varias décadas después de la ascensión de Cristo a los cielos, luego de haber concluido su obra aquí en la tierra. Pero el texto que yo acabo de leer dice que cuando Él terminó de llevar a cabo la purificación de los pecados, le hace cuando Él concluyó ahí en la cruz, derramando su sangre, cuando Él dijo, Tetelestai, luego de eso, tres días después Él ocurre la resurrección, 40 días después la ascensión, cuando Él llegó a los cielos, es una, por ponerlo de alguna manera en lenguaje nuestro, se sentó. ¿Tú sabes por qué lo menciono? Y creo porque las Escrituras lo mencionan. Porque todos los sacerdotes anteriores, mientras ejercían su función y ofrecían sacrificio, ninguno de ellos se sentó. No había sillas en el tabernáculo, no había sillas en el templo, no podían sentarse. Porque la sangre de los machos cabríos y de los toros jamás removió la culpa del pecador. Esto tiene que continuar, no te puedes sentar. No hemos terminado todavía de expiar la culpa del pecador. Pero cuando Cristo llevó a cabo y por un solo sacrificio logró hacer perfecto para siempre aquellos, ¿verdad?, que pasaron a ser suyos, Él se sentó, terminamos. Por tanto, realmente, tetelestai, consumado es. No hay nada más que hacer, todo terminó. Pueden parar los sacrificios. El sacerdocio paró, por lo menos el levita. Habría un nuevo sacerdocio del orden de Melquisedec que Cristo representaría. La ley fue cumplida y por tanto abolida. Cristo en un momento dado dijo, yo no vine a abolir la ley. Claro que no, Él vino a cumplirla, sí, pero eventualmente fue abolida por cumplimiento. Y esto como el apóstol Pablo lo dice en Colosenses 2:14, y habiendo cancelado el documento de deuda que consistía en decretos contra nosotros y que no era adverso, lo ha quitado de en medio clavándolo en la cruz. Cumplí la ley, pagué la culpa del pecador, hice lo que prometí que haría. Cuando hice eso, abrí el acceso al Padre, el velo se rasgó como símbolo para nosotros de que ya no tenías que ir a través de un sacerdote como en el Antiguo Testamento, ya podría entrar directamente al Padre y poderle decir, Padre nuestro. ¿No te impresiona ese Padre nuestro? No simplemente Padre de Jesús, no, Él es el Padre de Jesús, pero tú has sido hecho hijo, parte de la familia de la que se ha estado hablando hoy, y ahora yo puedo decirle, Padre nuestro que estás en los cielos. Hay una invitación de acercarme a mi Padre con confianza. El pastor Romero habló esta mañana de que esa palabra Abba es una palabra de intimidad, es una palabra de cercanía. Dios nos instruye a través de Cristo, cuando te acercas a mí, recuerda, eres mi hijo y quiero que te acerque como hijo. Por tanto, puedes decirme
Papa nuestro. Wow. ¿Y a dónde me voy a acercar? ¿Al trono de la justicia? Eso es una de las cosas que siempre trato de decirle a creyentes en nuestra iglesia. No sé por qué cuando pecas no quieres venir a Dios, no quieres acercarte al trono. ¿Sabes cómo el trono es llamado en el libro de Hebreos? No es el trono de la justicia, es el trono de la gracia, donde puedes encontrar oportuno socorro. Ve, habla con Él. A veces mi esposa me ha escuchado decir, cuando le digo, yo hablé con mi papá, y mi papá me cuida. Yo no estoy siendo irreverente. Yo estoy usando el Abba, el lenguaje de Abba Padre, porque le he creído a Dios. Él me ha hecho su hijo. Jesús me ha hecho su hermano y no se avergüenza de llamarme hermano. Ve y habla con tu hermano mayor. Háblale de ti, habla de tu pecado, habla de tu, de la violación de la ley, de la manera como has estado viviendo. Él no te va a aprobar, pero Él te va a entender y te va a dirigir, te va a instruir. Y si lo haces genuinamente, recibirá su perdón. Entonces, cuando Cristo terminó la propiciación, de hacer propiciación por los pecados, el Padre fue complacido, se sintió complacido. Y como hizo cada cosa según lo que el Padre y Él habían planificado, y el Espíritu también como parte de la Trinidad, escucha lo que leemos en Filipenses 2:9-10, por lo cual Dios también lo exaltó hasta lo sumo. Por lo cual, en otras palabras, como hiciste lo que te mandé hacer y cumpliste cada cosa al pie de la ley, te exalté hasta lo sumo y le confirió el nombre que es sobre todo nombre, para que al nombre de Jesús se doble toda rodilla de lo que está en el cielo y en la tierra y debajo de la tierra, y toda lengua confiese que Jesucristo es Señor para la gloria de Dios. ¡Wow! Después que Cristo llevó a cabo todo esto, toda criatura en todo el universo estaría de acuerdo y pronunciaría el hecho en cualquier lugar y momento: Él es el Señor. Y estaría dispuesto a doblar sus rodillas y reconocerlo como Señor. Tú puedes ver que el autor de Hebreos realmente tiene un interés genuino, supremo, sublime, de exaltar a la persona, a la segunda persona de la Trinidad. Le da una posición encumbrada después de su resurrección. Y no es en un sentido, como los teólogos han dicho, que Cristo recibió como una nueva autoridad, pero sí recibió una autoridad ampliada. A la diestra de Dios, ahora Él sería como el Rey soberano que dirige de manera providencial toda la historia del universo y la tuya también. A la diestra del Padre es el juez del cielo y la tierra. El juicio se le ha dado al Hijo. Ahí en ese mismo lugar, ahora Él es el intercesor de aquellos que formamos parte de la familia de Dios, de cada uno de los hijos de Dios. Él es el Hijo de Dios, nosotros somos Hijo de Dios, pero Él es Hijo Dios. Y como es Hijo Dios, Él es el intercesor ante el Padre a mi favor. Y de hecho, Él es el intercesor todo el tiempo. Tan intercesor es que Juan me dice en su primera carta que cuando yo peco, Él sigue siendo mi intercesor, pero de una manera muy especial. Ahora Él es mi abogado defensor. Si pecamos, abogado tenemos frente al Padre. ¡Wow! ¿En qué corte del universo tú vas a encontrar que el juez que te va a juzgar o te puede juzgar y el abogado que está a tu favor, el abogado defensor, son la misma persona? Es el trono de la gracia, verdaderamente que es el trono de la gracia. No te alejes, acércate. Acércate. Bueno, nuestra iglesia me ha oído decir esto todo el tiempo. Al final del día yo trato todos los días de confesar y arrepentirme. Usted diría, bueno, yo no sabía, pastor, que usted era tan pecador. Bueno, si tú no haces eso, parece que tú no lo sabes. ¿Tú recuerdas la primera tesis de Martín Lutero de 95 tesis? La primera tesis, ¿tú recuerdas cuál fue la recomendación? Que cuando Cristo dijo que nos arrepintamos, Él quiso decir que llevemos una vida de arrepentimiento. Una vida de arrepentimiento. ¿Sabes por qué, hermanos? Porque en lenguaje teológico se ha hablado de la depravación del hombre.
Eso no es que tú y yo somos tan malos como pudiéramos ser, es que todas tus facultades han sido teñidas por el pecado. Eso fue lo que llevó a Jonathan Edwards a decir, ¿sabes qué? Cuando yo oro, yo tengo que arrepentirme de mi oración. Porque nuestras oraciones tienden a ser egocéntricas. Comienza a anotarlas para ver cuántas de tus oraciones tienen que ver contigo versus los propósitos de Dios. Decía Edwards, cuando yo me arrepiento, tengo que arrepentirme de mi arrepentimiento. Porque nunca veo la profundidad de mi pecado, nunca veo toda la connotación de mi pecado, y hay pecados que ni siquiera los vi. Además, hay pecado de intención y de motivación. Pero ¿sabes qué? Todos los días, cuando yo trato de arrepentirme, yo estoy consciente de a dónde me estoy acercando. Yo no me acerco con temor, yo me acerco al trono de la gracia. Y la invitación es que me acerque con confianza. Yo me acerco con confianza. Y cuando confieso mi pecado, ¿sabes qué? Ahí mismo le digo, Señor, y gracias por perdonarme. Y tú podrías decirme, pero ¿cómo tú sabes que te perdona? Porque yo creo a su palabra, y su palabra dice que él es fiel y justo para perdonarme cuando confesamos nuestros pecados, y yo acabo de hacerlo. E inmediatamente después le digo, pero dame arrepentimiento, porque yo no puedo producir arrepentimiento. Yo puedo producir palabras de confesión, pero el arrepentimiento viene de Dios. ¿Te acuerdas la palabra de Pablo, 2 Timoteo 2, 25 y 26, que tratemos con mansedumbre a los que se arrepienten, por si acaso, Dios le concede el arrepentimiento para que escapen del lazo del diablo que los tiene cautivos para hacer su voluntad, para que Dios le conceda el arrepentimiento? Pues todos los días, o cada vez que le pido perdón a Dios, le digo, y dame arrepentimiento. Y sé que estoy en el trono de la gracia. En séptimo lugar, midiendo mi tiempo, notemos que el autor de Hebreos posiciona a Jesús muy por encima de los ángeles. Porque ¿a cuál de los ángeles él llamó hijo? Hijo mío eres tú. No hay comparación entre cualquiera de los ángeles de Dios o el grupo de ellos y el Hijo de Dios. Nota cómo el texto de hoy lo dice en los versículos 4 y 5, siendo mucho mejor que los ángeles, por cuanto ha heredado un nombre más excelente que ellos. Porque ¿a cuál de los ángeles dijo Dios jamás, hijo mío eres tú? Yo te he engendrado hoy, y otra vez yo seré padre para él y será hijo para mí. Esa es una expresión que viene del libro de los Salmos, capítulo 2, o mejor dicho, Salmos 2, versículo 7. Esa es la frase que ha generado grandes polémicas en el pasado. Yo te he engendrado hoy. Porque muchos han creído que Dios Padre existió por un tiempo y que luego entonces el Padre creó al Hijo y que luego el Hijo creó todo lo demás. Entonces la pregunta es, número uno, ¿cuándo llegó a Jesús a ser Hijo de Dios? Pero ¿cuándo llegó a ser hijo? ¿Al momento de su encarnación? Algunos han postulado eso, pero eso no es lo que las escrituras avalan. ¿Antes de él encarnarse, pero anterior a la creación, de manera que él pudiera ser el agente de la creación después? Eso es lo que muchos han pensado. Sin embargo, tanto las escrituras como la historia de la iglesia atestiguan de manera categórica la generación eterna del Hijo, o mejor dicho, atestiguan eso, la generación eterna del Hijo y no la creación de Jesús en algún momento de la historia pasada. De hecho, si Jesús fue creado en cualquier momento que hubiese sido creado, no fuera Dios, porque Dios no es algo, no es criatura, es creador. Y Jesús entonces, si Jesús fuera una criatura y no Dios, no es digna de adoración, como afirman los testigos de Jehová y los mormones y los musulmanes. Entonces, la eternidad del Hijo ha sido de gran controversia. Entonces, ¿qué significa esto de que yo te he engendrado hoy? Bueno, los teólogos nos acaban de poner de acuerdo, pero algunos han dicho, bueno, si en algún momento hubo un hoy para ese comienzo de su generación, ese es el hoy eterno de Dios, de manera que eso ha sido siempre. Otros han dicho,
basado en algo que Pablo dice en el libro de los Hechos, que es interesante, en el capítulo 13, versículo 33, Pablo relaciona el entronamiento de Cristo después de su resurrección, y en ese mismo versículo hace alusión al hecho de que yo te he engendrado hoy. Y eso ha llevado a algunos teólogos a pensar que quizás a lo que el Padre se estaba refiriendo es que Cristo se encarnó, adquirió una naturaleza humana, murió, la parte humana de Cristo murió en la cruz, pero cuando Él resucita, ¿verdad?, con un cuerpo glorificado, una nueva naturaleza humana, y que cuando Él asciende, el Padre lo recibe, y lo recibe con una naturaleza que Él antes no tenía, y para un entronamiento que Él antes no tenía, y que en ese sentido Dios le dice: hoy te he engendrado, hoy, hijo mío, te he engendrado hoy. Es como tú eres el primogénito de entre los muertos, entre aquellos que han muerto, tú eres el primogénito. Y quizás eso tenga algo que ver, pero lo que la historia de la iglesia y las escrituras avalan categóricamente es la generación eterna del Padre. Yo quisiera, en el tiempo que me queda, darte algunas pinceladas, detalles de lo que ha pasado en la historia, y para esto yo tengo que ser justo y dar crédito para los detalles históricos a dos grandes obras que han sido publicadas en los últimos 10 años, una quizás en el año 2017 y la otra quizás en los últimos 2 años. Retrieving Eternal Generation, o Recuperando la Generación Eterna del Hijo, de Fred Sanders y Scott Swine, y el otro es El Hijo Eterno, The Eternal Son, de Robert Lethan. Lo interesante es que tan temprano como en el siglo II, Irineo afirmaba la eternidad del Hijo. Pero ya para el siglo III apareció la famosa herejía modalismo, defendida por Sibelius. Bueno, ¿y qué fue el modalismo? ¿O qué es? Porque todavía esa idea no se ha muerto, pero es la idea de que Dios es solamente una persona, el Padre, y que el Padre es como una especie de actor donde a veces se actúa como Hijo y luego de Pentecostés a veces comenzó a actuar como Espíritu Santo. Pero eso no es lo que las Escrituras dicen. Eso contradicirían, de hecho, hasta la Gran Comisión, donde se nos mandó a bautizar en el nombre del Padre, del Hijo y del Espíritu Santo. ¿Tú notaste que no dice: y bautícenlo en los nombres del Padre, del Hijo y del Espíritu Santo? No son tres nombres, en el nombre del Padre, del Hijo y del Espíritu Santo. Tres personas, un solo nombre. Es el Dios Trino. Tertuliano se opuso a la doctrina del modalismo en esa época. Y luego surgió lo que ha sido llamado el subordinacionismo, pero con una característica especial. Yo no voy a entrar ahí en los detalles, pero simplemente en ese momento, ¿qué significó? Bueno, que Dios era una divinidad y luego habían dos divinidades inferiores, como si eso fuera posible, subordinadas a la primera, el Hijo y el Espíritu Santo. ¿Divinidades inferiores? No, eso contradeciría las palabras de Cristo en Juan 10:30. Yo y el Padre uno somos, no somos dos. Y yo no tengo una divinidad inferior a la del Padre. Si Cristo hubiese sido una divinidad inferior, no hubiese podido decir algo semejante. En el siglo IV nos seguimos moviendo, y para el año 318 Arrio aparece, el obispo Arrio. Y la idea de Arrio era esto: que en algún momento Dios Padre creó al Hijo de la nada, ex nihilo, y que luego entonces Cristo fue y creó todo el resto. En otras palabras, en la idea de Arrio, el Padre no fue siempre Padre, ni el Hijo fue siempre Hijo. Según Arrio, más bien el Hijo funcionaba como un agente o un asistente bajo las órdenes del Padre. Eso no es lo que las Escrituras avalan. Dios siempre ha levantado grandes voces para defender la verdad, y Atanasio se levantó, se unió, fue, participó en el concilio de Nicea en el 325, y entonces el concilio declaró, y Atanasio afirmó lo mismo, que el Hijo era de la misma naturaleza que el Padre, homoousios, de la misma esencia. Lo que el Padre era, el Hijo era. Ese arianismo no murió inmediatamente, hubo que seguirlo batallando por varias décadas. Y
volvió a surgir en el año 350 hasta que finalmente fue derrotado en el Concilio de Constantinopla en 381. La razón por la que lo menciono es porque yo quiero que escuche una parte, una porción de las palabras del credo de Constantinopla, que en esencia afirmó lo que el credo de Nicea había afirmado. Pero escucha las palabras. Creo en un solo Dios, Padre Todopoderoso, Creador del cielo y la tierra, de todas las cosas visibles e invisibles. Y en un solo Señor, un solo Dios y un solo Señor Jesucristo, Hijo unigénito de Dios, nacido del Padre antes de todos los siglos, Dios de Dios, luz de luz, Dios verdadero de Dios verdadero, engendrado, no creado. No hubo una creación. Él dijo, de alguna manera, es la expresión exacta de su naturaleza. Es el resplandor de su gloria, pero eso es como engendrado. El Padre engendra al Hijo, el Hijo no engendra al Padre. De la misma naturaleza, homoousios del Padre, por quien todo fue hecho. De manera que el credo de Constantinopla o el concilio vino a fortalecer y a afirmar lo que se había dicho en el credo de Nicea: un solo Dios, tres personas eternas, de una misma naturaleza, iguales en divinidad, en poder y gloria, indivisibles, pero distinguibles el uno del otro. No lo puedes dividir, pero lo puedes distinguir el uno del otro. Hermanos, cuando tú lees Génesis 1:1, con el principio Dios creó los cielos y la tierra, tienen que entender eso, que la creación es el fruto de la Trinidad completa. No es el fruto de Dios Padre solamente. De hecho, todo fue hecho por medio de Cristo y nada fue hecho si no fue a través de Él. Y el Espíritu se movía sobre las aguas, ¿se lo recuerda? Es como alguien decía, es como si el Padre fuera el ideólogo, es una idea, el Hijo fuera el agente creador y el Espíritu fue el dador de vida. El gran teólogo Agustín de Hipona, en el siglo 4 y 5, básicamente afirmó todo lo anterior y aportó algo más, y decía que estas tres personas no se distinguen por tener una esencia diferente, no, tienen una misma esencia, sino que su distinción radica en sus relaciones. El Padre es el Padre, el Hijo es el Hijo, y el Espíritu es el Espíritu, en sus relaciones. Anterior a Agustín, Gregorio de Nisa observó algo que está en las Escrituras, claramente observable, y es que en los miembros de la Trinidad, cada miembro de la Trinidad busca glorificar al otro. De nuevo, tengo que referirme a Juan 17, uno de mis capítulos preferidos de toda la Biblia, literalmente hablando, porque yo daría lo que no tengo por haber estado ahí cuando Dios Hijo está hablando con Dios Padre, horas antes, como esto es pesado, esto es importante. Uf, en esa conversación, escucha lo que el Hijo le dice al Padre: yo te glorifiqué en la tierra, habiendo terminado la obra que me diste. O sea, el Hijo glorificó al Padre, cada uno glorifica al otro. Escucha la petición del Hijo: habiendo terminado la obra que me diste, y ahora glorifícame tú, Padre. O sea, ya yo te glorifiqué a ti, ahora al final, que yo estoy terminando, glorifícame tú con la gloria que tenía contigo antes de que el mundo existiera. Bueno, pero no queda un miembro de la Trinidad. Se supone que cada uno glorifica al otro. Claro, Cristo dijo que convenía que Él se fuera. A ellos le convenía que Él se fuera, porque el Espíritu ahora mismo estaba entre ustedes, pero luego estará en ustedes. ¿Y qué más? Él dice: Él vendrá y me glorificará a mí, porque tomará de lo mío y lo hará saber a ustedes. El Espíritu vino a glorificar a Cristo, literalmente hablando. Tanto así que cuando tú lees el libro de los hechos pudiera llamarse el libro de los hechos del Espíritu. Si tú le quitas el Espíritu al libro de los hechos, no hay libro de los hechos. Pero si tú le quitas a Cristo al libro de los hechos, el Espíritu no tendría nada que decir, porque Él vino a glorificar a Cristo. Del siglo IV al siglo VIII prácticamente no aparece nadie que contradijera la generación eterna del Hijo, literalmente hablando, de que el Hijo emanaba, por así decirlo, de manera primaria, espontánea, eterna, del Padre. De no ser así, entonces Cristo no hubiese podido decir: yo y el Padre uno somos. Tampoco hubiese podido decir: el que me ha visto a mí ha visto al Padre. No, si ustedes son dos cosas diferentes,
de diferente esencia. Uno es divinidad, el otro una divinidad menor, el otro ni siquiera divinidad, eso es una criatura. Tú no podrías haber dicho, el que me ha visto a mí ha visto al Padre. En la doctrina de la generación eterna del Hijo de parte del Padre, lo que las Escrituras y los teólogos anteriores trataron de explicar es simplemente que Cristo tiene una existencia eterna al igual que el Padre y el Espíritu. No han tratado de explicar cómo es que estos miembros realmente se relacionan entre sí, porque no tenemos esa capacidad ni tenemos esa revelación de parte de Dios. De manera que tenemos que ser honestos y pararnos donde las Escrituras se paran. No ir más allá de lo que ha sido revelado. Lo que no está revelado no nos pertenece a nosotros. Las cosas no reveladas le pertenecen a Dios, pero reveladas a nosotros y a nuestros hijos. De manera que ahora tenemos una mejor idea de qué estamos hablando. Estamos hablando de ese Hijo que vino después de los profetas, por medio de quien Dios Padre hizo su última revelación y que al mismo tiempo reveló que ese fue el que fue enviado para llevar a cabo la propiciación de los pecados y que estaba por encima. De hecho, yo no entré en los detalles, pero el autor de Hebreos habla de cómo Cristo estaba por encima de Moisés, estaba por encima de Aarón como sumo sacerdote, estaba por encima de todos los sacrificios, estaba por encima del pacto anterior, estaba por encima de todo y de todos, como dijimos al principio. Y ese es el Cristo que nos hizo parte de la familia de Dios, como hemos estado oyendo hoy. Y nos hizo coherederos con él. Es interesante porque estamos hablando de la familia como destello de la redención, y cuando estaba como pensando sobre esto, comencé a entender, wow, pero desde tempranamente como que hubo una intención de revelar cierta relación entre estas dos cosas, porque la nación de Israel es llamada la esposa de Dios, hasta el punto que le dio carta de divorcio en un momento dado, y ahora la iglesia es llamada la novia de Cristo, pero resulta que nosotros somos miembros de la iglesia y Cristo, y Él es el novio, y Cristo se une a la novia de manera inseparable para siempre, como Él y el Padre han estado unidos inseparablemente también para siempre. Lo único que ellos lo han estado desde la eternidad pasada y futura, y nosotros estaremos de aquí en adelante, pero tú puedes ver como la relación, y esa, nosotros somos hijos como en una familia a hijos, y cómo esos hijos de una familia son tratados de manera igualitaria, y cómo eso se logró a través de lo que Cristo, el unigénito, consiguió, de tal manera que Él recibió toda la herencia y al mismo tiempo la compartió con sus hermanos, le dijo, en mí lo tienes todo. Si nosotros entendiéramos mucho mejor lo que Dios nos ha revelado acerca de lo que Él hizo para traernos de condenados y de rebeldes a adoradores y salvos e hijos por el resto de la eternidad, y darnos lo mismo que el Hijo va a compartir, otra cosa fuera de la iglesia de Cristo. Que Dios nos ayude a reflexionar sobre estas verdades, que podamos irnos a nuestra casa rumiando sobre esto, de tal manera que en el día de mañana yo pudiera levantarme diciendo, wow, wow. Hermano, yo no sé si tú te wow delante de Dios, pero con frecuencia yo lo hago cuando veo cosas incluso que no son Dios, simplemente representan a Dios. Esta mañana yo literalmente sentado ahí escuchaba al pastor Nathan explicar la palabra, exponer la palabra con las limitaciones que él tiene. Dice, yo no sé la capacidad de memoria que Dios le ha dado a este hijo suyo para poder hacer esto como lo hizo, de una manera tan fiel y tan extraordinaria. Y oía al pastor Luis Contreras traduciendo de una manera que yo nunca le he oído, pero uno detrás de otro, y le di gracias a Dios ahí sentado, porque ellos simplemente representan algunas de las cosas extraordinarias que Dios le puede pasar a sus hijos para hacer que nosotros, de nosotros, no podemos hacer. Hermanos, necesita ver a Dios más frecuentemente en la manera como Él obra en su creación y a través de su familia o de sus hijos, para que pueda adquirir un sentido mucho mayor de reverencia, de sujeción, de entrega y de querer vivir para su gloria para el resto de la eternidad. Padre, gracias por todo lo que eres, todo lo que haces, todo lo que has prometido, todo lo que nos espera.
pero la gloria que la gloria venidera que nos hace o nos lleva a la conclusión de que todas las vicisitudes de aquí abajo son leves y pasajeras, como dijo el apóstol Pablo. Dan una mejor perspectiva de lo ofrecido y de lo que nos espera, de manera que todas estas dificultades palidezcan a la luz de lo que contemplo que tú le has prometido a aquellos que son enteramente tuyos. Gracias, porque una vez que somos tuyos, no hay condenación para aquellos que estamos en Cristo Jesús, y no hay nada en toda la creación que nos pueda separar del amor de Cristo, y no hay nadie que nos pueda separar, porque estamos en la palma de tu mano y tú eres mayor que todos. Gracias por tus garantías y tus bendiciones. En Cristo Jesús. Amén. Amén.

Continuamos hablando acerca de los atributos de Dios. Hemos hablado ya de los atributos no morales, es decir, atributos no comunicables, también llamados atributos intransitivos. Esos atributos abarcan la omnipotencia de Dios, la omnisciencia, la omnipresencia de Dios, su inmutabilidad y otros. Ahora nos toca hablar de los atributos morales o atributos comunicables, también llamados atributos transitivos. Y comenzamos hablando de la santidad de Dios. Tal vez este sea el atributo que corona todos los demás atributos de Dios. Dios está absolutamente separado de todo pecado y al mismo tiempo separado y exaltado por encima de sus criaturas. La santidad denota la perfección de Dios en todo lo que Él es. Repetimos, el atributo de santidad corona todos los demás atributos de Dios. O como dice la Biblia en el libro de Levítico, capítulo 11, versículos 44 y 45, dice Dios: porque yo soy Jehová vuestro Dios, vosotros por tanto os santificaréis y seréis santos, porque yo soy santo. Así que no contaminéis vuestras personas con ningún animal que se arrastra sobre la tierra, porque yo soy Jehová que hago subir de la tierra de Egipto para ser vuestro Dios. Seréis pues santos porque yo soy santo. De modo que Dios es santo y es en la base de su santidad que Él demanda santidad de sus criaturas. Es necesario ahora hacer algunas observaciones pertinentes. Primero, hemos subrayado que existe un abismo entre el hombre y Dios. Dios está exaltado, elevado por encima de todas sus criaturas. En el capítulo 59 del libro del profeta Isaías se nos habla de esto. Dice la Escritura que los caminos de Dios y los pensamientos de Dios están infinitamente más elevados, están totalmente por encima de los pensamientos y de los caminos del hombre. Segundo, el hombre tiene que acercarse a Dios por los méritos de otros. El apóstol Pablo escribió en su epístola a los Romanos: justificados pues por la fe, tenemos paz para con Dios por medio

entrada por un mismo Espíritu al Padre. En tercer lugar, debemos de acercarnos a Dios con reverencia y con santo temor. Estas son las palabras de la Biblia en la Epístola a los Hebreos, capítulo 12, donde se nos exhorta a acercarnos a Dios con reverencia. Así que, recibiendo nosotros un reino inconmovible, tengamos gratitud y mediante ella sirvamos a Dios agradándole con temor y reverencia, porque nuestro Dios es fuego consumidor. Ahí la expresión fuego consumidor ilustra el hecho de la santidad de Dios. Otro atributo moral de Dios, otro atributo comunicable, es su justicia. La justicia de Dios es el aspecto de la santidad de nuestro Dios que se pone de manifiesto en su trato hacia las criaturas. El libro del profeta Isaías también nos habla de esta verdad. En el capítulo 45 y versículo 21, el profeta Isaías dice estas palabras: proclamad y hacedlos acercarse y entren todos en consulta. ¿Quién hizo oír esto desde el principio y lo tiene dicho desde entonces, sino yo, Jehová? Y no hay más Dios que yo, Dios justo y salvador, ningún otro fuera de mí. Dios es justo. También Romanos 2:7, Romanos 1:32, Romanos 2:8 y 9 enfatizan la justicia de Dios. Y es interesante también observar que es en la base de su justicia y de su santidad que Dios tiene que castigar el pecado. También debemos de notar la bondad de Dios. Esto significa que Dios es el ser ideal. Dios es bueno en el sentido más absoluto de la palabra. Es más, como dice la Biblia en Marcos 10:18, Dios es bueno para con todos. Dios hace que llueva tanto para justos como para injustos. Dios es bueno, afirma la palabra de Dios. También otro atributo moral de Dios es su amor, el amor de Dios. El amor de Dios es el afecto racional y voluntario de Dios que le mueve a comunicarse a sí mismo. También hay amor mutuo entre las personas de la Trinidad. El Padre ama al Hijo, el Hijo ama al Padre y al Espíritu. El Hijo ama al Padre y al Espíritu. El Espíritu Santo ama al Padre y también al Hijo. La Biblia declara que Dios es amor. Primera de Juan 4:8, Dios es amor. Y también nos dice que Dios ama al mundo, porque de tal manera amó Dios al mundo que ha dado a su Hijo unigénito para que todo aquel que en él cree no se pierda, mas tenga vida eterna. También debemos de mencionar la benevolencia de Dios. Benevolencia es la bondad que Dios manifiesta hacia sus criaturas. Dios no odia a aquellos a quienes Él ha creado. Dios no odia a aquellos a quienes Él ha creado. En el Salmo 145, versículo 9, dice: bueno es Jehová para con todos, y sus misericordias sobre todas sus obras. Y en el versículo 15 del Salmo 145, los ojos de todos esperan en ti, y tú les das su comida a su tiempo. Abres tu mano y colmas de bendición a todo ser viviente. Dios es bondad, Dios es amor y Dios es benevolente también. Pero además de eso, Dios es un Dios misericordioso. Misericordia es la bondad de Dios que se manifiesta hacia aquel que está en necesidad. Dios no nos da lo que nos merecemos. Dios nos da conforme a su misericordia.

0: misericordia, como dice el apóstol Pablo en Efesios 2:4, pero Dios, quien es grande, quien es rico en misericordia, por su grande amor con que nos amó, aun estando nosotros muertos en pecado, nos ha dado vida juntamente con Cristo. Y también el apóstol Santiago nos habla de este tema en el capítulo 5 de su libro y el versículo 11. He aquí tenemos por bienaventurados a los que sufren. Habéis oído de la paciencia de Job y habéis visto el fin del Señor, que el Señor es muy misericordioso y compasivo. Dios es misericordioso. Pero además de eso, otro atributo moral de Dios es su gracia. Otro atributo comunicable de Dios es su gracia. Gracia es la bondad de Dios manifestada hacia aquel que merece castigo. Dios tiene la opción de ejercer tanto su gracia como su misericordia. La gracia de Dios se ha manifestado básicamente de dos maneras hacia el hombre. Primero, en el hecho de que Dios tarda el castigo por el pecado. Dios tarda el castigo por el pecado. Dios no castiga al pecador inmediatamente. Dios le da oportunidad a que se arrepienta. Esto es lo que nos dice el apóstol Pablo en el capítulo 2 de su epístola a los Romanos, versículo 4. ¿O menospreciáis las riquezas de su benignidad, paciencia y longanimidad, ignorando que su benignidad te guía al arrepentimiento, pero por tu dureza y por tu corazón no arrepentido, atesoras para ti mismo ira para el día de la ira y la revelación del justo juicio de Dios? También el apóstol Pedro dice, Dios no tarda su promesa, como algunos la tienen por tardanza, sino que es paciente para con nosotros, no queriendo que ninguno perezca, sino que todos procedan al arrepentimiento. En segundo lugar, Dios ha mostrado su gracia en el hecho de que ha provisto una salvación para el pecador. Juan dice, hijitos, estas cosas os escribo para que no pequéis. Y si alguno pecare, abogado tenemos para con el Padre a Jesucristo el justo, quien es la propiciación, es decir, el sacrificio o la satisfacción por nuestros pecados, y no por los nuestros solamente, sino por los de todo el mundo. También el apóstol Pablo, en su epístola a Tito, enfatiza esta verdad cuando dice que la gracia de Dios, Tito 2:11, la gracia de Dios que trae salvación a todos los hombres se manifestó. De manera que Dios muestra su gracia para con el hombre, muchas veces tardando el castigo por el pecado, pero más que nada en el hecho de que Dios ha hecho provisión maravillosa para nuestra salvación. Podemos dar un breve repaso a estos atributos morales de Dios. Hemos hablado de la santidad de Dios. Dios es santo, Dios está por encima de todas sus criaturas y está separado, apartado del pecado. Dios es justicia. Este es el aspecto de la santidad que se pone de manifiesto en el trato de Dios hacia sus criaturas. En la base de su santidad y de su justicia, Dios castiga el pecado. Pero también Dios es bondadoso, Dios es bueno para con todos. Además de eso, Dios es amor, un amor inteligente, un amor que sabe lo que ama. Dios nos conoce, sabe cómo somos y a pesar de ello nos ama. Pero también Dios es benevolente, Dios es bondadoso y manifiesta esa benevolencia y esa bondad hacia nosotros. Dios es misericordioso. Su misericordia se ha extendido hacia el pecador. Dios es rico en misericordia. Y además de eso, Dios ha manifestado su gracia, es decir, su bondad hacia aquellos que merecemos su castigo. Esa bondad ha sido manifestada en la persona de Cristo, proveyendo sacrificio eterno, eficaz, un sacrificio que ha satisfecho todas las demandas de la justicia y de la santidad de Dios. Cristo es ese sacrificio y fue ofrecido a nuestro favor por la gracia de Dios.
1: Doctor Carballosa, ¿qué tan malo tiene que ser un hombre? Por ejemplo, ¿pudo Dios amar a Hitler?
0: Esa es una pregunta muy importante. El hombre, según la Biblia, ha llegado a una condición que está tan alejado de Dios que la Biblia lo describe como muerto en delitos y pecados. De modo que eso significa que cualquier ser humano puede cometer las barbaridades, las cosas más terribles. Cuando la Biblia habla del pecado humano, y cuando hablamos de la depravación total del hombre, no queremos decir qué tan malo el hombre es ahora, o cuál es el nivel de maldad en el cual el hombre se encuentra, sino el hecho de que cualquier persona es capaz de cometer los crímenes más horribles, las barbaridades más horribles. Ahora, lo cierto es que Dios ama al pecador. Dios odia al pecado, pero Dios ama al pecador. Efectivamente, Dios amó a Hitler, y amó a Mussolini, y amó a todos los hombres que han cometido barbaridades. Dios no aprueba ni ha aprobado sus acciones, pero Dios ha amado a esos hombres. Esto es uno de los grandes misterios, pero esa es la verdad. Hay un ejemplo muy interesante en la Biblia. Por ejemplo, en el capítulo 3 del Evangelio según San Juan, se nos presenta un hombre llamado Nicodemo, que era un fariseo, un hombre religioso, un hombre rico, un hombre educado, un hombre que podríamos llamarlo humanamente perfecto. Y a ese hombre Cristo le dijo: tienes que nacer de nuevo. En el capítulo siguiente tenemos a una mujer perversa. 5 maridos había tenido, y el que tenía en ese momento ni siquiera era su marido. Sin embargo, Cristo le ofreció salvación a aquella mujer. De modo que podemos decir, para resumir, que el mejor de los hombres necesita ser salvo, y el peor de los hombres puede ser salvo.
1: Bueno, si es verdad que Dios ama a todo el mundo y que Cristo murió por todos que viven en el mundo, ¿no podría ser que todos eventualmente serán salvos?
0: Bueno, es verdad que Dios ama a la humanidad, Dios ama a todo el mundo, y es verdad que Cristo murió por todos los hombres, pero no debemos de olvidar que ese que ama a todo el mundo y aquel que murió por toda la raza humana ha puesto una condición para que el hombre sea salvo, y esa condición es fe en la persona y la obra de Cristo. El mismo Jesús dijo: de cierto os digo, el que oye mi palabra y cree al que me envió, tiene vida eterna y no vendrá a condenación, mas ha pasado de muerte a vida. De modo que la condición básica en la palabra de Dios para que el hombre sea salvo, la condición que Dios pone es que el hombre crea, que ponga su fe y su confianza, que se identifique con la persona de Cristo Jesús, y no hay otra alternativa. Jesús dijo, o dice la Escritura, el que en él cree no es condenado, mas el que no cree ya ha sido condenado por no haber creído en el nombre del unigénito Hijo de Dios. De modo que la salvación es por gracia, pero es por medio de la fe. y es para todo aquel que cree en Cristo Jesús como su Salvador.
2: Nuestra lección hoy es acerca de la naturaleza de Dios. La palabra naturaleza en realidad se usa para indicar lo que algo es o lo que alguien es en sí. De modo que cuando decimos la naturaleza de Dios, tratamos de decir cómo es Dios, quién es Dios, qué es Dios. Primeramente, debemos de subrayar, de enfatizar el hecho de que Dios es uno. Y a esto es a lo que llamamos la unidad de Dios. Dios es uno. Existe un solo Dios. Existe un solo Dios, ya que la naturaleza divina es indivisible. La naturaleza divina es indivisible, de modo que existe un solo Dios. La Biblia enfatiza esto en el libro de Deuteronomio, capítulo 4 y versículo 35, donde dice: a ti te fue mostrado para que supieses que Jehová es Dios y no hay otro fuera de él. Jehová es Dios y no hay otro fuera de él. También en Deuteronomio 4:39 leemos: aprende pues hoy y reflexiona en tu corazón que Jehová es Dios arriba en el cielo y abajo en la tierra, y no hay otro Dios. De modo que el énfasis de la Biblia es que hay un solo Dios. En el libro de Primera de Reyes, capítulo 8 y versículo 60, dice: a fin de que todos los pueblos de la tierra sepan que Jehová es Dios y no hay otro. Jehová es Dios y no hay otro. También el profeta Isaías, escribiendo en su libro, capítulo 45, versículos 5 y 6, dice: yo soy Jehová y ninguno más hay, no hay Dios fuera de mí. Yo te ceñiré, aunque tú no me conociste, para que se sepa desde el nacimiento del sol y hasta donde se pone que no hay más que yo, yo Jehová, y ninguno más que yo. Repetimos, el énfasis de la palabra de Dios, la Biblia, es que Dios es uno. El Nuevo Testamento afirma la misma cosa. Primera Timoteo capítulo 2 versículo 5 dice: hay un solo Dios. Hay un solo Dios. Y el apóstol Santiago hace la misma afirmación en el capítulo 2, versículo 19. Tú crees que Dios es uno. Bien haces. También los demonios creen y tiemblan. Hemos enfatizado el hecho de la unidad de Dios. Y hemos dicho que existe un solo Dios, ya que existe una sola sustancia o naturaleza o esencia. Estas tres expresiones la usamos paralelamente: sustancia, esencia, naturaleza, podríamos añadir otra, realidad eterna, una sola sustancia eterna, una sola naturaleza eterna, una sola realidad eterna, una sola esencia eterna. De modo que Dios es uno. Pero misteriosamente para nosotros, inexplicable para nosotros como seres humanos, también la Biblia señala que ese Dios, quien es uno, existe en una Trinidad de personas. Dios es una Trinidad de personas.
0: es una unidad de esencia, de naturaleza, de sustancia, pero es una trinidad de personas. Debemos de subrayar también el hecho de que la palabra trinidad no ocurre en la Biblia, es decir, no encontramos la palabra, el vocablo trinidad en la Biblia, pero sí encontramos la enseñanza de la doctrina que muestra que Dios es una trinidad de personas. ¿Qué es la Trinidad? ¿Qué es? Podríamos definir o sugerir que por Trinidad entendemos que existe y siempre han existido tres distinciones o personalidades eternas en una esencia o sustancia divina. Y debemos de subrayar también que Dios es uno, no en el mismo sentido en el cual es tres, y es tres no en el mismo sentido en el cual es uno. Dios es uno en cuanto a esencia o sustancia, y es tres en cuanto a personas. Cada una de las personas de la Trinidad participa de la misma sustancia. Dios es uno en esencia, pero tres en personas. El credo de Nicea, que fue promulgado en el siglo IV de la era cristiana por líderes cristianos, dice lo siguiente: adoramos a un Dios en Trinidad, una Trinidad en unidad, sin confundir las personas ni separar la sustancia, sin confundir las personas ni separar la sustancia. Es importante subrayar que la Trinidad no es triteísmo. Cuando hablamos de Trinidad no estamos hablando de tres dioses. Estamos hablando de un solo Dios que existe y ha existido y existirá siempre en tres personas: Padre, Hijo y Espíritu Santo. Estas tres personas son una misma, una sola esencia. De modo que la Trinidad no es triteísmo. Triteísmo significa tres dioses. La Trinidad no es tres dioses, hay un solo Dios. También debemos de subrayar y enfatizar que la Trinidad no es modalismo o sabelianismo. Y es necesario explicar esto que acabo de decir. Sabelio fue un hombre que vivió a mediados del siglo II, y queriendo enfatizar el hecho de la unidad de Dios, Sabelio sugirió que en la Deidad existe sólo una persona, y esa persona cambia de modos de manifestación, es decir, a veces se manifiesta como Padre, otras veces como Hijo, y otras veces como Espíritu Santo. Pero eso no es la Trinidad. La Trinidad significa que en la esencia o la sustancia divina, esa realidad que es Dios, el único Dios que hay, existen y siempre han existido tres personalidades distintas: Padre, Hijo y Espíritu Santo. El Antiguo Testamento sugiere la existencia de la Trinidad. Por ejemplo,
2: el mismo nombre Dios que se usa en el Antiguo Testamento, la palabra hebrea Elohim, es una palabra plural. Cuando dice la Biblia en Génesis 1:1, en el principio creó Dios, la palabra Dios ahí es Elohim, y esa es una palabra plural. En Génesis capítulo 1 y versículo 26, dice la Biblia que Dios dijo, hagamos al hombre a nuestra imagen y conforme a nuestra semejanza. Y debemos de notar ahí esos pronombres en plural, nuestra imagen, nuestra semejanza, y el verbo en plural también, hagamos. En el capítulo 3 del libro de Génesis también encontramos que Dios habla de el hombre y habla de la pluralidad de Dios cuando dice, ahora el hombre es como uno de nosotros. Y también cuando en el capítulo 11 Dios se prepara para juzgar a la humanidad, en la Torre de Babel Dios dice, confundamos sus lenguas. En el capítulo 6 del libro del profeta Isaías se alaba a Dios diciendo, santo, santo, santo. Y también en el libro del profeta Isaías, capítulo 48 y versículo 16, se sugiere también la existencia de la Trinidad. Dice allí, acercaos a mí, oíd esto, desde el principio no hablé en secreto, desde que eso se hizo, allí estaba yo, y ahora me envió Jehová el Señor y su Espíritu. Y ahí podemos distinguir tres personas, el que habla, Jehová el Señor y su Espíritu. En el Nuevo Testamento encontramos de manera clara la revelación de la Trinidad. Cuando el Señor Jesucristo fue bautizado, el Padre habló desde el cielo. El Espíritu descendió sobre el Señor en forma de paloma y allí estaba el Señor siendo bautizado. Cuando el Señor dio mandamiento a los apóstoles, le dio la gran comisión, les dijo que debían de bautizar en el nombre del Padre, del Hijo y del Espíritu Santo. La bendición apostólica que encontramos en 2 Corintios 13:14, se habla allí de las tres personas de la Trinidad, la gracia de Dios, el amor de Jesucristo y la comunión del Espíritu Santo. De modo que también el Nuevo Testamento reconoce la Trinidad. En el Nuevo Testamento el Padre es reconocido como Dios, Juan 6:27. El Hijo es reconocido como Dios, Juan 1:1 dice, en el principio era el Verbo y el Verbo era con Dios y el Verbo era Dios. También en Juan capítulo 17 se presenta la enseñanza de la doctrina de la Trinidad. En el versículo 5 dice el Señor, ahora pues, Padre, glorifícame tú al lado tuyo con aquella gloria que tuve contigo antes que el mundo fuese. De modo que el Padre y el Hijo participaron de la misma gloria antes que el mundo fuese. En Colosenses 1:15 también se presenta esta verdad y por supuesto en Filipenses 2 del 5 al 11. Pero el Espíritu Santo también es reconocido como Dios. Hechos 5, versículos 4 y 5, Hechos capítulo 13, capítulo 16, 2 Corintios 3, 17 y 18. Todos estos pasajes enfatizan el hecho de que el Espíritu es Dios. De modo que si el Padre es Dios, si el Hijo es Dios, si el Espíritu Santo es Dios, y si existe solo un Dios, un solo Dios, entonces tenemos que admitir en la base de la palabra de Dios que ese Dios, que es uno, existe en tres personas, y esa es la Trinidad. Dios es uno, pero ha existido siempre en tres personas.
1: Doctor Carabellosa, ¿qué importancia tiene el hecho que uno crea o no crea que Dios es uno y que al mismo tiempo, pues, es tres personas?
2: Esa pregunta es muy importante y la respuesta que demos a esa pregunta es de vital importancia, porque en realidad sabemos si una persona cree todo lo que la Biblia enseña o no. En otras palabras, si una persona cree la totalidad de las Escrituras, no puede soslayar el hecho de que la Biblia enseña una Trinidad. Por lo siguiente, la Biblia enseña que el Padre es Dios, y la Biblia enseña que el Hijo es Dios. También la Biblia enseña que el Espíritu Santo es Dios. Por ejemplo, cuando en Hechos capítulo 5, Ananías y Safira sufrieron aquel castigo infligido a ellos por Dios, Pedro dice que habían mentido al Espíritu Santo, y al mentir al Espíritu Santo, habían mentido a Dios. La importancia básica y fundamental es esta. La doctrina de la Trinidad es la base de la Iglesia cristiana. Si Dios no existe en tres personas, entonces no puede haber una Iglesia cristiana. Aquel que murió en la cruz es Dios, manifestado en la carne. Y la Iglesia está basada en esa verdad. Y el Espíritu Santo, que habita en la Iglesia y habita en el corazón del creyente, ese Espíritu Santo es Dios y es un espíritu personal, no es una influencia, no es una fuerza, es una persona. Es una persona porque tiene sentimientos, tiene voluntad, tiene inteligencia, tiene todas las características de la personalidad. Es aquel que ha repartido dones a la Iglesia, de modo que tiene toda la autoridad de Dios. Repito, la doctrina de la Trinidad es fundamental para la fe cristiana, para la Iglesia cristiana, y sin esa doctrina no puede haber una Iglesia cristiana.
1: ¿Qué pruebas tenemos, por ejemplo, de que Jesucristo es Dios?
2: Bueno, hay mucho, además de las afirmaciones que la Biblia en sí hace. Tenemos, por ejemplo, el hecho de que el pueblo judío, quien entendía el vocabulario de Jesús y estaba familiarizado con el Antiguo Testamento, se dio cuenta de que Jesús reclamaba que era Dios. Es decir, él vino al mundo y por lo que hizo y por lo que dijo, demostró que era Dios. Y los judíos entendieron eso. Precisamente esa fue la razón fundamental por la que lo crucificaron. Jesús en una ocasión le dijo: muchas obras he hecho delante de vosotros, ¿por cuál de ellas me apedreáis? Ellos dijeron: no te apedreamos por obra buena que hayas hecho, sino porque tú, siendo hombre, te haces Dios. De modo que aquel pueblo israelita que conocía el Antiguo Testamento y que vio lo que Jesús enseñó y predicó y lo que reclamó para sí, se dieron cuenta del hecho de que él estaba diciendo: yo soy Dios, que estoy aquí, que he venido a vosotros. A eso podemos añadir también la resurrección de entre los muertos. Es una demostración de que Él es Dios. De modo que lo que Jesús enseñó, lo que dijo, lo que hizo, sus milagros, su resurrección, los títulos que recibe a través de las Escrituras, todo eso demuestra que Él es Dios. Por ejemplo, en el Antiguo Testamento, Isaías profetiza la venida del Mesías y dice: porque un niño nos es nacido, hijo nos es dado, el principado estará sobre su hombro y llamaráse su nombre Admirable, Consejero, Dios Fuerte, Padre Eterno, Príncipe de Paz. De modo que toda la Biblia enfatiza esa realidad.

Hemos escuchado el conocido refrán, la experiencia es el mejor maestro. La experiencia es el mejor maestro. ¿Realmente es cierto que la experiencia es el mejor maestro? Según la Escritura, no es cierto. La experiencia humana no es el mejor maestro. La Escritura es el mejor maestro. Para ser más precisos, Cristo a través de la Escritura es el mejor maestro. Pero esa manera de pensar de que la experiencia es el mejor maestro, esa manera de pensar equivocada, nos lleva a pensar que si alguien ha visto o tenido ciertas experiencias, es alguien que está capacitado para aconsejarnos, para instruirnos espiritualmente. Esto es, pensamos que debido a que alguien que ha experimentado ciertas cosas en su vida, está experimentado para instruirnos o aconsejarnos en asuntos de los que habla la Escritura. Y por esta razón, muchas veces le creemos primero a nuestra abuelita antes que a la Escritura. Le creemos primero a nuestra mamá, a nuestro amigo, a nuestro médico, antes que la Escritura en asuntos donde la Escritura habla. Pero esta manera de pensar está equivocada por una razón. Está basada en nuestra experiencia, no en la Escritura. Es posible aprender cosas ciertas de lo que el Señor nos permite ver y vivir en la vida que nos da, pero es un conocimiento limitado, un conocimiento imperfecto, porque no es un conocimiento completo. ¿Por qué? ¿Qué le falta al conocimiento que adquirimos por lo que vemos y vivimos? Lo más importante, le falta la revelación especial de Dios. En una palabra, le falta la Escritura, la palabra de Dios. Sin la palabra de Dios, como la autoridad suprema, lo que vemos y lo que vivimos nos da un conocimiento incompleto. Y ese conocimiento tiene huecos y por lo tanto tiene errores en su manera de pensar y ver la vida. Esto es lo que vemos en Job capítulo 4. Al conocer un amigo de Job llamado Elifaz. Elifaz fue un hombre muy inteligente, fue algo así como un historiador. Y para entrar en nuestro estudio de Job capítulo 4, incluimos aquí las observaciones de un comentarista que nos ayudan a entender esta sección de Job que va del capítulo 3 hasta el 37. Y prácticamente desde Job capítulo 3 hasta el final, lo que dicen Job y sus tres amigos, intenta responder a una pregunta. ¿Está Dios en lo correcto? ¿Por qué estoy sufriendo? Preguntaba Job. Sus amigos se preguntaban, ¿por qué Job está sufriendo? El Señor, a través de dos ciclos de diálogo, uno en el cielo, capítulos 1 y 2 de Job, y otro en la tierra, capítulos 3 hasta el final, mostró que lo que él estaba haciendo a través del sufrimiento de Job era lo correcto. Y los tres amigos de Job fueron hombres brillantes en su época. Lo que vemos en el libro de Job sucedió alrededor de la época de Abraham, allá por el 2200 antes de Cristo. Esto lo sabemos por lo que dice el libro comparado con algo de la vida de Abraham allá en Génesis. Es muy importante que entendamos, como cualquier otro libro de la Biblia, para entender y aplicar correctamente el libro de Job, cuando fue escrito. Recuerden que Job fue el primer libro que el Espíritu Santo escribió, usando un nombre desconocido por nosotros. Pero cuando Job vivió lo que vemos aquí, no existía un Génesis. Job no conocía Génesis 1:1. En el principio creó Dios los cielos y la tierra. No tenían la Escritura. Dios se revelaba a través de ellos, se había revelado, como dice Romanos 1, a través de la revelación general, conocían de Dios, pero por lo que vemos en los últimos capítulos de Job, Dios se habría revelado de manera especial, directa, a través de una forma quizás audible a Job, sus amigos, pero es vital entender que Job ni sus amigos tenían la Biblia, no tenían acceso a la Escritura, cuando ellos vivieron lo que vemos aquí en Job. Ahora, estos tres amigos de Job son llamados por el texto Elifaz, Bildad y Zofar.
Esos son sus nombres. Elifaz, Bildad y Zofar. Eran hombres brillantes, por lo que vemos en el texto. Elifaz era un historiador. Bildad, un científico. Zofar, un filósofo. Elifaz, el historiador. Bildad, el científico. Zofar, el filósofo. Esto lo sabemos por lo que le dijeron a Job aquí en el libro. Eran algo así como los mejores eruditos de su época. Pero ninguno de ellos dio la respuesta correcta. Ninguno de ellos pudo responder de manera correcta al por qué Job estaba sufriendo. Y esto, hermanos, escuchen, fue para que entendamos que el hombre sin la Biblia no puede entender nada correctamente. Ese es parte de la lección primordial del libro de Job. El hombre sin la Biblia no puede entender nada correctamente. En Job capítulo 28, por ejemplo, Job reconoció que el hombre puede hacer muchas cosas, pero no puede encontrar la sabiduría porque la sabiduría está con Dios. Estamos a ciegas a menos de que sepamos lo que Dios ha dicho. Ahora, ¿cómo llegamos a Job capítulo 4? En los capítulos 1 y 2 vemos cómo el Señor preparó a Job al mostrarle sus perfecciones. Como alguien correctamente dijo, Dios se probó a sí mismo al colocar a Job en esa situación de sufrimiento. Recuerden, en Job capítulos 1 y 2, Dios le quitó a Job, siendo el creyente más obediente que caminaba sobre el planeta en esa época. No había otro como él en la tierra, el Señor dijo. Era un varón perfecto, esto es irreprensible, recto, temeroso de Dios y apartado del mal. Y Dios le quitó su prominencia, su dinero, sus 10 hijos, el aliento de su esposa, su salud. Estaba sufriendo profundamente. Lo colocó ahí para que en el resto del libro de Job le mostrara a Job y a sus amigos la incapacidad humana de entender las perfecciones del Señor fuera de la revelación escrita. Una verdad muy importante. Ahora, en Job capítulo 3, Job dijo que hubiera preferido no haber nacido. Estaba sufriendo tanto que dijo que hubiera preferido estar muerto que estar en la situación de sufrimiento profundo en la que estaba. En Job capítulo 3, Job preguntó por qué el Señor mantiene con vida a los que sufren. Y a partir de Job capítulo 4, en 3 ciclos de diálogo, como un escritor dijo, vemos a Job y a sus amigos intentando responder a la pregunta de por qué Job estaba sufriendo, y los tres, incluyendo Job, respondieron de manera equivocada, porque respondieron, escuchen esto, en base a su experiencia, no en base a la Biblia. Pero la respuesta correcta es, no podemos conocer la respuesta a menos que el Señor la revele, y Él la reveló, esto es, el Señor reveló por qué estaba sufriendo Job en Job capítulos 1 y 2. Lo reveló mediante su palabra. Por eso, el libro de Job, esta es la lección primordial del libro de Job, volvemos a decirlo. El hombre no puede conocer la gloria del Señor, las perfecciones del Señor, a menos de que el Señor lo revele en su palabra. Por eso, como alguien dijo, el libro de Job muestra por qué necesitamos la Biblia. ¿Por qué necesitamos la Biblia? Podríamos titular nuestro estudio de Job 4, Experiencia Imperfecta. Experiencia imperfecta. Y aquí en Job capítulo 4 vemos dos partes de las palabras de Elifaz para que entiendas la imperfección de la experiencia humana. Dos partes de las palabras de Elifaz para que entiendas la imperfección de la experiencia humana. En primer lugar, vemos la observación de Elifaz en los versículos 1 al 5. Y en segundo lugar, vemos la solución de Elifaz en los versículos 6 al 21. La observación de Elifaz y la solución de Elifaz. Vean la primera, versículos 1 al 5, la observación de Elifaz. La observación de Elifaz. Ahora, recordemos de nuevo que en Job 2:13, los tres amigos de Job estuvieron con él por 7 días y 7 noches sin decirle nada.
Estaban en un estado de shock al ver a Job sufriendo como estaba sufriendo. En Job capítulo 3, Job preguntó por qué seguía vivo en medio de su sufrimiento. Y aquí en Job capítulo 4, Elifaz fue el primero en responderle a Job. Vean lo que dijo, Job 4:1. Entonces respondió Elifaz temanita y dijo: si probáramos hablarte, te será molesto. Pero ¿quién podrá detener las palabras? Una mejor traducción del versículo 2 sería como lo traduce una versión: si uno intentara hablar contigo, te cansarás. Pero ¿quién puede retenerse de hablar? Esto demostró amabilidad en Elifaz. Y como un comentarista dijo, a lo largo de los capítulos 3 al 37 de Job, lo que Job y sus tres amigos dijeron, comenzaron en un punto de amabilidad, como lo vemos aquí en Job 4:2, y fueron volviéndose menos amables y más críticos el uno del otro. Pero vean el versículo 3. Los versículos 3 y 4 nos enseñan cómo vivía Job antes de estar en este sufrimiento. Recuerden, era un hombre piadoso, el más piadoso de su época. Vean cómo se manifestaba su piedad, cómo se veía, como dice el capítulo 1, que era un varón irreprensible, recto, temeroso de Dios y apartado del mal. Vean el versículo 3, Job 4:3, Elifaz le dijo a Job: he aquí. Estas dos palabras en hebreo enfatizan lo que viene. Aquí Elifaz llama la atención a lo que viene. Versículo 3, vean lo que le dijo Elifaz a Job: he aquí, tú, Job, enseñabas, o en el hebreo fortalecías a muchos, y fortalecías, o en hebreo hacías fuertes las manos débiles. Versículo 4, al que tropezaba, enderezaban, o en el hebreo levantaban, o hacían que estuviera de pie, parado, tus palabras. Y al final del 4, vean, y esforzabas, o fortalecías las rodillas que decaían o se doblaban. ¿Qué significa esto? Que Job alentaba, Job consolaba, Job fortalecía a muchas personas que estaban sufriendo mediante sus palabras. Entonces en los versículos 3 y 4, Elifaz le dijo a Job: Job, tú animabas con tus palabras al que estaba sufriendo, tú consolabas, tú fortalecías al que estaba decaído. Pero vean la diferencia, versículo 5, en esta situación. Elifaz le dijo a Job en el 5, mas ahora que el mal ha venido sobre ti, o mejor como lo traduce una versión, pero ahora ha venido sobre ti, que había venido sobre él, el sufrimiento de los capítulos 1 y 2, recuerden, Dios le había autorizado a Satanás que le quitara a Job sus riquezas, su prominencia, sus 10 hijos, su salud, el ánimo de su esposa. Ahora, versículo 5, ahora que ha venido sobre ti, te desalientas, Elifaz le dijo a Job, o mejor del hebreo, te has cansado, te has rendido. Y al final del 5, vean, y cuando ha llegado hasta ti, te turbas. Una mejor traducción, como lo traduce una versión al final del 5, y cuando ha llegado hasta ti, te toca, y cuando te toca, estás desmayado, estás aterrado. Aquí en el versículo 3 al 5, Elifaz le dijo a Job: tú, Job, tú alentabas a los que sufrían, y ahora que estás sufriendo, te derrumbaste. Y a partir del versículo 6, Elifaz le dio la solución a Job desde el punto de vista de Elifaz. Recuerden que aquí en Job 4 estamos estudiando dos partes de las palabras de Elifaz para que entiendas la imperfección de la experiencia humana. Ya vimos la observación de Elifaz, versículos 1 al 5, y ahora vean en segundo lugar la solución de Elifaz del 6 al 21. Vean la solución de Elifaz, y aquí a partir del versículo 6, en el 6 en particular, vean, vienen dos preguntas, y la respuesta a estas dos preguntas es sí. Vean el 6. Job 4:6, Elifaz le preguntó a Job: ¿no es tu temor a Dios tu confianza? ¿No es tu esperanza la integridad de tus caminos? ¿Por qué le preguntó esto Elifaz a Job? Porque la idea es que, mira Job, al vivir tú en integridad, al temer tú a Dios, tú Job tienes la confianza, la esperanza de que Dios te va a tratar bien y no vas a sufrir.
Estas preguntas para Job muestran algo de lo que Elifaz pensaba. Escuchen, Elifaz le dijo a Job, mira Job, estás sufriendo porque estás pecando. Esta es la implicación. Estás sufriendo, versículo 6, vean, porque dejaste de temer a Dios, porque al final del 6, dejaste de vivir en integridad. Esa fue la conclusión de Elifaz. Y vean en el 7 cómo Elifaz enfatizó esta idea. Job 4:7 le dijo, recapacita, en el hebreo recuerda ahora, qué inocente se ha perdido y en dónde han sido destruidos los rectos. Versículo 8, aquí viene el fondo del problema en el razonamiento de Elifaz. Véanlo por favor, Job 4:8. Elifaz le dijo a Job, como yo he visto, los que harán iniquidad y siembran injuria, la ciegan. Vean el problema en el razonamiento de Elifaz. Versículo 8, la primera frase, como yo he visto. Elifaz se basó en lo que vio. Lo que Elifaz vio, lo que Elifaz había vivido, dicho de otra manera, Elifaz se basó en la historia que conocía. Eso fue lo que determinó cómo pensaba, cómo analizaba la situación de Job y cómo aconsejó a Job. Por eso dijo, vean el versículo 8, como yo he visto, los que harán iniquidad y siembran injuria la ciegan. Versículo 9, perecen por el aliento de Dios y por el soplo de su ira son consumidos. Vean ahí la palabra soplo o viento en el hebreo. Esta es la misma palabra hebrea que vemos en Job 1:19. Allí en Job 1:19 dice, un gran viento vino del lado del desierto y azotó las cuatro esquinas de la casa, la cual cayó sobre los jóvenes, los 10 hijos jóvenes de Job, y murieron. Esto es muy importante, esto es delicado. ¿Por qué? Porque aquí en Job 4:10 el uso de la palabra aliento, o más bien soplo, que es la misma palabra usada en Job 1:19 para referirse al viento que Satanás usó para matar a los 10 hijos de Job. Aquí Elifaz implicó, escuchen, mira Job, tus hijos murieron porque pecaron. Tus hijos murieron porque pecaron. Dios mató a tus hijos porque tus hijos pecaron. Otra vez, lo acaba de decir en el versículo 8, como yo he visto, los que harán iniquidad y siembran injuria, la ciegan, perecen por el aliento de Dios, por el soplo de su ira, son consumidos. Job, mira, el problema es este, tus hijos seguro pecaron y por eso Dios los mató. Qué equivocado estaba Elifaz. Pero qué triste habría sido para Job escuchar esta acusación falsa de Elifaz. Porque por lo que vemos en Job capítulos 1 y 2, Dios no había matado a los hijos de Job porque ellos pecaron. Como muchos de nosotros, Elifaz pensaba de manera equivocada, escuchen, que la gente siempre sufre debido a que peca. La gente sufre porque peca. Ahora, ¿estaba totalmente equivocado el razonamiento de Elifaz? No, no totalmente. De hecho, vemos algo de la misma idea allá adelante en Gálatas 6, 7 y 8, ¿recuerdan? Allí en Gálatas 6, 7 nos dice el Espíritu de Dios a través de Pablo, no os engañéis, Dios no puede ser burlado, pues todo lo que el hombre sembrar, eso también segará. Porque Gálatas 6, 8, el que siembra para su carne, de la carne segará corrupción, mas el que siembra para el Espíritu, del Espíritu segará vida eterna. La idea aquí en Gálatas 6, 7 y 8 es esta. El que cede continuamente a sus deseos pecaminosos irá de mal en peor y enfrentará la ira de Dios. Entonces, Elifaz le dijo a Job, oye Job, tú, Job 4, 8, 9, tú Job, estás sufriendo porque pecaste. ¿Era cierto? No. ¿Cómo sabemos eso? Porque en Job capítulos 1 y 2, el Señor dijo que no había otro como él en la tierra, era varón perfecto y recto, temeroso de Dios y apartado del mal. Lo dijo antes de la primera ola de sufrimiento en el capítulo 1. Lo volvió a decir después de la primera ola de sufrimiento en el capítulo 2, incluso después del capítulo 2, al final, después de la segunda ola de sufrimiento. El Señor reiteró que Job no había pecado. En otras palabras, la causa del sufrimiento de Job no era
que Job había pecado, pero eso era lo que Elifaz dijo en base, otra vez, a lo que versículo 8 él había visto. Esto demuestra que el conocimiento de Elifaz estaba limitado.

La sabiduría humana, aunque incluya cosas que son ciertas, no incluye cosas que solo Dios conoce. Y Elifaz no había visto lo que vemos en Job capítulos 1 y 2, lo que Dios había revelado en Job capítulos 1 y 2, que a pesar de que Dios sabía que no había otro creyente tan obediente al Señor en la tierra, Dios le autorizó a Satanás que hiciera sufrir a Job. En otras palabras, de nuevo, Job no estaba sufriendo debido a que pecó, como Elifaz dijo. Job estaba sufriendo a pesar de que no pecó. Job estaba sufriendo porque Dios decidió que sufriera, y Dios decidió que sufriera para mostrar su gloria, sus perfecciones a través del sufrimiento de Job. Y parte de mostrar su gloria fue para mostrar que necesitamos la palabra de Dios para entender la realidad correctamente. ¡Qué lección! Entonces, en base a lo que Elifaz vio, versículo 8, Elifaz le dijo a Job: Job, estás sufriendo debido a que tú estás pecando. Y vean el versículo 10. Aquí en el versículo 10 viene un ejemplo que Elifaz le dio a Job para probar lo que versículo 8 había visto, para probar que versículo 8, los que pecan sufren. Versículo 10, véanlo, Job 4:10. Los rugidos del león y los bramidos del rugiente, se refiere al cachorro de león, y los dientes de los leoncillos son quebrantados. Versículo 11, el león viejo perece por falta de presa, y los hijos de la leona se dispersan. Aquí en los versículos 10 y 11, Elifaz dijo que los leones sufren porque oprimen. La idea es que los fuertes y opresores terminan recibiendo el sufrimiento que merecen, como lo explica alguien. Estas son simplemente, otra vez, versículo 8, cosas que Elifaz vio de lo que pasa con los leones. De nuevo, es lo que él había visto, y en base a versículo 8, como él dijo, como yo he visto, adquirió Elifaz el conocimiento que tenía, y en base a ese conocimiento aconsejó a Job. Y otra vez, hermanos, ese es el problema del conocimiento humano. La sabiduría humana está limitada por lo que ve. Le falta lo más importante, la revelación escrita de Dios. Le falta la escritura. Pero vean el versículo 12. Además del ejemplo de lo que vio, Elifaz dio otro ejemplo de algo que vivió. Versículo 12. Job 4:12. El asunto también me era a mí oculto, mas mi oído ha percibido algo de ello. Una mejor traducción de este versículo sería, como lo traduce una versión, vean el 12, ahora una palabra fue traída a mí secretamente y mi oído recibió un murmullo de eso. ¿De qué está hablando aquí Elifaz? Vean los siguientes versículos, versículo 13, Job 4:13. En imaginaciones, se puede traducir en pensamientos que turban, de visiones nocturnas, cuando el sueño cae sobre los hombres. Aparentemente, mientras Elifaz estaba durmiendo, le pasó esto. Versículo 14. Nos da un testimonio de una experiencia personal. Versículo 14. Elifaz dijo: me sobrevino un espanto y un temblor que estremeció, en el hebreo, hizo sacudir todos mis huesos. Esto que le pasó le aterró. Vean qué le pasó en el 15. Y al pasar un espíritu por delante de mí, hizo que se erizara el pelo de mi cuerpo. La idea es que se le puso la piel de gallina, y esto es lo que Elifaz vio. Versículo 16. Paróse delante de mis ojos un fantasma, o una forma, como lo traduce una versión, cuyo rostro yo no conocí, y quedo, oí que decía. Esto significa que Elifaz recibió una revelación sobrenatural. Recuerden que esta fue una época en la que el Señor no había escrito ni siquiera un solo libro de la Biblia, y esto probablemente contribuyó a que Elifaz le diera mucha importancia a esta experiencia. Y como un escritor dijo, el problema de una experiencia personal como la que tuvo Elifaz es que no se puede verificar, no se puede repetir, y por lo tanto no es confiable. Pero esto es lo que Elifaz dijo que le fue revelado. Versículo 17, Jan Job 4:17. ¿Seré el hombre más justo que Dios? ¿Seré el varón más limpio que el que lo hizo? Una mejor traducción a partir del hebreo sería, como lo traduce una versión, vean el texto en el 17.

7. ¿Puede la humanidad estar bien con Dios? ¿O puede la humanidad estar bien delante de Dios? ¿Puede un hombre ser puro delante de su Hacedor? ¿Cuál es la respuesta a estas dos preguntas? Por supuesto que no. ¿Por qué no? Porque el hombre es pecador. Ahora, esto que dijo Elifaz en el versículo 17 fue cierto, el hombre es pecador. Vean el versículo 18. He aquí, otra vez, atención a lo que viene, enfatizó esto Elifaz, 18. He aquí en sus siervos no confía y notó necedad en sus ángeles. Una mejor traducción de este versículo, de nuevo, como lo traduce una versión, sería 18, véanlo. Él no confía ni siquiera en sus esclavos y en contra de sus ángeles los acusa de error. La idea en el 18 es que los ángeles que sirven como esclavos de Dios están bien como Dios. Esto implica, como lo reveló el Señor más adelante, que no todos los ángeles permanecieron siendo buenos. Algunos se rebelaron contra el Señor. Y vean el 19, Elifaz dijo, ¿cuánto más en los que habitan en casas de barro o de lodo? Aquí se refiere al cuerpo humano, como en Génesis 2:7, hechos del barro. Continúa el 19, véanlo. ¿Cuánto más en los que habitan en casas de barro, cuyos cimientos están en el polvo y que serán quebrantados o aplastados, hechos pedazos por la polilla? La idea aquí del versículo 19 es que nuestra vida como seres humanos es tan corta como la vida de la polilla. Y vean versículo 20, cómo remarcó que nuestra vida es corta en el 20. De o entre, como lo dice una versión, entre la mañana y la tarde son destruidos. En hebreo son amartillados a pedazos y se pierden o perecen, como dice una versión, para siempre, sin haber quien repare en ello, sin ser observado, como dice una versión. La idea aquí en el 20 es que, así como la polilla que muere, los seres humanos morimos y somos olvidados, como un autor dijo, y en el 21 vean, Elifaz dijo, su hermosura no se pierde con ellos mismos. Aquí es una manera figurada de decir que morimos. Una mejor traducción del 21 es esta, véanlo. La cuerda de su tienda no es jalada dentro de ellos. ¿De qué está hablando aquí? Aquí presentó la vida humana como una tienda de campaña que es quitada. Y vean, aquí viene lo peor del ser humano al final del versículo 21. Y mueren sin haber adquirido sabiduría. Aquí Elifaz dijo, como seres humanos, vivimos tan poco tiempo que no tenemos tiempo de adquirir sabiduría. Nuestra vida es tan corta que no hay tiempo de adquirir sabiduría. ¿Es cierto lo que Elifaz dijo en los versículos 17 al 21? Sí. ¿Cómo sabemos que es cierto? Porque lo confirman otros pasajes de la Escritura. Entonces, esto significa que Dios le reveló esto en esa experiencia del versículo 13. No sabemos, porque de nuevo esta fue una experiencia que tuvo, no se puede repetir, no se puede verificar y por lo tanto no es confiable, pero por la gracia común de Dios, por la capacidad que Dios da al ser humano de pensar y entender ciertas realidades por ser hecho a imagen de Dios, Elifaz dijo la verdad en este punto. Pero Elifaz dijo esto de nuevo, vean su razonamiento, aunque en ciertas áreas era correcto, su conclusión fue incorrecta en su evaluación y consejo para Job, porque versículo 8 dijo, como yo he visto. Mi autoridad es lo que yo he visto, versículo 8. Mi autoridad es, versículos 12 en adelante, mi experiencia, lo que yo he vivido. De nuevo, Elifaz dijo esto para mostrar que los hombres sufren, mueren, debido a que pecan. Y como ya lo explicamos, esto no siempre es verdad. No era verdad en el caso de Job. Job no estaba sufriendo debido a que pecó y Dios lo estaba juzgando en disciplina. Esta es una lección tan importante. Terminemos con algunas implicaciones prácticas de esta verdad tan importante. Al aconsejar a alguien, no bases tu consejo en lo que tú has visto ni en lo que tú has vivido, sino en una interpretación correcta de la Escritura. De lo contrario, vas a hacer lo mismo que Elifaz. Vas a dar un consejo en base a un conocimiento basado
versículo 8, en lo que has visto, basado, versículos 12 al 16, en tu experiencia. Y esto es un conocimiento incompleto. Por lo tanto, igual que Elifaz, vas a dar un mal consejo. Puede ser que tengas ciertos elementos de verdad, como el consejo de Elifaz, pero va a ser un consejo al final que en el fondo su base va a estar mal y la conclusión va a estar mal. Hermanos, necesitamos depender del Señor y de su palabra, no de lo que vemos y vivimos. De lo contrario, nuestra manera de ver la vida y aconsejar a otros va a estar incompleta, va a estar equivocada. Otra implicación, aplicando esta verdad al aconsejado, cuando tú eres aconsejado por alguien, no importa quién sea, piensa en esto. Todo consejo que recibas, debes filtrarlo por una interpretación correcta de la Escritura. Todo consejo que recibas, debes filtrarlo, debes evaluarlo, debes examinarlo por una interpretación correcta de la Escritura. Esto es, recuerda lo que nos manda Primera de Tesalonicenses 5, 21 y 22. Examinadlo todo, retened lo bueno, absteneos de toda especie de mal. Y ese versículo hermoso que es el lema del seminario Berea, Hechos 17, 11. Estos eran más nobles los de Berea que los que estaban en Tesalónica, pues recibieron la palabra con toda solicitud, esto es, tuvieron una actitud humilde, dispuestos a aprender, sí, pero escudriñando, en el griego investigando, cada día las Escrituras, para ver si estas cosas eran así. Por eso, no debemos seguir el consejo basado en la experiencia humana, que es imperfecta, limitada, que se basa en lo que ve y vive, no se basa en la Escritura correctamente interpretada. Y escucha otra implicación de esto. Incluso cuando alguien de más edad y experiencia nos da un consejo, si ese consejo está basado en la experiencia humana y no en una interpretación correcta de la Escritura, va a ser como el consejo de Elifaz. Va a ser un consejo deficiente, va a tener huecos. ¿Por qué? Porque no va a tener la información correctamente interpretada de la Escritura. Otra implicación más, acompáñenme al Salmo 119, 11. Seguimos hablando de algunas implicaciones prácticas de esta verdad que estudiamos en Job 4. Vayan al Salmo 119, 100. Recuerden que esta es la oración más larga de la Escritura, centrada en el Señor y su palabra. Salmo 119, este era un hombre joven, por lo que dice el versículo 9, pero vean lo que dice el Salmo 119, 100. En medio de su oración al Señor, vean lo que le dijo al Señor, Salmo 119, 100. El salmista dijo, más que los viejos he entendido, porque he guardado tus mandamientos. ¿Escucharon eso? Más que los viejos he entendido razón, porque he guardado tus mandamientos. ¿Cómo es posible que este hombre pudiera tener más entendimiento que la gente mayor que él, que había experimentado más cosas y había visto más cosas, porque había vivido más años que él? ¿Por qué tenía él más entendimiento que los viejos? Respuesta al final del versículo 100, porque he guardado tus mandamientos, porque era obediente a la palabra de Dios. ¡Qué verdad! Y como dijo ese gran predicador Spurgeon, nadie ha visto, nadie ha conocido, nadie ha experimentado más que el anciano de días, el Dios eterno, el Dios santo, quien escribió las Escrituras. ¿Quieres oír de alguien que ha vivido muchos años? Ve a la Biblia, porque nadie ha vivido tanto como el Dios eterno. Esta es la razón por la que es posible tener a cristianos fieles que son más sabios que aquellos que son de mayor edad que él, como dice el Salmo 119, 100. Igual que ustedes, conozco hombres más grandes que yo, que son mucho más sabios que yo, y también conozco hombres más jóvenes que yo, que son mucho más sabios que yo. Está un John MacArthur en sus ochentas.
Pero también está un Abner Chao, un Josías Grauman en sus cuarentas. Y lo que determina su sabiduría no es lo que han visto, no es lo que han vivido, sino su conocimiento y su misión a la Escritura, como el escritor del Salmo 119:100. Y hermanos, este es un desafío fuerte en muchos casos. Lo vivimos en nuestras familias, lo vivimos en el ministerio. De hecho, Timoteo lo vivió. ¿Recuerdan en 1 Timoteo 4:12, Pablo le dijo, ninguno tenga en poco tu juventud? Ah, en otras palabras, había gente que estaba menospreciando a Timoteo porque era más joven que ellos. Y eso pasa con frecuencia cuando tienes un pastor más joven tratando de pastorear a gente de mayor edad que el pastor. Y esas personas de mayor edad no saben que no saben, pero piensan que saben porque han visto y vivido más cosas. Y menosprecian al pastor joven, como Timoteo en 1 Timoteo 4:12. Y piensan que el jovencito no les puede enseñar nada, pero esas personas mayores muchas veces se apoyan más en lo que han visto, en lo que han vivido, se apoyan más en su experiencia que en la Escritura. Ese es un problema. Porque la realidad es que la Escritura no es su autoridad, sino su experiencia. Como Elifaz. Ese es un problema. Y para algunos de nosotros que tenemos más años, otra implicación práctica que hemos estado viviendo por unos cuantos años, vean Eclesiastés 4:13, otra advertencia. Eclesiastés 4:13, allá adelante. La tentación para aquellos que han vivido más años, conforme pasan los años, nuestra tendencia pecaminosa es ser soberbios, colocar nuestra experiencia sobre la Escritura, pensar que lo sabemos todo y lo hemos visto todo, y vean cómo el Espíritu Santo desenmascaró esta tendencia pecaminosa en Eclesiastés 4:13. Dice Eclesiastés 4:13, mejor es el muchacho pobre y sabio que el rey viejo y necio que no admite consejos. ¡Qué verdad! Mejor es el muchacho pobre y sabio que el rey viejo y necio que no admite consejos. Una implicación de esta, piénsenlo. Nuestra inclinación pecaminosa es ser como el rey viejo y necio. Pasan los años y llegas a tener cierto nivel de influencia. A lo mejor no llegas a ser rey, presidente, pero quizás por tu edad, por tu trayectoria, tienes más influencia y tienes más años y tienes cierta estabilidad económica, porque un rey obviamente habría sido el de mayor influencia en esa época, un rey viejo, y habría tenido dinero. Entonces, una aplicación para nosotros, imagínate, pasan los años y por la gracia del Señor tienes más influencia y tienes cierta estabilidad económica y tienes tus años, y la tendencia pecaminosa es ser como el rey viejo y necio que no admite consejos. No, hermanos. Entre más pasan los años, debemos estar más conscientes de nuestro pecado. Debemos estar más conscientes de cuán lejos estamos de entender y aplicar correctamente la Escritura. Esta es una respuesta correcta a la vejez. Esta es una respuesta sometida al Espíritu a la vejez. Cuando pasan los años y te das cuenta de que, hombre, soy más pecador de lo que pensaba hace unos años. Qué lejos estoy de entender y aplicar la Escritura como debo. ¿Cuánto necesito depender del Señor y su palabra y no de mi experiencia o sabiduría humana? Esto, hermanos, refleja un corazón humilde. Esto, hermanos, refleja el corazón de Pablo en Filipenses 3:12. Recuerdan, lo acaban de estudiar con David. Después de unos 30 años de ser creyente, Pablo dijo en Filipenses 3:12, no que lo haya alcanzado ya ni que ya sea perfecto. No he llegado al máximo nivel de madurez espiritual. No soy perfecto en mi obediencia, no que lo haya alcanzado ya ni que ya sea perfecto, sino que prosigo a la conformidad de Cristo. Sigo esforzándome por la gracia de Dios a crecer en pensar, actuar, hablar como Cristo, a crecer en mi conformidad con Cristo.
Un ejemplo de esto es, ¿recuerdan? Daniel. Daniel el profeta, en sus ochentas, en Daniel capítulo 6, es arrojado al foso de los leones y lo vemos con una humildad, una dependencia del Señor, como cuando tenía 14 a 17 años de edad en Daniel capítulo 1. ¡Qué ejemplo! Y qué feo es, hermanos, que el Señor nos ayude a identificar eso en nuestra vida cuando pasan los años y nos volvemos como ese rey viejo y necio que no admite consejos. ¡Qué feo es ver eso! ¡Qué cosa tan horrible es la soberbia! Y nos ciega. Y pasan los años de nuevo y Dios en su gracia nos provee cierta estabilidad, bendiciones temporales en su gracia común y nos sentimos todólogos. Esa es la tendencia. No, a mí ya nadie me puede enseñar nada. Yo ya lo he visto todo, he vivido todo. Qué cosa tan horrible, tan pecaminosa, tan fea. Que el Señor nos ayude a identificar eso en nuestra vida. Hermanos, necesitamos la palabra de Dios. Necesitamos, lo único que necesitamos es a Cristo a través de su palabra. Recuerden, en Él están escondidos todos los tesoros de la sabiduría y el conocimiento. Y nos da acceso a esos tesoros a través de su palabra perfecta. Por eso recuerdan allí en 2 de Timoteo 3, y con esto terminamos, si me acompañan, 2 de Timoteo 3, 15 al 17, en ese texto hermoso que habla de que la Escritura es lo único que necesitamos, es lo único que el Señor usa a través de su Espíritu para traernos a la fe en Cristo y hacernos crecer en Cristo. 2 de Timoteo 3:15, Pablo le dijo a Timoteo: y que desde la niñez has sabido las sagradas Escrituras, las cuales te pueden hacer sabio para la salvación por la fe que es en Cristo Jesús. En otras palabras, Timoteo, lo único que necesitas para ser salvo es la Escritura. Y Timoteo, lo único que necesitas para crecer espiritualmente ya salvo es la Escritura. ¿Dónde dice eso? Versículo 16 y 17, véanlo. Toda la Escritura es inspirada por Dios y útil para enseñar, para redarguir, para corregir, para instruir en justicia, a fin de que el hombre de Dios sea perfecto, enteramente preparado para toda buena obra. Timoteo no necesita nada más que la Escritura, nada más. Para ser salvo, versículo 15, para crecer espiritualmente, versículos 16 y 17, por eso Timoteo, versículo 2, 4, 2, predica la palabra, usa la palabra para aconsejar, esto es parte de lo que incluye redarguir, reprender, exhortar con toda paciencia y doctrina, predica la palabra. Es lo único que necesitas, versículo 5, para hacer obra de evangelista. No necesitamos nada más. Y hermanos, por favor recordemos algo. Unos 5 siglos antes de cuando Pablo escribió 2 de Timoteo, los filósofos griegos Sócrates, Platón y Aristóteles habían ya vivido. Fue la época conocida como la época dorada de la filosofía griega. Y Pablo seguramente sabía esto. Y decimos que seguramente sabía esto porque recuerdan que en Hechos capítulo 17, cuando Pablo evangelizó en Atenas, repitió lo que dijeron algunos filósofos. Entonces, probablemente, seguramente Pablo sabía, cuando escribió 2 de Timoteo, de la filosofía de Sócrates, Platón, Aristóteles, que habían vivido unos 5 siglos antes de 2 de Timoteo. Pero a pesar de que Pablo sabía de filosofía, conocía filosofía, como lo confirma Hechos 17, le dijo aquí a Timoteo, en 2 Timoteo 3, 15 al 17, Timoteo, lo único que necesitas para evangelizar, para crecer espiritualmente, para servir al Señor, es la Escritura. Si Pablo hubiera pensado que le hubiera ayudado a Timoteo la filosofía de Sócrates, Platón y Aristóteles, se lo habría dicho. Y más en su última carta. Recuerden que esta es la última carta que Pablo escribió antes de morir. Ahí en el 4:6, yo ya estoy para ser sacrificado. Hermanos, esta es una realidad potente. Una verdad potente. Algunos de nosotros pensamos que necesitamos ideas humanas, experiencia humana, como filosofía, psicología, psiquiatría, para ayudarnos a crecer espiritualmente. Necesitamos como Elifaz lo que vemos y lo que vivimos. Hermanos, ese es un error.
esté equivocado. Ese es un ataque contra este pasaje. No, no nos equivoquemos. En él están escondidos todos los tesoros de la sabiduría y del conocimiento. No algunos, todos. No necesitamos nada más. Nuestro amado Señor es suficiente y nos da acceso a su mente suficiente a través de su palabra perfecta. Por eso, otra vez, dicho de otra manera, como lo dijo Pedro en 2 de Pedro, allí en el capítulo 1, como todas las cosas que pertenecen a la vida y a la piedad nos han sido dadas por su divino poder. No necesitamos nada más. Qué bendición, hermanos, que el Señor nos motive a través de estas verdades a esforzarnos por estudiar su palabra, para interpretarla correctamente, para someternos a ella, y de esta manera evitemos que la experiencia humana imperfecta sea nuestra autoridad. Oremos. Señor, bendecimos tu nombre de nuevo con gratitud. Gracias, Señor, por tu amor. Nosotros te amamos porque tú nos amaste primero. Qué privilegio, Señor. Gracias por tu amor, gracias por la obra de tu Espíritu en nosotros, que nos hace desear entender estas verdades, estas realidades. Qué maravilla que nosotros estamos completos en ti, que de nuevo no acabamos de maravillarnos por el tesoro que es tu palabra. Gracias, Señor, por este pasaje de Job. Gracias por estas verdades tan importantes. Ayúdanos, Señor, que tu Espíritu nos ayude a pensar con claridad, a evaluar nuestra vida, para que podamos identificar si hay áreas en donde estamos dándole más peso, más importancia a lo que hemos visto y oído que al entendimiento correcto de tu palabra. Ayúdanos, Padre, a pensar y a actuar conforme a tu palabra. Ayúdanos, Señor, a reconocer, perdónanos si lo hemos hecho y no nos hemos dado cuenta, si estamos actuando como el rey viejo y necio que no admite consejos. Perdónanos, Señor, por nuestra soberbia, por esa tendencia pecaminosa a la que somos tan dados a ceder, de darle más importancia a lo que hemos visto y oído, y esa tendencia que es aún más fuerte conforme pasan los años. Guárdanos, Señor, danos entendimiento. Y oramos porque si alguien en esta mañana no te conoce, que tu Espíritu le dé entendimiento para ver que lo único que te puede ofrecer es su pecado, que lo que ve y vive es imperfecto, su supuesta sabiduría está basada en lo que ve y vive, y como hemos visto hoy, está llena de huecos y de errores. Que entienda, Señor, que lo único que podemos ofrecerte como humanos es nuestro pecado, y lo único que nos debes y merecemos es el infierno eterno. Pero tú en tu gracia, en tu amor perfecto, te hiciste hombre, viviste una vida perfecta y moriste en la cruz para pagar el castigo de los que creen en ti, resucitaste. Oramos, Señor, que vengan a ti en arrepentimiento y fe, al único que tiene esa sabiduría perfecta revelada en su palabra para tu gloria. Amén.

Era una tarde gris en Londres. El carruaje se movía lentamente por la ciudad, por las calles de aquella ciudad, llevando a un pasajero hacia el río. Y en su interior se encontraba William Cowper, uno de los escritores de himnos cristianos más conocidos del siglo XVIII. La depresión había consumido a Cowper durante años, y aquella tarde, vencido por el peso de la angustia, de la desesperanza, él había decidido que el río Támesis sería el final de su vida. Pero algo extraño ocurrió. Una niebla densa empezó a descender sobre Londres, y en cuestión de minutos, el cochero perdió toda orientación. No podía ver nada. Las calles que normalmente él conocía se volvieron irreconocibles. Dio vueltas durante un buen rato buscando a dónde ir, pero incapaz realmente de llegar al destino. Finalmente, después de tanta confusión, el carruaje se detuvo, y cuando Cowper miró hacia afuera, descubrió que no estaba frente al río, sino que estaba frente a la puerta de su propia casa. Y fue en ese momento que Cowper entendió que Dios había obrado aún en medio de la oscuridad para salvarle la vida. Y aquella experiencia lo inspiró a escribir uno de los himnos más memorables, más conocidos, más recordados sobre la providencia de Dios, en donde él confiesa que Dios se mueve de formas misteriosas para realizar sus maravillas. Y luego añadió esta línea inolvidable en su himno. Él dijo, escuchen, no juzguéis al Señor por vuestro débil entendimiento, sino confiad en Él por su gracia. Detrás de una providencia que frunce el ceño, Él esconde un rostro sonriente. Y esta es precisamente la convicción que late en el corazón del pasaje que vamos a ver esta mañana. Romanos capítulo 8, versículo 28. Uno de los versículos más especiales, más maravillosos, más extraordinarios de toda la Escritura. El apóstol Pablo escribe y dice así: y sabemos que a los que aman a Dios, todas las cosas les ayudan a bien. Esto es, a los que conforme a su propósito son llamados. Quizás esta mañana algunos de ustedes están en el carruaje. No ven hacia dónde van, la niebla es densa y lo que tienen por delante les parece irremediable. Otros llegan esta mañana con preguntas, con incertidumbre sobre el futuro, con temor sobre el presente, con cansancio sobre el pasado, con gratitud. O simplemente llegan esta mañana a la iglesia con la necesidad de aprender a mirar toda la vida bajo el gobierno paternal de Dios. Sea cual sea tu situación esta mañana, todos nosotros necesitamos recordar que Dios no duerme y que siempre trabaja sin descanso para el bien de aquellos que le pertenecen. Así que les invito a que abran sus Biblias en Romanos 8, 28 y veamos juntos tres elementos de la providencia de Dios que afirman nuestra fe, sostienen nuestra esperanza y orientan nuestra obediencia a Dios. Pero antes de hacer eso, inclinemos nuestro rostro y oremos a Dios. Querido Padre, venimos delante de ti esta mañana reconociendo que no todos estamos atravesando las mismas circunstancias. Algunos estamos en situaciones que nos parecen inciertas.
no sabemos qué sucederá el día de mañana. Otros estamos atravesando enfermedad, pérdida de trabajo, un matrimonio que se cae a pedazos, hijos desobedientes que se han apartado de los caminos del Señor. Y es en medio de esa neblina, en medio de esa oscuridad, que venimos esta mañana a abrir tu palabra, porque sabemos que tu palabra es lámpara a nuestros pies, lumbrera a nuestro camino, ilumina nuestra senda, nos da entendimiento para saber afrontar las cosas que tenemos por delante. Y esta mañana queremos venir a tu palabra reconociendo tu providencia sobre todas las cosas, tu control soberano, tu gobierno absoluto. Padre, te ruego que uses este pasaje que para nosotros es tan familiar, tan querido, lo sabemos de memoria, lo hemos escrito en las paredes de nuestra casa. Señor, rogamos que tu Espíritu pueda tomar esta verdad y pueda aplicarla a nuestra vida. Queremos salir de aquí, Señor, con un entendimiento más profundo de tu gobierno paternal. Lo pedimos todo esto en el nombre de Jesús. Amén. El título de mi mensaje es: Nada llega sin pasar por sus manos. Nada llega a tu vida ni a mi vida sin pasar por las manos soberanas de Dios. Veamos estos tres elementos. Si están tomando notas, el primer elemento que encontramos en Romanos 8, 28 es la certeza. La certeza de la providencia de Dios. Pablo comienza con una palabra sencilla pero cargada de significado, cargada de consuelo. Noten cómo comienza el versículo. Pablo dice: y sabemos. Y sabemos. En el original esta expresión enfatiza que los creyentes podemos tener un conocimiento real, un conocimiento seguro, accesible. El conocimiento de que nuestra vida está en las manos de Dios no está lejos, no está fuera de nuestro alcance. No es una verdad reservada para unos pocos cristianos maduros mientras el resto camina lleno de incertidumbre. Aquí el apóstol da por sentado en Romanos 8:28 que todos los creyentes podemos saber por encima de cualquier duda que Dios está obrando en cada detalle de nuestra vida, no solo para manifestar su gloria, sino también para procurar nuestro bien eterno. Claro, puede que esto no siempre parezca así. Muchas veces la providencia de Dios se presenta ante nuestros ojos con un rostro extraño. Hay días en los que la mano de Dios parece pesada y nos preguntamos qué bien puede salir del dolor o de la tragedia que estamos atravesando. Pero recuerden, hermanos, que las apariencias no siempre dicen la verdad. Un cielo nublado, como el de esta mañana, no significa que el sol haya dejado de brillar. Solo significa que por un momento nuestros ojos no pueden verlo. Y de la misma manera, una providencia oscura de parte de Dios no significa que Dios haya dejado de obrar para nuestro bien. Solo significa que aún no vemos todo lo que Dios está haciendo. El punto de Pablo aquí es que si somos cristianos, tenemos una certeza, tenemos esta certeza, que Dios se sirve de todas las cosas para cumplir sus propósitos en nosotros. Frederick Buchner, en su libro Wishful Thinking, en español
pensamiento ilusorio, este autor lo expresa de una manera muy interesante. Él dice, un cristiano no es necesariamente más amable que los demás, simplemente está mejor informado. Escuchen bien, el creyente sabe cosas que el mundo simplemente no sabe. Que el mundo simplemente no conoce. Y esto siempre ha sido así desde un principio. ¿Se acuerdan de Job? Job capítulo 19, versículo 25. Sentado sobre cenizas, con el cuerpo quebrantado, el corazón herido, Job levanta su voz y dice, yo sé que mi Redentor vive. Y al fin se levantará sobre el polvo y después de deshecha mi piel, en mi carne he de ver a Dios. Y Pablo, en Romanos capítulo 5, versículo 3, escribe, y no solo esto, sino que también nos gloriamos en las tribulaciones, sabiendo, dice Pablo, que la tribulación produce paciencia y la paciencia produce prueba y la prueba produce esperanza. Santiago capítulo 1, versículo 2, dice, hermanos míos, tened por sumo gozo cuando os halléis en diversas pruebas, sabiendo que la prueba de vuestra fe produce paciencia. Y Juan declara en su primera epístola, en el capítulo 3, versículo 2, amados, ahora somos hijos de Dios y aún no se ha manifestado lo que hemos de ser, pero sabemos. Sabemos que cuando Él, cuando Cristo se manifieste, seremos semejantes a Cristo porque le veremos tal como Él es. Hermanos, esta es la diferencia entre nosotros y el mundo. Nosotros sabemos cosas que el mundo no conoce. Nosotros sabemos que la historia no está en manos del azar. Sabemos que nuestras tribulaciones, nuestros dolores, nuestras aflicciones no están gobernadas por la suerte, por la casualidad, por el destino de la vida. Sabemos que todas estas cosas no son accidentes sin propósitos. Y sabemos que aun cuando no podemos entender todos los detalles de la providencia de Dios, aún así podemos confiar en el Dios de la providencia. Entonces no hay certeza más grande que esta para la vida del creyente. Que Dios gobierna todas las cosas. Todas las cosas y su providencia, su control providencial está obrando a favor de los que le pertenecen. Por eso es que nosotros podemos mirar hacia atrás sin amargura ante Dios. Podemos mirar al presente sin desesperación, y podemos mirar hacia el futuro sin temor de lo que vendrá. Tal como Pablo preguntará unos versículos más adelante, en Romanos 8, versículo 31, dice Pablo, ¿qué pues diremos a esto? Si Dios es por nosotros, ¿quién contra nosotros? Nada llega a tu vida sin primero pasar por las buenas manos de tu Padre. Entiende eso, recuerda eso. Y descansa en esa verdad. Aún así, hay cristianos que caen en un error muy peligroso. Intentan leer el corazón de Dios a través de la providencia de Dios. Déjenme repetir eso. Hay cristianos que caen en el error de querer leer el corazón de Dios por medio o a través de la providencia de Dios. Y permítame primero explicar el error para luego corregirlo bíblicamente. Hay creyentes que, si las circunstancias son favorables, concluyen que Dios los ama. Es decir, si las puertas se abren y encuentro el trabajo que estaba orando, si la salud mejora, Si el dinero a fin de mes alcanza, si mis hijos andan bien, si mi ministerio prospera, entonces dicen que, Dios está conmigo. Dios me ama. Pero, si la providencia se oscurece y cae la niebla en la ciudad,
si de repente la enfermedad golpea la casa, si la puerta ministerial se cierra, si el matrimonio empieza a doler, si el hijo se aparta de la familia, si el trabajo se pierde, si la oración parece no recibir respuesta de Dios, entonces hay cristianos que empiezan a pensar, bueno, quizás Dios está en contra mío. Quizás Dios está molesto conmigo. O peor aún, quizás Dios me ha abandonado. Y este es un uso equivocado de esta doctrina gloriosa. La providencia de Dios no es un termómetro por el cual nosotros medimos el amor de Dios hacia nosotros. Dios nunca nos llamó a leer su corazón en la oscuridad de las circunstancias. Dios nos llamó a leer su corazón en la claridad de su palabra. Asaf cometió este error. Acompáñenme al Salmo 73. Asaf miró la providencia de Dios y todo parecía estar invertido. ¿Qué vio? Vio que los impíos prosperaban, que los impíos tenían salud, que ellos aumentaban en sus riquezas, que vivían tranquilos en sus casas, mientras él, siendo justo e hijo de Dios, era azotado todo el día y castigado cada mañana. Salmo 73, versículo 3, dice, tuve, este es Asaf escribiendo, dice, tuve envidia de los arrogantes. Noten lo que confiesa. Tuve envidia de los arrogantes. ¿Por qué? ¿Qué es lo que vio? Viendo la prosperidad de los impíos. Porque no tienen congojas por su muerte, pues su vigor está entero, están fuertes. No pasan trabajos como los otros mortales, ni son azotados, dice Asaf, como los demás hombres. Por tanto, la soberbia los corona, se cubren de vestido de violencia, los ojos se saltan de gordura, logran con creces los antojos de su corazón, se mofan, hablan con maldad de hacer violencia, hablan con altanería, ponen su boca contra el cielo y su lengua pasea la tierra. Por eso Dios hará volver a su pueblo aquí y aguas abundancias serán extraídas por ellos. Y dicen, ¿cómo sabe Dios? Y hay conocimiento en el Altísimo. Aquí estos impíos, sin ser turbados del mundo, alcanzaron las riquezas, dice. Noten versículo 13. Asaf dice, verdaderamente en vano he limpiado mi corazón, en vano he creído, en vano he lavado mis manos en inocencia, pues he sido azotado todo el día y castigado todas las mañanas. Noten lo que vio Asaf. Vio que la providencia de Dios estaba sonriendo sobre los impíos. ¿Y cuál fue la conclusión que sacó? Bueno, parece que Dios ama más a los impíos que a los justos. ¿Para qué apartarme del mal camino? Si Dios los está bendiciendo. Pero no fue hasta que entró al santuario de Dios que pudo ver la perspectiva divina por medio de la revelación divina y recordó quién está en control de todas las cosas y cuál es el fin del malo. Noten versículo 17. Hasta que, entrando en el santuario de Dios, comprendí el fin de ellos. Noten que la palabra de Dios, porque en el santuario de Dios estaba la palabra de Dios. La palabra de Dios, ¿qué hizo? Corrigió la lectura equivocada de la providencia de Dios. Asaf se estaba equivocando. Él veía la abundancia y pensaba que Dios amaba más a los impíos que al justo. Y la palabra de Dios vino a corregir esa lectura equivocada. Lo mismo ocurre, ¿se acuerdan? Con Job. Si alguien hubiera mirado
a Job, cubierto de llagas, privado de todos sus bienes. Si alguien hubiera mirado a Job enterrando a sus propios hijos y escuchando el cruel juicio de sus supuestos amigos, ¿qué habrían dicho? Bueno, Dios claramente está en contra de este hombre. Algo mal ha hecho para ser castigado de esta manera. Pero esa persona habría estado equivocada en su juicio. Porque Dios mismo, en Job, capítulo 1, versículo 8, declara que Job era un hombre perfecto y recto, temeroso de Dios y apartado del mal. Dios no lo estaba castigando, Dios lo estaba probando. Las providencias oscuras sobre la vida de Job no eran evidencia de que Dios lo odiaba, eran parte de un propósito mucho más profundo que Job no podía apreciar en ese momento. Y quizás el ejemplo más claro, ¿saben cuál es? El de Jacob. El de Jacob. ¿Se acuerdan en Génesis 42? Génesis 42.

¿Se acuerdan el relato? Los hijos de Jacob habían regresado de Egipto y habían regresado no con las mejores noticias. ¿Cuál era el problema? Simeón se había quedado allá, retenido en la prisión. José, a quien buscaban, todavía seguido perdido. Y ahora traían la noticia que además se querían quedar con Benjamín. Y entonces Jacob, ¿qué dice ante estas noticias? Génesis capítulo 42, versículo 36. Entonces su padre Jacob les dijo: me habéis privado de mis hijos. José no parece, ni Simeón tampoco, y a Benjamín le llevaréis. Escuchen este final. Contra mí son todas las cosas. Escucha todas estas noticias y él saca una conclusión y dice: contra mí son todas estas cosas. Pero Jacob estaba leyendo mal la providencia de Dios. Dios no estaba contra Jacob, muy por el contrario, Dios estaba actuando a favor de él. Porque nosotros sabemos que José no estaba perdido, José estaba gobernando en el palacio, Simeón estaba esperando en Egipto y Benjamín sería parte del camino hacia la reconciliación familiar. Leyó mal las providencias de Dios. Quiso interpretar el corazón de Dios a través de las circunstancias. Y les pregunto esta mañana, ¿acaso nosotros no hacemos lo mismo? Perdemos a alguien que amamos y nos preguntamos inmediatamente, ¿qué hice yo para merecer esto? Dios se demora en contestar nuestras oraciones y pensamos que Dios está enojado con nosotros. Vemos una aflicción prolongada, sufrimos una enfermedad y sentimos que Dios está lejos. Ten cuidado. No midas el amor de Dios por las circunstancias de tu vida. No confundas una providencia oscura con un corazón divino endurecido, porque el Padre que te ama puede llevarte por caminos oscuros sin dejar de amarte ni siquiera por un segundo. Yo reprendo y castigo a todos los que amo, dice el Señor en Apocalipsis 3:19. Y Hebreos nos recuerda que el Señor disciplina al que ama y azota a todo el que recibe por hijo. A veces, la providencia que más duele es precisamente la que más confirma que no eres huérfano, sino hijo. Aprende a abrazar cada providencia de Dios. Ahora, después de afirmar esta certeza de la providencia de Dios, Pablo ahora nos muestra los confines de la providencia de Dios. Los confines. ¿Hasta dónde llega realmente el gobierno de Dios? Esa es la pregunta. ¿Y saben cuál es la respuesta de Pablo? Es breve, pero contundente. Él dice, versículo 28 de Romanos 8, y sabemos que los que aman a Dios, todas las cosas. Todas las cosas. La providencia de Dios entonces abarca todas las cosas, no algunas cosas. No dice muchas cosas, no la mayoría de las cosas, no solamente las cosas más agradables o las más comprensibles para nuestro razonamiento humano. Pablo dice que abarca todo, absolutamente todo. Y no hay nada en este versículo ni en su contexto que sugiera algún tipo de restricción. Dios gobierna estas cosas, pero estas no. No vemos ninguna condición, no vemos ninguna cláusula escondida como esas condiciones escritas en letra pequeña al pie de un contrato. No vemos nada de eso en Romanos 8:28. La expresión aquí es inclusiva en el sentido más amplio posible. Dios
controla todas las cosas. Y esto es algo muy común en el vocabulario de Pablo. De hecho, al apóstol le encanta poner el peso de la doctrina sobre esto.

niños. Todos. En Colosenses capítulo 3, versículo 11, resplandece el todo más exaltado de la supremacía de Cristo. Pablo dice, no hay griego ni judío, circuncisión ni incircuncisión, bárbaro ni escita, siervo ni libre, sino que Cristo es el todo y en todos. En Filipenses capítulo 4, versículo 19, vemos el todo más generoso de la providencia divina, o de la provisión divina, perdón. Mi Dios, pues, suplirá todo. Todo lo que os falta conforme a sus riquezas en gloria en Cristo Jesús. Pero aquí en Romanos 8:28 encontramos el todo más consolador de todos, valga la redundancia. El todo más consolador de todos. Sabemos que a los que aman a Dios, todas las cosas les ayudan a bien. No hay nada entonces que esté fuera del gobierno providencial de Dios. Su providencia, su control, no conoce fronteras que la limiten, obstáculos que la detengan, ni circunstancias que la intimiden. Todo lo que Jehová quiere, lo hace, dice el Salmo 135, versículo 6. ¿Dónde? En la tierra, en los cielos, en los mares y en todos los abismos. Dios gobierna. Entonces, todo lo que alcanza la vida del creyente está siempre subordinado al propósito eterno de Dios, quien hace todas las cosas según su beneplácito. Dios incluso puede servirse de los ataques del enemigo para cumplir su voluntad. Sí, escucharon bien. Dios incluso puede servirse de Satanás para cumplir su propósito en nosotros. ¿Cómo sabemos esto? Bueno, porque Satanás no puede actuar al margen del decreto divino. Satanás no es igual a Dios, y gloria a Dios por eso. Satanás no opera con independencia absoluta. Satanás, recuerden, es un ser creado, tal como tú y yo lo somos. Satanás es un ser limitado, es un ser que está sujeto al gobierno de Dios. Volvamos al libro de Job. Porque Satanás no pudo tocar los bienes, no pudo tocar la familia, no pudo tocar ni siquiera el cuerpo de Job sin primero pasar y pedir permiso a Dios. Job capítulo 1, versículo 12. Dijo Jehová a Satanás, he aquí todo lo que tiene está en tus manos, solamente, le dice Dios, no pongas tu mano sobre él. ¿Y qué hizo Satanás? Salió delante de Jehová e hizo exactamente eso. Capítulo 2, versículo 6. Y Jehová dijo a Satanás, he aquí, él está en tu mano. Ahora le estaba dando acceso a su cuerpo, mas guarda su vida. No lo mates. Guarda su vida. Satanás tuvo que pedir permiso de Dios. En las provocadoras palabras del gran reformador alemán Martín Lutero, dijo lo siguiente una vez: el diablo es el diablo de Dios. El diablo es el diablo de Dios. No es más que un perrito faldero que está encadenado a la providencia de Dios y que no puede hacer nada sin primero pedirle permiso. Esa es la verdadera fuerza de todas las cosas. Dios gobierna todo y significa que entonces nada es autónomo. Nada opera fuera del dominio, del control providencial de Dios. Y esta dinámica de cómo Dios controla todas las cosas queda mejor ilustrada cuando nosotros entendemos el significado del verbo ayudar en Romanos 8:28. Y sabemos que a los que aman a Dios, todas las cosas

les ayudan. De esta palabra griega nosotros derivamos la palabra sinergia. Sinergia, que es la actividad conjunta de diversos elementos para producir un efecto mayor y que con frecuencia completamente diferencia la suma que resulta de cada elemento actuando por separado. Déjenme darles una definición más fácil. En términos simples, sinergia significa o es cuando varias cosas trabajan juntas para producir algo que ninguna podría producir por sí sola. Eso es sinergia. Cuando las cosas trabajan en conjunto. En conjunto para producir algo que ninguna de ellas podría producir por separado. En el mundo físico, la combinación correcta de sustancias por sí mismas pueden ser perjudiciales o que pueden ser perjudiciales, pueden producir algo beneficioso. Por ejemplo, la sal común de la mesa, está compuesta por sodio y por cloro. Dos elementos que por separado son muy peligrosos para el hombre, pero unidos forman algo indispensable para la vida. Hermanos, así es la providencia de Dios. Él toma circunstancias que por sí solas parecen amargas. Él toma circunstancias que por sí solas parecen dañinas e incomprensibles. Él se presta incluso del enemigo y hace que todo coopere para producir un bien que ninguna de esas cosas podría producir por separado. Nada queda suelto, nada queda sin usar, todo termina sirviendo el propósito del Dios que gobierna todas las cosas. ¿Saben cuál es nuestro problema? Es que muchas veces nosotros queremos saber cómo exactamente están cooperando esas cosas. No nos alcanza con saber de que Dios hace que todas las cosas cooperen para nuestro bien. Nosotros queremos descifrar el propósito específico de por qué yo me enfermé con cáncer. ¿O por qué mi hijo murió en mi vientre? ¿O por qué perdí el trabajo? Y tomamos un dolor, tomamos una pérdida, una demora, una oración no contestada y la evaluamos como si esa fuera la pieza, la clave para entender todo el propósito de Dios. Hermanos, Romanos 8:28 no promete que nosotros vamos a entender el propósito de cada elemento específico de la providencia de Dios sobre nuestras vidas. Eso Romanos no lo promete, pero sí promete que Dios gobierna todas las cosas para nuestro bien. Y esta distinción es fundamental porque una cosa es descansar en que Dios gobierna todos los hilos de nuestra vida. Y otra muy distinta es pretender que podemos explicar cada hilo del tapiz que Dios está tejiendo cuando solo vemos el reverso. ¿Quiénes somos nosotros para interpretar cada hilo? ¿O te olvidas que Él es el alfarero? Solo Dios puede ver el origen, el recorrido y el destino final de tus circunstancias, de cada providencia. Solo Dios ve cómo una circunstancia que viene a tu vida se conecta con otra circunstancia en la vida de alguien más. Solo Dios ve cómo una prueba de hoy está preparando una gracia para mañana. Y solo Dios ve cómo una pérdida temporal está sirviendo a un propósito eterno y mucho más grande. Nosotros, en cambio, vemos muy poco. Vemos muy poco. Vemos un fragmento, una línea, una hebra, una pieza suelta y con esa información limitada queremos definir todo el rompecabezas.
Hermanos, eso es imposible. Tú no puedes interpretar todo el tapiz de Dios mirando un solo hilo. No puedes. Por eso es que tenemos que tener mucho cuidado. Mucho cuidado con la pregunta, ¿qué me está diciendo Dios con esto? Tengan cuidado con esa pregunta. No es una pregunta necesariamente mala. Dios, paréntesis, Dios puede usar una providencia para llamar nuestra atención. Dios puede utilizar una providencia para exponer un pecado, para despertar obediencia, para llevarnos de regreso a principios claros de su palabra. ¿Se acuerdan del salmista? En el Salmo 119, versículo 71, dice, bueno me es haber sido humillado, ¿para qué? Para que aprenda tus estatutos. Bueno es haber pasado por esta prueba. Aprendí algo que no sabía. Si una prueba te lleva a examinar tu corazón, si una prueba te lleva a humillarte delante del Señor, a buscar sabiduría de las Escrituras y a obedecer lo que Dios ya reveló, eso es bueno. Pero no es bueno cuando nosotros andamos por la vida exigiendo conocer el propósito secreto, específico y completo de Dios en cada detalle de su providencia. Eso no es bueno. Eso no es bueno. ¿Y saben quién nos ayuda a entender esto? José. José. ¿Se acuerdan de la vida de José? José fue arrojado a la cisterna, al pozo, por sus propios hermanos. Qué lindos esos hermanos. Por esos hermanos, después fue vendido como esclavo. Fue acusado falsamente por la esposa de Potifar, ¿recuerdan? Y después fue olvidado en la cárcel. Cuando le prometieron que lo iban a sacar y se olvidaron de él. Cuando cada una de esas cosas pasaron, José no podía ver lo que estaba sucediendo en el cielo. No podía entender todo lo que Dios estaba haciendo. De hecho, si José hubiera juzgado cada providencia de Dios por separado, él habría visto traición de parte de Dios, habría visto mentira, abandono, crueldad, siendo dejado a pudrirse en la cárcel. Sin embargo, Dios no había terminado su diseño con él, su propósito en él. Y no fue en ese momento, sino años después, en Génesis capítulo 50, versículo 20, que él pudo decir a sus hermanos estas palabras: vosotros pensasteis mal contra mí, mas Dios lo encaminó a bien. Para hacer lo que vemos hoy, dice, vean eso. Dios encaminó todas sus maldades, se prestó de todas esas circunstancias para encaminarlo a bien, para hacer lo que vemos hoy, para mantener en vida a mucho pueblo. Y noten que acá en Génesis capítulo 50, versículo 20, Dios le permite ver a José una parte de su propósito. ¿Cuál era ese propósito? Preservar vida en medio del hambre. Pero me atrevería a decir que incluso José no vio todo el obrar de Dios. Él vio la preservación de su familia, pero él no vio todo el alcance de su historia en generaciones que siguieron después. Él no llegó a ver ese día cuántos creyentes serían consolados por sus palabras o cuántas lágrimas serían secadas por aquella frase, Dios lo encaminó a bien. Ni cómo sus años de dolor se convertirían en una escuela de confianza para generaciones enteras del pueblo de Dios. José vio una pequeña parte del tejido. Dios veía todo el tapiz. Y de igual modo, es posible que en esta vida
tú veas algunos propósitos de Dios. Quizás no entiendas ninguno, pero está bien. Nuestra fe descansa, o mejor dicho, nuestra fe no descansa en la capacidad de explicar cada circunstancia, de explicar cada providencia. Aun cuando Dios nos permite ver una parte, como ocurrió con José, o como ocurrió con Cooper, aquel día en la niebla de Londres, nuestra fe no descansa en poder explicar lo que Dios está haciendo, nuestra fe descansa en el carácter de Dios que gobierna todo. Entonces, no le exijas a Dios entender cada hilo de enfermedad. No le exijas a Dios entender cada puerta cerrada. Él sabe por qué la cierra. Y sabes que es para tu bien. No le exijas a Dios que te explique cada cosa. En el cielo, tú verás que ningún hilo estuvo fuera de lugar. Que ninguna hebra, ninguna pieza estuvo fuera de lugar y que Dios estaba pacientemente haciendo su plan en ti. Confía en Dios. Dios sabe lo que hace. Dios sabe lo que hace. Ahora bien, hasta acá hemos visto la certeza de la providencia de Dios. Hemos visto los confines del gobierno providencial de Dios. Y ahora Pablo nos muestra quiénes son los convocados. ¿Quiénes son los convocados a disfrutar de este consuelo providencial? Vimos nuevamente los tres puntos: la certeza, los confines. ¿Y quiénes son los convocados, los invitados a disfrutar de la providencia de Dios? Vean en Romanos 8:28 de nuevo. Dice Pablo que todas las cosas ayudan a bien a los que aman a Dios, esto es, a los que conforme a su propósito son llamados. Observen lo siguiente: solo los cristianos pueden gozar de esta doctrina. Solo los cristianos pueden gozar de la providencia de Dios. Un incrédulo no puede reclamar esta promesa como suya. No puede hacerlo porque él no posee las marcas que Pablo menciona aquí. Hay dos marcas. La primera, un incrédulo no puede gozar esta promesa porque un incrédulo no ama a Dios. El amor de Dios no es natural al corazón caído humano. Nadie nace amando a Dios. El apóstol Pablo ya había sido determinante respecto a esto unos capítulos antes. ¿Se acuerdan? En el capítulo 3 de Romanos, él dice, no hay quien busque a Dios. No hay quien lo ame de nacimiento. Y en este mismo capítulo, en el capítulo 8, versículo 7, Pablo declara que los designios de la carne son enemistad contra Dios. ¿Por qué? Porque no se sujetan a la ley de Dios, ni tampoco pueden. Por naturaleza, el incrédulo no corre a Dios, huye de Dios. Le da la espalda a Dios. No ama su santidad, sino que la resiste, prefiriendo más las tinieblas que la luz. Entonces, si hoy hay en tu corazón amor verdadero por Dios, aunque sea débil, aunque sea imperfecto, recuerda que eso no nació de ti. Ese amor no nació de ti. Ese amor, ¿saben lo que es? Es una evidencia de una obra previa de gracia soberana. Tal como lo expresa Juan. En 1 Juan, capítulo 4, versículo 19. Nosotros le amamos a Él, ¿por qué? Porque Él nos amó primero. Porque Él nos amó primero. El amor del creyente es una respuesta al amor divino. No se origina en nosotros. Dios fue quien nos buscó primero. Y esto explica por qué inmediatamente Pablo alude al llamamiento de Dios en Romanos 8:28.
No puede haber amor en tu corazón si Dios no te llama primero. ¿Entiendes eso? Y esta es la segunda marca. La segunda marca para disfrutar de la providencia de Dios en tu vida. La primera es que debes amar a Dios. La segunda marca es que debes haber sido llamado por Dios. A los que aman a Dios y a los que conforme a su propósito son llamados. ¿Y de qué habla este llamamiento? Bueno, este llamamiento no es simplemente una invitación externa que puede ser ignorada. Pablo en sus epístolas habla de este llamamiento y lo define como un llamado eficaz. Un llamado eficaz de Dios que opera no afuera, sino internamente en el corazón del pecador, y por medio de ese llamado Dios le imparte vida espiritual al muerto. Como con Lázaro, ¿recuerdan? Dios lo llama y él obedece eficazmente aunque estaba muerto. En 2 Corintios capítulo 4, versículo 6, Pablo compara este llamado a lo que sucedió en la creación. El Dios que dijo sea la luz y fue la luz, es el mismo que resplandece en nuestros corazones para darnos el conocimiento de la gloria en Cristo. Es decir, cuando Dios llama a la luz ¿qué? Aparece. No se reniega. Aparece. Y cuando Dios llama al pecador muerto, el pecador vive. Es un llamado eficaz. Es un llamado que jamás puede fallar. Y noten que el mismo contexto de Romanos lo confirma. Vean dos versículos después, Romanos 8:30. Y a los que predestinó, a estos también, ¿qué hizo? Llamó. Y a los que llamó, a estos, bueno, se le perdieron algunos y justificó algunos. Y de eso solo pudo glorificar a algunos pocos. No dice eso. Dice que a los que predestinó, a estos mismos llamó, y a estos mismos que llamó, a estos también justificó, y a estos que justificó también glorificó. Es decir, todos los llamados por Dios son justificados, y todos los justificados por Dios también serán glorificados por Dios. Ninguna persona llamada por Dios para salvación puede caerse en el proceso. Ninguna oveja puede perderse para siempre. Y hermanos, esto es lo que hace que la promesa de Romanos 8:28 sea tan dulce para el creyente. La providencia de Dios al final del día descansa en Dios y solamente en Dios. No descansa en nuestra fidelidad. No descansa en la perfección de nuestro amor. Bueno, si yo lo amo a Dios perfectamente todos los días de mi vida, voy a lograr todos los objetivos que tenía planeado. Como si fuese un trueque, ¿no? Amor perfecto, vida perfecta. Fidelidad a ciegas, ¡wow! Tengo todo lo que quiero. Todo lo que oro me viene. No, la providencia de Dios no descansa en tu fidelidad, no descansa en la perfección de tu amor. Piensa por un instante. Si dependiera la firmeza de tu amor, viviríamos temblando. Y si dependiera de nuestra capacidad para sostenernos fieles, nosotros estaríamos perdidos. La Biblia enseña que la providencia de Dios descansa en el propósito del Dios que llama, justifica y glorifica. Descansa en Él. Entonces piensa, mucho antes, mucho, pero mucho antes, de que una providencia oscura tocara tu vida, Dios ya tenía un propósito firme para ti. Mucho antes. El Señor ya te había puesto en la eternidad pasada en una cadena que va desde la predestinación hasta la glorificación, y ninguna circunstancia de la vida puede romper jamás lo que Dios mismo ha unido. Así que si amas a Dios, tu amor es evidencia de su llamado, y su llamado es garantía de que su propia providencia te llevará hasta el fin. Estando seguros de esto, convencidos de esto, dice Pablo en Filipenses 1:6, de que el que comenzó la obra en nosotros la perfeccionará
hasta el día de Jesucristo. No dice la perfeccionará si somos fieles, la perfeccionará si amamos perfectamente. Dice la perfeccionará hasta el día de Jesucristo. Él te llevará hasta el final. ¿Y cuál es ese final? Nos preguntamos. ¿Cuál es el bien eterno del hombre? Es hacerte más semejante a Cristo. Y esto queda claro en el versículo que sigue, versículo 29. Inmediatamente, Pablo, después de decir que Dios hace que todas las cosas ayudan a bien, Pablo explica cuál es ese bien. Él dice, a los que antes conoció, porque, está conectado, es la razón. A los que antes conoció, también los predestinó. ¿Para qué? Para que fuesen hechos conformes a la imagen de su Hijo. Ese es el destino del creyente. Ese es el diseño detrás de cada providencia. Dios no está usando todas las cosas simplemente para hacer tu vida más fácil, más cómoda o más predecible. Él está usando cada una de las cosas para hacerte más parecido a Jesús. Para crear en ti más dependencia, más humildad, más sabiduría, más amor, más justicia. No es que el propósito de Dios se dispersa en mil direcciones, que hay varios propósitos compitiendo para ver cuál gana. No, hay una sola meta y todas las providencias, sean agradables como un aumento o sean dolorosas como perder el trabajo, todas las providencias ordinarias y extraordinarias, claras y misteriosas, están subordinadas a la formación de Cristo en ti. Eso es lo que Dios está haciendo. Y yo quiero hacer hincapié especial en esto, porque entre creyentes es muy común hacer de la providencia el indicador de la voluntad de Dios. Y muchas veces, miramos nuestras circunstancias para descubrir qué debemos hacer. Si me ofrecen un trabajo que compensa mejor que el otro, entonces, ¿qué concluimos? Dios debe estar atrás de esto. ¿No? Y si una puerta se cierra, entonces, ¿qué decimos? Bueno, Dios no quiere que avance por ahí, voy por otro lado. Y lamentablemente no nos damos cuenta lo peligroso que es razonar de esa manera. Como lo expresó el puritano Thomas Watson, él dijo, la providencia es el diario del cristiano, pero no es su Biblia. La providencia es el diario del cristiano, pero no su Biblia. Nosotros debemos aprender a distinguir entre la voluntad secreta de Dios y la voluntad revelada de Dios. La voluntad secreta de Dios y la voluntad revelada de Dios. ¿Cuál es la voluntad secreta de Dios? Bueno, la que gobierna todo lo que aparece, todo lo que sucede, esa es la voluntad secreta de Dios. Como dice el salmista en el Salmo 115, versículo 3, nuestro Dios está en los cielos, todo lo que quiso, ha hecho, todo. Todo lo que sucede es porque Dios lo quiso en su voluntad secreta. Pero la voluntad revelada de Dios gobierna todo lo que nosotros debemos obedecer. Moisés lo expresó de manera clara en Deuteronomio capítulo 29, versículo 29. Él dice, las cosas secretas pertenecen a Jehová nuestro Dios, más las reveladas, noten que hace esa distinción, más las reveladas son para nosotros y para nuestros hijos, para siempre, ¿para qué? Para que cumplamos todas las palabras escritas de esta ley. Entonces, la providencia, el control soberano de Dios, pertenece a lo que Dios gobierna, a todo lo que sucede. La Escritura pertenece ¿a qué?
al ámbito de lo que Dios nos ha revelado, lo que Dios nos manda hacer. Por si no quedó claro, déjeme ilustrarlo. Una puerta abierta no siempre significa aprobación divina. Marca eso, encuádralo, ponlo en tu casa. Una puerta abierta no siempre significa aprobación divina. ¿Saben quién lo ilustra bien? Jonás. Jonás encontró una nave, descendió a Joppe, ¿se acuerdan? Capítulo 1. Fue a Joppe, encontró...

Señor nuestro, ciertamente en Jesús nos hemos escondido por la fe. Él es nuestro refugio, Él es nuestro escondedero y Él es aquel en quien confiamos aún para servirte a ti. Sé con nosotros ahora, Señor, mientras predicamos tu palabra. Aprovechamos, oh Señor, para seguir orando por nuestro querido hermano Josías. Pedimos, Señor, que tú obres en su cuerpo, le ayudes, le fortalezcas también en su fe. Gracias por su testimonio, por el testimonio de Cristal. Gracias por los preciosos hermanos de Grace Community Church. Gracias por su servicio. Pero ahora, Señor, te necesitamos para predicar tu palabra. Por favor, ven, Señor, y obra en cada matrimonio que se encuentre en este lugar. Obra aún en aquellos que tienen planes de casarse pronto. Bendícelos, bendícenos, porque te lo pedimos en Cristo. Amén. Les pido, por favor, que vayan en sus Biblias a Efesios capítulo 5. Y aunque estaremos exponiendo mayormente los versículos 31 y 32, voy a leer desde el 25. Dice así la palabra del Señor: Maridos, amad a vuestras mujeres, así como Cristo amó a la iglesia y se entregó a sí mismo por ella para santificarla, habiéndola purificado en el lavamiento del agua por la palabra, a fin de presentársela a sí mismo, una iglesia gloriosa que no tuviese mancha ni arruga ni cosa semejante, sino que fuese santa y sin mancha. Así también los maridos deben amar a sus mujeres como a sus mismos cuerpos. El que, maridos, escuchen, el que ama a su mujer, a sí mismo se ama. Porque nadie aborreció jamás a su propia carne, sino que la sustenta y la cuida, como también Cristo a la iglesia, porque somos miembros de su cuerpo, de su carne y de sus huesos. Y aquí está mi texto de la mañana de hoy. Por esto dejará el hombre a su padre y a su madre, y se unirá a su mujer, y los dos serán una sola carne. Grande es este misterio. Mas yo digo esto con respecto de Cristo y de la iglesia. Imagínate a un joven que va donde su pastor a buscar consejo porque está enamorado de una chica de la iglesia. Y el pastor le pregunta, ¿por qué ella y no otra? Y él le responde, bueno, pastor, es creyente y honestamente es bonita, me gusta. Muy bien, ¿y qué más? Bueno, me gusta cómo me trata, me siento bien cuando estoy con ella, siento que ella me complementa. Honestamente, pastor, yo creo que ella es todo lo que necesito. Ok, no todas esas respuestas son malas respuestas. Qué bueno que le gusta a la muchacha, pero se dieron cuenta que todo lo que él decía giraba en torno a lo que él recibía de ella. Me gusta cómo me trata, yo me siento bien, me complementa. Bueno, lo que Pablo nos va a enseñar en este pasaje que vamos a predicar en esta mañana es que el matrimonio fue diseñado para alcanzar un propósito mucho más importante, mucho más trascendente que nosotros mismos. Mis hermanos, el matrimonio no se trata primordialmente de nosotros. Sí se trata de nosotros, obviamente. Por eso subrayo la palabra primordialmente. El matrimonio no se trata primordialmente de nosotros, se trata de algo mucho más trascendente y es lo que yo quiero mostrar en esta mañana a través de Efesios capítulo 5, particularmente versículos 31 al 32. Ahora, antes de llegar a nuestro texto, vamos a tener que dar un rodeo y bastante largo.
No es que la prédica va a ser larga, sino el rodeo. No se asusten. Porque Efesios 5 no se encuentra en un vacío en la carta a los Efesios. Pablo está citando aquí, como seguramente todos ustedes saben, las palabras de Moisés, escrita por Moisés en Génesis capítulo 2, versículo 24. Ahora, ¿qué implica eso? Bueno, eso implica que después de la caída, todavía Génesis 2:24 está vigente. Eso es importante. La caída ocurre en Génesis 3. Así que tenemos que comenzar por el principio para poder llegar a Efesios 5. Tenemos que comenzar con el primer matrimonio de la historia, cuya ceremonia se llevó a cabo, como ustedes saben, en el jardín del Edén. En los primeros dos capítulos del Génesis encontramos el ideal de lo que el matrimonio estaba supuesto hacer en un estado de perfección. Dios hizo al hombre y a la mujer a su imagen y semejanza, lo vimos ayer, Génesis 1, 26 al 28, de modo que ambos poseían la misma dignidad, ambos poseían el mismo valor, pero no la misma identidad sexual. Dice el texto que Dios los creó varón y hembra para que pudieran fructificar y multiplicarse. Luego llegamos al capítulo 2 y la Escritura nos abre una ventana con un cuadro más ampliado de lo que realmente ocurrió en ese sexto día cuando Dios creó al hombre y a la mujer. Adán fue creado primero y fue colocado en el jardín del Edén, donde él tenía todo lo que podía necesitar para una existencia deleitosa y bendita, incluyendo el hecho de que Adán disfrutaba de lo más importante, una relación perfecta con Dios. De hecho, la palabra Edén significa en hebreo delicia. Pero estando él solo, Adán lo tenía casi todo en el Edén. Pero según Génesis 2:18 le faltaba algo. ¿Ustedes recuerdan? Dios mismo dice, no es bueno que el hombre esté solo. Le haré una ayuda idónea para él. Ahora, ese no es bueno no significa que era moralmente malo. Recuerden que la caída no había sucedido todavía. La caída iba a ocurrir en Génesis 3. Pero aún así, cuando leemos Génesis 1 y 2 de corrido, vamos a ver a Dios diciendo, bueno en gran manera, esto no es bueno. ¿Ven? Dios va diciendo en el capítulo 1, esto es bueno, pero esto no es bueno. No es bueno que el hombre esté solo. Adán solo no podía cumplir el propósito que Dios había establecido para el hombre. Él necesitaba una compañera correspondiente a él. Esa es la idea de una ayuda idónea. Es una ayuda correspondiente a él, de su misma naturaleza y al mismo tiempo sexualmente distinta. Ahora noten, los animales del huerto eran distintos a Adán, pero no eran como él. Y esa es una de las cosas que Adán aprende cuando Dios le dice a Adán, te tengo una labor de taxonomía. O sea, ahora tú vas a ponerle nombre a los animales. Y dice en el versículo 20, más para Adán, o sea, Adán está ahí en el huerto, ¿verdad? El mono, la mona, el gato, la gata, el perro, la perra. Pero para Adán no se halló ayuda idónea para él. Ninguna de esas criaturas podía suplir lo que le faltaba a Adán. ¿Por qué? Porque ninguna correspondía a él. Así que Dios pone a dormir a Adán. Yo sé que esto es historia muy conocida para ustedes, pero permítame volver a recreársela. Dios pone a dormir a Adán y forma de su costado la ayuda que él necesitaba. Noten, hermanas, Eva no fue hecha del polvo como fue hecho Adán. Eva fue hecha de Adán.
De modo que en el proceso mismo de su creación, nosotros vemos que hay una profunda conexión, una profunda unidad entre el hombre y la mujer. Y cuando Adán despierta del sueño y Dios le presenta a la mujer, su reacción es de asombro y deleite. De hecho, en el hebreo literalmente pudiéramos traducir Génesis 2:23 como: esta por fin es hueso de mis huesos y carne de mi carne. Interesante, porque estas son las primeras palabras humanas que la historia bíblica recoge. Y en el original, esposos, escuchen esto. En el original, esta declaración tiene una estructura poética. De modo que las primeras palabras que la Escritura ha querido conservar para nosotros son las líneas de un poema de amor en el que Adán no señala la diferencia, sino la unidad entre ellos. Interesante. Esta es una relación en las que dos vienen a ser unos. Ahora, ¿con qué propósito? Seguramente muchos de ustedes conocen de memoria Romanos 11:36, porque de él y por él y para él son todas las cosas, a él sea la gloria por los siglos. Amén. El problema es que nosotros no solemos relacionar ese texto con el matrimonio. Si todas las cosas fueron creadas por él y para su gloria, el matrimonio, mis hermanos, está incluido. De manera que por encima de cualquier otra cosa, el matrimonio existe para la gloria de Dios. Tal vez cuando te casaste, tú no estabas consciente de eso, pero Dios creó el matrimonio para su gloria. ¿Y eso qué significa en términos concretos? Bueno, eso significa que el matrimonio existe. Y aquí viene nuestro tema de la conferencia. El matrimonio existe para mostrar destellos de la belleza del carácter de Dios a través de nuestra relación el uno con el otro. El matrimonio existe para que a través de esa relación se podamos ver un destello de la bondad de Dios, de la compasión de Dios, del amor de Dios, de la paciencia de Dios, de la santidad de Dios, de su sabiduría y de todo el conjunto de atributos comunicables que hacen de Dios el ser más glorioso, el ser más admirable de todo el universo. El matrimonio existe para la gloria de Dios. Pero todavía podemos ser más específicos y decir que el significado más profundo del matrimonio, el misterio que Dios atesoró dentro de esa unión del hombre y la mujer desde el principio, era apuntar hacia la relación de Cristo con su iglesia. Pablo dice en Efesios 5, volvamos a nuestro texto: grande es este misterio. Luego de citar la palabra de Génesis 2:24, grande es este misterio, mas yo digo esto respecto de Cristo y de la iglesia. Pablo está diciendo aquí que el matrimonio humano fue diseñado desde el principio para apuntar hacia una relacionalidad mayor, la unidad de Cristo con su iglesia. Por supuesto que el matrimonio cumple otros propósitos. El matrimonio, Dios lo creó para producir hijos, Génesis 1:26-28, fructificad, multiplicaos. El matrimonio fue creado para suplir la necesidad que tenemos de compartir nuestra vida con otro ser humano, Génesis 2:18, no es bueno que el hombre esté solo. El matrimonio existe para disfrutar sexualmente con nuestro cónyuge e incluso en un mundo caído ser protegidos de la inmoralidad sexual, 1 Corintios capítulo 7. Así que el matrimonio existe para varios propósitos. Pero detrás de todos esos propósitos había algo que todavía Adán no podía ver. Dios había diseñado el matrimonio para mostrar la belleza de la relación de Cristo con la iglesia. Ese aspecto del matrimonio era un misterio para Adán y para todos los santos del Antiguo Testamento, como dice Pablo en Efesios 5.
Así que era una verdadera delicia vivir en el Edén, disfrutando de la comunión con Dios, disfrutando de la relación del uno con el otro. Pero todos sabemos que la historia no termina en Génesis 2, lamentablemente. En Génesis 3, el hombre y la mujer deciden escuchar otra voz, la voz de la serpiente. Y de ese modo abren la puerta para la entrada del egoísmo, del orgullo, de la envidia, de la amargura, lo que nos lleva a nuestro segundo encabezado. Ya vimos cómo era el matrimonio en el paraíso. Veamos ahora en segundo lugar lo que es el matrimonio en el exilio. Yo le dije que íbamos a dar un rodeo. Ahora veamos el matrimonio en el exilio. Tan pronto Adán y Eva se rebelaron contra Dios, dice en Génesis capítulo 3, versículo 24, que fueron expulsados del Edén y Dios puso querubines al oriente del jardín con espadas encendidas, de manera que todos nosotros somos una raza de gente exiliada que tiene que lidiar con el impacto del pecado. Mis hermanos, al oriente del Edén, el matrimonio vino a ser un lugar peligroso. Lamentablemente. Piensen en una hermosa vidriera. Mientras permanece intacta, la luz atraviesa, la atraviesa y forma una imagen en el fondo. Pero de repente alguien lanza una piedra con ella y la vidriera se quiebra. Los mismos pedazos de vidrio permanecen allí, pero ya la imagen queda fracturada. Bueno, algo parecido ocurrió con el matrimonio después de Génesis 3. El diseño de Dios no desapareció. Mis hermanos, recuerden, Génesis 2:24 continúa vigente. Seguimos teniendo un hombre, una mujer, una sola carne, un pacto. Pero la imagen quedó fracturada por el pecado. Y ahí mismo en Génesis 3 vemos a Adán culpando a Eva y de paso a Dios. La mujer que tú me diste. Yo estaba de lo más tranquilo aquí. O sea, yo no te pedí una mujer. La mujer que tú me diste por compañera, ella me engañó. Ya no era hueso de mis huesos. Fíjense, del poema de amor pasamos a la culpable fue ella. Y eso es ahí mismo, en Génesis 3. En Génesis 4 vemos a Lamec practicando la poligamia. Seguimos leyendo Génesis y vemos a Abraham usando a Sara como excusa para protegerse de Faraón. Seguimos leyendo Génesis y vemos luego a Sara manipulando a Abraham para que se acueste con Agar. Y créame, así podríamos seguir citando muchos casos más. El pecado trastornó profundamente el matrimonio. Pero gracias al Señor que la historia tampoco termina en Génesis 3. Tan pronto Adán y Eva cayeron en pecado, Dios les prometió un Salvador que iba a revertir los efectos de la caída. Lo que nos lleva a nuestro tercer encabezado. Ya vimos el matrimonio en el paraíso. Ya vimos el matrimonio en el exilio. Veamos ahora en tercer lugar el matrimonio regresando al paraíso. El matrimonio regresando al paraíso. Y ahora quiero que volvamos a Génesis capítulo 5, versículos 31 y 32. Vean el texto de nuevo. Por esto dejará el hombre a su padre y a su madre y se unirá a su mujer y los dos serán una sola carne. Grande es este misterio. Recuerden que un misterio es una verdad que no podemos conocer a menos que Dios la revele. Y aquí Dios nos está revelando el misterio. Grande es este misterio, mas yo digo esto respecto de Cristo y de la iglesia. Este texto no solo nos enseña cuál es el propósito del matrimonio, sino también, como he dicho ya, que ese propósito sigue vigente y que ese propósito del matrimonio es alcanzable por el poder del Evangelio. Miren, hermanos nuestros, hemos estado orando desde hace meses por esta conferencia y hemos estado orando
por ustedes. No sabemos cómo tú llegaste a esta conferencia. No sabemos cómo está tu matrimonio. No sabemos lo que puede estar pasando ahora mismo entre tu esposa, tu esposo. Pero hermano, hermana, el propósito original del matrimonio es alcanzable en este mundo caído por el poder del Evangelio. Por el poder del Evangelio. Podemos comenzar a regresar hacia el diseño original de Dios en el paraíso. ¿Saben por qué? Porque Cristo pasó a través de los querubines y tuvo que sufrir la espada de esos querubines que guardaban la santidad del huerto al morir en nuestro lugar en la cruz del Calvario para hacernos su esposa. Esa es la gloria del Evangelio. Cristo no solo vino a restaurar lo que el pecado había arruinado, Él vino a conducirnos hacia la realidad mayor a la que el primer matrimonio apuntaba. Mis hermanos, por el poder del Evangelio, y subrayo eso, por el poder del Evangelio, podemos funcionar en este mundo caído de acuerdo al diseño original de Dios. Para el matrimonio podemos recibir la bendición de tener ese tipo de relación. Pero recalco, por el poder del Evangelio. Noten que inmediatamente antes de dar todas estas directrices a las esposas, los esposos, los padres, los hijos, Pablo dice: sed llenos del Espíritu Santo. No podemos hacer esto en nuestras propias fuerzas. Antes bien, sed lleno del Espíritu Santo. Y luego que Pablo da todas las recomendaciones sobre la vida familiar, ¿qué dice en el versículo 10? Fortaleceos en el Señor y en el poder de su fuerza. ¿Se dan cuenta? Tomen toda la armadura de Dios. En otras palabras, Pablo coloca las instrucciones para la familia, para el matrimonio, en el contexto del Evangelio, representado en varias de las piezas de la armadura, y de una absoluta dependencia del poder y del Espíritu de Dios. Y esto tiene varias repercusiones para el matrimonio, en la que me voy a detener en el resto de este mensaje. El poder del Evangelio. Noten todo lo que hace el Evangelio para que el matrimonio pueda comenzar a regresar hacia el diseño original. En primer lugar, esto nos enseña que el Evangelio transforma a los esposos y a las esposas para que puedan funcionar de acuerdo al diseño original de Dios. Mis hermanos, si nuestros matrimonios deben ser un reflejo de la relación de Cristo con su iglesia, entonces Dios tiene que hacer una obra en nosotros, en ti y en mí, por el poder del Evangelio. Déjenme hacerles una pregunta muy profunda. Yo espero que ustedes estén bien despiertos en la mañana de hoy. Efesios capítulo 5 se encuentra en la carta que Pablo envió ¿a quién? Sí, a los Efesios, no tengan temor. ¿Y cómo comienza Pablo la carta a los Efesios? Pablo, apóstol de Jesucristo por la voluntad de Dios, a los santos y fieles en Cristo Jesús que están en Éfeso. ¿Dónde estaban estos santos? Cuidado, aquí hay trampa en la pregunta. Bueno.

escribió esta carta a un grupo de personas en general, a la sociedad en general. No, no, no. Pablo escribió una carta a personas que habían sido transformadas por el Evangelio. Y ahora Pablo, precisamente por eso, puede decir: maridos, maridos convertidos a Cristo por el poder del Evangelio, santos y fieles en Cristo Jesús, maridos, amad a vuestras mujeres, así como Cristo amó a la iglesia y se entregó a sí mismo por ella para santificarla, habiéndola purificado por el lavamiento del agua, por la palabra. ¿Ven? Por el poder del Evangelio. Y luego Dios usa el Evangelio para seguirnos transformando a la imagen de Jesús. Miren, hermanos, todo lo que nos sucede en el contexto de la relación matrimonial son oportunidades que el Señor nos da para seguir puliéndonos a la imagen de Jesús, incluyendo las dificultades y las aflicciones que todavía tenemos que enfrentar en este mundo caído. Otro texto que no solemos relacionar con el Evangelio, y sin embargo Paul Washer, nuestro amigo Paul Washer, dice: este es uno de los textos más importantes para el matrimonio, Romanos 8:29. ¿Y qué dice Romanos 8:29? Bueno, luego de decir que a los que aman a Dios todas las cosas les ayudan a bien, esto es a los que conforme a su propósito son llamados, Pablo dice: porque a los que antes conoció también los predestinó para ser hechos conformes a la imagen de su Hijo, para que Él sea el primogénito entre muchos hermanos. Dios nos escogió en Cristo para hacernos parecidos a Jesús. Ahora, déjenme hacerles una pregunta, hermanos. ¿Cuáles son las ideas que vienen a tu mente cuando tú piensas en Jesús? Bueno, vienen varias, pero por lo menos tres de ellas son gracia, misericordia y amor sacrificial. De manera que si estamos siendo conformados a la imagen de Cristo, ¿cuáles deberían ser las características predominantes de nuestra vida? Gracia, misericordia y amor sacrificial. Ahora, de verdad, hermanos, yo les ruego a Dios que grabe estas palabras en tu mente y en tu corazón. Si te casas primariamente para que la otra persona te haga feliz, estás alimentando tu egoísmo. Y una persona egoísta no se parece a Jesús y está condenada a tener una vida desgraciada. Y no lo digo yo, lo dice el mismo Jesús. ¿Qué dice en Mateo 11:29? Aprended de mí, que soy manso y humilde de corazón, y hallaréis que descanso para vuestras almas. Noten que Jesús conecta el descanso del alma con venir a Él, tomar su yugo y aprender de su mansedumbre y humildad. ¿Saben cuál es el problema? Que ninguno de nosotros es humilde por naturaleza. Alguien dijo una vez: cada vez que un espermatozoide y un óvulo se unen, una criatura orgullosa llega a la existencia. Y luego dice: y solo el Evangelio es lo suficientemente fuerte para humillarlo. Y otra persona decía: mi pecado es simple, yo solo quiero que todos me adoren. Ahora fíjate, si tú no estás matando con el, recuerda, hermano, yo te lo dije ahorita, te estoy recalcando, con el poder del Evangelio, si tú no estás matando tu egoísmo todos los días, si tú no estás mortificando esa mala hierba del egoísmo en el poder del Espíritu Santo, mi hermano, ese orgullo terminará produciendo todos los elementos venenosos que imposibilitan el florecimiento de la relación matrimonial. El orgullo produce desprecio a la otra persona. El orgullo produce impaciencia con sus debilidades. Y oye, déjame decirte algo. Tú te casaste con una pecadora redimida. Mi hermana, tú te casaste con un pecador redimido. El pecado todavía mora en nosotros. Tenemos debilidades. Irritabilidad. Autojustificación. Exigir tus derechos. Ambición egoísta, incapacidad

para perdonar y un largo etcétera. Todo eso por causa del orgullo. Pero mis hermanos, Cristo nos salvó para que seamos como Él y usa nuestros matrimonios como instrumento para seguir haciendo su obra. Ahora, claro, perdón, aclaro. Eso no quiere decir que el matrimonio está supuesto a ser una desgracia santificadora. No, yo no estoy diciendo eso. No. ¿Qué dice Eclesiastés? Goza de la vida con la mujer que amas todos los días de la vida de tu vanidad que te son dados debajo del sol. Y en Proverbios 5, lo que estuvieron ayer en el taller, se nos invita a qué, a alegrarnos con la mujer de nuestra juventud. Así que el problema no es que quieras ser feliz en tu matrimonio, no. El problema surge cuando tú haces de tu cónyuge la fuente de una felicidad que solo Dios puede dar. El problema es idolatrar el matrimonio. Miren, yo sospecho que de manera inconsciente muchos entramos al matrimonio entregándole al otro una descripción de trabajo, una descripción de puesto que ningún ser humano puede cumplir. Necesito que me hagas sentir amado o amada todo el tiempo. Que me comprendas aun cuando yo no te explique lo que me pasa. Que nunca me decepciones. Que me hagas feliz. Y por cierto, que envejezcas bien. Y luego nos sorprendemos cuando nuestro cónyuge fracasa. Es que, ¿qué es lo que tú estás esperando? Mira, mi hermano, mi hermana, tu cónyuge puede ser un regalo maravilloso del Señor, pero es un pésimo salvador. Es un pésimo salvador. Nosotros tenemos un solo salvador y se llama Jesucristo. No es tu esposo ni tu esposa. Mira, la vacante de ese puesto solo te la puede llenar Dios. Solo la llena Dios. Pero aprendimos en segundo lugar que es el Evangelio lo que define el amor. No el mundo, hermanos, no las películas de Hollywood. Lo que define el amor es el Evangelio otra vez. ¿Tú quieres saber lo que es el amor? Mira hacia la cruz. Mira hacia la cruz. Juan nos dice en su primera carta, primera de Juan, en esto consiste el amor, no en que nosotros hayamos amado a Dios, sino en que Él nos amó a nosotros y envió a su Hijo en propiciación. ¿Saben lo que significa esa palabra? El propiciatorio, ahí es donde Dios descarga la ira que nosotros merecemos por nuestros pecados. Envió a su Hijo en propiciación por nuestros pecados. Mis hermanos, cuando miramos a la cruz y vemos al Hijo de Dios encarnado, sufriendo una muerte lenta, dolorosa y cruel para librarnos de la condenación del pecado, es allí donde aprendemos lo que realmente significa amar a una persona, incluso en esos momentos en que no parece amable. Cristo nos amó cuando éramos sus enemigos, ¿te acuerdas? Y nos amó a pesar de que no nos necesitaba en absoluto. Cristo no estaba buscando una esposa para que la haga feliz, para que lo haga feliz, no. Ya Él era feliz, ya Él era dichoso. Es esa clase de amor que procura el bienestar del otro el que debemos reflejar en nuestros matrimonios. No debemos hacerle bien a nuestro cónyuge como si fuera una inversión egoísta de la que exigimos rendimiento. O sea, yo te estoy tratando bien, pero hay un propósito ulterior. No lo hacemos porque deseamos verdaderamente su bien. Aunque en ese momento nos cueste más de lo que recibimos. En tercer lugar, aprendemos que es el Evangelio el que hace posible la clase de perdón que nuestros matrimonios necesitan. Mira, yo no te conozco, pero yo sé que en tu matrimonio
tú necesitas pedir perdón y conceder perdón, y que lo has necesitado muchísimas veces. Y es el Evangelio el que hace posible esa clase de perdón. Mira, si el matrimonio está supuesto a representar el Evangelio, la relación de Cristo con la iglesia, entonces pedir perdón y conceder perdón debe ser una parte habitual de la relación matrimonial. A veces cuando estoy dando consejería matrimonial en mi oficina, le pregunto a los esposos, ¿cuándo fue la última vez que tú le pediste perdón a ella? ¿Cuándo fue la última vez que tú le pediste perdón a él? Y cuando me dice que hace mucho tiempo, yo sé que no es porque hace mucho tiempo que no hace nada malo. Es que su orgullo le está impidiendo pedir perdón. Un escritor, André Seu, dijo lo siguiente sobre el perdón. Escuchen esto, hermanos. El perdón es una transacción matemática brutal. Es mi dolor en lugar del tuyo. Me trago la deuda, absorbo la miseria que quería repartirte y tú te quedas impune. El perdón se forja en la agonía privada antes de que llegue a la amnistía pública. No es fácil conceder el perdón. Tiene que ser por el poder del Evangelio, el verdadero perdón. En una dimensión infinitamente mayor, eso nos ayuda a comprender algo de lo que Cristo hizo por nosotros. Algo. Él tomó sobre sí la deuda penal que nosotros no podíamos pagar y sufrió en la cruz, en nuestro lugar, para que ahora podamos ser su esposa. Por supuesto, yo aclaro aquí, cuando hablamos del perdón, no estamos hablando de encubrir pecados graves. No estamos hablando de llamar amor a lo que Dios llama abuso. De lo que estamos hablando es de renunciar a la venganza personal mientras buscamos la verdad, la justicia y, siempre que sea posible, la restauración. Finalmente, aprendemos también que es el Evangelio el que le da forma a nuestros roles. Otra vez, es el Evangelio, es la relación de Cristo con la iglesia. ¿Se dan cuenta que cuando el Nuevo Testamento habla directamente de las responsabilidades del esposo y la esposa, Efesios 5, Colosenses 3, Primera de Pedro 3, encontramos repetidamente ese orden relacional creado por Dios? Los esposos están llamados a representar a Cristo en su liderazgo amoroso y sacrificial. Mi hermano, maridos, varones, masculinos, hombres, ser cabeza implica ser un servidor. No, si tú usas el ser cabeza para oprimir a tu esposa, para abusar de tu esposa, tú estás distorsionando el diseño de Dios. Y peor aún, hombres, estamos difamando a Jesucristo. Jesucristo es la cabeza de la iglesia y Él nunca abusaría de su iglesia. Estás difamando a Jesús. Esto es tan serio como eso. Los esposos estamos llamados a representar a Cristo en su liderazgo sacrificial y amoroso. Las esposas son llamadas a representar la respuesta confiada de la iglesia a Cristo, sometiéndose y apoyando el liderazgo de su marido. ¿Se dan cuenta que ambos participan juntos en esta representación visible del Evangelio, solo que con roles distintos? Con todo esto en mente, volvamos a la historia que yo les conté al principio. ¿Recuerdan el joven que fue a buscar consejo con el pastor? El problema de este joven no era que le gustara esa joven,
y que él quisiera disfrutar de ella. Qué bueno que es así, ¿no? Tú no te casas para vivir en un martirio. El problema surge cuando esas cosas constituyen el propósito último del matrimonio. Así que lo que el pastor debió decirle ahora a este joven era lo siguiente: mira, me parece muy bien que ella te guste físicamente. Yo siempre le digo a los jóvenes de esta iglesia: óyeme, la chica con la que te vayas a casar tiene que estar dentro del rango de lo que es agradable a tus ojos. Del 1 al 10, no tiene que ser 10, pero tiene que ser agradable a tus ojos. De hecho, ¿recuerdan cuando Dios le quitó la esposa a Ezequiel? Dice: te voy a quitar el deleite de tus ojos. Ezequiel estaba enamorado de su mujer y le gustaba. O sea, no hay nada de malo en eso. Mira, me parece muy bien que ella te guste físicamente, pero ¿estás dispuesta a amarla cuando amarla te cueste? ¿Estás dispuesto a buscar su bien para ayudarla a parecerse cada vez más a Jesús? ¿Estás dispuesto a perdonarla y a pedirle perdón? ¿Estás dispuesto a morir cada día a tu orgullo para que otros puedan ver en la forma como la tratas, aunque sea un pequeño destello de cómo Cristo ama a su iglesia? ¿Estás dispuesto a vivir exclusivamente con ella hasta que la muerte los separe, aun cuando se vaya la lozanía de la juventud? Mira, mi hermano, si ya estás casado, la pregunta no es si tu esposa terminó siendo la mujer que te imaginabas. No, la pregunta es: ¿tú estás mostrando en la manera en que la amas algo de cómo Cristo ama a su iglesia? Esa es la pregunta. Y ustedes no van a salir impunes, hermanas. Ustedes también. Si tú eres soltera, yo supongo que aquí hay varias solteras, quizás muchas solteras. Primero, déjame decirte algo. Si tú eres soltera, los solteros no son ciudadanos de segunda categoría en el reino de Dios. Tú puedes vivir una vida plena y servir a Cristo siendo soltera. No pienses que estás como en una... estoy en la estación intermedia. No, tú no estás en ninguna estación, ya tú llegaste al evangelio. Pero obviamente, ojalá, si quieres casarte, está bien ese deseo. Solo que no hagas del matrimonio un ídolo. Recuérdalo. Pero si eres soltera, la pregunta no es si ese joven que tal vez te está pretendiendo puede darte la vida que deseas. No, la pregunta es si tú estás dispuesta a entrar con él en ese pacto y en este llamado a representar juntos algo infinitamente mayor que ustedes dos. Esa es la pregunta. Y si ya estás casada, la pregunta no es cuánto está satisfaciendo tu esposo tus expectativas. La pregunta es si estás, ¿qué está mostrando tu respuesta hacia él acerca de la relación que la iglesia tiene con Cristo? Porque al final de cuentas, eso es el matrimonio. Dos pecadores que viven al oriente del Edén, si son cristianos, unidos por un evangelio que perdona, transforma y sostiene, aprendiendo día a día a representar un matrimonio perfecto, que no es el nuestro, es el de Cristo con su iglesia. O el día llegará
El día llegará cuando la esposa, nosotros, estará vestida esplendorosamente para su esposo. Ya no habrá, ya no hay crema para mancha ni arruga, nada de eso. Ya no hay mancha ni arruga. El día llegará cuando el exilio habrá terminado para siempre. Y estaremos eternamente en un mundo nuevo, donde ya no habrá serpiente, donde ya no habrá pecado, donde ya no habrá egoísmo, donde ya no habrá amargura, donde ya no habrá muerte. No habrá una sola razón para llorar que no sea de gozo. Hasta que ese día llegue, mis hermanos, o que nuestros matrimonios sean verdaderamente un destello, destello de la redención. Que cuando el mundo mire cómo nos amamos, cómo nos servimos, cómo nos perdonamos, cómo perseveramos aún en la vejez, cómo cumplimos nuestros roles, que el mundo pueda ver, aunque sea tenuemente, algo de la belleza de la relación de Cristo con su iglesia. Porque de eso se trata el matrimonio, hermanos. Es de hacer visible por los años que el Señor nos permite estar juntos un amor perfecto que durará para siempre. El amor de nuestro precioso Señor por nosotros, su iglesia, y nosotros en la gloria, alabando y deleitándonos en su hermosura. Vamos a orar. Oh Señor, para nosotros es absolutamente incomprensible que tú ames a seres humanos como nosotros. No entendemos tu amor, Señor, pero queremos crecer en nuestro entendimiento de tu amor, como dice Pablo en Efesios 3. Queremos conocer junto con todos los santos la anchura, la profundidad, la altura del amor de Cristo que excede a todo conocimiento. Pero queremos también, Señor, representar algo de eso en nuestros matrimonios. Oh, perdónanos, Señor, perdónanos. Perdona nuestros pecados, perdona nuestro egoísmo, perdona nuestro orgullo. Perdónanos cuando no hemos representado apropiadamente tu relación con la iglesia. Oh, mira los matrimonios que están aquí, Señor. Bendícelos. Usa tu palabra, Señor, para seguir obrando en ellos. Gracias, Padre, por la palabra que hemos escuchado en estos días. Ayúdanos ahora a ponerla por obra, porque te lo pedimos en el precioso nombre de Jesús. Amén.

Señor, gracias porque en tu santidad enviaste a tu Hijo Jesucristo a vivir la vida perfecta y sin pecado que nosotros somos incapaces. Y en nuestro lugar tomar nuestro pecado en la cruz del Calvario y pagar por nuestros pecados, llevar nuestra vergüenza, cargar con nuestra culpa, recibir el castigo en nuestro lugar. Señor, ahora, por medio de Cristo, es que somos tus hijos, formamos parte de la familia de la fe, conformamos tu cuerpo. Y, Señor, necesitamos seguir siendo expuestos a tu palabra para crecer en la santificación progresiva hasta que tú vengas o nos llames a tu presencia. Pero también, como tu iglesia, necesitamos proclamar tu palabra, ponerla en alto como la verdad y ser un altavoz de tu voluntad para la vida de tus hijos y para la vida de los hombres. Y, Señor, ser heraldos, ser voceros del Evangelio de Cristo que salva vidas. Señor, ayúdanos a estar centrados en cuál es tu propósito para tu iglesia. Que no seamos distraídos por nada, ni desde dentro ni desde fuera, ni de nuestras vidas, ni de la iglesia, ni de la sociedad. Que estemos enfocados a lo que tú nos has llamado, confiando que tú eres el que haces progresar a tu iglesia y progresar el Evangelio independientemente de las circunstancias. Esto oramos en el nombre de Jesús. Amén. Os invito a abrir vuestras Biblias en Filipenses. Estamos estudiando esta epístola juntos. Y en esta mañana vamos a estar considerando en el capítulo 1, los versículos 12 al 18. Y este mensaje se titula El progreso del Evangelio en la adversidad. El progreso del Evangelio en la adversidad. Y es curioso porque en ocasiones lo que puede parecer un retroceso es un avance. Incluso los obstáculos se pueden volver trampolines para el progreso del Evangelio y la palabra de Dios. Juan Bunyan fue un popular predicador puritano y prolífero autor inglés del siglo XVII. Sin embargo, la vida de Bunyan no fue ni mucho menos fácil. En su autobiografía Gracia Abundante, recuerda cómo tuvo una juventud de abandono en la que estaba obsesionado con el pecado imperdonable, el cual creía erróneamente haber cometido. Posteriormente se casó con una joven cuya dote fueron dos libros. No era de mucho valor la dote, pero estos libros titulados El camino sencillo al cielo y La práctica de la piedad tuvieron una gran influencia espiritual en su vida. Finalmente, el Señor le salvó, comenzó a predicar en los alrededores de la ciudad de Bedford con gran éxito y aceptación desde el primer día. Pero en pocos años, inevitablemente, se granjeó suficientes enemigos dentro del status quo religioso para acabar en la cárcel 3 meses bajo la excusa de predicar sin licencia. Salió de la cárcel y solo para salir de la cárcel tenía que dejar de predicar. Esa era la condición. Ante su negativa y ser estorbo para sus detractores, terminó entre rejas por 12 años. 12 años. Y uno puede pensar, ¡qué desperdicio! ¡Qué desperdicio! ¿No es así? Que tal predicador de la palabra de Dios que empezaba a tener aceptación, el oído de las gentes, estaba volviéndose popular por predicar a Cristo, acabe entre rejas. ¡Qué desperdicio! Que se desaproveche tal predicación. Sin embargo, lo que pudiera parecer un retroceso para el avance del Evangelio en esa región, Dios lo usó para el progreso de la causa de Cristo a pesar de los obstáculos y la oposición. ¿Sabes qué? Juan Bunyan siguió predicando a Cristo en la cárcel y su popularidad se vio aún más incrementada durante su tiempo en prisión. Después de 12 años, el mismo mes que fue liberado, fue nombrado pastor de la iglesia de Bedford
y allí continuó predicando fielmente la palabra y el Señor le usó poderosamente para avanzar la causa de Cristo. En sus últimos años, tras su excarcelamiento, no quedó ahí como el Señor le usó, sino que escribió numerosa literatura cristiana que en los siglos venideros Dios utilizó para el avance del Evangelio, no solo en esa ciudad, no solo en esa nación, sino por todo el mundo. Y uno de estos libros tan populares es El progreso del peregrino. Humanamente hablando, las circunstancias adversas nos pueden llevar a sacar conclusiones equivocadas. Porque lo que es un obstáculo para nosotros, Dios lo puede convertir en una oportunidad en su providencia. Y lo que aparentemente es un retroceso ante nuestros ojos, se puede tornar en un avance para el Evangelio según su plan divino. Y esto es lo que vamos a ver en este pasaje, en esta mañana, en Filipenses capítulo 1, versículos 12 al 18. Vamos a observar cómo Dios hace progresar la causa del Evangelio aún en la adversidad. Dios hace progresar la causa del Evangelio en la adversidad. Leamos estos versículos juntos, fijémonos lo que dice la palabra de Dios. Y quiero que sepáis, hermanos, que las circunstancias en las que me he visto han redundado en el mayor progreso del Evangelio. De tal manera que mis prisiones por la causa de Cristo se han hecho notorias en toda la guardia pretoriana y a todos los demás. Y que la mayoría de los hermanos, confiando en el Señor por causa de mis prisiones, tienen mucho más valor para hablar la palabra de Dios sin temor. Algunos, a la verdad, predican a Cristo aún por envidia y rivalidad, pero también otros lo hacen de buena voluntad. Estos lo hacen por amor, sabiendo que he sido designado para la defensa del Evangelio. Aquellos proclaman a Cristo por ambición personal, no con sinceridad, pensando causarme angustia en mis prisiones. ¿Entonces qué? Que de todas maneras, ya sea fingidamente o en verdad, Cristo es proclamado. Y en esto me regocijo, sí, y me regocijaré. Estos versículos nos muestran cómo Dios hace progresar la causa del Evangelio en la adversidad. Y Pablo, movido por el Espíritu, está escribiendo esta epístola a los filipenses, a sus queridos hermanos en Filipos, muy queridos para Pablo, por los cuales Pablo estaba muy agradecido, deja constancia de ello al principio de la epístola, especialmente en los versículos 3 al 8. Siempre que se acordaba de ellos, daba gracias a Dios en sus oraciones. Especialmente porque ellos habían participado en la causa del Evangelio junto con Pablo al apoyarle en la misión de predicar a Cristo a lo largo y ancho del mundo conocido. Estaban tan identificados con la causa de Cristo porque ellos habían sido transformados, al igual que Pablo, por el mensaje del Evangelio y querían que este Evangelio alcanzase a muchos otros perdidos sin Cristo y sin esperanza. Este afecto mutuo era innegable. Y Pablo añoraba volver a verles. Mientras tanto, mientras llegaba a su futuro encuentro en persona, oraba por ellos, no solo con gratitud, sino que oraba al Señor que sus queridos hermanos crecieran en piedad. Concretamente, crecieran en amor, tanto por Dios como unos por otros. Un amor que su base no era meros sentimientos o emociones pasajeras, sino el conocimiento de Dios mismo y su voluntad para sus vidas revelada en la palabra. Oraba que crecieran en piedad según Tomás en decisiones sabias. ¿Cuándo una decisión es sabia? Cuando es guiada por la palabra de Dios y busca dar gloria a Dios. Oraba que crecieran en piedad según su vida se caracterizara por un estilo de vida piadoso, lleno de fruto espiritual para alabanza de Dios en todo. Y así escribe a sus queridos hermanos en Filipos, por los que está agradecido y por los que ora para que crezcan en piedad. Y llegamos a este pasaje y les va a informar de cómo Dios
está haciendo progresar la causa del Evangelio de la cual ellos eran partícipes activamente. Y concretamente Filipenses capítulo 1, versículos 12 al 18 que acabamos de leer, observamos dos medios que Dios utiliza para el progreso del Evangelio en la adversidad. Dos medios que Dios utiliza para el progreso del Evangelio en la adversidad. El Evangelio progresa en la adversidad. Y uno puede preguntarse, ¿de qué manera o por qué medios puede progresar el Evangelio en la adversidad? Bueno, aquí vamos a ver en este pasaje cómo Dios utiliza dos medios especialmente para que el Evangelio progrese siempre, pero especialmente en medio de la adversidad. ¿Cuál es el primer medio por el cual el Evangelio progresa en medio de la adversidad? Versículos 12 y 13. La providencia de Dios hace progresar el Evangelio en la adversidad. La providencia de Dios hace progresar el Evangelio en la adversidad. Versículos 12 y 13, leámoslo juntos de nuevo. Y quiero que sepáis, hermanos, que las circunstancias en las que me he visto han redundado en el mayor progreso del Evangelio, de tal manera que mis prisiones por la causa de Cristo se han hecho notorias en toda la guardia pretoriana y a todos los demás. Fijémonos, la providencia de Dios hace progresar el Evangelio. Y lo hace progresar independientemente de las circunstancias en nuestra vida y a nuestro alrededor. Es más, Dios usa esas circunstancias y situaciones en su providencia para que el Evangelio avance. Pablo estaba encarcelado y aún así el mensaje del Evangelio progresaba y precisamente avanzaba aún más por esa razón, porque Pablo estaba encarcelado, versículo 12. Y quiero que sepáis, hermanos, que las circunstancias en que me he visto han redundado en el mayor progreso del Evangelio. Pablo les transmite a sus queridos hermanos en Filipo algo importante, por eso dice en el comienzo del versículo 12, quiero que sepáis, hermanos, que las circunstancias en las que me he visto, quiero que sepáis, está enfatizando realmente no nueva información, sino que es muy importante lo que va a decir. Está remarcando de manera especial por la forma en la que lo dice, lo que les va a anunciar. Quiero que comprendáis esto. Quiero que entendáis lo siguiente. En otras palabras, no quiero que paséis por alto lo que os voy a decir ni malinterpretéis mi situación actual. ¿A qué quieren que preste atención? ¿Qué es lo que va a enfatizar? ¿Y los filipenses han de considerar con detenimiento? Que las circunstancias en las que me he visto. Literalmente, las cosas tocante a mí o relacionadas conmigo. Es decir, la situación que él estaba experimentando en esos momentos. Pero fíjate, Pablo no les está dando un informe sobre su condición personal, ya que no se centra en sí mismo, ni en su salud, ni nada realmente relacionado con él. Lo más seguro era Epafrodito el que les había llevado un informe personal, como Filipenses 2:25 nos muestra. Tampoco les está dando nueva información porque los filipenses ya sabían que Pablo estaba encarcelado y de hecho le habían hecho llegar una ofrenda para cuidar de Pablo en esa situación y esta carta, parte de los motivos por los que lo escribe es para darles gracias tanto en el capítulo 1:5 como al final en el 4:14. Entonces, ¿qué es lo que quiere que sepan exactamente sus hermanos? Bueno, cómo Dios está utilizando su situación adversa en su providencia para el avance del Evangelio. Fíjate cómo continúa el versículo 12. Han redundado en el mayor progreso del Evangelio. En otras palabras, su adversidad, Dios la tornó en oportunidad. Su adversidad, Dios la tornó en oportunidad. Y alguno puede estar preguntándose, bueno, ¿cómo puede ser que una privación de libertad sea una oportunidad? Por esta razón, porque Dios utiliza las circunstancias en nuestra vida, en su providencia,
para cumplir sus propósitos y su plan perfecto. Esta no es una afirmación exclusiva para Pablo o para alguien que está encarcelado por causa de Cristo. Esta es una afirmación que establece y ratifica un principio que encontramos a lo largo y ancho de las Escrituras y que es de acuerdo al carácter de Dios, el cual es soberano y en su providencia utiliza todas las cosas para el bien de sus hijos, para cumplir su plan y, en este caso, para el avance y el progreso del Evangelio. Fijémonos, de manera concreta, ¿cómo es que utilizó esta situación para que el Evangelio progresase? Bueno, Pablo tenía el plan de ir a Roma. Y Pablo quería ir a Roma a predicar a los hermanos allí. De hecho, en el comienzo de la carta a la Epístola a los Romanos, Pablo lo expresa claramente. Romanos 1, versículos 9 y 10 dice, pues Dios, a quien sirvo en mi espíritu en la predicación del Evangelio de su Hijo, me es testigo de cómo sin cesar hago mención de vosotros, siempre en mis oraciones, implorando que ahora, al fin, por la voluntad de Dios, logre ir a vosotros. Pablo quería ir a visitar a los hermanos en Roma y Pablo lo había intentado en varias ocasiones. Fíjate que dice ahora por fin, pero él había hecho planes y le había sido imposible hasta ese momento. El versículo 13, el capítulo 1 añade, y no quiero que ignoréis, hermanos, que con frecuencia he hecho planes para ir a visitaros y hasta ahora me he visto impedido. ¿Y cómo es que llegó Pablo a Roma finalmente? De la manera más insospechada, de la forma que él no había planeado en absoluto, ni ningún ser humano en su propia sabiduría hubiera previsto. ¿Sabes qué? Dios contestó a la oración de Pablo en su voluntad. Y así utilizó la apelación de Pablo al César para llevarlo a Roma como deseaba, pero no conforme a ningún plan que él tenía. Pablo no fue en vuelo directo a Roma, entre otras cosas, porque en ese tiempo no había aviones, ni siquiera en navío directo. En el plan de Dios, Pablo estuvo encarcelado en Cesarea por 2 años y cuando parte para Roma, como prisionero en un navío, ¿sabes qué sucede? Una tempestad en el mar Mediterráneo hace que su barco naufrague. En la providencia de Dios, el centurión impide que los soldados de la embarcación maten a los prisioneros, entre los cuales estaba incluido Pablo. Y tras sobrevivir al naufragio y al intento de asesinato por parte de los soldados para acabar con su vida, tras una escala obligada en la isla de Malta y después de otros 3 meses al menos y alguna otra parada, llegó a Roma y ¿sabes cómo llega? Encarcelado. No llegó a Roma como tenía previsto ni como había planeado, sino en la providencia de Dios llegó allí en las circunstancias más inverosímiles y estuvo encarcelado en Roma otros 2 años al menos. Estas palabras de Filipenses las escribe, es de Roma, encarcelado. Pero Dios había llevado a Pablo a Roma en su providencia, aparte de sus planes, encarcelado con un propósito. Filipenses 1:12. Un mayor progreso del Evangelio. Es muy interesante observar la palabra que Pablo utiliza para describir el avance del Evangelio, porque la palabra progreso en este pasaje no solo describe avance, sino la superación de obstáculos según se progresa. No describe un sprint llano y en línea recta, sino una carrera de obstáculos, llena de dificultades e imprevistos. Sin embargo, a pesar de los impedimentos e inconvenientes, el Evangelio avanzaba en la providencia de Dios y Pablo estaba comprometido con el avance del Evangelio y su vida estaba dedicada a tal fin, a pesar de que en muchas ocasiones hubo impedimentos, dificultades, y eso le afectó a él, como en esta ocasión, encarcelado por predicar a Cristo. Pero no solo en esta ocasión. A los corintios les escribe en 1 Corintios 16, 9, se me ha abierto una puerta grande para el servicio eficaz, para predicar el Evangelio, y hay muchos adversarios. Y está hablando de Éfeso.
A los tesalonicenses les dice, en 1 Tesalonicenses 2:2, sino que después de haber sufrido y sido maltratados en Filipos, como sabéis, tuvimos el valor, confiados en nuestro Dios, de hablaros el Evangelio de Dios en medio de mucha oposición. A Timoteo, que envió a Éfeso a pastorear la iglesia allí, le recuerda en 2 Timoteo 2, versículos 8 al 10, la misma verdad. Y le apunta a Cristo, el primero que sufrió por causa del Evangelio. Cristo mismo es el Evangelio. Acuérdate de Jesucristo, resucitado entre los muertos, descendiente de David, conforme a mi Evangelio, por el cual sufro penalidades, hasta el encarcelamiento como un malhechor. Pero la palabra de Dios no está presa. Por tanto, todo lo soporto por amor a los escogidos, para que también ellos obtengan la salvación que está en Cristo Jesús y con ella gloria eterna. Hermanos, la predicación fiel del Evangelio, la predicación fidedigna de la palabra de Dios siempre va a traer obstáculos y oposición. En hostilidad. El Señor Jesucristo lo experimentó. Sus siervos de la iglesia primitiva lo experimentaron. Y a lo largo de la historia, su iglesia fiel y su remanente lo ha experimentado y lo experimentará hasta que Él regrese. Pero esto no va a impedir, ni ha impedido, ni impedirá el progreso del Evangelio. Porque Dios en su providencia, en su soberanía, lo hace progresar aún en medio de esa oposición y esas circunstancias adversas. ¿Y sabes qué? Estas adversidades de Pablo vinieron especial y principalmente de parte de los religiosos de la época que estaban anclados en sus tradiciones humanas, en sus tradiciones religiosas, apartados de la palabra de Dios, los principales instigadores para que Pablo fuese arrestado. En realidad ellos querían acabar con su vida, y aquellos que querían juzgarle injustamente, siendo juez y parte. Finalmente Pablo, apelando al César, se libró de esos religiosos judíos, aquellos mismos que habían rechazado al Señor Jesucristo. Aquellos mismos que el Señor confrontó a los líderes espirituales judíos de aquella época, diciéndoles: hipócritas, vosotros con vuestros labios me servís, me alabáis, pero vuestro corazón está muy lejos de mí. ¿Y sabes cómo se manifestaba eso? A continuación, en Marcos 7, continúa diciendo y afirmando que ellos habían cambiado la palabra de Dios por las tradiciones y las palabras de los hombres. Eso sucede en toda religión que se aparta del plan de Dios. Eso ha sucedido y sucederá. Pero aquellos que predican el Evangelio de Cristo, como Pablo, van a recibir oposición externa, pero principalmente interna, de religiosos en su época. Así todo, Dios en su providencia hace avanzar el Evangelio. En lugar de estorbar o frenar, al contrario, esta situación hizo que el Evangelio avanzase más. ¿De qué manera concretamente avanzó el Evangelio? Bueno, no solo Pablo llegó a Roma, donde pretendía ir para predicar el Evangelio, sino fíjate lo que dice el versículo 13. De tal manera que mis prisiones por la causa de Cristo se han hecho notorias en toda la guardia pretoriana y a todos los demás. Fíjate, Pablo aquí aclara que no estaba encarcelado porque fuera un malhechor. No había cometido ningún crimen, ninguna fechoría, sino que estaba encarcelado por predicar a Cristo, de tal manera que mis prisiones por la causa de Cristo. Prisiones es que él estaba atado, literalmente es mis ataduras. Ataduras puede ser una cuerda o una cadena. En este caso él estaba atado a una cadena, y esta expresión llegó a ser sinónimo de privación de libertad, en otras palabras, confinamiento, estar preso.
Y las cadenas de Pablo eran más largas que las esposas actuales que a veces podemos ver que utiliza la policía. Aproximadamente tenían 45 centímetros de extensión, casi medio metro. Y por un lado estaba atada a su muñeca o a su pie y por el otro al soldado que le custodiaba. Y así Pablo estuvo 2 años en Roma, confinado, en una habitación, una casa privada, como Hechos 28:30 afirma, donde incluso podía recibir visitas. Sin embargo, estaba privado de libertad y de privacidad porque estaba continuamente las 24 horas del día custodiado por soldados romanos que rotaban sucesivamente en su guardia. Pablo estaba en esa situación, fijémonos lo que dice el texto, por la causa de Cristo. No era un delincuente. ¿Sabes cuál era su delito? Predicar a Cristo. Y por Cristo y proclamar a Cristo acabó en esa situación acusado falsamente por los religiosos judíos. Pero Pablo tenía la perspectiva adecuada y él entendía, no estoy en la cárcel por los judíos. Estoy en la cárcel por la providencia de Dios, porque Dios es soberano y está aún por encima de estos religiosos judíos. Y así Pablo se describe en numerosas ocasiones, prisionero de Cristo Jesús, Efesios 3:1, prisionero del Señor, Efesios 4:1, embajador en cadenas, Efesios 6:20. Él no dice prisionero por los judíos o prisionero por estos hombres malvados o ahora estoy aquí sin poder cumplir mi ministerio y le echaba la culpa a los hombres. Él no era ingenuo, pero tenía la perspectiva adecuada. Por encima de estas personas está Dios y no sucede nada sin que Dios en su providencia lo haga y lo permita. Sin embargo, lo que estos hombres hacían para tratar de obstaculizar el mensaje, el Evangelio, Dios lo utilizó como una oportunidad, un trampolín para que resonase aún más y llegase a gente que de otra manera nunca hubiese alcanzado. Fíjate, versículo 13. Se han hecho notorias en toda la guardia pretoriana y a todos los demás. La guardia pretoriana era la élite de los soldados romanos. Era el grupo más selecto, en torno a 10.000, y estaban destinados estratégicamente en Roma y allí velaban por la paz de la ciudad y la seguridad del emperador. Sería lo que hoy en día se puede considerar una guardia real, en aquel tiempo una guardia imperial. Y estos soldados no eran meros soldados y no eran la mera élite de los soldados, sino que eran personas muy influyentes, muy reconocidos, de tal modo que ellos llegaron a ser parte de los que decidían al siguiente emperador. Ellos tenían unas condiciones excelentes. Después de 10 a 15 años de servicio, se retiraban con todos los honores, con una excelente pensión. Estos soldados de élite, con gran influencia en Roma, fueron asignados a la custodia de Pablo durante sus 2 años en Roma. Y así muchos rotaban y custodiaban a Pablo. No hay duda que pasaron mucho tiempo con Pablo y en este tiempo juntos charlaron seguramente y escucharon las conversaciones de las visitas que llegaron allí. Y sin lugar a dudas, Pablo les testificó de Cristo y la razón por la que estaba allí encarcelado y les llegó noticia no solo a los que estuvieron rotando en su custodia, sino dice aquí a toda la guardia pretoriana. Imaginémonos qué oportunidad para el Evangelio. Y no solo alcanzó a la guardia pretoriana, sino, añade el texto, a todos los demás. Todos los demás que durante su tiempo en Roma escucharon de Pablo, escucharon del Evangelio, incluso fueron a visitarle durante su tiempo allí, como dice Hechos 28, 30 y 31, y recibía a todos los que iban a verlo. ¿Y qué hacía? Predicando el reino de Dios y enseñando todo lo concerniente al Señor Jesucristo con toda libertad, sin estorbo. ¿Nos damos cuenta cómo obra la providencia de Dios? Sí, Pablo estaba privado de libertad, pero nada impedía que Pablo siguiese predicando la palabra de Dios sin estorbos más, alcanzó a personas que de otra manera no hubiera alcanzado. Y dentro de estos, todos los demás, al final de Filipenses, llama la atención
¿A qué grupo de personas manda un saludo para los hermanos en Filipos? Fíjate, Filipenses 4:22 dice, todos los santos os saludan, está escribiendo desde Roma, especialmente los de la casa del César, el emperador romano. Aún había llegado el evangelio a la casa del emperador y aún el evangelio había salvado personas en la casa del emperador. ¿Cómo actúa la providencia de Dios? ¡Qué tremenda oportunidad para el evangelio! Él, en su plan perfecto, Dios utilizó esta situación adversa. Pablo encarcelado, pero a la vez la utilizó con toda libertad y sin estorbo para que el evangelio progresase. Y así es el caso. Dios utiliza siempre su providencia para el progreso del evangelio, hermanos. Y en esto hemos de descansar y en esto hemos de confiar. Hace 3 años, ya casi 4, el mundo vivió una situación inesperada. De repente un virus puso en jaque a todas las naciones. El coronavirus trajo dolor y muerte a millones de personas, extensas restricciones y confinamientos severos para todos. Como iglesia, recordamos, en aquella primavera del 2020 estuvimos cerrados alrededor de 3 largos meses. Posteriormente tuvimos restricciones de aforo, algunas de ellas con máximos de 25 personas. Y uno, humanamente hablando, pensaría, ¿todo esto frenaría el avance del evangelio? ¿Verdad? Ya que no podíamos congregarnos públicamente. Sin embargo, Dios en su providencia usó un virus y las restricciones y confinamientos para un mayor avance del evangelio. Aunque encerrados en casa, tuvimos mucha más oportunidad de compartir de Cristo a muchas personas por medio de mensajes, redes sociales y otros medios. Esta situación, como iglesia, llevó a miles de personas, literalmente, miles de personas, que escucharan predicaciones en nuestro canal de YouTube y fueran expuestos al evangelio. Esto no se limitó a León ni a España, sino que la palabra de Dios corrió por todo el mundo y muchas otras personas, iglesias, experimentaron lo mismo confiando en el Señor. ¿Y sabéis, hermanos, cuándo tuvimos nuestro mayor culto de bautismo, al menos reciente en las últimas décadas, en esta iglesia? Después del coronavirus.

circunstancias adversas para hacer avanzar el Evangelio. Bien lo resumió José. ¿Nos acordamos de José en el Antiguo Testamento? Cuando se reencuentra con sus hermanos, tras haber sido injusta y despiadadamente vendido por ellos, tras años de sufrimiento, dolor y destierro, ¿qué les dice José a sus hermanos? Era la oportunidad para ajustar cuentas, ¿verdad? Para vengarse en su posición de poder y de influencia. Pero José tiene una perspectiva bíblica y estaba bajo el Señor. Y les dice en Génesis 45, ahora pues, no os entristezcáis, ni os pese el haberme vendido aquí, él no era ignorante. Pues para preservar vidas me envió Dios delante de vosotros, porque en estos 2 años ha habido hambre en la tierra y todavía quedan otros 5 años en los cuales no habrá ni siembra ni siega. Y Dios me envió delante de vosotros para preservaros un remanente en la tierra y para guardaros con vida mediante una gran liberación. Ahora pues, no fuisteis vosotros los que me enviasteis aquí, sino Dios. Y aún con la perspectiva bíblica, no solo fue por este propósito que preservó la vida de los judíos, sino que en el plan de redención ideado desde la eternidad pasada, Dios preservó por medio de José la cadena humana que llevaría a Cristo, el Salvador de los hombres. José añade en Génesis 50, 20, vosotros pensasteis hacerme mal, pero Dios lo tornó en bien para que sucediese como vemos hoy, se perseverara la vida de mucha gente. Igual fue en el caso de Pablo. Los judíos quisieron hacerle daño. Los judíos quisieron acabar con él. Era un estorbo para ellos. Le acusaron falsamente porque Pablo predicaba el Evangelio. Porque Pablo era fiel a la palabra de Dios. Pero Dios lo tornó en bien para un mayor progreso del Evangelio, aunque eso repercutiese en él en circunstancias adversas. Pablo tenía la perspectiva adecuada. Hermanos, de la misma manera es en nuestro caso. Hemos de confiar en la providencia de Dios en nuestras vidas. Hemos de confiar que Dios sigue en control en cualquier situación en que nos está sucediendo y hemos de tener la perspectiva adecuada y descansar en los propósitos de Dios y entender que por encima de nosotros está Él y sus planes son perfectos y se va a cumplir su voluntad. Y no hay duda que su plan inequívoco es el avance del Evangelio, el progreso del Evangelio. Y aún Dios utiliza en ocasiones situaciones difíciles en nuestra vida para un mayor avance del Evangelio cuando estamos centrados en Él y comprometidos con la predicación de Cristo y su palabra. Tal vez estás enfermo, tú o un ser querido, y esta enfermedad puede ser hasta de cierta gravedad. Tenemos algunos hermanos así en la congregación. Habla de Cristo y del Evangelio a las personas a tu alrededor. Tal vez eso te da la oportunidad de hablar a personas que de otra manera nunca hubieras hablado. Habla a la gente del hospital, a los médicos, a otros pacientes, porque el Señor te está dando una oportunidad para el Evangelio. Algunos otros en esta congregación están en una situación adversa de desempleo. Según vas echando currículos, según tienes entrevista de trabajo, son ocasiones para compartir tu fe y tu confianza en el Señor mientras esperas a que Él conteste, y sobre todo son oportunidades por las que hemos de orar para que podamos apuntar a Cristo a las personas. Como iglesia tenemos el privilegio de tener un ministerio que acude a la cárcel cada semana. Personas privadas de libertad, y probablemente la mayoría de ellos malhechores, no están allí porque predicaban a Cristo. Pero el Señor utiliza esa circunstancia para que lleguen al conocimiento de la verdad y esa situación adversa se convierte en una oportunidad para el Evangelio. Cada situación es una oportunidad para el Evangelio. Las bodas son una oportunidad para el Evangelio. Los funerales son una oportunidad para el Evangelio. Pero escucha bien, incluso la manera en la que respondemos en la adversidad como sus hijos, confiando en el Señor
y buscar

buscando dar una respuesta piadosa, avanza el Evangelio y trae gloria a su nombre. Y en las tribulaciones, como hemos leído en Romanos 5, es que nuestro carácter es probado. Se pasa la prueba del algodón. Es gratis decir las cosas cuando nada pasa, ¿verdad? Es fácil afirmar en medio de los momentos de quietud y en los que tenemos certeza en la vida. Pero cuando se prueba lo que creemos realmente y dónde está nuestro carácter, es en los momentos de dificultad, de tribulación, de adversidad, de oposición. Y ahí en Cristo, hermanos, somos fortalecidos aún en nuestra debilidad cuando confiamos en su providencia, que está por encima nuestro y por encima de cualquier otra persona. En este pasaje, en Filipenses capítulo 1, observamos dos medios que Dios utiliza para el progreso del Evangelio en la adversidad. El primer medio es su providencia. En su providencia Dios hace progresar el Evangelio independientemente de las circunstancias, aún en la adversidad. Pero hay un segundo medio por el cual Dios hace avanzar el Evangelio siempre y también la adversidad, y es por medio de la proclamación. La proclamación de Cristo hace progresar el Evangelio en la adversidad. La proclamación de Cristo hace avanzar y progresar el Evangelio en la adversidad. Fijémonos en los versículos 14 al 18. Y que la mayoría de los hermanos, confiando en el Señor por causa de mis prisiones, tiene mucho más valor para hablar la palabra de Dios sin temor. Algunos, a la verdad, predican a Cristo aún por envidia y rivalidad, pero también otros lo hacen de buena voluntad. Estos lo hacen por amor, sabiendo que he sido designado para la defensa del Evangelio. Aquellos proclaman a Cristo por ambición personal, no con sinceridad, pensando causarme angustia en mis prisiones. Entonces, ¿qué? Que de todas maneras, ya sea fingidamente o en verdad, Cristo es proclamado y en esto me regocijo, sí, y me regocijaré. Estos versículos nos muestran, sin lugar a dudas, que la proclamación de Cristo es el principal medio, siempre, aun en la adversidad, por el que Dios hace avanzar el Evangelio. Sorprendentemente, fíjate cuál fue el efecto de las prisiones de Pablo en la mayoría de los hermanos. Versículo 14. Y que la mayoría de los hermanos, confiando en el Señor, por causa de mis prisiones, ¿tienen qué? Mucho más valor para hablar la palabra de Dios sin temor. La situación del encarcelamiento de Pablo, uno podría pensar que iba a llevar a los hermanos a amedrentarse, a estar atemorizados, aturdidos, incluso desorientados, desnortados. Si a Pablo le habían encarcelado, ¿qué va a ser de nosotros? ¿Vamos a acabar en la misma situación? Sin embargo, fíjate, las prisiones de Pablo les trajo a los hermanos confianza en el Señor, dice el pasaje, confiando en el Señor. Y la idea de la palabra confiando es persuadido, convencido. En este pasaje, en este contexto, nos da a entender que estaban convencidos de algo. Y así, cuando estás convencido de algo, pones tu confianza en eso que estás convencido. ¿De qué estaban convencidos los hermanos? Del Evangelio y de Dios. Y así, convencidos, es que confiaban en Dios. Esto les lleva a confiar no en Pablo, no en sí mismos, ¿sino en quién? En Dios. Pero esto viene de un convencimiento que viene desde la palabra y que conoce a Dios desde la palabra. Esta confianza en el Señor, ¿a qué les llevó? A tener aún más valor para predicar la palabra. El versículo 14. Tiene mucho más valor para hablar la palabra de Dios sin temor. El resultado fue lo opuesto del esperado. Tuvieron arrojo, valentía, atrevimiento y audacia, ¿para qué? Para hablar la palabra de Dios. Y hemos de entender esta valentía de dónde venía. La valentía no era propia, sino dada por Dios, había confiado en Dios. Las palabras no eran las suyas,
Era la palabra de Dios la que hablaba. Y en este contexto específicamente se está refiriendo, tanto antes como después, es citado el Evangelio y Cristo, la causa por la que Pablo estaba encarcelado. Ellos ahora, con más valor aún, proclamaban el Evangelio y el resto de la palabra de Dios. Pablo no era ingenuo. Y sabía que había distintas motivaciones entre estas personas que ahora proclamaban a Cristo y hablaban del Evangelio. Al menos había dos grupos de personas. Versículos 15 al 17, fíjate. Algunos, a la verdad, predican a Cristo aún por envidia y rivalidad, pero también otros, aquí está el segundo grupo, lo hacen de buena voluntad. Estos, segundo grupo, lo hacen por amor, sabiendo que he sido designado para defensa del Evangelio. Aquellos, primer grupo con el que había empezado el versículo 15, proclaman a Cristo por ambición personal, no con sinceridad, pensando causarme angustia en mis prisiones. Todos hacían lo mismo. Fíjate, versículo 15, predican a Cristo. Versículo 17, proclaman a Cristo. Entre medias, versículo 15, lo hacen que predicar a Cristo. Versículo 16, lo hacen que proclamar a Cristo. ¿Qué significaba que estaban proclamando y predicando a Cristo? Bueno, anunciando, difundiendo a Cristo y su mensaje. La predicación de Cristo conlleva proclamar tanto su persona como su mensaje y su obra. Predicar el Evangelio, porque Cristo es el Evangelio. Anunciar, proclamar que Cristo es Dios hecho hombre, que descendió a esta tierra, y en estos días se está recordando la Navidad, pero una Navidad sin Cristo. Pero en realidad lo que hemos de celebrar en Navidad y el resto del año es que Dios envió a su Hijo, Dios hecho hombre, a vivir la vida perfecta que nosotros somos incapaces y a ocupar nuestro lugar en la cruz del Calvario para pagar por nuestros pecados, para reconciliarnos con Dios. Y Cristo murió, fue sepultado, pero al tercer día resucitó, ascendió a los cielos y un día volverá y para siempre estaremos con Él en la gloria. Y la única manera de estar con Dios para siempre en la gloria, en lugar de estar para siempre en el infierno y la condenación eterna, es por medio de Cristo Jesús. Este es el Evangelio, estas son las buenas nuevas. ¿Cómo? Por gracia, por medio de la fe. Has de confiar en Cristo como tu Señor y Salvador. Este es el Evangelio que anunciaba Pablo, este es el Evangelio que proclamaban estos hermanos. Pero había dos grupos que, aunque proclamaban el mismo Evangelio, lo hacían con distintas motivaciones. Y las motivaciones importan. Fijémonos. Unos, un grupo, de buena voluntad. ¿Qué significa buena voluntad? Bueno, deseaban lo mejor para los demás. No buscaban nada para sí mismos. No sacaban nada por predicar a Cristo, solo problemas y oposición. Lo hacían por el bien de las almas, de buena voluntad. Ese mismo grupo no solo lo hacía de buena voluntad, sino por amor. Tanto amor a Cristo como amor a las almas. Y Pablo era ejemplo para ellos en la defensa y proclamación del Evangelio y le estaban imitando. Ahora, había otro grupo de personas que también proclamaba a Cristo. Pero su predicación estaba motivada, ¿por qué? Dice el pasaje, envidias, rivalidades, ambición personal, no con sinceridad, sino pensando causar angustia a Pablo. Envidias. Deseaban quitar a otros los que les corresponde. Envidiaban a Pablo. Envidiaban el llamado de Pablo a predicar. Envidiaban cómo Dios estaba usando a Pablo para extender el Evangelio. Y esto les llevaba a celos que desembocaban inevitablemente en rivalidades, segunda palabra que menciona ahí. Es decir, enemistades, pleitos, contiendas que ellos estaban generando. Y el agresor se convertía en la víctima, se victimizaba. Rivalidades. Pablo estaba en la cárcel y aún así estaban haciendo leña del árbol caído. Estas envidias y contiendas causan gran daño a la iglesia de Cristo y hermanos. No debemos de tener nada que ver con estas situaciones ni entrar al trapo de los que buscan estas situaciones porque traen reproche al nombre de Cristo.
Y esto estaba motivado por ambiciones personales, dice el pasaje. ¿Qué significa? Que buscaban únicamente sus intereses personales, sin importar las consecuencias que eso pudiera traer a otros o al nombre del Señor. Es una personalidad maquiavélica. El fin justifica los medios. No importa quién se ponga por delante. Este es el plan y vamos a llegar al final. Caiga quien caiga. Pablo o los hermanos o el nombre de Cristo. No queda ahí solo, sino que nos dice también que esto estaba motivado para causar angustia a Pablo. Hacerle daño, predicaban a Cristo por hacer daño a Pablo. ¡Qué perdidos estaban! Tenían el mensaje correcto, pero no entendían. No le hacían daño a Pablo. En realidad estaban avanzando la causa de Cristo y Pablo piadosamente se alegraba de que predicaran el Evangelio aún tratando de hacerle daño a él, porque Pablo no estaba centrado en sí mismo, estaba centrado en Cristo. Ellos buscaban dañar y desprestigiar a Pablo. Pero a él no le importaba eso. Le importaba que Cristo fuese proclamado. Es curioso que la oposición a Pablo y la oposición a los siervos de Dios y al Evangelio en muchas ocasiones no viene de afuera de los ámbitos religiosos, sino de adentro de iglesias y círculos supuestamente cristianos. Y esta oposición suele ser la más dolorosa y la más inesperada. Incluso ámbitos ortodoxos y afines, como en ese caso que predicaba el Evangelio de Cristo, pero con motivaciones y rencillas personales que embelesaban a la gente con palabras y motivaciones que querían hacer ver como que fueran piadosas, pero nada más lejos de la realidad. ¿Cuál fue la respuesta de Pablo ante este panorama? ¿Cuál fue su reacción ante esta situación? La mayoría probablemente caería en el desaliento y la frustración. Seríamos tentados a entrar al trapo. Defenderse, ¿verdad?, a uno mismo de esa injusticia. Pero hemos de seguir el ejemplo de Pablo. Fijémonos, versículo 18. Entonces, ¿qué? ¿Qué? ¿Qué vamos a hacer ante esta situación? Que de todas maneras, ya sea fingidamente o en verdad, Cristo es proclamado. Y en esto me regocijo, sí, y me regocijaré. ¿Cómo respondió Pablo? Piadosamente. No se centró en si le hacían daño a él. No se centró si le acusaban injustamente a él. No le preocupó esta campaña de desprestigio hacia él, que ya había vivido en otros lugares, por falsos maestros. En este caso no eran falsos maestros. Eran hermanos en el Evangelio que predicaban a Cristo, pero con motivaciones inadecuadas, con ambición personal, con envidias, con celos, con rivalidades, buscando causar daño a Pablo. Pero Pablo no estaba centrado en sí mismo. ¿En quién estaba centrado Pablo? En Dios, en su plan, en su llamado y en Cristo. Y entonces, ¿qué? ¿Qué podemos hacer al respecto? ¿Qué deberíamos decir? ¿Cómo hemos de responder? Es una pregunta retórica. ¿Sabes cuál es la respuesta? No vamos a hacer nada. Pablo no va a hacer nada. No nos vamos a defender. No vamos a perder el tiempo en estas rencillas de ambición personal, porque es una distracción para la causa del Evangelio y para lo que Cristo nos ha llamado, que es seguir predicando la palabra. ¿Por qué? Porque confiamos en el Señor, que nada va a pasar que se escape de su providencia y de su mano. Y aún lo peor que nos puedan hacer opositores, ¿qué es? ¿Qué les dijo Jesús a sus discípulos cuando estaban ahí en Lucas 12, temerosos por la posición de los judíos que tenían el poder político y el poder religioso? ¿Qué les dijo? ¿Qué es lo peor que os pueden hacer? ¿Qué es lo peor? ¡Mataros! Bueno, no es un mensaje de mucho ánimo, ¿verdad? Hoy en día no vendería muchos libros con ese título, ¿no? ¿Qué es lo peor que puede pasar? Morir. ¿Verdad? No es pensamiento positivo eso, Jesús. No, era la realidad. ¿Qué es lo peor que puede pasar? Morir. ¿Y luego qué? Vais a estar en la gloria con el Señor. Entonces, no temáis a los hombres ni lo que os puedan hacer los hombres. Le dice Jesús a sus discípulos, ¿temer a quién? A Dios, que no solo está en control de lo que pasa en esta vida, sino que luego
está en control de lo que va a pasar en la vida venidera. Ese temer. Y luego añade en Lucas 12, versículos 6 y 7, no temáis, no temáis, ni a un cabello de vuestras cabezas cae que Dios no lo sepa ni esté bajo su control. Dios cuida de su creación, no cuida de los pajarillos. ¿Cuánto más cuidará de sus hijos? ¿Cuánto más cuidará de su iglesia? ¿Cuánto más cuidará de sus siervos llamados a predicar el Evangelio, aunque eso conlleve estar en la cárcel o en oposición? Dios está en control. Cristo es proclamado, versículo 18. En esto se regocijaba. Cristo es proclamado, no importa lo demás. Que tienen envidia, que tienen celos, que están pensando solo en hacerme daño, no me importa. Cristo es proclamado. Que por causa de ellos yo estoy en la cárcel, no me importa. Cristo es proclamado. ¡Qué confianza en el Señor, hermanos! Y así, no solo confía en el Señor, sino que respondió con gozo. ¿Gozo en la cárcel? ¿Gozo ante las afrentas injustas? Sí, gozoso a pesar de la cárcel, gozoso a pesar de las personas que le querían hacer daño, gozoso a pesar de que otros aprovechaban su encarcelamiento para suplantarle con motivaciones impías, gozoso porque estaba centrado en Cristo y en el mensaje del Evangelio. Hermanos, cuando nuestra satisfacción está puesta en Cristo, lo demás no nos puede quitar el gozo. Eso no quiere decir que no vamos a tener tristeza, ni dificultades, ni dolor, ¿verdad? No es que nos van a pinchar y no vamos a sangrar. Somos humanos, ¿verdad? No, lo que quiere decir es que nuestra confianza está en el Señor y el gozo en Cristo, nada ni nadie nos lo puede arrebatar, sino que se acrecienta en la adversidad. En medio de esa situación, el Evangelio avanza porque aquel que está satisfecho en Cristo, ¿de quién va a hablar? De Cristo. Allí donde esté, mientras tenga vida. Esto no es un episodio aislado en la historia de la Iglesia. ¿Recordamos en los inicios de la Iglesia primitiva en Hechos 4? ¿Cómo los apóstoles Pedro y Juan, por predicar a Cristo, son llevados ante el concilio de los judíos? Ahí empieza todo. Y tras interrogarlos y amenazarlos, les dejan ir. ¿Recordamos? ¿Cuál es la respuesta de ellos? Hechos 4, 29. Y ahora, Señor, considera sus amenazas y permite que tus siervos hablen tu palabra con toda confianza. Y el Señor les capacita en Hechos 4, 31 por el poder de su Espíritu a seguir predicando la palabra de Cristo con valor. ¿Sabes qué pasa un poco después en Hechos 5? Que los vuelven a arrestar, que los vuelven a poner en la cárcel. Y en esta ocasión, además de amenazarlos, van un paso más allá, los azotan. ¿Cuál es su respuesta? Hechos 5, 41 y 42. Salieron de la presencia del concilio, fíjate, regocijándose de que hubieran sido tenidos por dignos de padecer afrenta por su nombre, por el nombre de Cristo. Y todos los días en el templo y de casa en casa no cesaban de enseñar y predicar a Cristo, a Jesús como el Cristo. ¡Qué increíble!, ¿verdad? Pero nos acordamos de Jonás, porque los apóstoles tenían la motivación adecuada, pero hay otros que pueden cumplir lo que Dios les ordena, pero con la motivación equivocada, incluso con motivaciones pecaminosas. Recordamos que Jonás primero es llamado por Dios para ir a Nínive a predicar arrepentimiento. ¿Y qué hace Jonás? Emprende viaje en la dirección opuesta. Intenta ir lo más lejos posible. ¿Y qué hace Dios? En su providencia, el barco se hunde y por una serie de eventos, concatenación de circunstancias, le lleva a donde tenía que ir finalmente. Jonás predica arrepentimiento y aún con las motivaciones inadecuadas, Dios usa el mensaje correcto para que Nínive se arrepintiese por su predicación. Miles de personas. ¿Qué sucede? Jonás se lamenta de que se hubieran arrepentido. Predicó el mensaje correcto, con la motivación inadecuada, pero aún así Dios le utilizó para avanzar su plan y sus propósitos.
Hermanos, las palabras de Pablo y estos ejemplos nos han de mover a predicar a Cristo independientemente de las circunstancias. Ese es nuestro llamado como su iglesia, colectivamente pero individualmente. Ahora llega la Navidad y yo digo, ¿qué mejor época para predicar a Cristo? ¿Qué mejor ocasión para tener la excusa de hablar a Cristo en las conversaciones navideñas? Pero es que el resto del año también es un buen momento para proclamar a Cristo. Y hermanos, tal vez nos hemos olvidado, pero hoy en día seguimos teniendo libertad religiosa. ¿Y sabes qué pasa? Que muchas veces la comodidad y la libertad nos ablanda. Y en lugar de utilizar las oportunidades, nos callamos. Tanta gente ahí por ahí diciendo tanta sarta de estupideces y chorradas, orgullosos y convencidos, de todo tipo de pensamientos. Y nosotros, que tenemos el Evangelio, la verdad de la palabra de Dios, ¿nos vamos a avergonzar? ¿Vamos a desaprovechar la oportunidad que el Señor nos está dando en este momento de libertad? ¿Nos vamos a acomodar? ¿O vamos a predicar a Cristo? Pero no importa si en el futuro viene oposición. En el pasado ya ha habido oposición en este país. Mucha oposición, mucha persecución. La Inquisición española, posteriormente la dictadura de Franco, no había libertad religiosa. Y en esos años, ¿sabes qué? Muchísimas iglesias en este país fueron plantadas. Y el Evangelio de Cristo prosperó porque Dios hace avanzar su Evangelio independientemente de las circunstancias. Aunque haya situaciones que aparentemente hacen retroceder, hemos de estar confiados que no hay estorbo, impedimento, obstáculo, inconveniente, traba, dificultad ni obstrucción que pueda parar el avance del Evangelio en la providencia de Dios y por medio de la proclamación de Cristo. Hay un ministerio en Israel que predica el Evangelio. Y predica el Evangelio tanto a judíos como a musulmanes en Oriente Próximo. Este ministerio lleva años esparciendo el mensaje de Cristo, proclamando el Evangelio, que es el único medio que puede traer paz verdadera, esperanza, amor y reconciliación a esa zona. Y reconciliación primeramente con Dios. ¿Sabes lo más curioso? Que los que más se han opuesto a este ministerio no han sido los musulmanes, sino los judíos ultraortodoxos. Y estos, alarmados por el éxito y alcance de este ministerio, por envidias, por rivalidades, por ambiciones personales, comenzaron una campaña de desprestigio pública y a nivel nacional, con acusaciones falsas contra ellos, prohibiendo a los que estaban en su esfera reunirse, ni escucharles, ni tener ninguna exposición a estas personas. ¿Y sabes qué sucedió? Que los ataques públicos ferabundos tuvieron el efecto contrario que los oponentes deseaban y los mismos opositores fueron vehículos que el Señor utilizó para diseminar el mensaje de Cristo y más personas que nunca se interesaron en el mensaje que este ministerio proclamaba. Dios está por encima de todos y de todo. Dios hace avanzar su evangelio independientemente de las circunstancias, en su providencia y por medio de la proclamación de Cristo. Hermanos, tengamos esta confianza. Nada ni nadie puede parar el progreso del evangelio, porque este no depende de los hombres, sino de Dios. Y Dios usa cada una de las circunstancias en su buena y perfecta voluntad, según sus hijos proclaman a Cristo, para avanzar su plan de salvación. Confiemos en el Señor. Seamos fieles voceros de Cristo. Que nada ni nadie nos distraiga de nuestra misión, porque nada ni nadie puede parar la causa de Cristo y el poder de la palabra. Vamos a orar juntos.
Señor, qué increíble pasaje de tu palabra. Necesitamos escuchar y leer estos pasajes para cobrar ánimo. También, tal vez, para despertar del aletargamiento, de la comodidad, de estar tan centrados en nosotros mismos y estar más centrados en Cristo y estar más identificados y movidos por la causa de Cristo predicando el Evangelio. Señor, sabemos que en tu providencia a día de hoy en nuestro país tenemos libertad para predicar a Cristo. Ayúdanos a aprovecharla. Ayúdanos a estar comprometidos con el mensaje de salvación que ha transformado nuestras vidas. Danos amor por las almas y sobre todo danos compromiso contigo, confiados en ti, sabiendo que la proclamación fiel del Evangelio y de la Palabra va a traer oposición, rechazo, a veces incluso dentro de círculos llamados evangélicos o cristianos. Pero tú estás por encima de todo, Señor. Tú estás en control. Ayúdanos a descansar y confiar en ti y que cualquier circunstancia nos dé aún más valor para proclamar a Cristo y más confianza en ti, Señor. Gracias porque tú sigues salvando a personas. Ayúdanos a ser fieles como tu iglesia en diseminar las buenas nuevas de salvación. Y oramos, Señor, que tú tengas misericordia de las almas perdidas y les muestres a Cristo, les concedas arrepentimiento y fe en Cristo Jesús para ser salvos por tu gracia. Esto oramos en nombre de Jesús. Amén.

Esta semana nos reunimos con unas personas, hicimos unas personas fueron a visitarnos, de hecho, y tuvimos una discusión, una conversación acerca del aborto, acerca del homosexualismo y de la existencia de Dios. Esas personas no son creyentes y, de hecho, afirman ser ateos. Y este tipo de conversaciones son complicadas con los incrédulos, porque su visión del mundo, su cosmovisión, está alimentada por ideas o teorías que no son bíblicas. Y cosmovisión es lo que piensa alguien del mundo, eso es la cosmovisión. Cosmos es la palabra mundo y visión, pues cosmo, la visión del mundo. Y en esta cosmovisión, por ejemplo, la mujer tiene derecho sobre el cuerpo del bebé que quiere abortar. El homosexual es nacido y debe ser aceptado como es. Y no creen que existe un ser sobrenatural. Además, piensan que la iglesia como institución es una barrera entre el individuo y el Estado. Es un muro de contención. Ellos aseguran que el cristianismo es el enemigo de las sociedades libres. Por ejemplo, ellos critican a todos los gobernantes que están a favor de los principios bíblicos y piensan que al final es el Estado el que debe controlarlo todo y no Dios. Sacan a Dios de la ecuación. Y lo digo, y le digo que esto no es válido solamente para esas personas con las que hablaba. Muchas personas así lo piensan. De hecho, este ateísmo y cosmovisión está creciendo en nuestra sociedad. Hay un gran grupo de la sociedad colombiana que así piensa. Y ellos, por esa visión del mundo, harían casi cualquier cosa, excepto evaluarla si es verdadera o no. Pero igual nosotros tenemos una visión del mundo. Pero la diferencia es que al evaluarla, la visión verdadera es la visión cristiana. Y podemos decir que cada persona que existe tiene una visión del mundo, que es alimentada o por el mundo y sus ideologías o por las escrituras. Las personas o creen la verdad de las escrituras o creen la mentira del mundo. No hay nada en la mitad. Y los juicios morales que todas las personas hacen, sean creyentes o no, forman parte de la cosmovisión de cada uno. Por eso es que si el mundo o los idealistas del mundo cambian de visión acerca de Dios o del aborto o de la homosexualidad o de lo que sea, sus seguidores las aceptan porque sus juicios morales hacen parte de la cosmovisión. Lo hemos visto, cómo cambia la cosmovisión y las personas todas en grupo creen ahora cosas que antes no creían. Si su cosmovisión es de ideologías contrarias a las escrituras, dicen, o ellos hacen en realidad lo que su cosmovisión les dictamina. No hay nadie completamente ajeno a la cosmovisión o a la visión del mundo. Y si esa visión del mundo, o pongámoslo de otra manera, o esa visión del mundo es a favor de los cristianos o es contraria. Y esa creencia guiará muchas otras creencias y posiciones acerca de la vida. Por ejemplo, los ateos hoy día creen que no existe una verdad absoluta, que la verdad es relativa. Pero las doctrinas cristianas son la verdad y son absolutas. No hay otra verdad y no puede haber otra verdad. Solo piénsenlo, piensen un poco. No pueden haber dos posiciones contrarias y que sean verdad al mismo tiempo. O hay Dios o no hay Dios. O hay cielo o no hay cielo. O hay condenación o no hay condenación. No puede existir algo y al mismo tiempo no existir. No puede ser que hay algo y no hay algo al mismo tiempo. O hay o no hay. Pero los dos al mismo tiempo no es posible. Y cuando hablamos con los ateos, ellos no creen, por ejemplo, que hay un reino de los cielos. Nosotros decimos que sí, claro, las escrituras nos informan que hay un reino de los cielos en múltiples ocasiones. Y el texto que tenemos hoy nos habla de la realidad
de que los impíos no entrarán en el reino de los cielos. Demos lectura al texto, capítulo 5, versículo 5. Dice: porque con certeza sabéis esto, que ningún inmoral, impuro o avaro que es idólatra tiene herencia en el reino de Cristo y de Dios. Que nadie os engañe con palabras vanas, pues por causa de estas cosas la ira de Dios viene sobre los hijos de desobediencia. Aquí en este texto vemos dos consecuencias para los impíos, dos consecuencias para los que no creen en el Dios de la Biblia. Los impíos no heredarán el reino de Dios, versículo 5. Y los impíos, versículo 6, recibirán la ira de Dios, versículo 6. Analicemos el texto. En primer lugar, llama la atención la forma en que se presenta esta advertencia o esta consecuencia. Porque con certeza sabéis. ¿Qué quiere decir esto? Que es algo más allá de cualquier duda, más allá de cualquier disputa. Es una verdad absoluta. Esto es evidente. ¿Cómo podría un cristiano ser cristiano sin saber estas cosas? Es una verdad absoluta. Es decir, que no tiene negociación. Lo crean los otros o no, esta es la verdad. ¿Cómo puede alguien haber aprendido a Cristo en cualquier sentido real sin ser consciente de esto de inmediato? Pablo lo que dice es que no necesita ninguna explicación adicional. Es algo certero. Y lo que está haciendo Pablo es recordándoles acerca de esta verdad. Hoy en día yo hago la misma pregunta. ¿Sabe usted lo que aquí se dice? Todos ustedes lo tienen perfectamente claro. ¿Es esto algo que no necesita demostración o explicación para usted? La respuesta a estas preguntas deberían ser un sí rotundo. Debería ser decir: es cierto para mí absolutamente. Esto porque es una verdad absoluta y está repetida en las Escrituras de tapa a tapa. Pablo lo dice en 1 Corintios 6:9. Dice: o no sabéis que los injustos no heredarán el reino de Dios. No os dejéis engañar, dice él. Ni los inmorales, ni los idólatras, ni los adúlteros, ni los afeminados, ni los homosexuales, ni los ladrones, ni los avaros, ni los borrachos, ni los difamadores, ni los estafadores heredarán el reino de Dios. Y luego en Corintios, en 2 Corintios dice: no estéis unidos en yugo desigual con los incrédulos. Pues ¿qué asociación tiene la justicia con la inequidad? ¿O qué comunión la luz con las tinieblas? ¿O qué armonía tiene Cristo con Belial? ¿O qué tiene en común un creyente con un incrédulo? ¿O qué acuerdo tiene el templo de Dios con los ídolos? Hay una diferencia total y absoluta entre los creyentes y los incrédulos. No hay comunión ni acuerdo en absoluto entre estos dos opuestos. Son enteramente incompatibles y nunca se van a unir. Estas son antítesis eternas. Nunca puede haber gris en el reino de Dios. Es una cosa o la otra, o es blanco o es negro, y nunca se pueden mezclar. El apóstol Juan lo enseña, exactamente lo mismo. En primera de Juan dice: si decimos que tenemos comunión con Él y caminamos en tinieblas, mentimos y no practicamos la verdad. Y de nuevo el mismo Juan en el capítulo 2 dice: el que dice yo le conozco y no guarda sus mandamientos es un mentiroso. El pecador que continúa en el pecado es una persona que no tiene la verdad. No hay nada más que decir de esa persona. Es solo un mentiroso, sin vergüenza y descarado. Y la verdad no está en él. Esa persona es un extraño a la verdad. Y luego, en el último libro del Apocalipsis, el último libro de la Biblia, como para recordarnos al final, para que no se nos vaya a olvidar, Juan lo describe otra vez. Esta vez está hablando de la ciudad celestial y dice: y jamás entrará en ella nada inmundo, ni el que practica abominación y mentira, sino solo aquellos cuyos nombres están escritos en el libro de la vida y del Cordero. Bienaventurados los que lavan sus vestiduras para tener derecho en el árbol de la vida, o al árbol de la vida, y para entrar por las puertas a la ciudad. Afuera están los perros, los hechiceros, los inmorales, los asesinos, los idólatras y todo el que ama y practica la mentira. Apocalipsis 21, 27 y 22, 14 al 15.
Ese es el cristianismo del Nuevo Testamento. Hay un lugar al que hay que entrar. Y si quiere entrar a ese lugar, entonces debe recordar que es una ciudad santa y que la entrada allá está controlada por si es santo o no. La Escritura habla de que sin la santidad ningún hombre verá al Señor. Bienaventurados, dice Mateo, bienaventurados los puros de corazón, porque ellos y solo ellos verán a Dios. En otras palabras, esto debe ser claro en su mente y no haber ninguna duda. Solo aquellos que han sido santificados por la sangre de nuestro Señor Jesucristo pueden entrar. Nadie más. Solo los que han creído en Cristo son admitidos. Y lo repito, porque a veces hay personas que diciendo que son creyentes no lo tienen tan claro. Por ejemplo, albergan la esperanza de que Dios tiene misericordia con los impíos después de la muerte. Y hasta dicen que esas personas no eran tan malas y que Dios va a aceptarlos de todas formas, de alguna manera. Muchas veces, cuando alguien muere, estas son las palabras. Y utilizan esas palabras para tener algo de consuelo. O tal vez tener la conciencia limpia porque no les dieron el evangelio en vida. Pero si el fallecido no aceptó el evangelio, no es un heredero del reino. Y si no está en el reino, se encuentra en el lugar de castigo. Y el texto es claro. Esto debe quedar muy claro en su mente. Con certeza sabéis esto, que ningún inmoral, impuro o avaro que es idólatra tiene herencia en el reino de Cristo y de Dios. Pero debo aclarar que Pablo no está diciendo que cualquier hombre que caiga en cualquiera de estos pecados será eternamente excluido del reino. No significa eso. Gracias a Dios. Gracias a Dios. Pero sí significa que si tales personas con la característica de la vida o que tienen esa característica en su vida, si esa es su forma de vida, si ese es su ambiente en el que se mueven, si ese es el reino en el que está feliz y obtiene lo que busca, entonces no tiene herencia en absoluto en el reino de Cristo y de Dios. Tenemos ilustraciones en el Antiguo y Nuevo Testamento de personas que caen temporalmente en pecado. Pero esos pecados no son su diario vivir, por así decirlo. No viven constantemente en pecado. Y podemos nombrar varios: Abraham, Moisés, David, los 12 apóstoles, Tomás pecó, Pedro también, Juan y Marcos y otros más. Casi todos los que encontramos en el Nuevo Testamento y en el Antiguo Testamento son pecadores. Entonces, las personas que han pecado no quiere decir que no tienen entrada al reino. Ustedes que todavía luchan con estos y otros pecados, no es que estén excluidas del reino. Los excluidos del reino son los rebeldes que pecan y rechazan a Cristo. Pero además digo, al mismo tiempo, que hay personas que llamándose cristianas dicen: si es salvo, para siempre salvo. Y se aferran a tal declaración. Y lo usan para continuar con sus pecados, continúan viviendo como estuvieran viviendo en el mundial. Pero como dice Pedro, esto les llevará a su propia destrucción. Y les aseguro a tales personas que persisten en el pecado, aquellos que continúan en el pecado sin dolerles, sin sufrir con él, les aseguro a aquellos que son atrevidos para pecar, que no están dentro del reino de Dios. No importa lo que digan acerca de su salvación. Son los frutos los que muestran si el corazón de piedra ha sido extirpado y reemplazado por un nuevo corazón. Hombres y mujeres cuyo comportamiento, cuya vida se caracteriza por ir en contra de la ley de Dios, no están en el reino de Dios. No tienen herencia allí en absoluto. Y Pablo lo pone en estas palabras: porque con certeza sabéis esto, que ningún inmoral, impuro o avaro que es idólatra tiene herencia en el reino de Cristo y de Dios. ¿Y qué es esto del reino de Cristo y de Dios? ¿Es un reino? ¿Son dos reinos? ¿Cómo es esto? Podemos decir que hay dos aspectos
del mismo rey. En primer lugar, está la dimensión actual o presente del rey. Pablo declara en Colosenses 1:13, porque él nos libró del dominio de las tinieblas y nos trasladó al reino de su Hijo amado. Si lo notan, los verbos ahí están en pasado. Es algo que sucedió una vez en el pasado, una vez que las personas han creído. Ese traslado, ese traslado se da en un momento en la historia. No es una acción continua. Es decir, que una vez que alguien cree, entra a formar parte del reino del Hijo. En Efesios, Pablo dice que Dios le resucitó a Jesús de entre los muertos y le sentó a su diestra en los lugares celestiales, muy por encima de todo principado, autoridad, poder, dominio y de todo nombre que se nombran, no solo en este siglo, sino en el venidero. Lo que Pablo enfatiza en este texto es el hecho de que el reino de Cristo es presente y se nos está abriendo por medio de la salvación que Él mismo provee. El énfasis es que Cristo en este momento reina sobre todos desde la diestra de Dios el Padre. Es presente porque para los creyentes Cristo es rey. Es rey. Y ahora mismo reina sobre los creyentes. Y además los creyentes han sido puestos allí como ciudadanos. Así pues ya, dice Efesios 2:19, así pues ya no sois extranjeros ni advenedizos, sino que sois conciudadanos de los santos y sois de la familia de Dios. Ahora mismo ya son conciudadanos. Sin embargo, tenemos el reino mesiánico, que solamente ese reino se dará efectivamente a la venida de Cristo por segunda vez. La muerte en ese momento será destruida de una vez y para siempre. Y en 1 Corintios 15 encontramos estas palabras. Mas ahora Cristo, versículo 20, ha resucitado entre los muertos, primicias de los que durmieron, porque ya que la muerte entró por un hombre, también por un hombre vino la resurrección de los muchos. Porque así como en Adán todos mueren, también en Cristo todos serán vivificados, pero cada uno en su debido orden. Cristo las primicias, luego los que son de Cristo en su venida. Entonces vendrá el fin, cuando entregue el reino al Dios y Padre, después de que haya abolido todo dominio y toda autoridad y poder. Está hablando del reino mesiánico y ese reino mesiánico que le entrega al Padre. Es un aspecto futuro del reino de Cristo y que Él mismo va a entregar, como dice ahí el versículo 24. El reino de Cristo es presente para los creyentes y es futuro cuando llegue el reino milenial. Ahora pasemos a meditar un poco, a pensar un poco en el reino de Dios. Aunque los elegidos tienen sus derechos de ciudadanía para entrar al reino, solo pueden ingresar a través de la segunda, de la resurrección de los cuerpos. Solamente ahí. Aunque los creyentes viven ahora a la luz de su justicia, solo entrarán cuando sea el tiempo. Mateo 6:33, Romanos 14:17, 1 Corintios 6:9-10, Gálatas 5:21. En resumen, la realidad actual e inaugurada del reino que los creyentes experimentan es en presente, está ahora donde Cristo gobierna. Y esa realidad se centra en el derecho de ciudadanía y sumisión al rey, administrado por ese pacto que Él ha hecho con nosotros. Es un pacto eterno que se consumará en la vida venidera. Los creyentes ahora tienen la herencia de ese reino eterno y disfrutarán en el futuro de él completamente. Aquí en Efesios, Pablo, dirigiéndose a los creyentes, asume correctamente que han heredado el reino de Dios. Claro que lo han heredado, es presente, desde ahora lo tienen, pero lo van a tener efectivamente en el futuro. Aunque puedan algunas personas afirmar que son cristianos, si se caracterizan por inmoralidad en su vida, si su vida es caracterizada por impureza y codicia,
no están incluidos en el reino de Dios. El reino de Dios y de Cristo reina sobre los que son salvos. Y es este el reino del que él está hablando. Un reino en donde Dios mora. Mi pregunta para usted, ¿es usted cristiano? ¿Tiene esta esperanza en el reino? La esperanza de entrar a la ciudad santa al final del tiempo y de pasar la eternidad en ella. Todo hombre que tenga esta esperanza en el reino se purifica a sí mismo. Por supuesto que lo hace, está obligado a hacerlo. Pero el hombre que solo tiene la esperanza en lo que sale de su boca, de sus labios, y no en su corazón, no se purifica a sí mismo. Este sigue viviendo la vieja vida, y la verdad acerca de él es que no tiene herencia en el reino de Cristo y de Dios. Él no pertenece allí. Él es de los que dicen: Señor, Señor, no hicimos esto, hicimos lo otro. Ese no es un discurso que le dé la entrada. Solo hay una entrada para los que hacen parte del reino de Cristo, una entrada para los que han creído. Y la pregunta es: ¿está usted destinado para ese reino? Si es así, ¿cree esta verdad? Las personas que se aferran al pecado obviamente no pueden tener ninguna herencia en el reino de Cristo y de Dios. Y a menos que esté dando evidencia de estar en el proceso de santificación y de ser perfeccionados por él, no hay más que una sola conclusión que sacar: no está en el reino en absoluto. Debe regresar al principio, debe arrepentirse y creer en el Señor Jesucristo. Esto porque ningún inmoral e impuro, avaro, que es idólatra, tiene herencia en el reino de Cristo y de Dios. Pablo no termina allí con los impíos. Además de que los impíos no tienen herencia en el reino, los impíos van a recibir la ira de Dios. Noten el versículo 6, que nadie os engañe con palabras vanas, pues por causa de estas cosas, la ira de Dios viene sobre los hijos de desobediencia. El apóstol, al referirse a palabras vanas, se está refiriendo, por supuesto, a lo que dicen los incrédulos. El mundo incrédulo no tiene una concepción de quién es Dios y ni le preocupa su relación con Dios. No se da cuenta de que cada ser humano está en el reino de Cristo y de Dios o fuera de él y bajo su ira. No se da cuenta de que más allá de esta vida, más allá de la tumba, hay otra vida. No se dan cuenta que continuamos sin fin eternamente. O eternamente estamos en una dicha

encuentra en las palabras del apóstol en nuestro texto. Él dice que la gente del mundo en general está siendo engañada por palabras vanas. Que nadie los engañe con palabras vanas. El hombre es como es, pecador, y el mundo es como es, lleno de todo tipo de agonías, problemas, guerras, turbulencias, porque está siendo engañado por palabras vanas. Según las Escrituras, esa es la esencia de la tragedia humana y del mundo. La esencia es el engaño con esas palabras vanas. Todo el problema del hombre y todos los problemas de la humanidad son el resultado del hecho de que el hombre desde el principio fue engañado, y fue engañado por Satanás. ¿Quién, como dicen las mismas Escrituras, es un engañador y mentiroso desde el principio? Y Pablo les llama a que sean conscientes de esto, de que con palabras vanas son engañados. El hombre moderno es orgulloso de lo que llama conocimiento, orgulloso de su aprendizaje, de su comprensión. Él cree que tiene una verdadera visión de la vida porque ve Netflix. De ahí sacan la verdad. De ahí dice, todo lo que dice Netflix es lo que ellos creen. Es increíble. Que está del lado, él, con eso cree que está del lado correcto de la cosmovisión. Además, se enorgullece de que rechaza al cristianismo. Las personas ateas con las que hablo con alguna regularidad rechazan la verdad. Trato de darles el evangelio todas las veces, pero lo siguen rechazando. ¿Saben por qué? Porque ellos están completamente engañados por las palabras vanas. Y lo peor es que ni siquiera las analizan. No analizan si son verdad o no. Para ellos, el cristianismo es una especie de superstición que pertenece a los débiles. Para ellos el cristianismo es el hombre en esa condición primitiva. El cristianismo para ellos es para los anticuados, para los ancianos, para los viejos. Y ellos, en su puesto modernismo, no pueden creer en nada que para su visión está pasado de moda. No lo saben. No saben que el mundo les vendió la moto y ni siquiera se dieron cuenta. No saben que se tomaron la pastillita, se tomaron esa mentira y se la pasaron sin saber ni siquiera qué era. No lo analizaron. Para ellos, el cristianismo es una especie de tabú y lleno de temores que les han impuesto los religiosos. El hombre moderno siente que es más inteligente porque rechaza la visión de los antepasados y que se ha quitado de esa presión. Se ha deshecho de todos esos tabús y ha adquirido una visión científica, sana y verdadera de la vida. Y ahora son libres de usar su inteligencia y su conocimiento. Se gozan y se regocijan por la libertad que han logrado. El resultado de esto es que el hombre moderno descarta los viejos estándares, especialmente los viejos estándares morales. Se ríe de ellos y los ridiculiza. Y ahora el hombre moderno no solo practica la maldad, sino que la defiende. Cosas que hace 50 años o incluso más recientemente eran consideradas por la mayoría de la gente como incuestionablemente pecaminosas, ahora las defienden, ahora las aceptan. De hecho, llega a decir que un hombre que no sigue estas nuevas prácticas modernas es un hombre retrógrado y primitivo. Que alguien que acepta las verdades bíblicas es como si viviera en la época de los abuelos. Eso es anticuado y no lo acepta porque la modernidad no lo acepta. Hoy hay miles de ejemplos en nuestra sociedad. Solo basta con escuchar a algunos decir que se fueron a vivir con la novia como si fuera lo más normal. Eso no es normal. La fornicación no es normal, no fue normal en el pasado, no será normal ahora y nunca será normal. Es un pecado. Otros son más descarados y traen a la novia donde los padres y duermen con ella y los padres lo aceptan como la nueva modernidad. No puedo creerlo. No puedo entender que eso se viva en nuestra sociedad. Lo aceptan porque es la modernidad, pues no es normal. Y puedo seguir dando ejemplos acerca de la inmoralidad sexual.

de la avaricia, de la impureza, de y más. Ustedes me entienden el punto. La deducción del hombre moderno es que lo que solía llamarse pecado no es más pecado. Y es más, ahora inclusive esos pecados que son atroces y malvados, ahora se les llama enfermedades. La idea de hoy es que no existe tal cosa como el pecado. La enfermedad ahora es la culpable de las acciones del hombre. Y por lo tanto, el hombre ya no es responsable. Y esto cada vez es más y más común. Y todo esto está llevando a que gradualmente desaparezca la noción del pecado, la noción del mal, la noción del bien y la verdad. Ese es el engaño de las palabras malas. Y lo vemos reflejado en la sociedad actual. Piensen en la noción de disciplina. Disciplina en el hogar, en la escuela y en todo, en la vida en general. La idea antes era de que a los niños se les enseñaba a comportarse. Y si no se comportaban, había un castigo. Yo recibí varios correazos. Ustedes saben a lo que me refiero. Pero ahora la idea es que los problemas de la educación deben abordarse psicológicamente. Ve a tu cuarto con tus videojuegos, televisión, teléfono e internet y no salgas por 2 horas. Ridículo. O peor, le preguntan al niño, ¿cuál crees que debe ser tu castigo? Él es el que decide cómo es que debe ser castigado, cómo es que se le debe enseñar. Según la psicología, todo debe ser agradable e interesante. Si no quiere trabajar en matemáticas en este momento, pues le contémosle una historia y ya está. Y así es toda la idea de disciplina y de dar órdenes y de gobernar. Esta idea de la disciplina bíblica y de ordenar está desapareciendo. Ya no se practica en el hogar, ni en la escuela, ni en la relación con el trabajo, o en las cárceles, ni en la iglesia. Ni siquiera en la iglesia se practica la disciplina bíblica. La noción de disciplina no gusta hoy en día y se considera errónea, porque el hombre debe ser libre y se le debe permitir expresarse. ¿Y qué me dicen del castigo? Los hombres y mujeres modernos ya no creen en el castigo en el hogar o en la escuela o en la relación con el crimen y las maldades. Los periódicos proporcionan una amplia evidencia de esto. Por eso muchos pillos se salen con la suya porque nadie los quiere castigar. ¿Y cómo se proponen los hombres lidiar con este problema? Bueno, dicen, debemos elaborar métodos, debemos elaborar algún medio para tratar psicológicamente a los delincuentes. Esto porque el castigo está pasado de moda. Para la sociedad ya no son estas personas delincuentes. O bien hicieron el acto en un momento de carencia de equilibrio, o bien están activamente enfermas. La idea del castigo debe ser abolida, dicen estas personas. Y podemos con certeza decir que esto es el resultado del engaño de Satanás. Sus palabras vanas han creado el caos en el que nos encontramos. La educación, el hogar, los hospitales, las prisiones, la iglesia, de hecho todo en la vida está siendo gobernado por la falsa psicología, que deja de lado la idea del hombre como un ser creado a la imagen de Dios y un hombre que es responsable ante Dios y que debe obedecer a la ley de Dios. Todo esto se está dejando de lado. Y ahora el hombre es considerado como uno que evoluciona psicológicamente. Y Satanás, como ángel de luz, pone la nueva idea muy hábilmente en la boca de educadores, de psicólogos, de sociólogos y personas similares. Y sí, suena bien, es agradable, es amable, suena como mejor. Parece que es mucho mejor que la vieja idea de la disciplina, ¿cierto? O del orden, o del castigo. Parece muy interesante y atractivo. Pero el único término para describirlo son palabras vanas.
son palabras vanas. Que nadie os engañe con palabras vanas. Pues por causa de estas cosas, la ira de Dios viene sobre los hijos de desobediencia. La ira de Dios viene sobre los desobedientes. Los ateos particularmente son sarcásticos acerca de esta frase. La ira de Dios. Pero cuando leo el sermón de Jonathan Edwards, pecadores en las manos de un Dios aireado, sermón que predicó hace 250 años y que habla de la ira de Dios, y escucho acerca del reavivamiento que causó en las personas en ese entonces, me lleno de gozo y de temor. En ese entonces muchos temblaron y se decidieron por Cristo y la iglesia se llenó. Pero no solo su iglesia, muchísimos en Norteamérica escucharon y temieron. Llegó el reavivamiento. Pero hoy a muchos no les interesa y no ven nada impactante en el sermón de Edwards. Yo se lo envié a un incrédulo no hace tanto, para que lo escuchara, pensando que causaría en él temor. No pasó nada. Le pregunté qué le pareció y no le causó ningún efecto, para nada. A mí cuando lo escuché, me hizo caer de rodillas. ¿Y saben por qué? ¿Por qué no le afectó a esta persona? Porque no le temen a la ira de Dios. La ira de Dios para ellos no es algo que tenga relevancia hoy día. Son cosas de los tiempos de Edwards o de los puritanos, del pasado. Eso no es para hoy, eso no es modernidad. Hoy casi nadie habla de la ira, ni siquiera en las iglesias. ¿Y saben por qué? Porque hace parte del engaño de Satanás. Y yo les cuento, hice un estudio hace unos años para el seminario acerca de la ira de Dios. Mi idea inicial era hablar de la ira de Dios en las Escrituras. Pero entre más estudiaba, más me daba cuenta que esta verdad está por todas partes en las Escrituras. Tanto que me tocó reducir el estudio a solo un libro de la Biblia, porque de otra forma iba a pasar años y años ahí sin terminarlo. Me enfoqué solo en la ira de Dios en Romanos. Y encontré que la ira es una doctrina principal para el argumento de Pablo, para el Nuevo Testamento. Es una verdad principal, no es algo secundario. Y yo les digo a usted hoy, que si no cree en la ira de Dios, solo tengo una cosa que decirle. No cree en la Biblia. No puede creer en la Biblia sin creer en la ira de Dios. Si quita la ira de Dios de ella, ya no es la Biblia. Es lo que usted piensa. Usted se ha hecho su propia Biblia. ¿Y qué es la ira de Dios? No podemos pensar en ello como cuando piensa en la ira del hombre. La ira del hombre es algo horrible, es algo despreciable. Es esa rabia descontrolada, es ese temperamento sin medida, es esa violencia. Pero no hay nada incontrolado acerca de la ira de Dios. Su ira es su actitud hacia el mal y hacia el pecado. Es su disgusto por el pecado. Es su odio hacia el pecado. La ira de Dios es la determinación declarada de Dios de castigar el pecado. Es la reacción, si me permiten decirlo, del Dios eterno, que es inmutable, que es santo, al pecado y al mal. Es su reacción a lo que originó con el diablo y que ha continuado a través de la vida de los seres humanos. Dios odia el diablo, el pecado y al pecador, con toda la intensidad de su divino y eterno ser. Él no puede tener ningún trato con eso. Él ha revelado desde el principio que lo va a castigar. Eso es lo que significa la ira de Dios. ¿Y por qué se airea Dios? Noten, por causa de estas cosas, dice ahí. Es decir, por la porneia, por la inmoralidad, por la impureza, por la avaricia. Esa es la ira de Dios sobre los hijos de desobediencia, por la desobediencia. Y ahora viene una pregunta vital. ¿Cómo y cuándo se va a manifestar esta ira? Hay una manifestación de la ira
en este mundo presente. Y hay una manifestación en el futuro. Vengan conmigo a Romanos. Romanos 1. En Romanos 1, en versículo 18, encontramos estas palabras. Dice, porque la ira de Dios se revela desde el cielo contra toda impiedad e injusticia de los hombres que con injusticia restringen la verdad. Y noten el 21. Pues aunque conocían a Dios, no le honraron como a Dios, ni le dieron gracias, sino que se hicieron vanos en sus razonamientos y su necio corazón fue entenebrecido. Profesando ser sabios, conocedores, se volvieron necios. Y noten el 24. Por consiguiente, Dios los entregó a la impureza en la lujuria de sus corazones. Y noten el versículo 26. Por esta razón Dios los entregó a pasiones degradantes, porque sus mujeres cambiaron la función natural por la que es contra la naturaleza. Y de la misma manera también los hombres, abandonando el uso natural de la mujer, se encendieron en su lujuria contra otros, cometiendo hechos vergonzosos, hombres con hombres, y recibiendo en sí mismo el castigo. Esa es la ira de Dios hoy. Es un abandono a sus pasiones. Y esto lo vemos en nuestra sociedad actual. Esa es la manifestación de la ira de Dios presente. Pero también tenemos una manifestación futura. Vengan conmigo a Romanos 2. Romanos 2, versículo 5. Noten allí, mas por causa de tu terquedad y de tu corazón no arrepentido, estás acumulando ira para ti en el día de la ira y de la revelación del justo juicio de Dios. Hay una ira que vendrá sobre los hijos de desobediencia que se está acumulando para un momento futuro. La ira de Dios no solamente se manifiesta ahora en el presente, sino que se revelará en el futuro también, en la segunda venida de Cristo, en el fin del mundo y el juicio de todo el universo. En ese momento va a llegar Jesucristo, el Hijo de Dios, el que ha sido ridiculizado y rechazado, el Salvador, regresará a este mundo. Él cabalgará sobre las nubes del cielo y vendrá a juzgar al mundo entero con justicia. El apóstol nos anuncia su certeza, la certeza de esto en 2 de Tesalonicenses. Cuando el Señor Jesús sea revelado, dice Pablo, desde el cielo con sus poderosos ángeles en llama de fuego, dando retribución a los que no conocen a Dios y a los que no obedecen el evangelio de nuestro Señor Jesús, estos sufrirán el castigo de eterna destrucción, excluidos de la presencia del Señor y de la gloria de su poder. Cuando Él venga para ser glorificado en sus santos en aquel día y para ser admirado entre todos los que han creído, porque nuestro testimonio ha sido creído por vosotros. 2 Tesalonicenses 1, del 7 al 10. El mundo ridiculiza esto. Pero digan lo que quieran decir. Ridiculizaron a Noé. Ridiculizaron a Lot ante el tema de Sodoma y Gomorra. Ridiculizaron a Juan el Bautista. Ridiculizaron a Cristo, al Hijo de Dios. Siempre han ridiculizado a los profetas. Eso no importa. Esta es la palabra de Dios y la verdad de Dios absoluta, mis hermanos. El mundo está bajo el juicio de Dios. Su ira está sobre él. Cristo regresará y él destruirá todo el mal y pecado y castigará a todos los que pertenecen al reino de las tinieblas. Habrá un nuevo cielo y una nueva tierra en la que va a morar la justicia y todos los creyentes vamos a vivir en ese lugar. Los que pertenecen al reino de Cristo y de Dios serán hechos como Él y reinarán con Él en gloria para toda la eternidad. Y esta promesa se aplica a todos, gloria para los santos de Dios. Y condenación para los incrédulos. La ira de Dios viene sobre los hijos de desobediencia. Si usted es un hijo de desobediencia, vendrá sobre usted. Tenga certeza de eso. Vendrá sobre aquellos que hacen parte del mundo condenado. Entonces, ¿qué debe hacer? Dice alguien. Es bastante obvio. Arrepiéntase y crea.
reconozca su rebeldía y confiese sus pecados y acepte el mensaje misericordioso concerniente a el Hijo unigénito que envió nuestro gran Dios. Dios lo envió. Envió a Jesucristo desde el cielo para liberarnos de este mundo malvado que en este momento está bajo condenación. Crea en Él y Él le perdonará y Él le recibirá. El que viene a mí, yo no le echo fuera, dice Jesucristo. Así que venga Él. Y si hace parte de este reino de Cristo y de Dios, no tiene nada que temer. Que venga lo que venga. Que venga la pandemia que venga, la más fuerte, ¿qué importa? Que crezca el pecado, ¿qué importa? A veces nos asustamos. Uy, como casi que sentimos que el pecado está entrando dentro de nuestras casas. ¿Qué importa? No importa porque hay un juicio. Va a haber un juicio y van a juzgar a todos. Y nosotros no podemos temer, no tenemos por qué temer. Porque ahora hacemos parte de la herencia, hacemos parte de Cristo. Pertenecemos al Hijo. Pero si no pertenece al Hijo, los impíos que le rechazan no heredarán el reino de Cristo y de Dios y recibirán la ira de Dios. Por eso, si usted hace parte de los impíos, arrepiéntase y crea en el Evangelio del Señor Jesucristo. Y no solo será perdonado, sino que se le dará una herencia en su glorioso y eterno reino. Que Dios... Oramos para que Dios les abra los ojos a esa verdad. Y para nosotros que hemos creído, dediquémonos en una oración incesante por los perdidos. Prediquen el Evangelio. El pueblo cristiano está llamado a abrir los ojos de los hombres, a mostrarles que están en un engaño, que han creído en esas palabras vanas, han creído en esa locura, en la vanidad de su posición y lo creen y no quieren ni siquiera evaluarlo. Oremos, mis hermanos, oremos para que Dios haga un reavivamiento en nuestra ciudad, en nuestra iglesia. Incline sus rostros, por favor. Oramos, Padre, para que tu Espíritu pueda descender de nuevo sobre la iglesia hoy, como lo hizo en tiempos de Jonathan Edwards. No se puede razonar con personas que son engañadas por el diablo. Necesitamos de tu llamado, necesitamos de tu poder, necesitamos de tu Espíritu. Te pedimos que tu Espíritu Santo abra los ojos cerrados de tantas personas hoy. Oramos por la salvación de amigos, de familiares, para que puedan ser salvos de la ira venidera. Para que puedan comenzar a vivir una vida para la gloria de Dios. Te lo pedimos en el nombre de Cristo. Amén.

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1: Amado Padre, como acabamos de cantar, tu palabra permanece y queremos pensar conforme a tu palabra. Gracias por el gozo de ser instruidos por ella y pedimos de tu ayuda, de tu sabiduría, de tu dirección, para que esta conversación sea edificante y nos ayudes a pensar bíblicamente acerca de cómo la familia refleja tu gloria, refleja tu redención. En el nombre de Jesús oramos. Amén. Amén. Hermanos, otra vez gracias. Gracias por su tiempo. Pensando en algunas ideas de cómo aterrizar lo que hemos estado escuchando en algunos sentidos prácticos. Cada sesión nos ha apuntado a la familia y cómo la familia refleja la redención. Y las preguntas que tengo son más, okay, ¿cómo aterrizamos eso a la práctica? ¿Cómo se ve en nuestras familias? Pero tal vez comenzar preguntándoles desde su perspectiva, los distintos ángulos de ministerio que ustedes tienen, ¿cuáles son las amenazas o ataques más significativos que notan de manera contemporánea en contra de la familia? Quien quiera comenzar.
2: Bueno, yo creo que hay amenazas a lo interno de la familia y hay amenazas externas a la familia. Tienen que ver con lo que está pasando allá afuera. Pero yo siempre creo que las amenazas que están dentro son peores que las que están afuera. Aunque las que están afuera parecen más intimidantes frecuentemente que las que están dentro. Pero yo creo que tenemos una familia mucho más fracturada hoy en día, mucho más núcleos divorciados, divididos. Yo creo que tenemos personas más inmaduras emocionalmente en nuestra sociedad. Pensando incluso en mi propia generación, cuando yo estaba en la universidad, aún a ese nivel, creo que los jóvenes hoy son más inmaduros, mujeres y hombres, y luego al casarse, pues crean una familia emocionalmente también inmadura. Creo que tenemos expectativas erradas mayores que en el pasado, porque es una sociedad que no conoce lo que es la gratificación retardada. Y por consiguiente todo lo quiere ahora y de una manera que a mí me complazca. Hemos sido egoístas desde que Adán y Eva fueron expulsados, no hay duda de eso. Pero yo creo que la sociedad, con todas las ofertas que nos, no se escucha.
3: Okay. Estaba dando esa impresión, pero no sabía si era yo que estaba
2: viendo. Okay, ¿dónde comienzo?
1: Bienvenidos a la sesión de preguntas y respuestas.
2: Bueno, no sé si es mi volumen o si es mi micrófono. Es el micrófono.
4: A ver, ahí se oye.
3: Okay. Uno, dos, ¿se oye?
4: Este.
3: No, entonces no son los micrófonos.
4: Hola, hola. ¿No?
2: Es el micrófono que me dieron.
4: Hola, hola.
3: A los tres.
2: Como la mujer que Dios me dio.
3: No,
2: tampoco. A los tres. Ok.
4: Hola, hola.
2: Bueno, ¿sí? Me siento mejor ahora, que no me siento culpable, pero también me oigo mejor. Decía que creo que hay amenazas a lo interno y amenazas externas. Las de afuera siempre lucen como más amenazantes, pero las amenazas internas son mucho peores. Es como una iglesia. Nosotros tenemos amenazas internas, pero tenemos amenazas de afuera. Lo que pasa aquí adentro siempre es peor que lo que está pasando allá afuera. Entonces decía que tenemos una sociedad mucho más fracturada, la familia más fracturada. El índice de divorcio es mayor, familias menos comprometidas, mucha gente que está conviviendo pero que ni siquiera casados están, pero tienen hijos y se reproducen. Creo que tenemos miembros de los matrimonios más inmaduros en general, porque la misma sociedad nos ha vendido esa idea con personas que... El promedio hace unos años atrás de matrimonio, de la edad que se casaba una pareja, no recuerdo 2 décadas, 3 décadas, 4 décadas, pero era 21 años. ahora es de 28 años en adelante, porque la gente no quiere asumir responsabilidad, quiere seguir viviendo el síndrome del Peter Pan Syndrome, donde yo quiero seguir disfrutando la vida. Entonces, así me caso y yo quiero seguir disfrutando la vida dentro del matrimonio. Pero sabes que lo que pasa allá afuera, pasa aquí adentro. Siempre ha infiltrado la iglesia, porque la gente viene de afuera, se convierte, pero es de afuera que viene. Y viene con ideas cerradas. Yo creo que tenemos expectativas cerradas de la vida, del matrimonio, de donde yo trabajo, de la iglesia y de todo el mundo, porque es una sociedad más egocéntrica, más centrada en sí mismo. No tiene sentido de lo que es gratificación retardada, de manera que el matrimonio debe proporcionarme todos los beneficios desde el primer año o el segundo, y si no, yo me voy. Menos sentido de responsabilidad con la próxima generación. Esta es una historia breve de mi abuelo. Cuando tenía 90 años, todavía estaba más o menos activo y estaba sembrando matas de aguacate. Y alguien le decían Ponono, le dijo, Ponono, tenía 90 años, la mata de aguacate toma 6, 7 años para dar aguacate. ¿Qué tú haces sembrando? Y dijo, sí, pero cuando yo nací, yo encontré. Había un sentido de responsabilidad con la próxima generación. Eso no existe hoy. Pero esa próxima generación son tus hijos. Entonces, lamentablemente, creo que esas amenazas están dentro. Y para quedarme con esas que estoy mencionando y no extenderme más, creo que también internamente tenemos parejas que no necesariamente tienen una cosmovisión, dentro de la iglesia, que no tienen una cosmovisión bíblica del matrimonio. Y por consiguiente, no solamente que no quiero asumir mi rol de esposo o de esposa, pero al mismo tiempo no quiero asumir mi rol de padres comprometidos. Preferimos irnos a trabajar y que los hijos los críe otro, pero muchas veces esos otros es la televisión y es el internet. Y finalmente, redondeando todo eso, esa sociedad mucho más individualista tiene una familia mucho más individualista, de manera que tenemos televisiones en cada habitación, celulares cada uno por separado. Mientras antes una familia podía ver un programa X frente a una misma pantalla y hacer correcciones de lo que se está viendo, hoy en día cada cual está personalizado en su interior y cada cual está viendo, si no la pantalla grande, la pantalla chica del celular, con pocos controles. De manera que yo creo que la crisis interna es enorme y eso está permitiendo que lo que pase allá afuera entre con mayor facilidad aquí adentro.
5: Uno, dos, se oye, ahí sí se oye.
4: Yo tengo el bueno.
5: Es que paso. Miguel y yo estamos censurados, pero...
4: Sí, sí, te castigaron. ¿Qué dijiste en la última predicación?
5: Eso fue, seguramente. Ahora uno, sí, ¿se oye el tuyo?
2: Uno, dos. Tres, cuatro. Más o menos.
4: Ya le levantaron el castigo.
5: Ok.
1: Adelante, quien quiera agregar algo adicional a la pregunta, por favor.
5: No, yo creo que el análisis que Miguel ha hecho es muy cierto. O sea, yo creo que la amenaza interna es mucho más agresiva, porque yo creo que hay tres cosas, como ya Miguel mencionó, pero extenderla aún hacia la iglesia, que están afectando a la iglesia y están afectando a la familia. Es el individualismo, el consumismo y la falta de compromiso. El individualismo lleva al individuo no a tomar una realidad dada de afuera y yo entender que tengo que amoldarme a esa realidad, sino que yo ahora, conforme a lo que pienso, a lo que siento, ahora tienen que amoldar la realidad a mí. Y así no se puede tener una iglesia y así no se puede tener una familia, definitivamente. Lo único que quería añadir, y volviendo otra vez a la prédica anterior, es que cuando el Señor Jesucristo diseñó la familia y diseñó la iglesia y nos dio la gran comisión, Él sabía de antemano que nosotros íbamos a llegar a esta época, individualista, consumista, falta de compromiso, por lo que no debemos perder la esperanza de que todavía se puede, porque el poder del Espíritu Santo sigue siendo el poder del Espíritu Santo y la palabra de Dios sigue siendo la palabra de Dios.
2: Amén. Amén.
4: Si puedo añadir algo, Yo creo que de nuevo el análisis de Miguel es bastante claro. Dicho de una manera resumida, creo yo, bíblica, no hay nada nuevo debajo del sol en términos de pecado. Lo dijo Sujel en su última predicación, la concepción de un ser humano es el nacimiento de una criatura soberbia. Quien maldad he sido formado en pecado, me concibió mi madre. Y desde Génesis, Miguel habló de esto, creo, en el taller, me estaba contando de ayer, ves en la Escritura los pecados, que son prácticamente los mismos que cometemos, con nombres diferentes, expresiones diferentes, pero de nuevo lo dijo Sujel hace un momento en la predicación, Génesis 3, la mujer que me diste por compañera, mismas tendencias, evasión de responsabilidad. En otras palabras, lo dijo Miguel, cosmovisión. Es un problema, creo yo, dicho de otra manera, erráis ignorando las Escrituras. No conocemos la Escritura, no nos sometemos a la Escritura y dejamos que la sabiduría del mundo sea lo que determina cómo pensamos, cómo actuamos, y pensamos y actuamos de manera no bíblica. Esto es, como la sabiduría del mundo, de manera mundana. Y de ahí lo vemos a lo largo de la Escritura. Necesitamos regresar a la Biblia. Entonces, creo yo, dicho de otra manera, ignorancia bíblica y falta de sumisión a lo que conocemos, que bueno, eso se puede aplicar, yo sea, a cualquier problema en la iglesia, ¿no? Pero bueno, simplemente una manera de verlo desde otro ángulo, pero de acuerdo con ellos.
1: Amén. No, gracias, hermanos. Ahora, con base en lo que dijeron y pensando que entonces la Biblia es el lente por el cual debemos de ver definitivamente la familia, algo quisiera tal vez ir por cada uno de los diferentes roles en la familia y cómo podemos pensar bíblicamente acerca de cada rol. Y comenzando por el esposo, ¿de qué maneras prácticas podemos obedecer el mandato como esposos de purificar a nuestras esposas con la palabra?
4: Oye, antes de que entremos ahí, Mérito, me vino a la mente algo. Creo que nos da mucha esperanza, algo que dijo Sujel, pero otra vez tratando de aterrizarlo desde otro ángulo. Si identificamos conforme a la Biblia los problemas de la familia, vamos a poder resolverlos conforme a la Biblia, porque la palabra es suficiente, el Espíritu es suficiente, el Evangelio, Cristo es suficiente. Eso es muy importante, porque si empezamos a pensar que es que aquí no encuentro cómo definir el problema, por lo tanto aquí no está la solución, y empezamos a recurrir a fuentes fuera de la Biblia que no cambian, a lo mejor te ayudan externamente a reformar algún tipo de comportamiento, pero otra vez 1 Corintios 6, esto erais algunos, mas ya habéis sido lavados, ya habéis sido santificados, ya habéis sido justificados por en el nombre de nuestro Señor Jesucristo y por el poder de el Espíritu Santo. Necesitamos al Espíritu, es lo único que necesitamos. Perdón, un apéndice, pero regresando a Daniel.
1: ¿No? ¿Otro apéndice?
4: No, ya.
1: Gracias.
4: Le toca a Miguel. Estaba así, Miguel.
5: Sí, le va a dar apendicitis.
4: Le toca a Miguel ya.
1: Gracias.
4: Le quité la palabra.
1: Adelante, gracias, querido Luis.
5: Pensando, Homero, en tu pregunta ahora, me vino a la mente Adán en el huerto del Edén. Yo no quise expandir esa parte porque no era la meta del mensaje, pero Adán fue formado primero, después Eva. Pablo usa ese argumento en 1 Timoteo 2 para mostrar que aún en la forma como Dios creó al hombre, Dios le da al hombre una responsabilidad de administrar la palabra. Y lo digo entre comillas porque eso no quiere decir que la mujer no debe estudiar la Biblia, no debe ser una buena teóloga si es cristiana. Tú debes conocer a Dios, debe conocer la palabra, pero no deja de ser interesante que cuando Eva es creada, ya Dios le había dado a Adán el mandamiento de todo árbol del huerto podrás comer, la generosidad de Dios. Ahora, aquí está la prueba, el árbol que está en medio del huerto no comerás, porque el día que de él comieres, ciertamente morirás. Entonces, cuando Eva es creada y el diablo la tienta, ella le dice a Satanás, es que Dios dijo que no podíamos comer de ese árbol. Ella le añade ni tocarlo, Pero ese no es el punto. El punto es que Adán había cumplido un rol que luego se va a mostrar como el rol del sacerdote en el Antiguo Testamento. Es como si el huerto del Edén fuera un santuario, una especie de santuario primigenio, y Adán era el sacerdote que debía instruir a su esposa en la palabra del Señor. Cuando vemos en el Nuevo Testamento, 1 Corintios 14, Pablo dice: si alguna mujer tiene algo que preguntar, tal vez estuvo escuchando la prédica del pastor, no entendió algo, dice, pregúntale en casa a tu marido. ¿Y qué hacemos nosotros los maridos? No los pastores, no los maridos. Bueno, tenemos que decir a la esposa, bueno, estudiando la palabra, esto es lo que yo entiendo que pasó aquí. O si no entiendes, dile, mi amor, mira, honestamente yo tampoco entendí. Sé honesto, pero yo lo voy a averiguar. O sea, hay una responsabilidad en el hombre que Dios le dio de santificar a su esposa con la palabra. Otra vez Efesios 5, maridos, amad a vuestras mujeres como Cristo amó a la iglesia, se entregó por ella para santificarla por el lavamiento del agua por la palabra. Eso incluye el hacer devocionales diarios, eso incluye el hablar la palabra juntos. Ahora, hermanas, ustedes también son nuestras ayudas idóneas. O sea, que no es solamente el hombre que hace ese papel, pero hay una responsabilidad primaria, no única, que Dios le da al hombre en ese sentido, de santificar a su esposa por medio, no de mis opiniones personales, sino por medio de la palabra de Dios. Una buena costumbre es cuando estamos hablando de algo difícil en el matrimonio, pensar inmediatamente, ¿ha dicho algo Dios acerca de esto en su palabra? Pero maridos, eso quiere decir que todos nosotros, y las mujeres también, tenemos la responsabilidad de conocer este libro, no solamente los pastores. Cómete este libro, porque tú eres el pastor de tu casa.
2: Yo no quiero, amados esposos, yo no quiero sonar negativo ni acusador, pero para santificar a mi esposa yo tengo que santificarme primero.
5: Amén.
2: Y
5: Amén.
2: Y tristemente, las estadísticas, los estudios, las encuestas y las conversaciones informales revelan que las esposas en su gran mayoría son más espirituales que sus esposos. La mayoría de la literatura cristiana la compran mujeres. La mayoría de la literatura cristiana que los hombres compran, el 70% la leen las mujeres. O sea, los hombres la compran y no la leen. Tú anuncias un estudio bíblico y hay múltiples mujeres que quieren ir, están interesadas, los esposos están rezagados. El domingo en la mañana, frecuentemente la esposa que está apurando a los hijos, que vamos para la iglesia, que lleguemos temprano, y el esposo no está haciendo lo mismo. Obviamente hay excepciones, pero lamentablemente el rol que Adán no tomó de liderar no está ocurriendo hoy. Abraham no lideró también cuando su esposa le propuso que tomara a su criada, que no era parte del diseño de Dios. Además, Dios le había hecho una promesa ya. Entonces Abraham debió haberle dicho: Sara, tenemos una promesa, esperemos por la promesa de Dios. Pero no, Sara se fue adelante, igual que Eva se fue adelante, y Adán siguió. Y hombre, al fin, decía yo ayer en mi taller, que debió haber pensado, esto tiene que ser del Señor, porque es mi esposa que me está brindando otra esposa. Debió haber liderado. Isaac no lideró, Jacob no lideró. Entonces es un problema grave y serio y viejo. Es como la misma película con nuevos actores. Esto es una historia de mi propia iglesia. Tengo una pareja enfrente. Le hago una recomendación al esposo de leer un libro. Y entonces cuando regresan, y a la esposa otro libro. Cuando regresan le pregunto a la esposa del libro, y ella lo leyó, obviamente. Cuando le pregunto a él, me dice que no. Y le digo, ¿pero por qué no lo leíste? Y me dice, ella no me lo compró. ¿Cómo le explico a ese esposo cómo santificar a su esposo? Entonces, esposos, hermanos, amados, queridos, nosotros necesitamos hacer una admisión de que necesitamos mayor crecimiento espiritual. de que, como decimos en nuestro país, no van muy lejos los de adelante, si los de atrás corren bien, entonces apuremos el paso para que alcancemos la espiritualidad a la esposa y le pasemos adelante. Entonces yo podré hacer devocionales, o orar, o compartir, o meditar, o corregir, pero yo tengo que santificarme. Y eso se hace vía la palabra, como Sibel mencionó, dependiendo del espíritu, haciendo introspección de dónde está, para dónde quiero llevar a mi esposa, para dónde quiero llevar este matrimonio, para dónde quiero llevar a mis hijos, dónde estamos nosotros como núcleo familiar. Y yo creo que eso es crítico. Tenemos que examinar nuestras vidas para examinar nuestro matrimonio, examinar nuestras familias. Hasta Sócrates decía, una vida no examinada no vale la pena vivirla, y ni siquiera creyente en Dios era. Yo tengo que examinar dónde estoy, dónde está mi matrimonio, dónde están mis hijos. Con eso no quiero que los esposos de aquí en adelante me odien, me rechacen, pero eso es una realidad. Tenemos una crisis masculina. Lo que pasa es que ha tocado una tecla que está muy, que es muy grande en mi vida como pastor. Y nosotros tenemos una crisis social, pero es eminentemente masculina. Fácil de probar. La mayoría de las personas en las cárceles son hombres. 95%, 90% son hombres. La mayoría de las casi todas las violaciones las cometen hombres. Cuando encuentras a niños que comienzan en la adolescencia a usar drogas, vienen de hogares donde el padre no está. Cuando encuentras a niños que han dejado la educación secundaria, vienen de hogares donde el padre no está. Cuando encuentras a adolescentes involucrados en crímenes, vienen de hogares donde el padre no está, donde el padre no está, donde el padre no está. Es una crisis eminentemente masculina. Eso no quiere decir que las mujeres no tienen su dosis de contribución. Pero nosotros tenemos que tomar responsabilidades por nuestros matrimonios y nuestras familias. Amén. Porque Dios nos hará rendir cuentas. Amén.
4: Añadiendo. Dos comentarios. Lo mencionó Sugel, abnegación. Abnegación es vital. Dando por sentado lo que dijeron Sugel y Miguel, el marido, el amor no busca lo suyo propio. Dicho en términos de 1 Corintios 7, el casado tiene cuidado de las cosas del mundo, de cómo agradar a su mujer. Y ese tiene que ser el enfoque del marido: cómo puedo agradarla, cómo puedo mantenerla contenta, cómo puedo hacer lo que esté de mi parte para hacerla feliz, por así decirlo, ¿no? En términos de morir a mí mismo, primero sus preferencias, es una lucha continua, una lucha continua. De nuevo, lo vimos en la última predicación, contra mi soberbia. Estar pensando primero en ella, como decía el pastor MacArthur, tragándome mi soberbia, escogiendo servirla a ella. Y número dos, 1 Pedro 3:7, vivir con ella sabiamente, dando honor a la mujer como a vaso más frágil. Esto es, pensando, analizando qué es lo que quiere, qué es lo que necesita. Y yo ahí pienso que una manera de aplicar esto también incluiría en el área de santificación práctica, cómo le ayuda a mi esposa a estar expuesta a la palabra para que pueda entender, estudiar, aplicar mejor la palabra. Algo tan simple como el domingo, a lo mejor yo hago el desayuno o lavo los trastes. No puedo decir que es una carnal porque tiene 4 hijos y espero que esté lista a las 7 de la mañana, y yo me visto, hago mi devocional, y la pobre mujer tiene que tener a los 4 niños vestidos y demás, con corbatita y vestido y moño y listón. Y si no es una carnal, si no está lista a las 7 de la mañana, porque vamos a estar en la ahí servicio escuela dominical de 8 a 12. Necesito hacer el esfuerzo por ayudarla. Y también tener la consideración, dependiendo de la etapa en la que esté, buscar ajustarme para ayudarla. A lo mejor, por ejemplo, el devocional, bueno, si los hijos son más pequeños, lo puede ser de cierta manera en el desayuno, otras ocasiones en el auto. En otras palabras, pensar cómo puedo ayudarle a mi esposa para que ella pueda estar expuesta a la palabra. A lo mejor para el estudio de mujeres, me quedo con los hijos. Anatema para algunos, ¿cómo? Voy a cuidar a mis hijos, no sabes de qué habla. Señor, ayúdame, me esfuerzo, hago lo que tenga que hacer para que mi esposa vaya al estudio de mujeres. Y no, bueno, ¿Conseguiste a alguien, mi reina, para que te cuidara a los niños? No. Qué carnal, pues no puedes ir al estudio. ¿Por qué estás ocupado? No, pues yo tengo que ver el partido hoy. Perdón, no puedo. Hay prioridades. Y es con el grupo de hombres de la iglesia, tú sabes, tener compromiso. No, pues no vas entonces. No. Pensar, ¿cómo puedo ayudarle a mi esposa? Y otra vez, no solo es, y claro, primordialmente es el que yo estoy cultivando la santidad, y eso se va a reflejar en que voy a buscar que esté expuesta a la palabra. Y a veces pueden ser cosas tan prácticas como esa, como, no te preocupes, mi amor, tú ve, yo me encargo de limpiar los trastes, yo te lavo los excusados, yo te lavo esto, para que tú estés en el estudio bíblico.
5: Me parece que son las mujeres que están aplaudiendo. ¿Ahora son los hombres? Okay.
1: Tal vez ahora, cambiando de rol, nos han dado consejos tan valiosos para el hombre. Ahora, ¿de qué manera la esposa puede, digamos, ser un instrumento en las manos del Señor para empujar a su marido a que haga justamente eso, que cumpla su rol como cabeza del hogar, como sacerdote del hogar, como siervo del hogar? ¿De qué maneras prácticas una mujer se somete a su marido empujándole a que lidere a su familia con fidelidad?
5: Esa es una buena pregunta. Habíamos hablado de cómo la mujer debe representar a la iglesia en la forma como la iglesia, confiando en Dios, se somete a su marido. Ahorita Luis citaba Primera de Pedro 3. Y una cosa que interesante, Primera de Pedro 3, es que dice que aún las mujeres que están casadas con hombres que son desobedientes a la palabra, dice que sean ganados sin palabra por la conducta de sus esposas, considerando vuestra conducta casta y respetuosa. Y luego dice que las mujeres deben imitar aquellas santas mujeres del pasado que esperaban en Dios estando sujetas a sus maridos. Hermanas, la Biblia no les manda esperar en sus maridos, sino en Dios. Y al esperar en Dios, entonces con esa confianza pueden someterse a su marido. ¿Y por qué hablo de esto? Porque una de las maneras en que las esposas apoyan y soportan el liderazgo del esposo es precisamente ayudarlos a ejercer ese liderazgo. A veces pasa que las mujeres toman el control. Y al tomar el control, obviamente porque ven que el marido no hace esto, no hace aquello, al tomar el control, le están quitando a él la oportunidad de hacer lo que él debe hacer. Habla con tu esposo y aún usa la iglesia. O sea, si ustedes son cristianos, y lamentablemente aquí no estamos hablando solo de matrimonios mixtos. A veces vemos en nuestras iglesias matrimonios donde los dos profesan la fe y vemos esa pasividad masculina. Hermanas, si tú eres miembro de una iglesia, tú tienes el permiso dado por Dios de buscar ayuda pastoral. Hay esposas que están esperando que el esposo tome la iniciativa en esa parte. No, habla con un pastor, habla con alguien que pueda ayudar en el matrimonio, pero no te quedes pasiva, eres una ayuda idónea. Por otro lado, recuerda siempre que tú y tu esposo pertenecen al mismo equipo. Y te digo esto porque a veces sucede, voy a poner un caso, quiero ver cómo lo planteo, porque yo no sé si por esas providencias, ese matrimonio al que me voy a referir, de repente está viendo expositores y dice, pero fuimos nosotros. Pero una vez tratando un caso donde evidentemente la esposa era muy sabia para muchas cosas y el esposo no tenía tantas luces como ella, hablando con ellos, yo le decía a él, mira, Hay momentos en que tú debes utilizar los dones que Dios le ha dado y los talentos que Dios le ha dado a tu esposa. Eso no te elimina tu liderazgo. Si ella tiene, por ejemplo, mejor entendimiento de cómo manejar la economía, ayúdate de ella porque ella sabe más que tú en eso. Pero a ella le decía, recuerda que ustedes están en el mismo equipo. Y en una ocasión, después de esa conversación, esta persona me dijo, se apareció en mi oficina un día y me dijo, ahora oye la última de mi marido. Y entonces me plantea algo que el marido quería hacer, que era algo misericordioso, pero poco sabio. Ellos no podían meterse en eso. Y yo le dije a ella, ¿y qué tú hiciste cuando tu esposo te dijo eso? En República Dominicana, hace años, teníamos una moneda que era de 50 centavos y era una moneda, le decíamos medio peso, y era la moneda más grande que teníamos. Y yo le dije, yo estoy seguro que tú le abriste los ojos a tu esposo como dos medio pesos y lo hiciste sentir como un estúpido. Y ella bajó la cara y me dijo, eso fue lo que pasó. Y yo le dije, ¿sabes qué? Tú debiste haberte parado de tu asiento, haberle dado un abrazo y un beso a tu marido y decirle, mi amor, tu misericordia me conmueve. Porque nosotros estamos con la soga. No, en serio, de verdad, él quiere hacer un bien. Párate con él y dile, ok, mira, vamos a hacer este proyecto juntos. Toma papel y lápiz y ponte con él ahí con la matemática, porque la matemática no se equivoca. Y sumando y restando lo vas a ayudar a él como líder a llegar a la conclusión de que eso no se puede. Pero aplastándolo y haciéndolo sentir como un tonto, la esposa no está ayudando al esposo a tomar su lugar como líder. Ay, hermanas, así como Miguel, yo no quiero que las hermanas, así como Miguel no quiere que los esposos lo miren mal, yo no quiero, hermana, que ustedes me miren mal, pero una esposa controladora, una esposa no sumisa, definitivamente no va a ayudar a su marido a ejercer su liderazgo. Amén. No está siendo una ayuda idónea, lo está aplastando.
2: Amén. Amén.
5: Ahora, okay, aplauden los hombres ahora.
2: Bueno, hermanos, no sé si recuerdan el texto donde el capítulo en el que Sujel estaba, Efesios 5, cómo habla de cómo la esposa y el esposo deben responder mutuamente. Que el esposo ame a su esposa condicionalmente y la esposa, ¿qué cosa? Que respete a su marido. La manera como el marido se siente amado es siendo respetado. Y hay múltiples formas a las que ya Sujel estaba aludiendo, como un esposo se siente irrespetado. La condenación, la crítica continua, comentarios negativos, nada de eso respira respeto. Y mucho menos delante de los hijos. Y el esposo no se siente amado. Entonces, ¿qué es lo que ocurre? Que cuando el esposo no se siente amado, él responde en ira y demás, y la esposa no se siente amada. Cuando él no se siente respetado, él responde de una manera que la esposa no se siente amada. Cuando la esposa no se siente amada, ella responde otra vez de una manera que la esposa no se siente respetado. Y es lo que se produce, es esta danza, ¿verdad?, de irrespeto y de ira que no conduce a nada bueno. Hermanos, el respeto.

0: Déjame usar un ejemplo de nuestra propia iglesia. Esta pareja se casa hace muchos años, ya tienen 70 y pico de años. Se casa como inconversos. Ella se convierte tempranamente y tiene un hambre por la palabra. Y ella comenzó a aplicar lo que a lo que se aludió de Pedro, que se comporta de una manera, ¿verdad?, piadosa y demás. El esposo era muy bebedor, el esposo era también muy mujeriego, pero su esposa está respondiendo de una manera conforme a su nuevo nacimiento, a su nueva naturaleza. Y un día llegó a la casa y le dice: mira, yo no sé lo que tú tienes, pero lo que tú tienes yo lo quiero. Y le dijo: yo te voy a invitar a cenar, porque yo tengo algunas cosas que confesarte, pero yo quiero lo que tú tienes. Y entonces le dice: mira, por un lado, yo ahora mismo tengo otra mujer, pero yo primero te pido perdón. Pero yo quiero que tú me ayudes a dejar esa mujer. De hecho, yo quiero ir a visitarla y decirle a esta mujer contigo que yo la estoy dejando, que yo he tomado la decisión de quedarme contigo. Ella sumisamente lo hizo. Fue duro, fue doloroso. Pero ¿sabes qué? Yo lo voy a decir en público, porque ellos tienen esto en público, lo han grabado, lo han dicho mil veces, sobre todo ella. Esos son los padres del pastor ejecutivo de nuestra iglesia. Y sus hijos están todos en la fe cristiana. Hermanos, Cristo fue a la cruz para que tú y yo entremos a la familia de Dios. Esta mujer decidió comportarse de una manera para que sus hijos pudieran entrar a la familia de Dios. Y están en la familia de Dios. La vida cristiana es cruciforme, o debe ser. Niéguete a ti mismo y toma tu cruz. Eso es un libro en inglés, The Cruciform Life. Yo creo que sería muy bueno que lo pudieras leer. Esa es la clave de la vida cristiana. Yo tengo que vivir una vida cruciforme, lo que implica que estoy dispuesto a tomar mi cruz para que otros puedan entrar al reino de los cielos, y mucho más cuando se trata de tu familia. Entonces, respeta a tu esposa, esposo, ama a tu esposa. Y el respeto tiene múltiples formas y colores, pero es la mejor forma de estimular a tu esposo. Lo que esa esposa hizo, el ejemplo que te mencioné, ella tenía más luces, como dice Sue, en muchas áreas que él en otras áreas. Ella decidió meterse debajo de las alas de su esposo. Entonces ahora, como ya el viento debajo de las alas de su esposo, sin el viento debajo de sus alas, él no iba a volar muy alto. Sin el liderazgo de su esposo, por diseño de hoy, ella no iba a volar muy alto. Pero con el viento debajo de sus alas, los dos pueden volar mucho más alto. Y de eso es que se trata, porque es un solo equipo, como Sujel decía. En un equipo no gana uno y el otro pierde al mismo tiempo. O ganamos los dos o perdemos los dos. Y eso, verdad, son los argumentos. Tú puedes ganar el argumento, pero el otro no está perdiendo. Perdón, tú ganas, pero está perdiendo junto con el otro, porque el equipo se rompió. Entonces, no se trata de ganar el argumento, se trata de ganar la gloria de Dios o traer gloria a Dios y ganar la santidad del matrimonio.
1: Y añadiría, dicho de otra manera, obviamente ese es de nuevo el fundamento, el corazón, lo que ya dijeron Miguel y Sujel. Yo lo diría así, como alguien dijo, que la esposa se mantenga en su carril, que la esposa se mantenga en los parámetros que Dios ha establecido para ella en la Escritura. Resumido en 1 Pedro 3, pensando en términos de Tito 2, que adorne la doctrina del Señor. Sea que el marido sea incrédulo o sea un creyente que está mostrando cierta carnalidad y necesita motivación, ella necesita concentrarse en la función que Dios le ha dado a ella, hacer lo mejor que puede, conforme a su capacidad, amar a su marido, sus hijos, su casa. Y de esta manera, ella está contribuyendo a que sea atractivo el Evangelio, que sea algo ligero para el marido, que lo motive haciendo lo que está de su parte y rogando, porque el Señor sea el que al final lo mueva, ¿no? Fue el ser que ponga en su corazón acercarse y demás, pero que se lo facilite al estar ella concentrada en lo que Dios le ha mandado hacer, para que el marido pueda, en términos humanos, no tener excusa para no buscar al Señor, para no servir al Señor como debe, ¿no? Porque si la mujer está no atendiendo su casa, no atendiendo al marido, sus hijos, obvio, eso no va a motivar al hombre a querer avanzar, a querer progresar en su vida espiritual.

0: Muchas gracias, hermanos. Gracias por... Moviéndonos ahora del matrimonio, que es el núcleo de la familia, pasando hacia los hijos. La Biblia no estipula edades, pero sí nos da el mandato de no exasperarles. ¿Cómo podemos cumplir ese mandato de no exasperar a nuestros hijos, no causar ira en nuestros hijos?
1: Tú has citado un texto bíblico, ese mandato se encuentra tanto en Efesios como en Colosenses. Pero voy a irme a Efesios por una razón. Efesios dice: y vosotros, padres, no provoquéis a ira a vuestros hijos, sino criadlos en disciplina y amonestación del Señor. Lo que me llama la atención de ese texto es que Pablo contrapone el provocar a ira con criarlos en la disciplina y amonestación del Señor. ¿Cómo evitamos el provocar a ira a nuestros hijos? Criándolos en la disciplina y amonestación del Señor. ¿Pero qué significa eso? Bueno, criarlos evidentemente es levantarlos hacia la madurez, pero al mismo tiempo usando la disciplina y la amonestación en los casos en que sea necesario. Pero hay dos palabritas aquí que lo cambian todo. Es en la disciplina y amonestación del Señor. Y otra vez, eso significa que esta crianza pone el Evangelio en el centro una vez más. Obviamente, padres, déjenme decirles algo de todo corazón. Tú puedes tener una buena paternidad y ejercerla dentro de los parámetros, ¿verdad?, correctos, sabiendo que somos pecadores y que somos limitados. Y eso, como quiera, puede hacer que uno de tus hijos sea provocado a ira por la sencilla razón de que es un pecador que no quiere someterse a la autoridad del Señor en su palabra. Y eso lo vemos en textos como Isaías capítulo 1. Isaías comienza diciendo: escucha tu tierra porque habla Jehová. Escuchen esto, padres, habla Jehová. ¿Y qué dice Dios? Crié hijos y los engrandecí y ellos se rebelaron contra mí. ¿Qué quiere decir eso? Que aún la paternidad más sabia puede provocar que algunos de nuestros hijos se rebelen contra la autoridad del Señor porque son pecadores. Sin embargo, mi responsabilidad es tratar, en dependencia del Espíritu de Dios y criándolos con el Evangelio en el centro, de no provocarlos a ira. Padres, cuando ustedes no disciplinan apropiadamente a sus hijos, cuando ustedes no estorban su pecado, cuando ustedes no los amonestan y sobre todas las cosas, cuando no los llevan a Cristo, ustedes los están provocando a ira. A veces los padres piensan: yo no lo voy a disciplinar porque no quiero que mi hijo se enoje. Es que nota lo que dice Pablo, es que precisamente una forma de no provocarlo a ira es criarlo en la disciplina y amonestación del Señor. Un ejemplo práctico para traer el Evangelio aquí. Estás en la sala haciendo, hermana, estás en la sala recogiendo cosas y de repente tú escuchas un grito en una de tus habitaciones. Vas corriendo y cuando llegas te encuentras a tu hijo mayor encima de tu hijo menor, a punto de darle un puñetazo. No, no, pastor, eso no pasa en los hogares cristianos. No, está bien, pero vamos a suponerlo. Y cuando le dices a tu hermano, al mayor: pero ¿qué tú haces? Y él te responde: es que me desespera. Él me desespera. Aquí hay dos formas de actuar. Una es decirle a tu hijo: óyeme bien, tú vas a amar, yo voy a hacer que tú ames a tu hermano, aunque sea lo último que yo haga en esta tierra. Es una forma de responder. La otra es venir y decir a tu hijo mayor, primero agarrarle el brazo para que no le dé el puñetazo, decirle: mi amor, yo te entiendo, porque yo también a veces me airo. Precisamente por eso es que yo necesito un Salvador como Jesús, que me salve de mi pecado y tú también necesitas a ese Salvador. Yo te voy a disciplinar por haberle pegado a tu hermano, pero que yo quiero que tú entiendas que esto que ha pasado aquí es una muestra de la necesidad que tú tienes de Jesucristo. Y aprovecho este momento, lo disciplino, pero lo llevo al Evangelio. Si no, yo no he cumplido mi tarea, porque es criarlos en la disciplina y amonestación del Señor. El Evangelio tiene que estar en el centro.
2: Antes de yo decir algo, Luis, tú tenías algo que...
3: Después de ti.
2: No, vete adelante. Porque tú siempre vas de último, yo quiero que tú vayas primero.
3: Okay. Iba a decir que totalmente de acuerdo, eso fue una excelente respuesta, creo yo, la que dio Sujel, solo tratando ahí de aportar algo. Esta área de la crianza de los hijos es muy difícil, hermanos, como tantas otras en la vida cristiana, porque los principios son muy claros y acaban de escuchar una excelente explicación y una excelente ilustración de cómo aplicarlos. Pero hablábamos allá adentro hace un momento, como dice el doctor Abner Chava, hablábamos ahí con Sujel y con Miguel. Uno de los errores de los amigos de Job en el libro de Job, como dice el doctor Chava, es que veían a Dios como una máquina. Dios no es una máquina. No es que nos dio los mandatos y si los aplicamos, no es una máquina que si tú le metes el dinero te va a dar el refresco que tú escogiste. Ahí es donde vemos nuestra limitación humana y la soberanía y sabiduría infinitas del Señor. Porque puedes tener a dos papás, dos matrimonios, igual de fieles, aplicando, buscando aplicar la palabra igual en sus hijos, y los hijos salen diferentes. Y bueno, tienes por ejemplo a Caín y Abel, que sea una ilustración, ¿no? Un hijo del diablo y el otro hijo de Dios, con los mismos papás, por implicación, misma instrucción. Entonces, este es un área difícil, hermanos, y no por nada Hebreos 12 dice, cuando habla de la disciplina, recuerdan que, y creo que es un principio que nos recuerda el tema de la aplicación de los principios conforme creamos a nuestros hijos, que aquellos, hablando de nuestros padres terrenales, Hebreos 12, 10, ciertamente por pocos días nos disciplinaban como a ellos les parecía. Y ese es parte del reto, de la dificultad para animarlos. Totalmente de acuerdo con lo que dijo Sujel, pero la aplicación va a variar de familia a familia. No todos los hijos son iguales. Y podemos tratar, buscando honrar al Señor, a los hijos por igual, y no responden igual, y el Señor nos humilla a través de eso. Como lo dijo Sujel, el matrimonio Dios lo usa para santificarnos, y también la crianza de hijos Dios la usa para humillarnos y para santificarnos y conformarnos a la imagen de Cristo, porque puede haber ocasiones en las que dices, es que no sé qué hacer. Señor, dame sabiduría, ten misericordia de este hijo. Problemas que no, aunque tengas aquí a Sujel, a Miguel y los ancianos de Grace, llega a haber situaciones en las que dicen, solo hay que orar, esto es lo que podemos recomendar, pero esto se los digo para animarlos en que busquemos ser fieles. Y otro punto ahí, Proverbios nos da un excelente ejemplo de crianza de hijos, de lo que dijo Sujel. Ven a Salomón, particularmente en los primeros 11 capítulos, sumamente involucrado en la instrucción bíblica de su hijo. Y lo vemos en la frase una y otra vez, oye hijo mío, hijo mío, hijo mío, ayudándole a que aprenda a ver la vista desde un punto de vista bíblicamente realista, no maquillando, incluso en el área de la inmoralidad sexual. Le dice, por ejemplo, no codices su hermosura en tu corazón. Ahí no está negando, oye, hay una muchacha que le gusta a tu hijo y ya está en edad, a lo mejor, de considerar casarse. No le dice, ahí está re fea, no la veas, hombre. Oye, te voy a decir, papá está ciego. Por favor, Salomón lo dice, no codices su hermosura, si es hermosa, no niegues la realidad. Y otra vez la humildad con la que debes abordarlo, como dijo Sujel, hijo, yo te entiendo, es difícil. Tener la humildad de decir, hijo, yo lidio con las mismas tendencias pecaminosas que tú, he pecado por muchos más años que tú, pero mira, te voy a enseñar cómo el Señor me ha ayudado, ven. Y no hacer un tabú de, no, de eso no se habla en esta casa. No, se habla lo que quieras, hijo, lo vemos aquí, aquí está todo. Acércate, tienes un problema con ese pecado, ven para acá. ¿Qué dice la Biblia? Yo sé, hijo, es difícil, oremos juntos. Y un punto más ahí, la iglesia, hermanos. Tan importante mantenernos centrados en el Señor, expresado en vivir una vida centrada en la iglesia local. Esto es muy importante. Dios usa la oración, el apoyo, ejemplos de hermanos que pone en el cuerpo de Cristo, en la iglesia en la que estás. Cada persona que esté en tu iglesia local, en este momento en el que estás en tu vida, ha sido estratégicamente ordenado, colocado por Dios para ayudarte en la situación en la que vives en este momento. Es la providencia del Señor. Una herramienta que les puede ayudar. Tenemos aquí un estudio de matrimonios y ahí en Grace en Español lo pueden buscar en particular. Hay una sesión de preguntas y respuestas en donde por hora y media Homero le estuvo haciendo preguntas a los pastores Rubén y Tomás Ríos junto con sus esposas Esther y Yossi. Y es de mucha bendición escuchar algo de hermanos que tienen 40 años de casados más, que crearon a sus hijos en la iglesia, algo de retos y demás. Se lo recomiendo. De hecho, deberían estar aquí ustedes, hermanos. Vengan para que ustedes... Me van a regañar por rebelde. Pero bueno, el punto es que espero eso anime un poquito, que a veces no es blanco y negro. Es muy difícil en muchas ocasiones. Pero sí, corrige, Miguel.
1: ¿Puedo decir algo breve? Perdona.
2: Te preocupes.
1: Yo debo respetar tus canas, pero tú eres mayor que yo. Pero déjame decir algo. A veces, esto también para los padres, porque de verdad que los entiendo, a veces los padres piensan que Proverbios está lleno de promesas, cuando está lleno de principios de sabiduría. Instruye al niño en su camino y aun cuando fuere viejo no se apartará de él. Entonces, tratan de criar a sus hijos en el temor del Señor y de repente uno de los hijos se aparta. Dice, pero ¿en qué yo pequé? ¿En qué yo fallé? Porque yo hice esto y esto y esto y esto. Hermanos, instruye al niño en su camino, es un principio general. Es como la blanda respuesta quita la ira, más la palabra áspera hace subir el furor. ¿Eso es una promesa? ¿Que la blanda respuesta siempre va a quitar la ira? No, o sea, Jesús fue el hombre más manso de la tierra y lo clavaron en una cruz. Entonces, ¿qué pasó? Jesús no practicó Proverbios. Son principios generales de sabiduría, pero lo digo para que descargar el corazón de algunos que pueden estar aquí tal vez con una enorme pesadez en el alma y preguntándose por qué pasó. Dios prometió esto en su palabra. De hecho, hay personas que a veces llegan a dudar de Dios porque dicen Dios no cumplió su promesa. O como dice, cree en el Señor Jesucristo y serás salvo tú y tu casa. Eso tampoco es una promesa para ti, eso fue una promesa para el carcelero de Filipos. Y en el texto de Hechos 16 se ve claramente que toda su casa vino al conocimiento del Señor y se bautizaron. Entonces no tomes promesas que no son promesas, porque puedes terminar hasta dudando de Dios y de su palabra. Era brillante.
2: Gracias. Una de las frases que nuestra iglesia más me ha escuchado usar, porque incluso la usamos a la hora de escoger a alguien para liderar un grupo pequeño o cualquier otro ministerio: antes de hacer, tienes que ser. Entonces, si tú piensas ahora que tengo que disciplinar mi familia, yo tengo que ser algo antes de hacer algo. Y si tú miras ahora a Gálatas 5, hay un grupo de cosas mencionadas como obras de la carne, donde están pleitos y divisiones y disensiones, rencillas, dependiendo de su traducción. Todo eso es lo que ocurre dentro de una familia. Pero luego tú llegas al versículo 22 y dice, pero el fruto del Espíritu. Entonces imagínate ahora un padre o una madre, pero pensemos en el padre, que está lleno de esto. Él va a ser, S-E-R, ser algo antes de hacer algo. Él está lleno de amor, gozo, paz, benignidad, bondad, mansedumbre, fidelidad, hasta llegar a dominio propio. Dile a esa persona, ve y disciplina a tus hijos. Tú sabes lo que va a pasar. Él podrá hacerlo correctamente porque él está lleno del fruto del Espíritu. Yo necesito ser un hombre o una mujer piadosa para que la piedad que Dios ha cultivado en mí pueda ser la que discipline a mis hijos piadosamente.